0: De hecho, muchas regiones y municipios han suspendido el tradicional encendido de hogueras de San Juan. Precisamente estamos conociendo datos que indican un verano complicado después de una primavera lluviosa. Según el Ministerio, desde el 1 de enero los incendios forestales han quemado 38.000 hectáreas en nuestro país, en España. Tres veces más que en el mismo periodo del año pasado y un 25% más que la media de la última década. Casi la mitad de estos incendios han tenido lugar en el noroeste de la península. Así que noche para disfrutar, eso sí, pero mucho ojo con la pirotecnia, no vayamos a tener un disgusto. Quienes sí se han llevado ya un buen disgusto en las últimas horas han sido los usuarios del AVE Madrid-Sevilla. Interrumpida la circulación entre Sevilla y Córdoba en ambos sentidos, según Adif, han detectado a las 8:30 de la tarde un fallo del suministro eléctrico. Han explicado que el origen del problema es que ha caído un cable de alta tensión y ha dañado la catenaria. También están afectados los trenes de media distancia y los de cercanías en Sevilla. Así que desde esa hora, desde las 8:30, no circula ni un solo tren en esa zona. Veremos cómo se desarrollan los trabajos de reparación en la vía y veremos si los trenes de alta velocidad Madrid-Sevilla de primera hora pueden salir. Se han habilitado cambios y anulaciones gratuitos para esos viajes afectados. Por lo demás, faltan apenas unas horas para la comparecencia en el Congreso de los Diputados que pidió Pedro Sánchez cuando estalló el caso Zapatero, el enésimo caso de corrupción que afecta al Partido Socialista. Desde entonces, al presidente se le han acumulado los escándalos, desde las cloacas del PSOE, que dirigían Cerdán y Leire, hasta la sentencia del Tribunal Supremo que condena a José Luis Ábalos a 24 años de cárcel, como bien sabes. Alberto Núñez Feijóo utilizará el pleno de hoy para volver a pedir la dimisión de Sánchez y para poner el foco en los socios que siguen sosteniendo al gobierno. Pero no solo el PP y Vox exigen responsabilidades a Sánchez. Lo ha hecho también esta última noche el expresidente Felipe González.
1: Son personas que han sido nombrados porque tenían su confianza, ¿no? Por tanto, hay una responsabilidad política evidente. Es por ese tipo de responsabilidad política por lo que Ábalos se subió a la tribuna del Congreso y le planteó una moción de censura a Rajoy. Es exactamente igual. Pero es que no hace falta que te empujen, ¿no? Hay un momento en que hay una responsabilidad política y yo creo que hay que asumirla.
0: Pues son las palabras de Felipe González. No es la primera vez que se pronuncia en ese sentido. Ya había pedido el expresidente del gobierno un adelanto electoral. Hoy también estaremos pendientes de los juzgados de Plaza Castilla. Ahí está citada de nuevo Begoña Gómez, esta vez para entregar su pasaporte al juez Peinado, aunque la mujer de Sánchez ha pedido a la Audiencia Provincial de Madrid que suspenda las medidas cautelares contra ella. Un auto judicial, el de Peinado, que tampoco gusta a Emiliano García Page. Lo ha dicho también esta noche en el mismo acto en el que estaba Felipe González.
2: Y lo mismo que no todos los políticos somos iguales, pues tampoco lo son todos los jueces. Entiendo que la resolución, el auto de Peinado es desproporcionado a todas luces, ¿no? Hay un cierto sentido común jurídico que también hay que respetar, pero finalmente el sistema judicial tiene mecanismos correctores. Si algo se ha incumplido, se ha hecho mal, el propio sistema lo tiene que corregir.
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0: Como todas las madrugadas, desde hace un par de semanas ya estamos viviendo el Mundial en la cadena COPE, con un despliegue amplísimo. En tiempo de juego hemos vivido la resurrección de Cristiano Ronaldo, y de qué manera. Ha marcado un doblete para que Portugal se impusiera 5-0 a Uzbekistán. El de Madeira contesta así a los críticos tras ese empate de la primera jornada contra la República Democrática del Congo. Luego hemos tenido el 0-0 entre Inglaterra y Ghana en lo que ha sido un partido bastante anodino, soporífero, podríamos decir. Y ahora estamos pendientes del Panamá-Croacia. José Manuel Oliva, buenas noches.
1: En Toronto estamos con un partido que va a iniciar su segunda mitad y que de momento tiene el resultado de Panamá 0, Croacia 0. Pero atención, porque Panamá ha sido mejor que Croacia, su campeona en Rusia, tercera en el último mundial en Qatar, y que de momento está siendo superada por la selección de Panamá. Un remate de cabeza de Puma Rodríguez al larguero, tras parada de Livakovic, un par de ocasiones más para Panamá. Croacia mete cambios de cara a la segunda mitad, acaba de aparecer en el terreno de juego ante Budimir, el delantero de Osasuna. Está jugando el ex del Real Madrid, Luka Modric, en su partido 200. Acaba de iniciarse el segundo periodo. De momento, recordemos, Panamá 0, Croacia 0.
0: Muchísimas gracias, Oliva. Recuerdo que a las 4 de la mañana tenemos Colombia, República Democrática del Congo. Conectaremos también con Estados Unidos. A las 3 de la mañana volvemos con más información, también pendientes de este Panamá-Croacia. Ahora sigues poniendo las calles con Carlos Moreno, el Pulpo.
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0: Muy buenas madrugadas. ¿Qué haces escuchando la radio? ¿No puedes dormir o qué? ¿O estás trabajando? Bueno, en cualquier caso, gracias por escuchar la radio. Yo soy Carlos Moreno, el Pulpo. Tú por escucharme eres un ponedor y te agradezco que estés con nosotros. Ya sabes que en este programa no hablamos de política. Nos quedamos con historias humanas, historias positivas que son las que nos demuestran que a pesar de todo, la vida mola. Mira, presta atención porque ha caído en mis manos una historia que se está desarrollando en el Valle del Ebro. En un paisaje de líneas sobrias y ritmo lento, se levanta la antigua iglesia de El Piquete, en Quinto. Es un edificio mudéjar del siglo XV que, tras quemar desacralizado después de la Guerra Civil, pues permaneció durante décadas como un espacio en obras. Claro, ahí, bajo su suelo, sin embargo, se custodiaba una gran parte desconocida de la historia del pueblo, una variedad de cuerpos perfectamente momificados, que hoy, por cierto, se exponen en el primer museo de momias de nuestro país. Vamos a escuchar a Jesús Morales, es el alcalde de Quinto y también es el responsable del museo.
1: Es un museo único en España, es el único lugar en nuestro país donde se puede visitar una colección de restos momificados de forma natural. Son unas momias del siglo XVIII, principios del siglo XIX, y que aparecieron en la restauración de un antiguo edificio del siglo XV, mudéjar, aragonés, que está aquí en Quinto y que después de la Guerra Civil quedó desacralizado.
0: Mira, como te decía, el hallazgo se produjo durante las obras de restauración del interior del templo. Ahí la combinación de un terreno especialmente seco y a una temperatura estable y una humedad baja, pues, oye, dio lugar a un proceso de momificación natural, no intencionado, por cierto, y que todo esto permitió, pues, ni más ni menos que la conservación de los cuerpos.
1: En esos trabajos de restauración aparecieron 15 cuerpos momificados, perfectamente momificados, conservándose también muy bien todos los ropajes y los ajuares funerarios. Y cuando todo eso aparece, pues surge la idea en Quinto de enseñar esto al mundo porque estamos ante un hallazgo único. Entonces es así cuando en el año 2018 se abre ese museo de momias y que desde entonces hasta ahora pues, ya ha traído a Quinto más de 45.000 visitantes.
0: Y es que junto a los cuerpos se preservaron también los ropajes y algunos objetos funerarios. En total se documentaron 15 individuos, 7 adultos y 8 menores, y a partir de ese momento es cuando se opta por mantenerlos en el mismo espacio donde fueron enterrados, donde fueron protegidos, ¿no? Mediante vitrinas que, bueno, reproducen las condiciones que hicieron posible su conservación.
1: Las reacciones son diversas, pero es verdad que cuando te encuentras con la foto por primera vez o cuando hay gente que no quiere hacer la visita guiada y entra y se encuentra con las momias de repente, bueno, pues es un poco un choque visual porque al final estás viendo una persona que tiene 250, 300 años, que vivió en Quinto, que falleció en Quinto, que se ha momificado de forma natural y que está ahí.
0: La historia de Quinto se remonta a más de 20 siglos atrás, desde que los romanos lo bautizaron como Quintus. Es el único municipio en nuestro país que cuenta con un museo de las momias de los siglos XVIII y XIX, en perfecto estado además, un espacio que muestra los cuerpos en el contexto histórico en el que vivieron y un descubrimiento que ha convertido este municipio de la provincia de Zaragoza en un lugar único de interés nacional e internacional.
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4: Buenas noches, Pulpo. Soy Fernando de Pontevedra. Soy ponedor.
5: Hola, buenos días. ¿Qué tal? ¿Cómo estáis?
0: Muy bien. ¿Y tú ahora mismo con qué andas liado?
5: Pues aquí horneando y amasando y haciendo bollitos y taleras y todas esas cosas. Sí, aquí está mi compañero dando la bulla.
0: Ya lo oigo ahí de lejos.
5: Ya le oigo. Son tus ponedores.
0: Qué bueno.
6: Buenos días, Pulpo. Buenos días, Bea.
0: ¿Qué tal, hombre? ¿Por dónde andas?
6: Pues bien, aquí ahora mismo en la M50 de Madrid.
7: Hola, buenos días, Pulpo, ¿qué tal?
0: Muy bien, ¿por dónde andas tú ahora mismo?
7: Pues yo ahora mismo estoy en la isla de La Palma, aquí en Canarias, trabajando en el Gran Telescopio Canarias.
8: Me llamo José Pulpo.
0: Hola.
8: Buenos días.
0: Buenos días, José, ¿dónde estás?
8: Estoy caminando por aquí, por Oropesa del Mar, en Castellón.
9: Laia.
0: Hola, Laia, qué nombre más bonito.
9: Gracias.
0: Jolín, ¿quién te lo puso?
9: Pues mis padres.
0: ¿De Madrid te vas ahora a Guadalajara?
9: Sí.
0: ¿Y cómo te vas?
9: Pues me voy en tren.
0: ¿A qué te dedicas, Laia? Porque eres estudiante, ¿no?
9: Sí, de fisioterapia.
0: Ah, eso está muy bien, ¿eh?
10: Me llamo Julián. Estoy en Alcorcón, estoy de conserje. Os escucho todos los días.
0: Qué bien.
10: Me gusta vuestro programa y os felicito por el programa.
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Esta es una de sus joyas, La vereda de la puerta de atrás. Y el artista, porque también es un artista que nos va a hablar de él, enseguida te va a saludar.

0: La verdad es que hay artistas que trascienden la música para convertirse en una forma de entender la vida. Pocos grupos han retratado la libertad, también la rebeldía, las heridas y los sueños de generaciones, o de varias generaciones, podría decir, como Extremoduro. Es verdad que detrás de canciones que hoy forman parte de la memoria sentimental de miles de personas, bueno, pues estuvo siempre la figura irrepetible de Robe Iniesta, un creador, yo te aseguro que creo que es, no le podría clasificar, con lo cual yo le pongo entre los autores, entre los creadores inclasificables, ¿no? Porque era un auténtico genio, ¿no? Era un poeta de barrio, era un filósofo accidental, era uno de esos compositeros que de repente pues empiezan a influir en los demás artistas, en los artistas que ni siquiera sabían que lo iban a hacer años después, y que forma parte de la historia del rock en español. Bueno, pues nuestro invitado, nuestro querido invitado, conoce muy bien esa historia, porque ha conversado con Robe, con este artista de Extremoduro que se nos fue, en numerosas ocasiones, ha seguido de cerca su trayectoria y también ha dedicado buena parte de su carrera a contar la vida de los grandes nombres de la música española. No por nada es el biógrafo de Joaquín Sabina, que cuando vas a un aeropuerto te puedes comprar el libro en formato duro, en formato blando. Yo tengo los dos, tengo aquí el blando y el duro firmado por Javier Menéndez Flores. Entonces, a lo que voy, este hombre que vas a escuchar ahora es periodista, es escritor, es uno de los mejores entrevistadores musicales de España. Y hoy nos acompaña un día más Javier Menéndez Flores para ayudarnos a entender no solamente al músico, sino también a la persona que hay detrás del mito. Javier, bienvenido a tu estudio, macho. Tenía que llamar, este estudio se tenía que llamar Javier Menéndez Flores.
1: Hola, Pulpo. Buenas madrugadas. Encantado de estar nuevamente contigo.
0: Es un placer. Hoy estás aquí sobre todo porque no sé lo que sucede, que cuando acudo a casas de amigos y de familiares, cuando me pongo a bichear qué libros tienen, joder, me encuentro en la mayor parte de las casas libros tuyos y me hace muchísima ilusión.
1: Bueno, eso significa que le he quitado mucho tiempo a mi vida personal, ¿no? Y que he trabajado más de la cuenta. No sé si eso es bueno, supongo que sí.
0: No lo sé, pero vamos, el caso es que es referencia para mucha gente que a lo mejor quería conocer a Extremoduro, quería conocer a Robe Iniesta, se cruzó con un libro llamado Extremoduro de Profundis, el que yo tengo iba por la octava edición, lo firmas tú, Javier Menéndez Flores, libros Cúpula, es una historia autorizada. Claro, yo imagino que la gente querría saber más de Robe Iniesta y acude a tu libro para conocer realmente quién era Robe Iniesta.
1: Bueno, Robe quiero hablar de él en presente, porque bien, como todos los grandes artistas, su obra lo mantiene vivo. Robe es uno de los grandes autores españoles de las últimas cuatro décadas de la canción popular. Si asumimos que la canción popular engloba todos los géneros musicales, el rock, el pop, el punk, todo forma parte de la música popular y de la cultura popular, ¿no? Y él es uno de los grandes autores, crea un subgénero que es el rock transgresivo, donde mezcla, lo escribo en el libro y lo he dicho muchas veces, poesía y nitroglicerina. Sí. Y como Joaquín Sabina, él se lleva el discurso de la canción de autor a una voz propia. Y los dos constituyen en sí géneros en sí mismos, ¿no? Yo te diría que tanto Robe como Joaquín son un género que se puede estudiar independientemente de lo que los dos perpetraban, ¿no? En lo musical y en lo artístico.
0: Y realmente, Robe, cuando se apagan los focos, ¿cómo era? Porque tú has tenido la inmensa fortuna de charlar tranquilamente con él fuera de los escenarios. Ahí se transforma la persona. Deja de ser el artista y se convierte en persona. ¿Cómo era en esos momentos?
1: Bueno, eso es inevitable. En cualquier caso, Robe tuvo una trayectoria en la que al principio fue un tsunami, se medía muy poco, en las entrevistas era explosivo, en las actuaciones también. Y sin embargo, en el momento en el que el grupo Extremoduro se profesionaliza, que es con la llegada de Iñaki Guojo en el 96 y el disco Agila, su discurso empieza a cambiar, el de Robe, ¿no? Empieza a tomarse muy en serio la música, se convierte en su verdadera preocupación y en su motor de vida. y a partir de ahí también se vuelve mucho más introspectivo, ¿no? Claro. Era un gran tímido, aunque realmente en esencia no lo era, como te digo. Pero a partir de ahí él era consciente de que su obra ya tenía mucha repercusión y de que todo lo que dijese iba a ser aumentado con la lupa que otorgan los medios, ¿no? Y luego hay un hecho que es reseñable, y es que como hasta que él alcanza el éxito con Agila, que son 10 años, los medios generalistas o lo ignoraron o lo ningunearon o lo menospreciaron, él se vengó de ellos no concediendo entrevistas el mismo tiempo, 10 años. ¿Y qué demostró? Que quizá los periodistas no somos, en contra de lo que nos pensamos, imprescindibles para hacer llegar un discurso artístico a la calle. Es decir, al final hay otros canales y el público es soberano y es el que manda. Y el público entronizó y convirtió en unos artistas absolutamente enormes a Extremoduro.
0: Me encanta lo que dices, me encanta cómo lo dices, me encanta cómo lo plasmas en el libro. Hoy estamos hablando de un libro que, una vez más, te vuelves a salir del mapa, macho. O sea, aquí son, espérate que lo tengo aquí, son las páginas, son 595 páginas, Javier Menéndez Flores, Extremoduro de Profundis. Es un libro que tiene muchísima información. Leyendo este libro y en las entrevistas, pues has contado que detrás de esa imagen de tipo duro que había en Robe, pues que hay una persona extremadamente sensible. Yo no sé si tú crees que esa sensibilidad es verdadera o la verdadera clave, digamos, para entender toda su obra, porque a veces hay unos pasajes absolutamente deliciosos y románticos.
1: Es imposible impostar eso. Es decir, en ese sentido, Robe era transparente, ¿no? Como una botella de agua. Uh-huh. Yo creo que se ha escrito poco realmente de la enorme sensibilidad que tenía Robe, que tiene, de esa hipersensibilidad que demuestra en todo su cancionero, ¿no? Él definió sus canciones como de amor y de guerra. Me parece una descripción fascinante, ¿no?
0: ¡Qué bueno!
1: Porque esos son términos antitéticos, ¿no? Son antónimos. Pero es verdad que su discurso, ese rock transgresivo, era propio de un guerrero, que luchó siempre contra todo y contra todos para llegar a imponer su discurso artístico. Y luego el fondo era el amor. Ese fue su gran tema, el amor o el desamor, ¿no? Y él se desangra por esa herida a lo largo de todo su cancionero. Y consigue además una cosa que es quizá única entre los autores de gran calibre españoles. Y es que hasta el último momento de su vida buscó la mejor canción y el mejor disco. Nunca vivió de las rentas. Creo que el último disco de Robe es posiblemente el mejor, ¿no? Y eso denota que lo primero para él, lo primordial, era su obra.
0: Luego hay otra cosa que llama la atención, bastante además, Javier, es que Robe siempre, no sé, se ha distinguido a veces como era como incómodo a la fama, no se sentía bien con los focos, con los medios, no era de visitar grandes emisoras de radio, sinceramente. ¿Cómo llevaba a Robe convertirse en un referente para varias generaciones de seguidores? ¿Hay qué tienes tú que decir? Porque es que esas cosas las tendría que hablar con alguien, ¿no?
1: Bueno, yo creo que ese recelo habla bien de él, ¿no? Porque precisamente él no es que fuese impermeable a lo que se contaba de él. A él le halagaba la vanidad, porque todo aquel artista que hace algo lo hace para ser amado, como dijo una vez Serrat, ¿no? A él le gustaba muchísimo que sus canciones gustaran y llegaran tan hondo en la gente. Pero él entendía que esa era su profesión y que lo que tenía que conocer la gente de él era eso, sus canciones. Sus canciones era su discurso, no su vida privada, no sus aficiones. Como él decía con toda la ironía, ¿no? ¿Qué le importa a la gente cuál es mi color favorito, ¿no? O cuál es mi comida preferida, o con qué disfruto más. Es absurdo, ¿no? Y eso, insisto, lo ennoblece y habla a favor de quién fue.
0: Curioso, Javier. Fíjate, llega un mensaje de una ponedora, se llama Leticia, está ahora mismo en Noja, en Cantabria. Dice, Pulpo, pregúntale a Javier, pregúntale al autor si está de acuerdo con que Robe no escribía canciones, escribía estados de ánimo. Por favor, dile que sí comparte esa definición. Fíjate qué bueno que es una lectora tuya y un amante de la música de Extremoduro.
1: pues enhorabuena por esa definición que hace Leticia, porque la comparto plenamente. Wow. Lo he dicho además muchas veces y lo he escrito. A mí me cuesta mucho, a diferencia de lo que me pasa con otros artistas, separar las letras de Robe de sus músicas, ¿no? Yo creo que Robe lo que escribía o lo que componía o lo que creaba eran atmósferas. Tú entrabas en un universo. Cada vez que entrabas en La Ley Innata, que es una pieza larga, lo he dicho muchas veces, para mí el mejor disco de rock que se ha hecho nunca en España, pero en cualquiera de sus discos en solitario entrabas a un mundo lleno de sorpresas, de emociones, de sensibilidad, de belleza, de dolor, y eso va mucho más allá de lo que es una letra y de lo que es una melodía. O sea que enhorabuena, Leticia, lo has clavado.
0: Bueno, me alegro muchísimo que nuestros ponedores den en la diana, de verdad. Pues un abrazo a Leticia, que nos escucha desde Noja, en Cantabria, una localidad preciosa. Javier, cuando escuchamos temas de los primeros años, ahí nos encontramos, nos cruzamos con temas y con temáticas como la rabia. También se leen muchas cosas de marginalidad. Hay muchísima poesía. Yo no sé de dónde nacían todas aquellas mezclas tan explosivas para dejarlas luego escritas para meterlas en una canción de rock. ¿Cómo era la cabeza de este hombre?
1: Bueno, él era un poeta, siempre lo fue, de una enorme visceralidad, ¿no? Él utilizaba como una ley de equilibrios. Era el látigo y la rosa. La espada y el clavel, ¿no? Si en un verso era absolutamente feroz, en el siguiente era profundamente tierno. Y eso es lo que le gustaba a la gente, porque claro, él no utilizaba los eufemismos, huía de ellos desesperadamente. ¿Cómo iba a decir él acostarse con alguien o hacer el amor? Era mucho mejor decir hoy te la meto hasta las orejas, ¿no? Lo que en otros autores habría sido pues un discurso aberrante y que no habría calado en ningún momento, en él era aceptado y era celebrado, porque no era impostura, como te decía antes, sino la propia piel. Y era un discurso, además, absolutamente único, sin antecedentes.
0: Hubo también, si recuerdas, Javi, cuando fallece, de repente todos los informativos, todas las emisoras de radio, la primera noticia era la muerte de Robe. La gente decía, pero bueno, ¿y ese señor quién es? Claro, los que no conocían la música, obviamente, de Robe. O sea, ¿por qué se le dio tanta importancia a desaparecer, a la desaparición de este genio? ¿Cómo es capaz de abrir telediarios, informativos, emisoras de radio? ¿Por qué generó tanta sorpresa?
1: Bueno, porque es un icono de nuestro tiempo. Y además, desde una atalaya en la que él no se prodigaba, como tú bien has dicho, en los medios, no era un personaje que vieras en entrevistas en televisión, y fue creando un público numerosísimo de fieles, de devotos, incluso de apóstoles, que pregonaban su obra.

0: simplemente cerrar los ojos y escucharle.
1: Hay un disco maravilloso, Locura Transitoria. Ahí es donde digamos que encontramos a un Robe especialmente vulnerable. Ahí estaba como más introvertido, ¿no? ¿Qué nos cuenta esa canción sobre el momento vital que atravesaba entonces? Locura Transitoria, una canción de un disco maravilloso.
0: Bueno, Locura Transitoria es el primer corte del último disco de Extremoduro, de Para Todos los Públicos. Sí. La locura estaba muy presente en el discurso de Robe, ¿no? De hecho, su primera y única novela es El viaje íntimo de la locura, ¿no? Porque en el fondo un artista vive al borde de la locura. Un artista es un inadaptado. Si eres un artista que consigues el éxito total, pues eres un inadaptado de lujo, como lo puedan ser los Stones o Bob Dylan, ¿no? O Sabina o Robe. Pero en el fondo eres una persona que cuando estás buscando la belleza del arte, estás siempre descendiendo a los infiernos y batiéndote en duelo con tus propios demonios. Y eso se nota en tu trabajo.
1: Claro. Javier, ¿era consciente Robe de que, bueno, pues estaba construyendo una forma completamente nueva de escribir rock en castellano cuando comenzaba, cuando empezaba a hacer ruido en todo el país?
0: Yo creo que fue siéndolo. Es decir, poco a poco, paulatinamente, a él le llegaban opiniones, le llegaban voces, y por otro lado, él no tenía un pelo de tonto. Entonces, él advertía que lo que hacía no lo hacía nadie más. Yo. Él, de hecho, pues metía la mano en el volcán de la canción de autor y se lo llevaba al rock, pero con un discurso completamente nuevo, como digo, y muy osado, muy audaz. Él eleva a categoría de arte lo obsceno, el taco, lo que nadie puede decir ni nombrar en una canción, ¿no? Y eso también le da un enorme valor, un valor extra a mi modo de ver.
1: A mí me recuerda un poco, Javier, un poco a tu estilo. Me recuerda un poco a cómo narras, cómo cuentas las historias sobre las canciones de los artistas, de todos tus libros, de todas tus obras que vas editando y que vas publicando y que funcionas muy bien en ventas. Porque, claro, muchas letras parecen literatura, ¿no? Más que canciones. Yo no sé los autores, por ejemplo, o qué lecturas y las influencias literarias que descubriste tú, por ejemplo, Javier, detrás de sus versos, porque os equiparo bastante, ¿eh?
0: Bueno, eso es un enorme cumplido, yo te lo agradezco. Te mando un beso enorme, así, un beso de amigo, un beso macho. Bueno, a él le gustaron muchos autores. Le gustó, evidentemente, Lorca, que yo creo que es el mejor escritor de la historia de la humanidad. Tú lees Poeta en Nueva York y creo que esa sintaxis no se puede escribir mejor, ¿no? Es impresionante, ¿no? Y a él, evidentemente, eso no se le escapaba. Otro de los grandes escritores en español es Miguel Hernández, que él también transitó. Antonio Machado, Neruda, que es otro inmenso escritor, un poeta espectacular, ¿no? Pero luego había autores menores que él llevó fragmentos de ellos a sus canciones, les dio cierta visibilidad y, de alguna manera, le otorga otra dimensión a esos escritos, ¿no? Porque además el texto no tiene nada que ver con una canción. Una canción te da una amplitud y te ensancha el horizonte de una manera absolutamente asombrosa, ¿no? El texto al final, pues claro que te puede hacer imaginar cosas. Es la maravilla de leerse una novela. Tú le puedes poner rostros a los personajes, se la leen 1000 personas y cada persona le ha puesto un rostro distinto, ¿no? Y se ha imaginado una habitación y una estancia distinta. Pero la música además tiene eso, la música, y eso te entra en la carne como un machete.
1: Qué gozada. Pues mira, hablando de música, queremos que nos entre algo como un machete. Vamos a escuchar una de sus canciones, En Poniendo las Calles, en COPE.

0: Esta canción se llama Bri Bri Bli Bli. Es una canción un poco surrealista, Javi, como también profundamente emocional, porque si analizas la letra dices, jolín, vaya composición positiva y sobre todo tan, tan profunda. ¿Qué crees que representaba dentro del universo creativo de Robe esta canción?
1: Bueno, ese verso, esos versos iniciales, me acuerdo de ti, me cago en tus muertos, es que no se puede expresar mejor lo que uno siente cuando está pensando en la amada que ha partido, ¿no? Que te ha dejado. Claro. Es increíble, ¿no? O como en Quemando tus recuerdos, cuando de pronto está evocando a la amada y dice, voy a hacer un tambor de mis escrotos. Pero acto seguido escribe, dejó solo una foto. Que yo creo que en ese verso cabe toda la melancolía del mundo, ¿no? Bri Bri Bli Bli, la canción que ha sonado y que es una maravilla, que no tiene fecha de caducidad, pertenece a la primera etapa de Extremoduro, la anterior a Gila, y es una canción que tiene que ver con el espíritu noctámbulo de Robe cuando salía a incendiar la noche, a quemar los bares. Wow. Y tiene que ver con ese momento en el que, como dice el título de la canción, se te traba la lengua porque has bebido más de la cuenta, ¿no? Sí. Pero al mismo tiempo está haciendo una oda a la amada que es espectacular.
0: Desde luego que sí. Y además, una de las cosas más fascinantes que puede ofrecernos Extremoduro es que detrás del aparente caos siempre había como una enorme elaboración artística. Yo no sé si era tan perfeccionista como parecía. Tú la has conocido muy bien, Javier.
1: Absolutamente. De hecho, él, en el momento en el que se convierte en un artista que se puede permitir decirle a la discográfica, ahora soy yo el que mando, se tomaba el tiempo que necesitaran sus canciones. No tenía ninguna prisa. De hecho, la ley innata tarda 5 años en hacerlo. Tú dime qué artista en la actualidad se toma un lustro para hacer la ley innata junto con Iñaki Uojo, todo el día conviviendo con unas canciones que los llevaron, volvemos a la idea de la locura, al borde de la locura, de la desesperación, y crean una pieza que es una ópera rock, es un disco conceptual de 40 y tantos minutos, que, como digo, es, el, a mi modo de ver, el mejor disco de rock que se ha hecho nunca en este país.
0: Jolín, madre mía. Luego, no te olvides, Javier, de Salir. Salir, yo creo que también se convirtió en una especie de himno generacional.
1: Sí, lo
0: yo
1: es.
0: Yo no sé por qué conectó de forma tan profunda con tanta gente, porque esa canción la gente dijo, oye, me representa.
1: Bueno, por lo que dice, por el lenguaje, por cómo lo dice. Además, era un disco muy esperado porque es el que forma parte de Canciones Prohibidas, que a mi modo de ver es el disco más bárbaro de Extremoduro, más atroz, más escandalosamente feroz. Y la gente esperaba canciones que tuvieran que ver con las más comerciales de Agila. Y se encontraron con ese trueno de Salir, que es una maravilla. Es un hit, es un clásico, pero que tiene que ver con ese lenguaje de la noche que todavía acompañaba. Yo creo que ya hay un poco más, tenía que ver con la memoria de las vivencias pasadas que con el momento actual, que era ya más de recogimiento y de atemperarse.
0: No, totalmente. Estoy viendo las fotos de este libro, insisto, es un buen regalo, ponedores, para este verano. Javier Menéndez Flores, Extremoduro de Profundis, La Historia Autorizada, edición revisada y actualizada, libros cúpula, pesa bastante, No sé si Javier tiene el dato de lo que pesa, porque pesa bastante.
1: Se puede calzar la cama sin ningún problema. Sí, es un tocho, es un ladrillo, son casi 600 páginas, insisto, creo que he vivido demasiado poco mi vida privada y que he escrito demasiado, ¿no?
0: Oye, ¿cómo te han autorizado a tener tantas fotos, y ya no solamente tantas, sino tan buenas fotos?
1: Bueno, eso es un regalo impagable que me hizo Iñaki Uojo. Él incluso me dejó que, fíjate, en un acto de generosidad que yo nunca le podré devolver, como digo, es impagable, me dejó que me metiera en su ordenador y que buscara en todos los archivos que él tenía, en todas las carpetas de fotografías, y yo mismo eligiera las que más me gustaban. Y son las que recorren la edición revisada actualizada de Libros Cúpula, que a mí es la que realmente me gusta. La primera edición la publica Grijalbo en el año 2013, era un libro enorme, en formato grande, ilustrado, pesaba 1 kilo, ese sí que sé que pesaba 1 kilo. Pero a mí me parece que los libros biográficos tienen que ser como este. Es decir, que el protagonismo lo tenga el texto y luego tenga pliegos de fotos. Y luego es que escribí 200 y pico páginas más, que eso es casi un libro nuevo, ¿no?
0: Totalmente.
1: Para actualizarlo y cerré el círculo, porque había que contar tanto el análisis del último disco de estudio de Extremo Duro, que es para todos los públicos, que se quedó fuera por una cuestión de fechas, y por supuesto la disolución del grupo. No se podía cerrar esta biografía sin hablar de eso.
0: Totalmente. Hay una foto, pues mira, te voy a decir la página, porque es muy curiosa. Sales tú con... En este momento aquí estás con Iñaki Antón. Sale Javier Méndez Flores durante la presentación del libro de Sabina, El no amanece jamás. ¿Qué tal se llevaba Sabina con Robe?
1: No tenían trato.
0: ¿Y por qué?
1: Bueno, Sabina reconocía abiertamente, lo ha reconocido muchas veces, que él tenía cierto prejuicio hacia un tipo de música que él consideraba un heavy lenguaraz y con ladillas, no refiriéndose estrictamente a lo que hacía Extremo Duro, sino a lo que era la música, el rock duro y el heavy, ¿no? Es evidente que él no había escuchado a Robe, pese a que mucha gente de su entorno le insistía en que lo hiciera. Yo, sin ir más lejos, pero otros buenos amigos se lo decían. Yo sigo sin saber si Robe ha sido escuchado realmente en la actualidad por Sabina, pero si no lo ha hecho, realmente está cometiendo una estupidez, porque se está perdiendo una experiencia que es como subirse a una montaña rusa.
0: Claro, pero tú tienes confianza como para meterle un mensaje, un WhatsApp a Joaquín Sabina y decirle: Joaquín, hoy deberías escucharte tal canción, por lo que fuese, darle un motivo para escuchar una canción. Se está perdiendo cosas muy interesantes, ¿eh?
1: Sí, pero yo creo que desde hace muchos años a Joaquín le dejó de interesar la música, escucha poca música, ¿no? Lo que le interesa fundamentalmente es la literatura, los libros. Su casa es la Biblioteca Nacional. Y bueno, pues él lo que hace es leer desde que se levanta hasta que se acuesta. Y ver la tele, ¿no? Programas como First Dates. o como cuando veía programas del corazón para tirar la zapatilla a la pantalla, ¿no? De eso bebe mucho Sabina. Y eso da para otra entrevista, ¿no?
0: Desde luego que sí. ¿Para cuándo un libro tuyo, Javier, sobre las fricadas de los grandes artistas?
1: Bueno, yo creo que, fíjate, creo que no lo he escrito todo sobre Joaquín, Sabina, y creo que tampoco lo he escrito todo sobre Extremo Duro. ¿Por qué? Porque son artistas infinitos. Y a veces pienso en ellos y digo, coño, hay cosas que se me ocurren y que no he contado de ellos en los libros que he escrito, que han sido unos cuantos. Y debería hacerlo, ¿no? Entonces creo que cuando se alcanza esa estatura, cuando cualquier artista se convierte en algo universal, pero te hablo de los Beatles y de Marlon Brando, las lecturas son infinitas y te pueden hacer que escribas de ellos una y otra vez.
0: Desde luego, desde luego. Javier, ya para terminar, no te quiero quitar más tiempo, estamos en la
1: madrugada. No me lo quitas, es un placer estar contigo.
0: Pues te lo agradezco. Bueno, quiero compartir contigo, que no sé si lo sabes, pero somos líderes absolutos de audiencia.
1: Claro que lo sé. Te mandé mi enhorabuena por teléfono en un mensaje y ahora te lo digo de viva voz. Eres el mejor, Pulpo.
0: No soy el mejor en nada, pero estoy muy contento de la comunidad que se ha creado en torno a la tranquilidad de la radio de madrugada. Nos da tiempo a hablar tranquilamente, nos da tiempo a confesarnos, ¿no? Nos da tiempo a escuchar a la gente, y la verdad que este programa de radio que empezó para ser, pues mira, 2 horas, ya son 4 horas y media de radio, en donde tocamos un montón de temas y de repente, oye, nos apetece conocer más cosas del libro de Javier Méndez Flores, Extremo Duro de Profundis, pues llamamos al autor, que encima es ponedor, y nos permitimos el lujo de hacer preguntas sobre este libro que es una bestialidad. Y tú has estado con nosotros, ¿cuántas veces? ¿3, 4 veces?
1: O 14. Sí, a lo mejor eso es una hipérbole, pero sí que he podido estar 10 veces.
0: Sí, posiblemente sí. Qué barbaridad. Para finalizar, Javier, cuando, no sé, dentro de 50 años, alguien que quiera entender quién fue Robe Iniesta, ¿qué crees que dirán de él las historias de la música? O los que se dedican a historiar la música.
1: Hay una cosa que me parece muy hermosa, y es que, tú lo has dicho antes, la enorme expectación que despertó la noticia de su fallecimiento.
0: Sí.
1: Se produjo una procesión de 50.000 personas que se trasladaron desde distintos puntos de España para ir a Extremadura a darle el último adiós a Robe. Pocas veces hemos visto eso. Se vio con Camarón, quizá. con Bob Marley. Yo creo que conseguir eso sin que haya una convocatoria, es decir, de una manera espontánea, sin que haya una planificación, es una maravilla y nos da una medida exacta de quién es Robe, ¿no? Y yo creo, del mismo modo que hay mucha gente que le está descubriendo una vez muerto. Eso, lejos de ser algo triste, a mí me parece algo, insisto, muy hermoso. Porque eso significa que su obra le sobrevive y que seguirá enganchando a nuevas generaciones.
0: Sí, sí, seguro, seguro. Vamos, a mí lo que me gusta, mira, es que yo todos los libros de grandes artistas, de grandes genios de la música, los que tú estás ahí en un apartado con un montón de firmas, los va a heredar mi hija. Y yo he dicho, Carla, tú tienes que conocer, estás obligada a conocer la historia de estos genios de la música que ha trascendido a las generaciones. Y yo creo que con Robe ha pasado lo mismo, con Joaquín Sabina está pasando lo mismo, con Nacho, con los Urquijo también ha pasado lo mismo, y con cientos de artistas españoles que han firmado muy buenas canciones y que luego ha habido gente que oye, le ha firmado un libro y sobre todo le ha reconocido el éxito. Y eso es muy importante, porque si no lo hacen, ¿qué pasa? ¿Que esas canciones se diluyen?
1: Bueno, sería terrible, pero yo creo que no, que las canciones tienen su propio peso, su propia consistencia, su propio camino, independientemente del libro, ¿no? El libro ya es quizá para los más cafeteros, ¿no?
0: Sí.
1: Pero la gente que siente una enorme curiosidad por un artista en concreto y quiere saber más cosas de él. Pero bueno, la música es un río, no hay quien lo pare, ¿no?
0: Desde luego. Pues Javier Menéndez Flores, ha sido un auténtico placer recorrer contigo pues la vida, la obra y también el alma de uno de los grandes creadores de nuestra música, el gran Robe Iniesta. Yo creo que es un artista irrepetible que convirtió la poesía en rock y que dejó pues canciones capaces de acompañarnos el resto de la vida. Gracias por el madrugón, perdona el madrugón, siempre te invitamos en horas que son bastante complejas, pero aquí estás poniendo las calles con nosotros.
1: Las mejores horas del mundo, el gusto es mío y te mando un abrazo enorme y enhorabuena de nuevo por esos datos.
0: Gracias, Javier Menéndez Flores. El libro se llama Extremoduro de Profundis, va el que yo tengo por la octava edición, es la historia autorizada de Robe Iniesta. Seguimos en COPE, seguimos poniendo calles. Despacito.

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1: Bueno, pues hoy en nuestro temazo del día hemos querido preguntar a nuestros ponedores pues si son de parques, si les gusta salir a pasear o si tienen parques cerca de casa o zonas verdes también. Y muchos de nuestros ponedores pues nos han contado pues que sí, que ven muchos árboles. Por ejemplo, Teresa nos dice que ve árboles desde el jardín de casa y los de los parques que le rodean. Dos. Me encanta donde vivo. Esta mañana, al despertarme, por ejemplo, entraba por la ventana un aire muy fresco y escuchaba el gorjear de muchos pájaros. O, por ejemplo, Lola, que nos dice, veo árboles desde mi ventana. Tengo delante una plaza con plátanos de Indias, tilos y arazónicas, celindas, que yo misma planté. Y en mi balcón tengo muchas plantas de flor. Mi parque preferido es el Generalife de Granada. Y bueno, pues nos dice que es ponedora como su hermana Lili. ¿Qué más dicen nuestros ponedores, Jacobo?
2: ¿Qué tal, Cristina? Pues Francisco nos dice que tiene en el jardín delante de su casa un ficus que puede tener 48 años. Todos los años se poda un poco porque en estas fechas crecen mucho las ramas y entran en las terrazas. Pero dice que es una alegría asomarte por la mañana y la frescura que da durante todo el día. Y obviamente la sombra en la puerta de entrada del edificio, pues que es una maravilla. También Amparo García, desde mi ventana veo prácticamente toda la plana de Valencia. Al fondo del horizonte diviso la montaña de Cullera. También veo dos palmeras y bastantes parcelas de campo con plantaciones de frutas y verduras. Mi parque preferido es el viejo cauce del río Turia de Valencia, que cruza toda la ciudad. Buena semana, ponedores.
1: ¿Tú vas de paseo, Jacobo?
2: Yo voy de paseo.
1: ¿Te gusta ir de paseo?
2: A mí me gusta ir viendo todas las plantas, viendo todos los árboles.
1: Bueno, aquí tampoco podemos ir mucho de paseo, pero sí, bueno, está el Retiro, que lo tenemos aquí al lado justo de COPE. Y bueno, yo, por ejemplo, he vivido siempre estos años que he vivido en piso cerca del Parque Santander, pero en el Parque Santander no hay muchos árboles,
2: No
1: es muy fresco, no tenemos mucho calor.
2: Yo por Retiro sí que he ido a correr alguna vez.
1: Es que es verdad que en el Retiro se está muy fresquito.
2: Se está muy bien,
1: muy fresquito.
2: Bien.
1: Pero bueno, esto es lo que nos dicen nuestros ponedores, les gusta pasear. Además, estamos pasando por una ola de calor que yo creo que siempre buscamos la sombra en los parques. Así que nada, ponedor, te recuerdo las vías de participación. Ya sabes que nos puedes dejar tu nota de voz en el WhatsApp del programa, 662-942-605. Cuéntanos si te gustan los parques, si vas a pasear, si tienes parques cerca de casa o una zona verde. Y también sabes que puedes llamar al teléfono gratuito el estudio 950-6006. Entras en directo, hablas con Pulpo y consigues el diploma oficial de ponedor.
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0: Seguimos poniendo las calles ya con muchísimo calor estos días. Un abrazo bien fuerte a la gente que no tiene aire acondicionado, ni tiene ventilador, ni tiene corriente. Tranquilo, la radio refresca y estás aquí en COPE, estás en tu casa. Yo soy Carlos Moreno, el Pulpo. Mira, este es un programa muy largo, ¿eh? 4 horas y media de radio, entre la 1:30 y las 6, hasta que comienza Herrera. Te quiero decir que tenemos que tocar un montón de temas, tenemos que entretenerte, tenemos que, oye, pues compartir contigo un montón de historias súper interesantes. Porque si te das cuenta, cada vez hablamos más de temas relacionados con la salud mental. Esto es realmente importante. Sin embargo, cuando necesitas ayuda, además ayuda urgente me refiero, e intentas tener una consulta con un psicólogo público, los tiempos de espera son de mínimo 100 días. Esto es lo público, cuidado. Bueno, pues 3 meses para tener una sola cita con un psicólogo, la gente está preocupada. Afortunadamente, Pilar García Muñiz ha reflexionado sobre esto en la tarde y lo ha hecho junto al psicólogo y catedrático Celso Arango, con lo cual, ponedores, abramos bien las orejas.
8: Quiero detenerme en un artículo que leías en el diario ABC, un artículo titulado Ahora que todo es salud mental, y que firma el psiquiatra Celso Arango, donde dice que hablar de salud mental está muy bien, pero que no basta. De hecho, en España estamos hablando más que nunca de salud mental en los colegios, en las empresas, en las familias, en los programas electorales, en las redes sociales, por todas partes. Pero cuando una persona necesita una primera consulta especializada en salud mental, en la sanidad pública, la espera media ronda los 109 días. Celso Arango es catedrático de psiquiatría, es académico de número de la Real Academia Nacional de Medicina, es director del Instituto de Psiquiatría y Salud Mental del Hospital Gregorio Marañón de Madrid y es jefe de Servicio de Psiquiatría del Niño y el Adolescente. Doctor, muy buenas tardes.
9: Hola, muy buenas tardes. He estado 25 años en el Marañón, pero ahora mismo estoy ya en el Hospital La Paz, también en Madrid.
8: En el Hospital de La Paz, pero bueno, que es una eminencia en temas de salud mental. Y por eso queríamos hablar con usted por esa tercera que escribió este lunes pasado en el diario ABC. Celso, en su artículo, dice que después de años de debates, campañas, declaraciones políticas y una presencia cada vez mayor de la salud mental en el discurso público, España, sin embargo, ha retrocedido en comparación con otros países europeos en su capacidad para atender a las personas con trastornos mentales. ¿Cómo se explica esta paradoja? ¿Por qué hablamos cada vez más de salud mental, pero muchas familias siguen encontrándose con las mismas dificultades para acceder a una atención adecuada?
9: Pues es muy sencillo. Es tan sencillo como que hay una disociación entre la palabra y la acción, ¿no? Y que al final las palabras se las lleva el viento y las acciones quedan reflejadas en los presupuestos generales del Estado, quedan reflejadas en el porcentaje del gasto sanitario que se dedica a salud mental. Y no por mucho hablar de algo, pues se hace mejor, ¿no? Y es evidente lo que está pasando en este país, que ahora pues es ¿no? Los políticos, muchos de ellos han cogido por bandera el tema de la salud mental, probablemente intuyendo que va a dar votos por esa mayor visibilidad, pero la realidad es que hemos hecho un estudio de estos últimos, desde el COVID, ¿no? Estos últimos 4 años, cuál ha sido la inversión en los 27 países de la Unión Europea, y porcentualmente España está por debajo de la media, en el número 17 de los 27 países, para que se haga una idea, puntuando de 0 a 10, donde 0 es el mínimo y 10 es el máximo, 10, por ejemplo, tiene Suecia, España puntúa 3,4.
8: El artículo se titula Ahora que todo es salud mental, y es verdad que hablamos muchísimo más de ansiedad, de estrés o de bienestar emocional, pero seguimos teniendo dificultades para hablar de enfermedades mentales. Usted habla de depresión grave, de psicosis, de trastorno bipolar, de autismo, de trastorno obsesivo compulsivo, de esquizofrenia. ¿Estamos metiendo en el mismo saco el malestar normal de vivir y la enfermedad mental?
9: Efectivamente, ¿no? Y es muy bueno que se hable de ello, pero también es importante que se hable bien, ¿no? Entonces, cuando, claro, metemos en el mismo saco cosas y las utilizamos, ¿no? Políticamente para decir, pues, que los trastornos mentales son debidos al sistema capitalista que oprime al obrero y que esto se lleva con las consecuencias, pues, y claro, pues flaco favor, ¿no? O que los trastornos mentales son constructos sociales, pues yo digo flaco favor, le hacemos a esas millones de personas y familias que en este país tienen autismo, tienen esquizofrenia, tienen trastorno bipolar y todas esas patologías que usted ha dicho, ¿no? Que tienen componentes biopsicosociales, ¿no? Pero intentar manipular, ¿no? La realidad para luego vender un mensaje político es algo que se vuelve en contra, ¿no? De lo que debería estar, de esas personas a las que se debería estar ayudando.
8: Es que efectivamente esto se ve también en ese mensaje político, ¿no? Nuestros políticos que hablan mucho de salud mental o de psicología, pero rara vez de trastornos mentales o psiquiatría. ¿Este cambio de palabras es también una forma de estigmatización?
9: Sí, efectivamente, hay que predicar con el ejemplo, o sea, hay que decir las cosas de verdad. O sea, el estigma es interno, que hace que no, ahora ya no, ya nos lo quitamos, etcétera, etcétera, ¿no? Y está muy bien hablar de salud mental, y yo soy un firme defensor de la salud pública mental y de la prevención primaria. Y está muy bien hablar de psicología y de psicología clínica, y yo soy firme defensor de que necesitamos contratar muchos más psicólogos clínicos y siempre he trabajado perfectamente en equipos coordinados con psiquiatras, enfermeras, psicólogos clínicos, etcétera, etcétera. Pero el hecho de no poder pronunciar la palabra psiquiatría o no poder pronunciar la palabra enfermedad o no poder pronunciar la palabra trastorno mental, lo que se deduce de ello es que hay un estigma interno que, por mucho decir que ya no hay estigma, no son capaces de decirlo, como si fuera algo malo, ¿no? Y a esos mismos políticos que yo les he oído decir que hay que acabar con el estigma mental, pues cuando uno dice que, oye, pues a este niño tendrá que evaluarlo a alguien para hacer un diagnóstico diferencial y llevarlo a un profesional de la salud mental, un psicólogo clínico infantil, un psiquiatra infantil. No, que eso es estigmatizarlos. Pues, como digo en el artículo, para mí no hay mejor definición de estigma que el pensar que te vea un profesional de la salud mental es estigmatizante.
8: Celso, todos los expertos coinciden en que la pandemia empeoró nuestra salud mental. Sin embargo, en el artículo, usted dice que la pandemia no explica por sí sola el aumento de los problemas de salud mental. ¿Qué factores venían ya de antes y quizá no hemos querido ver?
9: Bueno, efectivamente digo que es una patraña, y lo es. Es decir, que el COVID naturalmente ha sido un precipitante o acelerador de ese incremento que ya veníamos padeciendo de prevalencia, ¿no? y de incidencia de trastornos mentales, que después de la pandemia se ha vuelto a los niveles anteriores, que siguen siendo de crecimiento. Y eso tiene que ver con múltiples causas biológicas, de prematuridad, de mutaciones genéticas, causas de psicosociales, la sociedad que tenemos, las formas, las redes sociales, un montón de cosas. Y muchas de esas cosas tienen también que ver con la velocidad a la que suceden ahora las cosas. Los cambios, pero los cambios me refiero a los cambios que realmente son impactantes, ¿no? En la vida de las personas. Y por la mañana hemos tenido un acto sobre grooming, ¿no? Toda la vida ha existido adultos que han abusado y se han aprovechado de los niños, pero ahora con las redes sociales eso es mucho más fácil y está amplificado, ¿no? Entonces ahora, pues hace cuánto no existía el móvil, hace cuánto no existía internet, hace cuánto no existía la inteligencia artificial. Están viendo muchísimos cambios que cada uno de ellos tiene un impacto importante en el funcionamiento de las personas, y esa velocidad de los cambios hace que muchas personas tengan dificultades para adaptarse, ¿no? Y probablemente muchas de esas patologías pueden estar relacionadas con esa dificultad a adaptarse.
10: Doctor Arango, soy Antonio Agredano y tengo una duda. De un tiempo a esta parte se ha popularizado, se ha frivolizado mucho con los trastornos, diciendo soy bipolar, soy altamente sensible, hablando de la ansiedad, con un uso de las benzodiazepinas casi excesivo, que hemos tratado varias veces en este programa. ¿Cómo afecta realmente esta popularización, entre comillas, de la salud mental en el diagnóstico real y en el día a día de su trabajo?
9: Excelente pregunta, que pone de manifiesto de nuevo esa disociación, ¿no? Entre el mensaje que se da de que no hay que banalizar los trastornos mentales, y que la vida, el día a día, la condición de ser viviente de esa humanidad va acompañada de emociones, de expresiones, de tristeza cuando las cosas salen mal, de preocupación cuando hay incertidumbre, y de cosas que el ser humano ha vivido con ellas toda la vida, y que tiene que vivir con ellas, y que eso no te lo cubre la seguridad social, y no hay tratamientos. Porque además, yo siempre decía cuando estábamos hablando del COVID, a mí los que más me preocupaban eran los que no estaban preocupados. Esos eran los que realmente me preocupaba, ¿no? Porque naturalmente cuando hay un hecho objetivo, pues debemos estar tristes, debemos estar preocupados, debemos estar ansiosos, debemos dormir mal. Cosa distinta es que eso afecte a toda la globalidad y al funcionamiento de la persona, ¿no? Pero estamos ahora mismo en ese doble mensaje de hay que ver lo que es un trastorno mental per se y lo que son las condiciones de la vida diaria. Pero si luego nuestros políticos utilizan, es que si no me aprueban la ley no sé qué de vivienda, si no me aprueban no sé qué, no sé cuánto, va a haber más trastornos mentales. Lo que están haciendo es banalizando y frivolizando los trastornos mentales, de verdad.
8: Está claro. Doctor Celso Arango, ha sido muy amable. Gracias por acompañarnos esta tarde.
9: Un placer. Gracias. Hasta luego.

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0: Son las 3 de la mañana, las 2 en Canarias.
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0: Muy buenas noches. En esta víspera de San Juan, acompañada, como estás notando, de muchísimo calor. La pregunta que nos hacemos todos, pues es, ¿hasta cuándo va a durar esta ola de calor que nos tiene totalmente sometidos prácticamente, ¿eh? Pues hoy seguirá siendo una jornada muy calurosa en amplias zonas del país con temperaturas todavía muy elevadas. No obstante, comenzarán a apreciarse ligeros descensos, lo que puede marcar el inicio de un cambio progresivo, ojalá, ¿eh? Para este miércoles hay nivel rojo por altas temperaturas en el interior de Cantabria y País Vasco y aviso naranja en todas las zonas del Valle del Ebro, lo que afecta a La Rioja, Navarra y Aragón y buena parte de la Cataluña interior. También en la provincia de Valladolid, el sur de la Comunidad de Madrid y Castilla-La Mancha. Cuidado con las tormentas fuertes en la provincia de Lugo. Al menos Canarias se libra y tiene tiempo estable. Y quienes han tenido que soportar estas altas temperaturas han sido los pasajeros del AVE, que se han quedado tirados esta última tarde de martes. Ha quedado interrumpida la circulación entre Sevilla y Córdoba en ambos sentidos en lo que respecta a la alta velocidad. Según Adif, ha detectado a las 8:30 de esta tarde un fallo de suministro eléctrico. Han explicado que el origen del problema es que ha caído un cable de alta tensión y ha dañado la catenaria. También están afectados los trenes de media distancia y los de cercanías en Sevilla. Desde esa hora, desde las 8:30, no circula ni un solo tren en esa zona. Veremos cómo se desarrollan los trabajos de reparación en la vía y veremos si los trenes de alta velocidad Madrid-Sevilla de primera hora pueden salir, ahí estaremos, en la estación de Atocha y Santa Justa. Se han habilitado, por cierto, cambios y anulaciones gratuitos para los viajes afectados y también se han habilitado las estaciones de Sevilla, Córdoba y Madrid, que estarán abiertas toda la noche para los pasajeros. Por lo demás, faltan apenas unas horas, a las 9 de la mañana, la comparecencia en el Congreso que pidió Pedro Sánchez cuando estalló el caso Zapatero. Desde entonces, al presidente pues se le han acumulado los escándalos, desde las cloacas del PSOE que dirigían Cerdán y Leire 10, hasta la sentencia del Tribunal Supremo que condena a José Luis Ábalos a 24 años de cárcel. Por el momento, Sánchez no ha dicho nada. Veremos cómo se refiere a esos escándalos hoy a las 9 de la mañana. Precisamente en el caso Plus Ultra, la defensa de Zapatero, de José Luis Rodríguez Zapatero, mueve ficha para intentar anular la investigación contra él. Quiere la defensa de Zapatero que José Luis Calama, deje fuera de la causa el teléfono intervenido por Estados Unidos al directivo de Plus Ultra, Rodolfo Reyes, y un disco duro que tenía el abogado Miguel Palomero, Patricia Rossetti.
3: La defensa de Zapatero pide a la Audiencia Nacional que se acredite si el análisis de los dispositivos se hizo con autorización judicial. El abogado del expresidente Víctor Moreno Catena no encuentra las resoluciones que hayan autorizado de forma motivada a la Fiscalía Anticorrupción y a la Policía Judicial para que los analizaran y señala que es necesario aclarar todas las circunstancias que hayan permitido el uso de los elementos conseguidos. Esas comunicaciones, analizadas por la policía y utilizadas por la Fiscalía, han servido para la imputación de Zapatero y considera imprescindible la autorización judicial para la debida regularidad del procedimiento y el escrupuloso respeto de los derechos fundamentales. Advierte el letrado que puede ejercer acciones de nulidad para que se excluya el material por presunta vulneración de los derechos al secreto de las comunicaciones, a la intimidad, a la protección de datos de carácter personal y a un proceso con todas las garantías.
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0: Y otra madrugada más de Mundial de Fútbol y las que quedan por delante, ¿eh? En la cadena COPE, con un despliegue amplísimo, estamos viviendo este Mundial en tiempo de juego. Hemos visto la resurrección de un Cristiano Ronaldo que ha marcado un doblete para que Portugal se impusiera 5-0 a Uzbekistán. El de Madeira ha contestado así a los críticos tras el empate de la primera jornada contra la República Democrática del Congo. Luego hemos tenido el 0-0 de Inglaterra y Ghana, y acaba de terminar el Panamá-Croacia. José Manuel Oliva, buenas noches.
1: Hola, ¿qué tal? Buenas noches. Desde Toronto ha terminado el partido con victoria de Croacia por 1-0 ante Panamá, con un gol del delantero de Osasuna ante Budimir, que apareció en la segunda mitad y con un remate con la pierna izquierda después de un buen pase de Stanisic del jugador del Bayern de Múnich, convirtió el único tanto del partido. De esta manera, la Croacia de Luka Modric suma su primer triunfo en este Mundial, que le permite seguir vivo. Se la va a jugar en la última jornada del Grupo L ante la selección de Ghana, un grupo que de momento lidera Inglaterra.
0: Gracias, Oliva. Y a las 4 de la mañana tenemos el Colombia República Democrática del Congo. Estaremos muy pendientes también de ese partido. Ahora sigues poniendo las calles con Carlos Moreno, El Pulpo, el programa líder de las madrugadas.
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4: Seguimos en COPE, seguimos poniendo las calles. Gracias por estar con nosotros en la madrugada de la cadena COPE. Yo soy Carlos Moreno, El Pulpo, y ya sabes que si tú me estás ahí al otro lado de la radio es porque eres un ponedor. Y además afortunado, más que nada porque hoy vamos a hablar de algo que ocurre en el mundo de los más pequeños, que es en el mundo de los microorganismos. En concreto, fíjate, de un maravilloso universo del que no siempre somos conscientes. Vamos a hablar de los hongos. Atención, los hongos. Y es que nos llega una noticia que puede ser preocupante, pero realmente que tenemos que analizarla con calma para entenderla y no preocuparnos en demasía. Que si la ciencia, que si los microorganismos, que si la salud. Siempre que hablamos de estos temas, ya sabéis que acudimos al que más sabe, a Jorge Alcalde. Jorge Alcalde, ¿cómo estás? Buenas madrugadas.
5: Muy buenas madrugadas. Bueno, ya me gustaría ser el que más sabe, pero por lo menos que me junto con gente que sabe mucho. Entonces algo sí. Se pega, ¿no? Y me cuentan cosas que me encanta luego contaros a todos vosotros en este programa.
4: Pues aquí los ponedores que no controlamos mucho siempre abrimos bien las orejas, porque cuando nos cuentas tus historias, tus testimonios, la verdad que aprendemos muchísimo. Y el tema de los hongos parece que es algo, jolín, algo que hay que prestarle cierta atención.
5: Sí, porque fíjate, acabamos de tener conocimiento de una investigación que se ha producido en Estados Unidos con un hongo en concreto, ¿eh? Un hongo que se llama C. neoformans, ese es su nombre, y es un hongo que produce enfermedades respiratorias en el ser humano. Y lo que han descubierto es que este hongo, que ya estaba presente en la vida de los médicos, porque es un hongo de los peligrosos, para entendernos, cuando se junta con una bacteria, en concreto con la bacteria que produce la tuberculosis, que también tiene un nombre así de estos palabras, Mycobacterium tuberculosis, cuando se juntan los dos, su mortalidad aumenta. Es decir, hacen un equipo pernicioso. Si una persona tiene tuberculosis, tiene la bacteria de la tuberculosis y se está tratando y de repente aparece este hongo, este C. neoformans, la posibilidad de que la enfermedad vaya a agravarse es todavía mayor. Y esto, que puede parecer así una cosa menor, ¿no? Bueno, al fin y al cabo, bueno, tiene que haber la casualidad de que las dos bacterias se junten. Esto es gordo porque la Organización Mundial de la Salud ha declarado precisamente a estos hongos una prioridad. Porque cada vez hay más, estamos más expuestos a ellos y los medicamentos pues son cada vez menos sensibles a este tipo de microorganismos. Así que la noticia es importante y por eso he querido traerlo a este día.
4: Pues tío, fíjate, te iba a preguntar si debemos preocuparnos por esta noticia y no sé si mantener la pregunta e insistir, porque a mí me has dejado helado, ¿eh?
5: Bueno, fíjate, la propia Organización Mundial de la Salud ha declarado que hay 10 o 12 hongos que tienen que estar en la lista de prioridades sanitarias. ¿Por qué? Porque hay muchos y porque la farmacia está produciendo pocos medicamentos contra ellos. En los últimos 10 años apenas se han generado tres o cuatro antifúngicos, que es como se llaman los medicamentos que matan a los hongos, nuevos. Es decir, que parece que mientras que en otras áreas de la ciencia se avanza muy deprisa, en esta no se está avanzando tan deprisa. Así que entre esa alerta de la OMS y esta noticia, pues creo que puede ser un buen momento para que las autoridades sanitarias se planteen alguna acción especial contra estas enfermedades.
4: Pero realmente, Jorge, no sé, ¿se sabe por qué los hongos son tan difíciles de combatir? Es que hay veces que no hay manera de acabar con ellos, ¿eh?
5: Sí, es verdad. Claro, son, primero, su forma de reproducirse, muchas veces por esporas, hacen que haya pues una dispersión muy grande de estos hongos. Luego suelen estar en lugares, algunos de ellos, sobre todo los más graves, en el que hay enfermos, por ejemplo, en entornos hospitalarios, suelen aflorar, ¿no? En los conductos de ventilación de algunos sitios. Sí. Y curiosamente aprovechan el estado débil del sistema inmunitario del ser humano, cuando estamos malitos tenemos el sistema inmunitario más bajo, para colonizarnos. Y al colonizarnos generan, se dividen muy rápidamente. Cuanto más se divide una célula, más papeletas compra para ser resistente a los antibióticos, a los antifúngicos, y por lo tanto es complicado. Hay miles de millones de hongos repartidos por toda la Tierra y la capacidad de que algunos de estos genere una resistencia, pues es mayor, claro.
4: Estamos poniendo las calles en la cadena COPE. Yo no sé si esto, Jorge, digamos, es una preocupación a nivel global o es una preocupación que tenemos aquí en España por nuestro modo de vida. No tengo ni idea.
5: Sí, es una preocupación global. Son diferentes las preocupaciones que puede haber en unos países o unas regiones del mundo y otras, ¿no? Por ejemplo, en las regiones más pobres es más preocupante esta noticia con la que hemos abierto esta sección de la unión de estos dos hongos, del hongo y esta bacteria, ¿no? Porque son endémicas las enfermedades de la tuberculosis, aparece más en lugares pues donde tienen un sistema sanitario peor y por lo tanto también la exposición a estos hongos es mayor, la amenaza es mayor. Sin embargo, en regiones más ricas, el problema son los hongos, entre otros, los hongos que se producen en entornos hospitalarios, en aquellos en los que tenemos un buen sistema sanitario, tenemos afortunadamente pues la posibilidad de ir a un hospital y de que nos curen, pero también ahí surge la amenaza de muchas resistencias que hay que tener cuidado.
4: Yo no sé si podríamos hacer algo para prevenirlos, Jorge, porque ahora cuando te escuchamos todo el mundo decimos, no, yo voy a ser bueno, yo ¿qué tengo que hacer para que esto no me pase o para prevenirlo? Seguro que más de uno lo está pensando también.
5: Sí. Bueno, nosotros mismos quizá poca cosa, ¿no? Pueden hacer las autoridades sanitarias, la industria farmacéutica generando nuevos medicamentos, y luego también existen sistemas de prevención y de control de este tipo de microorganismos, por ejemplo, en las redes de ventilación, sistemas, por ejemplo, de refrigeración que se ponen en los espacios públicos, una huella, ¿no?, que sueltan y que nos refrescan en verano. Entonces, estos tipos de conductos, los sistemas de sondaje en los hospitales, la alimentación, todo eso es susceptible de que aparezcan microorganismos perniciosos para el ser humano. Y por eso hay que tener mucho cuidado. Los protocolos de actuación, que son muy exhaustivos en un país como España, tienen que mantenerse, tienen que conservarse. Las inspecciones sanitarias, las inspecciones de seguridad en el trabajo, entre otras cosas, están mirando nuestros conductos de la aire acondicionado, de las oficinas, etcétera, etcétera, para poder prevenir la presencia de estos microorganismos. Lo que más se puede hacer, evidentemente, es que la industria farmacéutica explote este tipo de partículas para conocer mejor cómo poder combatirlas. Y ahí, por ejemplo, la inteligencia artificial tiene mucho que hacer. La capacidad de generar miles de moléculas en cuestión de segundos, gracias a un programa de inteligencia artificial, nos va a dar más probabilidades de encontrar cuál de ellas puede curar un hongo.
4: Ya. Pero fíjate, yo tenía entendido que no siempre todos los hongos eran malos, Jorge.
5: Ah, no, desde luego que no. De hecho, la inmensa mayoría de los hongos hacen una labor maravillosa por el planeta. Desde la recuperación de los suelos, la nutrición de las plantas, nuestro sistema de defensa, nuestro organismo, depende en buena medida de que tengamos hongos y bacterias y otros microorganismos que nos acompañan y que son fundamentales. En la industria alimenticia se pueden utilizar hongos para la elaboración de productos que evidentemente son beneficiosos y están riquísimos y son muy nutritivos, y la naturaleza no podría vivir si no estuviésemos cubiertos de una manera literaria, diría, pues metafórica, de hongos, que los suelos estuviesen impregnados de la maravillosa labor que esto hace para reciclar los nutrientes y que las plantas puedan crecer sanas y fuertes. Todo eso se lo debemos a los hongos, pero también hay hongos patológicos, igual que patógenos, igual que hay bacterias patógenas y bacterias buenas, que hay que cuidar y con los que hay que estar muy atentos.
4: Pues qué placer de información para compartir aquí a los ponedores en la madrugada de la cadena COPE, en Poniendo las Calles. Jorge Alcalde, que tengas un día genial. Muchísimas gracias.
5: Pues el placer siempre es mío. Pasad un gran día y nos escuchamos dentro de muy poquito. Un abrazo.

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1: En plena noche, lo que vamos a hacer ahora en Poniendo las Calles es que vamos a abordar pues un tema que está relacionado con el sueño, o más bien relacionado con el no sueño, es decir, el insomnio. Y lo vamos a hacer recordando la entrevista que han hecho en el programa del fin de semana, ni más ni menos que a Rafael Santandreu, que se ha publicado además en Dormir cuando no puedes dormir. Con lo cual vamos a prestar atención si hay algún que otro insomne escuchando Poniendo las Calles.
2: Si yo te digo el arte de no amargarse la vida, te suena, ¿eh? Es que eso es un bestseller que ha sido absolutamente definitivo. Es uno de los libros de Rafael Santandreu, que además de ser uno de los psicólogos más prestigiosos del país, pues ha tenido el don de hacer accesibles sus conocimientos a millones de lectores. Y el asunto del sueño es para consultarle, ¿eh? Porque, madre mía, o sea, hay niños inquietos, acabamos de hablar con Diego González, uno de sus niños está dando todas las noches, que hay que ver la que dan a los padres. Hay adolescentes que se descontrolan, que te mueres cada vez que, por ejemplo, salen por las noches. Estamos nosotros, que pasados los 50 empezamos a hacer cosas rarísimas. O sea, de repente no conseguimos conciliar, o despertamos en mitad de la noche, o aquello se acabó a las 5, las 6 o las 7. La gente te cuenta verdaderos horrores. Se salva un escaso 5%. Fijaos, ¿eh? Mira, acaba de llegar Pau Fil. Buenos días.
3: Buenos días.
2: Debe dormir como un tronco, que tiene una cara la desgraciada.
4: Es que no, no me quejo.
5: Un super premio.
3: Sí, eso me hace dormir mejor. Sí.
2: ¿Qué premio te han dado?
3: Ay, me han hecho hija adoptiva de Castilla-La Mancha.
2: Ah, sí, bueno, sí, te felicité. Es que me da una envidia.
3: Qué pedazo mensaje me mandaste. Sí.
2: Bueno, la cuestión es que solo el 5% puede decir que nunca ha sufrido insomnio. En la vida nos pasamos al menos un tercio de la existencia durmiendo. No es tontería, porque hay quien dice que se pierde el tiempo durmiendo, pero es que si no, no puedes vivir bien el resto. Y para aprender a dormir y a descansar, está con nosotros él, Rafael Santandreu. Buenos días.
6: Muy buenos días.
2: Qué gusto tenerte.
6: Igualmente.
2: ¿Qué te ha hecho reparar en el sueño esta vez?
6: Bueno, pues que es una plaga, porque fíjate que cada vez más gente duerme mal. Y cuidadín, porque últimamente gente joven, que eso era un poco más inédito, y atención, niños pequeños, que esto ya yo lo desconocía, no, y en los últimos años está pasando.
2: Niños, o sea, bebés que te nacen de mal sueño toda la vida.
6: Pero niños de 11 años,
2: okay,
6: que no es una edad, o sea, 11, 12 años, que te dicen, yo tengo insomnio, y efectivamente tiene insomnio. Entonces dices, o sea, pero la plaga es brutal. De hecho, fíjate que el 50% de los españoles adultos te refieren que tienen problemas más bien crónicos para dormir, ¿eh? Puntualmente ya hemos dicho el 95% prácticamente, pero el 50% es un problema. Entonces, y luego otro tema muy importante, que ha estado mal enfocado. El problema del insomnio hoy está mal enfocado por parte de los expertos.
2: Bueno, vamos por partes. A ver, ¿Elsa González duerme bien?
5: Duermo mal desde que era muy pequeña, desde que tenía 10 meses.
2: ¿Y qué es dormir
5: seguramente
2: mal? ¿Dormir 3 horas?
5: Yo en muchas ocasiones me paso la noche en blanco. Y como me ha pasado toda la vida, procuro levantarme bien, aguantar hasta el día siguiente y mantenerme en la cama, descansando, con los ojos cerrados y muy tranquila, porque veo que no hay otra.
6: Eso es muy importante, ahora lo veremos.
5: Desconozco por qué.
2: ¿Y no tomas nada?
5: Todavía no, porque siempre me dice, no, esto es adictivo.
2: Todavía no, lleva 50 años así.
5: Bueno, pero a los 80 empezaré ya, porque digo, por mucho que me quede vida, aunque sea una adicta.
2: Valeriana.
5: No, todo eso no me acaba haciendo nada.
2: ¿Sole Mayol duerme?
7: Yo fatal.
6: ¿Cuándo duermes?
7: No, yo me duermo y luego después me despierto, pues a lo mejor a las 2 o las 3, y ya estoy como si nada. Pero solamente tengo que decir que hay una cosa que la veo positiva, y es que algunos problemas que tienes durante un tiempo, una semana, no sé cuántos días y tal, y de pronto un día que no duermes, te levantas a las 3 y te ¡cling! Y dices, ¿pero cómo? ¿Cómo no me he dado cuenta? Es que esta persona no me tal, o esta cosa, o este trabajo, o esto, algo que te tiene obsesionado, y das con la solución justo en ese momento.
5: Que son tiempos, claro, para meditar, o sea,
7: yo me pongo a estudiar, a leer, valeriana, de todo me pongo yo.
2: Bueno, dice Rafael Santandeu que nos trae el libro Dormir cuando no puedes dormir, de la editorial Grijalbo, que la cosa está mal enfocada. Primero, sí, ¿todos los insomnios son iguales? Quiero decir, el que no puede conciliar, el que se interrumpe, el que duerme poco.
6: Exacto. No. Para empezar, hay diferentes tipos de insomnios. Pero fíjate, en la primera distinción, hay algunas enfermedades, incluso gente que toma determinados fármacos que no tiene más remedio, lo que sea, que te impiden dormir. Vale, pero son la menor cantidad de insomnio. La mayor parte del insomnio es psicológico o mental. Es un problema psicológico o mental, no tiene que ver con nada fisiológico. Entonces, fíjate, dentro de estos insomnios psicológicos, que son la mayoría, hay tres tipos. Atención. Y aquí hemos visto hoy alguno de ellos, ¿no? Que ya los hemos visto. Mira, el primer tipo de insomnio, y el peor, yo lo llamo insomnio por miedo a no dormir. Y fijaos, es cuando tú le coges miedo a no dormir. Muchísima gente le coge miedo, incluso a algunos pánico a no dormir. Y claro, es como decirte a ti mismo, tengo que dormir, Dios mío, voy a meterme en la cama, pero hoy tengo que dormir porque si no duermo mañana estaré hecho polvo, me va a pasar algo, me voy a morir. Claro, con esa tensión, ¿quién duerme? ¿Verdad?
2: Interesante, ¿eh?
6: Con esa tensión, ¿quién duerme? Entonces, fíjate, este es el primer tipo. Insomnio por miedo a no dormir. Es el peor, porque encima la gente lo pasa muy mal. O sea, pasa angustia esas noches que no puede dormir, que son casi todas. Y corren rápido a tomar fármacos porque eso es inaguantable. Vale. El segundo tipo de insomnio lo llamo por desprogramación del sueño profundo, ¿vale? ¿Y esto es qué sucede? Que por algún periodo en tu vida que no duermes bien, por lo que sea, por la crianza de los niños, por ejemplo, o porque tienes un periodo de estrés, tu cerebro se acostumbra a dormir más ligero. Ligero, que significa también interrumpido. Y luego, cuando pasa ese periodo, tu cerebro se ha quedado en ese modo, se ha quedado así. Y a partir de entonces duerme ligero e interrumpido. Entonces, eso es muy chungo, muy malo, porque a partir de entonces, cualquier sonido te despierta, las ganas de ir al baño, por poco que sean, te despiertan. Incluso un sueño, un poco movido, te despierta a ti mismo. Y claro, luego ahí entras en duda de si te vas a quedar dormido otra vez o no, y ahí se puede liar otra vez. O sea, el segundo tipo de insomnio, hemos dicho, primero, vamos a revisar. Miedo. Insomnio por miedo a no dormir, insomnio por desprogramación del sueño profundo, y se puede volver a programar. Y el tercero es el insomnio que tenemos universalmente todos, que no se podría ni siquiera llamar insomnio, que es cuando tienes problemas diurnos. Yo le llamo insomnio por problemas diurnos. Claro, pues te lo llevas a la cama y eso te dificulta dormir, ¿vale? Entonces son esos tres tipos de insomnio. La buena noticia es que los tres tienen cura y su cura es sorprendente. Pero antes te decía que hasta ahora se ha enfocado muy mal el tema del insomnio, porque si tú te fijas, muchos libros sobre insomnios y expertos, tú habrás tenido alguno, enseguida te hablan de la higiene del sueño.
2: La higiene, iba a decir, mira,
6: la matraca, yo le llamo, la matraca.
2: Haciendo la preparación del programa, me decía Marci, traemos a Rafael Santandreu, digo, ¿qué ha escrito? Dice, de dormir cuando no puedes dormir. Digo, verás tú. La higiene del sueño, no hacer deporte, es, ni tener excitantes de la tele y de las luces azules y de los móviles.
6: Es. No comer mucho, yo que sé, cosas así. Pues no, eso es un gran error. ¿Por qué? Porque yo no te digo que eso sea malo. Está bien. Pero esa no es la causa de que la gente tenga insomnio. ¿Pero qué te piensas? ¿Que la gente que tiene insomnio se pone películas de acción a las 12 de la noche? ¿Se toma 2 litros de café?
2: ¡A Schwarzenegger ahí justo!
6: Claro, no lo hacen. Al contrario, hacen lo contrario. Entonces, cuando esos expertos o pretendidos expertos le dicen a alguien que tenga insomnio que refuerce su higiene del sueño cuando ya tiene una higiene de la leche normalmente, es como lavarse demasiado las manos. Es que, primero, eso no es su problema. Incluso le van a paranoiar más. Porque si tiene miedo a no dormir, cuanto más vigilas, más controlas, todavía peor. Entonces está súper confundido. El problema de insomnio no es de higiene del sueño. Es de estas tres causas psicológicas. Pero como os decía, por suerte hay solución a las tres. Y una solución sorprendente, ¿eh? Tengo que decir que es muy sorprendente. Nunca la adivinaríais.
2: Bueno, es como se apunta. No sé si preguntar ya o preguntar antes otra cosa para alargar la entrevista, porque me va a aguantar toda la gente y me va a aumentar, pues casi como los chinos de Pompín, 2 millones de personas. ¡Qué barbaridad! Voy a esperar. ¿Cómo nos afecta el insomnio día a día? Porque la gente, mucha gente dice, no, dormir es perder el tiempo. Yo digo, pero vamos a ver.
7: Ah, no.
6: No, hombre. hay que dormir. Y fíjate que yo en mi libro hay algunos testimonios, ¿no? Hay un par de testimonios que hicieron terapia conmigo, se curaron. Y, por ejemplo, te digo, una chica, Samantha, que además lo tengo por ahí en mis redes en vídeo, y esta chica tenía mucho miedo a no dormir y pánico a no dormir. Y pasaba unas noches increíbles, incluso tanta tensión que se meaba encima por la noche en la cama, ¿no? Tengo otra paciente, Isabel, una chica majísima de aquí de Madrid, que ella se... con niños pequeños, tenían niños pequeños y casada y todo, se tuvo que ir a casa de sus padres porque a ver si conciliaba el sueño, porque no podía, ¿no? Y estuvo unos meses separado de, por las noches de su familia, ¿no? Porque, y estaba muy asustada porque no podía dormir, ¿no? Entonces, fíjate que se llega a extremos y luego mucha gente se,

0: y me quedo dormida.
1: Mira, es que eso está en el libro, ¿eh? Tú llegaste por tus propios medios a esa conclusión. Ese es uno de las claves.
0: Pero es que yo, una de las principales actividades de mi vida es dormir. Entonces, claro, vamos a ver. Nos ha dicho que está mal enfocado lo del sueño y que tiene el remedio infalible. Sí. Rafael Santandreu, autor del libro Dormir cuando no puedes dormir, ¿cuál es la clave?
1: Mira, hay varias claves porque hay diferentes tipos de insomnio, ¿no? Pero, por ejemplo, una general es que, claro, tienes que perderle el miedo a no dormir. Esto es importantísimo, importantísimo. Porque a la que tengas miedo a no dormir, eso se va a complicar mucho. Entonces, es muy importante dar el mensaje y que la persona lo absorba y se lo crea, justamente lo que estabas comentando ahora, que no pasa nada por no dormir puntualmente una noche o dos o las que sean, no pasa nada. Y que en tu camita, esa noche sin dormir, puede ser una noche maravillosa.
0: A ver, dilo en el micrófono, que sin dormir en su camita puede ser una noche maravillosa.
1: Fíjate, de descanso, puedes leer un podcast, leer libros y pasar un día maravilloso. Sí, y al día siguiente te despertarás a tu hora. Al día siguiente lo harás todo maravillosamente bien, puedes rendir, ir al gimnasio, hacerlo todo y tendrás un día maravilloso. No tienes ni por qué tener mal humor. Entonces, si tú realmente absorbes eso, te lo crees, ¿qué sucederá? Que primer factor muy, muy importante, eliminar el miedo a no dormir. Y es muy probable que vuelvas a dormir bien muy rápido. Porque por la misma carga del sueño, el sueño es una cosa natural. Te volverás a dormir. Si no lo estropeas con tu miedo a no dormir, esa cosa natural volverá. Yo en el libro, por ejemplo, hablo de las monjas de clausura y creo que es un dato importante. Fíjate, para que la gente pierda el miedo a no dormir. Mira, las monjas de clausura, que yo conozco un montón, son personas maravillosas, hacen una cosa que es la siguiente. Tienen ejercicios que se llaman vigilias, que de vez en cuando se pasan toda la noche sin dormir. A propósito, ¿eh? Entonces, oran, cantan, hacen ejercicios espirituales. Al día siguiente empalman con toda su jornada normal.
0: Ya sé por qué no me ha llamado Dios.
1: Y lo hacen mujeres de 16 y de 86. Y están lozanas y maravillosas. Y ninguna se ha muerto, ¿eh? No pasa nada. Por lo tanto, relájate, tranquilízate, porque ese será tu principal aliado para volver a dormir bien. Ese relax.
2: Pero envejece no dormir.
1: No,
2: porque
1: mira,
2: dicen que envejece.
1: Perfecto, es que nos están mintiendo unas cosas, hay unos miedos increíbles. Mira, en el libro explico que hay muchos estudios que avalan, que certifican que, por supuesto, que es mejor dormir bien todas las noches, pero realmente es mucho más importante para longevidad, por ejemplo, pero infinitamente más importante comer bien, no comer mal, no fumar ni beber alcohol, ¿sabes? Y un poco intentar paliar el estrés. Fíjate, estas tres cosas son mucho más importantes.
0: Interrumpido, Elsa. Estamos con cómo resolver el sueño. Es que de verdad.
1: Me sorprenderá. He prometido que os iba a sorprender. Totalmente.
0: Entonces, primero, el miedo a no dormir, perderlo y relajarme.
1: Mira, fíjate, las personas que tienen insomnio por miedo a dormir, el tratamiento que les damos es, atención, exposición voluntaria a no dormir, como hacen las monjas. Se tienen que meter un día a la semana, ¿eh? Se tienen que meter en la cama con libros, revistas, pelis, lo que quieran, y no dormir a propósito.
0: Ay, me encanta.
1: En la camita.
2: Yo seguro que me duermo justo ese día.
0: Claro.
2: Porque yo tengo el enemigo en casa, que soy yo.
1: Exactamente. Pero tienen que hacer eso igual uno o dos días a la semana, hasta que le pierdan el miedo a no dormir y lleguen a decir, como habéis dicho aquí, qué bien estoy en mi camita. A partir de ese día, ese insomnio se soluciona totalmente.
0: Fantástico.
1: Ese tipo de insomnio.
0: Mira, ya tenemos un consejo específico. Más. Mira, tipo de sueño.
1: El segundo tipo de insomnio, que era aquel que te has desprogramado el sueño profundo y tú ahora duermes ligero y no sabes por qué y te vas despertando por la noche y luego te cuesta conciliar, que es el que tú has comentado.
2: Sí.
1: Fíjate, es sorprendente también, ¿eh? Lo que han de hacer es irse a dormir muy tarde, como por ejemplo a las 2 de la mañana. Se han de mantener despiertos, cocinando, haciendo lo que sea, y cuando lleguen las 2, se van a la cama. A las 7 se tendrán que despertar igual, ¿eh? Entonces, ¿qué estamos haciendo? Estamos concentrando sus horas de sueño, al final cargando la necesidad de sueño. ¿Para qué? Para que duerman profundo esas 5 horas. Entonces, a medida que pasan un par de semanas que no se despiertan esas 5 horas finales, tiras para atrás. Entonces dices, vale, puedes adelantar media hora la hora de irte a dormir. Por ejemplo, a 1:30. Y estás 2 o 3 semanas así, durmiendo profundo, pero al final. Y así vas adelantando media hora, a la 1,

0: las 12:30, y al final hasta las horas que quieras. ¿Pero qué ha sucedido?
1: Al final empalmas un día con otro, que es el ideal. La marmota. De 9 a 9.
0: Bueno, eso es más difícil, pero a lo mejor se puede lograr. ¿Pero qué sucede? Que has vuelto a adiestrar a tu mente a dormir profunda a base de esta carga de sueño que le pones. Este método, los dos, están demostrados, archidemostrados científicamente. Hay multitud de estudios que dicen que así se programa. Así como a los animales les programamos, pues mira, para hacer caca en tal sitio, para hacer nuestro sueño, también lo podemos programar para que sea más profundo. Y la única manera es concentrarlo con la necesidad del sueño para hacerlo más profundo. Y porque cuando duermes profundo ya es una maravilla. Porque entonces no te despiertas. No te despiertas aunque haga calor, aunque haga frío, aunque tengas problemas, aunque tengas ganas de ir al baño, porque no te enteras. Tú estás durmiendo. Y eso es lo ideal. Y eso se puede volver a programar.
1: Muy bien. ¿Y el otro?
0: Vale, entonces tenemos el tercero.
1: Todo novedoso, he de decir, ¿eh? Yo estoy lleno de crédito.
2: Tienes bueno, una voz, además, que duerme un poco, ¿eh? Como que te relaja tanto que dices, va, qué bien.
0: Pues yo
2: o sea, que se te puede poner podcast tuyos.
0: Podcast mío, efectivamente. Ya es la...
2: Para dormirse.
1: Porque... Sí, porque es muy tranquilo, es muy sereno.
0: Sí.
1: Bueno, no lo parece.
0: No,
1: también. Lo mismo es asesino en serie por la noche.
0: No. Y muy sereno, y os diré por qué lo consigo, ¿no? Por la tercera solución. Porque la tercera solución hace referencia al sueño por problemas diurnos, ¿no? Que eso nos pasa a todos y es normal. Nos pasará de vez en cuando a todos. Vale, ¿aquí qué es lo que hay que hacer? Lo que tienes que hacer es trabajar durante el día para que tu filosofía de vida, tu diálogo interno, lo que te dices a ti mismo, sobre todo cuando te pasan las adversidades, no te impacte como te está impactando. Porque fíjate, eso es hacer como psicoterapia con uno mismo. Porque fíjate que esto enlaza con lo que dijo el filósofo Epicteto en el siglo I. No nos afecta lo que nos sucede, sino lo que nos decimos acerca de lo que nos sucede. Si te ha dejado la novia y tú te deprimes, date cuenta que no estás deprimido porque te ha dejado tu novia. Es porque acto seguido te has dicho, Dios mío, estoy solo, soy un desgraciado, no volveré a ser feliz.
1: A lo mejor la echar de menos.
0: Sí, pero la echarás. Verás eso como más terrible o menos terrible dependiendo de lo que te digas.
1: Ah, bueno, bien.
0: Porque la puedes echar de menos, pero si te dices, la echo de menos, pero oye... Tengo brazos, tengo piernas, estoy sano, tengo un buen trabajo, tengo familia, vivo en el primer mundo. Oye, voy a tener una vida
1: sí,
0: de la leche.
1: Sí, influye el punto de vista. Incluso si tienes un hijo grave en el hospital, yo lo he vivido. Influye, digamos, tu perspectiva.
0: Eso es. Entonces, para vencer este tercer tipo de insomnio, que es el universal, lo que hay que hacer es trabajar sobre tu mente durante el día. Entonces también explico en el libro, bueno, las claves para hacer eso también, ¿no?
1: Bueno, yo estoy perpleja, ¿eh? Ahora ya puedes preguntar. Estoy perpleja porque las tres propuestas son totalmente novedosas. Yo este libro lo pienso comprar y regalar, francamente. Me parece que hay que leerlo. Dormir cuando no puedes dormir, sobre todo esas personas que están pasando un calvario horroroso. ¿Os queda alguna cosa en el tintero, queridas?
3: La melatonina, hay minerales, ausencia de minerales que también influyen en esa ausencia de sueño.
1: Todo lo que usamos.
0: Mira, yo explico en el libro que según todos los estudios objetivos, de esos que hacen los científicos con doble ciego y tal, tal, no alargan mucho el sueño, ni la melatonina, ni el magnesio, ni las pastillas de dormir. ¿Y sabes por qué es? Porque muy poquita gente, muy poquita, ni un 1% de la gente menos, no duerme por problemas fisiológicos, que le falte un mineral o le falte. Sucede, pero muy poquito. ¿Por qué es la causa fundamental del no dormir? Es mental, es psicológico. Si todo el mundo lo ha experimentado, cuando te comes el coco porque no duermes, tú lo mismo lo ves. Ese es el problema, ¿no? Es algo como pasa con las pastillas, ¿no? Me he preguntado mucho por las pastillas, porque las pastillas ahora han sacado unas pastillas de nuevas generaciones que dicen que no tiene efectos secundarios, que te dejan aplanado.
3: Ya no veremos. Crean adicción.
0: Ya veremos. Bueno, eso de adicción será muy difícil, pero ya veremos. De todas maneras, yo lo dudo, pero te digo una cosa. El día que inventen la pastilla perfecta para dormir, tampoco será la solución correcta, porque esa no es la causa de no dormir. Es un poco como el Ozempic y las cosas para dormir.
1: Hombre, lo que pasa es que hay un factor ahí extraño, ¿eh? Por ejemplo, la menopausia. O sea, yo he dormido como cochina en ciénaga toda la vida y ha llegado la menopausia y se ha deteriorado. Entonces, yo sí que busco mis caminos. O sea, yo de la melatonina y de la pasiflora y la valeriana y la amapola tiro. Pero ahí se ha producido un cambio fisiológico.
0: Totalmente, pero fíjate, si el cambio este fisiológico te impide, te despierta más, te impide dormir tantas horas, pongamos, y créeme, lo es en un 5% de lo que tú experimentas. El 95% es mental. Y es sí, tu reacción ante eso.
1: De acuerdo
0: eso,
1: contigo.
0: Tu reacción ante eso. Porque, fíjate, si tú tienes una reacción amable con lo que te sucede, eso cambia, ¿no? Por ejemplo, en tu caso, cuéntame, es que no, perdón.
1: Elsa.
0: Elsa, yo me creo, y por lo que me has descrito, que tú sí que tienes algo fisiológico. Eres de las pocas de las personas. ¿Por qué? Porque es desde niña, tú te lo, has aprendido a tomártelo con una tranquilidad fenomenal. Por lo tanto, puede ser fisiológico. Pero gracias a tu reacción, tú estás bien. Tú dices, mira, de vez en cuando no duermo, pero tengo una buena vida. Fíjate, paso de tomar pastillas, que igual más adelante. Vale, o sea, has minimizado ese problema. Pero el problema es que podemos tener la menopausia que causa cierto trastorcillo del sueño, pero no muy grande. Porque fíjate, nuestras abuelas también tenían la menopausia.
1: Y no dormían.
0: Sí, pero no tanto como nosotros ahora. Pero no tanto como nosotros ahora. Porque nosotros además le añadimos la autopresión de que tenemos que dormir bien. Y eso reverbera el problema y causa el verdadero insomnio. Porque el otro es bastante controlable. Muchísimas personas, por la edad, los que lo llevan bien te dirán, duermo 6 o 7 horas, pero fantástico, estoy bien. Me despierto, pero me vuelvo a dormir.
1: Hay quien te dice que duerme 3.
0: Sí, pero esas personas lo llevan bien, aunque tengan más edad y no duerman como de jóvenes, pero duermen bastante bien. Por lo tanto, no tienen insomnio. Pero duermen diferente, eso es verdad. Duermen menos, etcétera. Pero fíjate, el problema es cuando tú haces una bola de eso.
1: Es fascinante, ¿eh? Francamente te felicito porque he de decir que mi experiencia es muy larga en esto, ¿eh? He entrevistado a mucha gente sobre el tema del sueño en la antena. Rafael Santandreu, Dormir cuando no puedes dormir. Este es el libro si realmente te ves en esta. Muchísimas gracias.
0: Igualmente, ha sido un placer estar con vosotras, que un placer, como siempre.

0: encantan los mensajes que nos dejan los ponedores. ¿Qué cuentan?
1: Bueno, pues a mí también me encantan, Pulpo, porque a las 3 y 31 de la mañana nuestros ponedores nos han dejado un montón de mensajes en el Facebook del programa, poniendo las calles. Mira, por ejemplo, Sara nos dice: tengo terraza con muchas plantas, en el patio hay árboles, en mi calle no, pero doblo la esquina y los veo muy cerquita. En Vitoria hay muchas zonas verdes, con un anillo verde que rodea toda la ciudad, y su parque preferido, el de Sara, es La Florida, que es el parque más antiguo de Vitoria, es precioso y fresco y como unos 10 minutitos de su casa. Es verdad, Jacobo, que tener un parque cerca de casa agradece mucho, ¿eh?
2: Te cambia la vida, te cambia la vida. Yo me acuerdo cuando volvía del colegio en Valencia que teníamos un parque cerca de casa, Viveros, que siempre íbamos ahí a tomar la merienda y a pasar la tarde.
1: Y es que tiene la suerte, lo he dicho muchas veces aquí, de que al final yo viví 18 años en un pueblo, entonces estoy rodeada
2: todo
1: de...
2: Todo naturaleza.
1: Exactamente. Y luego es verdad que cuando llevas tanto tiempo viviendo fuera y llegas aquí a una ciudad, por ejemplo, como Madrid, que es verdad que hay muchos parques, pero yo en las zonas en las que he vivido, pues no los tenía tan cerquita como decir, jolín, salgo de casa y los veo, claro. Porque al final sí que hay algún árbol que lo ves por la calle, pero no es lo mismo.
2: Pero están localizados en sitios muy concretos.
1: Entonces,
2: o está cerca de tu barrio o no vas a pisar el parque en toda tu estancia en Madrid.
1: Exactamente. ¿Qué más mensajitos?
2: Bueno, pues Ángel Rubio nos cuenta que sí, que veo árboles desde mi casa. Ahora estamos en el campo, en plena naturaleza de la Sierra Calderona, pero en Valencia tenemos muchos parques bonitos. Para mí los más bonitos son el de Marchalenes y el de Benicalá. Feliz noche y día de San Juan. No es el único. Félix Martín de Diego nos cuenta que a 2 minutos de mi casa está el Parque Ribera de Castilla, que es una amplia zona kilométrica que colinda con el río Pisuerga en Valladolid, y es un sitio ideal para pasear. Marilena dice: sí, tengo árboles a la vista, mi calle es una avenida con árboles y tenemos un jardín interior de los vecinos con hierba. La verdad es que en Pamplona hay muchísimas zonas verdes, la Vuelta del Castillo es mi favorita, la tengo al lado, y también la Taconera es preciosa.
1: Cómo se agradece también, ¿verdad?, tener un jardincito en casa.
2: Sí.
1: Es verdad que la ciudad es muy complicado porque al final vives en un piso y, como decía nuestra ponedora, que lo tiene un jardín interior de una urbanización, pero tener un jardín en casa, que salgas, que tenga los árboles, solo tocar césped.
2: No solo las decoraciones, que da vidilla, creo yo, ¿no? También ponerte a regar.
1: Claro, y tener tus plantas y plantar tus flores. Y que es verdad que a mí no me dudaría en nada, yo creo.
2: ¿Por qué no?
1: ¿O las ahogaría? O se me secarían.
2: Irías de vacaciones y dirías, ay, las plantas.
1: Bueno, tenemos aquí en Madrid, tengo un balconcito en el piso y tenemos plantas que ya venían del propietario, que nos dejó la propietaria, pues pobrecitas mías están. Encima con el calor que está haciendo.
2: Pues no hay renovación de piso.
1: Es verdad que... Y luego
2: una
1: ahora tenemos 2 plantas interiores. Pero bueno, las plantas interiores yo creo que son más fáciles de llevar.
2: Sí.
1: Son más fáciles de llevar.
2: Hombre, con 38 grados en Madrid, y muchos puntos de España.
1: Bueno, es que cualquiera... Las tienes que estar...
2: Como para no regarlas.
1: Claro. Mira, tenemos más mensajes. Por ejemplo, Vicen nos dice: lo primero, felicitar a todos del santo, a los Juanes, es verdad, porque es la noche de San Juan, como hemos dicho antes. Así que felicidades a todos los Juanes. Y nos dice: a los que venimos veo árboles que no crecen y parques sin sombras, así que lo que pienso es que no tienen ni idea de montar parques ni flores, que también pues es lo que pasa. Ponedores, nos podéis seguir dejando mensajes, ya sabéis, en el Facebook del programa, poniendo las calles, y también en el WhatsApp del programa, el 662-942-605. Sabéis que nos gusta mucho que nos mandéis vuestras notas de voz, que nos dejéis pues lo que pensáis, si salís a pasear, si tenéis zonas verdes cerca de casa. Y el teléfono gratuito del estudio, 950-6006.
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0: Seguimos en COPE y seguimos poniendo calles. Gracias por acompañarnos en la madrugada. Estamos entre el partidazo y Herrera en COPE. Entre medias estamos los ponedores, con 4 horas y media de radio, acompañando a los que trabajan, a los que intentan dormir y no lo consiguen, a la gente que está con los turnos de trabajo de la madrugada. Aquí no hablamos de política, nos quedamos con historias para, no sé, para darnos cuenta que a pesar de todo, en la madrugada las cosas molan, ¿no? Hay un informe que... lo quiero poner hoy encima de la mesa, es el informe de las cifras del cáncer en España de 2025 de la Sociedad, ni más ni menos, Sociedad Española de Oncología Médica, que dicen que el cáncer renal encadena ya 5 años consecutivos de subidas en su incidencia. Atención, ponedores, porque se estima que solamente en este año se van a diagnosticar en nuestro país más de 9.000 casos. Bueno, pues a pesar de todos estos datos, resulta que el cáncer renal sigue siendo uno de los tumores más desconocidos. Aquí los expertos lo están definiendo a menudo como un tumor silencioso, porque no suele mostrar síntomas en sus estadios iniciales y, por tanto, pues se diagnostica en estadios ya bastante avanzados. De hecho, ponedor, suele ser diagnosticado de forma puramente accidental durante estudios de diagnóstico por imagen realizados por otros problemas de salud. La verdad que la noticia de un caso de cáncer en la familia es verdad que se recibe como un auténtico tsunami psicológico que pone patas arriba pues toda la vida del enfermo y de toda su familia. Es que diagnosticar cuanto antes es fundamental porque es verdad que mejora el pronóstico. Y esta madrugada, nuestro médico de cabecera y psicólogo clínico, el doctor Darío Fernández, precisamente nos quiere hablar y explicar sobre todo lo que debemos conocer sobre este tumor. 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Y más con ese tema que nos preocupa a todos. Doctor Darío Fernández, buenas madrugadas.
7: Hola, Pulpo, buenas madrugadas.
0: Doctor, ¿por qué se producen ese tipo de cánceres? ¿Por qué salen? ¿Qué pintan aquí? ¿Para qué vienen?
7: Bueno, pues no pintan nada bueno, pero el caso es que la causa exacta se desconoce. Como la mayoría de los cánceres, pues este cáncer también está causado por unas mutaciones genéticas que se acumulan en el organismo. Pero fíjate, estas mutaciones genéticas hereditarias solo causan entre el 3 y el 5% de los cánceres renales. El resto, pues hay factores ahí, como la exposición ocasional a ciertos productos del entorno oral, como el cadmio, el asbesto, algún derivado del petróleo, el abuso prolongado de algunos antiinflamatorios, como la aspirina o incluso el paracetamol, o también el haber recibido quimioterapia o haber sufrido alguna infección crónica por el virus de la hepatitis C. Pero bueno, pues este cáncer, lo importante es el diagnóstico temprano, porque esto supone unas altas tasas de supervivencia.
0: Impresionante, doctor. Yo no sé si a lo mejor yo esto no lo he estudiado, lo reconozco, pero yo no sé si hay algunas personas a lo mejor que tengan como más riesgo de padecer estos cánceres, doctor.
7: Pues sí, hay ciertas condiciones de salud y estilo de vida, fíjate, Pulpo, todas evitables, que son un factor de riesgo, como por ejemplo el tabaco, el tabaquismo. Es que el tabaquismo es que duplica el riesgo de padecerlo. La obesidad, que altera perfiles hormonales, la tensión arterial no controlada, Y bueno, por supuesto, claro, el tener algún antecedente familiar de primer grado de haber sufrido. Y cualquier enfermedad que haga que fracasen esos dos órganos que están trabajando todo el día, que son dos riñones, una insuficiencia renal y, insisto, el abuso de los antiinflamatorios.
0: Tremendo, tremendo. Yo no sé ante qué síntomas, doctor, deberíamos sospechar que se trata de un cáncer de riñón. Estamos hablando de cosas que dan mucho miedo, doctor.
7: Sí, esto es importante que lo entiendan bien nuestros ponedores. Como es un tumor, como tú muy bien has dicho, que es silencioso, pues en fase, a lo mejor, de repente, en fase avanzada, se empieza a dar problemas. Entonces, atento a estos tres síntomas. Es que se empiece a orinar sangre. Que haya un dolor en la zona lumbar persistente en la espalda que no baja a base de tratamiento y que no se debe a un golpe. O que incluso ahí, bueno, pues nos palpemos un bulto. Y si esto va añadido de un cansancio extremo, de una pérdida de peso o de una fiebre por las tardes, pues entonces ante estos síntomas hay que ir, vamos, inmediatamente al médico.
0: Madre mía, doctor. ¿Cuáles son, digamos, me refiero, los síntomas, esos signos que son los más frecuentes del cáncer de riñón, doctor?
7: Bueno, además de hechos de alarma, pero luego después, pues es que este cáncer es muy, se camufla muy bien, y entonces puede tener lo que se llama unos síndromes paraneoplásicos que parece que es difícil relacionarlo. Pero, por ejemplo, una anemia inexplicable o incluso un exceso de glóbulos rojos o en una alteración en la analítica con una subida del calcio. Entonces, fíjate, esto es un reto para todos los médicos porque a lo mejor puede debutar con esos síntomas añadidos de eso, de ese cansancio. Es síntomas muchas veces silenciosos y lentos, ¿eh? Pero cuando hay estos síntomas, pues hay que consultar, sobre todo si aparece sangre en la orina.
0: ¿Y cómo se trata todo esto, doctor?
7: Bueno, pues hay varias opciones. Fíjate, incluso hay que decir que este tumor diagnosticado, no queramos asustar a nuestros conocedores, pero diagnosticado a tiempo tiene muy buen pronóstico, de tal forma que a veces, a lo mejor, en un primer diagnóstico, la opción es una opción de vigilancia activa. Sobre todo si son tumores pequeños de menos de 4 centímetros. Y en el resto de los casos, pues tenemos 5 opciones de tratamiento. Tenemos la cirugía, que se puede extirpar parte del riñón o el riñón entero, depende de la extensión. También tenemos la radioterapia, la quimioterapia y la inmunoterapia. Y también hay una terapia dirigida con una terapia diana, que se llaman, con fármacos que son capaces de identificar y eliminar de forma específica, fíjate, esas células cancerosas sin que afecte al resto de las células normales. O sea, que hay opción, que no se nos asuste la gente, pero lo importante es el diagnóstico temprano.
0: Sí, sí, desde luego, pero ya solamente el diagnóstico, vamos, te acojona directamente. El seguimiento y luego las revisiones, doctor, que se deben hacer después del diagnóstico, ¿cuáles son?
7: Bueno, pues esto depende del tamaño y de las complicaciones postoperatorias que pueda haber. Hay que hacer un seguimiento de la función renal, cursos analíticas, hay que hacer seguimiento para descartar una nueva tumoración, hay que evaluar si ese tumor progresa o si se disemina a distancia, el tamaño, ¿eh? Pero lo importante es que esta persona, una vez diagnosticado y tratado, pues se puede hacer sus revisiones y seguir más o menos su vida normal, ¿eh?
0: Uh-huh. Eso es lo importante, eso es lo importante. Yo no sé si hay algún tipo de consejo, algún tipo de cuidado que pueda dar usted, doctor, para, sobre todo para la vida diaria de todas estas personas que tienen cáncer de riñón.
7: Sí, pues en primer lugar, que consulten cuanto antes, que se hagan sus revisiones y que luego se cuiden, que intenten dormir bien, hacer un cierto nivel de ejercicio con regularidad, tener una buena alimentación equilibrada sin sal. Sin sal, o sal lo menos posible, porque en España tomamos muchísima sal, ¿eh? Entonces, cuidado a la sal oculta, que no es la del salero, sino alimentos que tienen sal, ¿eh? Que miren la etiqueta. Y luego también les aconsejo sobre todo que se controlen la tensión si la tienen, se controlen el peso y, por favor, que dejen de fumar. Que me pidan mi guía para dejar de fumar, que se la mando gratuita a todo el ponedor que me la pida, ¿eh? Me la pida a mi página web, www.doctordario.com, y yo se la mando.
0: Y que hay mucha gente que me ha escrito y me ha dicho que ha dejado de fumar gracias a su guía, ¿eh, doctor?
7: Pues para mí es el mayor halago que pueden darme.
0: Qué bien, qué bien. Estaba diciendo que, doctor, cuénteme.
7: Hidratarse bien y atento a los medicamentos nefrotóxicos, que son tóxicos para ellos, sobre todo los antiinflamatorios. Por favor, antes de tomar un antiinflamatorio, un adulto, que consulte al médico, porque puede, si se toma con automedicación, puede dañar el riñón.
0: Estamos poniendo las calles en la cadena COPE. Los avances que se han logrado en la investigación en los últimos años, doctor, ¿está usted en posesión de compartirlos con todos los ponedores? Porque siempre decimos, la medicina va avanzando. ¿Hay datos buenos?
7: Sí, los hay. Fundamentalmente, ya fíjate, en el cáncer avanzado hay dos agentes inmunoterápicos, que tiene un nombre muy raro, ni volumai, pero bueno, que son unos agentes inmunoterápicos que son muy efectivos. Y hay un agente inmunoterápico y antiangiogénico también, que es muy importante. O sea, la medicación ha avanzado muchísimo, logrando una cifra de supervivencia que pueda llegar al 50% a los 5 años. Y también en el tratamiento posterior a la cirugía, también la inmunoterapia Y quizá, fíjate, la célula, la molécula más prometedora actualmente, más avanzada en el desarrollo clínico, es una que llama de un nombre vulgar, belzutifán, pero que es un agente inhibidor del factor que induce la hipoxia, que hace que estas células, pues no se, no, células cancerosas no se multipliquen. O sea, hay gran avance en el punto de vista, del punto de vista de la inmunoterapia, sí.
0: Qué interesante, doctor, qué interesante. Me parece increíble. Yo tengo aquí un montón de preguntas de estas que las lanzo rápidas y usted me tiene que responder también de manera rápida y breve.
7: Pues nada, vamos al lío, venga.
0: Venga, doctor, por el cáncer de riñón, por acabar con él, ¿por qué recomienda usted siempre a sus pacientes que se pongan en contacto con asociaciones?
7: Sí, siempre lo recomiendo, porque mira, hay personas en estas asociaciones que han pasado o están pasando por la misma situación y van a ayudar mucho a las personas a afrontarlo de una manera adecuada.
0: Muy bien, doctor. Otra cosa, el fumar. El fumar, ¿qué porcentaje de riesgo supone de desarrollar un día este cáncer?
7: Pues duplica el riesgo de desarrollar este cáncer y se considera que causa alrededor de los 30% de los casos de cáncer de riñón en los varones y el 25% en las mujeres. Así que muy rentable dejar de fumar.
0: Desde luego que sí. Más preguntas, doctor. ¿De qué depende el pronóstico que se cure o que avance? ¿Ahí de todo esto de qué depende?
7: De tres cosas. Mira, si está en el estadio localizado, si solamente está en el riñón, tiene una supervivencia del 93% a los 5 años. Si está ya un poco avanzado por los ganglios que están cercanos, la supervivencia ya baja al 76%. Y si está ya con metástasis, bueno, pues la supervivencia ya es un pronóstico reservado, pero diagnosticado tempranamente tiene muy buen pronóstico.
0: Genial. Estamos poniendo las calles en la cadena COPE. Doctor, si el tumor es en un solo riñón y lo quitan, ¿se puede llevar a una vida normal?
7: Pues sí, en la mayoría de los casos no es necesario cambiar el estilo de vida. Lo más importante es que en general se tenga un estilo de vida pues lo más saludable posible, como hemos dicho, descanso, alimentación y un poquito de ejercicio y no fumar.
0: Y luego una pregunta que me apetece muchísimo, además es con la que vamos a cerrar. ¿Por qué a este tumor se le llama detective de enfermedades, doctor?
7: Pues mira, porque altera la formación de los glóbulos rojos, altera la eritropoyetina, entonces puede haber un exceso de glóbulos rojos y te puedes confundir, porque también altera otro péptido que está relacionado con el calcio y puede manifestarse con una subida de calcio. O porque, claro, como tiene metástasis, roba el calcio de los huesos y tienes un calcio muy alto en la sangre. Entonces, por esos disfraces de síntomas iniciales se le llama detective de enfermedades, porque nos sirve para detectar otras enfermedades, sí.
0: Qué bueno. Doctor Darío Fernández, un placer. La próxima semana más y mejor. Siempre viva la salud.
7: Viva la salud y Pulpo, déjame que salude, que haga dos saludos. A ver, pues mira, el otro día me cogió un taxista y ¿sí? Aquí en Madrid, José de Pedrezuela, y por la voz me dice, hombre, usted está con el Pulpo. Así que nada, un saludo para él. Y luego bueno, también, sí, sí. Luego también otro saludo, mira, para el plan Ruth que te he comentado, que es un plan de la Pastoral del Mayor, que sí. Estamos formando a voluntarios que visitan a residentes, que están personas mayores que están en residencias y no reciben ninguna visita al año. Y el sábado pasado pues tuve una reunión con ellos para evaluar los resultados, 150 voluntarios ahí, wow. Con su generosidad, luchando contra esta soledad no deseada de las personas, y los resultados ya los comunicaremos porque hemos hecho un test post, en pre y post, para ver los cambios, claro, en los residentes, a claro, ver si ya están más comunicativos, si siguen mejor el tratamiento, si están más animados, etcétera. Y verbalmente, pues lo que nos comentaron los voluntarios era emocionante los cambios, pero vamos a analizar los test y ya hablaremos un día de los resultados objetivos y científicos para generalizarlo a otras residencias. Es que esos dos abrazos y esas dos felicitaciones permiten que se los mandemos a, claro, a estas dos personas.
0: Me encanta. Qué alegría da cuando te identifica un ponedor y te dice, pero si usted sale poniendo las calles y yo lo oigo todas las noches, ¿no?
7: Sí. Pues fue por la voz, porque claro, yo me senté atrás y entonces, hombre, ya me miro por el espejo y me lo contó. Sí,
0: se pasa mucho. Es verdad. Sí, sí. Y en Pedrezuela es el mejor sitio para tomar un buen cabrito asado, en el Mesón Gerardo.
7: Efectivamente, sí, señor. Y fresquito ahora.
0: Es verdad. Doctor, buena madrugada. Hasta la semana que viene.
7: Buena madrugada, un abrazo.
0: Hasta luego.

0: Son las 4 de la mañana, las 3 en Canarias.
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0: Muy buenos días, pues como te venimos contando, la circulación de los trenes entre Madrid y Sevilla está ahora mismo suspendida, interrumpida por una avería en la infraestructura eléctrica. La suspensión, como te puedes imaginar, pues ha generado un nuevo caos ferroviario en plena ola de calor, viajeros atrapados durante horas sin aire acondicionado ni información, como de costumbre. En concreto, ha quedado interrumpida la circulación entre Sevilla y Córdoba en ambos sentidos. Según Adif, por la tarde han detectado un fallo de suministro eléctrico y también han explicado que el origen del problema es que ha caído un cable de alta tensión y ha dañado la catenaria. También se ha originado un incendio. También están afectados los trenes de media distancia y los de cercanías en Sevilla. Veremos cómo se desarrollan los trabajos de reparación en la vía y veremos si los trenes de alta velocidad Madrid-Sevilla de primera hora pueden salir. Ahí estaremos en la estación de Atocha de Madrid para informar sobre la última hora. Se han habilitado, por cierto, cambios y anulaciones gratuitos para los viajes afectados y también se han habilitado las estaciones de Sevilla, Córdoba y Madrid que estarán abiertas, que están abiertas durante toda la madrugada para los pasajeros. Por lo demás, Pedro Sánchez comparece hoy a las 9 de la mañana ante el Congreso de los Diputados tras el mazazo del Tribunal Supremo por el caso Mascarillas. 24 años, avalos ese mazazo. Lo hace en medio de una luz de escándalos y mientras monta en cólera por la herida de la reducción de pena a Víctor de Aldama. Ricardo Rodríguez, buenos días.
3: Buenos días. Todas las miradas van a recaer en Pedro Sánchez ante una comparecencia considerada clave por su entorno, aunque sin previsión de anuncios. El presidente podrá reconocer la gravedad máxima de la sentencia del Supremo contra José Luis Ábalos, pero dará por asumida cualquier responsabilidad. Será una prioridad de Sánchez diferenciar entre el aluvión de escándalos, incluido el de su mujer, para centrarse en hechos frente a mentiras y bulos. Eso traslada a la Moncloa en su huida hacia adelante permanente, equiparando ya a Ábalos con Isabel Díaz Ayuso. Los socialistas dan por arrollada la imagen de un gobierno supuestamente nacido bajo la justificación de la lucha contra la corrupción. Ya Alberto Núñez Feijóo hará un repaso descarnado de frentes judiciales como para considerar indecente que Pedro Sánchez siga un minuto más en la jefatura del Ejecutivo. Lecciones del PP ninguna, repiten en la Moncloa, donde monitorizan a los socios.
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0: Y fuera de España, fuera de nuestras fronteras, es noticia que el Senado de Estados Unidos ha votado a favor de detener la guerra de Irán. Es la primera vez que ocurre, lo que supone un duro revés para Donald Trump. Corresponsal en la Casa Blanca, David Alandete.
4: El Senado de Estados Unidos asesta un revés político a Donald Trump al aprobar una resolución que le insta a poner fin a la guerra con Irán o, en su defecto, pedir autorización al Congreso para continuarla. La medida sale adelante por 50 votos frente a 48, gracias al apoyo de 4 senadores republicanos que han roto con el presidente. La resolución no tiene fuerza de ley y es improbable que altere de inmediato la política de la Casa Blanca, pero supone la primera vez desde la aprobación de la Ley de Poderes de Guerra del 73 en que ambas cámaras del Congreso aprueban una medida para intentar frenar un conflicto militar ya en marcha. El voto refleja además el creciente malestar dentro del Partido Republicano por una guerra impopular y por las dudas sobre el acuerdo de alto el fuego y las negociaciones que Washington mantiene con Teherán. Mientras tanto, Trump insiste en que mantendrá tropas en la región y se reserva la posibilidad de volver a actuar militarmente si lo considera necesario.
0: ¿Cómo nos lo estamos pasando aquí en la cadena COPE durante estas madrugadas de Mundial que estamos viviendo en tiempo de juego? Donde esta última tarde hemos visto que Cristiano Ronaldo está en plena forma. Ha marcado un doblete para que Portugal se impusiera 5-0 contra Uzbekistán. El de Madeira ha contestado así a los críticos tras el empate de la primera jornada contra el Congo. Veremos si al final el portugués no acaba compitiendo el pichichi del torneo con los Messi, Haaland, Mbappé y compañía. Bueno, luego hemos tenido el 0-0 contra Inglaterra y Ghana. Y te hemos contado en los boletos de madrugada el Panamá 0, Croacia 1. Y acaba de empezar, si no me equivoco, el Colombia República Democrática del Congo. Buenos días, Rubén Martín.
5: Muy buenos días para vosotros, buenas noches para nosotros. Sí, ha comenzado hace 5 minutos, rueda la pelota y ya la ha mandado al palo Muñoz para Colombia. Dos colombianos de la liga en el 11 titular, Mojica del Mallorca y Gustavo Puerta del Racing de Santander. El bético Bacambú está jugando de titular con la selección del Congo. Es el partido 48 de 104, 5 de la primera en Guadalajara, en México. Colombia 0, Congo 0.
0: Gracias, Rubén. Luego nos cuentas cómo ha terminado ese partido. Ahora sigues poniendo las calles con Carlos Moreno, El Pulpo, el programa líder de las madrugadas.
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0: Estamos poniendo las calles en la cadena COPE. Yo soy Carlos Moreno, el Pulpo. Tú por escucharme eres un ponedor. Ayudas a todo un país a que esté activo incluso durante la madrugada. Y siempre hay historias que nos llaman muchísimo la atención. Si nos damos cuenta, hace nada, apenas unos días, el Papa León XIV abandonaba España después de toda una semana intensa que le llevó a recorrer pues Madrid, Barcelona, las Islas Canarias. Es verdad que fueron 7 días de encuentros, de muchas imágenes que van a quedar siempre atrás en el recuerdo, ¿no? Y de momentos que ya forman parte de la historia de nuestro país.
1: Sí, por ejemplo, vimos al pontífice entrar por primera vez en el Congreso de los Diputados, visitar una cárcel española o poner el foco sobre la realidad migratoria en Canarias. Un viaje que ninguno vamos a olvidar, en el que dejó mensajes de enorme calado sobre la solidaridad, la unión, la dignidad, y en el que trabajaron cientos de personas para que todo saliera a la perfección.
0: Y así ha sido, Bea, así ha sido, porque España ha sabido estar a la altura. Nunca olvidaremos esa plaza de Cibeles, abarrotada de 1,5 millones de personas, esas palabras de Gaudí escritas en el cielo, ese rezo del Rosario, la abadía de Montserrat o el Papa Móvil recorriendo las calles de nuestro país. Pero hay que empezar con el repaso por su primera parada significativa, que fue el Congreso de los Diputados. Fue la primera vez que un papa lo pisaba. León XIV no se anduvo con pies de plomo frente a todos los diputados que acto seguido le estuvieron aplaudiendo durante 7 minutos. Escuchamos un discurso solemne, un discurso cargado de significado.
2: Si la vida deja de ser reconocida como un valor fundamental, ¿qué futuro pueden tener nuestras sociedades? Ahí donde una persona es discriminada por su origen nacional, étnico, religioso o lingüístico, o por su condición económica y social, se vulnera gravemente el principio universal de la igual dignidad.
1: Un mensaje, el de la unidad, que también trasladó ante las instituciones, pidiendo que las diferencias no impidan trabajar por el bien común y recordando que la dignidad de la persona debe estar siempre en el centro de cualquier decisión.
2: En este hemiciclo se da forma jurídica a la convivencia social. Aquí las diferencias se escuchan, se ordenan y cuando es posible se convierten en decisión compartida. Por eso, más allá de la legítima diversidad de posiciones, toda tarea legislativa acaba encontrándose con una pregunta decisiva. ¿Qué concepción de la persona humana inspira las leyes y qué tipo de sociedad construye esas leyes?
0: El Santo Padre también iluminó el Bernabéu, el Estadio Santiago Bernabéu, 80.000 personas. Desde allí se fue a Barcelona, donde en el aniversario del centenario de la muerte de Gaudí llegó a inaugurar la Torre Jesucristo, la Torre de Jesucristo de la Sagrada Familia. Luego le siguió el espectáculo, bueno, un espectáculo que no dejó indiferente a nadie.
1: Fue quizás uno de los momentos más simbólicos y espectaculares de toda la semana, en el que nuevamente el Papa pidió unidad.
2: Un clima de familia en el que se vive juntos, conscientes de la filiación y de la llamada común, solidarios, abiertos, capaces de misericordia, de sacrificio, de atención recíproca, de perdón.
0: Sin duda, una de las imágenes más bellas asociadas para siempre a este viaje. Pero más allá de los grandes escenarios y de los actos multitudinarios, León XIV también quiso dedicar parte de su tiempo a quienes normalmente permanecen lejos de los focos. Y claro, eso le llevó hasta la cárcel de Brians, Brians 1. Allí las palabras del Papa resonaron de una forma muy especial entre los internos, porque no todos los días una persona como él cruza las puertas de una prisión para sentarse, para escuchar, para compartir tiempo con quienes cumplen condena. Claro, aquí nos damos cuenta que en el patio de la cárcel, rodeado de internos, el Papa dejó un mensaje muy claro y les recordó que los errores de la vida no definen la identidad de una persona y les pidió que levantaran la mirada para no perder la esperanza.
2: Cuando os venga la tentación de sentiros menos o penséis que no vale la pena seguir adelante, alzad vuestra mirada hacia aquel que a través de la presencia de tantas personas nunca deja de mostraros su amor y cercanía.
1: La cárcel es un lugar poco acostumbrado a recibir visitas de este nivel y el Papa quiso encontrarse cara a cara con personas que muchas veces sienten que la sociedad se ha olvidado de ellas, como es el caso de Monse, una presa que explicó al pontífice cómo la cárcel le ha ayudado a recuperar la fe.
3: Estando aquí en la prisión, volví a creer y agradezco el don de la fe. Gracias a la fe y al hecho de creer, soy mejor persona. Descubro cosas en mí que no sabía que tenía dentro de mí. También quiero y espero la libertad de confiar en sus planes. Aquí los presos nos ayudamos unos a otros, individualmente o en grupo.
0: Hay que decir que si hubo una constante durante todo el viaje fue precisamente esa, ¿no? La de acercarse a quienes viven situaciones especialmente complicadas y poner el foco en realidades que muchas veces pasan desapercibidas para la mayoría. Por eso, una de las paradas más significativas de la semana tuvo lugar en Canarias. Ahí fue donde el Papa eligió el muelle de Arguineguín para rezar por el drama de la inmigración. Los testimonios de los que consiguen llegar reflejan desde luego una elección límite entre quedarse en la miseria o arriesgarlo todo en el océano, cayendo muchas veces en manos de las mafias.
4: Cuando llegó el momento de cruzar el mar, vi cómo las personas que salieron antes que nosotros ese mismo día murieron ahogadas. Tuve que elegir morir intentándolo o quedarse y no tener nada. Elegir cruzar. Durante el viaje quedé embarazada de un hombre de la mafia. Al llegar a España me quitaron a mi bebé para obligarme a prostituirme.
1: El testimonio de esta mujer es uno de los miles que podemos encontrar, que podemos escuchar. Personas que llegan a España buscando un futuro mejor y para ello afrontan múltiples dificultades. La primera es el viaje, pero después llega la falta de oportunidades debido a la burocracia. Sin un permiso de trabajo legal, los inmigrantes quedan atrapados en un limbo sin poder aceptar los empleos que se les ofrecen. Ante esta situación, solo les queda la ayuda de la iglesia local, que está desbordada, y también de la policía, que gestiona las peticiones de asilo y que da protección a los menores que llegan solos. Pero también tienen las de los vecinos, que como nos contaba Tito, patrón de Salvamento Marítimo, se han volcado siempre llevando mantas y comida para ayudar en los peores momentos.
5: Hay mucho trabajo detrás. Salvamento Marítimo, por supuesto, ha redoblado embarcaciones, ha redoblado turnos. Los hemos puesto toda la carne en el asador durante varios meses que duró el llamado muelle de la vergüenza y lo hemos dado todo, 24 horas al día, sin descanso, ya digo, redoblando tripulaciones, barcos, todo. Pero bueno, también Cruz Roja, Caritas, los propios pueblos de alrededor, Arguineguín, los vecinos traían mantas, traían comida, traían agua, en pleno COVID, o sea que de eso nada, no muelle de la vergüenza para nada, al contrario. De hecho, mira qué acto se acaba de hacer ahí, en ese muelle, yo creo que es todo lo contrario.
0: Pues allí, en ese mal llamado muelle de la vergüenza, las palabras del Papa fueron muy contundentes. Nos recordó que cada barca que llega nos hace una pregunta incómoda.
2: Cada barca que llega no trae solo migrantes, trae consigo una pregunta. ¿Qué mundo hemos construido si tantos hermanos tienen que arriesgar la muerte para buscar vida?
1: En este viaje el Papa nos ha pedido ver más allá de los números y de las cifras. Solo cuando entendemos que ese menor o esa niña que llega en la patera podría ser nuestro propio hijo, empezamos a comprender el problema.
2: Cuando el migrante deja de ser uno más, deja de ser una categoría y una cifra, solo entonces comprendemos que esa niña podría ser nuestra hija, esos rostros, parte de nuestra familia.
0: Este fue precisamente uno de los discursos que más se repitió durante toda la semana. La defensa de la dignidad humana, desde la protección de la vida hasta la atención a los más vulnerables, pasando eso sí por la acogida a quienes se ven obligados a abandonar su país buscando un futuro mejor. Un mensaje que dejó huella entre quienes han seguido cada paso del viaje, como Juan Vicente Bú. Durante más de dos décadas acompañó a Juan Pablo II, a Benedicto XVI, a Francisco, en más de 60 viajes internacionales, y tiene muy claro cuáles han sido los momentos que más han marcado a León XIV durante esta semana.
6: Creo que lo más impactante para el Papa ha sido la visita al Palacio Real donde le conmovió la mención del rey a las misioneras y misioneros españoles que ha encontrado en tantísimos de los 46 países que ha visitado. Y personalmente para Robert Prevost, mi corazonada es que ha sido el encuentro con inmigrantes y refugiados en Canarias.
1: El viaje, además de mensajes importantes, también ha dado lugar a anécdotas y a chascarrillos curiosos. Entre otras cosas porque la visita no habría sido posible sin las personas que trabajaron durante meses para que todo saliera bien. Algunos lo hicieron desde un despacho, otros desde el aeropuerto y otros desde parroquias y centros de acogida, incluso desde lugares mucho más inesperados. Alberto Ruiz, director de Green Movers, es un ejemplo. En su taller de Burgos recibió hace meses una llamada poco habitual. Le pedían que adaptara el vehículo eléctrico con el que el Papa León 14 iba a recorrer algunas de las calles más concurridas del viaje para poder saludar de cerca a los fieles. La idea era sencilla, convertir aquel vehículo en una plataforma abierta que facilitara el contacto directo con la gente.
7: Es un buggy que nos hemos tenido que quitar el techo, hemos tenido que quitar el cristal, poner el logotipo en la parte frontal y en las partes laterales, y después una plataforma trasera, que es donde irá de pie el Santo Padre, pues para que tenga pues esa visibilidad y pueda saludar pues a todos los asistentes.
0: Bueno, pues ponedores, prestemos atención porque esa misma sencillez también se vio en la mesa. La Real Academia de Gastronomía se encargó de diseñar el menú del Papa. Su presidente, Luis Suárez de Lezo, nos contaba que el propio Papa ya había alabado la cocina española en sus discursos, considerándola pues parte de nuestra cultura. Así que decidieron no complicarse con platos sofisticados. Le sirvieron pues cosas de nuestra tierra.
8: Les dimos croqueta de jamón ibérico de Huelva. Ellos tenían ilusión por tomar gazpacho y pusimos un gazpacho fantástico con un changurro de centollo gallego en el centro, que le daba todavía mayor excelencia a un plato tan sencillo. Y luego una ensaladita a la que metimos quisquillas de Motril, que también las aportaba muchísimo.
1: En algunos actos el vestuario tuvo también un gran protagonismo y eso es gracias a Daniel López y a su taller Zana Santa. En COPE este artesano nos confesaba que al principio el encargo original de Barcelona era solo para vestir a obispos y sacerdotes. Nadie les había dicho que también iban a coser para el Papa. Imagínate el ritmo de trabajo. Terminaron coordinando a más de 60 personas entre tejedores y cortadores para confeccionar miles de prendas destinadas a Madrid y a las Islas Canarias. Un reto logístico enorme para un taller familiar. Daniel nos explicaba un detalle curioso sobre la ropa litúrgica.
9: Casulla, la capa pluvial, solamente con saber la medida de altura sobra, porque realmente las casullas, dijéramos, entre una persona de 1,70 y 1,80 van bien. No se mide tanto por si sube muy, por si va a media por debajo de la rodilla, un poquitín más y un poco más abajo. Lo que es muy, muy importante para el Papa, que hubo que mandarlo al Vaticano, es la mitra. La mitra que lleva en la cabeza, ese objeto que lleva en la cabeza, sí, porque si es pequeña no entra, y si es grande se cae. Entonces sabemos que el Papa tenía una cabeza estándar de 59 centímetros, mandamos una mitra para allá, Ravelin, que es el maestro de ceremonias del Papa, y bueno, pues no hubo ningún problema, nos confirmó, y con esas medidas con las que hemos hecho, que va a utilizar.
0: Fue desde luego un trabajo contrarreloj, con miles de kilómetros de por medio y muchas entrevistas, pero hay que decir que Daniel nos reconocía que solo cuando entregó la última caja en Madrid y pudo respirar tranquilo, se dio cuenta de que había cumplido un auténtico sueño.
9: Yo estaba metido en el trabajo sin pensar en nada. Yo hasta que no salgo de Cibeles y no entrego todas las cajas a falta de entregar el Papa, que fue el viernes, y respiro y digo, lo has conseguido, yo no fui consciente de la importancia y de lo bonito que ha quedado y de lo bien acabado y de todo y de la suerte que hemos tenido que la Conferencia Episcopal haya confiado en nosotros, que desde aquí le doy las gracias de verdad, porque era un encargo que para nosotros era un sueño.
1: Y por supuesto en un viaje donde se visitaban tres ciudades distintas de nuestro país, pues también se tuvo que escribir en el aire. El comandante de Iberia, Pablo Martínez Núñez, estuvo a los mandos del avión que trasladó a toda la delegación desde la capital, desde Madrid a Barcelona. Después de más de 25 años pilotando aviones, aquel trayecto acabó convirtiéndose en el más especial de toda su carrera. Lo que nadie esperaba es que el Papa pasara todo el despegue metido en la cabina con los pilotos. Disfrutó muchísimo viendo cómo les escoltaba un caza F-18 a la altura de Guadalajara y no paró de preguntar detalles sobre cómo funciona el avión.
10: El Papa ha hecho el despegue con nosotros, ha sido pues un momento que yo creo que la ha disfrutado, porque luego a la altura de Guadalajara, de Alcolea del Pinar, nos ha escoltado un F-18 y ha disfrutado mucho lo que ha sido la maniobra de acercamiento. Le hemos ido explicando cosas del vuelo y ha estado preguntando y muy atento a todo lo que le hemos ido contando y qué tipo de aproximación íbamos a hacer, qué zonas íbamos a sobrevolar de la península.
0: Desde luego que para el comandante, que ha volado miles de horas en su vida, este viaje se ha convertido, sin ninguna duda, en el trayecto más bonito y especial de toda su carrera.
10: Llevo 26 años en Iberia y sin lugar a dudas ha sido el vuelo más especial hasta la fecha. Han sido 55 minutos de vuelo y hemos intentado que tuviese una experiencia ya buena de lo que ha sido volar con Iberia.
0: Los focos ya se han apagado, las calles han recuperado su ritmo habitual, pero detrás de esta visita del Papa León XIV quedan muchas historias. La de quienes prepararon cada detalle durante meses, la del piloto que compartió cabina con el Papa, la de los internos de Brians, o la de quienes cada día reciben a personas que llegan a Canarias después de jugarse la vida en el mar. Historias muy distintas entre sí, pero unidas por una misma idea. Y es que detrás de los grandes acontecimientos siempre hay personas, siempre están las personas, y que son ellas las que terminan dando sentido a todo lo demás. Y estos días pues hemos visto a un Papa cercano, a un Papa sincero, a un Papa paciente, serio, que se le salta el protocolo para acercarse a los fieles y comprometido además con una agenda complicada. Así que desde Poniendo las Calles decimos gracias, Santo Padre, por la huella que ha dejado, bueno, pues su visita en cada uno de nosotros. Ahora toca reflexionar, hay que hacer los deberes que nos ha encargado y sobre todo mantener viva la ilusión y sobre todo el recuerdo de todos esos días que vivimos con intensidad y con mucha esperanza. Seguimos en COPE, seguimos poniendo calles.

0: a esta hora en la madrugada de COPE, los ponedores que están contándonos?
1: Bueno, Pulpo, pues a las 4 y 23 de la mañana, ya nos acercamos a las 6, ya queda un poquito de programa y bueno, nos han dejado infinidad de mensajes. Y no solo eso, que es que hoy en nuestro temazo del día estamos hablando de parques y muchos ponedores pues nos han dejado en Facebook también fotos de todos sus jardines, que la verdad que son, me dan envidia. A ti, Jacobo, te dan envidia.
2: A mí también me dan envidia. Es que lo cuidado tú, que está.
1: A que sí. Vemos las fotos que nos dejan, porque también nos gusta que nos dejéis vuestros mensajes, pero también nos gusta que nos dejéis esas fotos de vuestros jardines, de los parques a los que vais a pasear, porque os hemos querido preguntar hoy, pues si salís a pasear, si tenéis parques cerca de casa, si vais a zonas verdes, que también os podéis decir si, por ejemplo, no tenéis parques en la ciudad y os vais fuera a la sierra, si tenéis sierras, si tenéis rutas para. Para hacer.
2: ¿Tú tienes ruta?
1: Yo tengo mucha ruta. Pero yo, por ejemplo, aquí en Madrid me gusta mucho irme a la Sierra de Madrid a hacer rutas. Sí, sí, desde que llegué, mi grupo de amigos de aquí, del colegio mayor en el que estuve, nos vamos mucho a hacer rutas. Nos vamos a Guadarrama, hemos estado también en la Sierra de Segovia.
2: Allí se estará muy bien ahora, refrescará un poquito más.
1: Un poquito más, ¿verdad? Porque es que, ponedores, hace un calor aquí en Madrid. Hace un calor en la calle, sales ahora. Y es que no te baja de 25 grados.
2: Seguro que hay mucha gente que nos está escuchando que no puede conciliar el sueño.
1: Hombre, seguramente muchos de nuestros ponedores estén desvelados por el calor. Y yo les entiendo. Porque a mí, por ejemplo, estas noches me cuesta mucho dormirme. Yo que soy de fresco, yo es que lo paso fatal. Me dice, vea siempre, la de Burgos lo pasa fatal. Creo que lo pasa fatal.
2: Claro, es que te estás acostumbrada a dormir, vamos.
1: Bueno, es que este fin de semana me he ido al pueblo. Y es que dormir con 17 grados, pues se está de maravilla. De maravilla. ¿Qué nos han contado nuestros ponedores, Jacobo?
2: Pues Cristina, Emilio nos cuenta que vivo en una calle que tiene árboles y cerca tenemos jardines. Y por supuesto, aquí en Elche tenemos el mejor palmeral de Europa y para caminar y correr, pues también tenemos la Rambla del Río, que tiene mucha sombra. Eso nos decía Emilio. Lola nos dice, me siento orgullosa de las vistas donde nos encontramos. Huertos de naranjos, montes llenos de árboles, la Albufera hasta el Faro de Cullera. También Rodrius nos dice, muy buenas, gente ponedora. Desde mi ventana veo un jardín con árboles, no es muy grande. Pero algo es algo. En Valladolid tenemos el Campo Grande, un pulmón verde que es precioso.
1: Muy bonito.
2: Que tiene un pequeño lago, que tienen ardillas y pavos reales.
1: Anda.
2: Así que si venís a Valladolid, dice, pues que hay que ir a verlo.
1: Bueno, pues ponedores, muchas gracias por los mensajes. Te recuerdo que las vías de participación, bueno, si puedes seguir dejándonos notas de voz en el WhatsApp del programa, el 662-942-605, sabéis que nos encanta escucharos. Y también os recuerdo que podéis llamarnos al teléfono gratuito del estudio 950-06. Entráis en directo, habláis con Pulpo un ratito, nos contáis qué estáis haciendo, cómo ponéis las calles y conseguís vuestro diploma oficial de ponedor.
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0: Nosotros seguimos poniendo las calles en la cadena COPE. Gracias por escucharnos. Yo soy Carlos Moreno, El Pulpo. Ahora nos encontramos a una temperatura razonable, pero es verdad que cuando amanece y a medida que va pasando el día, el calor sube y llega a ser absolutamente insoportable. Por eso se recurre a medidas que, bueno, que nos ayude sobre todo a paliar los efectos de los sofocos. Así que vamos a escuchar más información sobre este tema. Lo trataron en La Tarde, donde han hablado con una mujer que ni más ni menos que alquila su piscina. Así es, alquila su piscina, se recurre a cualquier solución para refrescarnos y para prepararnos para las olas de calor, con lo cual esto es interesante. Ya hay piscinas que se alquilan.
3: Que hay que refrescarse, especialmente durante las horas centrales del día, donde se pueden alcanzar incluso los 45 grados. Ojo al martes, el día que vamos a tener. La ministra de Sanidad, Mónica García, alerta de que cada verano mueren en España entre 2.000 y 5.000 personas debido precisamente al calor, por lo que recomienda muchísima precaución.
4: Bebe agua a menudo, lleva siempre contigo una botella de agua, busca siempre la sombra o espacios cubiertos. Evita ponerte al sol en las horas de más calor. Y si tienes que hacerlo, ponte siempre un sombrero, una gorra y protección solar. Si hace mucho calor y no tienes aire en casa, mójate con agua fría o acude a algún refugio climático. Y si estás cansado o febril y empiezas a tener dolor de cabeza, náuseas o calambres, puedes estar teniendo un golpe de calor. Protégete y llama al 112.
3: Cuidado con los golpes de calor, especialmente todas las personas que trabajan al aire libre en el exterior que se pasa mal. Si hablamos de medios para mitigar el calor en verano, hay uno que destaca por encima del resto y son las piscinas. España es el segundo país de Europa que más piscinas tiene, con más de 1.300.000, o lo que es lo mismo, una por cada 39 habitantes. Este verano volverá a ser protagonista como opción de ocio y refresco para millones de familias españolas. Los que no tienen piscina propia en casa, que somos muchísimos, ahora pueden acceder a otras. Te hablo del alquiler de piscinas privadas. María es una de esas personas que alquila su piscina para el verano. María, ¿cómo estás? Muy buenas tardes.
5: Hola, buenas tardes. ¿Cómo estás, Pilar?
3: Oye, ¿cómo surge la idea de alquilar tu piscina?
5: Bueno, en realidad surge por dos ideas, en realidad. Era una combinación para una visión a largo plazo, porque aparte tengo un terreno, entonces hacer un río artificial. Y la otra idea era una iniciativa para generar un ingreso extra que ayude, por supuesto, a reinvertir en las mejoras del terreno. Por eso que este año mi pareja y yo optamos por, bueno, vamos a alquilar la piscina y vamos a ir haciendo como un laboratorio a ver cómo la gente le gusta este proyecto en la huerta, de estar no en piscinas públicas, sino en un espacio más natural.
3: Porque tú lo que alquilas, María, concretamente es la piscina, el recinto de la piscina.
5: Sí, el área de la piscina.
3: Pero lógicamente tendrá que haber un vestuario, un cuarto de baño donde la familia, claro, o los amigos que alquilen tu piscina se puedan cambiar y puedan acceder. No sé si también alquilas una barbacoa, por ejemplo.
5: Sí, por lo menos aquí el área de la piscina tiene lo que es la parte de los baños, el vestuario, las duchas, tenemos el área de barbacoa, tenemos el frigorífico, que se lo colocamos también aparte, tenemos una barra, entonces el área también donde ellos puedan comer y estar a la sombra.
3: O sea, para pasar un día a gusto, donde puedas comer perfectamente y donde puedas bañarte y luego cambiarte sin problemas. Oye, María, a las puertas de esta primera ola de calor del verano, ¿te ha contactado mucha gente ya?
5: Muchísima gente, más que todo familias con niños.

0: niños, me contacta muchísimo. Empresas también me han contactado para hacer reuniones aquí. Pero sí, me han contactado bastantes personas.
1: ¿Y qué cuesta alquilar una piscina privada?
0: Bueno, ahora mismo estamos alquilando la piscina de 2 de la tarde a 11 de la noche, los adultos 20 euros y los niños 15 euros. Claro, existe que hay muchas personas que quieren hacer cumpleaños, entonces ya no es el grupo de amigos que se reúnen y que cada uno paga, sino que bueno, que es una persona que quiere hacer un cumpleaños o algo, entonces le hacemos como dos precios. Decimos cuántas personas van a venir, que no puede ser más de 25 personas porque tenemos un aforo, y pues se le hace un cómodo precio a esas personas o a los niños. Y vamos viendo.
1: Bueno, pues una forma de conseguir unos ingresos extra, quien tenga una piscina en casa, pues es una opción. O sea, ¿ya tienes fechas cerradas para este verano, María?
0: Bueno, ahora mismo estoy comenzando con las fechas de julio. Y las fechas de julio, claro, ya entran, tienen que estar mínimo 7 personas, porque ahora mismo en junio, como la temporada todavía es un poco baja, estamos alquilando a familias de 4 o 5 personas, que es lo que pasa. Nosotros no metemos a 2 familias, o sea, personas que no se conozcan, O sea, una persona me alquila, que es una familia, y esa es la familia en la que va a estar aquí nada más.
1: Va a estar toda esa tarde que alquile la piscina y las instalaciones que tienes. Pues María, muchísimas gracias por contarnos cómo funciona este alquiler de piscinas que lleva unos años muy en boga en nuestro país. Gracias, María.
0: Bueno, gracias a ti, que tengas buen día.
1: Bueno, las piscinas que se van a llenar este fin de semana, ya te lo digo yo. El domingo, como decíamos, estrenamos el verano y llegará también la primera ola de calor. Jorge Ucina es el director del Laboratorio del Clima de la Universidad de Alicante. Jorge, ¿cómo estás? Muy buenas tardes.
2: Hola, Pilar, buenas tardes. ¿Qué tal?
1: Jorge, ¿dónde y cómo vamos a notar esta ola de calor?
2: Pues podríamos decir que en toda España, la verdad es que lo vamos a sentir en toda España. Quizás se libre un poquito ahora al principio Canarias, pero toda la península, archipiélago Balear también. Y bueno, ha empezado ya. La verdad es que la llegada de aire sahariano, que es la masa de aire que provocan estas oleadas de calor, ya ha empezado a subir hacia el norte, hacia la península ibérica y el Mediterráneo. Y ya lo estamos notando, ¿no? Ya empezamos a tener registros por encima de 35 en muchas partes del sur peninsular, se superarán los 40, incluso podremos llegar a los 45, ¿no? Y ya digo, entre el sábado y el miércoles, jornadas de calor intenso y pues todas las precauciones que podamos tener, porque es una oleada bastante intensa, Pilar.
1: Bastante intensa. Yo decía, he estado leyendo que el martes creo que nos vamos a derretir. El martes va a ser un día muy complicado con temperaturas, Jorge, que pueden llegar a los 45 grados.
2: Sí, 45 grados.
1: ¡Qué barbaridad!
2: Bueno, en el Valle del Guadalquivir, incluso Madrid también rozando 42, 43. En el Mediterráneo siempre hay menos temperatura, pero con el grado de humedad y sobre todo las noches que van a ser también muy calurosas, la sensación de calor también va a ser muy alta, ¿no? Sí,
1: claro.
2: Digamos que es esta primera oleada intensa de calor. Veníamos de un final de mayo, que ya tuvimos una primera pulsación de aire sahariano, pero esta sí que es intensa y prolongada, ¿no? Porque parecía que al principio, entre el lunes-martes, se iba a retirar, pero ahora los modelos nos están diciendo que al menos hasta el viernes que viene tendremos esta situación de calor.
1: Semana complicada, por tanto, la que tenemos por delante con temperaturas muy altas, hay que tener mucho cuidado. Y acompañando al calor durante el día tendremos también noches tropicales, ¿no, Jorge?
2: Sí, noches tropicales, incluso Pilar, ecuatoriales, ¿no? En algunos puntos del sur y de la zona mediterránea se superarán los 25 grados por la noche, ¿no? Con lo cual, es ese calor nocturno, estabais comentando pues el tema de los fallecimientos por calor. Realmente el calor que es más peligroso es el nocturno, ¿no? Porque impide un descanso del cuerpo humano, es el que genera más disconfort. Y es el que hay que protegerse quizá un poquito más, ¿no? Por eso hidratación, pero también nocturna, porque el calor por encima de 24, 25 grados también es peligroso, ¿no?
1: Pues Jorge Ucina, director del Laboratorio del Clima de la Universidad de Alicante. Jorge, gracias como siempre.
2: Nada, un placer.
1: Pues estamos hablando de noches tropicales en las que el termómetro no baja de los 20 grados y de noches tórridas en las que tenemos más de 25 grados y así es imposible dormir. Vamos a hablar de la importancia del descanso cuando el calor aprieta y de cómo conseguir dormir en estas noches con temperaturas tan altas con Juan Antonio Madrid, que es experto en medicina del sueño, catedrático de fisiología y fundador del Laboratorio de Cronobiología y Sueño de la Universidad de Murcia. Antonio, muy buenas tardes.
3: Muy buenas tardes, Pilar.
1: ¿Qué le pasa a nuestro cuerpo en estas noches de tantísimo calor?
3: Bueno, nuestro cuerpo, con independencia del calor que tengamos por la noche, de la temperatura de la noche, tiene que realizar un proceso para poder dormir, para poder conciliar el sueño profundo, que es expulsar parte del calor que hemos acumulado internamente. Eso lo solemos hacer a través de las manos, de los pies, la cara, los labios y las orejas, porque tenemos unos vasos sanguíneos muy superficiales que permiten evacuar ese calor. Claro, si nos encontramos con una noche como la que estamos esperando ahora, de más de 25 grados, obviamente es muy difícil eliminar el calor por nuestros radiadores superficiales cuando la temperatura ambiental es tan alta, ¿no? Cuando eso ocurre, el sueño es más corto, es menos profundo, soñamos menos, tenemos menos tiempo de sueño REM. Es decir, en definitiva, estamos perdiendo calidad de sueño. Y en algunos casos el sueño se puede volver algo casi casi imposible de conseguir, ¿no?
1: Y cuando es una noche y otra, como vienen ahora de tantísimo calor, si es verdad que al final estamos hechos polvo porque no hemos descansado y muchas veces estamos también de mal humor. Profesor, ¿cómo conseguimos bajar la temperatura del cuerpo? Los que tenemos aire acondicionado en casa es que no nos queda más remedio que ponerlo. No es lo mejor, pero ¿qué alternativa tenemos?
3: Efectivamente, no es lo mejor, pero hay momentos en los cuales es casi la única alternativa. Siempre digo que tenemos que focalizar nuestra atención en dos aspectos. Uno, el ambiente. ¿Cómo conseguir llegar a la noche con un ambiente lo más fresco posible en el hogar, ¿no? E intentar siempre ventilar cuando la temperatura externa está más baja que la temperatura dentro de la casa. Yo, por ejemplo, tengo dos termómetros, siempre comparo exterior e interior. Es cuando abro ventanas para que entre un poco más de fresco. Luego, nuestro cuerpo además lo tenemos que mantener bien hidratado. Hay otra actividad que podemos realizar, que es, por ejemplo, una ducha, una hora o media hora antes de ir a dormir. Pero ojo, no una ducha con agua muy fría, sino con agua templada, que nos ayude a vasodilatar, a generar esa dilatación superficial de los vasos sanguíneos y que luego nos va a ayudar a perder calor. Y justo cuando nos vayamos a dormir, intentar pues mojarnos los antebrazos, las piernas, sobre todo los pies, muy importante los pies. Enfriar los pies en un baño de 5 o 10 minutos es una excelente manera de perder calor interno. Y bueno, pues si lo necesitamos, dejar alguna compresa húmeda cerca de la cama. Y bueno, pues si todo esto no es suficiente, encender un ventilador. Podemos colocar un cacharro con un cubo, con agua fresca y con cubitos delante del ventilador. Y finalmente, pues el aire acondicionado, porque por encima de 25 o 27 grados es muy difícil que consigamos esa termorregulación buena.
1: Profesor, en tu último libro, El sueño del Sapiens, hablas de la importancia del sueño en la evolución del ser humano. ¿Por qué es tan importante el descanso y concretamente el sueño profundo por la noche en nuestro desarrollo?
3: Sí, porque cuando analizamos la evolución del sueño en distintos grupos de primates, vemos que los humanos han sido los únicos capaces de reducir el tiempo de sueño a costa de la mejora de su calidad, de su profundidad y del tiempo que dedicamos a soñar. Esto es una cosa muy muy significativa. Soñamos más tiempo que ninguno de nuestros primos, chimpancés, bonobos, gorilas, orangutanes. Y el hecho de soñar tiene un papel clave en la evolución humana, porque soñar nos permite ir más allá de los límites de nuestra razón, nos permite crear nuevas realidades, crear relatos, crear historias, encontrar soluciones a procesos que con la razón probablemente no habríamos llegado a conseguir, ¿no? Y este tiempo que dedicamos al sueño REM, que es un tiempo adicional, que otras especies no lo realizan, ha sido fundamental en nuestra humanización, nuestro proceso de evolución humana.
1: Pues Juan Antonio Madrid, experto en medicina del sueño, gracias por explicarnos la importancia que tiene el sueño en nuestra salud y la que ha tenido también en la historia de la humanidad. Y vamos a ver cómo conseguimos conciliar el sueño con las temperaturas que vienen. Gracias, Juan Antonio, muy amable.
3: Pues muchas gracias. Espero que, aunque el sueño no sea de muy buena calidad, que tengamos felices sueños.
1: Ojalá, ojalá lo consigamos. Gracias.
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0: Buenas noches, Pulpo, ¿cómo estás?
1: Muy buenas noches. Qué interesante trabajo habéis hecho, te felicito aquí públicamente, ¿eh?
0: Muchísimas gracias, y gracias por la invitación también.
1: No, hombre, fundamental, sobre todo hay que aprovecharse que tenemos, gracias a Dios, muchísima audiencia a esta hora, y yo creo que es interesante que los oyentes, los ponedores, sepan un poco, yo qué sé, pues la valoración, a ti, ¿qué te parece? Quiero preguntarte, ¿cómo valoráis que 6 de cada 10 habitantes de las principales ciudades españolas, joder, no tengan acceso suficiente a zonas verdes? Esto a mí me preocupa, ¿eh?
0: Esto es una barbaridad, ¿no? Además, como que claro, si pensamos en lo más macro, en esta cuestión, ¿no? De un momento de cambio climático, de subida de las temperaturas, etcétera, nuestro mayor aliado para reducir estas olas de calor es la naturaleza y vemos que no tenemos acceso a ella. Pero luego también, si nos vamos como también al plano más local, ¿no? La gente que tiene hijos, ¿dónde va a jugar con ellos cuando no tiene áreas verdes cerca de casa? Todo el beneficio que tiene la naturaleza para nuestra salud física, mental, para nuestra conexión, para nuestros espacios de encuentro. En muchos sitios no tenemos capacidad de esto por la falta de naturaleza. Claro. Entonces, claro, pues nos tenemos que poner las pilas con ello, ¿no?
1: Aquí en este informe que ha llegado a mis manos, ¿a qué os referís exactamente cuando estáis hablando de acceso suficiente? ¿Eso realmente qué significa?
0: Sí, pues nosotros tomamos como punto de partida para esta investigación la regla 330-300, que es una propuesta que tiene la Organización Mundial de la Salud, que básicamente lo que dice es que tú desde tu ventana puedas ver 3 árboles, que el 30% de tu barrio tenga cobertura arbórea o vegetal y que tengas un parque de al menos una hectárea a menos de 300 metros de tu casa. Esto, claro, con todas las puntillas que le podemos dar y las capacidades, no sé qué, pero nos parece como un buen aporte de partida para ver qué es esto de tener acceso a la naturaleza. Y claro, como pues es matemáticamente imposible ver quién ve 3 árboles desde su casa, ¿no? Porque es una cuestión muy de percepción, claro. Pero sí que veíamos que esta cuestión de analizar dónde están las áreas verdes y quién tiene un acceso andando a menos de 300 metros es la forma en la que podíamos definir si tenemos acceso suficiente o no. Entonces, desde ahí es donde hemos hecho esta investigación.
1: O sea que es gente afortunada la que cumple esa regla de 330-300, ¿no?
0: Es gente afortunada, sobre todo porque, aunque no podemos tener datos sobre esto, pero no es el indicador que hemos usado, el del parque a 300 metros, sí. Probablemente no sea tampoco el más conservador, digamos, sino que nos puede dar incluso sobreestimar la gente que tiene naturaleza cerca.
1: Porque, Miguel, yo había leído en otro informe de hace tiempo, ¿no?, que la mismísima Organización Mundial de la Salud respalda esto que estáis defendiendo también vosotros, ¿eh?
0: Sí, esto no deja de ser una propuesta de un artículo científico validado sí. y contrastado que la Organización Mundial de la Salud acoge como algo propio y como una organización institucional, ¿no? Con este argumento de autoridad que significa, y por eso también nosotros lo utilizábamos, porque más allá de proponer nuevos indicadores, etcétera, vamos a tomar algo que ya existe, algo que está contrastado y vamos a trabajar a partir de esto, ¿no?
1: A lo mejor es una fricada lo que te voy a decir, Miguel, pero primero, me estás cayendo muy bien, lo estás contando fantásticamente claro para que todos lo podamos entender, pero yo no sé si los árboles son como una especie de herramienta, ojo, de herramienta para oxigenar, para enfriar una ciudad. Y además, yo creo que podría ser una herramienta barata y natural para que una ciudad no tenga tantos calores como estamos padeciendo durante todo el año. No sé qué opinas tú ahí.
0: Pues aquí yo te diría, antes de hablar de si es la mejor herramienta o no, dos cosas. La primera, que lo mejor o lo peor es muy relativo, ¿no? Que lo bueno que tenemos con esto es que tenemos multitud de formas distintas de adaptarnos y que tenemos que plantar árboles, evidentemente, pero que tenemos que rehabilitar nuestros edificios y evitar que pierdan calor también y frío por las paredes, ¿no? Como que ahí hay una multitud de posibilidades con las que podemos trabajar. Lo que tiene para mí de especial la naturaleza es que probablemente sea la más barata, pero también que es la más democratizadora. Que aquí no importa el dinero que tengas, si tú te puedes poner el aire acondicionado, si tú te puedes mejorar el aislamiento de tu casa, tengas el dinero que tengas, vivas donde vivas, vivas como vivas, te va a venir bien, va a ser positivo para ti y va a generar un barrio mucho más habitable en el que vivir, ¿no?
1: No, desde luego que sí. Luego, además, he leído, Miguel, que bueno, pues que los árboles pueden bajar hasta 18 grados de la temperatura de una calle en verano. Yo no sé si esto es así realmente, Miguel. ¿Trabajáis con estos parámetros? Porque me parece muchísima bajada de temperatura, ¿no?
0: Efectivamente, es una brutalidad, pero la naturaleza es que nunca deja de impresionarnos. Claro, aquí tenemos que tener en cuenta que los 18 grados, esto es lo que te suele marcar, es la sombra que hay debajo de un árbol con respecto al pavimento sin sombra, ¿no? Entonces, claro, aquí se ve por una parte esta cuestión de la sombra, pero también tenemos que tener en cuenta que los árboles, en su proceso de evapotranspiración por las hojas, también generan una humedad que mejora la temperatura. Claro. Y que también otra cosa que interfiere mucho es que debajo de los árboles, claro, nunca hay asfalto. Hay pues tierra, hay otro tipo de pavimentos que permean, que no absorben tanto el calor y que además absorben la humedad, ¿no? Entonces, juntando todo este tipo de cuestiones que interfieren en esta cuestión, sí que podemos llegar como unas diferencias tan grandes de temperatura. Por eso consideramos que es hiper necesario generar más vegetación en las ciudades, pero también acompañarlo de este tipo de propuestas, ¿no?
1: Uh-huh. ¿Cuáles son esas ciudades que habéis analizado, Miguel? ¿Por qué habéis escogido esas? Porque a lo mejor están, no sé, muy acondicionadas a tener temperaturas extremas. ¿Cuáles habéis elegido?
0: Pues aquí hemos tomado 10 ciudades en este análisis, que son Madrid, Valencia, Ibiza, Palma de Mallorca, Santiago de Compostela, Orense, Zaragoza, Valladolid, Badajoz y Sevilla, creo que no me olvido de ninguna. Uh-huh. Y así también, pues que los ponedores estén allá donde estén, puedan saber si pueden revisar este informe para saber más sobre sus ciudades.
1: Claro.
0: Y claro, esto al final no deja de ser una cosa que, claro, es un estudio en el que tú no puedes analizar cada ciudad y cada pueblo de España, evidentemente, y sí que buscábamos pues algo que no estuviese como muy sesgado, ¿no? Que se incluyese variabilidad climática, variabilidad geográfica, ciudades de distinto tamaño, y a la vez también asegurarnos de que muchas de estas ciudades, pues en donde nosotros tenemos grupos de trabajo local, para también favorecer como ese trabajo con los ayuntamientos para conseguir esto, ¿no? Porque es verdad que, claro, mucha gente que no estará escuchando, igual que gente que ha leído el informe que nos lo ha dicho, de ¿y por qué no está Barcelona? ¿Y por qué no está Aranda de Duero? Y por viejo, pues porque las capacidades humanas son las que son. Esto nos permite hacernos una idea de cómo está la situación. Y ojalá tener los recursos y el tiempo para poder analizarlo en cada ciudad y en cada pueblo, evidentemente.
1: Claro. Miguel, tienes voz de ser muy joven. ¿Qué años tienes?
0: Yo tengo 31 años recién cumplidos.
1: Qué bueno, macho. Y te defiendes muy bien. ¿Te preocupas por todo esto desde hace cuánto? Porque lo cuentas muy bien. O sea, me lo estoy creyendo todo, ¿eh?
0: Me alegro porque todo es verdad. Además, pues yo yo hice biología y desde antes incluso pues ya participaba en colectivos vecinales, en movimientos sociales de Madrid, que es donde yo vivo. Pues se van juntando una cosa con las otras y pues en las miras de la tierra tengo la suerte de llevar ya 6 años pudiendo generar este tipo de investigaciones.
1: ¿Tú consideras que los ciudadanos, cuidado la pregunta, que la pregunta tiene su miga, pero seguro que tienes una respuesta muy lógica? Yo no sé si los ciudadanos tienen más o menos acceso a zonas verdes según el nivel de ingresos del barrio en el que vivan, porque a veces uno le da la sensación de que según ese tipo de barrio, el tipo de gente y demás, pues hay más o menos árboles. Yo me he dado cuenta en muchas ciudades de España que he tenido la suerte de visitar en innumerables ocasiones.
0: Pues sí, efectivamente. Esto además era una de nuestras premisas de partida en la investigación, el ver cómo se relacionaban el acceso a la naturaleza y la renta. También porque además como que hay mucha referencia bibliográfica, ¿no?, de otros países, de otras ciudades, donde hay un claro componente de quien tiene más renta, tiene más naturaleza. En España esto no se ve tan claro por distintas cosas, ¿no? Por una parte, porque aquí todo el mundo está jodido. Entonces, esto nos lleva, claro, a que es más difícil ver esa correlación, pero también porque hay como muchas variables de confusión, ¿no? Por ejemplo, en Madrid es muy importante la relación centro-periferia. En los centros urbanos y los cascos históricos son tan densos por la época en la que se construyeron que hay muy poco espacio disponible para tener zonas verdes, mientras que la periferia es más sencillo. O cuestiones como, pues en Ibiza, por ejemplo, veíamos que justo la zona más rica era la que tenía menos áreas verdes, pero porque toda esa zona era de chales con parcela, ¿no? Que tiene verde, pero que el verde es privado. Entonces es complejo establecer esta correlación. Lo que sí que vemos es que las áreas verdes que te tocan a ti por habitante, los metros cuadrados que te corresponderían, sí que son menores en zonas de menor renta, porque también los barrios son más densos, ¿no? Igual que las calles que no es lo mismo pasear por Canillejas que pasear por Serrano.
1: Claro.
0: Igual que otros servicios públicos, ¿no? Desde ahí sí que vemos que esa correlación existe.
1: ¿Tan caro sale poner árboles a una ciudad?
0: Pues no saldría tan caro. De hecho, dentro de lo que es la obra civil, que generalmente es bastante cara, sería de las actuaciones más baratas. Y sobre todo que en este cálculo nunca ponemos sobre la mesa también el ahorro que hay por otro sitio, ¿no? Yeah. Que al final, si en tu casa hace 3 grados menos de lo que habría sin vegetación y tienes que poner durante todo el verano 3 grados menos el aire acondicionado, eso también es un desembolso económico que acabamos haciendo los hogares, ¿no? Entonces, desde ahí sí que hay una cosa de vale, vamos a calcular esto, pero también vamos a poner sobre la mesa lo que nos ahorraríamos y el beneficio más allá de lo económico, ¿no?
1: ¡Guau! Súper interesante esta charla que estamos teniendo aquí en Poniendo las Calles en la cadena COPE, porque vosotros desde vuestra organización, Miguel, hay las propuestas concretas que hacéis a las administraciones para que haya zonas más verdes, que sean más accesibles a todos. ¿Cuáles son? ¿Qué ponéis encima de la mesa?
0: Pues aquí, por señalarte lo que para mí es el resultado principal de este estudio, uh-huh. es que, claro, al cruzar las variables de renta con la de acceso a la naturaleza, lo que vemos es zonas donde ni hay, donde tenemos baja renta y donde además no hay naturaleza, ¿no? Que es lo que ya hemos uh-huh. llamado las zonas de acción prioritaria, porque son las zonas donde tendría que ir la institución a renaturalizar, pero vamos, con urgencia, porque es donde más se necesita, ¿no? Entonces, nuestra principal demanda con este informe es precisamente esa, el sin olvidarnos del resto de la ciudad, evidentemente, pero que si tenemos que empezar por un sitio, sea por estos, porque es donde más nos lo necesitan. Y eso justo en nuestra investigación tenemos ya señaladas cuáles son las zonas donde debería hacerse, señalando además alguna propuesta de cómo se podría hacer, ¿no? O sea que tenemos todo preparado para que simplemente sea que los ayuntamientos se pongan las pilas con esto y lo tendremos solucionado. También para mí es muy importante, ¿no?, esto que hablamos de los riesgos climáticos comunitarios, ¿no?, que más allá de dentro de toda la batería de propuestas que hay, y que evidentemente cada árbol cuenta, cada metro cuadrado de tierra cuenta, pero que me parece muy importante esta cuestión de la comunidad y de generar espacios de encuentro y espacios más allá de, pues de tener que ir a un bar, que al final muchas veces es el único lugar en el que podemos hablar en las ciudades. Entonces, pues también para mí la segunda gran recomendación sería esta, el dejar espacio para que la propia ciudadanía, para que las asociaciones vecinales, para quien quiera ponerse con ello, sí. pueda construir esos espacios donde generar ciudades habitables.
1: Que sepas que ha sido un placer conocerte y que hayas dicho que ya hacer estos minutos de radio en la madrugada en la cadena COPE después del partidazo. Quiero que sepa todo el mundo que es Miguel Díaz Carro, que es el responsable del área de biodiversidad y territorio de Amigas de la Tierra. Te doy las gracias y espero que algún día te vengas aquí al estudio a estar con nosotros para que veas el ambientazo que hay y sobre todo lo comprometidos que estamos con el medio ambiente y con los árboles en concreto. Lo que estáis haciendo simplemente nos parece perfecto y os animamos a que sigáis en la misma línea, porque os lo agradecemos luego todos.
0: Pues muchísimas gracias por darnos voz, Pulpo, y ya te digo, cuando quieras estoy ahí en el estudio con vosotros.
1: Genial, Miguel Díaz, un abrazo muy fuerte, feliz madrugada.
0: Un abrazo fuerte, buenas noches.

0: Son las 5 de la mañana, las 4 en Canarias.
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0: Muy buenos días, pues va terminando una noche de San Juan mágica. Hoy es festivo, por cierto, en Cataluña, Comunidad Valenciana y Galicia. Una noche de San Juan que ha estado marcada por esta ola de calor que nos tiene a todos sometidos. Para hoy, esas altas temperaturas se van a seguir notando bastante, sobre todo en el norte. Hay nivel rojo en el interior de Cantabria y País Vasco y aviso naranja en toda la zona del Valle del Ebro, lo que afecta a La Rioja, Navarra y Aragón y buena parte de la Cataluña interior también. En la provincia de Valladolid, el sur de la Comunidad de Madrid y Castilla-La Mancha. Y a este calor, pues han tenido que hacer frente esta última noche los miles de pasajeros afectados por la suspensión de la circulación de trenes de alta velocidad entre Madrid y Sevilla. Una suspensión que, como te puedes imaginar, pues ha generado un nuevo caos ferroviario en plena ola de calor. Viajeros atrapados durante horas sin aire acondicionado ni información, como de costumbre. Muchos han tenido que coger un autobús para llegar incluso a su destino. En fin, un caos. En concreto, ha quedado interrumpida la circulación entre Sevilla y Córdoba en ambos sentidos. Según Adif, por la tarde han detectado un fallo de suministro eléctrico. Han explicado que el origen del problema es que ha caído un cable de alta tensión y ha dañado la catenaria. También están afectados los trenes de media distancia y los de cercanías en Sevilla. Veremos cómo se desarrollan los trabajos de reparación en la vía y veremos también si los trenes de alta velocidad Madrid-Sevilla de primera hora pueden salir. A partir de las 6, en cualquier caso, te informaremos desde la estación de Atocha de Madrid cómo empieza esta jornada de incertidumbre ferroviaria. Se han habilitado cambios y anulaciones gratuitos por los viajes afectados y también se han habilitado las estaciones de Sevilla, Córdoba y Madrid, que estarán abiertas y han estado abiertas toda la noche para los pasajeros. Por lo demás, faltan unas horas, en concreto a las 9 de la mañana, se producirá esa comparecencia en el Congreso de los Diputados que pidió Pedro Sánchez cuando estalló el caso Zapatero. Desde entonces, el presidente se le han ido acumulando los escándalos, desde las cloacas del PSOE, que dirigían Cerdán y Leire Díez, hasta la sentencia del Tribunal Supremo que condena a José Luis Ábalos a 24 años de cárcel. Alberto Núñez Feijóo utilizará el pleno de hoy para volver a pedir la dimisión de Sánchez y para poner el foco en los socios que siguen sosteniendo al gobierno. Pero no solo el PP y Vox han exigido responsabilidades a Sánchez en las últimas horas. También lo ha hecho esta última noche el expresidente del gobierno, Felipe González.
3: Son personas que han sido nombrados porque tenían su confianza. Por tanto, hay una responsabilidad política evidente. Es por ese tipo de responsabilidad política por lo que Ábalos se subió a la tribuna del Congreso y le planteó una moción de censura a Rajoy. Es exactamente igual. Pero es que no hace falta que te empujen, ¿no? Hay un momento en que hay una responsabilidad política y yo creo que hay que asumirla.
0: Y hoy también estaremos pendientes de los juzgados de Plaza de Castilla, en Madrid. Ahí está citada, de nuevo, Begoña Gómez, esta vez para entregar su pasaporte al juez Peinado, aunque la mujer de Sánchez ha pedido a la Audiencia Provincial de Madrid que suspenda las medidas cautelares contra ella.
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0: Y al ritmo de este Dai Dai de Shakira, estamos viviendo un mundial apasionante aquí en la cadena COPE. En tiempo de juego hemos visto a última hora de la tarde a un Cristiano Ronaldo estelar que ha marcado un doblete para que Portugal se impusiera 5-0 a Uzbekistán. El de Madeira contesta así a los críticos tras el empate de la primera jornada contra República Democrática del Congo. Veremos si al final el portugués no acaba compitiendo el pichichi con los Messi, Haaland y Mbappé, que también han empezado este torneo como un tiro. Bueno, luego hemos tenido el 0-0 entre Inglaterra y Ghana, y te hemos contado también en los boletos de madrugada el Panamá 0, Croacia 1. Y estamos en el descanso ahora mismo del Colombia, República Democrática del Congo. Buenos días, Rubén Martín.
1: Muy buenos días. Partido 48 de 104 de esta Copa Mundial. De momento no se ha movido el marcador. Las ocasiones más claras han sido para Colombia. Daniel Muñoz envió un balón al palo en los primeros minutos. De hecho, el mejor de la primera parte está siendo el portero congoleño en Pasi. De momento, al descanso, a punto de comenzar la segunda parte en Guadalajara, en México. Colombia 0, Congo 0.
0: Muchísimas gracias, Rubén, por estar con nosotros esta madrugada y narrarnos ese partido. Ahora sigues poniendo las calles con Carlos Moreno, El Pulpo, el programa líder de las madrugadas.
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0: ¿Qué tal va tu madrugada, ponedor? Gracias por escuchar la radio, gracias por seguir levantando o acostando España. Si me estás escuchando es porque eres un ponedor. Yo soy Carlos Moreno, el Pulpo. Aquí no se habla de política, nos quedamos con historias humanas, historias positivas, historias que nos demuestran que a pesar de todo, de la que está cayendo en el mundo, la vida tiene sentido y la vida mola. Así que hay que celebrar la vida. Mira, hoy deja que te hable de lo que podríamos llamar un trámite temporal, una ayuda puntual, pero que puede significarlo todo. Estoy hablando de la acogida. La historia que te cuento esta madrugada empieza en Valencia y acaba acompañando a jóvenes que al cumplir 18 años, pues dan el salto a la vida adulta. Nuestra protagonista es Marta Gil, que se prestó voluntaria para acoger a una niña. A partir de ese encuentro, su historia personal cambiará, lógicamente, y también la de muchos jóvenes que, una vez cumplen ya la mayoría de edad, se encuentran solos ante la madurez. Todo esto empieza en una clínica. Marta era voluntaria de la asociación Mamás en Acción, una ONG, bueno, de la que hemos hablado muchas veces, ¿no?, aquí en Poniendo las Calles, y que tiene como objetivo acompañar a menores sin familia en los hospitales. Allí fue donde conoció a Lola, es un nombre ficticio, una bebé tutelada con síndrome de Down. La niña estaba sola, estaba esperando una operación de corazón, y lo que iba a ser un acompañamiento puntual, pues se fue transformando con el tiempo.
1: Pues la verdad es que no puedo describir con palabras la verdad lo que sentí en ese momento. Es verdad que yo pensé como que se me había abierto una puerta, ¿no?, y que no podía mirar hacia otro lado. También por su situación, que vi que no había nadie disponible o nadie que pudiera hacerse cargo de ella, y entonces pues supongo que ver esa vulnerabilidad en una niña que además era pues para comérsela, pues me movió por dentro.
0: Esa convivencia temporal dio paso a una relación más estable con la niña. Ante la falta de familias disponibles y la situación de Lola, pues Marta decidió acompañarla de forma permanente. Tras meditarlo mucho con su familia, teniendo muy presente lo que le iban a aportar a la pequeña, pues se convirtieron en su familia de acogida.
1: Pues desde el primer momento yo sentí la necesidad de acompañarla. Además coincidía que, bueno, yo la conocí en diciembre, se acercaban las vacaciones de, bueno, las fiestas de Navidad, que para mí son, y para mi familia son como muy especiales, y a mí se me partía el alma de pensar que ya las iba a pasar en el hospital ingresada. Y es verdad que pregunté por su situación, me dijeron esto mismo, ¿no?, que en este momento no habían disponibilidad de familias que se pudieran hacer cargo de su situación. Era o conmigo o con nadie, ¿no?
0: La relación, entenderás, lógicamente que entre ambas pues se iba consolidando poco a poco. Lola cumplió 2 años y no había ninguna familia dispuesta a adoptarla. Entonces fue cuando Marta inicia los trámites para que fuese un miembro más de su familia.
1: Hay tipos de niños que son como los más vulnerables, ¿no?, que son los niños con discapacidad, los grupos de hermanos y los adolescentes. Estos tres grupos son como especialmente vulnerables, pero a lo mejor te lo tienes que pensar más, ¿no?, para metértelos en tu casa. Muchas veces se habla de los niños o se parecen expedientes, ¿no? A ti te ofrecen en acogimiento, tú ves un expediente y los expedientes asustan, ¿no?, porque al final son muchos datos, muchos documentos, muchos informes, pero luego les ves la cara y pasas con ellos un rato y se te olvida.
0: En este punto, Marta es consciente del desamparo en el que se quedan niños tutelados cuando abandonan el sistema. El día que cumplen 18 años deben dejar sus centros de menores y sin formación, pues, y sin dinero, pues, y sin estar preparados para la vida adulta, la cosa es importante.
1: Que es como una preocupación que tienen los educadores sociales siempre de un centro, que una vez cumplen la mayoría de edad se les considera adultos, entonces tienen que hacer su vida como si lo fueran, cuando en realidad no lo son. Y además no tienen una red de apoyo como podemos tener otras personas, tampoco tienen algunas herramientas desarrolladas, simplemente porque no han crecido en una familia, ¿no? Y se ven obligados a volver a sus familias biológicas, que no eran capaces de cuidarlos cuando eran pequeños, o sea que ahora en principio tampoco, o a, pues tienen que verse obligados entre estudiar o trabajar, que casi siempre es trabajar.
0: Y Marta, ante tanta impotencia, pues es cuando decide fundar una ONG, Brothers for Life, con un objetivo, y es ayudar a los extutelados. Proporcionar una ayuda básica a esos mayores de 18 años que no tienen un referente que les apoye en la transición a la madurez.
1: Pensamos que al final una ayuda económica de becas, de estudio, de ayudas para un piso, no es suficiente, ¿no? No hay que darles la caña, hay que enseñarles a pescar o algo así. Pero también nos hemos dado cuenta de que tiene que haber alguien ahí para enseñarte, para corregirte, para animarte el día que no pescas nada. O sea, no sé si entiende mucho la metáfora. Pero como que al final las ayudas económicas o las becas o estas cosas no es suficiente, ¿no? Tiene que haber un apoyo, además creemos que tiene que ser un apoyo incondicional como el que tenemos una familia.
0: Claro, es que la historia de Marta Gil no va solo de acogida o de adopción, sino de compromiso y también de acompañar cuando más falta hace. Es la vida de alguien que decidió transformar un encuentro fortuito en un camino de esperanza, ya no solamente para una niña, sino para muchos jóvenes que se enfrentan a la mañana sin referentes.
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0: con un proyectil de la...
1: Joder, madre mía, siempre le gustó la guerra.
0: Con un proyectil de la Primera Guerra Mundial incrustado en... Bueno, no sé cómo decirlo. Metido, o sea,
1: metido en
0: el recto.
2: ¡Hala! ¡A tomar por culo! ¡Vámonos!
1: Que nunca mejor dicho. Madre mía. Y Morante el otro día sufriendo por esto, ¿eh?
0: Hombre, perdona. Es que lo de Morante iba ya, con mal genio. Sí, sí, este claro, supongo que sería con cariño.
1: Claro.
0: Un proyectil de la Primera Guerra Mundial.
1: Pero bueno, ¿y si le explota?
0: Es que no hay manera. Bueno, es que ahí todo. O sea, ahí todo mal. Todo mal, ¿vale? O sea, no había nada, nada bien en la historia. Arrancando porque los médicos han dicho que con sálvase a la parte se tenga cuidado.
1: Ya.
0: Pero al margen de esto, luego ya un proyectil de la Primera Guerra Mundial. Bueno, yo sinceramente cuando creo que la gente no puede sorprenderme más, me encuentro con noticias como esta, pues que me muestran lo equivocada que estoy. El titular nos llega desde Francia, donde un hombre de 24 años, que no es un niño, también te digo. O sea, porque dices, pues es que el muchacho, pues un hombre ya hecho y derecho. Ya 24 años me parece una edad lo suficientemente adulta, ¿no?
1: Claro,
0: pues supuesto. Llegó a urgencias asegurando que él aseguró así de primeras, porque claro, ¿tú cómo cuentas esto? Entonces, él aseguró que tenía un objeto extraño en su cuerpo.
1: Joder, tan extraño.
0: No sé, lo que te digo, pues los médicos siempre hablan de botes de laca, pepinos, cosas más del día a día. ¿Cuál
1: pepinos?
0: Fue...
1: Donde amargan los pepinos,
0: pepinos,
1: ¿no?
0: Pepinos. ¿Cuál fue la sorpresa de los médicos cuando al mirar, porque dijeron, ¿pero dónde lo tienes incrustado? Y dijo el hombre, pues aquí, el muchacho, ¿no? El de 24 años.
1: Sí.
0: Y entonces cuando miraron, comprobaron que se trataba de un obús militar antiguo, aparentemente, más o menos, se ha datado después de la Primera Guerra Mundial.
3: Pero que me estás contando.
0: No, pues como te lo cuento, lo no, que escuchas.
1: Es que ya solamente decir un obús ya da miedo.
0: Un obús.
1: O sea, no es el pulsador, no, el mando a distancia, eso, no, es el obús directamente.
0: Un obús. Yo no me quiero ni imaginar la escena en la sala de urgencias, porque ¿qué haces? ¿Le operas?
1: Bueno, yo llamaría a los artificieros. A los artificieros, claro.
0: Claro, los llamas, haces testamento, porque claro, ese tío puede reventar en cualquier momento.
1: Claro, efectivamente.
0: Lo mandas a su casa y que explote allí. Tú como médico...
1: Buenos días. ¿Tenía usted hora?
0: ¿O te encomiendas a lo más sagrado y rezas?
2: ¿Por qué, Dios? ¿Por qué nos haces esto?
0: La respuesta es que hace 24 años nació este imbécil y tras estudiar tu medicina, pues te ves en esta situación. Lo peor es que cuando le preguntaron que por qué estaba tan dolorido, el hombre ya admitió que se había introducido algo, pero no especificaba el qué. Normal, ¿no? ¿A quién no le daría apuro explicar algo así?
1: Claro, sobre todo la explicación de cómo y por qué.
0: Claro, y él pensó, pues lo mejor será que lo vean con sus propios ojos. 20 centímetros de artefacto militar ahí encajado.
4: ¡No! ¡Dios santo! ¿Quién haría eso?
0: Pues este hombre.
1: Pues este hombre, claro. Pero el obús tiene
0: 20 centímetros.
1: Como aleta, sí, bueno, 20 centímetros, un tamaño. Ok, pero escúchame, la aleta y las guías y...
0: Bueno, no lo sé. No, afortunadamente no le han hecho foto cuando lo extrajeron. Solo se
1: ¿No
0: ha contado
1: le han hecho foto?
0: En la noticia. Bueno, lo harían, supongo, que si se abre una investigación o tal, pero que no la hemos visto en la prensa.
1: En la prensa solo
0: se ha contado pues la anécdota del caballero que se introdujo, porque no hay manera de contar que te has caído sobre ello.
1: No, claro. Ahí no.
0: Entonces,
1: no
0: que se introdujo pues un obús de la Primera Guerra Mundial de 20 centímetros, que no había necesidad. Bueno, cuando llegaron los especialistas y confirmaron que el objeto no tenía riesgo de detonación, porque se tuvo que llamar a los especialistas para verle a este señor el culo. Entonces ya miraron los especialistas. Qué anécdota también el del artificiero, ¿verdad? Cuando llegó a su casa y diga, ¿a qué no sabes dónde está hoy desactivando un proyectil?
1: El campo de minas.
0: ¿A qué no? Mari, ¿a qué no sabes dónde está hoy mirando, trabajando? Bueno, la historia es que cuando ya vieron que no había riesgo de detonación, el hospital entero estalló en júbilo y ya se procedió a extraer el proyectil, que afortunadamente, cuentan, fue retirado sin incidentes. El paciente se recupera con normalidad, aunque seguramente con la historia más incómoda del mundo que contar a tus futuros nietos.
4: Claro. Es vergonzoso, no, y perdonarme ya está bien, ¿vale? Ya está bien.
0: ¿Tú cómo cuentas esto?
1: Es complicado de contar.
0: ¿Te imaginas que te dicen los médicos, ¿quiere usted llamar a alguien para que venga a recogerle? Y tú, ni de coña, vamos, prefiero me coger un taxi y llegaré como pueda.
1: Una furgoneta blindada por si explota cualquier cosa.
0: Tremendo,
1: claro.
0: Bueno, como suele pasar en estos casos, la noticia ha generado más preguntas que respuestas, comentario de los del tipo, pero ¿cómo llega alguien a esa situación? Y aquí es donde entra el silencio incómodo universal, ese momento en el que nadie pregunta demasiado porque todos sabemos lo que ha hecho, lo que no está tan claro es el cómo ni queremos saberlo. Ahora bien, aunque para nosotros sea noticioso, por lo raro, por lo curioso, porque era un proyectil, para los médicos parece que no lo es tanto. Vamos, que en su profesión es bastante común encontrarse con esta situación. De hecho, así nos lo contaba en una ocasión un doctor en COPE.
3: Todo lo que entra sale, pero se queda un ratito. Esto a veces no es cierto. No todo lo que entra sale y no solo se queda un ratito. A veces que hay que sacarlo. Entonces, mucha precaución. Lo que entra tiene que salir. Hay un mecanismo que explica el por qué los supositorios se pueden poner y es que automáticamente pues eso tiende a ir para adentro. Pues mucho cuidado, porque como pasemos ese punto de no retorno, eso luego sacarlo es un follón y sobre todo el mal rato que se pasa.
0: Es un follón sacarlo.
1: Madre mía, Bea. Y tú eligiendo, tienes que elegir esta noticia.
0: No, que esta me ha salido el titular. Y claro, obviamente iba al pasan cositas, porque cositas. Aquí no vamos a decirle a nadie lo que tiene que hacer ni por dónde, pero yo evitaría artefactos, por ejemplo, ¿eh? No sé si quieres sumar algún objeto que tampoco es muy recomendable o lo dejamos
1: piña,
0: así.
1: Una piña.
0: No piñas por los daños que puedes sufrir también al extraerlo.
1: Claro.
0: ¿Vale? Que no hay necesidad.
1: Adentro y para afuera, dolor.
0: No hay dolor, exacto. Dolor, mucho dolor. Bueno, nos vamos a escuchar a un genio que nos dejaba hace muy poquito, a Robin Iniesta, que ya sabíamos que era un poeta y un filósofo musical, pero esto es otro nivel, y es que un trabajo de fin de grado ha descubierto que Mayéutica, su álbum del año 2021, esconde una sinfonía secreta sobre el autoconocimiento. Se ha hecho una tesis del grado en Historia y Ciencias de la Música de la Universidad de Valladolid, y parece ser que se hizo una tesis sobre este disco en concreto, y al parecer funciona como una obra conceptual unitaria. Está construida siguiendo las fases del método socrático: vaciamiento, diálogo y alumbramiento. La música de Robe no solo acompaña la letra, sino que la refuerza, la contradice y la rompe para reflejar la fragilidad humana. Esto es lo que dice esta tesis. Desde la ironía del interludio, que es esta canción que escuchamos, hasta la sacudida de mierda de filosofía, pasando por la luz vulnerable de la coda feliz, y la tesis concluye que Mayéutica es un viaje interior completo, como los que hacía Sócrates. Es brutal escuchar a Robe.
1: Vamos a escucharlo aquí, en Poniendo las Calles en COPE. Gracias por estar con nosotros.

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2: Estamos poniendo las calles en la cadena COPE. Gracias por escucharnos, gracias por escuchar la radio, bendita radio. Gracias por dejarte acompañar, gracias por ir de la mano en el camino de la madrugada. Yo soy Carlos Moreno, El Pulpo. Hoy toca hablar de sanidad. Hoy hablamos de sanidad porque llevamos años presumiendo en España de nuestro sistema de salud, en especial de nuestros médicos. Y el problema que existe, porque existe un problema, es que nuestro futuro no es nada halagüeño.
3: De hecho, es bastante preocupante. Según datos oficiales, uno de cada cuatro médicos en activo se jubilará en los próximos 10 años. Estamos hablando de 70.000 profesionales que se van a ver fuera del sistema. Como digo, la cifra asusta, sobre todo si tenemos en cuenta que España tiene actualmente cerca de 276.000 médicos en activo y que de estos, el 36%, es decir, casi 4 de cada 10, tiene más de 55 años.
2: Claro, aquí no hay que ser muy espabilado para echar cuentas y ver que casi la mitad de nuestros médicos actuales, en menos de 15 años, van a estar fuera del servicio. Un ejemplo es Pepe. Pepe es médico forense jubilado.
4: Después de 41 años de servicio activo, y sobre todo el motivo pues era muy simple, es que nosotros no tenemos la posibilidad que tienen los sanitarios, y es que no podemos liberarnos de las guardias. Entonces, como tú comprenderás, ya con 66 años tener que ir a hacer levantamiento a las 3 de la mañana a localidades a más de 100 kilómetros del sitio, porque se cubre todo con los institutos de medicina legal, pues la verdad es que ya no me seducía.
3: Aunque la población médica se ha rejuvenecido ligeramente, los mayores siguen representando un porcentaje muy alto. Claro, si la edad media de jubilación está en los 66 años y 8 meses, solo en 2035 se van a jubilar el 25% de estos facultativos.
4: El problema es que no mandan, no sacan todas las vacantes, se convocan las oposiciones con muy poquitas plazas, y bueno, hasta que no salgan esas promociones, tendrán luego que, igual que los MIR cuando terminan, pues opositar o concursar a las plazas en los hospitales de adjuntos o de especialistas, y los institutos de medicina legal, pues son las plazas que vayan convocando, que queden libres y que existan.
2: Afortunadamente, en los últimos 8 años, la plantilla ha crecido en 50.000 médicos. España, por ejemplo, pues todavía puede presumir de tener una media elevada de médicos por habitante. Concretamente hay 568 facultativos por cada 100.000 habitantes, es decir, 150 más que la media europea. Víctor Pedrera es el secretario general de la Confederación Española

0: el hacer lo que yo quiero. Mi vocación de médico es desarrollarme, aprender, corregirme, ¿no? Y que no se me penalice si me equivoco.
1: Claro, el problema es aún más sangrante en la atención primaria. Ahí hay falta de previsión, hay jubilaciones sin cubrir, hay sobrecarga de trabajo, consultorios que están cerrando, tiempos más largos, pacientes que están concentrados. Bueno, Víctor Pradera nos explica a todos dónde radica el problema.
2: En España el principal problema lo estamos teniendo en la atención primaria, donde más médicos se necesitan porque es el primer escalón de la sanidad pública y donde más servicios se presta. Ahí es donde más médicos faltan y donde más problema tenemos porque es donde peor se tratan los médicos. Y es donde más problema hay y donde más incidencia se tendría que hacer.
3: Ponedor, quizás este es un dato que desconocías, pero España es el país del mundo, de todo el mundo, con más facultades de medicina por habitante. En los últimos años se han duplicado. De hecho, se espera que las plazas en MIR crezcan un 3%. Pero claro, es que no basta con formar a más médicos. A nuestro país, por ejemplo, un MIR nos cuesta cerca de 300.000 euros. Una inversión lo suficientemente alta como para que luego venga el sistema alemán y se los lleve gratis, porque los valoran más y los pagan mejor. La solución, como vemos, no es hacer más médicos. La solución es retener a los que formamos. Las alarmas han saltado con el informe de la Organización Médica Colegial. Vicente Matas es uno de sus coautores y nos cuenta por qué se van estos médicos fuera de nuestro país.
4: Varias veces, y lo que había que hacer, porque formar un médico especialista supone 11 o 12 años, o sea, 6 años en la facultad, un año preparando el MIR, y luego 4 o 5 años dependiendo de la especialidad. En el concreto, donde tenemos ahora más problemas, medicina de familia de atención primaria y pediatría de atención primaria, pues son 4 años, en total 11 años. Pues claro, esto hay que preverlo, hay que tener planes a medio y largo plazo, pero no a 4 años vista.
1: Claro, atención, porque, vamos a ver, esta problemática es puro cálculo. Se sabe desde hace tiempo las bajas que se van a producir en los centros médicos. Pero claro, la previsión de lanzamiento de plazas no ha cumplido con estas cuentas matemáticas.
4: No es que va a ocurrir, es que está ocurriendo.
5: Claro, está ocurriendo.
4: Ya hay consultorios, el ejemplo ese que has puesto es real. Hay consultorios en los que el médico se ha jubilado y no se ha podido contratar a otro nuevo porque no hay. Entonces, pues, si es un centro de salud, los enfermos se reparten entre los compañeros, y si es un consultorio aislado, pues allí mandarán a un médico cuando puedan, unas horas o algo.
3: De los médicos que tenemos en España, 35.000 todavía se están formando. Serán especialistas en unos años, pero no ejercen en plenitud. Un caso similar es el de la jubilación activa, que según Vicente Matas ha sido un parche.
4: Se puso en marcha en el año 2022 y termina este año, en el año 2025. Y estamos muy preocupados porque en esa situación, que consiste en lo siguiente: la Seguridad Social le paga al médico el 75% de la pensión, que luego va casi todo para el 45% va para Hacienda, al tener dos pagadores, pero en fin, le paga el 75% de la pensión y el médico puede seguir trabajando y cobrando su sueldo, y la Seguridad Social se ahorra el 25% de esa pensión y sigue cobrando cuota.
1: Desde luego, en el ámbito salarial, la situación solamente ha empeorado para los médicos. Los recortes, las congelaciones, además de las desigualdades según el territorio, pues han provocado que sea uno de los temas más polémicos de la actualidad sanitaria.
4: No eran competitivos antes de la crisis, y con la crisis lo que se hizo fue recortar. Dijeron que era de media un 5% los sueldos, efectivamente fue un 5% lo que se recortaron los sueldos, pero a los médicos se les recortó un 10% y en algunos sitios más de un 10%, a cambio de que en otras categorías con sueldos más bajos se recortara bastante menos y en algunas quizás nada. Eso se hizo y varios años de congelación de sueldos y tal, en fin, la crisis, hubo que salir de la crisis y ya está. Pero ahora que vamos como un cohete, que tal y cual, pues mire usted, eso hay que recuperarlo.
3: Por comunidades, Ceuta y Melilla encabezan el envejecimiento. En zonas rurales, el 28% de los médicos se jubila en solo 5 años. Y allí es donde están los conocidos como todólogos. Son médicos que se encargan de realizar prácticamente todas las labores médicas posibles, como le ocurre a Ángel. Él es médico de familia.
6: Hoy he tenido una consulta esta mañana, con una consulta a unos 50 pacientes, 40, 50 pacientes, y la verdad es que he tenido, de ellos, he tenido dos cirugías menores, 4 visitas a domicilio.

0: domicilio, en fin, he hecho de todo, he tenido varias urgencias, lo que quiero decir es que es una medicina en la que hacemos de todo, una medicina diversa.
1: La medicina rural es vocación y también humanidad, pero va acompañada de falta de tiempo y desgaste. Aquí la necesidad de cubrir un área tan grande supone ya no solamente un compromiso, sino un reto. Llegar a cumplir con tu cometido vocacional no siempre está al alcance de tu mano.
0: Y formamos parte de una unidad de gestión clínica que es la Luisiana, y yo en este caso, yo que llevo aquí mucho tiempo, solamente paso consulta en Cañada Rosal. Cuando hacía guardias, que las dejé hace 3 meses, pues tenía que pasar consulta en 4 pueblos, pero ahora solamente en 1.
1: Todos, en un momento u otro, vamos a terminar siendo atendidos por un médico, y ahora nos encontramos con este problema. Y es que 1 de cada 4 médicos se va a jubilar en la próxima década. Aquí el reto es que las nuevas generaciones lleguen rápido y con previsión. Tienen vocación y tienen ciencia. Lo que hace falta es que no se nos vayan.
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1: Con las calles prácticamente puestas en este miércoles 24 de junio de 2026, toca hablar del mundo del motor antes de que hablemos con Herrera en COPE. Vamos a ver cómo vienen los motores en este momento. Alfonso García, Motorman, buenos días.
8: Muy buenos días, Carlos, y feliz Día Internacional a las Mujeres Conductoras.
1: Qué bueno. ¿Tú qué opinas sobre eso?
8: Bueno, yo creo que no, tampoco hay que diferenciarse al respecto. Es decir, al final somos conductores todos al volante.
1: Eso es verdad. Pienso. Una vez me criticaron mucho porque aparqué mal y digo, madre mía, parezco mi exmujer aparcando. Y lo escuché una señora y dice, no, que eso es una ofensa. Digo, vamos a ver, es una broma, por favor. Es una broma. Y no sé, en ese asunto la gente se pica mucho, Alfonso.
8: Sí, yo creo que ya no se pueden hacer bromas. Parece que todo es políticamente incorrecto.
1: Incorrecto.
8: Dice amigo mío que las mujeres no conducen mal.
1: Ya lo sé.
8: Es igual de bien. Que los hombres, lo único, decía este amigo mío, que es que conducen un poco más raro.
1: Un poco más raro. Bueno, cuidado que eso también te lo pueden criticar. Alfonso, hay una cosa que quiero comentar contigo en esta mañana y es que los conductores mayores de 75 años, pues oye, alcanzan la cifra récord de casi 2 millones de personas y el número de mujeres se triplica. Pero claro, ¿cuál es la edad media cuando dejamos de conducir en España? Que por cierto, qué mal se pasa diciéndole a una persona que papá o abuelo o tío o sobrino ya no estás para conducir.
8: Lo sufrí con mi padre, que en paz descanse. Efectivamente, sí. Lo pasé muy mal sí. junto a mis hermanos, efectivamente, muy mal. Pero bueno, al final, él dejó de conducir. En este caso nos preocupaba porque conducía moto. Aparte del coche, conducía la moto. Y eso nos preocupaba sobremanera. Al final dejó él por su propia iniciativa. Menos mal.
1: Pues fíjate el dato que sale ahora a la luz. Me llama la atención, ¿eh?
8: Sí. Bueno, es un colectivo de conductores que ha aumentado el de mayores de 75 años un 63% en la última década. Mientras la esperanza de vida en España es de 84 años, pero según el estudio de la Fundación MAFRE, y respondiendo a tu pregunta, la edad media para dejar el coche en España es de 75 años, aunque un 45% lo hace de manera involuntaria, forzados, o bien por su médico, o como decías, por la familia. Y aunque la percepción es más extendida, que se asocia a una edad avanzada, con mayor riesgo al volante, los mayores de 74 años tienen 15 veces menos accidentes que los más jóvenes, y justo la mitad que aquellos entre 40 y 44 años, pero siempre según datos de la DGT. También dice ese estudio que aunque sufren menos accidentes, pero cuando los tienen, las consecuencias son más graves debido a la fragilidad y al usar coches más viejos. Y por último, recordemos que en España seguir al volante no depende de la edad, sino de las actitudes y capacidades del conductor cuando pasa el psicotécnico en un centro autorizado. Cada año, cerca de 800.000 personas mayores de 65 años renuevan su permiso de conducir, pero casi un 16% tienen restricciones para conducir, como la velocidad máxima, o no conducir de noche, lo que a día de hoy supone y afecta a unos 70.000 conductores mayores.
1: Impresionante. Luego también, Alfonso, aquí está el tema de que, bueno, miles de conductores de camión, imagínate la de ellos que nos están escuchando en este momento, también los conductores de autobús están, bueno, pues siguen esperando para poder acogerse a la jubilación anticipada, de gente que necesita ya jubilarse. Bueno, pues están esperando a poderse jubilar de manera anticipada debido sobre todo a la lentitud del Ministerio de Seguridad Social. Tú tienes más datos, Alfonso.
8: Sí, y te cuento, sí, porque todavía se espera el visto bueno del Ministerio que dirige Elma Saiz y la posterior elaboración de un real decreto que permita la tan ansiada jubilación anticipada de conductores de camión y autobús. Por lo tanto, se espera que la tramitación esté resuelta este año, esperamos a finales de 2026 o principios de 2027. Dicha aprobación podría beneficiar a más de 500.000 de conductores profesionales, de ellos 400.000 transportistas, que esperan poder jubilarse a partir de los 60 sin sufrir recortes en su pensión, reconociendo así la peligrosidad y penosidad de una profesión con mucho desgaste, turnos irregulares y altos niveles de fatiga. Recordemos, por último, que más de la mitad de los conductores de camión y autobús superan a día de hoy los 50 años de edad.
1: Pues les vamos a mandar un saludo, como hacemos siempre, a los trabajadores de la carretera, a los que se la juegan permanentemente. Siempre, además, las mujeres de estos transportistas muchas veces escriben cartas súper bonitas a este programa porque dice que se quedan tranquilos sabiendo que sus maridos están acompañados por un programa de radio donde hay una comunidad tan amplia, ¿no? Bueno, pues a las mujeres, a los familiares de los transportistas, desde aquí, Alfonso, les damos un abrazo, ¿no?
8: Un grandísimo abrazo, por supuesto.
1: Qué grande. Luego hay un dato que también me preocupa, Alfonso, y es que 8 de cada 10 vehículos controlados en tramos de zona de obras exceden los límites de velocidad. Es decir, cuando nos encontramos con una señal con el fondo naranja, venimos de una velocidad máxima de 120 y pone que tenemos que ir como mucho a 80. Dicen que la gente no lo cumple, se está controlando todo esto. Hay una campaña de la Dirección General de Tráfico que está incidiendo en eso, ¿no, Alfonso?
8: Sí, ya está en marcha y hasta el domingo, recuerdo, una campaña especial de la DGT, de control, con nuevos radares móviles que multan a solo 60 kilómetros hora en esas zonas de obras. El año pasado, en solo 6 días, sancionaron a más de 10.000 conductores, una cifra que podría aumentar esta semana. Según la DGT, cada año en estos tramos de obra se producen 150 siniestros, más o menos. Por ello, y previo anuncio del control del RADA en esos tramos de obra, esta campaña incide en la necesidad de respetar la señalización de límites, rayas continuas y prohibido adelantar. Solo en 2025, de los 154 accidentes, 25 operarios se fueron afectados en accidentes. Esta campaña además coincide con la cuarta iniciativa europea promovida por la Asociación Europea de Autopistas de Peaje. Por lo tanto, mucho respeto, ya no tanto por la multa, respetemos la velocidad. Hay operarios trabajando en la vía, en zona de obras, aunque no los veamos.
1: Y luego además que puede surgir una máquina que se mueva por donde no, claro, está, no por donde no te lo esperas, que salga un camión, que a lo mejor pegue un giro y sobresalga algo volumétrico y que te asustes. Por eso hay que tener mucho cuidado, ¿eh, Alfonso?
8: Exactamente, un suelo con gravilla, con arena, que pueda hacer que perdamos incluso el control del vehículo.
1: Totalmente. Luego, es verdad que hay vehículos, hay coches, Alfonso, como que se ha convertido en símbolos culturales, ¿no? Hay uno que es absolutamente icónico de la historia de las dos ruedas, que es la Vespa. La Vespa, que por cierto, está celebrando ahora, esta semana, su aniversario en Roma. La Vespa, ¿quién no ha tocado en algún momento en su vida una Vespa?
8: Sí, ya lo creo. Todo el mundo.
1: ¡Qué maravilla!
8: Yo soy hijo de un vespista, además de alguien que fue, incluso estaba en club de Vespa, en concreto de Vigo. Pues bien, como decías, toda una revolución en las dos ruedas. Nace la Vespa justo después de la Segunda Guerra Mundial, un scooter que sirvió para convertirse en el medio de transporte, en la movilidad económica de la época y que durante 80 años ha acompañado en la movilidad y sobre todo en el estilo de vida. Un 23 de abril del 46, de 1946, presentaron varias patentes de la primera Vespa 98 centímetros cúbicos a través de la compañía Piaggio, gracias a la colaboración del ingeniero aeronáutico e inventor de la Vespa, Dascanio, y del diseñador Mario Deste. Esta popular moto, Carlos, sí, trascendió Italia, trascendió más allá de Italia. Por ejemplo, el Reino Unido fue elegido, lo sabes, de la cultura juvenil, como los Mod. Uh-huh. Recordemos esa maravillosa película Cuadrofenia, de los Who. Y con ella nació también la venta a plazos, gracias a Enrico Piaggio. En España, las españolas Osa y Montesa no podían competir con la Vespa, que se empieza a fabricar también en nuestro país, en la fábrica de la calle Julián Camarillo de Madrid, con accionistas como el INI, el Instituto Nacional de Industria, Banco del Quijo, y la marca italiana Piaggio, que en 1968 se lanza la patente española, la Vespino. En los años, en estos 80 años de historia, se han vendido más de 20 millones de Vespas. Madre. Y también el cine ayudó a su popularidad con la famosa película Vacaciones en Roma, en 1953, con Audrey Hepburn y Gregory Peck. Desde mañana jueves y hasta el domingo se celebrarán por todo lo alto en Roma, donde se citarán miles de aficionados de todo el mundo en el Foro Itálico y en el Estadio de Marmi, y el sábado será el gran desfile por la ciudad de Roma con concurso de elegancia.
1: Impresionante. Estamos terminando de poner las calles en la cadena COPE, programa que comienza habitualmente. Ahora con el Mundial, pues vamos moviendo los tiempos por los partidos, pero solemos empezar a la 1:30. Estamos hasta las 6. Aquí no se habla de política, a pesar de la que está cayendo, y siempre nos quedamos con historias que nos interesan a todos y nos encanta entretener a la gente, y más en esta ola de calor que estamos viviendo en España. Para terminar, Alfonso, porque tengo que dar la del pulpo, sí, ya comienza Herrera en COPE. Uh-huh. Los transportistas, ojo, están anunciando que, mira, que han decidido que van a denunciar a Portugal porque no les devuelve el IVA que están pagando por los peajes a los portugueses. A mí me parece interesante esto, ¿eh?
8: Sí, ya lo creo. En concreto, Fenalismer, una de las patronales del transporte en España, así lo ha anunciado, que va a denunciar a Portugal ante la Comisión Europea por negarse ilegalmente a devolver el IVA de los peajes portugueses a los transportistas españoles. Es que la administración lusa está poniendo trabas burocráticas imposibles de realizar para los transportistas españoles, lo que les impide solicitar la devolución del IVA. Claro. Portugal, por ejemplo, no acepta los tickets de siempre. Piden que presenten las facturas directas emitidas por las concesionarias de las autopistas de peaje portuguesas. Algo muy complejo. Claro. ¿Y qué ha dicho la Comisión Europea? Ha dado la razón a los transportistas españoles y que no hay justificación en el criterio fiscal portugués para exigir facturas. Pero también desde aquí habría que encargarse el gobierno de que aceleraran esa posibilidad de la devolución del IVA que no quieren los portugueses.
1: No, pero con el gobierno no podemos contar mucho, está muy liado en defenderse en los tribunales.
8: No. Está claro.
1: No podemos. Escucha, Alfonso, que un abrazo sí. muy fuerte de los camioneros cuando me reconocen por ahí por la calle y me dicen, oye, siempre saluda a Motorman y que diga mucho lo del intermitente, que nos sentimos muy identificados porque nos viene muy bien que los vehículos señalicen, que desgraciadamente cada vez se usa menos, pero lo haces bien en decirlo, Alfonso.
8: Sí, para muchos es un lujo lo de tener el intermitente. Yo creo que saben que está ahí, pero bueno, parece que no lo usan por si se desgasta, no lo sé.
1: Sí, eso, sí, ¿no? Tremendo, tremendo. Bueno, Alfonso, yo me pero estoy poniendo la sintonía de darla del pulpo. ¿Tú cómo te vas? A ver, alto y claro.
8: Pues como siempre, deseando un feliz día, poniendo el intermitente.
1: Grande.

0: A puntito de llegar a las 6 de la mañana, a las 5 en Canarias, con las calles prácticamente puestas. Quiero mandar primero un saludo a Cristian Omella, que lo está escuchando ahora mismo desde Gerona, y es uno de los que se lleva una de las camisetas de la selección española de fútbol, de las que estoy regalando en mi cuenta personal de Instagram. Mi cuenta personal de Instagram es la que tienes que seguir ahora, @elpulpo_oficial. Ahí me sigues, y entre toda la gente que me va siguiendo, hacemos un sorteo y cada día estoy regalando una camiseta de la selección española de fútbol en la talla que necesites. Con lo cual, la de hoy se la lleva Cristian Omella, que nos escucha desde Gerona. Un abrazo bien fuerte y felicidades. Claro, hoy es un día muy especial porque estamos a miércoles, el 24 de junio del 26. Hoy estaría cumpliendo años pues alguien muy importante en el mundo de la música. Es de la época de nuestros padres, de la época de emocionar a las personas. Y yo creo que recordar al gran Carlos Gardel siempre nos viene muy bien. 91 años hace que fallecía Carlos Gardel en un accidente aéreo en Medellín, en Colombia. Fíjate que tan solo tenía 44 años y todo lo que consiguió, ¿eh?
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0: Y es que si el mito ya era grande desde aquel día, es verdad que se hizo gigantesco. Gardel contaba tangos, contaba emociones, las dejaba clavadas en el alma directamente, hacía unas composiciones musicales increíbles. Una de las canciones bandera de su trayectoria musical es la que voy a poner ahora, que me llama mucho la atención que incluso grupos actuales se atreven a hacer versiones de ella.

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1: Pues este 2026 estamos celebrando que unos valencianos, unos rockeros espectaculares que se están pateando un año más España de arriba abajo, hayan hecho una versión de esta canción del Día que me quieras de Carlos Gardel. Seguridad Social, José Manuel Casañ.

0: Seguridad Social.
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0: Coger una canción de un artista que hoy cumple 91 años y que se la lleven al territorio rock me llama la atención, por eso triunfa como triunfa Seguridad Social. Hoy hay que saltar también al 24 de junio del año 1947, hace 79 años nacía Mick Fleetwood, fue una de las piezas fundamentales para inventarse, para crear un grupo fundamental, los Fleetwood Mac. Y hoy, fíjate, vamos a recordar esta buena canción, Dreams. Enseguida comienza Herrera en Cope. Seguimos poniendo calles, levantando España.

Me pregunta Alfonso que cuál es mi Instagram para llevarse una camiseta de la selección española de fútbol. Pues el que decía antes, @elpulpo_oficial. Ahí me seguís, ahí tenemos aquí un programa informático, saca un ganador y todos los días hasta que finalice el Mundial vamos a estar regalando esas camisetas para levantar el ánimo a todas las personas. A ver, hoy es el cumpleaños de Mike Fleetwood. Nacía en Inglaterra, es el batería, es el, bueno, pues uno de los fundadores, o digamos la columna vertebral de Fleetwood Mac. De hecho, si nos damos cuenta, ponedores, el nombre del grupo sale precisamente de su apellido, Fleetwood. Y claro, del de John McVie, pues se forma Fleetwood Mac. Empezaron muy metidos en el blues británico, es verdad. Acabaron conquistando el mundo con ese sonido elegante que estamos escuchando ahora mismo aquí en Poniendo las Calles. Turbulento y maravilloso en cuanto a las relaciones entre ellos, y que hicieron un disco maravilloso llamado Rumors. Y digo yo que pocas bandas han convertido sus líos amorosos y sus líos internos en canciones tan perfectas. Fleetwood Mac es la canción perfecta para enlazar ahora con Herrera en Cope. Mañana, si Dios quiere, a partir de 1:30, estaremos aquí poniendo las calles una jornada más. Sé feliz. Gracias por escuchar la radio.

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16: Al comienzo de su presidencia, Pedro Sánchez pretendió dotarse de una aureola de moralidad que lleva meses hecha añicos. Incapaz de asumir que su proyecto político no encaja en esa imagen mítica, Sánchez ha optado por desconectarse de la realidad. El lunes, tras los 24 años de pena dictados por el Tribunal Supremo contra quien fue su hombre fuerte en el gobierno y principal colaborador en el partido, José Luis Ábalos, el presidente deleitó a los españoles con un mensaje de TikTok. Como si se tratara de un influencer, Sánchez alertó de las medidas preventivas que el ciudadano medio debe seguir para afrontar la ola de calor. Entretanto, a sus ministros les encomendó la tarea de sembrar de sospechas el trabajo de jueces y fiscales. Ni una crítica a quienes han hecho de la corrupción un estilo de vida y ninguna asunción de responsabilidades políticas. Ayer, mientras prometía inversiones millonarias en dependencia, se reafirmó. Él sigue, pese a las piedras del camino, porque quiere una España más justa y mejor. Hablar de justicia desde un gobierno que afronta condenas tan graves como las conocidas y causas penales de tanta relevancia como las que se están instruyendo es más que una tomadura de pelo. El honor personal y la decencia institucional deberían indicar al presidente la puerta de salida, como han hecho tantos primeros ministros en Europa por razones de mucho menor calado. En una democracia no hay nada que temer, las urnas son limpias y los juzgados seguros. Sánchez, con su contumacia, arrastra a todo un sistema democrático.
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17: Son las 6, las 5 en Canarias. Muy buenos días y bienvenido al amanecer de este miércoles 24 de junio, último día de la ola de calor. Un esfuerzo más y enseguida habremos superado el primer reto infernal de este verano, pero en todo caso siguiendo los sabios consejos de nuestro presidente, Hoy recomendamos a los ciudadanos y a las ciudadanas no hacer deporte en las horas centrales del día, no ingerir tazas de alquitrán recién hecho, ni hacer flexiones con un mono de esquí. Sigue al Dr. Sánchez en TikTok para más consejos como estos. En cuanto al tiempo, seguimos con nivel rojo por calor en el interior de Cantabria y País Vasco, aviso naranja en todo el Valle del Ebro, lo que afecta a La Rioja, Navarra, Aragón y buena parte de la Cataluña interior. También en la provincia de Valladolid, el sur de Madrid y Castilla-La Mancha. Cuidado con las tormentas en la provincia de Lugo. Al menos Canarias, como siempre, o como casi siempre, tiene tiempo estable. Lo primero hasta ahora es que sigue cortada la línea de alta velocidad entre Madrid y Sevilla por la caída de un cable de alta tensión. Tres estaciones han permanecido abiertas toda la noche para los pasajeros afectados: Madrid, Córdoba y Sevilla. Enseguida vamos a irnos a Atocha para ver cómo está la situación. Eso después de que ayer se viniera abajo la línea de alta velocidad Madrid-Valladolid. Y a esta hora, a las 6:01, el ministro Óscar Puente todavía no ha tuiteado nada sobre estas incidencias. Su última alusión en redes es para un musical de Serrat sobre Machado, y la anterior para meterse con el PP. Sánchez, por cierto, tampoco ha hecho ningún TikTok sobre el caos de la alta velocidad. Y en medio de este caos, dimite el director general de Renfe por discrepancias con el presidente. Queremos que nos expliquen qué está pasando en ese ministerio maldito de Ábalos y de Puente, que tan caro nos está saliendo. La verdad es que fue un martes de sustos, por ejemplo, que causó el incendio de una de las cuatro torres de Madrid, la torre de Moeve, Cepsa de Soltera. El fuego se declaró en el cuarto técnico de la planta 25ª a causa de un fallo eléctrico. Tres personas tuvieron que refugiarse un par de plantas más arriba, huyendo del fuego, que por fortuna se controló rápido, fue extinguido antes de las 7, y esas personas felizmente fueron rescatadas. El SAMUR y los bomberos, como siempre, estuvieron ejemplares, y el edificio, la verdad es que se evacuó en un tiempo récord. Y hablando de fuego, estos provocados pero sin maldad, acabamos de celebrar la noche de San Juan, que marca el solsticio de verano, el momento a partir del cual los días irán acortándose progresivamente hasta llegar al solsticio de invierno, que marca la noche más larga, casi tan larga y oscura como esta legislatura. Y en la noche de San Juan la gente escribe sus miedos en un papelito que luego echa al fuego, que es un elemento purificador en todas las culturas. Y luego saltas la hoguera, que es una forma simbólica de superar tus miedos, de superar lo malo, de abrir un tiempo nuevo. Y cada cual quema lo que más teme: el nombre de una enfermedad, un problema económico, la cara de tu jefe. Y si eres sanchista, pues lo que haces es quemar un informe de la UCO. Donde se declaró otro incendio ayer, metafóricamente hablando, fue en el Ayuntamiento de Soria. Agentes de la Guardia Civil detuvieron a 6 personas y registraron las dependencias del consistorio soriano, por orden del juez, en el marco de una nueva operación anticorrupción que al parecer afecta al área de comercio de esta alcaldía que gobierna el PSOE desde hace 2 décadas. Recuerda que el alcalde hasta el mes de abril era Carlos Martínez, que ahora es el jefe de la oposición, el líder socialista de Castilla y León. Quedó subcampeón en las autonómicas, que no está mal para cómo está el PSOE, ¿eh? Le sucedió en el cargo el también socialista Javier Antón, que asegura que ha prestado toda su colaboración a los agentes, faltaría más. Y de momento sabemos que las pesquisas se centran en la presunta comisión de delitos de tráfico de influencias, prevaricación, actividades prohibidas a funcionarios, falsedad documental, blanqueo de capitales y organización criminal. Esta es una letanía que conocemos bien, ¿eh? Qué falta de imaginación tienen últimamente los políticos delincuentes. Todos se corrompen de la misma manera. Pero bromas aparte, la corrupción vuelve a ser el tema del día. Y de lo que queda de legislatura, me temo. Y hoy esa actualidad judicial se desarrollará en 2 escenarios principales. Por la mañana el presidente comparecerá en el Congreso de los Diputados, donde algo tendrá que decir de la ola de porquería que anega a su gobierno y a su partido y a su familia. De hecho, la comparecencia la iban a forzar sus propios socios cuando imputaron a ZP y cuando la UDEF registró cerrar durante 11 horas. Pero Pedro se adelantó por 10 minutos y registró él su comparecencia para poder decir hoy que comparece a petición propia, ¿no? Que toma la iniciativa. Pero como buen trilero que es, aquella maniobra tenía truco. Y lo que hizo fue trucar la fecha y el contenido de esta comparecencia de hoy. Mezcló en el orden del día el tema de la corrupción con la reunión del Consejo Europeo, para así poder hablarnos hoy de los malvados tecnooligarcas y de lo mucho que lucha contra Donald Trump y contra Netanyahu y tal. Y el segundo truco fue mandar la cita a un mes vista, creyendo que la tempestad judicial habría amainado un poco. Pero ese día ha llegado y la tormenta no amaina, la tormenta arrecia. Ahora se acaba de levantar el secreto del sumario del caso Seppi, uno más. Y nos acabamos de enterar de que Ferraz, ese sitio donde mandaba la cloaca de Santos y de Leire, se convirtió en el centro de operaciones de la Seppi. ¿Qué hacían Ferraz, el expresidente del PNV, Andoni Ortúzar, el hombre que decidió la moción de censura contra Rajoy, por cierto? ¿Qué hacía allí Ortúzar para pactar un préstamo millonario a la empresa vasca Tubos Reunidos por valor de 113 millones de euros de todos los españoles? Empresa hoy quebrada. ¿Y qué hacía en otra reunión Ortúzar con esa misma banda, pactando rebajar el pago de intereses y la entrega de 10 millones de euros a la SEPI de la que salieron las mordidas para Cerdán y compañía, presuntamente? Igual ahora entendemos mejor el interés de algunos, y concretamente del PNV, por mantener a Pedro todo este tiempo en la Moncloa. Esto es lo que pasa cuando tienes una decena de casos de corrupción socialista investigándose a la vez, que es imposible controlar los tiempos, porque ya solo los controlan los autos de los jueces. Y así también es imposible recuperar la iniciativa política, aunque disfraces tus anuncios con la mejor de las intenciones, como hizo ayer el presidente anunciando una millonaria inversión en dependencia.
18: Y a quienes se preguntan por qué este ejecutivo, este gobierno quiere continuar pese a todas las dificultades y a las piedras en el camino, yo les digo que la respuesta es esta. Seguimos para esto, para mejorar la vida de la gente. Seguimos para ampliar y consolidar derechos sociales. Seguimos para construir una España más justa y mejor.
17: Pero qué piedras en el camino. Dirás montañas, montañas de corrupción, de vuestra corrupción. Esto no es bondad, esto es cinismo. No se puede ondear ahora una bandera noble, como es la inversión en dependencia, cuando tú mismo careces de independencia para legislar, cuando llevas años de parálisis parlamentaria. No puedes envolverte la bandera de lo social cuando tus anuncios han perdido todo el crédito, cuando has perdido la mayoría para convalidar los decretos y cuando no tienes presupuestos a pesar de que también los anunciaste año tras año. Eso es engañar a la gente, Pedro. No puedes manosear una causa loable, como es dotar de dinero la ley de dependencia, cuando tu gobierno se ahoga en una ciénaga de corrupción. Porque la gente no es imbécil, aunque la trates como tal. Y la gente sabe que la única razón que tiene Pedro Sánchez para continuar en el cargo, para negarse a convocar elecciones, es que se siente más seguro dentro de los muros de la Moncloa que fuera. Tiene pánico a que la justicia le alcance más fácilmente si pierde el poder. Eso es todo. Por eso resiste. No para tratar de mejorar la vida de la gente, sino para tratar de que su vida y la de los suyos no empeore. ¿Y qué va a decir hoy? Pues ya te lo adelanto yo, así te ahorro el numerito. Que hace mucho calor. Es un discurso que le hemos visto hacer mil veces y que consta de tres momentos retóricos, ¿vale? El primero es el momento lágrimas de cocodrilo. Señorías, nos avergüenzan aquellos que traicionan la honra de este partido centenario que solo busca el bien común. Estamos consternados y pedimos perdón a la exigente ciudadanía progresista. Después viene el momento pecho palomo. Se trata de presumir de contundencia. Señorías, ningún partido está libre de corrupción, pero lo que nos diferencia es cómo reaccionamos a ella. ¿Cloacas? ¿Qué cloacas? Nadie ha reaccionado tan diligentemente como nosotros. ¡Tolerancia cero! Y luego ya viene el momento embestida de jabalí. O sea, el itumas. Señorías, lecciones del PP ni una. Ayuso, Marcial Dorado, Aznar, Franco, Hernán Cortés, todos de derechas y todos delincuentes. Recuerda el esquema. Cocodrilo, palomo, jabalí. Son los tres animalitos que resumen el zoo del argumentario sanchista. Pero afuera parte del Congreso, que diría Herrera, hoy hay otro escenario informativo del que tendremos que estar muy pendientes. A eso de las 6 de la tarde, más o menos. A esa hora está citada doña Begoña Gómez para presentar su pasaporte o sus pasaportes, si es que tiene más de uno, en el juzgado número 41 de Plaza de Castilla, del cual es titular Juan Carlos Peinado. La asistente de Begoña, Cristina Álvarez, también imputada, ya ha entregado su pasaporte. ¿Y qué hará hoy la mujer del César? Hombre, esperemos que no se declare en rebeldía. Esperemos que cumpla con la medida cautelar que solo puede revertir la Audiencia de Madrid, cosa que de momento no ha hecho. Y con este panorama, ayer habló Felipe González. Voy a cederle al expresidente el colofón de este monólogo.
19: Pero hay dos, claro, dimitir, y el otro es convocar elecciones.
20: ¿Y qué debería hacer el presidente Sánchez?
19: No, hombre, yo repetir una vez más que tenía que convocar elecciones, tenía que haberlas convocado ya. Y dice, no, es que hay, la Constitución dice que hay que 4 años de mandato. Digo, no, sería la única cosa en la que vamos a cumplir la Constitución.
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17: Y están pasando más cosas que contamos ya con la ayuda de Pilar Cisneros.
21: ¿Qué tal, Jorge? Buenos días. Buenos días a todos. 2 muertos, uno en Vizcaya y otro en Almería por la ola de calor que está atravesando nuestro país.
17: Se trata de las primeras muertes a causa de las altas temperaturas. Una persona de 90 años ha fallecido por un golpe de calor en una residencia de mayores en Vizcaya y por el mismo motivo otro hombre de 68 años ha muerto en Almería.
21: En el exterior, Irán confirma que el estrecho de Hormuz está completamente abierto para embarcaciones comerciales.
17: Durante 60 días los barcos no tendrán que hacer ningún pago para utilizar esta vía marítima. Donald Trump, por su parte, dice que el gobierno iraní ha aceptado someterse al más alto nivel de inspecciones nucleares por un tiempo infinito, dice.
21: Y mientras tanto, el ejército de Israel incumple de nuevo el alto el fuego y vuelve a atacar el sur del Líbano. 2 personas han muerto a consecuencia de este ataque.
17: Tel Aviv lo confirma y asegura que dispararon en defensa propia. Precisamente en Washington tiene lugar una nueva ronda de negociaciones entre ambos países para llegar a un acuerdo sobre el conflicto entre Israel y Hezbollah. Y en el partidazo de COPE con Movistar, vamos con las últimas noticias del Mundial. Dani Asenjo, buenos días.
22: Buenos días, Jorge. Faltaba a Cristiano Ronaldo por estrenarse y lo hizo ayer con un doblete en la goleada de Portugal ante Uzbekistán. El bicho se convierte además en el único jugador en anotar al menos un gol en 6 mundiales distintos. Una de las que en la primera jornada parecía muy favorita, Inglaterra, ayer se atascó ante Ghana y no pasó del empate. La que sí ha estrenado su casillero de victorias es Croacia, tras imponerse por la mínima a Panamá en una jornada que acaba de concluir con el triunfo de Colombia. Rubén Martín, buenos días.
23: Buenos días, partido 48 de 104, el 1-0 lo ha metido Daniel Muñoz en el minuto 31 de la segunda parte. James Rodríguez lideró una buena selección de Colombia. Colombia y Portugal se van a jugar la primera plaza del Grupo K en la última jornada, este domingo a la 1:30 en Miami. Final del partido aquí en Guadalajara, Colombia 1, Congo 0.
22: Y 3 apuntes más del Mundial. La selección española viaja hoy a México, donde en la madrugada del viernes al sábado se va a enfrentar a Uruguay. En Francia, su seleccionador Deschamps ha tenido que abandonar la concentración por el fallecimiento de su madre. Y tras las palabras de Julián Álvarez pidiendo un traspaso, el consejero delegado del Atlético de Madrid, Miguel Ángel Gil Marín, ha confirmado a la agencia EFE que el club rojiblanco va a denunciar al Barça.
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17: 6:15, 5:15 en Canarias. Como te decía hace unos minutos, la circulación de alta velocidad entre Sevilla y Madrid ha quedado interrumpida por una avería en la infraestructura eléctrica, una más. La suspensión se ha producido sobre las 9 de esta noche y podemos imaginar, Pilar, el cabreo de pasajeros que se han visto afectados por este nuevo caos ferroviario.
21: Pues te lo puedes imaginar, es que además a esa hora había muchísima circulación por todo ese tramo afectado. En algunos casos, los trenes que llegaban a Sevilla han frenado y han dado marcha atrás para volver a la estación de Córdoba y poder transbordar a los pasajeros que han tenido que coger un autobús para llegar a su destino. A esta hora, lo que vamos a hacer nosotros es ir a la estación de Atocha de Madrid para conocer desde allí la última hora, porque allí está Íñigo Palomar. Íñigo, ¿qué tal? Buenos días.
0: Muy buenos días, Pilar.
21: ¿Salen o no salen los trenes hacia Sevilla?
0: Pues esa es la gran pregunta que nos hacemos aquí. La verdad es que las sensaciones de incertidumbre del primer tren que sale a Sevilla es a las 6:55 de la mañana y aquí hay muy poca información. Esto es lo que me acaba de decir un pasajero que no sabe si va o no va.
1: Sí, vamos a Córdoba.
0: ¿Y te han dicho algo?
1: No tenemos ninguna información. Lo único que tenemos es que acabamos de llegar a la estación, hemos visto el panel y no tenemos más información, ni nos ha llegado ningún email de lo sucedido ni nada.
0: Claro, aquí hay muy poca información, ningún mensaje por la megafonía, ni operario alguno que informe. Lo único que aparece es un mensaje de vez en cuando en la parte inferior de las pantallas en el que se dice que queda suspendida temporalmente la circulación entre Madrid y Sevilla. Y eso es lo único que tenemos, un mensaje que aparece de corrido muy de vez en cuando. Los de Ouigo, que es el primer tren que sale a las 6:55, dicen que la tripulación está embarcando, pero quedamos al albur de lo que diga DIF, que de momento, como te digo, Pilar, como te digo, Jorge, no dice absolutamente nada más allá de este pequeño mensaje escueto que aparece de vez en cuando en las pantallas.
21: Pues sin información a las 6:17 de la mañana. Gracias, Íñigo. Estás muy atento a lo que suceda y nos lo vas contando.
0: Perfecto, aquí me quedo.
17: En unos minutos volvemos a esa estación de Atocha para ver cómo avanza la mañana después de este nuevo caos ferroviario desatado en plena ola de calor. Por lo demás, hoy Pedro Sánchez comparece en el Congreso para contarnos la contundencia ejemplar, la rapidez con la que reacciona su partido ante la corrupción, por ejemplo, montando muy rápidamente cloacas para obstruir la acción de la justicia. Y esto es lo más rápido o lo más parecido a rendir cuentas que vamos a escucharle decir al presidente del Gobierno. Hablando de rendición de cuentas en Reino Unido, 10 años después del Brexit, han pasado por Downing Street 6 inquilinos ya, ahora van por el séptimo. 6 primeros ministros que han dimitido pues por distintas razones, corrupción, incumplimientos del programa electoral, cargos salpicados por alguna trama o simplemente por la falta de apoyo de su partido o del Parlamento. ¿Te suena algo de esto? Solo por uno de estos motivos se dimite en Londres. En España es otra cosa, ¿eh? Nuestro presidente tiene la vitrina llena, campeón en elegir mal a sus hombres de máxima confianza, tiene el récord en promesas electorales incumplidas, es el máximo goleador en la política de pactos para seguir gobernando sin apoyo del Congreso. Y la pregunta ahora es si habrá alguna reacción por parte del Parlamento, de la mayoría parlamentaria, de sus socios o exsocios. De momento, Pilar, ellos siguen allí sosteniendo al Gobierno.
21: Sí, así es, Jorge, y no está previsto que dejen caer a este Gobierno. De momento se espera que condenen la corrupción, como lo han venido haciendo estos días, pero hasta ahí van a llegar. Por ejemplo, Jone Belarra, portavoz de Podemos, apuntaba ayer al final de Sánchez y planteaba esta pregunta.
2: Creo que es evidente que este Gobierno y Pedro Sánchez no sirven para hacer lo que hay que hacer y que esta sentencia, si se hubiera producido en el caso del Partido Popular, todo el mundo sabe lo que estaría diciendo el propio PSOE. Así no podemos seguir y que esta situación es absolutamente insostenible.
17: Eso está muy bien, Jone, pero la pregunta es si estáis dispuestos a apoyar, en consecuencia con tus palabras, una moción de censura liderada por el PP para echar a este Gobierno corrupto. ¿Qué votaréis el jueves, cuando el Congreso debata si Sánchez debe someterse a una cuestión de confianza?
21: Precisamente Alberto Núñez Feijóo utilizará el pleno de hoy para volver a pedir la dimisión del presidente y para poner el foco en los socios que siguen sosteniendo al Gobierno. Pero no solo el PP y Vox exigen responsabilidades a Sánchez, lo ha hecho también en las últimas horas el expresidente Felipe González.
3: Son personas que han sido nombrados porque tenían su confianza, ¿no? Por tanto, hay una responsabilidad política evidente. Es por ese tipo de responsabilidad política, por lo que Ábalos se subió a la tribuna del Congreso y le planteó una moción de censura a Rajoy. Es exactamente igual. Pero si no hace falta que te empujen, ¿no? Hay un momento en que hay una responsabilidad política y yo creo que hay que asumirla.
21: Esto decía González en un acto en Toledo, donde ha vuelto a pedir un adelanto electoral.
3: Pero hay dos, claro, uno es dimitir y el otro es convocar elecciones.
21: ¿Y qué debería hacer el presidente Sánchez?
3: No, hombre, yo repetir una vez más que tenía que convocar elecciones, tenía que haberlas convocado ya.
4: González compartía acto con el presidente de Castilla-La Mancha, con Emiliano García Page.
5: Hace un año planteé anticipo electoral o moción de confianza. Sobre la base, además, de que nada aventuraba que un año después fueran a estar las cosas mejor. Están bastante peor que hace un año.
4: Pues es verdad. Pilar, no sabemos si Sánchez estaba invitado a este acto en el que participaran dos miembros destacados del Partido Socialista. Tampoco sabemos si el Club de Madrid le invitó al Palacio de Cibeles, donde el rey Felipe VI dijo esto sobre nuestra democracia.
6: En esa convivencia que nos ofrece la democracia, en su capacidad generadora de consensos y de cooperación, debemos seguir confiando, sobre todo en estos días, permitidme la expresión, un tanto oscuros. Ese es nuestro camino y nuestra referencia.
4: Ojo al adjetivo elegido por el rey, ¿eh? Días oscuros. Igual el mensaje le ha llegado al presidente del gobierno, no lo sabemos. Bueno, y mientras desde el PSOE intenta lidiar con el tsunami de causas judiciales, José Luis Rodríguez Zapatero, se centra en la causa abierta contra él.
21: Sí, la defensa del expresidente mueve ficha para intentar anular la investigación. Quiere que el juez Calama deje fuera de la causa el teléfono intervenido por Estados Unidos al directivo de Plus Ultra, Rodolfo Reyes. Más detalles, Patricia Rossetti.
7: La defensa de Zapatero pide a la Audiencia Nacional que se acredite si el análisis de los dispositivos se hizo con autorización judicial. El abogado del expresidente Víctor Moreno Catena no encuentra las resoluciones que hayan autorizado de forma motivada a la Fiscalía Anticorrupción y a la Policía Judicial para que los analizaran y señala que es necesario aclarar todas las circunstancias que hayan permitido el uso de los elementos conseguidos. Esas comunicaciones, analizadas por la policía y utilizadas por la Fiscalía, han servido para la imputación de Zapatero y considera imprescindible la autorización judicial para la debida regularidad del procedimiento y el escrupuloso respeto de los derechos fundamentales. Advierte el letrado que puede ejercer acciones de nulidad para que se excluya el material por presunta vulneración de los derechos al secreto de las comunicaciones, a la intimidad, a la protección de datos de carácter personal y a un proceso con todas las garantías.
21: Son las 6:23, ahora menos en Canarias. Jorge, dejábamos hace un momento a nuestro compañero Íñigo Palomar en la estación de Atocha de Madrid. Recordemos, tráfico suspendido entre la línea Madrid-Sevilla desde las 9 de la noche de ayer. Queremos saber si hay novedades al respecto. Íñigo, cuéntanos.
0: Pues lo que tenemos es una paradoja que solo nos puede ofrecer nuestro sistema ferroviario, porque mientras en las pantallas seguimos viendo que está suspendida la circulación entre Sevilla y Madrid, un Twitter de Adif acaba de decir que una vez solucionada la incidencia en la catenaria, pues el operador pone a disposición de las empresas ferroviarias toda la infraestructura. Así que entendemos por esta nueva información de Adif que se refiere a este incidente entre Sevilla y Madrid, que sí, que efectivamente los trenes de 6:55 y 7 van a poder salir. Eso sí, se van a tener que enterar por redes sociales los usuarios porque las pantallas sigue poniendo lo contrario, una paradoja, Pilar.
21: Gracias, Íñigo. O sea que en principio se reanudaría ya, una vez solventado el problema, la circulación. Pero bueno, estamos expectantes a lo que nos vayas contando. Gracias.
4: Pues precisamente nos vamos a Estados Unidos ahora porque allí, fíjate, el Poder Legislativo le ha propinado un duro revés al Poder Ejecutivo, es decir, a Donald Trump.
21: Sí, el Senado ha aprobado una resolución que insta al presidente a poner fin a la guerra con Irán o, en su defecto, pide autorización al Congreso para continuarla. Vamos hasta Washington. David Alandete.
8: El Senado de Estados Unidos asesta un revés político a Donald Trump al aprobar una resolución que le insta a poner fin a la guerra con Irán o, en su defecto, pedir autorización al Congreso para continuarla. La medida sale adelante por 50 votos frente a 48, gracias al apoyo de 4 senadores republicanos que han roto con el presidente. La resolución no tiene fuerza de ley y es improbable que altere de inmediato la política de la Casa Blanca, pero supone la primera vez desde la aprobación de la Ley de Poderes de Guerra del 73 en que ambas cámaras del Congreso aprueban una medida para intentar frenar un conflicto militar ya en marcha. El voto refleja además el creciente malestar dentro del Partido Republicano por una guerra impopular y por las dudas sobre el acuerdo de alto el fuego y las negociaciones que Washington mantiene con Teherán. Mientras tanto, Trump insiste en que mantendrá tropas en la región y se reserva la posibilidad de volver a actuar militarmente si lo considera necesario.
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2: Seis y media, cinco y media en Canarias. Muy buenos días. Amanece el último día de la ola de calor. Este miércoles 24 de junio. Llevamos desde las seis contando lo que pasa en España, que no es lo mejor que podría pasar, ¿verdad? Por ejemplo, con los trenes. Una vez más. Y si busco el perfil ahora en las redes sociales del ministro Óscar Puente, descubro con asombro que está callado. Todavía no se ha manifestado sobre el enésimo incidente en la línea de alta velocidad Madrid-Sevilla, que ha estado cortada desde la tarde-noche de ayer hasta hace apenas media hora. Atacar al Tribunal Supremo, sí. Pero informar de por qué su catastrófico departamento ha vuelto a dejar tirados a centenares de viajeros sin aire acondicionado y con un calor espantoso, de eso no habla don Óscar. Adif ha tenido que dejar abiertas toda la noche las estaciones de Madrid, Sevilla y Córdoba para los viajeros afectados. La avería se ha producido por la caída de un cable de alta tensión. Cuando los trenes se cancelaron, en Sevilla los pasajeros reaccionaron con una mezcla de cabreo y de ironía.
3: ¡Fuera! ¡Fuera!
2: El silencio del ministro para hablar de los problemas ferroviarios no sorprende mucho, la verdad. Ayer tampoco hizo mención al caos que se vivió por culpa de otro corte en la línea de AVE de Madrid-Valladolid. Su Valladolid. Si es que no nos ponemos en su lugar. A Puente hay que entenderle, es un ministro de transportes del sanchismo y por tanto no está para que le molesten con incidencias de trenes o con faltas de mantenimiento. Un ministro de transportes del sanchismo está para montar orgías en paradores, como el condenado Ábalos, o está para adular al puto amo y para insultar a la mitad de los españoles de derechas que le pagan el sueldo, que es el caso de Óscar Puente. A ver si con un poco de suerte a las 9 de la mañana se reanuda la línea Madrid-Sevilla y los pasajeros pueden volver a sentirse como ciudadanos de un país europeo. A esa hora, por cierto, estará Pedro Sánchez arrancando su comparecencia en el Congreso de los Diputados. Trata de arrancarla, Pedro. En el orden del día figuran dos asuntos, los casos de corrupción y la reunión del Consejo Europeo. No sabemos qué va primero ni cuánto tiempo va a dedicar a cada cosa, pero sí sabemos que de alguien como Pedro Sánchez nadie puede esperar autocrítica. Ni siquiera que cite por su nombre a José Luis Ábalos. Ayer colaborador más estrecho de su vida política y hoy gran desconocido para él. Que acaba de ser condenado a 24 años de prisión por los delitos de organización criminal, cohecho, malversación y tráfico de influencias. El mismo Ábalos que le encumbró a la Secretaría General del PSOE. El mismo que defendió entre aplausos de minuto y medio la moción de censura contra Mariano Rajoy para regenerar la democracia. Y lo hizo, por cierto, desde la misma tribuna a la que se va a subir hoy Pedro Sánchez para presumir de lo mismo que Ábalos, de tolerancia cero con la corrupción y de que el PSOE es un partido limpio, no como el PP de Ayuso y la foto de Marcial Dorado y tal. A lo mejor incluso nos presenta un plan para luchar contra la corrupción. Seguramente el mismo plan que anunció hace justo un año para tapar el escándalo de Santos Cerdán, su segundo secretario de organización que acababa por entonces de entrar en el trullo. Es una cosa curiosa que le suele pasar a todos los que están cerca de Pedro. Cuanto más cerca, más posibilidad de dormir en el talego. En aquella ocasión, hace justo un año, el presidente de esta banda, en desbandada, que llaman Gobierno de España, dijo cosas como esta.
4: Sé, señorías, que no están siendo días fáciles para esos grupos parlamentarios que apoyaron mi investidura como presidente del Gobierno. Sé que están bajo mucha presión, pero quiero decirles a todos y cada uno de ellos que voy a estar a la altura.

0: que voy a satisfacer sus expectativas de regeneración y de lucha contra la corrupción.
1: Es gracioso cuando dice que los que están sometidos a mucha presión son sus socios, él no. A él le da igual. Ha pasado un año. De ese plan anticorrupción no hemos sabido absolutamente nada. Pero de corrupción vamos sabiendo cada día cosas nuevas. Desde el caso Leire, con las cloacas del PSOE extorsionando y amenazando a jueces, fiscales y agentes de la Guardia Civil, a la trama del contrabandista internacional conocido como José Luis Rodríguez el Joyero, perdón, Zapatero, que presuntamente mediaba en rescates con nuestro dinero para sus panas de Plus Ultra. Y todo lo que falta de aquí al mes de agosto, porque el sumidero de caquita socialista rebosa. Lo curioso es que a la misma hora en la que Pedro esté presumiendo de tolerancia cero contra la corrupción, su señora esposa estará rebuscando en la mesilla de noche, en el secretar, en donde lo tenga el pasaporte, o los pasaportes, en caso de que tenga varios. Porque tiene que entregárselo al juez Peinado esta tarde a las 6, en cumplimiento de la medida cautelar impuesta por riesgo de fuga, que puede ser una decisión polémica, y a mi juicio, de hecho, es innecesaria, pero que es legal, mientras la Audiencia de Madrid no diga lo contrario, y la ley es igual para todos, también para las directoras de cátedra sin estudios universitarios. Será interesante oír hoy a los socios de Sánchez en las Cortes, especialmente al PNV, que ahora aparece en el sumario de un nuevo caso, el caso Seppi. Aparece reuniéndose con la banda de Cerdán en Ferraz para obtener rescates millonarios a empresas vascas, a una en concreto, Tubos Reunidos. Ahora quizás se entiende mejor el interés de algunos en que Pedro aguantase en Moncloa como fuera, ¿verdad? La pregunta que me hago todos los días, cuando termino de leer los periódicos, es esta. ¿Pero cuánto nos habéis robado mientras anunciabais planes contra la corrupción?
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1: Y están pasando más cosas que te cuento ya con la ayuda de Pilar Cisneros.
4: ¿Qué tal? Buenos días. La Unión Europea intensifica su giro hacia políticas migratorias más restrictivas. En este sentido, una delegación del gobierno talibán se ha reunido en Bruselas con miembros de la Comisión. Un encuentro celebrado con secretismo y que ha generado mucha controversia. Se trataron varios asuntos, como el tema de los refugiados.
1: Sí, aunque Bruselas ya informó de que estaban preparando el retorno de inmigrantes a Afganistán para los talibanes, esta reunión es un reconocimiento implícito de su autoridad. Se trata del primer encuentro que acoge la Unión Europea desde que el grupo extremista tomó el poder en 2021.
4: Y en España tenemos nueva normativa de movilidad de la DGT. El gobierno ha aprobado este martes la modificación de la norma, así que a partir del 1 de octubre, por ejemplo, será obligatorio el casco en patinetes y bicis y las sandalias quedan prohibidas en las motos.
1: Y para los hombres deberían estar prohibidas fuera de las motos también. Más cosas, la edad mínima para conducir un patinete eléctrico será de 15 años. Los taxistas tendrán que llevar el cinturón de seguridad en todo momento. Y ojo a los motoristas, porque el uso de guantes será obligatorio para los conductores y para los pasajeros, todo bajo sanción de 200 euros.
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1: Momento ya para la economía de bolsillo con Pilar García de la Granja. Buenos días, Pilar.
6: ¿Qué tal, George? Buenos días.
1: Oye, qué sorpresa. El exministro Escrivá, actual gobernador del Banco de España, pide ahora rebajar el subsidio por desempleo para que la gente quiera trabajar.
6: Fíjate, se cae del guindo el ministro Escrivá, que rompió el consenso sobre las pensiones por decreto y que no hay cómo financiarlas, y que desarrolló, por ejemplo, el ingreso mínimo vital, que se ha convertido en ineficiente, de todo menos personas incentivadas para trabajar. Y efectivamente, el gobernador del Banco de España ha pedido reformar el sistema y volver al que permitió incorporar a millones de personas al trabajo, prácticamente calcado al de la ministra Fátima Báñez.
1: Gran ministra, por cierto. En concreto, Pilar, el gobernador plantea la reducción de la cotización por desempleo fijada en el 7,05% y que duplica a la que abonan empresas y trabajadores en otros países.
6: Escriba dice ahora, y abro comillas, que tenemos una brecha de 4 puntos porcentuales con la media de la eurozona y que es una tasa singularmente alta. Según Escriba, parte de la culpa la tienen las políticas activas de empleo, que no funcionan, como todos sabemos, desde hace años, y los incentivos al regreso al trabajo, que son inexistentes en muchos casos.
1: Pero la tasa de protección de desempleo, Pilar, ¿cómo se paga? ¿Quién la financia?
6: Pues mira, es del 7,05%, como tú decías, del sueldo bruto, del que el empresario paga el 5,5% y el trabajador el resto. Esto es más del doble que la media de países europeos, incluso más del doble que cualquier otro país europeo. Se cotiza mucho, básicamente, por los empresarios. El porcentaje, cuando se introdujo este impuesto en 1980, era del 3%. A finales de los 90 se elevó al 7,8%. En 2010 se decidió reducirlo hasta la cifra actual como estímulo a la contratación, pero se añadía en aquel año el cobro menguante, es decir, cobrabas más al principio y se iba reduciendo para que, en caso de estar parado o parada, tuvieras ese incentivo de ponerte a trabajar. El gobierno del que formó parte Escriba lo cambió en la contrarreforma de Yolanda Díaz.
1: ¿Y ahora la propuesta es reducir lo que se cobra como subsidio por desempleo?
6: Pues sí, esa es la propuesta del Banco de España para que las personas que pierden el trabajo sientan la necesidad de volver a trabajar. Fedea y otras instituciones como la AIREF demandan revisar todas las ayudas y subsidios de los últimos años, que no están llevando a que sea más rentable, en muchos casos, no trabajar que trabajar.
1: Claro. Pues mira, claro. Bienvenido a la realidad, señor Escriba. Bien sí. Está, pero podía haberlo hecho cuando era ministro, claro.
6: ¿Verdad? Siempre nos damos cuenta cuando ya ha pasado.
1: Hasta las 7:30, Pilar.
6: Hasta luego.
1: Tiempo de conocer lo que importa con Alejandro Requeijo. Buenos días, Reque.
10: ¿Qué tal, Jorge? ¿Cómo estás?
1: Hoy lo que importa pasa por un nuevo frente en las investigaciones de corrupción que afecta de lleno al PNV. ¿Por qué nos importa esto?
10: Importa porque ha llegado un momento, Jorge, en el que el sonido que más le pega a las informaciones sobre la corrupción es este. Es el sonido de los compañeros de tiempo de juego de COPE cada vez que hay un gol que obliga a conectar con el estadio donde se ha marcado. Esta vez afecta al PNV, sí, y ha sido en el terreno de juego del caso SEPI, es ese caso por el que fueron detenidos en diciembre la fontanera Leire Díez, el expresidente de la SEPI, Vicente Fernández, y ese empresario, amigo, socio de Cerdán, llamado Anchón Alonso. El juez Pedraz encontró ahí las pruebas de las cloacas, pero lo que se investigaba eran amaños de contratos de la SEPI. Y este nuevo frente tiene que ver con eso, con el rescate, otra vez un rescate, de Tubos Reunidos, que es una empresa vasca.
1: Sonó gol en Las Gaunas, no ayer, sino en Soria. En Soria hubo un registro
10: también, por cierto.
1: ¿Cuál es el estadio del Numancia? ¿Los Pajaritos, puede ser?
10: Correcto, ahí he estado yo viendo la letra.
1: Pues veo los titulares también, Rey, que el nombre del expresidente del PNV, Andoni Ortúzar.
10: Empezó con este tema el lunes. El Confidencial avanzó que la UCO revela en un nuevo informe que la trama de la SEPI contactó con Ortúzar para que el gobierno de Sánchez rescatara a Tubos Reunidos. Leire Díez y Vicente Fernández luego cobraron una comisión ilegal por estas gestiones. Hoy es también la apertura del Mundo. Aporta que la actual vicepresidenta tercera del gobierno, Sara Agesen, entonces secretaria de Estado de Energía, cedió al rescate que pedía el PNV. La trama pidió, abre comillas, la ayuda de arriba del todo. Se suma también el Español, que se ha ido a las agendas de Leire Díez y ha encontrado esta anotación poco antes de la cita con Ortúzar. Mira, pone: buena acogida PNV. Andoni, cambio actuación con SEPI.
1: Madre mía. Lo que veo que ha desaparecido en las portadas es la sentencia de Ábalos.
10: Y eso, Jorge, dice mucho de la locura diaria que vivimos. Nada, ni una segunda lectura de la sentencia, que ayer varios calificaban de histórica. No te digo ya nada de pretender encontrar algo del auto del juez Peinado y ese pasaporte de Begoña, que por cierto lo tiene que entregar hoy. Encuentro una alusión indirecta, eso sí, a la sentencia del caso Ábalos en el titular de apertura de La Razón. Dice así: el efecto Aldama, Leire está dispuesta a contar la verdad.
1: Cuidadín.
10: Han hablado con su entorno y avisa de que su estrategia no depende del PSOE. Depende de un milagro, añadiría yo. A mí esto de fuentes de su entorno, Jorge, me suena a que es ella directamente. Aquello de ponlo, pero no me cites. ¿Cuántas eso. veces habremos escuchado esa frase tan peligrosa? Si luego el personaje se echa atrás, el periodista se queda solo.
1: Efectivamente. Los enfoques REC también se detienen en la sesión de hoy del Congreso.
10: El Confidencial dice así: Sánchez afronta su día más duro. Añade que comparece por última vez hasta septiembre en un clima casi irrespirable. Se enfrenta a dos mociones de Feijóo para exigir elecciones que saldrán adelante con Junts y la duda del PNV. Será interesante, por cierto, ver cuánto le indigna al PP ese frente que se le ha abierto al PNV con tubos reunidos, ahora que igual necesita a los nacionalistas. Un PNV, por cierto, que viene sosteniendo a Sánchez en Moncloa. Ya la sesión de la semana pasada fue tensa.
11: Pero usted es un cobarde.
10: Como la de hoy se prevé también tensa, vengo a recordar estas palabras del Papa en el Congreso. Parece que fue hace meses, Jorge, pero fue solamente hace dos semanas.
12: La pluralidad política no debería degenerar en descalificación permanente del adversario.
10: ABC y El País avanzan que Sánchez saldrá al ataque. Cuenta CUE en El País que esgrimirá la idea de que él limpia y Feijóo no. Y que pondrá el foco en, sorpresa, Isabel Díaz Ayuso. Apuesto a que la presunción de inocencia que reclama para Zapatero va a saltar de nuevo por los aires con la presidenta madrileña.
1: Apuesta segura. Leo también que ayer volvió a hablar Felipe González.
10: El expresidente socialista se sumó a esa petición de que Sánchez dimita y convoque elecciones.
13: Pero hay dos, claro. Uno es dimitir y el otro es convocar elecciones.
14: ¿Y qué debería hacer el presidente Sánchez?
13: No, hombre, yo repetir una vez más que tenía que convocar elecciones, tenía que haberlas convocado ya.
10: ABC le da su titular de apertura con este otro enfoque. Felipe González pide a Zapatero que devuelva las joyas. Bueno, ahora no es tan fácil porque las tiene la policía. Leo en el Confidencial que ayer Felipe también anunció que ya hay alternativa a Sánchez en el PSOE, aunque no dio nombres. El Español ha hecho una lista de nombres de izquierdas que piden elecciones. Y ahí aparece, entre otros, Eduardo Madina. Ahí lo dejo. Este periódico también ha hecho una lista de nada menos que 50 preguntas que tendría que contestar hoy Sánchez. Destaca dos. ¿Por qué no denuncia a Leire Díez? ¿Por qué recuperó a José Luis Ábalos?
1: No va a responder a nada. Va a repetir Ayuso 12.000 veces. Y en el plano internacional hay una imagen, a mí me ha revuelto un poco el estómago, que es ver a los talibanes en Bruselas.
10: Ni el más escrupuloso cumplimiento de la Realpolitik, Jorge, debería tragar con esta noticia. Abre con ello El País. La Unión Europea negocia en secreto con los talibanes la deportación de afganos. En páginas interiores firma una columna Khadija Amin, es periodista afgana refugiada en España. Se titula Europa cruza una línea roja. Entre otras cosas, se pregunta cómo puede Bélgica conceder visados a responsables de la violación permanente de derechos humanos. Suscribo. Leo que la iniciativa fue de la Comisión Europea y que participaron 15 países. España no fue uno de ellos. Diálogo para expulsar a gente a ese infierno. Qué vergüenza y qué asco, Jorge.
1: Empezando por la retirada, que ya fue catastrófica. Bueno, y la entrada también. En fin, para terminar, Reque, el Papa como fenómeno editorial.
10: Es por su encíclica, Magnifica Humanitas, la que advierte de los riesgos de la inteligencia artificial. Leo en ABC que se han publicado tres versiones de tres editoriales y que ya están las tres entre los 10 más vendidos de no ficción, lo que sería igual a que es el más vendido en no ficción. Tú sabrás más de esto, pero en su día a mí me dijeron que el 85% de los libros que se publican en España no venden más de 50 ejemplares.
1: No es exactamente así, pero bueno, sí, es verdad que se publica muchísimo y que en tiradas muy cortas. El negocio editorial está ahora mismo en plena ola de saturación. No sé si hay que dar una vuelta a eso, pero vamos, que Magnifica Humanitas, a pesar de que está gratis en internet, está siendo un bestseller, no hay ninguna duda. Hasta las 7:30, Reque.
10: Un abrazo.
1: Alberto Herrera, buenos días.
15: Amigo mío, buenos días. Oye, te vengo a hablar de OnlyFans. OnlyFans cuenta con alrededor de 370 millones de usuarios registrados. Facturó más de 6.000 millones de euros en 2024 y en ella trabajan 4 millones de usuarios. Claro, con semejantes cifras está surgiendo una industria paralela sobre la que te quiero hablar, que es la de los managers, por utilizar una palabra que, bueno, managers que se lucran con los vídeos provocativos y explícitos de estos usuarios.
1: O sea, chulos, se trata, los chulos de toda la vida, vamos.
15: Es que no he querido utilizar, pero sí, sí, se trata de intermediarios, una suerte de representantes enmascarados en agencias de marketing. Se supone que la empresa, que OnlyFans, se quedaba con el 20% de los ingresos que generaba un usuario y el 80% iba para el creador, ¿no? Bueno, pues eso está cambiando con el tema de los los managers que, bueno, podemos llamarle proxenetas si queremos, ¿no? Que ha destapado la investigación reciente de la BBC. Lo más alarmante es que se autodenominan y funcionan como agencias de marketing digital. O sea, como existen muchas agencias de marketing de influencers que se dedican a captar gente para hacer contenido, moverlos en eventos o, yo que sé, contratos con marcas, a cambio, lógicamente, de una comisión, pues bueno, estos captan a chicas de forma similar, sobre todo chicas, evidentemente. ¿Cómo lo hacen? Pues igual que los influencers, las captan en Instagram, en TikTok sobre todo, les ven el tipo de contenido, el físico, se ponen en contacto con ellas y les ofrecen vídeos en esta plataforma. En principio no tan explícitos y luego ya van cambiando. El fee que cobran estos tipos suele rondar entre el 30 y el 50% de lo que facturan estas niñas con los vídeos en la plataforma. Con lo cual, 20 a la plataforma, 50 al manager y la chica en cuestión se acaba quedando en el mejor de los casos con un 30%. Esto no queda aquí porque la investigación además asegura que algunos de estos han recurrido a violencia para intimidar a mujeres, a obligarlas a cumplir con las exigencias de los usuarios. En fin, ya hay varias denuncias de chicas que recibieron presiones y tal. A mí esto me parece, en fin, que haya una plataforma así y con tantísimos usuarios que cada vez entran más. Y bueno, me pone los pelos de punta, ¿qué quieres que te diga?
1: La tecnología avanza, Alberto, pero la profesión más antigua del mundo no, por llamarla profesión, que no lo es. Es algo bastante peor. Hasta luego, Alberto, un abrazo.
15: Adiós, adiós.
1: Colaborar es una palabra que siempre suena bien. Supone sumar esfuerzos para alcanzar un objetivo, una meta. Y si hablamos de colaborar con la justicia, como ha hecho Víctor de Aldama, el objetivo solo puede ser el de esclarecer la verdad. Colaborar es la palabra en la que se fija hoy nuestro traficante de palabras, Jacobo Vergareche. Buenos días, Jacobo.
16: Buenos días, Jorge. Tras conocerse la sentencia del caso Mascarillas, la jerga política se enriquece con una nueva frase: marcarse un Aldama. Pronto se estudiarán las universidades como la gran contribución española a la teoría de juegos. ¿Y qué es marcarse un Aldama? Una nueva variante del dilema del prisionero, el dilema del chorizo. Recordemos cómo funciona: dos corruptos son detenidos. Si los dos guardan silencio, reciben una pena relativamente leve. Si uno acusa al otro, pero el otro calla, el delator queda libre y el otro come cárcel para el resto de su vida disfrutable. Si ambos confiesan, reciben una condena media. El Supremo ha lanzado un mensaje claro: si uno se da prisa en traicionar al resto, se va de rositas. Pero hay que darse mucha prisa, porque el primero se lo lleva todo. Para los que escribimos novelas o guiones, pocas cosas son más fascinantes que observar el instante de tribulación en el que el más débil de la banda empieza a valorar si es mejor vivir libre como traidor o acabar la vida como preso leal. A esta hora, unos hombres y mujeres, seguramente insomnes, se miran al espejo y se preguntan: ¿quién quiero ser? ¿Coldo o Aldama?

0: Estos son los ingleses, la afición de Inglaterra en el Mundial cuando le va bien a su equipo y cuando tienen que celebrar. No fue el caso de ayer, que empataron a cero con Ghana. Pero bueno, que vamos con una de canciones del Mundial. 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Hay aficiones que ya han ganado el Mundial porque llenan los estadios con sus performances y con sus canciones y sus músicas, ¿eh? Tanto en el estadio como por las calles. Bueno, mención aparte, un día tenemos que hacer casi un especial de lo que están haciendo los noruegos con el remo vikingo, que es sí, un espectáculo.
1: Con tambor y todo.
0: Un espectáculo, pero aparte de eso está la música, las canciones. Este tema de Neil Diamond, este Sweet Caroline, que es una maravilla del 69, pues es el tema favorito para la celebración de los ingleses.

0: Y luego están los argentinos. Tienen varias, ¿eh? Por ejemplo, para celebrar los dos goles de Messi el otro día. Golazos de Messi. ¿Cómo están las estrellas?
1: Increíble,
0: Messi.
1: Increíble.
0: Ayer por fin Cristiano.
1: Cristiano se quitó un poquito la ansiedad, sí.
0: Esto es la cumbia de los trapos de Argentina. Se llaman Yerba Mala, se llamaban Yerba Mala, pero el nombre resulta que ya estaba registrado y lo cambiaron a Yerba Brava.
2: Se viene el fin de semana, todo a la cancha vamos a ir.
1: Joder, pues eso suena muy bien.

0: El trapo es la pancarta, ¿eh? O sea...
1: No, no es la bandera, claro.
0: No, no, es la pancarta.
1: Vale, vale, vale. El tifo.
2: Con mis amigos voy festejando un triunfo más.
0: Que yo creo, por cierto, que a España en este mundial le falta una canción. Porque te acuerdas que en la
1: Sí, porque
0: Eurocopa
1: el Lolo, nah, claro, no. Es que...
0: En la Eurocopa fue la potra salvaje.
1: Es verdad,
0: ¿verdad?
1: Es verdad,
0: ¿no?
1: Es verdad.
0: ¿Qué
1: nos
0: pasa?
1: Dio suerte.
0: ¿Qué pasa con la canción de España si no llegamos a la final?
1: Mientras no sea
0: Bad
1: Bunny.
0: Por cierto, la de los americanos es un clásico, de la música tradicional americana. Nada más y nada menos que este tema de John Denver.
1: Ah, bueno. Esta le encanta a mi madre.

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2: Son las 7, las 6 en Canarias. Muy buenos días y bienvenido al caluroso amanecer de este 24 de junio. Aguanta un poco que pronto va a pasar la ola de calor, ¿eh? Pero hoy no, mañana. Hoy volvemos a tener alerta roja por altas temperaturas en el interior de Cantabria y País Vasco y naranja en otras 10 regiones, ¿eh? Sobre todo en la zona del Valle del Ebro, en el interior de Cataluña, al sur de Madrid y en Castilla-La Mancha. Pero pronto va a entrar una masa de aire frío, que cuatro palabras más hermosas, ¿eh? Masa de aire frío. Entrará por el noroeste, un fresco general que dejará tormentas en Lugo y que va a ser el principio del fin de esta ola de calor. Vendrán otras, sí, pero a partir de esta noche y sobre todo de mañana, los termómetros nos van a dar un respiro. El respiro que no nos da la red ferroviaria española, que va de avería en avería. Es lo que suele pasar cuando se tiene un ministro de Transportes que dedica más tiempo a trolear a los jueces y a insultar a periodistas y a burlarse de políticos del PP en las redes sociales que a ocuparse de que los trenes funcionen bien. Sobre todo en verano, que es cuando la gente coge más trenes, y sobre todo en medio de una ola de calor, que en un vagón sin aire acondicionado pues se lleva bastante mal. Primero tuvimos una bajada de tensión que provocó el corte en el tramo de alta velocidad entre Segovia y Valladolid, lo que genera un auténtico caos. Gente que tenía que llegar a la capital para coger vuelos o para ir a trabajar y que no pudo hacerlo. La avería se terminó de solucionar bien entrada ya la mañana. Pero es que luego, a eso de las 8 de la tarde, se produjo otro incidente. Este es un clásico ya. Caída de un cable de alta tensión sobre una catenaria entre Sevilla y Córdoba, que provocó el corte de la línea de alta velocidad Madrid-Sevilla en los dos sentidos. También de los trenes de media distancia y de los cercanías de la capital andaluza. Desastre total. El problema de esa avería, según Adif, es que para solucionarla se tienen que sincronizar las actuaciones en dos infraestructuras eléctricas distintas, la de la red de distribución y la de la red ferroviaria, y eso complica mucho el trabajo. Consecuencia, pues que, debido a la hora y al tiempo necesario para reparar los daños, se decidió suspender la circulación de los últimos trenes previstos para la noche. Y eso colmó la poca paciencia que les quedaban a los usuarios habituales de la línea.
3: ¡Fuera! ¡Fuera!
2: Pues así protestaban anoche los viajeros en la estación sevillana de Santa Justa. Los trenes que estaban llegando a última hora a esa estación tuvieron que dar marcha atrás y volver a Córdoba, donde los pasajeros han terminado el trayecto en autobús. Las estaciones de Sevilla, de Córdoba y la de Atocha, aquí en Madrid, han permanecido abiertas toda la noche para que los afectados pudieran dormir en ellas. A eso de las 6:15 de esta mañana, lo contábamos en directo, Adif ha dado la avería por solucionada y hace unos escasos minutos acaban de salir ya los dos primeros aves hacia Sevilla. ¿Y ha hecho Óscar Puente alguna mención a estas averías o a los pasajeros que han dormido tirados en los andenes? Cero. Ninguna. Jamás nunca, que diría la otra. Lo último que ha escrito el ministro en su cuenta es la recomendación de un musical sobre Antonio Machado, que por cierto estaría bastante indignado con el ministro porque le gustaba coger el tren por los campos de Castilla. Lo que no sé si es recomendable en plena ola de calor, sobre todo para los que no tengan la obligación profesional de estar pendiente de ella, es seguir la comparecencia de Pedro Sánchez hoy en el Congreso. Comienza menos de 2 horas, a las 9 de esta mañana, y va a ser larga. Va a ser larga porque, como ya ha hecho en otras ocasiones, el presidente aprovechará que también tiene que hablar sobre las conclusiones del Consejo Europeo de la semana pasada para mezclar churras con merinas. Es la estrategia de intentar aburrir al personal, a ver si así la falta de explicaciones sobre los casos de corrupción pasa desapercibida. Por lo demás, es un guión que está muy visto, ¿eh? El argumento central es el victimismo.
4: Hay alguien que viene a por nosotros.
2: El relato de la conjura golpista del dragón facha de mil cabezas que quiere echarle de Moncloa porque es el más progresista de Occidente. Una conjura apacha de los jueces, sobre todo de Peinado, de la Guardia Civil, de Ayuso, de los pseudomedios, de la fachosfera en general. Y todo eso aderezado, por supuesto, con el recordatorio habitual de lo bien y lo rápido que han actuado contra los corruptos, no como el PP. Y del lamento de que en todos los partidos haya manzanas negras. Pero sobre todo las hay en el PP. Porque tampoco va a faltar hoy el mítico "y tú más", que tanto cansa al ciudadano, preocupado por la subida de los precios, la cesta de la compra y los problemas para acceder a una vivienda o a un tren que funcione. A la espera de ver si algún socio de gobierno saca un tímido pie del tiesto, hay muchas ganas de ver lo que dice, por ejemplo, hoy el PNV, después de conocerse esas reuniones entre Ortúzar y Vicente, el de la SEPI, para rescatar a Tubos reunidos. Lo de esta mañana va a oscilar entre el coñazo, la desfachatez y la indignación. No esperes ninguna disculpa sincera, ninguna asunción de algún tipo de responsabilidad por el hecho escandaloso de que la mano derecha de Sánchez en el partido y en el gobierno, el hombre más importante de su carrera política, haya sido condenado a 24 años de cárcel. De hecho, el gobierno ya nos ha adelantado el tráiler de la peli que vamos a ver hoy en la Cámara Baja. Fue en la rueda de prensa posterior al Consejo de Ministros de ayer, con el ministro Óscar López pugnando por una palmadita en el lomo del capo a base de meterse con Ayuso.
1: Tener muy claro que el que la hace, la paga. Se llame Ábalos o se llame Ayuso, el que la hace, la paga. Es muy importante combatir la corrupción. Y yo lo que digo es que en el Partido Socialista se actuó. Se actuó, por cierto, meses antes de que hubiera una sentencia. Todavía estamos esperando que se actúe en el Partido Popular.
2: Se actuó. Vaya si se actuó, Óscar. Montasteis una cloaca el mismo día de los 5 días de reflexión. Actuasteis para obstruir la acción de la justicia. Pues este es el argumentario. Un ministro del gobierno de España comparando a un condenado a 24 años de trullo por el tribunal más importante del país, por 4 delitos a cada cual más grave, con una presidenta autonómica que no tiene ni una sola imputación ni se le está investigando por nada. Y mira que lo han intentado con ella y con su familia, pero nada. Tiene un novio al que se le investiga fiscalmente. ¡Empate! El problema de López, no hay López bueno, mira Pachi, bueno. El problema de López es que además de cumplir el papel de fiel escudero de su amo, tiene que ir haciendo campaña de cara a las elecciones madrileñas del año que viene, porque Pedro le ha mandado al matadero de la Comunidad de Madrid. López sabrá por qué. ¿Por qué? ¿Qué ha hecho para merecer ese castigo? Desde luego las encuestas no le dejan en buen lugar y con declaraciones como estas, peor le va a ir a él y mejor a Ayuso. Lo cierto es que va a ser una jornada intensa en casa de los Sánchez Gómez. Porque si Pedro tiene plancha en el Congreso, su mujer Begoña debe acudir a las 6 de la tarde de hoy a los juzgados de Plaza de Castilla para entregar su pasaporte o sus pasaportes, si es que tiene más de uno. Así lo ordenó el juez Peinado en su ya famoso auto del pasado sábado. La asesora de Begoña, la también imputada Cristina Álvarez, ya lo ha entregado. Y al igual que su jefa, ha recurrido las medidas cautelares ante la Audiencia Provincial de Madrid, que es la instancia competente. Sus defensas aseguran que las medidas son desproporcionadas y piden además que este tribunal no deje para septiembre la decisión. No vaya a ser que Begoña no pueda salir de España este verano. Imagínate que hay un festival fuera de España y no puede ir con el Falcon. ¿Qué haces? Nos va a quedar leyendo. Pero que su mujer se quede sin viajar al extranjero debería ser el menor de los problemas para Pedro Sánchez. Su gran problema es que la corrupción está brotando en forma de géiser de debajo de sus pies. Y algunos ya miran la vía al Dama como una posibilidad de salvación. O sea, colaborar con la justicia, o sea, cantar. Véase Leire 10. Y a este ritmo van a faltar dedos de la mano para contar todos los casos que están saliendo. Necesitamos un croquis. El último acaba de surgir en Soria, donde hoy tiene lugar la Saca, el tradicional y multitudinario evento central de las fiestas de San Juan, que consiste en el traslado de 12 toros bravos desde los corrales hasta la plaza de toros. Bueno, pues todo apunta a que alguien se ha cogido la Saca antes de tiempo en el ayuntamiento, donde gobierna el PSOE desde hace 20 años. La Guardia Civil ha estado registrándolo durante 12 horas para buscar información por los presuntos delitos de tráfico de influencias, prevaricación, falsedad documental, blanqueo de capitales, organización criminal y alguno que otro más. O sea, los delitos que suelen practicar los socialistas. Tienen un especial cariño a este tipo de delincuencia. Bueno, hay 6 detenidos en esta operación, 4 han sido arrestados en Soria y otros 2 en la Comunidad de Madrid, entre ellos la concejala de Medio Ambiente soriana, que ha pasado la noche en el calabozo y que además ha sido suspendida temporalmente de militancia. Te recuerdo que hasta hace pocos meses el alcalde de Soria era Carlos Martínez, que ahora es el líder del partido en Castilla y León. Quedó subcampeón en las autonómicas. Consiguió un buen resultado, ¿eh? De hecho, fue el único que salvó la cara en las 4 autonomías donde se ha votado desde el mes de diciembre. Martínez asegura que está tranquilo ante esta operación policial, pero las investigaciones están centradas en contratos de cuando él era primer edil. Vaya mala suerte, la del PSOE. Para uno que parecía que se había alejado de la charca sanchista y también sale rana.
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2: Y están pasando más cosas y vamos a repasarlas ya con la ayuda de Pilar Cisneros.
6: ¿Qué tal? Buenos días. El abogado de José Luis Rodríguez Zapatero ha presentado un escrito al juez Calama para conocer la autorización judicial que les ha llevado a analizar el teléfono de Rodolfo Reyes, el dueño de Plus Ultra, donde aparecen mensajes que podrían involucrar al expresidente. Si no se acredita ese aval judicial, considera que hay motivos para anular la causa. El Consejo de Ministros ha aprobado un real decreto ley para invertir 2.218 millones de euros más al sistema de dependencia. Eso se va a traducir en que las personas que tengan reconocido el grado 2 y 3 recibirán el doble de la ayuda que cobraban hasta ahora. Y la ola de calor que estamos sufriendo se ha cobrado ya 2 vidas, la de un hombre de 90 años en una residencia de mayores de Vizcaya y la de otro de 68 que ha sufrido una parada cardiorrespiratoria mientras paseaba por una calle de Almería. Y en el partidazo de COPE, tiempo para el Mundial con Movistar. Dani Asenjo, buenos días.
7: Buenos días, Pilar. Messi, Mbappé, Haaland y desde ayer Cristiano Ronaldo. El portugués no se había estrenado en su casillero goleador y lo ha hecho a lo grande en la goleada de Portugal a Uzbekistán. Doblete para convertirse en el único jugador que ha anotado al menos un gol en 6 mundiales distintos. Portugal se va a jugar el primer puesto del grupo en la última jornada con Colombia, que acaba de ganar 1-0 a la República Democrática del Congo. Además, Inglaterra no pasó del empate ante Ghana y Croacia ha sumado sus 3 primeros puntos con el triunfo sobre Panamá. Y en la madrugada del viernes al sábado juega la selección española, que hoy viaja a México para enfrentarse allí a Uruguay. Aquí en España, el consejero delegado del Atlético de Madrid, Miguel Ángel Gil Marín, ha confirmado a la agencia EFE que el club rojiblanco va a denunciar al Barça tras las palabras de Julián Álvarez pidiendo ser traspasado. Y se ha celebrado el draft de la NBA con 2 españoles como protagonistas, Adai Mara, elegido en el puesto 12 por Oklahoma, y Sergio de la Rea, puesto 26 por los New York Knicks.
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2: Pues ya se ha restablecido el AVE que conecta Madrid y Andalucía. El servicio ha estado horas interrumpido por la caída de un cable de alta tensión sobre una catenaria entre Córdoba y Sevilla, pero ya están empezando a salir los primeros trenes en dirección a Andalucía desde la estación de Atocha, donde se encuentra mi compañero Íñigo Palomar. ¿Qué tal, Íñigo? Buenos días.
18: Muy buenos días, Jorge. Solucionada la incidencia, se normaliza la circulación, los operarios de Adif han conseguido finalmente arreglar los desperfectos de esa catenaria a la que le cayó un cable de alta tensión, un incidente, por cierto, que llegó a provocar un incendio en la vía a su paso por la Rinconada en Sevilla. Acaba de salir el primer tren de Madrid hacia Sevilla, un Ouigo, que ha partido a las 6:55. Han salido otros 2 aves, dirección sur, así que están saliendo los trenes, puntualmente. Situación normalizada después de la noche de ayer, que supuso un trastorno para tantísimos pasajeros que iban en esos 25 trenes afectados, Jorge.
2: Y noticia más, el juez Pedraza ha tomado declaración en el marco del caso Cloacas Casoleire a dos altos mandos de la Guardia Civil para aclarar si la directora general colaboró o no con la cloaca de Ferraz. Juan Baño.
9: Es el primer paso del juez antes de tomar cualquier decisión sobre la propia directora general de la Guardia Civil o el primer uniformado del cuerpo, el teniente general Manuel Llamas. Ambos abrieron informaciones reservadas sobre la UCO, que acabaron en nada, para aclarar si las filtraciones sobre investigaciones que afectan al gobierno procedían de la propia unidad especial. El juez ha tomado declaración al general jefe de información. El servicio de información aportó en abril del año pasado una nota de despacho alertando de que Leire Díaz, la fontanera del PSOE, buscaba datos contra la UCO, haciendo ver que tras esa estrategia estaba el exnúmero 3 del partido, Santos Cerdán. De ello tenía conocimiento la directora general de la Benemérita, dice la nota. La UCO demostró que pocos días antes de esa advertencia, Mercedes González se reunió con Leire Díaz. Ayer también declaró el secretario del DAO. Este comandante descarta que el anterior jefe de la UCO, el ahora general Yuste, y el superior de este, el jefe de Policía Judicial, denunciaran nunca haber sufrido presiones de sus superiores en informaciones que afectan al gobierno, cosa que sí declararon el pasado 27 de mayo. Estos dos mandos están citados por el juez para este viernes.
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2: La historia del día nos la trae ya María José Navarro.
6: Praise nació este lunes en Londres y todo salió bien. Y ahí con él y su madre estuvo su padre. Y dirán ustedes, hombre, pues vaya novedad. Verán, el papá es jugador de fútbol y estaba en el Mundial. Juega en el Manchester City y es una de las figuras de la selección belga, que de momento solo ha conseguido 2 empates. El papá de Praise se llama Jeremy Doku y ha tenido que explicarse por querer estar en el parto. Decidí retirarme de la Copa del Mundo y volver con mi esposa, permanecer a su lado al recibir a nuestro hijo. Sé que esta decisión llega de repente. El equipo está en la etapa decisiva de eliminación directa. Cada partido es una batalla feroz. Todos dan lo mejor para lograr la victoria. Como futbolista, amo profundamente este deporte. Aprecio a mis compañeros de equipo que luchan conmigo y guardo en mi corazón a cada fan que me apoya. Y resulta que a Doku le han llovido las críticas, que si no se estaba tomando el Mundial en serio, que hay otros jugadores que se han perdido los nacimientos de sus hijos y no ha pasado nada. Y hasta una periodista llamada France Pierron del Equipe ha dicho no entender que Doku haya querido estar en un momento asqueroso como es el parto, donde el padre es un inútil. Sin embargo, cuando mi esposa me dijo que su fecha de parto se acercaba, al imaginarla soportando ese monumental y desafiante viaje sola, mi corazón dejó claro que mi familia me necesita ahora. Debo regresar. Hablé extensamente con el entrenador y con todos mis compañeros, que me ofrecieron su total apoyo sin dudarlo. El equipo ha elaborado planes tácticos de contingencia exhaustivos. Así que la determinación de Doku le llevó a Londres, conoció a Price, estuvo con su mujer y ya está de vuelta en Vancouver para jugar el viernes contra Nueva Zelanda. Que a estas alturas alguien tenga que explicar por qué es más importante su vida, su familia, su presencia, parece de otro tiempo. Por cierto, a la periodista del Equipe le han dado boleto.
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2: Y ahora vamos a repasar todo lo que está ocurriendo en tu COPE más cercana.
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24: Y hola, ¿qué tal? Son las 6 y 20. Muy buenas, queridos y queridas personas humanas que, por ejemplo, viven en uno de los 14 municipios de Canarias en donde hoy es fiesta, San Juan, día 24, que no es fiesta en la COPE de Canarias, porque si fuera fiesta, ¿quién iba a estar aquí a esta hora? Es fiesta en Guía de Isora, por ejemplo, en Tenerife, en Las Palmas de Gran Canaria, Gran Canaria, en El Pinar, en El Hierro, por ejemplo, que ahora me saldrá uno con no, hay no fiesta. Amigo, esto es lo que pone el BOC, más conocido en los ambientes como el Boletín Oficial de Canarias, así que las quejas al que lo escribe, no a mí. Día de fiesta en sitios con tiempo tranquilo y temperaturas propias del inicio del verano. Las islas orientales serán las más soleadas en este miércoles. Además, en Lanzarote y Fuerteventura rozarán los 24 y 25 grados. En Gran Canaria y Tenerife, las máximas se quedarán en torno a los 23, con nubes dispersas. Hoy no habrá eso de hacer amigos en tu atasco de confianza en las entradas y salidas de Las Palmas de Gran Canaria, ni en la Gran Canaria 1 a la altura de Telde, otro de esos lugares de conflicto trafiquil mañanero, porque es fiesta allí también. Así que ponemos el foco del helicóptero del tráfico de COPE en la TF1, en donde, pues tampoco te creas que la cosa está, parece que fiesta allí, en Tenerife, en vez de en Gran Canaria. Pequeña retención en La Matanza, en la TF1, sentido Santa Cruz, y poco más, tráfico prácticamente despejado hasta el aeropuerto. Por cierto, los saludos de Gustavo de Dios. Hoy no es fiesta para mí, claro que no. Te cuento aquí en COPE, como siempre hasta ahora, lo que está pasando ahí fuera. A debate de nuevo la inseguridad en el sur de Tenerife, en las zonas turísticas. Cuando no son guiris liándola en estado de embriaguez lamentable con otras personas con ánimo de birlar cosas, son los segundos. Un turista británico de 88 años, fíjate qué historia, que había viajado la semana pasada hasta Los Cristianos para pasar unos días en compañía de su esposa de 79 años para celebrar el cumpleaños del hombre en cuestión, acabó muerto en la cama de un hospital. ¿Qué es lo que ha pasado aquí? Bueno, pasa que tres tipos trataron de robarle el bolso a la señora, el hombre forcejeó con uno de ellos, cayó al suelo, se golpeó la cabeza y tres días después, pues, murió. Esto ocurrió la semana pasada. La Policía Nacional revisó las cámaras de seguridad de la zona, interrogó a varios testigos y la cosa acabó con la detención de tres personas. El vicepresidente del Cabildo de Tenerife, Lope Afonso, además consejero de Turismo, lanzó en los micrófonos de COPE Tenerife un mensaje de apoyo a la familia del fallecido, pero no solo eso. En una entrevista con Guillermo García en Herrera en COPE Tenerife, dejó otro mensaje más.
25: Aunque no sea la tónica, aunque se hayan dado con demasiada frecuencia últimamente, nuestro destino necesita seguir siendo seguro para asentar esa idea de ser un destino de calidad en el mercado. De esa forma es como se sustenta que tengamos nivel de rentabilidad, que tengamos precio. Desde que falla un eslabón de la cadena, todo el trabajo hecho hasta ahora se puede venir al traste.
24: Hoy ponemos el foco en COPE Canarias en la sensación o no de inseguridad en nuestras calles. Proyectamos lo que está pasando en el sur de Tenerife, en el sur de Gran Canaria. Lo llevamos también a las calles de otras ciudades como Santa Cruz o Las Palmas de Gran Canaria, en donde, por cierto, en esta última, ayer por la tarde, un numeroso grupo de representantes vecinales se manifestaban en demanda de más y mejores servicios. Y sí, entre ellos la seguridad. ¿Qué está pasando en esta ciudad?
26: El entorno de Santa Catalina es inseguro. El entorno de San Telmo es inseguro. Pasear por las noches en la ciudad de Las Palmas de Gran Canaria es inseguro. Más incremento de robo, más incremento de peleas callejeras, en centros de ocio, en tiendas, robo. ¿Qué pasa con la ciudad de Las Palmas de Gran Canaria?
24: ¿Qué pasa? Bueno, esto es lo que ve Juan Angulo, el presidente de la Asociación de Vecinos de Las Torres, en Las Palmas de Gran Canaria. Hoy vamos a radiografiar la inseguridad de Canarias, que luego te dice tu alcalde de confianza que no es verdad, que eso es un invento de los medios, de la ultraderecha, de Trump y de mi prima Felisa, pero bueno, ¿qué le vamos a hacer? No es un invento el brote de sarampión que se ha detectado en Tenerife. Sí, sí, sarampión. Hay 4 casos y un ingreso hospitalario. Es importado. Esto viene por un menor británico sin vacunar que contrajo la enfermedad durante sus vacaciones en la isla. A partir de ese caso importado se han detectado 3 contagios más, todos ellos entre personas de entre 45 y 55 años que tuvieron contacto con el paciente inicial, que no estaban vacunados contra el sarampión tampoco. El director general de Salud Pública, José Díaz Flores, confirma que se han activado los protocolos de confianza, de vigilancia y rastreo de contactos para contener la propagación, vaya.
1: Lo importante es vacunar también a todas aquellas personas, recordar a las personas que están en contacto con ellos, de manera estrecha, revisar sus cartillas vacunales para si hace falta proceder a la vacunación durante unos días hasta que pasen los síntomas también, que estén de forma, digamos, aislada.
24: El sarampión no es ninguna broma y mucho menos si se contrae de adulto, que es cuando puede provocar complicaciones muy graves. El 95% de los menores en Canarias están vacunados, pero claro, algún friki que viene de fuera, pues es otra cosa, ¿verdad? Tampoco es ninguna broma, aunque eso es otra historia, lo que está pasando en el escenario político nacional con la condena a Ábalos Koldo y el escapoloco de Aldama. Con el presidente buscando la huella canaria allende los mares, aunque ya está en casa, ya está en Canarias, estuvo en Argentina y Uruguay. Aquí en casa la sesión de control de ayer en el Parlamento de Canarias estuvo protagonizada por Manuel Domínguez, vicepresidente, y Nira Fierro, eventual portavoz de los socialistas en la Cámara. El vicepresidente del Gobierno de Canarias, Manuel Domínguez, ha utilizado el pleno para aprovechar para darle al PSOE con la reciente condena del exministro José Luis Ábalos. Fierro chabancar al gobierno, unas declaraciones random de Clavijo sobre educación y la inversión del 5% del presupuesto, y Domínguez aprovechaba para sacar el tema estrella, los 24 años que le han caído al que fuera el número 2 del PSOE y hombre de confianza de Pedro Sánchez, tanto que fue portavoz de la moción de censura que desalojó a Rajoy del Ejecutivo, moción generada por la corrupción del PP. Vaya que sí.
7: Cuando escuchamos al presidente de Canarias decir que conseguir ese 5% en materia de inversión educativa es una perreta, entendemos cómo entiende el gobierno de Canarias determinados servicios públicos.
8: Preguntarme un día como hoy, el día después, sobre cumplir los mandatos legales. Yo pensé, porque en esa bancada hay gente seria, que hoy alguno diría, me voy para mi casa hasta que la basura que está instaurada en mi partido se acabe.
24: No se habla de otra cosa, la verdad. En otra cámara, la Cámara Alta, el senador de Coalición Canaria, Pedro Sanginés, exigía al gobierno central que convocara de inmediato la comisión bilateral entre Canarias y el Estado para negociar el llamado Decreto Canarias, el documento por el que el partido respaldó la investidura de Pedro Sánchez. Se votó esa moción y poco más, porque ya sabemos para qué sirve cualquier cosa que se haga o se decida en tu lugar de vacaciones favorito, más conocido como el Senado.
10: Propone es que la Comisión Bilateral Cooperación Estado-Canarias aborde esta propuesta de decreto y establezca cuanto antes una metodología negociadora y sobre todo un calendario de cumplimiento de los compromisos adquiridos, porque Canarias no puede esperar.
24: No se habla en el Senado de personas como María. No es un nombre real, pero su historia sí que lo es y nos la ha contado en COPE Canarias. María es una joven sola con un hijo, víctima de violencia de género, a la que su casero ha decidido subirle el alquiler de 450 euros a casi 900, y si no paga el 7 de septiembre se va a la calle. Hace 10 años que espera por una vivienda pública que no llega ni llegará, para su desgracia. María es una de las muchas personas en Canarias que forman parte de la lista de gente que tiene que mudarse a otra vivienda forzada por la subida del alquiler o su renovación. No se habla de esto en el Senado, bueno, ni en otras muchas partes.
12: Me inscribí hace 9 años, siempre me han dicho lo mismo, pues no hay disponibilidad, no hay vivienda. Me he inscrito en diferentes administraciones, también en Visocan, en Provivienda, Prohogar, en todas. Siempre me dicen lo mismo, no hay viviendas disponibles, a pesar de que después se habla de que hay más de 211.000 viviendas vacías en Canarias.
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24: Estás informado en COPE, lo estás ahora en Herrera en COPE, lo estarás a partir de las 7 con Roberto González en Herrera en COPE Canarias. También lo estás a golpe de click heel en cope.es. Te hablo a esta hora de la mañana en COPE Canarias, Gustavo de Dios. Muy buenos días.
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0: Son las 7:30, las 6:30 en Canarias, de un miércoles 24 de junio en el que va a seguir haciendo calor. Pero la buena noticia es que a partir de mañana el tiempo nos va a dar un respiro. Bajan las temperaturas por una entrada de aire frío por el norte que provocará una caída en los termómetros que bien necesitamos. De momento hoy toca aguantar con temperaturas de 40 más o menos en muchas zonas, sobre todo en el interior de Cantabria y en el País Vasco, donde hoy repiten aviso rojo por calor. Es una jornada que va a estar marcada por dos fotografías. Una, la vamos a ver bien clara. La otra no la tendremos que imaginar. La que vamos a ver, la que se exhibe en apenas hora y media, va a ser la imagen de Pedro Sánchez en la tribuna del Congreso. Comparece el presidente para dar cuenta del Consejo Europeo de la semana pasada y en teoría también para dar explicaciones por los casos de corrupción de su partido. El último en Soria, ayer. La otra imagen del día, de esta no va a haber foto, va a ser la de Begoña Gómez entregando en el juzgado de Plaza de Castilla del juez Peinado su pasaporte, o sus pasaportes, si es que tiene más de uno, cumpliendo con una de las medidas cautelares dictadas por el juez Peinado en su ya famoso auto del sábado. Su asesora, la también imputada Cristina Álvarez, ya ha entregado el suyo. Suponemos que Begoña Gómez va a cumplir la ley. Hablaremos de esto y otros asuntos en un momentito tomando un café.
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0: Abrimos ya el café de redacción con Carmen Martínez de Castro. Buenos días, Carmen.
17: Hola, muy buenos días, Jorge.
0: Con Antonio Naranjo. ¿Qué tal, Antonio?
18: ¿Qué tal? Buenos días, señoras y señores.
0: Y con Pilar García de la Granja. ¿Qué tal, Pilar?
19: Hola, buenos días otra vez.
0: Oye, Recaijo, muchos titulares se centran en la sesión que va a comenzar pues en menos de hora y media en el Congreso, ¿no?
20: Sí, el Confidencial abre así. Sánchez afronta su día más duro. Añade que comparece por última vez hasta septiembre en un clima casi irrespirable. Se enfrenta a 2 mociones de Feijóo para exigir elecciones que saldrán adelante con Junts y la duda del PNV. ABC y El País avanzan que Sánchez saldrá al ataque. Cuenta QE en El País que el presidente esgrimirá la idea de que él limpia y que Feijóo no, y que pondrá el foco en Isabel Díaz Ayuso. Ayer volvió a hablar Felipe González, se sumó a la petición de que Sánchez convoque elecciones. ABC le da su titular de apertura con este otro enfoque. Felipe González pide a Zapatero que devuelva las joyas. No sé si ya es un poco tarde, claro, las tiene la policía. Leo en el Confidencial que ayer Felipe también anunció que ya hay alternativa a Sánchez, aunque no dio nombres. El Español ha hecho una lista de nombres

0: precisamente de izquierdas que piden elecciones, y ahí aparece, por ejemplo, Eduardo Madina, entre otros. Este periódico también ha hecho una lista nada menos que de 50 preguntas que tendría que contestar hoy Sánchez. Destaca dos: ¿por qué no denuncia a Leire Díez? ¿Y por qué recuperó a Ábalos?
1: Yo doy por hecho, Carmen, que no solo no va a responder a ninguna pregunta ni va a hacer ninguna autocrítica, sino que se va a dedicar al y tú más y al atacar al PP desde el minuto uno. Pero te voy a pedir un ejercicio, Carmen. Métete en la piel de un votante de izquierdas, pero con lecturas, alguien articulado. ¿El intento de empate con González Amador funciona? ¿De verdad la gente ve lo que ha pasado, la condena a 24 oñas, las cloacas, Zapatero, las joyas, y dice, ah, pero es que González Amador... Y dice, nada, empate. O sea, ¿funciona eso o qué?
2: Pues no lo sé, supongo que probablemente a algunos les funcionará, por lo menos les evita pensar en su realidad, ¿no? Es decir, hablas de Ayuso, pues no hablas, te evitas mirar lo tuyo. Yo es cierto que siempre hablamos de decir, ¿qué más tiene que pasar? ¿Qué más tiene que pasar? El otro día yo estuve revisando un poco los datos. Rodríguez Zapatero, el de los collares, cuando estaba en el gobierno, mandó a casi 6 millones de españoles al paro. 6 millones de españoles al paro. Bueno, el PSOE tuvo un porcentaje de voto en las elecciones de casi el 30%. Es decir, que hay gente que su sectarismo pues prefiere.
1: Está blindado
2: directamente. Ahora bien, pero eso no impide que tengamos que analizar las cosas. Yo creo que efectivamente, como tú dices, vamos a ver todo un desfile de Ayuso, Aznar, la guerra de Irak, los ordenadores de Bárcenas, en fin, lo de siempre.
1: Don Pelayo.
2: La lista y la retahíla habitual. Lo que pasa es que fíjate que hace un año ya tuvo una comparecencia parecida con el caso Cerdán, y como recordaba ayer Emiliano García Page, hoy Sánchez está en una situación muchísimo peor de la que estaba hace un año después del caso Cerdán, y sin duda alguna va a estar en una situación dentro de un año o unos meses, sencillamente va a estar en una situación mucho peor. Es decir, es cierto que con esgrimir la hemeroteca probablemente a Feijóo le sirviera, pero es que ni siquiera la hemeroteca te sirve, porque las cosas que estamos viendo no tienen parangón con nada de lo que ha ocurrido en España, y mira que tenemos casos de corrupción, ninguno como los que estamos viendo y como señalaba en su sentencia suprema.
1: No sé si lo más interesante, Antonio, será escuchar a los socios, quizá.
3: Le darán otro penultimátum, ¿no?
1: Penultimátum, eso está bien.
3: Penultimátum. Bueno, mira, yo creo que la gran pregunta de hoy es, a ver, ¿por qué aguanta este señor? ¿Y para qué aguanta este señor? Y solo se me ocurre una respuesta, y es para que a todos los atropellos que le rodean tenga más fácil él personalmente salvarse. Es decir, tenemos a un presidente que no puede gobernar, simplemente no puede gobernar, y que obviamente está expuesto a dos problemas muy claros. Uno, el bloqueo, resumido en que no puede aprobar presupuestos, y dos, la pila de condenas, instrucciones, investigaciones judiciales o de la UCO, que lejos de haber terminado va a vivir en fechas venideras momentos de nueva gloria, ¿no? Y entonces él, pese a eso, resiste, y resiste porque desde la presidencia se tienen más herramientas de defensa, aunque ya las conozcamos cuáles son. La privada es una cloaca con la que han intentado derribar a jueces, a fiscales, a periodistas y a guardias civiles. Y la pública es utilizar el ente público para intentar instalar un relato alternativo, simplemente delirante y falso. Y también, pues, para utilizar la tribuna del Congreso, por ejemplo, para intentar hacer ver a la gente que Ayuso juega, por ejemplo, o Feijóo, con la fotografía famosa de aquel verano de hace 30 años, juegan en la misma división que sus corruptos condenados, que su esposa cerca de sentarse en un banquillo, que la posible financiación del PSOE, que la utilización de la SEPI como una cueva de Alibaba, en fin, que todos estos casos que conocemos. Entonces, claro, eso te plantea al final la pregunta de si solo resiste para defenderse, está utilizando el gobierno contra el Estado de Derecho, y ante eso, ¿qué podemos hacer? Pues para empezar, denunciarlo, quitarle la careta y decir que lo que tenemos es un insurgente antisistema que utiliza las herramientas del Estado para evitar que el Estado haga su trabajo y para bloquear que los ciudadanos puedan decidir con su voto de manera urgente una salida medio razonable para empezar a reconstruir la democracia en España, que está mal herida por él.
1: Pilar, a ti te va a tocar en mediodía COPE resumir la comparecencia de Sánchez, no sé qué esperas.
4: Fíjate tú. Bueno, yo lo que espero es que Sánchez sea Sánchez. ¿Por qué resiste? Pues porque Sánchez no tiene un plan B. Yo es que cada día me acuerdo de Máximo Huerta. Y cuando le estaba despidiendo, que le preguntaba él a Maxim, oye, ¿tú cómo crees que me recordará la historia?
1: Sí,
4: claro, es que en épico, estos en estos momentos el presidente del gobierno es que no tiene otro plan que intentar ver cómo le va a recordar la historia, ¿no? Y él tiene un relato absolutamente alejado de la realidad, porque él vive en otro sitio, pero la consecuencia social es evidente. En España cada vez hay más ruptura, cada vez hay más polarización, hay un clima cada vez más degradado y es irrespirable, ¿no?
1: Hay una nueva derivada del caso Cloacas, el caso que investiga Pedraz, que es el caso Seppi o la derivada Seppi, que surge con preocupación para el PNV porque le afecta al nuevo frente de corrupción, ¿no, Reque?
0: Empezó con este tema el lunes el Confidencial, que avanzó, que la UCO revelaba en un nuevo informe que la trama de la SEPI contactó con Ortúzar para que el gobierno de Sánchez rescatara a Tubos Reunidos, que es una empresa vasca. Leire Díez y Vicente Fernández cobraron una comisión ilegal por estas gestiones. Hoy es también la apertura del Mundo. Aporta que la actual vicepresidenta tercera del gobierno, Sara Agesen, entonces secretaria de Estado de Energía, cedió a ese rescate que pedía el PNV. La trama pidió, abre comillas, la ayuda de arriba del todo. El editorial de este medio concluye así: se asienta la percepción de que al bloque plurinacional no solo comparte un proyecto político, sino también un proyecto de lucro económico. Y aporta también el Español sobre este asunto, se ha ido a las agendas de Leire y ha encontrado esta anotación poco antes de la cita con Ortúzar: buena acogida PNV, Andoni, cambio actuación con Seppi. Luego os cuento también que en el teléfono móvil de 10 hay miles de mensajes con el actual vicelendakari y consejero del gobierno vasco, el socialista Miquel Torres.
4: De que es un proyecto de lucro económico es evidente, que es la condonación de la deuda, por ejemplo, en Cataluña, ¿no?
1: Sí, pero me explico ahora mejor el sostén del PNV, claro, tan leal hasta ahora. Hasta ahora digo porque ya están diciendo, el primero Aitor Esteban, pero también Maribel Vaquero, Carmen, que convoca elecciones. No sé si ahora tienen más razones o menos con este nuevo caso de corrupción.
2: Vamos a ver, el PNV lo que tiene que explicar es que si no quiere parecer cómplice de la cloaca, lo que tiene que explicar es en qué términos y de qué manera se produjeron esas conversaciones. A mí, de momento, lo que me parece es que aquí hay una doble corrupción, una corrupción penal y una corrupción política que no sabemos si también es penal. La penal es evidente, pues son todas las gestiones de Leire, porque estos señores lo que están es moviéndose para conseguir una comisión a través del rescate de una empresa que no tenía derecho a ser rescatada. Es lo mismo que pasó con Plus Ultra, pero con el doble de cantidad. Es decir, a Plus Ultra se la rescata por 50 millones que se van al cubo de la basura, y a Tubos Reunidos por 112 que también se han ido al cubo de la basura, pero esto le ha generado unos pingües comisiones al grupo de Leire, Cerdán y el señor este de Servinavar, Anchón Alonso. Entonces, el PNV tiene que explicarlo, porque si no lo explica, tendremos derecho a pensar que ellos también estuvieron en el reparto de las comisiones. Pero aún no estando, aquí lo que estamos viendo, y ese es, a mí me parece que es el matiz importante que tiene la información del Mundo, es que la corrupción política es que el gobierno cedió a ese rescate que Sara Agesen no quería, y eso es lo que demuestra el Mundo, es decir, no quería hacerse, y se cede por la presión, claro, política del PNV, que como decía, creo que era que es a la ayuda de arriba del todo, ¿no?
1: Sí.
2: ¿Quién es el que manda? Pues el PNV, hablemos con el PNV. Ahora, tenemos que saber también si el PNV cobró por eso, claro, porque en fin, una vez que uno se reúne con una trama de delincuentes, pues tiene que explicar qué es lo que ha pasado y cuál ha sido el contenido de esa reunión.
1: Antonio.
3: Es que en realidad, Jorge, todo ha sido un negocio obsceno y de tintes sicilianos. O sea, ¿qué más da que en el maletín haya una comisión tradicional por el rescate de una empresa en apuros que a lo mejor no se lo merece, que lo que haya es una amnistía a cambio de una investidura? Es decir, el cambalache siempre ha sido el mismo. Es verdad que con esta historia de tubos reunidos, y bien que luego prosperan luego los presidentes del PNV en el sector privado, ¿verdad? Te planteas si fue primero el negocio puro y duro económico y de ahí llegaron al acuerdo, o a la inversa, si fue antes el fuero o el huevo, pero el resultado es el mismo. Es decir, el PNV se deja comprar por Pedro Sánchez y Pedro Sánchez se deja comprar por el PNV e intercambian cositas, o con otros partidos, pues a Puigdemont le da una amnistía, al otro el rescate de tubos reunidos, al de más allá le saca los etarras de la cárcel por la puerta de atrás, pero lo sustantivo es lo mismo, que se ha pervertido el espíritu de un acuerdo parlamentario, que es para construir un proyecto en común positivo, pensando en la mayoría de los ciudadanos, por una especie de negocio, de trapicheo, de mercado negro, en el que cada uno va sacando su cuota y no comparte nada más.
1: La noticia económica del día, Pilar, el exministro Escrivá, el actual gobernador del Banco de España, pide rebajar el subsidio de desempleo para incentivar precisamente el empleo.
4: Efectivamente, se trata de volver a incentivar el trabajar, además de reducir el paro. Jorge, oh sorpresa, habla de reducir el paro cuando la ministra Yolanda Díaz dice que estamos en datos espectaculares. El gobernador plantea la reducción de la cotización por desempleo, fijada en el 7,05%, y que duplica la que abonan las empresas y trabajadores en otros países. Escriba dice ahora que, y abro comillas, tenemos una brecha de 4 puntos porcentuales con la media del euro, y es una tasa singularmente alta. Según Escriba, parte de los culpables serían las políticas activas de empleo y los incentivos al regreso al trabajo, que son inexistentes en muchos casos. Además, Escriba cree que si no se mejora la productividad es muy complicado que suban los salarios.
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6: Buenos días. Ayer Portugal borró la imagen que había dejado en el primer partido y le metió 5-0 a Uzbekistán. Vamos, Uzbekistán le meto 5-0 yo solo. Era malo para aburrir.
3: Bueno.
6: Malo para aburrir, pero para aburrir. Cristiano metió 2 goles, todo el mundo loco de contento. Ah, metió 2 goles, Cristiano. Bueno, total.
7: Todo el mundo loco de contento, ¿no?
6: Sobre todo los portugueses, me vengo a referir.
1: Todos.
6: Y después se jugó el Inglaterra-Ghana. Fíjate, tenía yo ganas de ver a Inglaterra y me decepcionó totalmente, porque el primer partido jugó muy bien Inglaterra contra Croacia, pero ayer dejaron una imagen, hicieron un España o un Portugal, hicieron eso. No pudieron con ganas, me decepcionó mucho. Y ya de madrugada Croacia le ganó 1-0 a Panamá y Colombia al Congo también por 1-0. Y después de que ya se ha terminado la segunda jornada, que ya se ha terminado, ojo, están clasificados, seguro ya, México, Estados Unidos, Alemania, Colombia. El resto no está clasificado. Hoy empieza la tercera jornada y entre los partidos que se juegan esta tarde y los de la madrugada hay 8 partidos, que no voy a decirlo, que entonces esto se eternizaría, pero vamos, hay un Suiza-Canadá que merece la pena y un Escocia-Brasil. A mí lo que me preocupa es el tema de Julián Álvarez.
1: López, dice, o López, o ¿cómo se llama?
6: Quiero a Requeijo ahí, porque dice Miguel Ángel Gilmarín que va a denunciar al Barcelona por negociar con un jugador con un contrato en vigor durante el periodo protegido. Y el que quiera, Julián, que pague 500 millones de euros de la cláusula. 500 millones, no doy yo ni por Pelé que reviviera. Ni hombre, por Zamora de portero, pues, que reviviera Zamora.
1: El Madrid ofreció 200, ¿no?
6: 150, decían.
7: Fíjate,
6: yo no
7: que
6: creo,
7: ayer
6: yo no creo que el Madrid se hubiera interesado por Julián, lo digo completamente en serio. Creo que eso fue un globo sonda, totalmente, estoy convencido.
1: Pues cara, ¿qué haces con él? Si no lo vendes, claro, tienes un problema en el vestuario.
6: Es que hijo decía que se sentaba en el banquillo, digo, en el banquillo.
7: No, en la grada, grada. Pero igual, grada, igual es verdad, igual es verdad, no que fui un poco, claro, es fui un poco no duro con él, fui un poco duro con él. Yo ahora propongo otra cosa ahora, que le mandemos al B, para subir al B.
6: Mira, eso todavía sí, pero un tío que gana 12,5 anuales no puede tenerlo en la grada.
7: Sí, se puede.
3: Pero si solo lo decís para encarecer el precio, la Leti siempre acaba vendiendo.
6: Mira, te dan 40.000 duros por un lacito y mándalo para Argentina.
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15: Y hola, ¿qué tal? Son las 7 menos 10. Si eres de los afortunados que trabaja en uno de los 14 municipios de Canarias en donde hoy es fiesta, pues te deseamos todo el mal del mundo. En el municipio de la COPE en Canarias hoy no es fiesta, amigo, amiga, porque si lo fuera, ¿qué demonios haría yo aquí con lo a gusto que estaría viendo vídeos de TikTok mientras el suave aroma de la cafetera que se hace en mi cocina alcanza mi olfato agudo mañanero? Dicho esto, día de fiesta en sitios con tiempo tranquilo y temperaturas propias del inicio del verano. Sí, las islas orientales serán las más soleadas este miércoles. Hoy es miércoles, ¿no? Sí, miércoles. Además, en Lanzarote y Fuerteventura rozarán los 25 grados. En Gran Canaria y Tenerife la cosa se queda en 23, que viene a ser lo mismo, con nubes dispersas. Hoy no habrá eso de hacer amigos en tu atasco de confianza en las entradas y salidas de Las Palmas de Gran Canaria ni en la Gran Canaria 1 a la altura de Telde, porque esos otros son lugares de conflicto trafiquil mañanero, porque ahí también es fiesta. Vamos a poner el foco del helicóptero del tráfico de la COPE en la TF1, por ejemplo.
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15: ¿Qué está ocurriendo en la TF? Dije la TF1, ¿no? La TF5, la de el norte de Tenerife, bueno, sentido Santa Cruz, con retenciones en Tacoronte y hasta el club de golf. En Gran Canaria, como te digo, pues carreteras en verde hoy, que es la buena noticia.
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15: Son ahora las 6:52. Los saludos de Gustavo de Dios. Te cuento hasta ahora en COPE Canarias lo que está pasando ahí fuera. Sí, señor. Claro que sí. A debate de nuevo la inseguridad en el sur de Tenerife, en las zonas turísticas, cuando no son guiris liándola en estado de embriaguez lamentable, son otras personas con ánimo de birlar cosas. Y un turista británico de 88 años, fíjate qué historia, que había viajado la semana pasada hasta Los Cristianos para pasar unos días en compañía de su esposa de 79 para celebrar el cumpleaños de este señor, pues acabó muerto en la cama de un hospital. ¿Qué es lo que ha pasado aquí? Bueno, pues pasa que tres tipos trataron de robarle el bolso a la señora, el hombre forcejeó con uno de ellos, cayó al suelo, se golpeó la cabeza y tres días después murió. Esto ocurrió la semana pasada. La poli revisó las cámaras de seguridad de la zona, interrogó a varios testigos y la cosa acabó con la detención de tres sujetos, de esos tres. El vicepresidente del Cabildo de Tenerife, Lope Afonso, además consejero de turismo, lanzó en los micrófonos de COPE Tenerife un mensaje de apoyo a la familia del fallecido, pero no solo eso. En una entrevista con Guillermo García en Herrera, en COPE Tenerife, dejó otro mensaje más.
18: Aunque no sea la tónica, aunque se hayan dado con demasiada frecuencia últimamente, nuestro destino necesita seguir siendo seguro para asentar esa idea de ser un destino de calidad en el mercado. De esa forma es como se sustenta que tengamos nivel de rentabilidad, que tengamos precios. Desde que falla un eslabón de la cadena, todo el trabajo hecho hasta ahora se puede venir al traste.
15: Hoy ponemos el foco en COPE Canarias en la sensación o no de inseguridad en nuestras calles. Proyectamos lo que está pasando en el sur de Tenerife, de Gran Canaria, y lo llevamos también a las calles de otras ciudades, como por ejemplo Las Palmas de Gran Canaria, en donde ayer por la tarde un numeroso grupo de representantes vecinales se manifestaban en demanda de más y mejores servicios, y sí, entre ellos la seguridad. ¿Qué es lo que está pasando en esta ciudad?
19: El entorno de Santa Catalina es inseguro. El entorno de San Telmo es inseguro. Pasear por las noches en la ciudad de Las Palmas de Gran Canaria es inseguro. Más incremento de robo, más incremento de peleas callejeras, en centros de ocio, en tiendas, robo. ¿Qué pasa con la ciudad de Las Palmas de Gran Canaria?
15: Pues ¿qué pasa? Bueno, Juan Angulo es el presidente de la Asociación de Vecinos de Las Torres. Vamos a radiografiar hoy la inseguridad en Canarias, que luego te dice tu alcalde de confianza que no es verdad, que eso es un invento los medios de la ultraderecha de Trump y de mi prima Felisa, pero bueno, ¿qué le vamos a hacer? Son ahora las 6:54, dame porfa 2 minutos.
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15: Las 6:56, no se habla de esto en los parlamentos, en el Congreso, en el Senado, no se habla de personas como María, no su nombre real, pero su historia sí que lo es, y nos la ha contado aquí en COPE Canarias. María es una joven sola, con un hijo, víctima de violencia de género, a la que su casero ha decidido subirle el alquiler de 450 euros a casi 900, y si no paga, el 7 de septiembre se va a la calle. Hace 10 años que espera por una vivienda pública que no llega ni llegará. Para su desgracia, ni a ella ni a muchísima gente. María es una de las muchas personas en Canarias que forman parte de la lista de gente que tiene que mudarse a otra vivienda forzada por la subida del alquiler o su renovación. No se habla de esto en el Parlamento, en el Congreso, en el Senado, bueno, ni en muchas partes donde se debería de hablar.
27: Me inscribí hace 9 años, siempre me han dicho lo mismo, pues no hay disponibilidad, no hay vivienda. Me he inscrito en diferentes administraciones, también en Visocan, en Provivienda, Prohogar, en todas. Siempre me dicen lo mismo, no hay viviendas disponibles, a pesar de que después se habla de que hay más de 211.000 viviendas vacías en Canarias.
15: ¿Te suena esta historia? A lo mejor sí, a lo mejor tienes alguna cerca. Canarias es la comunidad autónoma de toda España con mayor número de mudanzas forzadas por el alza del alquiler o su renovación.
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15: Ha vuelto el presidente del gobierno de Canarias, Allende los Mares. Ya está aquí Clavijo, y lo primero que hace a las 9 es ir al Parlamento, en donde, bueno, pues va a hablar de medidas fiscales para las familias de Canarias, dice, y la tasa de exclusión social, entre otras historias. En el pleno del Parlamento hoy, en la sesión de control, que ayer pues tuvo como foco a Manuel Domínguez, el vicepresidente. Bueno, la audiencia de Santa Cruz de Tenerife prosigue la repetición del juicio ante jurado contra el acusado por el llamado crimen de Tabaiba, para el que se piden 25 años de cárcel por un delito de asesinato. Y bueno, qué bueno esto en La Palma, el consejero de Agricultura que inaugura el concurso oficial de quesos Agrocanarias 2026. Siempre es bueno cualquier cosa que tenga por medio queso, claro que sí. 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Te hablo en el día festivo por excelencia en algunos puntos 14 de Canarias, Gustavo de Dios. Feliz día, buenos días.
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3: Señoras, señores, amigos, amigas, buenos días. Antes de que se me olvide, muchas felicidades a las Juanas y Juanes que nos escuchan en esta mañana. Puede que alguno oliendo a humo todavía, después de una noche salpicada de hogueras en distintos puntos del archipiélago. Es una fiesta que anuncia el verano, ya saben, eliminar lo malo, cargarnos de energía positiva y prepararnos para un verano que seguro, unas vacaciones que están ahí y que van a ser fantásticas. Hoy hay al menos 14 municipios, además del de Las Palmas de Gran Canaria, donde nos escuchan desde la cama, porque es festivo. Aparte de la capital Gran Canaria, que además celebra sus fiestas fundacionales, Arucas también lo hace con su día libre, Telde, Valsequillo, Garachico, Guía de Isora, Los Silos, El Pinar, Aría, Tinajo, Vallehermoso, Valle Gran Rey y Punta Llana en La Palma, que cierra ese mapa de zonas felices, de municipios donde hoy no se trabaja y donde van a disfrutar de un día despejado en general y con temperaturas suaves que invitan a darse un chapuzón. ¿Y de qué va a hablar usted hoy? ¿En qué va a emplear su tiempo de asueto en estos lugares o su café al salir del trabajo en el resto de las islas? Pues si no sale sin ningún informe de la UCO nuevo y ningún escándalo más sobre corrupción presunta o corrupción demostrada en el seno del gobierno, hoy estaremos con el cubo de palomitas, pues viendo el y tú más que probablemente arguya el presidente Sánchez en el Congreso cuando la oposición le pida explicaciones por todos estos escándalos. Mientras su mujer, Begoña Gómez, tiene que entregar el pasaporte en el juzgado. No sea que se mande a mudar a un país extranjero, que esto ya sería un giro de guión como los de Alfred Hitchcock, vaya. Pero bueno, hay un juez que no quiere dejar ningún cabo suelto en su investigación y contempla esa posibilidad que nos parece un poco lejana, pero en fin, ahí está. El pasaporte que tiene que entregar la señora Gómez, que suponemos que no podrá acompañar a su marido, por ejemplo, en un viaje oficial, si es que lo tiene cerca durante la investigación, mientras se mantenga esta cautelar. Hay un montón de alumnos indignados en la Universidad de La Laguna porque les han quitado una convocatoria extraordinaria para superar el curso. La convocatoria de julio desaparece y muchos ven una opción que se pierde para completar su calendario de exámenes. Pero sus protestas no han servido de nada por el momento. Oigan, hablando de exámenes, han arrancado el fin de semana pasado las oposiciones a docente en Canarias. Hay más de 8.000 personas que se han presentado a una oferta de menos de 1.000. Y los que se presentan, por lo menos desde aquí, se quejan de que muchos de esos 8.000 vienen de fuera de las islas. A ver, que esto uno lo piensa y tampoco es malo, ¿eh? Se fomenta la excelencia, en teoría, y se permite competir a los mejores, vengan de donde vengan. Y eso, en un Estado de Derecho, con libre circulación, nos parece perfecto. Pero hay algunos matices que tener en cuenta también, ¿eh? Por ejemplo, que muchos se presentan a varias oposiciones y al final, aunque sacan plaza aquí, pues después enseguida se marchan a otro sitio. Bueno, con el problema que genera eso, a lo mejor, para sustituirlos con rapidez. O un agravio comparativo que ya hemos comentado aquí en algunas ocasiones, el requisito del idioma, que en otras comunidades supone un filtro, de hecho, que reserva plazas para, por ejemplo, vascos y catalanes, pero que en Canarias, lógicamente, no cursan. Es decir, que un señor de Tarragona puede optar sin problema su plaza de profesor aquí. Pero vaya usted a examinarse para una plaza de maestro en Lérida o en Baracaldo sin hablar nada más que castellano e inglés, por mucho que dominen ambos idiomas. No parece justo, ¿verdad? ¿Qué baza nos queda por jugar aquí? ¿Qué elemento diferenciador tenemos en Canarias? La lejanía. Y es justamente ese el que intenta esgrimir la administración para marcar, nunca mejor dicho, distancias. Se están exigiendo hasta 5 requisitos previos al examen que requieren la presencia física del opositor. Y de esta manera, pues se trata tratando de disuadir un poco a quien viene de fuera para que no se presente a esas plazas que los profesores de aquí consideran que deberían primar para los residentes. ¿Le parece a usted una buena medida? ¿Le parece mal? ¿Cree que la convocatoria debe ser abierta y no se deben poner cortapisas? Bueno, pues aquí tenemos un bonito debate para comenzar el día.
4: ¡Vamos!

0: dicho yo que en estos días íbamos a estar muy pendientes de las canciones del verano. Nos hemos venido a tiempos más modernitos, ¿eh? Esto es de hace 3 o 4 años, para fastidio de Gustavo de Dios, que él pensaba que le iba a poner un clásico, ¿eh? Y no tocaba hoy, Gustavo.
1: No has tenido el detalle, me estás haciendo sentir muy viejuno. Ya cuando venía para acá, Roberto, ya de madrugada, todo el mundo volvía de las celebraciones de San Juan y yo me he cruzado con ellos y encima llego aquí y pues por las cosas modernas y yo pues... Me siento viejuno, gracias.
0: Claro, claro. Esto es así. Hoy ha elegido Héctor Fuertes, claro, que es la juventud personificada del tema. Y él dice, voy a elegir un tema viejo de mis veranos anteriores y tal. Claro, y el hombre ha escogido esto. Oye, es muy duro esto. Esto de madrugar es complicado. Yo recuerdo cuando trabajaba en Televisión Canaria, estábamos en un polígono donde había muchas discotecas alrededor. Y claro, sí. Y uno llegaba y decía, Julín, estoy entrando a trabajar cuando algunos todavía están saliendo de fiesta, ¿no? Cuando tocaba madrugar mucho.
1: Se te ponían a hacer el botellón en la puerta.
0: Sí, ya lo habían hecho. Ya a esa hora ya el botellón ya estaba fuera, ¿no?
1: El after.
0: No hace tanto tiempo uno estaba ahí y ahora está aquí, ¿ves? Pues currando ya, haciendo frente a sus responsabilidades. Ya uno es adulto. En fin, esas reflexiones que pasan por la mente en días como hoy, que es día festivo, pero no para todo el mundo, claro.
1: No. Y además que cuando uno empieza a hacer su primera declaración de la renta es cuando ya puedes sentirte como acabado ya en la vida, ¿sabes? Entre eso y la madrugada.
0: ¿Qué pues tenemos hoy, Gustavo?
1: Bueno, pues en este día festivo, no para todo el mundo, claro, vamos a aterrizar en primer lugar en el sur de Tenerife. Los cristianos ADEGE, escenario la semana pasada del homicidio de un turista británico tras un intento de robo. ¿Crece la inseguridad en las zonas turísticas? ¿Se incrementan las ciudades de Canarias? Pues vamos a analizar el caso concreto del sur de la isla de Tenerife con el presidente del Círculo de Empresarios del Sur. Presentaremos también a los oyentes de COPE a la primera médico MIR, especialista en urgencias de Canarias. Se llama Elizabeth Granados y nos explicará en qué consiste esta novedosa especialidad. La mañana nos llevará Roberto hasta las oposiciones al cuerpo de maestros que se celebraban este fin de semana con un aspirante por cada 10 plazas y con cientos de personas de fuera de Canarias haciendo los exámenes. ¿Puede el gobierno de Canarias evitar que ocurra esto? Pues la respuesta en nuestra segunda hora. Y mira, Roberto, que le vamos a contar a los oyentes educación financiera, ahora que hablábamos de la renta, con el especialista Jorge Oxon, y rematamos con lo que es, y lo explicaremos, una comunidad turística circular. Y analizamos la actualidad en tertulia con Joaquín Catalán y Carlos Alonso.
0: Porque pa vacilar no hay que salir de Puerto Rico. 7:08, titulares. Noche de San Juan multitudinaria en las Palmas de Gran Canaria.
1: La playa de las Canteras y el paseo marítimo, escenarios de la celebración clásica, la que precedió la entrega de los honores y distinciones de la ciudad en el Auditorio Alfredo Kraus. La capital de la isla celebró su 548 aniversario, sus fiestas fundacionales, y en la playa, pues lo clásico, Roberto, baños de madrugada, entrada de los recogedores de basura masiva a las 3 de la mañana, y sin incidentes a destacar.
0: Y también celebración de San Juan en Puerto de la Cruz, en Tenerife.
1: Sí, otro punto muy relevante en la noche, con afluencia masiva a la zona de playa, jardín, hogueras, rituales, quemar lo negativo, abrir nueva etapa, los clásicos populares de la noche. Desde primera hora de la mañana, antes de las hogueras, algunas de las fuentes públicas estaban decoradas ya con hojas de palmera y naranjas, y otras con botellas de vino y verduras. La tradición del enrame de los chorros.
0: El enrame de los chorros, qué bonito. Mientras en el sur del Hierro, salvamento marítimo procedía a otro rescate de una patera. Más de 100 inmigrantes.
1: Sí. 119 concretamente, 4 menores de edad y 7 mujeres. La salvamar los detectó a menos de una milla de la costa de la isla. Les escoltó hasta el muelle de la Restinga. Los migrantes aseguraron que llevaban navegando 8 días desde que partieron desde algún punto de la costa al sur de Marruecos.
0: La ministra Sira Riego reprocha al gobierno de Canarias que critique el fin de la contingencia migratoria.
1: Esta circunstancia se decretó para que los menores pudieran ser trasladados a otras comunidades. La ministra de Infancia y Juventud dice que no hay menores ya, o que hay muy pocos y que ya no hace falta. El gobierno de Canarias contradice y replica que eche el freno porque en cualquier momento pueden verse desbordados, y aquí está la polémica.
0: Otra polémica más por la llegada masiva de aspirantes a maestro desde otras comunidades autónomas.
1: Sí, para las oposiciones canarias, el gobierno de aquí dice que no puede evitar la libre concurrencia de aspirantes a docentes y los sindicatos exigen que se adopten medidas para frenarlo. ¿Qué hace el Ejecutivo canario? Poner trucos, por ejemplo, obligar a los de fuera a que se desplacen a Canarias hasta 5 veces antes del examen para una serie de pruebas o actos que no computan para el examen, pero que implican un gasto para los futuros maestros y que esto sea un filtro.
0: Bueno, pues novedades de la pretemporada de la Unión Deportiva Las Palmas. José Chinea, buenos días.
2: Buenos días, Roberto. Así es, la Unión Deportiva Las Palmas ya tiene cerrada su planificación de pretemporada para la campaña 2026-2027. Los jugadores comenzarán los reconocimientos médicos de forma escalonada desde el 6 de julio antes del arranque oficial de los entrenamientos el 13 de julio en Barranco Seco. La plantilla realizará una concentración en Marbella del 20 al 31 de julio, donde disputarán 4 partidos amistosos. Además, entre el 7 y el 9 de agosto, el conjunto amarillo participará en un torneo de preparación como último ensayo antes del inicio de la liga. En baloncesto, la Laguna Tenerife presentará de manera oficial a Jaka Lakovic este mediodía en rueda de prensa, pero ya ha dicho sus primeras palabras.
3: Empezamos un nuevo camino juntos, con una nueva energía y la máxima ilusión. Llego a un club con identidad y ambición, con una afición que nunca deja de creer. Es momento de empezar a escribir una nueva historia. Nos vemos en la cancha. ¡Vamos, Canarias!
2: Y hablando de presentaciones, este martes fue la de Chus Vidorreta con el Unicaja de Málaga y su presidente, Antonio López Nieto, desveló esta sorpresa del acuerdo entre el conjunto andaluz y el club baloncesto Canarias.
4: Y bueno, allí nos sentamos con mi amigo Aniano, hemos llegado a un acuerdo muy ventajoso y ellos juegan el torneo Costa del Sol. Es decir, que Chus se va a enfrentar por primera vez en el torneo Costa del Sol a Tenerife.
2: Y en el Dreamland Gran Canaria, Andrew Albici no continuará en el conjunto claretiano. Gracias, Roberto.
0: Feliz mañana. Un abrazo, José. La previsión del tiempo nos llega con Río Hotel San Resorts. ¿Cómo viene el día, Gustavo?
1: Bueno, pues con tiempo tranquilo y temperaturas propias del inicio del verano, las islas orientales serán las más soleadas de la jornada. Lanzarote y Fuerteventura rozarán los 24 y 25 grados. En Gran Canaria y Tenerife las máximas se quedan en 23, con nubes dispersas pero sin precipitaciones. No va a llover, Roberto. Todos tranquilos. Paraguas.
0: Notición, titular del día.
1: Ya te digo, una jornada que invita a disfrutar, bueno, para los que libren y trabajen en esos 14 municipios que mencionabas. Oye, fiesta allí. No en Cope Canarias, aquí no fiesta. Nunca.
0: Gracias, Gustavo. Vamos con el diario de a bordo.
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0: Atlantic Canarias nos trae nuestro diario de a bordo con Guillermo García. ¿Qué tal, Guillermo? Buenos días.
6: Hola, Roberto, ¿qué tal? Muy buenos días.
0: A ti no te ha tocado festivo hoy, ¿no?
6: A mí no me ha tocado.
0: Tú no vives festivo. ni en Valsequillo, ni en Garachico, ni en Guía de Isora.
6: Ni en ninguno ni de los 14 Silos. Municipios de Canarias, como bien ha dicho Gustavo esta mañana, que son festivos en el día.
0: 14,
6: de
0: sí, señor. Así sí, señor.
6: Que lo disfruten hoy, que descansen y que aprovechen.
0: Que bien, nos estarán oyendo desde la cama con un cafecito con leche ahí, tranquilitos.
6: Claro, efectivamente. Bueno. Si no hay mejor manera que despertarse que con Cope siempre. Bueno, por cierto, una noche de San Juan que, en fin, fue como siempre multitudinaria en muchos puntos del archipiélago, especialmente ayer en Las Palmas de Gran Canaria, en la zona de la playa de las Cateras, pero como digo, multitud de puntos, como te decía ayer, con un leve incidente, por cierto, una palmera que se quemó ayer en el barrio San Andrés, en Santa Cruz de Tenerife. Al parecer algunas de las chispas de una guerra saltaron hacia esa palmera y tuvieron que intervenir efectivos de Protección Civil, pero bueno, sin mayores incidencias. Gracias a Dios que hay. Siempre cuando hablamos de fuego hay que tener mucho cuidado, y más con las temperaturas que estamos teniendo. Oye, voy a hacer una primera parada hoy en este diario a bordo de la Universidad de Laguna, Roberto, con polémica, porque se ha eliminado la convocatoria de julio. El Claustro ha aprobado un nuevo estatuto. Estatuto que recoge esa eliminación de la convocatoria de julio. Por lo tanto, a partir del próximo curso, los alumnos de la Universidad de Laguna van a tener un llamamiento menos a sus exámenes, una oportunidad menos para aprobar su asignatura. Para los que estén perdidos, Roberto, además tú y yo que somos de cuando nos quedaba alguna asignatura para septiembre de esa época, ya desde hace algunos años se ha eliminado esa convocatoria tradicional de septiembre, de los que a veces te tenías que quedar estudiando todo el verano, y se había pasado a ese mes de julio, por si hay alguien perdido. Bueno, pues esa convocatoria convocatoria de julio, que es la de septiembre de toda la vida, digamos, se ha eliminado. Y por lo tanto los estudiantes pierden una oportunidad de recuperar esa asignatura.
0: O sea, ya ni julio ni septiembre.
6: Ni julio ni septiembre.
0: Si suspende
6: en junio...
0: Hasta el año que viene.
6: Anda. Yo la verdad es que no le veo mucha lógica a este asunto, lo digo sinceramente. Lo cierto es que la votación salió adelante con el voto a favor de 147 de los 250 miembros del claustro. La norma dice que era necesario respaldo de la mitad de los participantes. Y bueno, esto, como te puedes imaginar, Roberto, a los estudiantes no les ha gustado nada, pero nada de nada. Te puedo decir que los colectivos que representan a los estudiantes han presentado su dimisión en bloque en el claustro y ayer hubo, bueno, no sé si calificarlo como incidente, pero sí se concentraron en el rectorado. Este fue el momento.

0: El debate creo que es muy interesante, Roberto. Es decir, hay que quitarles a los estudiantes universitarios una oportunidad.
1: ¿Qué se argumenta desde la universidad para quitar la convocatoria? ¿Por qué no se les permite?
0: Pues esa es la pregunta que yo me hago y que hoy me va a responder, nos va a responder el rector de la Universidad de Laguna aquí en COPE, después en el RENA en COPE.
1: Además, es doblemente interesante porque, vamos a ver, uno paga la matrícula y claro, se supone que paga o ha pagado por dos convocatorias, ¿no?
0: Para es que esa es una clave, ¿no?, muy importante, Roberto, has dado en el clavo. Al final, ¿qué va a pasar? Que va a haber más repetidores que paguen una segunda matrícula, claro, por la misma asignatura. Entonces, al final, a nivel recaudatorio gana la universidad, pero a nivel académico, o sea, realmente es justo que se les prive a los estudiantes de tener esta oportunidad, que repito, tradicionalmente los de, ya no, que los estén escuchando, tenían en septiembre, digamos, después se pasó a julio, que oye, me parece bien, así no te fastidia el verano. Pero caramba, ¿les quitamos a los estudiantes también la de julio? Yo no termino de entenderlo, francamente. No, pues, no termino de entenderlo muy
1: desde
0: bien.
1: Desde el punto de vista de uno que tiene muy cerca esta época de juventud y sí, que siempre dejaba alguna asignatura para septiembre, oye, me parece...
0: La condición de universitario no se pierde nunca.
1: Estoy totalmente con estos alumnos.
0: Yo también estoy con los alumnos, francamente. Pero bueno, después hablaremos con el rector a ver qué nos explica de esto. Oye, un día más tenemos que hablar del monumento a Franco. Esto es como un quelobrón, ¿no?, que se va sucediendo en el tiempo. El otro día Ángel Víctor Torres volvía a reiterar que con la Ley de Memoria Democrática no cabe tener un monumento que recuerde al dictador. La Ley también de Defensa de la Memoria Democrática está pidiendo el derribo inmediato, pero desde el Ayuntamiento de Santa Cruz de Tenerife parece que no lo tienen tan claro. Ha estado con nosotros aquí Carlos Tarife, el primer teniente de alcalde, y ojo a lo que ha dicho. Ha vuelto a apostar, a mí me ha sorprendido, por la resignificación del monumento. Y si yo lo he entendido bien, me da que se pretende ganar tiempo para ver si hay un cambio de gobierno, y ese cambio de gobierno supone un cambio en la Ley de Memoria Democrática o incluso en la eliminación de la misma. Escucha, a ver qué tú te interpretas.
2: No voy a hablar de si dejar o no el monumento donde está. Eso es una decisión técnica. Pero usted comprenderá que a mí gastar dinero público en tener que quitar los leones del Puente Serrador o la cruz de la Plaza España, creo que deberíamos de dotar a esa Ley de Memoria Democrática a nivel nacional de un instrumento para que los ayuntamientos puedan resignificar con la parte técnica determinados elementos.
0: En esa entrevista, como digo, daba pie a decir, oye, a lo mejor hay un cambio de gobierno, entra un gobierno del Partido Popular con Vox, y a lo mejor esa Ley de Memoria Democrática se cambia o deja de existir. Cuidado con esto, eso es lo que dice Carlos Tarife, que también nos decía, al hilo de lo que hemos escuchado en este corte, que por ejemplo, ponía un ejemplo, tirar abajo la cruz de la Plaza de España, el monumento de la cruz en la Plaza de España de la capital tinerfeña, le costaría al ayuntamiento 1,3 millones de euros. Ya lo han estudiado. Y dice, oiga, ¿cómo voy a pagar yo ¿por qué tengo que pagar yo 1,3 millones de euros?
1: Pero se supone que eso también recuerda a Franco, eso también es de...
0: Por lo visto. Por lo visto. Yo es que no me imagino la Plaza de España. Yo lo siento, si alguien de izquierda es que se enfada. Pero yo no me imagino la Plaza de España sin el Monumento a los Caídos. Es que no me lo imagino.
1: No, pero claro, o sea, hay que tener en cuenta...
0: Ni veo a Franco ahí, en ese monumento.
1: Que
0: pero bueno.
1: Puede haber gente que se sienta ofendida, ¿no? Sí. Haber determinado... Pero es verdad que hay algunos, no sé, algunos elementos que tú preguntas ahí, por ahí no te dicen que sea, ¿no? No sé. Bueno, que hay que tener en cuenta todas las sensibilidades.
0: Que lo primero es cumplir la ley, cuidado, ¿eh?
1: Y cumplir la ley y tener todas las sensibilidades.
0: Eso nadie lo discute.
1: Pero también es verdad que hay elementos que están ahí, los puentes, los leones, decía.
0: Efectivamente, los leones que están en el Puente Serrador, eso también, muy cerca aquí de la cadena COPE. Vas a tirar esos leones que están, que tú dices, bueno, pues entonces eso va a tener un costo enorme para el ayuntamiento, que es el argumento que esgrime Carlos Tarife, el primer teniente alcalde y concejal de servicios públicos. Bueno, termino con dos historias curiosas, si te parece, Roberto. Seguramente si te digo quién es Rachel Rogers, tú me dirás, pues mira, no sé, yo a lo mejor Buck Rogers sí que era un personaje.
1: Steve Rogers, que era el capitán de América, y hoy me también quedo.
0: No, pues mira, Rachel Rogers es una turista británica que se ha hecho, es que el vídeo es simpático, cuanto menos, se ha hecho viral en las redes sociales en un hotel de Tenerife, del sur de Tenerife, es una turista británica, repito, un hotel del sur de Tenerife que en sus días de vacaciones se ha dedicado a colgar vídeos retirando las toallas que los otros turistas del hotel ponen para reservar las hamacas desde primera hora de la mañana. Ya sabes que estos vídeos en verano se van a hacer virales, ¿no? De a las 7 de la mañana, gente corriendo para poner una toalla.
1: Que además está prohibido en todos los hoteles, pero todo el mundo lo hace.
0: Exacto, pero todos los hoteles hacen la vista gorda con este asunto. Bueno, pues Ranger Roy es una turista británica que se ha dedicado obligado a retirar esa toalla.
1: Oh, ¡qué valiente!
0: Y,
1: sí,
0: y a colgar los vídeos en sus redes sociales. Y bueno, la mujer se ha hecho viral, ¿eh? La prensa británica incluso ha visto varios tabloides que han replicado sus vídeos. Y la verdad que la historia es ciertamente curiosa, ¿eh? Y esto ha ocurrido en un hotel del sur de Tenerife. Y esta señora pues ha dedicado sus vacaciones a eso. Es decir, ustedes después las toallas, pues se va a enterar. Pues yo tiene, se las voy a quitar.
1: Tiene contenido para 10 páginas web,
0: sí,
1: por lo
0: sí,
1: menos.
0: Sí, ¿no? Tenía una entrevista a Rachel Rogers, ¿eh? No sé si lograremos localizarlo.
1: Hablará, pero, hablará nuestro idioma, pues hay que hablar con Rachel Rogers, hay que localizar esta...
0: Tendría
1: esta,
0: que ser en inglés, me imagino.
1: Definitivamente.
0: Oye, y quiero terminar con una historia ahí. Estamos contando historias hoy que tienen que ver con el Mundial. Fíjate, a ver a ti qué te parece esto. Mira, ha habido polémica en Bélgica porque el jugador de la selección belga de origen africano, Jeremy Doku, ha abandonado la concentración de su selección. ¿Por qué? Creo que por una razón más que justificada. Y es que su mujer dio a luz. El hombre está en Norteamérica, su mujer está en Londres porque él juega en la Premier League británica. Y bueno, el equipo belga que tenía que jugar frente a Irán y avisan, oye, que tu mujer está a punto de dar a luz. Y el hombre, pues, oye, pide permiso, lo habla con el entrenador, se va para Londres. Y ha habido bastantes críticas hacia ese futbolista. Y eso nos lleva a plantearnos qué es lo primero. Si la familia o tu profesión, o en este caso defender a tu país. Bueno, pues ha habido cierta polémica. En cualquier caso, la Federación Belga se ha puesto del lado del futbolista, del jugador. Ha dicho, oye, si vas a tener un hijo, lo primero es tu familia, ¿eh? Y bueno,
1: eso, después no ha, lo otro.
0: Eso no ha evitado que haya polémica.
1: Es un debate interesante
0: en los también, medios de comunicación, ¿verdad?
1: Uno pues, sí, podrá oponerse a un lado o otro, ¿no?
0: Pero lo cual me lleva a una historia preciosa que tengo que contar antes de que termine el tiempo. No sé cómo vamos de tiempo, Roberto, pero hace unos años, en 2013 concretamente, pasó una cosa, no igual, pero parecida, con un jugador del Gran Canaria baloncesto, se llamaba Brad Newley. Brad Newley, hombre, estaba en Las Palmas de Gran Canaria, era diferente, pero bueno, pero tiene su aquel la historia, ¿no? A mí me parece una historia preciosa. Jugaba el Gran Canaria frente a Lucán de Murcia. La mujer de Brad Newley, en el Hospital Materno Infantil de Las Palmas de Gran Canaria, dio a luz a las 9 de la mañana y el equipo jugaba a las 12. El parto fue bien y tal y cual, esto es de película casi, ¿no? Y bueno, el caso es que el jugador estaba siguiendo el partido a través de la televisión en la habitación del Hospital Materno Infantil y el Granca perdiendo la primera parte, Y entonces Brad Newley, ya una vez nacido su hijo, mira a su mujer y la mujer le dijo, venga, vete.
1: Ponte los tenis.
0: Total, que se fue corriendo al pabellón, llegó al descanso del partido, el Granca perdiendo la primera parte, Brad Newley hace un partido de estos memorables y al final el Granca gana el partido 86-69. Así que yo creo que la hija de Brad Newley recordará esta historia toda la vida, ¿eh?
1: Una historia preciosa. Sí, desde luego, preciosa, qué historia.
0: Que ocurrió en Las Palmas de Gran
1: Canaria. Yo tengo un amigo que tú conoces también, que se lo perdió. Sí, porque calculó mal, tenía un viaje de estos de trabajo, pues tengo Madrid, voy y vuelvo, me da tiempo, y no le dio tiempo.
0: Vale.
1: Y
0: pues desde aquí todo nuestro apoyo a Jeremy Doku, que creo que hizo la lección correcta.
1: Tenemos un teléfono, el 610-10-8010, donde ustedes nos pueden enviar, por ejemplo, la fotografía que nos envía Roberto Martínez. Hombre, entiendo que no es el entrenador de Portugal, porque nos envía una foto de medianías, dice, hoy mandará el calor al mediodía y cielos totalmente despejados del amanecer. Oye, otro amigo de otro oyente, otro amigo de la COPE. La autora del catálogo, Maisa Navarro, ha dicho en su momento que la cruz no habría que tirarla porque se puede resignificar, dice. Pero el monumento a Franco no tiene resignificación posible. Y él opina que lo que ocurre es que ni Bermúdez ni Tarifa se atreven a decir explícitamente que no quieren tirarlo.
0: Bueno, pues es una opinión.
1: Bueno, pues ahí está. Pero aparentemente la cruz se quedaría, que se puede resignificar.
0: Parece que lo del monumento a Franco, ahí estoy de acuerdo con este oyente, está, vamos, resignificarlo yo creo que es prácticamente imposible, ¿no? Pero sí estoy de acuerdo en que, hombre, yo particularmente no imagino la Plaza de España de Santa Cruz de Tarifa sin esa cruz. ¿Qué quieres que te diga?
1: Gracias, Guillermo García.
0: Hasta luego.
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0: taberna de los cristianos, un robo o intento de robo, y que vuelve a abrir el debate sobre la seguridad en las zonas turísticas de las islas. Bueno, nos preguntamos de entrada cuál es la situación actual, si ha aumentado la inseguridad en esta zona, y se lo preguntamos a los empresarios, a ver cuál es su impresión. Javier Cabrera es presidente del Círculo de Empresarios del Sur de Tenerife. ¿Qué tal, señor Cabrera? ¿Cómo está? Buenos días.
1: Muy buenos días.
0: No sé si tiene datos que puedan avalar que, bueno, que hay un mayor número de actos delictivos en esa zona o que no, o que se mantiene igual, y esto es solo la alarma que provocan algunos casos concretos.
1: Bueno, datos exactos, las cifras estadísticas, como todos sabemos, es un baile de números que se pueden arrimar a un lado o al otro a conveniencia, pero lo que sí es un hecho objetivo, es un hecho cierto, que esto es un problema que cada vez está tomando mayor relevancia, que cada vez la sensación de inseguridad va en aumento. También es verdad y es objetivo que frente a este problema, la verdad es que nuestras fuerzas de seguridad están haciendo un esfuerzo admirable, a pesar de los escasos y miserables recursos con los que cuentan, ¿no? Para que este problema pues no tome magnitudes, vamos a llamar, que sean difíciles de controlar, ¿no?
0: Es cierto que bueno, que a veces los datos y la percepción van por caminos distintos, ¿no? Pero que de lo que se trata es de que el turista, el visitante, no llegue a tener esa percepción.
1: Efectivamente, no solo el turista y el visitante, sino también nuestro pueblo, los que aquí habitamos. Uh-huh. Para nosotros hemos asistido en muchísimos barrios, en muchísimos lugares donde residimos, a manifestaciones donde se percibe la inseguridad, donde hay además protestas en la calle, donde además la reclamación es siempre la misma, ¿no? Se reclama mayor presencia policial, se reclaman mayores medios para nuestras fuerzas de seguridad, para que puedan tener una presencia y una vigilancia muchísimo más amplia de la que actualmente tenemos, porque no lo estamos viendo en la calle, y eso no lo decimos solo los empresarios, lo dice la sociedad en su conjunto.
0: O sea, ¿cree usted que hay un problema de falta de medios, en principio, en la zona sur?
1: Completamente, completamente. O sea, los cuadros policiales hace décadas que en la zona sur no se completan. Aparte de eso, pues habría que sumarle la laxitud y la permisividad de nuestro ordenamiento jurídico, que además ha hecho que los delincuentes pierdan el respeto por la policía, pierdan el respeto por las instituciones y pierdan el respeto por nuestro pueblo.
0: ¿Desde qué momento? ¿Cuándo empiezan ustedes a percibir que la situación está cambiando?
1: Nosotros ya llevamos años denunciando esta situación, que empezó siendo hechos aislados a los que había que poner, los que ya estábamos, en los que queríamos que ya se empezara a poner nuestra atención, pero esto, repito, y como dije desde el principio, es un problema que está tomando cada vez mayor relevancia, que está cada vez tomando mayor protagonismo, que cada vez la sensación de inseguridad es mayor. Repito, después nos sacarán unas cifras, nos sacarán unas estadísticas, nos dirán que esto solo ha aumentado en un 3% y lo pondrán y lo elevarán a números que no parecen tanto, pero lo que está claro es que lo que se percibe en la calle, lo que sufre nuestra ciudadanía y lo que sufren también nuestros clientes, no tiene nada que ver con esas estadísticas.
0: Como estábamos diciendo, no se trata solo de la estadística, sino de la percepción que se tenga. Por lo que le cuentan sus clientes, por lo que usted, no sé, puede leer en los medios de nuestros principales emisores, en Alemania, en Reino Unido, ¿cree que empieza a inquietar esa sensación de seguridad que, por otro lado, es uno de nuestros principales argumentos de venta, por así decirlo?
1: Nuestra gran fortaleza es la seguridad que vendemos como destino turístico. Como destino turístico líder a nivel mundial es la seguridad en sentido amplio, la seguridad personal, de la que aquí ahora estamos tratando, la seguridad sanitaria, la seguridad jurídica, etcétera. Si esos pilares comienzan a fallar, comenzará a fallar nuestra fortaleza como destino turístico, eso no quepa la menor duda. Pero hechos como el que desgraciadamente acaba de ocurrir están también siendo aprovechados por nuestra competencia para multiplicarlo y generar una alarma muchísimo mayor en los lugares de origen de nuestros clientes. Con lo cual se está empezando a crear también, por el otro lado, una imagen aumentada precisamente.

0: como consecuencia de no tratar adecuadamente este problema que, como digo y como repito, está tomando cada vez mayor relevancia y además ya está siendo francamente muy preocupante.
1: Y luego, claro, a veces uno piensa en pequeños robos, bueno, pues pequeños robos pues no pasa nada, ¿no? Pero claro, por ejemplo, esta víctima mortal de la que estamos hablando, bueno, una persona mayor, una persona de edad que en principio no es que fuesen a acabar con su vida, aparentemente, ya lo tendrá que decidir un juez, pero aparentemente lo que ocurrió es que trataron de robarle y en ese forcejeo, en ese, le golpearon y ahí se produjeron las heridas mortales, ¿no?
0: Pequeños robos sí pasa. Pequeños robos es una experiencia extremadamente desagradable, sobre todo cuando han invadido tu espacio, sobre todo cuando has sido víctima de una agresión en mayor o en menor medida. Y después, si además acaba en una con unas consecuencias tan trágicas como estas, que es la muerte de un turista, de un señor además de más de 80 años, creo que son, no me acuerdo,
1: sí,
0: ahora mismo,
1: 79, para 80 años. Sí,
0: de más de 80 años, que además fue un ataque cobarde, ha sido un ataque vil, donde el señor lo que ha querido es pues defender a su familia, defender a su mujer mientras paseaba tranquilamente después de celebrar su cumpleaños. Pues la verdad es que, ¿qué que le diga? No debemos de minimizar la situación que estamos ahora mismo padeciendo. Y no debemos de minimizar las consecuencias, debemos de abordar este problema tal cual es, coger el toro por los cuernos e inmediatamente tomar las medidas que sean oportunas.
1: Javier Cabrera es presidente del Círculo de Empresarios del Sur de Tenerife. Gracias, señor Cabrera. Buenos días.
0: Muy buenos días. Muchas gracias a ustedes.
1: Bueno, es fácil darse cuenta de la magnitud del problema. Al margen de la muerte de esta persona, que lamentamos desde aquí, en un robo, bueno, un robo que en este caso provocó la muerte de esta persona, pero que en otros casos, a lo mejor menos brutales, lo que provocan es una experiencia muy desagradable, lógicamente. A lo mejor usted que nos está oyendo pues ha sido víctima alguna vez de un atraco, de un robo, o de que entren en su habitación y le quiten algo. Bueno, es una sensación muy desagradable, que lógicamente eso después se comenta al llegar a destino. Si esa experiencia no es buena, vayan ustedes multiplicando cómo se traslada esa experiencia después por la cantidad de personas a las que el afectado le irá contando. O en el caso del fallecimiento de este turista, pues cómo lo van recogiendo los medios, ¿no? Una cuestión que, aunque los números indiquen que no es un problema de una gran magnitud, que ya veremos si ha aumentado o no, o si está aumentando o no la delincuencia en determinadas zonas turísticas, que desde luego es una cuestión que hay que atajar cuanto antes. 7:38.
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1: Bueno, antes no habían especialistas de urgencias, específicamente, pero ahora ya sí, y estamos asistiendo a la llegada de los primeros médicos internos residentes de la recién creada especialidad de medicina de urgencias, que es una reivindicación histórica del colectivo, que busca además garantizar el relevo generacional en unos servicios que afrontan pues muchas jubilaciones en los próximos años. Este año van a ser 3 los futuros urgenciólogos que van a comenzar su formación en hospitales de referencia en Tenerife y Gran Canaria. La primera de ellos será Elizabeth Granados, que va a desarrollar su residencia en el Hospital Universitario Nuestra Señora de la Candelaria en Tenerife. Y queremos saludarla esta mañana. ¿Qué tal, Elizabeth? ¿Cómo está? Buenos días.
11: Buenos días, Roberto. ¿Qué tal? Muy bien.
1: Bueno, urgencióloga. No sé si es el nombre más bonito que se le puede dar a su especialidad.
11: Vaya, y tanto. Con las ganas que teníamos.
1: Sí, les gusta, les da igual que sea tan largo. El nombre les gusta.
11: Y tanto, sí.
1: Elizabeth, ¿por qué es necesario una especialidad en urgencias? ¿No basta una especialidad cualquiera, otro médico que tenga capacidad y que acuda allí y que preste su servicio allí? ¿Cómo se hace hasta ahora?
11: Bueno, no, yo creo que es muy necesaria la especialidad porque digamos que la formación está ya toda mirada para poder actuar, sobre todo, como mi tutora siempre me dice, que los minutos más importantes son los primeros 15 minutos. Entonces, hay que estar preparado para poder estabilizar a un paciente en esos minutos y yo creo que tienes que tener una formación dirigida a ello. Entonces, si tú acudes a urgencias desde otra especialidad, puedes acceder desde familia o siendo médico general y haciendo un máster, no estás realmente preparado para ello, no te has formado durante todos los años que tienes la residencia dirigiéndote hacia ello. Entonces, creo que es muy importante para el día a día de urgencias que seamos especialistas en ello.
1: No sé usted cómo lleva el estrés, la tensión, pero claro, en un destino como el suyo, eso está a la orden del día. Me imagino que lo maneja bien, ¿no?
11: Sí, bueno, yo creo que realmente estrés hay en todos lados.
1: Pero,
11: sí que es verdad que quizá
1: como usted dice, tener
11: visible,
1: que decidir en 15 minutos sobre la vida y la muerte de alguien, ¿no? A lo mejor en un momento dado, ¿no? Que no todo será de esa gravedad, pero vaya, que tiene que estar tomando decisiones graves durante todo el tiempo, ¿no?
11: Claro, sí. A ver, son grandes decisiones las que uno tiene que tomar en urgencias, pero yo creo que en todas las especialidades acaban tomando decisiones que son duras. Y que el estrés te viene por un lado o por otro. Así que en urgencias es más visible, pero en otras especialidades no deja de haber tanto la toma de decisiones como el dar malas noticias, todo esto está en todo el hospital, ¿no? Y bueno, yo creo que hay que estar hecho quizá para urgencias, pero tampoco es nada que no vayas a asumir en otros lugares.
1: Bueno, pues vaya, yo me imagino un servicio de urgencias y luego además también por la saturación que hay en muchísimos momentos en los servicios de urgencia. Aquí esto es noticia un día sí y otro también, pero que también me imagino que contribuye a generar, bueno, pues presión sobre los facultativos, ¿no?, en este servicio.
11: Sí, lo que yo he tenido suerte, yo he dado con un hospital que tiene un servicio de urgencias nuevo desde noviembre, está el servicio de urgencias increíble. Yo, bueno, no sé si han leído, pero desde el diario Día me entrevistaron y lo primero que dije es que a mí me sorprendió el silencio que hubo cuando yo llegué. Yo pensé, todavía no estoy en urgencias, no puede ser este silencio. Y está todo muy bien organizado y yo no veo pacientes en pasillos, no veo la desorganización que hay en otros hospitales, por lo tanto yo estoy contentísima con la Candelaria y nada. Sí que es verdad que la carga asistencial existe, pero yo por mi parte no me puedo quejar.
1: Elizabeth, ¿cuántos años de residencia para ser urgencióloga? ¿Le quedan por delante?
11: Son cuatro años de formación. Uh-huh. Y es lo que te digo, estoy muy contenta porque los 4 años están dirigidos a urgencióloga y no tengo que hacer 4 años de familia. Y luego acabar mi formación de adjunta, que era lo que pasaba, ¿no?
1: Claro.
11: Que tú tenías que acabar la formación ya siendo adjunto. Claro. No te valían esos 4 años de familia, como solían hacer.
1: ¿Y es por el momento un destino demandado dentro de los MIRES a la hora de poder elegir plaza? ¿O todavía no
11: bueno,
1: se ha puesto
11: yo creo que la
1: entre
11: novedad,
1: las principales?
11: No se ha puesto entre las principales porque la novedad también da un poco de como de respeto, ¿no? Ya.
1: Hay mucha gente primero,
11: que ser el conejillo de Indias,
1: claro,
11: ¿no?
1: Claro.
11: Pero bueno, yo creo que el programa está muy bien hecho y si tienes un buen tutor y un buen servicio de urgencias, bueno, yo estoy encantada, ¿qué te voy a decir?
1: Bueno, Elizabeth, ¿siempre quiso ser urgencióloga? ¿Lo tenía claro o se lo fue imaginando
11: pues
1: a medida
11: mira,
1: que iba avanzando el curso?
11: Sí, a medida que iba avanzando yo me daba cuenta que me gustaba todo. Y en casa me decían, a ver, pero no puede ser, algo te tendrá que gustar más que, ¿no? Y finalmente pensando, digo, mira, es que lo que a mí me gusta de todo son las urgencias. Porque yo pasaba por cardiología, me gustaba cardio, de urgencias. Pasaba por neumología, me gustaba y así me di cuenta que realmente yo lo que quería era estar en el servicio de urgencias.
1: Pues Elizabeth Granados, que ha conseguido esa meta de estar en el servicio de urgencias y además de estar a gusto. Que sean 4 años fantásticos, Elizabeth, y que nos encontremos en la calle y no en ese servicio, ¿eh?
11: Perfecto,
1: siempre,
11: seguro
1: siempre
11: que
1: mejor
11: sí,
1: vernos
11: que
1: de esta
11: sí.
1: manera. Gracias.
11: Es lo mismo. Muchas gracias
1: por atendernos,
11: todo,
1: Elizabeth.
11: Un saludo. Buenos días.
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0: Bueno, hay dos cosas que están pasando también en las islas. El calor y los movimientos sísmicos. Estos últimos en el Teide, además, son unos cuantos cientos los que se han registrado. ¿Debemos estar preocupados, Héctor Fuertes? ¿Qué tal? Buenos días.
1: Buenos días, Roberto. Pues la verdad es que no. El Instituto Geográfico Nacional ha detectado el pasado fin de semana un repunte de la actividad sísmica en el entorno del Teide, con un total de 221 eventos de baja frecuencia registrados entre la madrugada del sábado y el pasado lunes. Los sismos se han localizado al oeste de las Cañadas, entre el Pico Viejo y la Pared de la Caldera, a una profundidad de 10 y 15 kilómetros. A pesar de que el Instituto ha remitido un aviso al Servicio de Protección Civil del Gobierno de Canarias, los expertos subrayan que no hay motivos para la alarma, ya que se trata de una zona de actividad habitual y las magnitudes son extremadamente bajas, inferiores a 1,8. Y Teisa Domínguez, director del IGN en Canarias, aclara que este aviso forma parte de los protocolos estándar de vigilancia.
2: Y cada vez que hay más de 10 terremotos en una hora localizados en una zona concreta, pues se manda también un informe a Protección Civil para que ellos vayan teniendo esa información de todo lo que puede estar pasando. Sobre todo por eso, por si hay alguien haciendo un terremoto, pues sepan que está pasando, que hay un terremoto realmente, ¿no? Realmente esos informes se suelen mandar habitualmente, lo que pasa que pues en este caso ha trascendido.
1: Y desde el pasado lunes, la actividad sísmica en la zona se ha frenado significativamente, retornando a niveles de calma relativa, con apenas unos pocos eventos aislados. Los científicos insisten en que mientras la sismicidad se mantenga a grandes profundidades y no migre hacia la superficie, el fenómeno no presenta señales de riesgo inminente, Roberto.
0: Muy bien, lo que sí está ahí es el calor, porque claro, llega el verano, pero ojo, no tenemos nada que ver ahora mismo con lo que está pasando en la península, ¿eh?
1: Así es, aún así, Canarias ha activado su plan de vigilancia frente al calor para este verano. El año pasado, las altas temperaturas causaron 150 fallecimientos en el archipiélago. La Consejería de Sanidad ha presentado la campaña de prevención de riesgos para la población y el nuevo Plan Autónomo de Vigilancia y Prevención frente al Calor, adaptado a la realidad geográfica de las islas. El plan busca reducir el impacto sanitario de las olas de calor en una región especialmente vulnerable por su climatología y el peso de la población mayor entre sus residentes. José Díez Flores, director general de Salud Pública del Gobierno de Canarias, lo explicaba así.
3: Alertar a todos los organismos implicados y a la ciudadanía del nivel de riesgo detectado mediante un sistema de avisos categorizados, coordinar la respuesta de las administraciones y entidades que intervienen en la protección de la población vulnerable y evaluar el impacto del calor sobre la morbimortalidad y mejorar el plan de forma continua.
1: La Dirección General de Salud Pública es la encargada de coordinar el dispositivo, que incluye medidas de alerta temprana, protocolos asistenciales y recomendaciones dirigidas a los grupos de mayor riesgo. Las autoridades sanitarias, además, piden a la ciudadanía extremar las precauciones ante las previsiones de altas temperaturas para las próximas semanas. Roberto.
0: Bueno, pues nada, cuidado en el futuro.
1: Exacto.
0: Ahora mismo no estamos teniendo el calor fuerte.
1: Hacemos la tarea un poco para prevenir de cara al futuro, pues esas futuras altas temperaturas que podrá registrar Canarias más adentrados ya en los meses más de julio y agosto, pues ir con cuidado, ¿no? Y evitar pues que la población se cuide.
0: Hacía calor en Vitoria cuando estuvimos haciendo el programa desde allí con Winter. Y en Logroño ni te cuento, ¿eh? Hacía un calor y todavía en el mes de junio que no ves, que en verano suele hacer calor. Sí. Estos lugares son climas extremos, en invierno mucho frío, sí. Y en verano mucho calor. Bueno, el aire acondicionado lo tienen que tener preparado si circulan por el norte, por la autopista del norte de Tenerife, donde a pesar de que hay menos coches, de que ya no hay colegio, bueno, pues algún problema hay. Hay algunas obras que se están llevando a cabo en esa autopista justo antes de llegar al club de golf en Tacoronte y bueno, observamos algunos atascos, en todo caso mucho menos largos que en otras ocasiones. Fíjate, ya el Sausal, la Matanza, hay que entrar ya en Tacoronte bastante para ver esos primeros atascos y luego, bueno, pues prácticamente a la altura del club de golf pues ya todo es maravilla, todo es carretera despejada por delante, salvo alguna entrada, algún problema en la entrada por la TF1 que encontramos en esta mañana. En Gran Canaria no se registra a esta hora ningún atasco. No es algo para regodearse en ello, no es algo para celebrar en esta jornada de miércoles, que por cierto, claro, ¿cómo va a haber en Gran Canaria atasco si hoy es festivo? En Las Palmas de Gran Canaria y en 14 municipios más.
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0: Pues son las 8 en punto de la mañana de este miércoles 24 de junio, festivo en muchos municipios de las islas, el más grande de todos, Las Palmas de Gran Canaria, que además de San Juan celebra sus fiestas fundacionales. Felicidades a los Juanes y a las Juanas por su día. Es probable que en muchos sitios esté oliendo todavía humo de las hogueras de anoche en Las Palmas de Gran Canaria, es una tradición importante. En el puerto de la Cruz, por ejemplo, en Tenerife también hay una tradición importante en las playas junto al mar de estas hogueras y luego ya en muchísimos sitios más donde arden de una manera o de otra. No ha habido problemas con ninguna, eso es una buena noticia. Ninguna hoguera ha iniciado un incendio, que son cosas diferentes. Oigan, hemos hablado esta mañana de la inseguridad, de nuevo debate en el sur de Tenerife tras la muerte de un turista británico de 79 años, había viajado la semana pasada hasta Los Cristianos para pasar unos días en compañía de su esposa y celebrar su cumpleaños y acabó muriendo en la cama de un hospital. ¿Por qué? Bueno, trataron de robarle el bolso a la señora, tres delincuentes, el hombre forcejeó con uno de ellos, cayó al suelo con la mala suerte de que se golpeó la cabeza y tres días después murió. La policía ha detenido a tres personas. El problema aquí no es tanto los datos de delincuencia, sí, que veremos cuando se den si ha subido o no en determinadas zonas, sino la percepción que se tenga de nuestro destino. Uno de nuestros argumentos de venta principales es la seguridad. Lo decía también Javier Cabrera, el presidente del Círculo de Empresarios del Sur de Tenerife. Pero él opina que hay inseguridad real, que no es solo una sensación.
1: Esto es un problema que cada vez está tomando mayor relevancia, cada vez la sensación de inseguridad va en aumento. También es verdad, y es objetivo, que frente a este problema, la verdad es que nuestras fuerzas de seguridad están haciendo un esfuerzo admirable, a pesar de los escasos y miserables recursos con los que cuentan, ¿no? Para que este problema pues no tome magnitudes, vamos a llamar, sean difíciles de controlar, ¿no?
0: Una de las claves, según Cabrera, es la falta de presencia policial. E insisten que los empresarios llevan años denunciando esta situación. Pero no solo es que falte policía, la sensación de que la justicia es débil con el delincuente también genera una percepción negativa.
1: Cuadros policiales de décadas que en la zona sur no se completan. Aparte de eso, pues habría que sumarle la laxitud y la permisividad de nuestro ordenamiento jurídico, que además ha hecho que los delincuentes pierdan el respeto por la policía, pierdan el respeto por las instituciones y pierdan el respeto por nuestro pueblo.
0: Las urgencias de Canarias estrenan nueva etapa con la llegada de los primeros médicos internos residentes de la recién creada especialidad de medicina de urgencias. Esto es una reivindicación histórica de este colectivo. Y miren, hemos hablado con uno de los tres futuros urgenciólogos que comienzan su formación en hospitales de referencia en Tenerife y Gran Canaria. Elizabeth Granados va a desarrollar su formación en el Hospital Universitario de Nuestra Señora de la Candelaria en Tenerife. Hoy en COPE conocíamos cómo afronta esta formación y la importancia de esta noticia para las urgencias en las islas.
2: Es muy necesaria la especialidad porque digamos que la formación está ya toda mirada para poder actuar, sobre todo, como mi tutora siempre me dice, que los minutos más importantes son los primeros 15 minutos. Entonces hay que estar preparado para poder estabilizar a un paciente en esos minutos y yo creo que tienes que tener una formación dirigida a ello.
0: Enseguida nuestra tertulia, ya están con nosotros Joaquín Catalán y Carlos Alonso.
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0: Bueno, ¿qué tomo estamos en esta mañana, Joaquín Catalán? Carlos Alonso, ¿qué tal? Buenos días.
1: Muy buenos días, Roberto, y a todos los oyentes de COPE.
0: Ya viene Joaquín en modo verano, ¿te das cuenta? Que
1: sí,
0: es fresquito.
1: Sí, yo me he puesto ya fresquito sin ningún problema.
0: ¡Qué felicidad!
2: Bueno, todavía tenemos que ir
1: aquí. Esto de pasar la mejor vida tiene ventajas también.
0: No, también. Que vemos a Carlos Alonso enchaquetado, el hombre ya pasando calor.
2: Yo soy bastante sufridito para eso, de todas maneras, pero es verdad que uno estaría mucho mejor en Bermuda.
1: El otro día veía en la misa de la Esplanada, o no sé si era en Arguineguín o Santa Cruz, todas las autoridades encorbatadas, trajeadas, con a pleno sol, porque no puso nadie ninguna sombra, digo, la que tienen que estar pasando. Porque el Papa sí estaba resguardado.
2: En Santa Cruz,
1: sombra,
2: aquí, ¿no? En el muelle fue.
1: Aquí también, sí.
0: Oye, que decir que ahí funcionó bien el reparto de abanicos, de agua, de gorras también, para dar sombra, sí. y que fue muy agradecido, que esas cosas no se comentan más que cuando no hay, ¿no?
1: Cuando no hay,
0: lo hubo y ahí estuvo mucha gente y bien y tranquila. Bueno, dentro de esta crónica diaria de cada día, estamos viendo al presidente Sánchez ya compareciendo en el Congreso. Oigan, primer detalle que me llama la atención. Ustedes también, ¿no? Carlos también. La corbata, ¿no?
2: Que no lleva corbata.
1: No lleva corbata.
0: Esto puede tener dos mensajes, lo típico de que en verano para, ¿no? Porque vemos, evidentemente, si el presidente se quita la corbata, los ministros ahí enseguida, yo veo a Carlos Puerto Cuerpo también que se lo quita, un poco con la idea de ahorrar energía en verano y de que no haga calor y, bueno.
1: Hace un par de años dio la consigna de que todo el mundo sin corbata, por lo cual todos los del PP iban con corbata, ¿no?
2: Que Pedro Sánchez no deja nada al azar.
0: Está Óscar Puente. No, claro. La política.
2: Ni siquiera eso.
0: La política de gestos.
1: Me imagino que ahora en la tribuna del Congreso, que la estamos viendo, pero no escuchamos, pues estará sacando la foto de Feijóo con el narcotraficante, que no era narcotraficante cuando la foto, estará hablando del novio de Díaz Ayuso, estará hablando de todo menos de lo que tiene que hablar. Es que ha habido una condena brutal de 24 años de prisión para que fue su mano derecha y así estamos, ¿no? Y no hay ninguna culpa, ni piensa dimitir, ni va a adelantar elecciones y solamente le tosen dentro del partido dos personas, que son Felipe González y García Page, ¿no? Y los demás están todos calladitos. Y esto está haciendo un daño tremendo al Partido Socialista, que recuerdo siempre que es necesario para la democracia española. A ver si no va a pasar lo mismo que pasó en Francia, en Italia o en Grecia, que desapareció la socialdemocracia. Hay mucha gente caliente dentro del Partido Socialista que luego no se atreve a hablar.
2: Bueno, así es, ¿no? Yo creo que la situación, lo hemos comentado varias semanas aquí, ¿no? Es absolutamente insostenible y a cada semana que pasa se añaden noticias o hechos ya que probados que demuestran que la situación no tiene ya recorrido, ¿no? Entonces,
0: es insostenible, pero se sostiene.
2: Sí, eso es como...
0: Pues, ahí está.
2: Yo me acuerdo cuando estudiaba física, el profesor te decía lo de la saturación de las disoluciones, ¿no? Que te echaban azúcar, ¿no? A un vaso de agua, podías seguir echando, aunque estuviera ya saturada, pero un pequeño golpe provocaba la decantación, ¿no? Pues... No lo sé qué pequeño golpe es el que va a provocar la decantación, probablemente los presupuestos, ¿no? Que sea lo que finalmente genere la espoleta para la convocatoria de elecciones, ¿no? Lo cierto es que estamos ya en un periodo completamente electoral, en donde cada uno está ya buscando sus argumentos. El PSOE está, bueno, Sánchez está empleando a fondo el del victimismo, el del lawfare, el de que vienen a por nosotros, aprovechándose las resoluciones que hay, yo creo que alguna exagerada que han hecho sobre su mujer. Bueno, están en ese armamento y la derecha buscando insistir en el elemento corruptor, ¿no? del gobierno, ¿no?
1: Sí, porque la derecha tampoco tiene ninguna opción, porque es que ¿qué opción hay al gobierno?
2: Esperar.
1: Ninguna. Una vez que Pedro Sánchez no va a convocar elecciones, ni va a presentar una cuestión de confianza, ni nada de nada, simplemente cabe esperar, porque los socios de gobierno de Pedro Sánchez, por mucho que le critiquen abiertamente o internamente, después miran al otro lado y dicen PP y la línea roja de Vox, por lo cual aquí me quedo. Suspendo lo que ha hecho Pedro Sánchez, pero yo le sigo apoyando.
2: Tendría la opción de la moción de censura, que aunque la perdiera, es verdad que...
1: Pero se desvía el foco hacia el PP, bueno, y se quita el foco sobre la corrupción.
2: Yo no estoy completamente de acuerdo. Ocurrió cuando Felipe González presentó moción de censura a Adolfo Suárez, antes de que el gobierno cayera. Fue un debate que Felipe González ganó, que demostró el agotamiento del gobierno en aquel momento del UCD, sí, y que provocó después la mayoría absoluta, entre otras cosas, obviamente, del PSOE, medio año después. Yo creo que también Feijóo debería ser un político un poco más audaz a la hora de plantear como además político de Estado, si realmente piensa que la situación, como hemos dicho, es insostenible y que requiere un cambio, intenta provocarlo, intentar dar ese golpito a la solución para que decante, ¿no? Y si la pierde, a lo mejor la gana desde el punto de vista del argumento.
1: Sí, para, lo que el año, pasa es que, para el año que viene.
0: Lo que pasa es que se puede, claro, se puede transformar como en una... en una cuestión de confianza ganada por el presidente actual, ¿no? Es decir, que aproveche esa moción de censura para decir, no, bueno, si no sale adelante es que tengo los apoyos y puedo seguir.
2: O termina generando una fotografía, que también es interesante. Por ejemplo, Coalición Canaria, ¿qué hará si hay una moción de censura? ¿Votará a apoyar o no? Eso genera también una fotografía al conjunto de, entre comillas, socios o partidos que han ido...
1: Coalición Canaria ya le han quitado el respaldo al gobierno, que... porque se ha incumplido la agenda canaria, el decreto canarias, absolutamente todo.
2: ¿Provocará esa foto? ¿Qué hará Junts? Sí. ¿Provocará la foto de que estar al lado del presidente? O sea, yo creo que hay cuestiones...
1: ¿Qué hará el PNV, que está la trama Leire?
2: Efectivamente, yo creo que...
0: porque dicen que le ha retirado el apoyo, por lo menos en el Parlamento, la última votación que hubo, que propuso el PP, de reprobación además al gobierno, Coalición Canaria, creo que se abstuvo.
1: Se abstuvo, sí.
0: No votó en contra.
2: Por eso digo que al final...
0: retirar el apoyo, todavía nada.
2: La foto yo creo que interesa al... Vamos a ver, aquí yo creo que hay que distinguir lo que le interesa a los partidos de lo que le interesa al país.
1: Sí.
2: Y yo creo que es obvio que al país le interesa romper este bloqueo y generar un nuevo ciclo político, el que los ciudadanos decidamos. Si seguimos en esta situación de que aquí hay tactismo por un lado y por otro y uno quiere aprovechar los tiempos de descuento hasta el último minuto para seguir gobernando y el otro no quiere arriesgarse a un debate que parece como que si fuera como perdedor, es que tiene todas las cartas. Feijóo tiene todas las cartas para ganar el debate. ¿Por qué no se atreve a hacerlo? No la votación.
1: El debate,
2: estoy
1: sí,
2: hablando
1: votación,
2: del debate.
1: El debate sí. Pero es que, claro, es que la única solución, o sea, es posible lo que dices, es posible, sí. Y te puedo dar hasta la razón. Pero es que lo que tiene que hacer Pedro Sánchez es dimitir o convocar elecciones. O sea, hoy su mujer tiene que entregar el pasaporte para no salir de España. O sea, es una situación tremenda, ¿no? Y ahí está con ese desparpajo, lo que decía Carlos, que lo tiene todo pensado siempre, con ese desparpajo en la tribuna del Congreso, a saber lo que está diciendo, ¿no?
0: Pero,
1: seguro que está atacando y no defendiendo. Tú más, ¿no?
0: Estás haciendo mención a la entrega del pasaporte, y se debería producir también
1: esa
0: imagen, la de la mujer del presidente del gobierno en ejercicio entregando el pasaporte. ¿A usted no le parece un poco exagerado pensar en un giro de guión en el cual la mujer del presidente se manda a mudar a un país sin extradición?
1: Bueno,
0: a Waterloo, a lo mejor a ese sitio.
1: A mí me parece que el juez Peinado se ha columpiado
2: con los
1: argumentos que utiliza, y después señalando a la policía como inductores una posible fuga, me parece ya una cosa de película de miedo. Esto no puede ser. El juez Peinado estaba haciendo bien la instrucción y con esto se ha equivocado. De hecho, se le va a sancionar seguramente.
2: Lo ponemos en ponderación con lo que ha dicho el juez Calama, ¿no? Que es lo que sí, también se ha puesto encima de la mesa en estos días, ¿no? Que ha sido mucho más prudente a la hora de mantener, digamos, la situación conductual de Zapatero, a pesar de que efectivamente está en investigado, no se le ha retirado el pasaporte, no se le ha puesto ninguna medida cautelar. Hay que recordar que Zapatero también disfruta de escolta, ¿no? O padece de escolta, porque...
1: Por ser
2: expresidente, ¿no?
1: Como todos, sí.
2: Efectivamente, ¿no? Por su seguridad, y me parece bien. La cuestión con Begoña Gómez es que, bueno, ya está procesada. Que es situación distinta, ha avanzado mucho más el proceso, ¿no? Yo creo que es de todo punto exagerado. A mí me parece que retirar el pasaporte a esta señora cuando está completamente filiada, ¿no? Entre comillas, y además es que efectivamente tiene a un servicio de seguridad que que debería de hacer cumplir la ley, me parece que es absolutamente exagerado esa medida que se le ha puesto, ¿no?
1: Sí, yo estoy completamente de acuerdo también. No cabe en ninguna cabeza que la mujer del presidente se pueda fugar.
2: Y ayuda al victimismo.
1: Y aparte, efectivamente, eso le da alas a la otra parte, ¿no? Digamos. Y no creo, esto se ha pasado.
0: Está hablando el presidente Pedro Sánchez, que niega que conociera o tolerase las prácticas de los casos de corrupción. Hombre, eso lo faltaría, que dijera que sí las conocía.
1: Claro que sí, pues ya lo que faltaba, ¿no?
0: Aquí la hemeroteca sí que juega un papel. Si ahora reuniésemos todas las declaraciones que ha hecho el propio Sánchez y su gobierno en cuanto empezaron a salir las primeras sospechas, es que ya solo eso sí que ya sería motivo para dar un paso a un lado. Es decir, lo de que inventada, esto no son más que, pues no sé si en su momento era bulos o fancos o conspiración, no recuerdo en qué fase estábamos con esto. O sea, el desprecio hacia todo lo que estaba ocurriendo y la negación de que esto fuese cierto, ya debería conllevar, hombre, esto es una pérdida de credibilidad, tengo que dar un paso a un lado. Esto es en circunstancias normales. Me pregunto, ¿qué es lo que se está esperando? No sé si es un cisne negro que aparezca en un momento dado, que pasen estos periodos de instrucción y a lo mejor llegue un periodo de calma chicha que favorezca celebración de elecciones.
1: A ver si el modelo al Lama va a animar a algunos a salir y empezar a dar pruebas de algo que no le guste al contrario, presidente. ¿No?
0: Pero el balón para adelante, ¿en qué beneficia?
2: Bueno, yo creo que hay dos factores. Uno tiene que ver con la conversación diaria del ciudadano, que es verdad que está muy contaminada por la corrupción, pero que también tiene mucho que ver con otra serie de factores como la carestía de la vida, el problema de la vivienda y toda una serie de factores, la dependencia, en donde el gobierno tiene palancas. Las ha tenido y las sigue teniendo, y es lo que creo que va a activar con la presentación de la ley de presupuesto. Es decir, va a presentar un programa político que va a hablar de esos temas de la conversación de la gente que no son los de la corrupción.
1: El otro día sacó ya un plan de dependencia.
2: Claro, por eso lo decía. Bueno, pero lo buscará como una plataforma política para movilizar a los sectores de la población que están preocupados por esas cuestiones y que verían soluciones en lo que propone, no digo que las sean, sino que por parte del gobierno, ¿no? Creo que es una palanca la presentación de los presupuestos. Y la otra es la polarización, que es la que también ha usado recurrentemente Sánchez, ¿no? Y ahí va a tener distintas herramientas, ¿no? Desde la posición en algún tema de Trump, que lo buscará el
1: abanderado de la paz.
2: Efectivamente, buscará cualquier elemento que le permita confrontar un modelo de izquierda con un modelo de derecha y que haga movilizar, ¿no? Creo también que está esperando a que la izquierda se reorganice, la izquierda del PSOE, ¿no? Y hay movimientos que se están produciendo, como sabemos, coordinados por determinados elementos, entre ellos Rufián.
0: Volvemos al eufemismo, la izquierda del PSOE. No hay extrema izquierda, ¿te das cuenta?
2: Bueno, extrema izquierda, como quieras decirlo. A mí no me...
0: Se ha conseguido meter el debate, está la extrema derecha y luego está la izquierda del PSOE.
1: La extrema izquierda, evidentemente. Yo estoy de acuerdo con eso.
0: Extrema izquierda y comunistas, ¿no? Pero bueno,
2: efectivamente, la extrema izquierda, organizando una plataforma que les permita agrupar el voto disperso, ¿no? Y que eso pues les permita alcanzar de nuevo los 30 o 40 diputados. Yo lo veo francamente difícil, la alternativa, la base que tiene Sánchez para continuar en el gobierno. Yo más bien pienso que lo que va a intentar es atrincherarse en el partido, teniendo un resultado razonable, entre comillas, es decir, por encima de los 110 diputados, sin oposición interna. Tú lo decías, la única oposición que hoy tiene es Page, porque todo lo demás está muy callado, por mucho de que estén en contra, pero él tiene hoy por hoy el control de todas las federaciones, con lo cual intentará mantenerse en la oposición, atrincherado, en la espera de un fracaso del gobierno del PP y de la extrema derecha.
1: Mire, ¿y qué les parece una cosa que yo lo estoy observando atónito? El papel de alguno de los ministros, ¿no? De Óscar Puente, Óscar López, el ministro de Justicia. El ministro de Justicia... con injerencias en el... ¿no? O sea, el otro día estaba presionando al Consejo General del Poder Judicial para que sancionara al juez Peinado. O sea, pero si eres el ministro de Justicia, ¿cómo te puedes tomar esa licencia. O sea, yo, vamos, y luego ya los insultos y descalificaciones de otros dos ministros, de Puente y López, que yo me quedo de verdad atónito.
2: Pero eso un poco tiene que ver antes, cuando estaba haciendo, Roberto, el comentario inicial de esta parte de la tertulia, hablaba de menudas inventadas, ¿no? Yo creo que la fauna que ha rodeado al presidente, en general, es una fauna un poco
0: pitifláutica,
2: ¿no? Porque la ley de esta, el propio Ábalos, el Col, son personajes, el Aldama, son personajes que no deberían de estar en las primeras magistraturas del Estado o rodeando a las magistraturas del Estado. No deberían, no son personajes...
0: Pero mira,
2: tú ves a Leire Díaz y no te la crees. Lo que cuenta, piensa que es una Antoñita la Fantástica, pero no, es que es verdad, todo lo que decía es verdad. Que se reunía con la fiscalía.
1: Claro, estaba escuchando, fíjate, el nivel de calidad. Estaba escuchando a Carmen Calvo, que es la presidenta del Consejo de Estado, que fue ministra.
2: Sí.
1: Y es del Partido Socialista. Me daba un gusto escucharla. O sea, la calidad, la inteligencia, la cultura, todo. Y la comparas con estos elementos que dice Carlos.
0: Ayer escuchaba a Eduardo Madina, la competencia, por cierto, pero hay que decirlo también, cuando se habla bien y hay que escuchar a esta gente, y escuchaba a Eduardo Madina hablando de esto precisamente que dice Carlos, y él decía, ¿quién ha elegido a cada una de estas personas?
2: Sí, yo lo vi en un post de Instagram.
0: Efectivamente, ese. ¿Quién ha elegido a cada una de estas personas? ¿Quién tiene la responsabilidad de cada una de estas personas? Y Eduardo Madina, que por cierto, en caso de una regeneración del partido, yo creo que
1: es un elemento importante.
0: Es una figura que puede ser clave. Claro, planteaba también, oye, vale que tú no conozcas, que no sepas, que evidentemente que lo que dice, yo no sabía que esta persona iba a salir así, pero es que la elegiste tú, igual que eligió al sustituto que también acabó en la cárcel. Igual que ha elegido a todos esos personajes que han ido surgiendo. Es que Óscar Puente, creo que estaban los trenes todos parados de nuevo en la línea de Sevilla-Madrid y ni un solo comentario al respecto, ¿no? O sea, no sé.
1: Los secretarios generales han pasado por prisión. Bueno, uno ya se queda para
0: O sea, yo
1: para
0: creo que hay, sí que hay una responsabilidad también de ver con claro. quién te rodea.
2: Y eso es cierto en la medida en que... la pregunta es...
1: Secretarios de organización, perdón, no he dicho generales.
2: Sí, ¿Pedro Sánchez agota su responsabilidad pidiendo perdón y diciendo que se equivocó, o esa responsabilidad tiene que ir más allá, con una cuestión de confianza? Antes hablábamos de la moción de censura, pero también está el instrumento de la cuestión de confianza. Oiga, usted ha elegido mal a sus colaboradores, con carácter general, no es una excepción, es casi la norma.
0: Claro.
2: Y tiene el país bloqueado, haga usted una cuestión de confianza para ver si tiene apoyo y entonces provoque... a renglón seguido, si la pierde, se provoca automáticamente las elecciones, ¿no?
0: Déjenme ir al presidente en el Congreso, que creo que sigue hablando en este momento.
3: Información privilegiada que no deberían conocer porque se encuentra bajo secreto de sumario. No. No hablen de cloacas cuando ustedes están siendo juzgados en este mismo momento por montar toda una policía patriótica con la que espiaron durante años a más de un centenar de rivales políticos y periodistas.
0: Bueno, pues, con la que fabricaron Sánchez al ataque, ¿no?
1: Decíamos,
0: o sea, insinuando que se sabe algo, que saben algo de la instrucción, porque algo se dijo en un momento dado.
1: Que lo ha filtrado.
0: O la Kitchen, ¿no? En este caso. Bueno, pues, sí, pero el hecho el hecho de que haya una investigación en torno a la Kitchen que deberá depurar responsabilidades también, eso no anula las tuyas. Ahí está, ahí se está depurando responsabilidades. Las políticas sí se han depurado. Sí. Y ojo, las políticas en el caso de este gobierno todavía.
1: Jorge Fernández Díaz ya no es ministro, ¿verdad?
0: No, no. Pues, y entonces, el gobierno que estaba ya no está.
1: A mí me apena ver a un exministro, bueno, primero uno entrando a prisión y otro teniendo que defender pues, la causa Kitchen, ¿no? Me parece fatal, pero oye, el juez decidirá, ¿no? Absolutamente. Y en todo caso, toda esta gente ya no está. El antiguo PP ya no está en el
2: país. No, y hubo una salida del gobierno por esas razones también. Sí. No solo que hubo una sanción electoral, sino que también hubo un cambio de gobierno justificado en la corrupción.
1: La crisis de gobierno, claro.
0: Déjenme hacer un cambio de tercio porque hay dos temas a los que vamos a abordar a continuación que tienen que ver con la educación en Canarias, que me parece que tienen un debate interesante. Denme un minuto.
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0: Seguimos en nuestra mesa de tertulia con Carlos Alonso, con Joaquín Catalán. Miren, una cosa que quiero poner sobre la mesa. La eliminación por parte de la Universidad de La Laguna de la convocatoria extraordinaria de mes de julio. Esta venía a sustituir a la del mes de septiembre, ahora con la oposición de los alumnos en el claustro, bueno, y de buena parte del alumnado, que ve cómo le quitan una opción de recuperar, pues se le quita su opción. Yo, que hice uso en mi época de bastante de la posibilidad de aprobar en septiembre, que ahora se pasó a julio, hombre, a mí me quitan ahora esa opción y la verdad es que me fastidiaría bastante, pero les oía a ustedes decir que les parece una forma de lograr excelencia.
1: Sí,
0: a ver, cuéntenme su argumento.
1: Buscar la excelencia, sí, sí.
0: ¿Por qué? ¿Por

0: el claustro, no el equipo rectoral, y se ha decidido eliminar a partir del próximo curso pues la, uh-huh. Lo que era septiembre, que actualmente era julio. Yo creo que busca la excelencia, y a mí no me parece mal, aunque ahora todos los alumnos que estén escuchando me estarán poniendo a parir, vamos, pero a mí no me parece mal.
1: Roberto, en nuestra época no había evaluación continua.
0: No había.
1: Tenías que, ibas con todo el examen.
2: Bueno, hacías, si te quitabas el primer parcial, o sea, en nuestra época, yo en derecho, por lo menos tenía el primer parcial.
1: Pero eran asignaturas anuales. El primer parcial es equivalente al cuatrimestre actual.
2: Sí, que de hecho si te quedaba ibas con todo, evidentemente, y si después suspendías el segundo, ibas con todo también, no te guardaban la nota de primero, por lo menos en derecho.
1: En economía era igual, en económica era igual. Lo que quiero decir, no había evaluación continua, era efectivamente asignaturas anuales, con lo cual si perdías el primer examen, el primer parcial, que es el equivalente al cuatrimestre, y arrastrabas el primer cuatrimestre al año siguiente, aunque lo hubieras aprobado si suspendías el segundo, ¿no? Yo estoy de acuerdo en que busquemos la manera de subir los listones y no bajarlos continuamente. Yo no sé si es lo mejor esto o no, porque tampoco me lo he leído bien, pero no me parece mal que busquemos un mayor nivel de exigencia, porque además nuestros hijos están compitiendo con gente que cada vez va a tener más capacidades, va a querer comerse el mundo y van a competir en ese mundo. Entonces, acostumbrarlos desde siempre a que estamos bajando el listón.
2: Pero no sería bajarlo. Voy a permitirme discrepar.
1: No, sería subirlo. Aquí sería subirlo.
0: Sí, pero las más facilidades, ¿no? De la otra manera. Está dando más facilidades.
2: Pero las mismas que había hasta ahora. Es decir, no, siempre
1: pero,
2: ha habido...
1: Pero muchas más de las que tú tenías.
2: Porque yo tenía una convocatoria en junio y otra en septiembre.
1: Sí, pero...
0: ¿Yo también?
1: Sí, y tenías evaluación, no tenías evaluación continua.
0: No.
1: Y si...
2: Ya. Tú dices que la evaluación continua supone ese plus que no teníamos
1: que
2: nosotros.
1: Además,
2: ¿no?
1: Es mucho más fácil una evaluación continua que irte a estudiar todo a última...
0: El examen final y si no a septiembre.
1: No, y aparte, como las asignaturas eran anuales, vuelvo a decir, lo que ahora es equivalente al primer cuatrimestre del examen, que si apruebas te la quitas... Antes no, si te aprobabas el primer cuatrimestre y no aprobabas la segunda parte de la asignatura, así te ibas con todo.
0: El periodismo igual, ¿no? Anual.
2: Bueno, pues ahí está ese debate. Es interesante lo de evaluación continua, no sabía yo, pensaba que... Pero en todo caso, sí es verdad que yo por lo menos me organizaba con ambas fechas, ¿no? Es decir, bueno, pues aquí saco estas y aquí después aprovecho
0: aquí
2: esta otra.
0: Y tres
2: exacto,
0: allá.
2: Exacto.
0: Pero está pasando también en la educación normal, en secundaria, en primaria, que dejan pasar a los chiquillos con dos, tres asignaturas, cuatro, o sea, no se repite curso. Vamos a ver, habrá que poner unos límites, ¿no?
2: Entiendo que lo de la evaluación continua ya facilita las cosas, entonces se puede entender. Y si ya lo estamos facilitando por aquí, no encima vamos a dar otra a mantener esa convocatoria. Bueno, pues otro tema que tiene que ver con la educación y que plantea un debate interesante. Miren, se están celebrando oposiciones en Canarias, que arrancaron el pasado sábado, con una tensión añadida a los exámenes, la presencia de opositores de fuera de las islas. Hay más de 8.000 personas aspirando a menos de 1.000 plazas y una parte importante de esas personas reside en otras comunidades autónomas, bueno, y que vienen a presentarse. A mí esto de entrada no me parece mal. Claro, si no existe un agravio comparativo con comunidades que a lo mejor tienen su propio idioma y en la que un canario a lo mejor no puede aspirar a competir, por ejemplo. ¿Qué está haciendo el gobierno de Canarias para, de alguna manera, compensar esta situación? Pues hacer uso de la lejanía, o por lo menos eso parece al ver que hay muchos trámites, hasta 5, que se obliga a realizar presencialmente. Déjenme preguntarle a Mónica Ramírez, directora de personal y formación del profesorado, si se está utilizando esta herramienta de esta manera. ¿Qué tal, señora Ramírez? ¿Cómo está? Buenos días.
3: Hola, ¿qué tal? Buenos días a todos.
0: Buenos días.
3: A ver, bueno, pues sí
2: están, claro,
3: así como plantea.
2: Nosotros no tenemos lengua propia, lo que tenemos como elemento diferenciador es la lejanía y digamos que se utiliza como herramienta para filtrar de alguna manera. ¿Ustedes reconocen que se está haciendo así?
3: Efectivamente, nosotros hemos incorporado un acto de presentación para la entrega de la programación didáctica que se produjo en el cuerpo de maestros el 29 de mayo, además en jornada de viernes, con lo cual también dificulta un poquito quizás ese desplazamiento de ese profesorado que viene de otros territorios, el 6 de marzo para el colectivo de sectores singulares y el 13 para secundaria. Además del acto de presentación, nosotros este año en el

0: cuerpo de maestros, porque nosotros, normalmente las comunidades autónomas nos ponemos de acuerdo en la fecha en la que vamos a realizar las pruebas para efectivamente evitar ese efecto llamada no solo hacia Canarias, sino el resto de comunidades autónomas hacia sí mismas, ¿no? Entonces, este año lo que se ha producido es que en Andalucía, que es el territorio desde el que más, bueno, desde el que más proceden esos opositores, no celebraba oposiciones al cuerpo de maestros. Entonces, sí, es verdad que ha habido un poco más de efecto llamada de lo habitual, que siempre suele haber.
1: Ahora
0: en el cuerpo de maestros, sí, hemos incorporado la lectura del ejercicio. ¿Eso qué supone? Que no solo tienen que venir al acto de presentación, no solo tienen que venir a hacer la primera prueba, sino que se tienen que quedar aquí o retornar y volver a venir para ir a esa prueba de lectura del ejercicio. Y luego hay otra tercera vez que tienen que venir, que es también para la lectura o la defensa de la programación didáctica, con lo cual tienen que pasar un tiempo aquí si quieren tener la posibilidad de personarse en las pruebas, que además se convocan con 24 horas de antelación, las que son individuales.
1: Y gastarse un dinero en un billete. Ahora yo le pregunto también.
2: ¿De la estancia?
1: Y la estancia, claro. ¿Es legítimo esto? Es decir, ¿es correcto poner cortapisas? Al fin y al cabo, si estamos buscando la excelencia, lo que queremos es que vengan los mejores, ¿no? Tengan más capacidad de desplazarse.
0: No, la concurrencia no la podemos limitar. Es decir, que se puedan presentar, obviamente no lo podemos evitar, pero que tengan que desplazarse a ese acto de presentación en el que entregan la programación didáctica y unidad didáctica, que es lo que van a tener que defender en la segunda prueba, no tiene por qué infringir ningún derecho de esos aspirantes. Sí. Hay otras comunidades autónomas que también lo hacen.
2: Le quería preguntar, Mónica, soy Joaquín. ¿Tienen ustedes cuantificado el porcentaje de los 8.000 maestros o docentes que se están presentando a las pruebas? ¿Cuántos vienen de fuera? ¿Y cuántos son de aquí?
0: Bueno, nosotros había una media de un 14% de personas de otros territorios. Al final, ya al acto de presentación, eran 1.500 personas las que habían presentado la solicitud, ya en el acto de presentación de todas las especialidades ya no vinieron 533 personas, y luego ya en la primera prueba también hubo un bajón de no presentados, también de Canarias, que bueno, pues ha disminuido ese número de opositores.
2: Y si una persona de fuera consigue una plaza aquí y luego se presenta a otras oposiciones en otra comunidad autónoma, ¿qué ocurre? ¿Es legal? ¿Se puede hacer?
0: Sí, se pueden presentar, pero desde el momento en que están seleccionados para ser nombrados, tienen que optar por una de las dos, porque no pueden, tienen que elegir una de las dos plazas.
3: Mónica, soy Carlos, y la cuestión de los contenidos propios, que también en muchos momentos se ha planteado como un elemento diferenciador, de manera que el maestro también conozca determinadas cuestiones que tienen que ver con la enseñanza propia de las islas, ¿no? Que tienen que ver, pues, con su geografía, con su historia, con otros elementos que forman parte del conocimiento que también el alumno tiene que tener en Canarias.
0: Sí, está incorporado ellos en la tanto en el supuesto práctico que se va a contextualizar en el ámbito territorial nuestro, ellos en la programación didáctica, la unidad didáctica, tienen que contextualizar también esa prueba. Y además nosotros en el baremo de méritos valoramos también en el apartado tercero de la convocatoria, que ahí sí que queda en manos de las comunidades autónomas, valoramos la formación en contenidos canarios, por supuestísimo.
3: Y otra pregunta, ¿ustedes tienen medido el factor que supone el desistimiento una vez que obtienes la plaza a una persona de fuera? Porque no en ese momento, pero un año después, dos años después, obtiene plaza en su lugar de origen, que abandona la plaza, y eso supone, bueno, una dificultad en lo que es la continuidad del proceso educativo. ¿Eso qué relevancia tiene, ¿no? Porque también es un factor para tener en cuenta a la hora de premiar al maestro de las islas, porque tiene más arraigo, ¿no? Y eso supone, pues, que permanece en las islas, o incluso en las islas menores, donde quizás tengamos más ese problema, ¿no?
0: Bueno, nosotros lo que es el porcentaje de personas que después concurren en un concurso de traslados para retornar a sus territorios, pues no tengo el dato, pero efectivamente a los dos años de estar ocupando una plaza en Canarias como funcionarios de carrera pueden trasladarse a otras comunidades autónomas, porque estos son cuerpos estatales y por tanto pues tienen esa movilidad.
3: Y eso afectará, entiendo,
0: nosotros
3: más
0: siempre al... estamos rondando un 30% de interinidad. No solo por ese factor, que creo que no es tan determinante, uh-huh. sino por el hecho de que nosotros incrementamos la plantilla anualmente. Sí. Este año hemos crecido en 1,000 funcionarios. Y además, después se producen una media de 1,000 jubilaciones. Entonces, siempre estamos... Por eso nosotros convocamos ofertas y convocatorias todos los años, porque hay que reponer ese número de profesores intentando pues esa estabilidad del profesorado, como dicen ustedes, en Islas No Capitalinas también, que sí. es un factor mucho decir, más relevante, ¿no? Sí.
2: Y si un maestro sí. de aquí, de las islas, quiere examinarse en Galicia, País Vasco o Cataluña, de tener lenguas cooficiales, ¿tiene que pasar pruebas en esas lenguas?
0: No, tienen que presentar la certificación de las escuelas oficiales de idiomas, como que tienen el nivel C1 de esa... Claro. De ese...
2: Es que ahí está claro, el equilibrio,
3: ¿no? Un C1 es un nivel muy elevado, ¿eh?
2: Es elevado, claro.
1: Claro, es que ahí es donde yo veo que hay un agravio comparativo, porque si por lo menos sacas la plaza y te dicen, oye, tienes 2 años o 3 para alcanzar el nivel del, ¿no? Pues bueno, pues dices, vale,
3: aparte
1: pues yo ya...
3: No sé hasta qué punto las escuelas oficiales de idiomas ofrecen ese tipo de formación aquí en Canarias de gallego.
0: Sí, y luego esos territorios después, por lo menos Baleares está teniendo muchísimos problemas para conseguir profesorado, tienen esa corta pisa. Claro, y seguramente sí. habría muchísimos profesorado de otros territorios que querrían impartir docencia en esos territorios y no.
1: Claro, que se pasan de frenada, ¿no?
3: Y después hay otro factor único que yo creo que es relevante en algunas islas, bueno, también pasa en Tenerife y Gran Canaria, yo creo que en Fuerteventura y Lanzarote también tiene que tener un problema parecido, que es la dificultad para obtener residencia en esos territorios, esas islas, si vienes de fuera, ¿no? Y eso también es un factor que al final pues provoca un desestimiento o que al final la adaptación no es la que se debería de tener, ¿no? Yo creo que eso también es un factor que ayuda a premiar al docente local, ¿no?
0: Sí, bueno, yo lo que quería comentar es que es verdad que esta polémica, por decirlo de alguna manera, se produce ahora con más énfasis que en años anteriores a raíz de del procedimiento de estabilización que hubo, que aprobó el Ministerio de Educación en el año, bueno, aprobó el gobierno estatal en el año 2021, que hizo que de las 3.900 plazas que se convocaban en Canarias, más de la mitad la obtuvieran personas de otros territorios. Ahí sí que fue un daño tremendo el que se causó. Es verdad que nosotros hicimos un trabajo enormísimo y lo seguimos haciendo para que esos profesores se pudieran ir en comisiones de servicio a sus comunidades autónomas, y 900 de esos 1.600 que al final obtuvieron plaza aquí, pues no están impartiendo docencia en Canarias, lo cual hubiera dado esas plazas para nuestros interinos. Entonces, ahí es cuando se produce el daño, y ahora es por lo que se pone esta problemática sobre la mesa, pero esto ha sido siempre, es decir, siempre ha habido personas de otras comunidades autónomas que han venido a Canarias, y la verdad que están súper integrados, están encantados
1: y además hoy han sacado su plaza y han peleado por ella, y nos parece perfecto. Sí, yo lo que veo mal
0: es recibirlos como se merecen.
1: Claro, yo lo que veo mal es que un señor aquí diga, yo quiero dar clase en Baracaldo, claro, ¿no? Por ejemplo, porque tengo familia y porque me gusta esa zona. Y hombre, que de hecho no pueda hacerlo, porque aunque no haya nada que se lo prohíba, pero sí hay un requisito que se lo impide prácticamente. Fue de C1, no sé si en el País Vasco se pedirá en vasco también, pero vamos, eso ya
0: sí,
1: es...
0: Igual que
1: yo estoy seguro de que hay muchos vascos que no hablan C1 de vasco, ¿no?
2: Ponte a aprender euskera, ¿eh?
0: Bueno, sí, ¿no? Has visto los resultados de la PAU, ¿no?
1: De la PAU,
0: en País Vasco, efectivamente.
1: Euskera, sí.
0: Exacto, eso le pasa también a nuestros estudiantes. Sí, sí. Quienes quieren estudiar una carrera universitaria en Cataluña tienen que saber catalán,
3: Yo me pregunto si efectivamente aquí, Mónica, la Escuela Oficial de Idiomas ofrece cursos C1 en
0: catalán, no. En catalán, no. No, solamente idiomas no cooficiales. Solo extranjeros.
2: Sí, el euskera es cooficial.
3: Sí, pero si te piden un C1 y no tienes opción para acceder a él, porque en donde vives, ya sea aquí en Canarias o en Valencia o donde fuera, no enseñan ese idioma.
1: Claro.
0: Bueno, yo no sé si tendrán formación online. Nosotros tenemos una escuela de idiomas online, no sé si tendrán también esa posibilidad.
2: En todo caso,
0: bueno,
2: hay un agravio, claro, evidentemente.
0: Es un esfuerzo que no merece la pena, supongo, hacer, ¿no?
1: Mónica Ramírez, directora general de personal y formación del profesorado. Gracias por dedicarnos su tiempo. Mónica, un saludo.
0: A ustedes, muy muchas gracias, días. Buen día.
1: Bueno, miren, déjenme que busque otra opinión sobre este tema que estábamos hablando de la eliminación de la convocatoria de julio en la Universidad de La Laguna. Acudimos a la opinión cualificada. Paco Ramos, que aparte de colaborador de este programa, es catedrático de la Universidad de La Laguna, nos puede dar alguna clave. Paco, ¿qué tal? Buenos días.
4: Hola, Roberto, ¿cómo estás?
1: Oye, que aquí hay dos posturas, que dicen Carlos y Joaquín que esto está bien porque crea excelencia y porque con lo de la evaluación continua, pues que ya se da bastante oportunidad, y yo que digo que al fin y al cabo te están quitando una opción de examen.
4: Bueno, vamos a ver.
1: ¿Tú cómo te sitúas aquí?
4: Vamos a ver, primero, septiembre desapareció en toda Europa, y después España se tuvo que adaptar. Segundo, había que adaptarse a la nueva ley, a la LOSU, y La Laguna era prácticamente la única universidad de España que tenía esto de las tres. Es decir que, y después la evaluación continua, efectivamente, tú entras en un cuatrimestre y haces una evaluación continua que puedes ir aprobando, sacando poco a poco, y después tienes...
1: Y se te va guardando.
4: Sí.
1: Que era lo que a nosotros no nos hacían.
4: Efectivamente, entonces tú apruebas o no apruebas, y después tienes, en febrero te presentas a la segunda, si no apruebas en esta, te presentas a la segunda. Y lo mismo en el segundo cuatrimestre, pero es que después llegaba una de julio, Que además es absurdo porque tú te presentas en junio y suspendes, y en el mismo acta tienes derecho a volverte a presentar. Es decir, que los profesores estamos haciendo exámenes, casi no da tiempo tampoco a que los alumnos en 15 días se hayan aprendido nada nuevo, sino es casi darle una segunda opción, y no daba, no fomenta la excelencia. Y además, los perros.
1: Ellos tampoco están de acuerdo
3: con lo que estás diciendo.
4: Bueno, pues el caso es que teníamos que adaptarlo, Roberto. Era la única universidad, ni Las Palmas lo tiene tampoco, esto de las tres. Y entonces, bueno, los alumnos siempre, pues evidentemente van a luchar por lo suyo, pero yo creo que era lo suyo ya acabar con este absurdo.
2: Pues está montando una buena bronca, porque ayer ocuparon el rectorado incluso, ¿no? Y que además el equipo rectoral no tiene decisión sobre esto, sino que es el claustro.
4: Es el claustro, yo me imagino que el rector también habrá apoyado, pero yo repito, es que nos quedaban 2 años para adaptarnos a la LOSU, a la nueva ley, había que cambiarlo sí o sí.
3: No, a mí también me parece, ¿qué tal? Buenos días, Paco, que soy Carlos, que el... que está bien que la decisión que está efectivamente tomada por el claustro se haya tomado por los cuerpos relevantes en la universidad. Es verdad que hay que favorecer la participación del estudiantado, todo eso me parece muy bien desde siempre. Yo fui representante de estudiantes en distintos órganos de gobierno de la universidad, pero a veces hay, con las cosas de comer, hay que ser más serio. Y me parece muy bien que por una vez no se había utilizado el gozne de los estudiantes para hacer pasar una propuesta en el claustro, sino que haya sido el sector de docentes y del PAS el que haya tomado esta decisión, que puede ser políticamente no correcta de alguna manera, o que puede ser impopular, pero que, bueno, se ha adoptado con, primero, en cumplimiento de la ley, como tú dices.
2: Tiene más representación, segundo, que los estudiantes en el claustro.
4: Es que, mira, es
3: sí,
4: que
3: pero muchas veces, como hay división en el cuerpo docente, te apoyas en la parte de los estudiantes para tomar una determinada decisión.
4: Sí, lo que dice Carlos es que, la universidad es como si un hospital lo gobernan los pacientes. Yo sé que esto no es muy políticamente correcto que lo diga yo, pero es así. Yo creo que hay decisiones en que los estudiantes tienen que participar, pero quien conoce la universidad son los profesionales que están allí, no alguien que pasa por allí y está 3 o 4 años. O sea, los planes de estudio y este tipo de cosas, digamos que bien, es que los alumnos representan el 35% del voto en el claustro. Desde que haya una división entre los profesores, las decisiones las toman los alumnos y ponen los rectores los alumnos. Y yo, en mi humilde opinión, pues bueno, hay quien sabe y quien pasa por allí, entonces... Yo creo que esto había que hacerlo, y además, si no lo hubieran impuesto dentro de 2 años, porque había que adaptarse.
3: Aparte, bueno, que no, vamos a ver, la representación estudiantil se hace sobre un censo en donde la participación es muy pequeña.
4: Sí, no llega ni al 15%.
3: Claro, con lo cual, bueno.
1: Bueno, pues nada, Paco Ramos, que Paco tampoco hizo, tú nunca usaste septiembre tampoco, ¿no, Paco?
4: No, yo, gracias a Dios, nunca tuve que ir a septiembre.
3: Paco me dio clase a mí.
2: ¿Ah, sí?
1: Sí, sí. ¿En serio? ¿Te dio clase, Paco?
3: Sí, de prácticas, yo creo, Paco, alguna, porque yo...
4: Sí, Sí. Yo creo que alguna sí. práctica de igual de teoría económica. De
1: Paulín, teoría, sí. Paco, eres más viejo que un bosque ya.
4: Sí, señor, sí.
1: Gracias, Paco Ramos.
4: Venga, un abrazo.
1: Bueno, pues Joaquín Catalán, Carlos Alonso, muchas gracias. Que disfruten del día.
2: Gracias a ustedes, un abrazo.
1: Gracias.
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0: Para las 8 de la mañana. Uno de los puntos de atención de esta jornada está en el Congreso de los Diputados. Allí comparece el presidente Pedro Sánchez. Vamos a ver si lo sigue haciendo a esta hora de la mañana. Alguien debe estar interviniendo a esta hora de la mañana. Bueno, pues creemos que es a Santiago Abascal, el líder de Vox, el que está interviniendo ahora en directo, aunque no tenemos ese sonido que en principio deberíamos tener. Otra cosa que les cuento en estos momentos, hay un accidente, según nos explica un oyente. Alejandro nos manda la información en San Juan de la Rambla y nos manda además una fotografía de un atasco que hay, que mantiene la circulación prácticamente parada. Tráfico muy lento. Oigan, y Siam Park se prepara para el regreso de Siam Night en Costa de Eje el próximo 27 de junio. Un evento que se va a extender durante los meses de julio y agosto para transformar ese parque acuático en un gran espectáculo nocturno de luz. Christoph Kiesling es vicepresidente del Oro Parque. ¿Qué tal, señor Kiesling? ¿Cómo está? Buenos días.
1: Muy buenos días. Muchas gracias por entrevistarme para este gran evento de Siam Night.
0: Sí, efectivamente. ¿Qué tiene Siam Park de noche que no tenga de día? ¿Qué elementos diferencian una cosa de otra, señor Kiesling?
1: Realmente es un concepto diferente, ¿no? Uh-huh. Una cosa es el parque acuático de la mejor forma de día y lo otro es un espectáculo de noche con atracciones acuáticas. Quiere decir que el concepto de Siam Night es diferente porque nosotros tenemos lo que son un espectáculo. Quiere decir, aprovechamos lo que es el Siam Park como un escenario y en este escenario hacemos lo que es un show, ¿no? Un espectáculo. Uh-huh. Y esto es prácticamente único porque entre que hay más de 3.000 parques acuáticos en el mundo, nadie entiende lo que es esta escenografía que tenemos nosotros, que es el Palacio de Ola, el Siam Beach, las dimensiones, la vegetación. Y aprovechamos justo estos espacios únicos para hacer lo que es especiales, una coreografía a donde pues tenemos lo que son los láseres, los fuegos, el humo, las luces y como última tecnología lo que es el video mapping que nos permite de hacer lo que es realmente lo que son proyecciones alucinantes. Y esto va a ser el Siam Night.
0: Efectivamente, y vaya, yo que lo he probado, la luz expresa o permite una experiencia diferente, ya solo el juego de luces. Pero es que este año ustedes presentan 4 zonas temáticas nuevas, inspiradas en cuentos históricos, ¿verdad?
1: Sí, nosotros tematizamos lo que son las diferentes zonas con los protagonistas, ¿no? Así como tenemos lo que es un tobogán que se llama Kinari. Entonces, esto va a ser la zona de Kinari. Kinari es un personaje de fábula tailandés que es como una chica que tiene lo que son las alitas. Ella representa lo que es el aire. Tenemos Singa, que es el león, que representa lo que es el fuego. Después tenemos Huaman, que es un mono que representa lo que es el bosque, las plantas, la naturaleza. Y después tenemos Nagara. Nagara es el rey serpiente. Se ve mucho en la arquitectura tailandesa también representado lo que es este personaje. Y este es el agua. Así, entre los 4 tenemos lo que son las zonas tematizadas y después hay un espectáculo donde se encuentran los 4 haciendo hincapié en su historia, en su entorno. Es un espectáculo, es una cosa nunca vista y estamos muy orgullosos que aquí en Tenerife podemos demostrar lo que somos capaces de hacer, marcando la diferencia con cualquier otro parque en el mundo que se dedica a encantar a la gente durante la noche.
0: Qué bueno, qué experiencia además en verano, que apetece un poquito más este tipo de cosas, alargar el día, ¿verdad? Oiga, ¿se mantiene el descuento de mitad de precio para los residentes en Canarias?
1: Sí. De día, de noche, en Puerto Mar, Oro Parque, en Siam Park, siempre el residente canario tiene un 50% de descuento sobre el precio PVP de taquilla.
0: Y quien se traslade desde la zona del sur, ¿mantiene también las conexiones con Guagua en Siam Night?
1: Sí, también hay conexiones de guagua desde el norte, desde los gigantes, Así que intentamos de facilitar cualquier tipo de clientes, sean grupos, asociaciones, campamentos de verano o simplemente lo que es un grupo de amigos o familiares, la posibilidad de acercarse de forma controlada y de toda la isla.
0: Bueno, pues a disfrutar de Siam Park, regresa el próximo 27 de junio y se mantiene los dos meses de verano, ¿verdad? Julio y agosto.
1: Sí, pero solamente de martes a sábado. Uh-huh. Domingo y lunes tenemos día de descanso, por la noche por lo menos, de día no. Uh-huh. De día estamos abiertos los 7 días, pero la noche la tenemos solamente durante 5 días a la semana. De martes a sábado, de 8 a 12 de la noche, en Siam Park, Siam Night.
0: Bueno, pues ahí está, esa experiencia distinta que complementa el que usted pueda disfrutar de día, pues hacerlo también de noche, este espectáculo de luces en zonas temáticas, este despliegue de tecnología de última generación que nos ofrece Siam Night. Muchas gracias, señor Kisling, por habernos atendido. Buenos días.
1: Muy amable, muchas gracias. Feliz día y nos vemos el sábado, por favor.
0: Un saludo.
2: La pregunta es, ¿cómo no vamos a continuar?
3: Lanzado contra Juan Carlos Peinado sin citarlo por su nombre y apellido, Sánchez declara su confianza en los tribunales. La mayoría de los jueces hacen un trabajo modélico y objetivo, lo que pido, añadido, que la justicia sea justa. En la tribuna está ahora Santiago Abascal, jefe de filas de Vox, que ya ha advertido que el final de la historia de Begoña Gómez va a estar lejos de ser una novela romántica. Escuchamos sonido en directo.
4: Hablando de que esas joyas de la caja fuerte en una sede del Partido Socialista se las han sustraído al Estado, cuando están reconociendo que han robado esas joyas a los españoles, al patrimonio nacional, imagínense lo que será la realidad que están ocultando. ¿Qué será lo que quieren esconder? ¿Qué historia truculenta habrá detrás de esas joyas de Zapatero para que Sánchez y Zapatero reconozcan ya que se las han hurtado a patrimonio nacional? ¿Qué sangre habrá en esos diamantes?
5: Precisamente esta tarde la mujer de Pedro Sánchez tiene que entregar su pasaporte al juez Juan Carlos Peinado, que ha citado a Begoña Gómez a las 6 en su juzgado. Una medida cautelar a la que se ha referido hace unos minutos aquí en COPE la abogada penalista Gema Martínez Galindo.
6: Es una medida que a mí me parece un poco exagerada. Es una medida que afecta a la libertad, a un derecho fundamental. Entonces tiene que justificarse muy bien, que haya un riesgo de fuga muy contundente y que realmente, bueno, se pueda entender que la persona que está siendo investigada y que va a ser acusada no se persone cuando reclame el juzgado su personación.
5: Y en Soria, hoy pasarán a disposición judicial los 6 detenidos en la operación policial tras el registro de más de 11 horas en el ayuntamiento de la capital soriana. La concejal de Medio Ambiente ha pasado la noche en el calabozo. Sonia Maroto.
7: 5 de los 6 detenidos quedaron ayer en libertad con la obligación de comparecer en el juzgado, salvo la concejala de Medio Ambiente del Ayuntamiento de Soria, Yolanda Santos, que se encuentra en dependencias de la Comandancia de Soria hasta su puesta a disposición judicial. Hoy no están previstos nuevos registros en el Ayuntamiento soriano, después de que ayer la Policía Judicial, con el apoyo de la UCO, llevara a cabo un exhaustivo registro que se prolongó durante más de 11 horas. La Guardia Civil está investigando 6 delitos, entre ellos tráfico de influencias, prevaricación administrativa, falsedad documental o blanqueo de capitales. El PSOE ha suspendido cautelarmente de militancia a la concejala, a la que también ha retirado las delegaciones del departamento que dirigía. Santos entró en 2019 en el equipo del entonces alcalde Carlos Martínez, hoy secretario autonómico del PSOE de Castilla y León.
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5: 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Cristiano Ronaldo se suma a la fiesta del gol. Dani Asenjo.
10: Solo faltaba él. Después de las exhibiciones de Messi, Mbappé y Haaland, Cristiano se reivindica con un doblete, Hugo Ballester.
11: Era la última estrella que faltaba por presentar credenciales y lo hizo a lo grande. Cristiano Ronaldo anotó 2 goles en la victoria de Portugal por 5-0 ante Uzbekistán y con ello se convirtió en el primer jugador en la historia de la Copa del Mundo que anota en 6 mundiales diferentes. Un futbolista, Cristiano, que trasciende a lo deportivo, tal y como reconocía en COPE su seleccionador Roberto Martínez.
12: Hablar de Cristiano Ronaldo es hablar del icono de no solo de Portugal, pero de fútbol. Y es un poco el que lleva la simplicidad a la excelencia. Está centrado en ayudar a los más jóvenes del grupo, está centrado en dar los mejores, la mejor versión de qué es lo que representa jugar por la selección y se merece todo lo bueno que le venga ahora.
10: Portugal se va a jugar la primera plaza de su grupo con Colombia, que le ha ganado 1-0 a la República Democrática del Congo. Además, Inglaterra se atasca y empata con Ghana, y un gol de Budimir le da a Croacia sus tres primeros puntos ante Panamá. Y siguen coleando las palabras de Julián Álvarez pidiendo ser traspasado. El último en hablar ha sido su club, el Atlético de Madrid, Antonio Ruiz.
13: El consejero delegado del Atlético de Madrid, Miguel Ángel Gil Marín, confirmó ayer en declaraciones a la agencia EFE lo avanzado el lunes por la noche en el partidazo en torno a su intención de denunciar al Barcelona ante la FIFA por negociar con un futbolista, Julián Álvarez, en periodo protegido. Fue además duro y contundente en esas declaraciones. Habla de que le falta el respeto el Barcelona al Atlético, de que no van a dejar que los ningunen y de que, por supuesto, la intención del Atlético no es transferir a Julián a ningún otro club.
10: Y al margen del Mundial, esta madrugada se ha celebrado el draft de la NBA con protagonismo español. Adai Mara ha sido elegido en el puesto 12 por Oklahoma y Sergio de la Rea en el 25 por los Lakers, pero traspasado a Dallas.
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3: Actualizamos información en COPE Canarias. Los saludos de Gustavo de Dios. Lo hacemos con el baño barato. Un cayuco con 119 migrantes a bordo, entre ellos 7 mujeres y 4 menores, arribó en la tarde de ayer a la Restinga en el municipio del Pinar, en el Hierro. La embarcación llegó al muelle escoltada por salvamento marítimo. Fue avistada cuando navegaba a menos de una milla de la isla. Según han relatado algunos de los ocupantes del cayuco, tras desembarcar, la embarcación llevaba navegando 8 días antes de llegar hasta el Hierro. Todo se produce, esta llegada, en la polémica entre el gobierno de Canarias y la ministra Cira Rego con respecto al concepto de contingencia migratoria que pretende el gobierno de Canarias que se mantenga y que pretende Rego que se retire ante la llegada de menos migrantes. Es todo, un saludo.
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0: Y ahora el punto de vista de Paco Ramos.
23: Me imagino que todos estamos cansados de tantas noticias de corrupción y de los constantes dimes y diretes políticos de tan escaso nivel. Sin embargo, no deja de sorprenderme la manera en que nuestros actuales dirigentes nacionales intentan desviar la atención a través de mensajes que nada tienen que ver con la realidad. Se trata de vender que todos somos iguales con el clásico yo sí, pero tú más. Ahora la estrategia consiste en acusar a Ayuso y a su entorno de corrupción. Tú tira porquería que algo queda. Pero, ¿de qué se le ha acusado a la presidenta de Madrid para realizar tal afirmación? Si su novio, antes de serlo, cometió delitos fiscales y ahora se le acusa incluso de algún tipo de estafa, ¿qué tiene esto que ver con la gestión de los asuntos públicos en el ejercicio de su cargo? Ya no solo no existe la presunción de inocencia, sino que parece que la corrupción se transmite por ósmosis a través de las sábanas. Más insólito es el caso de la foto de Feijóo en un barco recreativo hace muchísimos años con un amigo suyo que posteriormente resultó ser un narcotraficante. Aquí resulta que esto es una prueba irrefutable y señal de corrupción. Solo falta alegar que traficaba con heroína o peor aún, que se la inyectaba. Tampoco observo una réplica del Partido Popular ante semejantes argumentos tan peregrinos e infantiles. En fin, lo peor es que siempre hay quien necesita comprar este mensaje para agarrarse a su propia verdad.
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6: A las 9 y 11 minutos repasamos cómo está yendo la mañana. Una mañana festiva para quienes nos oyen desde Las Palmas de Gran Canaria y desde otros muchos municipios de las islas. Hasta 14 celebran hoy San Juan y tienen festivo, tienen día feriado, en Arucas, en Telde, en Valsequillo, en Garachico y Guía de Isora, en Los Silos, en El Pinar, en Aría, en Tinajo, en Valle Hermoso, en Valle Gran Rey, en Punta Llana. Pues hoy nos escuchan con especial alegría con esta jornada festiva a mitad de semana, que no viene nada mal, porque mira, ayer era viernes y dentro de 2 días tienen otro viernes otra vez. O sea, una semana con 2 viernes que no está nada mal, para que vaya pasando rápidamente, felizmente, y nos vayamos acercando al verano. Hay personas que les quedan... Si estamos a día 24, les quedan 6 días ya para las vacaciones, los que cojan el mes de julio. Igual esta semana ya terminan, si pueden empatar bien, y el viernes ya hasta agosto, que te veo, qué bueno. Esa es la alegría del verano. Oigan, siguen los efectivos en torno a esa colisión frontal en San Juan de la Rambla. Se han desplazado recursos de emergencias y por el momento no ha trascendido detalles de los afectados, pero hace un momento Alejandro nos mandaba una imagen, una fotografía de las colas que se están provocando en este punto. A debate de nuevo la inseguridad en el sur de Tenerife. Hemos hablado de este asunto tras la muerte de un turista británico de 88 años que había acudido con su esposa a pasar unos días al sur de Tenerife para celebrar además su cumpleaños y terminó falleciendo. Al hombre trataron de robarle, concretamente a su mujer, el bolso. El hombre forcejeó con uno de los 3 atracadores, cayó al suelo, se golpeó la cabeza y fatalmente 3 días después murió. La policía ha detenido a 3 personas. Javier Cabrera, presidente del Círculo de Empresarios del Sur de Tenerife, opina que hay un escenario de inseguridad real, que no es solo una percepción.
7: Esto es un problema que cada vez está tomando mayor relevancia, cada vez la sensación de inseguridad va en aumento. También es verdad y es objetivo que frente a este problema, la verdad es que nuestras fuerzas de seguridad están haciendo un esfuerzo admirable, a pesar de los escasos y miserables recursos con los que cuentan, ¿no? Para que este problema pues no tome magnitudes, vamos a llamar, sean difíciles de controlar, ¿no?
6: Una de las claves para Cabrera es la falta de presencia policial. Insisten que los empresarios llevan años denunciando esta carencia, pero que no es solo que le falte policía, que hay una sensación de que la justicia es débil con el delincuente.
7: Cuadros policiales de décadas que en la zona sur no se completan. Aparte de eso, pues habría que sumarle la laxitud y la permisividad de nuestro ordenamiento jurídico, que además ha hecho que los delincuentes pierdan el respeto por la policía, pierdan el respeto por las instituciones y pierdan el respeto por nuestro pueblo.
6: Han arrancado las oposiciones a docentes en Canarias con más de 8.000 aspirantes para menos de 1.000 plazas. Hay 944. Y resulta que parte de esos aspirantes, como ha ocurrido en otras ocasiones, pues vienen de la península. Más de 1.500 en esta ocasión. En otras ocasiones han sido muchísimos más. Claro, hay cierto malestar en un sistema educativo donde la interinidad ronda el 40%. Así que la Consejería de Educación ha tratado de dificultar el llamado efecto llamada. ¿De qué manera? Bueno, pues si otras comunidades acuden a la lengua de alguna forma para actuar como filtro, para que otras personas de otras comunidades, pues, se lo piensen dos veces, aquí recurrimos a la lejanía. Mónica Ramírez, directora general de Personal y Formación del Profesorado, reconoce que efectivamente se están pidiendo más trámites presenciales que obliguen a la persona que se examina a venir, a viajar hasta las islas, y opina que hay otras comunidades que hacen cosas parecidas con sus oposiciones.
8: Es muy necesaria la especialidad porque digamos que la formación está ya toda mirada para poder actuar, sobre todo, como mi tutora siempre me dice, que el...
6: Esta no es la persona que queríamos hablar. Estábamos hablando de Mónica Ramírez, que les recuerdo, es la directora general de Personal y Formación del Profesorado. A ver si ahora sí la encontramos.
9: La concurrencia no la podemos limitar, es decir, que se puedan presentar, obviamente no lo podemos evitar, pero que tengan que desplazarse a ese acto de presentación en el que entregan la programación didáctica y unidad didáctica, que es lo que van a tener que defender en la segunda prueba, no tiene por qué infringir ningún derecho de esos aspirantes. Sí. Hay otras comunidades autónomas que también lo hacen.
6: Bueno, la otra persona que escuchaban es Elizabeth Granados. Es la primera urgencióloga en Canarias, la primera MIR que va a cursar la especialidad de medicina de urgencias en las islas. Este año van a ser 3 los futuros urgenciólogos que comenzarán su formación en los hospitales de referencia de Tenerife y Gran Canaria. Elizabeth Granados va a desarrollar su residencia en el Hospital Universitario Nuestra Señora de Candelaria. Ahora sí la podemos escuchar a ella conociendo cómo afronta esta formación y la importancia de esta noticia para las urgencias de las islas.
8: Es muy necesaria la especialidad porque digamos que la formación está ya toda mirada para poder actuar, sobre todo, como mi tutora siempre me dice, que los minutos más importantes son los primeros 15 minutos. Entonces hay que estar preparado para poder estabilizar a un paciente en esos minutos y yo creo que tienes que tener una formación dirigida a ello.
6: 9:17, aún tenemos más cosas que contarles. No se muevan de ahí.
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6: Bueno, y a esta hora de la mañana vamos a hablar de economía, pero de la economía del pequeño y mediano empresario que levanta la persiana cada día, que monta su negocio con toda la ilusión, con todo el trabajo, que sabe vender, que sabe fabricar su producto o producir su servicio, pero oiga, que a lo mejor no tiene el éxito que espera porque simplemente no sabe relacionarse con su dinero o con los bancos que tienen que darle la liquidez necesaria. Y a veces la falta de liquidez, una mala relación de un empresario con su dinero, puede llevar a la ruina de una empresa. Esto lo ha visto en demasiadas ocasiones Jorge Hudson, de Hudson Strategies, que se dedica precisamente al asesoramiento de empresas, no solo pequeñas y medianas, sino empresas de todo tipo, para que aprendan a mejorar su situación financiera. Y esto lo ha llevado a escribir un libro que se presenta mañana a partir de las 7 de la tarde en el Gran Hotel Laguna, en La Laguna, y que lleva por título Manual Financiero para Pymes. Jorge Hudson, ¿qué tal? Buenos días.
23: Muy buenos días, Roberto.
6: Oiga, Jorge, usted se dedica precisamente a asesorar empresas en este sentido. ¿Esto de escribir el libro no es como darles la receta del bizcochón para que luego no le tengan que acudir a usted? ¿Esto no va a contar el negocio? Vamos a ver.
23: No, bueno, justamente, después de trayectoria, pues en diferentes entidades financieras hace 8 años, pues bueno, constituí el despacho. Y bueno, nos dedicamos a llevar lo que es la parte de asesoramiento financiero a empresas, ¿no? A empresas en Canarias y algunas en Península. Y bueno, pues después de tanto tiempo llevando estas empresas, pues nos hemos dado cuenta de que siempre cae en el mismo error, que es la parte de interpretación de datos, de la parte del conocimiento financiero, ¿no? De las finanzas de la empresa. Uh-huh. Entonces, bueno, pues desde el año pasado me animé y bueno, pues he estado un poco encerrado, pues haciendo el libro Manual Financiero para Pymes, que es Estrategias Prácticas para Empresarios. Uh-huh. Entonces, bueno, pues es un libro que bueno, después de haberlo finalizado, pues justamente con las personas del sector económico a nivel nacional que conozco y tengo bastante relación, pues lo testaron, ¿no? Entonces se lo envié justamente a Daniel Lacalle, a Gonzalo Bernardo, pues a Chávez Marcet, a Mario Conde, y bueno, la que a todos ellos les pareció, pues bueno, pues Manuel, muy interesante, ¿no? Luego, posteriormente, me acuerdo aquí hablando con Iván Espinosa de Los Monteros, que tengo bastante relación también, pues justamente, oye, pues me dijo, mira, pues justamente Editorial Almanzuara, que tiene la lead editorial, pues se lo pasé a ellos y les gustó. Y digo, y pues nada, pues para adelante, le pareció un buen enfoque, más un libro sencillo, didáctico, práctico y muy útil, ¿no? Entonces, bueno, pues avanzamos con todo esto y nada, la verdad que justamente la semana pasada hicimos la presentación en Madrid con diferentes empresarios y directivos de la capital. Y bueno, pues mañana, pues con mucha ilusión de hacer la presentación aquí en Tenerife, en mi tierra natal, ¿no?
6: Uh-huh. Jorge, el libro tiene el valor de que usted ha estado en ambos lados de la trinchera, por así decirlo, ¿verdad? Porque durante mucho tiempo trabajó en el sector bancario y conoce bien qué es lo que necesitan los bancos o cómo se relacionan los bancos con las empresas, ¿no?
23: Sí, es uno de los apartados dentro del libro en la que consideramos que es importante que el empresario tenga una visión clara y real de cómo es el funcionamiento del sector bancario, ¿no? Y creo que es una pieza fundamental, ¿no? Bueno, yo creo que eso, todo la parte de Roberto de este libro es un poco aportar la experiencia en conocimiento profesional, como bien dijiste, de los años en las diferentes entidades financieras y otras compañías. Y bueno, que puedan dar una perspectiva más real sobre la situación de la pyme, ¿no? Sobre todo en el ámbito financiero, ¿no? El propósito de la obra, Roberto, es ayudar, como digo yo, a erradicar la ceguera financiera, ¿no? Además que me gustan mucho estas dos palabras, ceguera financiera, porque es un fenómeno, como bien tú sabes, muy común entre fundadores y directores de empresas que tienen la incapacidad de anticipar las tensiones de esas liquidez, ¿no? Y siempre se focalizan en, sobre todo, la parte de facturación, ¿no? Creo que es importante tener una visión más clara de las finanzas, ¿no? De la empresa, ¿no?
6: Claro, porque a mí me llama la atención una afirmación que hacen en la introducción. Bueno, no solo se lo hace a algunas de las personas que recomiendan el libro, estoy leyendo a Mario Conde, por ejemplo, sino después en el interior usted mismo, en el cual dice que una mala gestión financiera puede llevar a la ruina a una empresa. Hasta ese punto es importante saber el flujo de caja, conocer cómo pedir un crédito, en qué momento hacerlo, tener liquidez.
23: Sí, yo justamente, la verdad que creo que lo comentamos la semana pasada en Madrid, creo que gran parte de eso todo, como decía Hilario Alfaro, que es el presidente de Marifón Empresarial, que estuvo en la presentación, y pues hay diferentes otras personas referentes, creo que gran parte de las micropymes y pymes se focalizan sobre todo en facturar, ¿no? Facturar, pero no se dan cuenta que lo más importante es la caja de la empresa. Uh-huh. Si no tenemos en consideración la caja de la empresa y sobre todo las otras cuestiones de índole como, oye, ¿qué plazo de cobro tengo con mis clientes? ¿Forma de pagos a proveedores? La parte de cómo planificar. Es importante siempre revisar de manera recurrente la tesorería, ¿no? La verdad que este libro da unas concepciones y muy claro, o sea, lo has visto que lo has leído, ¿no, Roberto?
6: Muy sencillo.
23: Y sí. Sencillo y práctico, ¿no?
6: Muy clarito, sí, sí. Perfectamente, no, se agradece que se lo expliquen a gente que a lo mejor no tenemos los conocimientos, ¿no? sobre la materia, y me parece muy cercano. Pues ahí está, Manual Financiero para Pymes, Estrategias Prácticas para Empresarios. Tiene el librito y si quiere tiene la oportunidad de acudir a la presentación en el Gran Hotel Laguna mañana jueves a partir de las 7. Que sea un éxito. Jorge Hodgson, muchas gracias.
23: Muchísimas gracias. Muchas gracias por todo el apoyo, Roberto. Un abrazo muy fuerte.
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Un miércoles más con el sector primario como protagonista y atentos a unas jornadas muy interesantes. Se trata de las primeras jornadas de comunidades turísticas circulares, un modelo circular que permite

0: Bueno, suena bien esto. ¿Qué es una comunidad turística circular? A ver, explícanos.
1: Bueno, una comunidad turística circular es una comunidad que gestiona sus residuos. Como tú bien has dicho, se gestionan los residuos del contenedor marrón de los hoteles. Para esto ha habido una previa formación a toda la parte de cocinas de los hoteles. Se les ha formado en lo que puede ir a ese contenedor para un buen compost y lo que no puede ir a ese contenedor. Y ese contenedor marrón de los hoteles se recoge diariamente por el servicio municipal, en el caso de este, por ejemplo, de ADEGE, pongo que lleva más tiempo, se recoge y se lleva a una finca ecológica del sur de Tenerife, del suroeste de Tenerife, donde ese contenedor, los residuos del contenedor marrón, se mezclan con los residuos de la finca, que es una finca de plátanos, y con los residuos ganaderos de esa finca, que también tiene una cabaña ganadera dentro. Pues todos esos residuos se mezclan convenientemente y se hace un compost de primerísima calidad que luego revierte a las zonas ajardinadas de todos esos hoteles o a cualquier persona responsable que quiera utilizar esos compost para sus jardines, para sus fincas, de forma que no hacemos una importación de ese compost o no se compra un compost que viene de no se sabe dónde, sino que somos capaces de generar nuestro propio compost de primera calidad y de revertirlo a nuestra tierra, con lo cual cerramos el círculo.
0: Hombre, claro, porque mira que claro, residuos orgánicos los hoteles tienen muchísimos, ¿no? O sea, piensa en todo lo que sobra, en todas las sobras de todas las comidas que se sirven en un hotel, más después, claro, las explotaciones agrícolas también generan, y ganaderas, no digamos, generan también mucho residuo orgánico, ¿no? Con lo cual tenemos, exacto, una masa importantísima ahí, ¿no?
1: Exacto, y es una forma pues natural de convertir esos residuos en recursos. Convertimos esos residuos que están colmatando los vertederos de todas las islas, pues los reconvertimos en algo útil para la naturaleza, en algo útil para nuestra agricultura, y de alguna manera pues hacemos conjuntamente algo, el sector turístico y el sector primario, a través de Asaga y de Asotel, que el proyecto es de Asotel y de Asaga conjunto, para buscar soluciones a esos desperdicios, para buscar soluciones a esos residuos que se generan pues por el turismo en Canarias, y buscar una forma de que ese turismo sea más amable, sea menos agresivo con nuestro medio ambiente. Y luego no olvidemos que esto también da unos logos de calidad, unos sellos de calidad, que los turistas que están viniendo están pidiendo también. Con lo cual esos hoteles se convierten en punteros, en punta de lanza para un turismo responsable, un turismo que consume kilómetro cero también y que es capaz de generar el menor impacto allí donde va. Con lo cual eso es una estrella de alguna manera, digamos, para esos hoteles que están haciendo ese trabajo y que están haciendo esa labor de ayuda al medio ambiente y de ayuda al sector primario canario.
0: Bien, Ángeles, después, bueno, está claro que esto se recoge, que me imagino, tú has dicho, con la formación de los propios empleados, con la participación de las empresas que son, bueno, se recoge en un contenedor, pero ¿dónde se transforma en compost y cómo se reparte después?
1: Bueno, la finca es visitable, la finca que hace este proyecto es visitable, es Serviagroc. Si se busca Serviagroc, se localiza perfectamente, está cerca de la zona turística del oeste. Creo que el municipio es Guía de Isora. Y es una finca visitable, se hace un recorrido por la finca, se ven los animales, que tiene terneritos, y la verdad que muy bonita la finca. Es una finca ecológica, se puede visitar lo que es la finca de plátanos también. Y en ese recorrido se ve cómo se genera el compost, qué se hace con ese compost y lo que el compost supone en el campo, en la finca. Con lo cual, pues, y luego, por supuesto, ellos comercializan, se comercializa a través de cooperativas, a través de garden, a través de gestores de fertilizantes y de todo esto, que hacen venta de ese compost también.
0: Oye, Ángela, ¿esto sustituye, por ejemplo, a cuando se utiliza el estiércol para

0: bueno, para los campos, para de alguna manera fomentar la producción? ¿O son cosas distintas, son elementos distintos?
1: A ver, tiene una parte de estiércol, es un compost elaborado, digamos, un compost tiene un punto más de estiércol porque significa que ha madurado y que ya está preparado para que las plantas lo absorban. Digamos que es una forma más natural que utilizar un fertilizante o algo que ha sido procesado. Esto es una forma natural de procesar un complemento. Tiene una parte más orgánica y tiene una parte más amable con los suelos, digamos.
0: Claro,
1: ¿no?
0: Claro.
1: No,
0: y además que sirve para que se regeneren, ¿verdad? Para que no se agoten, ¿no?, completamente.
1: Exacto. Es la forma de dar los alimentos a las plantas de una forma más natural.
0: Bueno, pues a partir de este jueves 24 de junio, ¿no? ¿A partir de hoy o de mañana, Ángela?
1: Mañana.
0: Te
1: mañana
0: veo en la nota,
1: abrimos,
0: en la nota pone este jueves 24 de junio. Este jueves 25 de junio,
1: 25.
0: A partir de mañana, efectivamente, a las 9:30 en el Instituto Tecnológico de Energías Renovables en Granadilla. Estas primeras jornadas de comunidades turísticas circulares, que nos parece, si se lleva a cabo bien y con el compromiso de todos, una fantástica iniciativa para seguir reciclando y para seguir haciendo que nuestras principales industrias, ahí está, la del sector primario y la del sector servicios, pues puedan contribuir también al equilibrio medioambiental de las islas. Ángela Delgado, muchas gracias, Ángela, un abrazo.
1: Muchas gracias, y el que quiera todavía apuntarse, está a tiempo de apuntarse a esas jornadas, que vuelvo a repetir, yo creo que son muy buenas jornadas, tenemos ponentes de muy alto nivel. Y sobre todo, pues explican lo que estamos haciendo, explican, porque aquí todo el mundo critica, todo el mundo tiene voz para criticar, pero tenemos que tener también la humildad de ver lo que se está haciendo, valorarlo y implementarlo, mejorarlo y cuantificar cuánto se está haciendo también para mejorar la situación anterior.
0: Gracias, Ángela.
1: Nada, a ti, un abrazo.
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0: Junio, después de San Juan, con todo el espíritu renovado, con haber saltado alguno una hoguera, puede que algunos todavía esté oliendo a humo en esta mañana. Oiga, con la tranquilidad en todos los municipios de las islas de estar disfrutando de este día festivo, ¿qué le puedo ir contando? Miren, en primer lugar, que está habiendo problemas de tráfico en el centro de Santa Cruz, a consecuencia de un accidente, concretamente en el entorno de la Plaza de Toros, junto a las Ramblas. Al parecer ha volcado un vehículo, hay una persona atrapada en su interior y está actuando la policía local, los atestados, recursos sanitarios, también lógicamente el consorcio de bomberos, y tienen que ayudar a salir a esa persona del vehículo. Al parecer hubo una colisión con otro coche y uno de los vehículos pues quedó volcado. Se está actuando ahora mismo en el entorno de las Ramblas y esto está provocando atascos en ese punto. Atascos que usted puede esquivar, si nos está oyendo, pues sepa que por las Ramblas ahora mismo no es el mejor sitio para circular en esta mañana, en la que también le aclaro que es un buen día, por ejemplo, para ir a la playa. Miren, hoy están los cielos despejados, a diferencia de ayer. Ayer estábamos notando que esa primavera que tuvimos tan húmeda, pues todavía parecía que quería dejarse notar un poco, pero hoy encontramos los cielos despejados. Van a tener temperaturas muy suaves hoy en prácticamente todo el archipiélago, y sin llegar a ser calor, hombre, pues va a ser una oportunidad fantástica, un día pues para disfrutar tranquilamente de las temperaturas propias del inicio del verano, a lo mejor yéndose a la playa con 24 graditos, aunque ojo, en Lanzarote y Fuerteventura pueden subir hasta pasados los 30, allí sí que van a sentir un calor más importante. Así que nada, a disfrutar de esta jornada. Bueno, estábamos hablando de que estaban interviniendo también el consorcio de bomberos en Tenerife por ese vehículo accidentado, y los bomberos son noticia también hoy. ¿Cuál es exactamente, Héctor Fuertes?
25: Pues son los bomberos de Gran Canaria. El conflicto de los bomberos de Las Palmas de Gran Canaria tiene nombre y apellido, y es falta de personal. Una auditoría encargada por el propio ayuntamiento concluye que la conflictividad laboral que arrastra el servicio no es el origen del problema, sino su consecuencia. Décadas de carencia acumulada en medios humanos, materiales y organizaciones están detrás de una situación que ha terminado por estallar. El informe es contundente. De una plantilla teórica de 179 profesionales, solo hay 135 plazas cubiertas. Faltan entonces 23 bomberos especialistas, 13 cabos, 3 suboficiales y un oficial, Roberto. Y es que los parques de Vegueta y la isleta permanecen cerrados y todo el peso recae sobre el parque central de Miller Bajo. Según Raúl Esclarín, es el cabo de cuerpo de bomberos y delegado de sindical de UGT.
1: Hay días que estamos por debajo de 10 bomberos para cubrir toda la ciudad. Esto es totalmente inviable. Estamos en una situación crítica, dramática, y así lo tiene que saber la ciudadanía. Los compañeros más jóvenes de las últimas promociones están opositando a otras administraciones para irse de aquí.
25: Y es que los sindicatos apuntan directamente a la gestión del equipo de gobierno, mientras que el ayuntamiento reconoce que hay un problema en el servicio, aunque lo achacan a los anteriores gobiernos del Partido Popular de hace más de 8 años, Roberto.
0: Efectivamente. Oye, y otra noticia del día. Bueno, por un lado, están todos los medios agolpados a las puertas del tribunal donde Begoña Gómez, la mujer del presidente, va a tener que acudir a entregar su pasaporte. Que vaya, que esto es un fastidio, sobre todo ahora en verano, porque uno a lo mejor quiere irse de vacaciones y bueno, pues tendrá que ir a lugares donde no haya pasaporte, o a lo mejor sí. Se lo entregan rápido, no sé cómo va esto, ¿eh?
25: Sí, el viaje dentro de la zona Schengen tendrá que ser.
0: Tendrá que ser, exactamente, en nuestro país o zona Schengen donde no haga falta. Oye, que también tiene muchos, no sé, igual pensaba irse a Bali justo este año y no va a poder ser. Bueno, pues están todos los medios esperando esa imagen. No sabemos si se llevará la entrada por la zona principal o se buscará algún acceso, como ha ocurrido en otras ocasiones, que la mantenga alejada de los focos, pero ahí está. Esa entrega de pasaporte y, ojo, la obligación de presentarse ante el juzgado cada 15 días. Otro punto en esta mañana que va a dar mucho que hablar, el Congreso de los Diputados, donde, tal y como se esperaba, Sánchez no ha asumido ninguna responsabilidad por la corrupción. Y, de hecho, ha culpado a la oposición de extender, dice, el nubarrón de la corrupción. Y claro, que cómo no van a continuar ante esa situación, ¿no? Claro, frente a esa lógica, si al final la culpa es de la oposición también. Cosas veredes en esta mañana de miércoles, en la que enseguida les contamos cómo viene la actualidad isla por isla.
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0: 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Nuestro tema del día. Miren, esas oposiciones que están llevando a cabo unos 8.000 profesores ahora mismo para conseguir algunas de las 944 plazas de docente en las islas y donde concurre un buen número de docentes de fuera de nuestra comunidad autónoma. ¿Qué hace nuestra comunidad autónoma para tratar, sobre todo en un entorno de interinidad tan grande, hasta un 40% de interinos, pues para tratar de que estas personas que llevan tiempo trabajando en la administración tengan más acceso a esas plazas? Pues apelar a nuestra lejanía. ¿De qué manera? Obligando a quienes se quieren presentar a cumplir con determinados requisitos presencialmente. O sea, se tienen que desplazar aquí a las islas por lo menos en tres ocasiones para llevar a cabo esto, con lo cual esperan disuadir de alguna manera a esa cantidad de gente, por ejemplo, que se presentó en las últimas oposiciones aquí en Canarias. Hemos hablado esta mañana sobre este asunto con la directora general de Personal y Formación del Profesorado, Mónica Ramírez.
3: Hemos incorporado la lectura del ejercicio. ¿Eso qué supone? Que no solo tienen que venir al acto de presentación, no solo tienen que venir a hacer la primera prueba, sino que se tienen que quedar aquí o retornar y volver a venir para ir a esa prueba de lectura del ejercicio. Con lo cual, tienen que pasar un tiempo aquí si quieren tener la posibilidad de personarse en las pruebas, que además se convocan con 24 horas de antelación, las que son individuales.
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0: Y ya llega el turno de su COPE más cercana. Vamos a ver con qué contenidos. Con, por ejemplo, en la isla de La Palma, Miguel Ángel San Blas. ¿Qué tal? Buenos días, Miguel Ángel.
7: ¿Qué tal, Roberto? Buenos días. Vamos a estar hablando de la fundación del municipio del Paso. Vamos a estar hablando en un ratito con el alcalde del Paso, que conmemoran mañana el 128 aniversario de la fundación del municipio. Vamos a darnos una vuelta por el pleno.
0: ¿Cuántos años el Paso?
7: 128.
0: Ah, 128. Bueno, tampoco son tantos. Hombre, el Paso lleva ahí mucho más tiempo. Como municipio igual no tanto, claro.
7: Claro. Digo que vamos a darnos una vuelta por el pleno. El pleno ayer en el Ayuntamiento de Santa Cruz de La Palma. Era un pleno extraordinario. Iban a hablar de una remodelación en la relación de puestos de trabajo. Bueno, terminó, era el único punto en el orden del día. Duró 40 minutos y aquello terminó pues un poco, si me permites la expresión, como el Rosario de la Aurora.
0: ¿Así?
7: Sí, sí, con unas acusaciones de la oposición al gobierno de talante, de escaso talante político, que bueno, que eso sería normal, pero es que la portavoz del Partido Socialista acusó al alcalde de poco talante humano, de no tener trato humano con la oposición. Vaya. Bueno, a partir de ahí se ensaltaron en una discusión que luego le vamos a contar a los oyentes.
0: Trato humano. Sí, o sea, sí. Ya se quejan de no darme el saludo, de no sé. En fin, estas cosas. Oye, que el municipio del Paso, que ya veo que celebra ese aniversario, que es curioso para quien vaya allí, porque sabe que en una época del año, en invierno, es donde más frío hace en La Palma, pero en verano es probablemente donde más calor.
7: Sí, y es el único municipio de los 14 de la isla de La Palma que no tiene costa, o sea, que no tiene mar, que no tiene salida al mar.
0: Tienes razón.
7: Es justo centro de la isla, y claro, eso afecta directamente pues a esa situación que tú cuentas, a la del frío en invierno y a la calor ahora en esta época.
0: Bueno, pues vamos a ver también en Lanzarote cómo viene la cosa esta mañana. ¿Qué tal, Leandro Martín? Buenos días. ¿Leandro? Pues nada, me habían dicho que estaba, pero no está. Está Guillermo García. ¿Qué tal, Guillermo? Buenos días.
8: Buenos días, Roberto, de nuevo. Pues mira, vamos a seguir hablando del tema de la inseguridad en el sur de Tenerife, porque el tema colea. Ahí hay preocupación con este asunto. Vamos a hablar con Juan Carlos Magdalena, que es propietario de Lupro Cine y delegado de la Asociación de Empresarios de Restauración. Yo soy también con Javier Cabrera, el otro Javier Cabrera. Tú has hablado esta mañana con el presidente.
0: Sí, verdad, hay dos, sí.
8: Hay dos, que llaman igual. Y este es empresario del Grupo Monkey también. Como te digo, hay preocupación con este asunto, Roberto.
0: Sobre Sobre todo por la percepción que se tenga, porque probablemente las cifras no indiquen un...
8: Efectivamente.
0: O sí, no lo sé, habrá que ver, pero un aumento exagerado de la delincuencia, pero sí cuestiones como estas...
8: Pero que salgan percepción en tabloides británicos, pues luego no parece que es más de lo que es, ¿no? Realmente.
0: Oye, y luego también una cosa que decía Javier Cabrera, que no solo los turistas, la gente que vive allí también.
8: Claro, evidentemente. Sí, sí, bueno, y hemos entrevistado a asociaciones vecinales de los cristianos también, que están muy preocupadas con el asunto, como tú dices, porque son residentes y les preocupa todo este tema. Oye, además, como te decía antes, a intentar aclarar lo del tema de por qué la Universidad Laguna, bueno, pues elimina esa convocatoria de julio. Vamos a hacerlo con Fran García, que es el rector de la Universidad Laguna, y también con representantes del colectivo Libertad Estudiantil. Te cuento también hablaremos con José Oliver Bermúdez, el alcalde de Santa Cruz, de ese acuerdo marco para obras y asfaltados que han presentado en el Ayuntamiento Capitalino, y también lo haremos con Pedro Afonso, presidente de la COE, que bueno, ha reflejado, ha mandado un informe con indicadores macroeconómicos que no parecen ser muy positivos en principio para Canarias.
0: Oye, lo del baño de las cabras, ¿no vas a estar ahí, que San Juan, os toca baño de cabras en el puerto de la Cruz, ¿no?
8: Sí,
0: hay que darle un bañito a las cabras ahí, que eso...
8: Bueno, pues hace falta.
0: Una tradición. No, pues, si hace falta, tienes que ir a bañar una cabra. ¿Eh? Miguel Ángel, ¿cómo se ríe?
8: Me la he hecho de dentro, ¿sí?
0: Porque allí no hay baño, allí no bañan a las cabras, Miguel Ángel.
7: No, bueno, sí, creo que hay tradición, por ejemplo, en Punta Llana, pero no sé si por San Juan o justo por el cambio de estación, por el solsticio de verano, pero si hay tradición en Punta Llana, por ejemplo.
0: Bueno, pues mira, otra...
7: Me vino la idea, sí. Guillermo, bañando una cabra en la playa del puerto...
8: Hombre, pues no, claro, sé yo, no... Tengo sería una experiencia, Miguel Ángel, la verdad, las cosas como...
7: Tengo la imagen puesta, ¿eh?
0: No, sí, la verdad es que estaría bien. Esto fue una...
8: A mí de las cabras me gusta el queso, que se hace con la leche de cabra.
0: También. Pero, esto fue una tradición, en todo caso, que no es una tradición que venga de muy atrás, moderna, bueno, que fue Chucho Dorta, ¿no? El que la introdujo en su momento, hombre, esto del baño de las cabras,
8: sí,
0: y tocar el bucio y tal, un poco como una señal de identidad, ¿no? Sobre todo de la época aborigen y tal, y esto de baños de cabras, que no sé si se hacía antes o no, pero bueno, que llama muchísimo la atención.
8: Pues sí.
0: Creo que tenemos a Leandro Martín ahora sí desde Lanzarote. Leandro.
9: Muy buenos días, Roberto. Bueno, pues como quería decir, hace algunos minutos, el pasado domingo, que comenzábamos la estación de verano, hoy vamos a hablar de la campaña Este Verano Chapuzón Seguro, en esta edición 2026, que se celebra ya su décima edición, impulsada por el Consorcio de Seguridad de Emergencias de Lanzarote durante los meses de julio y agosto, donde se van a impartir talleres prácticos y charlas de prevención de ahogamientos en playas y campamentos también de los 7 municipios de la isla de Lanzarote y la isla de La Graciosa.
0: Bueno, pues muy importante, efectivamente, de cara a este verano. Gracias, Leandro. Buenos días.
9: Buenos días.
0: Gracias, Miguel Ángel, gracias, Guillermo. Afrontamos la siguiente hora de programación en COPE Canarias, pues con la información local, la más cercana, el acompañamiento más cercano que les trae COPE Isla por Isla. Se quedan en buenas manos. Feliz día.
10: Son las 11, las 10 en Canarias.
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10: Bueno, continúa el pleno en el Congreso de los Diputados en el que Pedro Sánchez ha negado que en España haya corrupción generalizada y asegura que nunca ha conocido prácticas irregulares ni las toleraría. Desde la oposición, Alberto Núñez Feijóo ha pedido al presidente del Gobierno que disuelva las Cortes y convoque elecciones. En la misma línea, el líder de Vox. Seguimos en la Cámara Baja, Sandra Senjo.
13: El líder de la oposición ha respondido así a Sánchez, que instantes antes ha dicho textualmente que con este panorama, ¿cómo no va a continuar al frente del Ejecutivo?
14: ¿Cómo no vamos a seguir? ¿A seguir delinquiendo se refiere usted, señor Sánchez?
13: Feijóo ha vuelto a exigir a Sánchez, a quien acusa de ser el nexo corruptor, el uno de un gobierno corrupto, que disuelva las Cortes, y ha señalado a quienes, como con José Luis Ábalos, hoy han ovacionado al propio Sánchez.
14: ¡Qué soberbia! Con las mismas manos aplaudían ustedes al señor Ábalos. ¡Qué soberbia y cuánta indignidad!
13: En cuanto a los socios, tras el portavoz de Esquerra, Gabriel Rufián, que se ha mostrado especialmente crítico desde Junts, Miriam Nogueras ha pedido a Sánchez que se aparte y convoque elecciones.
10: Bueno, este verano se van a firmar alrededor de 800.000 contratos temporales, que es una cifra récord y supone un aumento de más del 12% con respecto al año pasado. Parte de estos puestos los ocupan estudiantes. Para algunos es su primer empleo y otros lo hacen cada año. Son los trabajos de verano. Victoria Ballesteros.
12: María tiene 19 años, estudia Magisterio de Educación Infantil y ha encontrado el trabajo de verano perfecto para ella.
15: Me han cogido para estar trabajando en una guardería de 0 a 3 años, a modo de apoyo, ayudando a las profesoras de la guardería en las horas de la comida, de la siesta.
12: La mayoría son empleos que se acaban en septiembre, salvo excepciones, como explica el experto en el mercado laboral, Florentino Felgueroso.
16: Así que hay una parte que puede persistir, que pueden ser personas que ya conocemos de veranos anteriores o de otros momentos puntuales del año, pero en gran parte son trabajadores nuevos, ¿no?
12: Socorristas, DJs, monitores de campamento, reponedores, el sector servicios genera alrededor de 7 de cada 10 empleos temporales de los jóvenes.
10: Seguimos en alerta roja por altas temperaturas en el interior de Cantabria y País Vasco, y naranja en otras 10 comunidades. Mañana jueves los termómetros van a comenzar a darnos un pequeño respiro, eso sí. Una ola de calor que se ha cobrado ya dos vidas. Un hombre de 90 años en una residencia de mayores de Vizcaya y otro de 68. Han sufrido una parada cardiorrespiratoria en plena calle de Almería.
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10: Movistar nos acerca ahora a la información del Mundial. Ayer decíamos, Daniel Asenjo.
0: Sí, señor, dijiste.
10: Va a mojar Cristiano Ronaldo, y vaya si mojó, ¿eh?
0: Tú lo pediste y ahí estaba. Doblete, ¿eh?, del delantero portugués en la goleada de su selección a Uzbekistán, que se convierte en el único jugador en anotar al menos un gol en 6 mundiales distintos. Una gesta que llega después de una semana llena de críticas, pero a las que Cristiano dice estar acostumbrado.
17: Puedo decir que fue una semana muy, muy dura, una semana difícil, una semana que la opinión pública fue muy dura con nosotros, todos los jugadores, especial para mí, para el entrenador. Pero si es siempre así, no pasa nada, porque como debes calcular, ya son 23 años de profesión y siempre cuando las cosas van bien, Cristiano bien. Cuando va mal, es un retirado, ya está viejo, siempre será así.
0: Portugal se va a jugar el primer puesto de su grupo contra Colombia, que esta madrugada se ha impuesto a la República Democrática del Congo. En el otro grupo, Croacia consigue su primera victoria ante Panamá e Inglaterra se enfría tras su gran debut y no pasa del empate contra Ghana. Bellingham fue el mejor del partido y luego estuvo en el partidazo de COPE.
18: Hoy un poco complicado, pero no pasa nada. Estamos aquí con confianza siempre.
0: ¿Cómo estás tú?
18: Bien, todo bien. Hoy cambia un poco antes de final, pero no pasa nada. Yo lo sé que los suplentes puede algo espectacular.
0: ¿España te gusta?
18: Mucho, me encanta.
0: ¿Favorita?
18: No, equipo.
0: Sí, no. Equipo.
18: Muy bien también, pero el país mejor, me encanta.
0: Divertida la conversación con nuestro compañero Javi Gómez. Y la selección española viaja hoy a México para en la madrugada del viernes al sábado enfrentarse a Uruguay.
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8: Preocupación en el sur de Tenerife después de la muerte de un turista británico de 88 años en el municipio de Arona tras ser asaltado por 3 personas que ya han sido detenidas. Y es que el problema de la inseguridad en las zonas turísticas trae de cabeza a los empresarios del sector, sobre todo por el incremento de actos delictivos que se han producido en los últimos meses y también de personas sin hogar que deambulan por las calles y que generan parte de esos problemas que preocupan también a los residentes. Y desde luego que medios británicos como el Daily Mail se hagan eco de estas noticias no es nada positivo, máxime en un momento de incertidumbre por la inestable coyuntura geopolítica internacional y por la crisis económica que puede traer consigo. Una de las personas que más ha levantado la voz ha sido el presidente del Círculo de Empresarios del Sur de Tenerife, Javier Cabrera, que ha insistido aquí en COPE en que el problema va a más y que no hay policías suficientes para solucionarlo.
36: Esto es un problema que cada vez está tomando mayor relevancia, cada vez la sensación de inseguridad va en aumento, cuadros policiales de décadas que en la zona sur no se completan. Aparte de eso, pues habría que sumarle la laxitud y la permisividad de nuestro ordenamiento jurídico, que además ha hecho que los delincuentes pierdan el respeto por la policía, pierdan el respeto por las instituciones y pierdan el respeto por nuestro pueblo.
8: Pero es evidente que esta es una cuestión que afecta a nuestra imagen como destino seguro. Y es en ese contexto el consejo consejero de Turismo y vicepresidente del Cabildo, López Afonso ha sido muy claro en este programa. Si falla una cuestión clave como la seguridad, todo el trabajo hecho hasta ahora en materia turística puede venirse abajo.
1: Aunque no sea la tónica, aunque se hayan dado con demasiada frecuencia últimamente, nuestro destino necesita seguir siendo seguro para asentar esa idea de ser un destino de calidad en el mercado. De esa forma es como se sustenta que tengamos nivel de rentabilidad, que tengamos precio. Desde que falle un eslabón de la cadena, todo el trabajo hecho hasta ahora se puede venir al traste.
8: Seamos serios, detrás de todo esto está la misma clave de siempre. Y es que el crecimiento poblacional y económico del sur de Tenerife no se ha visto correspondido con un equivalente incremento de infraestructuras y medios para los servicios públicos. Falta policía, faltan guardias civiles y faltan policías locales. Esa es la realidad de municipios como Arona, Adeje o Granadilla. Lamentablemente, y lo vemos en otros destinos, el crecimiento turístico desmesurado lleva aparejado un efecto no deseado, el incremento de la delincuencia. Y de la misma forma que el sur de Tenerife hacen falta más hospitales, más centros educativos o más carreteras, también hacen falta más policías ante la que se nos viene encima. 17 minutos de la mañana en Canarias, soy Guillermo García Saavedra y este es tu programa Herrera en COPE, Tenerife.
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8: Hoy es miércoles, es 24 de junio. Toca felicitar a todos los Juanes, que son muchos, ¿eh? Hoy es día de San Juan, después de una noche mágica, la de ayer, que dejó algún leve incidente, por ejemplo, en el barrio de San Andrés. Repito, y felicitamos a todos los Juanes. Así que, Juanes y Juanas, felicidades y que pasen un gran día. No se llama Juan, pero se llama Héctor, Héctor Fortes, y nos va a contar las claves del día. Héctor, ¿qué tal? Buenos días.
3: Buenos días, Guillermo, ¿qué tal? Pues te comento que un vehículo se ha volcado en la Rambla de Santa Cruz de Tenerife a la altura de la Plaza de Toros. Una persona estaba atrapada en su interior y para auxiliarla hasta el lugar se han desplazado policía local, equipo de atestados, recursos sanitarios del SUC y miembros del Consorcio de Bomberos de Santa Cruz de Tenerife. Al parecer, el vuelco se debió a la colisión con otro vehículo. Y cambiando de asunto, las urgencias de Canarias estrenan una nueva etapa con la llegada de los primeros médicos internos residentes de la recién creada especialidad de medicina de urgencias. Este año serán 3 los futuros urgenciólogos que comenzarán su formación en los hospitales de referencia de Tenerife y Gran Canaria, un avance que lo celebran décadas de los profesionales del sector. La primera será Elizabeth Granados, que desarrollará su residencia en el Hospital Universitario Nuestra Señora de Candelaria, en Tenerife. Hoy en COPE conocíamos cómo afronta esta formación y la importancia de esta noticia para las urgencias de las islas.
4: Es muy necesaria la especialidad porque digamos que la formación está ya toda mirada para poder actuar, sobre todo, como mi tutora siempre me dice, que los minutos más importantes son los primeros 15 minutos. Entonces hay que estar preparado para poder estabilizar a un paciente en esos minutos y yo creo que tienes que tener una formación dirigida a ello.
3: Las oposiciones docentes en Canarias han arrancado además con más de 8.000 aspirantes para optar a 944 plazas y con un debate añadido sobre la elevada presencia de candidatos procedentes de la península. Más de 1.500 opositores, cerca del 15% del total, residen fuera del archipiélago, una circunstancia favorecida por la ausencia de convocatorias en algunas comunidades. La Consejería de Educación de Canarias ha tratado de dificultar el efecto llamada con varios trámites presenciales obligatorios, aunque reconocen que el acceso a la función pública está garantizado por ley para todos los ciudadanos y con independencia de su lugar de residencia. Mónica Ramírez, directora general de Personal y Formación del Profesorado, explicaba aquí en COPE que otras comunidades hacen lo mismo que Canarias.
5: La concurrencia no la podemos limitar, es decir, que se puedan presentar, obviamente no lo podemos evitar, pero que tengan que desplazarse a ese acto de presentación en el que entregan la programación didáctica y unidad didáctica, que es lo que van a tener que defender en la segunda prueba, no tiene por qué infringir ningún derecho de esos aspirantes. Sí. Hay otras comunidades autónomas que también lo hacen.
3: Y también les cuento que levantar la persiana y facturar no siempre es suficiente para garantizar la supervivencia de una empresa. La falta de conocimientos financieros y una mala gestión de la liquidez puede acabar poniendo contra las cuerdas a muchas pymes, incluso aquellas con un negocio rentable. Con esa idea nace Manual Financiero de Pymes, el nuevo libro del consultor Jorge Hudson, a quien recibíamos en estos micrófonos.
6: Creo que gran parte de las micropymes y pymes se focalizan sobre todo en facturar, ¿no? Facturar, pero se dan cuenta que lo más importante es la caja de la empresa. Uh-huh. Si no tenemos en consideración la caja de la empresa y sobre todo las otras cuestiones de índole como, oye, ¿qué plazo de cobro tengo con mis clientes? ¿Forma de pagos a proveedores? La parte de cómo planificar.
3: Y atentos a esto porque la Universidad de La Laguna eliminará a partir del próximo curso la convocatoria extraordinaria de julio, una de las principales novedades del nuevo estatuto aprobado por el claustro. La medida, que supone reducir el número de oportunidades de evaluación para los estudiantes, ha provocado una fuerte contestación por parte del alumnado, que considera la decisión un recorte académico. La tensión llegó hasta el propio rectorado, donde se registraron protestas y la representación estudiantil presentó su dimisión en bloque como muestra de rechazo a una reforma que llevaban semanas generando malestar. Escuchábamos así a los alumnos que se manifestaban de esta manera en el rectorado de la Universidad de La Laguna, Guillermo, que pierden esa oportunidad de julio.
8: Después explicaremos las claves de todo este asunto. Hoy vamos a hablar hoy con Fran García, con el rector de la universidad y también con representantes de los colectivos estudiantiles para que nos den cada uno su visión de este tema, de este polémico tema. Quitamos esa convocatoria de julio, que era la que antes se hacía en septiembre, que se había pasado julio, pero se elimina, con lo cual es una oportunidad menos para los estudiantes. Gracias, Héctor. Insistimos una vez más, si estás por la zona de las Ramblas en Santa Cruz o estás entrando desde la autopista por las Ramblas, paciencia, porque hay ese corte ahí con ese vehículo que permanece volcado frente a la Plaza de Toros. Así que mucha paciencia. 10 y 12 minutos, las claves del día, siempre con Canary Colchón.
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8: Bueno, como te decía, tenemos preocupación en el sur de Tenerife después de lo que ha ocurrido con el asalto a este turista de 88 años que ha fallecido finalmente después de ser asaltado, como decimos, en el municipio de Arona. Como comentábamos con Roberto antes, no tiene por qué suponer, digamos, un aumento estadístico importante. Lo que sí es, evidentemente, que esto salga pues en periódicos, en medios de comunicación, en tabloides británicos, pues al final magnifica todo este tipo de cosas. Pero la preocupación hay y existe, porque se vienen repitiendo una serie de hechos que pueden llegar a dañar la imagen turística del sur de Tenerife. Javier Cabrera es propietario del Grupo Monkey. Javier, ¿qué tal? Buenos días.
0: Buenos días.
8: ¿A ti qué te parece todo esto? Es decir, ustedes están preocupados con todas estas noticias, entiendo, ¿no?
0: Pero no ahora. Llevamos preocupados un montón de años viendo cómo las policías locales pues cada vez tienen menos presencia en las zonas turísticas. Y solo vienen cuando aparcas mal o cuando pasa un incidente de estos, ¿no? Uh-huh. Entonces, yo he visto cómo se ha denigrado continuamente todo lo que es la seguridad en el espacio turístico año tras año. No hay más que ver las playas. Tú vas a la playa y cada cinco minutos o te viene un señor a vender fruta, o te viene una asiática a darte masajes, o te viene un africano a venderte pulseras, o te viene después otro africano a venderte toallas, o te bien, y todos estos venderán toallas y venderán más cosas, porque yo entiendo que todo el mundo se tiene que ganar la vida y todo el mundo se tiene que alimentarse. Pero la realidad es que yo he visto cómo el destino se ha ido denigrando año tras año, y es por no tener un poquito de mano dura con todo esto. Porque mucha gente me dice, no, es que no podemos hacer nada con ello. Mira, recientemente yo tuve que ir de trabajo a Suiza y yo en las orillas de... visité uno de los lagos, sí, con una playa en uno de los lagos, y yo no vi allí a esta gente vendiendo toallas ni vendiendo nada, y después me di un salto a la Costa Azul y tampoco los vi por allí. Entonces yo creo que sí se puede hacer algo, pero no se hace.
8: ¿Y qué se puede hacer desde tu punto de vista?
0: Hace unos años en Costa de Javier unas patrullas de playas que controlaban todo esto, y hace años ya se quitaron y no han vuelto a aparecer. Y en Arona lo mismo, la policía local lo iría por su esencia, no hay más que darse un paseíto por la Milla de Oro y resulta que ves peluquerías pagando auténticas millonadas en alquileres y resulta que delante tienes a tres señoras africanas haciendo unas trenzas sin la mínima higiene. Resulta que dos metros más adelante hay una conocida tienda de deportes de una conocidísima marca americana y vendiendo las camisetas oficiales del Mundial, y resulta que delante tienes un puesto con seis africanos vendiendo camisetas falsificadas del Madrid, de Brasil, de Colombia y de la selección española. Y estos señores pagan impuestos, pagan altísimos alquileres, y creo que no es justo. Y un poco más adelante cuentas con joyerías también de conocidísimas marcas, relojeras suizas, y resulta que cruzas la calle y tienes ahí a tres ilegales vendiéndote copias de los relojes que venden en esas joyerías. Yo creo que a mí no me parece de recibo que pagando los impuestos que pagamos en esta isla y en este país tengamos que soportar esto.
8: ¿Sabes lo que pasa? Que aquí en este programa entrevistamos a la alcaldesa Arona y dice, oye, es que para tener más policías locales legalmente no me dejan. O el procedimiento es lento en el tiempo y voy a tardar un montón. Hablas con los sindicatos de Policía Nacional y te dicen, sí, si es que aquí faltan más de 100 policías nacionales en el sur de Tenerife, solo en el sur de Tenerife. Hablas con los sindicatos de la Guardia Civil. Guardia Civil, vale, nos dijo lo mismo, los sindicatos. Los sindicatos nos dijeron, faltan, vale, más de 100 guardias civiles. O sea, entre policía y guardia civil nos faltarían 200 efectivos más en el sur de Tenerife, según los sindicatos.
0: ¿Sabes cuántos diputados se sientan en el Congreso, los diputados? 350. ¿Cuántos corresponden a Canarias? 15. Yo quiero saber qué votan esos 15 diputados, sean del partido que sean, porque se deben a esta comunidad autónoma. Que habrá que preguntarles a ellos por qué no reclaman más policía donde toca reclamar, lo que es en el Congreso. Sean del partido que sea, me da igual que sean del PP, de Vox, del PSOE, de Podemos, me da exactamente igual. Aquí en Canarias hace falta más efectivo y hay que elevar la voz en Madrid. ¿Quién esté gobernando? Lo que pasa es que aquí el partido mayoritario abre la boca y todos como borregos votan a veces en contra de Canarias, a pesar de que se deben a esta tierra. Y a pesar de que ese escaño lo sacaron gracias a los votos de los canarios, pues a mí no me parece recibo.
8: Al final, todo nos lleva al mismo punto, Javier. Quiere decir que el sur de Tenerife ha tenido un crecimiento económico y poblacional que no se corresponde con los servicios públicos que tiene. Esto es aplicable a carreteras, a hospitales y también a un servicio público tan básico como es la policía, para solventar un problema que a ver, que nos guste o no, va aparejado al crecimiento turístico. O sea, hemos visto, hombre, el caso de Barcelona, digamos, ya es el caso más extremo, ¿no? Pero hemos visto el incremento que hay, por ejemplo, de delincuencia en Barcelona, que ha ido aparejado con el paso de los años a un crecimiento desmesurado a nivel turístico. Nosotros no llegamos, gracias a Dios, ni mucho menos a esos términos, pero sí que empezamos a tener un problema que si no paramos a tiempo, esto se nos va a ir de las manos, Javier.
0: Ya se fue de las manos hace tiempo.
8: ¿Tú crees que ya se fue de las manos?
0: Sí, yo creo que ya se fue de las manos. Los ilegales campan a sus anchas por la zona turística.
8: Estamos con Javier Cabrera, propietario del Grupo Monkey. Déjame, Javier, que salude también a Juan Carlos Magdalena, propietario del Grupo Lucina y delegado de Aero, de la Asociación de Empresarios de la Estación y Oso, esta pequeña tertulia. Juan Carlos, ¿qué tal? Buenos días.
1: Muy buenos días. ¿Qué tal, queridos contertulios? ¿Qué tal, Javi? ¿Qué tal todos?
8: ¿Tú crees, como Javier, también que se ha ido de las manos el tema de la inseguridad en el sur de Tenerife, Juan Carlos?
1: Bueno. Por Dios, a buenas horas, manga verde, vamos a descubrirlo. Por Dios, esto ya sabes perfectamente, Guillermo, que en otras ocasiones incluso lo hemos comentado, esto se ha ido de las manos, y se ha ido de las manos además de forma premeditada, porque cuando te coges de sopetón yo puedo decir, oye, nos cogió con el pie cambiado, pero nosotros desde los diferentes colectivos empresariales venimos reclamando y avisando a las autoridades y avisando y dando los toques pertinentes, permíteme la expresión, para que esta conversación que hoy tenemos nunca se produjese. Pero caso omiso total y absoluto a todas las cosas que nosotros vemos venir, porque nosotros no somos empresarios de sillón, somos empresarios de la calle, estamos en la calle, estamos en el día a día, tenemos problemas en la calle y los resolvemos en la calle, no los resolvemos en la oficina como los médicos en los despachos o como los políticos en las oficinas, ¿no? En sus despachos, propiamente dicho, ¿no? Uh-huh. Entonces sabemos cómo está la calle, nuestra calle se nos fue de las manos desde hace ya mucho tiempo y lo que es peor, Y además no se quiere arreglar porque se ocultan los datos, se ocultan. O sea, lo que sale en la prensa ni siquiera se ajusta a la realidad, porque sale en la prensa lo que la subdelegación del gobierno quiere, lo que la policía le permitan que publique, porque la subdelegación del gobierno dice no, pero esto no, tal. Han cambiado las tipologías de los delitos para que no se tipifiquen como delitos y salgan en la prensa. Y entonces, bueno, pues claro, cuando tú ves que en menos de un mes tenemos dos británicos fallecidos, uno por reyerta en Verónica, otro por un atraco de unos ciudadanos también de nacionalidad extranjera, etc. Entonces, bueno, este tipo de cosas pasan. Y esto empezó, yo recuerdo haber hecho esta denuncia, cuando empezaron a... Resulta que cuando... pasaba un altercado por aquí, pues un señor de Cabo Blanco con un cuchillo le da dos puñaladas a un camarero en Playa de las Américas. Ese señor era de Cabo Blanco, se llamaba Víctor o Joaquín o Antonio. Ahora resulta que como está prohibido decir que el señor es de Gambia o de no sé dónde, o que es de marroquí o que es de no sé qué, entonces, pues claro, pues ahora es, oiga, pues una reyerta ahí en el sur, ¿no? Y entonces, claro, así no se puede, así tapando, permítame la expresión, por favor, con el permiso de esta casa y de todos los oyentes, tapando la mierda no se acaba la basura. Mm. Y hombre, ese es el problema.
8: El Daily Mail publica en su información que la persona que agrede a este turista de 88 años es senegalés. Nosotros no hemos podido confirmar ese extremo, pero por lo menos en este diario británico se apunta a la senegalesa del agresor. Pero bueno, que al final sea senegalés o no lo sea, no lo sé. Creo que es un problema que va más allá de todo esto. Es decir, Javier decía que nadie hace nada. Es decir, ¿quién tiene que tomar la responsabilidad? Como decía Javier, la gente que está en el Congreso, el gobierno de Canarias, es decir, porque claro, los sindicatos, Juan Carlos, nos dicen que faltan 100 policías nacionales, que faltan 100 guardias civiles en el sur de Tenerife. La alcaldesa Arona nos dice que el procedimiento para contratar, para tener más policía local es muy largo en el tiempo y que va a ver qué puede hacer. Y al final, todos son palabras, pero nunca llegan soluciones.
1: Pues yo, con el permiso de los oyentes y con el permiso de Javier, que posiblemente les tocaba contestar a él, pero me voy a adelantar y ponérselo fácil a mi amigo Javier. Mira, yo te voy a decir algo. La ciudadanía lo que tiene ya es que salir a la calle a decir lo harto que está de que los que están sentados en los ayuntamientos, en los cabildos, en los gobiernos de Canarias, en el Parlamento y el gobierno europeo, nos mientan. Vale, o sea, a mí no me venga a decir nadie que contratar policías es difícil, porque eso es absolutamente mentira, o sea, mentira. Y digo que es mentira porque tengo las pruebas evidentes para decirlo. Y es más, fíjate si es mentira que se puede encontrar, que es fácil contratar policías, que contratan incluso, amañan incluso hasta los propios concursos. O sea, que no me vengan a tocar esa gaita porque tengo, para el que está viendo, y sea de la política, o sea de la policía, o sea del que hace las pruebas, para que me le pasen mi número de teléfono para que me denuncie personalmente, que yo lo he juzgado, se lo aclaro y se lo explico. O sea, tú para que veas si esto a mí me es un temita que me quema.
8: No, no,
1: que
8: ya
1: me
8: te
1: quema,
8: veo.
1: Que me quema, Guillermo. Que me quema.
8: Sí, Javier.
2: Guillermo.
8: Sí.
2: Yo también creo que es un tema de gestión. Es un tema de mala gestión de las policías locales, porque muchas veces tú vas a un pleno municipal de cualquier ayuntamiento, yo no digo que sea en el sur ni en el norte, cualquier ayuntamiento, y resulta que tienes 6 policías locales allí a hacer nada en el pleno municipal. Esto, gracias a Dios, no son los años 80 en el País Vasco, donde los muchos políticos necesitaban escoltas. Esto no, aquí en Canarias no pasa nada, y yo creo que 6 policías locales en un pleno del ayuntamiento de turno no hacen falta. Y después la otra es, habrá que preguntarle también a la alcaldesa de Arona cuántos policías locales tiene de baja. Que yo te digo que si no es cercano al 50%, le falta un telediario. Claro, pues, si tienes el 50% de la plantilla de baja, si tienes el 50% de la plantilla de baja, algo más fallará. No solamente hay que hacer plazas nuevas, sino habrá que hacer una gestión para que esos policías se incorporen al servicio inmediato, porque no es normal tener un 50% de baja.
8: Yo le pregunto a ustedes, que son empresarios, ¿esta falta de policías locales, por ejemplo, les obliga a ustedes a tener hacer un esfuerzo adicional en seguridad privada, por ejemplo, tú que tienes locales de noche, Javier? ¿O no?
2: Sí, sobre todo con el tema del botellón. Los ayuntamientos con el botellón no hacen absolutamente nada, a pesar de que está penado por ley. En muchos ayuntamientos hay una ordenanza municipal que lo prohíbe, no hacen nada. Bueno, pues a veces, pues yo siempre tengo que recoger el botellón de los chavales porque el ayuntamiento no hace su trabajo.
1: Bueno, pero no hace el trabajo el ayuntamiento, no hace el trabajo, insisto, la parte que toca para tener los policías nacionales que se necesitan, ni la Guardia Civil que se necesita, ¿verdad? Pero claro, es que esto viene, ya cuando hablamos de la policía local, mira, Granadilla tiene el mismo problema, exactamente el mismo problema del que estamos hablando.
8: Sí.
1: Más del 50% de la plantilla de baja. San Miguel, pues la misma problemática, al alcalde se la trae al pairo lo de la policía, o sea, le da igual que haya policía que no haya, no hay ni efectivos, y los que hay no, los que están de baja, los que no están de baja, en fin. Arona, idem, te sigues para adelante y pasará lo mismo. No conozco ahora el caso concreto en este momento de Adeje, pero bueno, es un mal común. Entonces, al final, ¿qué es lo que falta aquí? Rigor, falta de gestionar cómo se tienen que hacer las cosas. O sea, de verdad, yo estoy harto de que toda la gente venga a decirme a mí cómo tengo que hacer las cosas y que a esa gente nadie le diga cómo tiene que hacer lo suyo.
8: Es que yo creo que, por ejemplo, es que hemos metido muchos temas en la coctelera, ¿no? Porque evidentemente hoy estamos hablando de la muerte de un turista o lo que pasa a las Verónicas, pero yo creo que, por ejemplo, Javier, Juan Carlos, lo de que haya 3 africanos vendiendo camisetas de una determinada marca, la puerta de esa misma marca oficial, que paga, como dice Javier, una millonada de alquiler por ese local, o sea, yo creo que eso no es tan complicado. No es tan complicado tener policías locales que controlen que no se pongan esos africanos a vender allí, entiendo, ¿o no?
2: Pues da tu paseo por la milla de oro y lo podrás comprobar tú mismo. Es una vergüenza.
8: Sí, los he visto, claro que los
1: pero
8: he visto.
1: Pero lo simpático de esto es que tú coges a esa gente de la policía local y dices, escúchale, tengo una cuestión aquí que no sé, porque tengo un tipo ahí que creo que es un B&B que me tiene loco o un Ocupa que me tiene loco y tal, con eso tienes que tener un cuidado de cojones y tal, cuidado con eso, ¿eh? Eso no lo toques, Carlos, no te metas en ese tema, eso es un follón, deja que tal, porque eso tal, ¿no? Vale, o sea, el tipo no sabe cómo se puede resolver ese tema, ¿no? Te da la solución, pero el tipo no tal, ¿no? Pero luego cuando le vayas a decir que, tío, ¿qué hace este tío vendiendo aquí marca delante de la puerta de la tierra? Dice, mira, cállate, que eso resulta que eso viene de un rollo, de una movida que tiene que venir de la subdelegación del gobierno, ¿qué tal? Porque nosotros no tenemos capacidad de actuación en tal. Y te cuento las notas, unas milongas que tú dices, pero de verdad que este es el policía que yo tengo aquí, que me ha contado 3 milongas en 2 preguntas.
8: Tenemos que terminar, pero quiero contar una cosa que me pasó el otro día. Yo fui testigo con mi mujer. El otro día, el viernes, tuve yo un día libre, me fui a pasar el día a Playa de las Américas, al sur.
3: y estaba entrando en otra tienda muy conocida también de deportes, que está ahí al lado del McDonald's de Playa Las Américas, el McDonald's que está enfrente de la playa de La Troya. Y de repente veo aparecer un montón de coches de Policía Nacional, como 3 o 4 coches, porque a las 3 de la tarde, no estamos hablando ni de noche, nada, a las 3 de la tarde había entrado un sujeto con un arma blanca y había atracado, pero con el restaurante lleno, que fue lo que me llamó la atención, y había atracado a la cajera y el McDonald's salió corriendo y llegaron los coches de policía. Esto ocurrió un viernes a las 3 de la tarde, cuando el restaurante de McDonald's estaba lleno. A mí...
1: Bueno, eso lo viste tú como y te parece una anécdota tal, pero eso está cada 10 minutos, pasa aquí en el sur, cada 10 minutos.
3: Pues chicos, pues me llama la atención que a las 3 de la tarde pase eso, Carlos, sinceramente.
1: Lo has visto tú es que yo, por ejemplo, un restaurante como el mío, está en la calle, ¿no? Que,
3: sí.
1: Que sabemos ya tal. Bueno, pues hay 17 cámaras de seguridad.
3: Sí.
1: 17 cámaras de seguridad en la fachada de un negocio. O sea...
3: ¿A ti te han entrado, por ejemplo, a atracar en tu restaurante?
1: Bueno, a mí no me han intentado atracar, pero han atracado a mis clientes que están en la calle, que están esperando, sí. O que están sentados, pasan y se sirven el bolso. ¿Qué es lo que pasa? Que con tantas cámaras, pues evidentemente lo que me dé tiempo de ir a correr detrás del tipo, que seguramente antes de llegar al rincón del marinero lo he pillado. Que luego, por cierto, dicen, no se te ocurra pegarle, no se te ocurra. No, hombre, no, si yo le iba a dar 2 besos para que le diera el bolso a la señora. A ver, ¿qué pasa?

0: después los diferentes alcaldes cogen y de la brigada que tienen seleccionan a los cuatro matados que son capaces de hacer lo que ya todos sabemos, o sea, de decir, de rendir pleitesía, y el resto, pues claro, ¿qué hacemos? Quedarse, no venir a trabajar y tener la excusa pertinente. Ya
1: bueno,
0: está. Esa
1: pues,
0: es la
1: idea. Con claridad, desde luego, hablan nuestros dos protagonistas. Carlos Magdalena, Javier Cabrera, gracias a los dos por estar con nosotros. Gracias, un abrazo.
0: Un fuerte abrazo, Carlos.
1: Gracias.
0: Un
1: hasta
0: abrazo,
1: luego.
0: Hermano. Un abrazo.
1: 10:33, así están las cosas.
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1: Bueno, vamos con más asuntos de la actualidad de este miércoles. Es noticia esta semana y es seguramente uno de los planes más ambiciosos que va a poner en marcha el Ayuntamiento de Santa Cruz en los próximos meses. Hablamos del acuerdo marco de mejora de espacios públicos que va a suponer una inversión cercana a los 130 millones de euros para los próximos 4 años. Un plan que va a permitir la ejecución, como digo, de obras muy importantes con una novedad en cuanto a los plazos y a una herramienta jurídica que va a permitir hacerlo. Vamos a explicarlo con tranquilidad con el alcalde de la capital, que ya nos está escuchando, José Manuel Bermúdez. ¿Qué tal? Buenos días.
14: Hola, ¿qué tal? Buenos días.
1: ¿Cómo estamos, alcalde?
14: Pues muy bien, ya iniciando la jornada.
1: Recuperado de la noche de San Juan, me imagino, ¿no?
14: Sí, la verdad que fue un éxito, tanto las tradicionales hogueras, que bueno, tuvieron lugar en muchos sitios, en Acorán, en María Jiménez, en San Andrés, como también la celebración que el segundo año que lo hacemos en los charcos de Valle Seco, que también fue multitudinaria, con muchísima gente disfrutando al lado del mar, ¿no?
1: Bueno. José Manuel, ¿cuál es la novedad que presenta este acuerdo marco y qué va a suponer los próximos años para la capital, para Santa Cruz de Tenerife?
14: Para mí la gran novedad del acuerdo marco es el número de obras que se van a realizar, que son muchas, solamente en la primera fase estamos hablando de más de un centenar de obras del tipo de asfaltado.

0: repavimentado, pues mejora de zonas de aguas pluviales, saneamiento, iluminación, cuestiones que tienen que ver con la mejora del espacio público, y eso nos va a permitir hacer muchas, pero también quizás lo más importante de este procedimiento, de este contrato pionero en Canarias, es que lo vamos a poder hacer de manera mucho más rápida. Si nosotros fuéramos a hacer de manera ordinaria esas obras, tendríamos que sacar a concurso la redacción de un proyecto, adjudicar el proyecto se tiene que redactar, sacar a concurso posteriormente la licitación de la obra, adjudicar la obra, comenzar la obra y terminarla. Es un procedimiento muy largo. Desde que tienes la idea hasta que se puede producir el hecho de la obra, pueden pasar 2 años. Entonces, con este sistema vamos a pues vamos a agilizar los plazos. Básicamente todo va a ser mucho más rápido. ¿Por qué? Porque ya hemos sacado a concurso un contrato, un acuerdo marco, por el cual ya tenemos la redacción de los proyectos y todas las contratas necesarias para poder ir haciendo las obras. Nos saltamos, digamos, ese plazo o esa forma, de tal manera que vamos a agilizar mucho los plazos. De hecho, en la primera fase, pues está previsto invertir pues unos 30 millones de euros
1: Sí.
0: y ya ha comenzado. Ahora mismo hay obras que se están haciendo conforme a este contrato, por ejemplo, en la calle Campoamor o en la calle Mijota, se están realizando ahora mismo obras de asfaltado. Y a lo largo de todo el verano e invierno vamos a seguir haciendo obras así durante los próximos 4 años hasta llegar a un límite de 130 millones de euros.
1: ¿Qué más obras vamos a ver los próximos meses bajo el amparo de esta nueva herramienta jurídica que permite, digamos, el adelanto en los tiempos?
0: Mira, vamos a ver todo tipo de obras, desde obras de asfaltado, por ejemplo, pues en la calle Fragata Dammar, o vamos a ver obras de asfaltado en Benito Pérez Armas, en alguno de los tramos que lo necesitan. Por supuesto, en los 5 distritos van a haber obras de asfaltado en los 5 distritos, también en algunas calles, por ejemplo, de Chinisay, que ya están previstas, calles importantes que necesitan esa actuación. Pero también vamos a ver, por ejemplo, el asfaltado y la ordenación de aparcamientos que tradicionalmente se han usado como aparcamientos, aunque realmente no lo sean, son solares de carácter público. Por ejemplo, en la Avenida Príncipe de España, al lado del Centro de Salud, tienes allí un solar que la gente aparca, pero evidentemente no tiene las condiciones adecuadas para aparcar de manera cómoda y bien ordenada. Bueno, pues ahí se va a asfaltar, se va a ordenar, se va a iluminar y vamos a tener un aparcamiento en condiciones. Como estas, pues muchas obras a lo largo de los 5 distritos. Hemos dado incluso un listado de todas aquellas, las hemos hecho por orden de prioridad. Son obras que o bien ejecuta servicios públicos, o bien ejecuta infraestructura, o bien ejecutan los propios distritos con los presupuestos que tienen para cada año, pero con la gran ventaja que ya ese procedimiento administrativo correoso y que incluso a veces tenía obstáculos porque a veces no podías adjudicar, quedaban las obras desiertas. Bueno, ya ese paso ya está salvado. Tenemos las contratas, tenemos los proyectos y ahora lo que hay que seguir es con el presupuesto, pues realizando las obras poco a poco, ¿no? A lo largo de todo este tiempo.
1: Estamos hablando de que el Ayuntamiento de Santa Cruz, en este caso, es pionera en utilizar esta herramienta, que entiendo está recogida la Ley de Contratos del Sector Público, ¿no? Quiere decir, o sea, es pionera, digamos, Santa Cruz en este
0: Es
1: aspecto.
0: pionera, fue fruto de una modificación normativa del año 2018, por ahí. Por eso no hay muchos ayuntamientos que lo hayan empleado. Y ojo, desde que nosotros decidimos emplearla hasta que hemos tenido ya el todo preparado, pues han tardado año y medio. Es decir, no tienes que emplear un tiempo en llegar al punto en el que hemos llegado nosotros. Y francamente, yo estoy muy contento porque al final pues hemos llegado y por fin ya podemos estar haciendo pues muchas obras a lo largo de lo que queda de este mandato y de los siguientes, porque
1: Sí.
0: este contrato ha venido para quedarse, pase lo que pase, y gobierne quien gobierne el siguiente mandato, ¿no?
1: O sea, si lo he entendido bien, entonces, en vez de licitar individualmente cada obra, lo que hacemos es firmar un convenio con algunas empresas, entiendo que cumpliendo todos los requisitos jurídicos, y esas empresas son las que se hacen cargo de hacer todas estas obras, entiendo.
0: O sea, hemos hecho una licitación previa
1: sí.
0: para un acuerdo, para un acuerdo que también tuvo que ser objeto de licitación en varios lotes, lote de redacción de proyectos, lote de asfaltados y el resto de obras. Ya eso se adjudicó y ahora vamos a tener 4 años por delante hasta un importe máximo de 130 millones de euros para hacer todas esas obras con esas empresas.
1: Bien. Eso con independencia de que pudiera haber
0: un... En vez de ir una a una, sacando a concurso y licitando una a una, lo cual sería, claro, pues bueno, muy engorroso y tardaría
1: mucho más
0: muchísimo.
1: Lento en el tiempo, claro, sí. Efectivamente. Pero bueno, esto evidentemente nace con vocación de ya ponerse en marcha con independencia de que pueda haber un cambio de gobierno o no, que no lo sabemos, de aquí a mayo del año que viene en el ayuntamiento, ¿no?
0: No hay nadie que renuncie a esto porque esto te da una herramienta que te permite actuar mucho más rápido y una de las cosas que un servidor público, un concejal o el alcalde, pues más desea es cuando alguien te pide algo que poder hacerlo de manera rápida. Y está un asfaltado o la iluminación de una calle o poner una acera, esto lo haces pues en muy poco tiempo, ¿no?
1: José Manuel, por lo demás, las obras que ya están en marcha, creo que la que de la Rosa está ya al caer su finalización y la avenida Nada, ¿cómo está? ¿Qué podemos contar de estas dos obras?
0: Bueno, la calle de la Rosa, efectivamente, a finales de este mes de julio ya estará terminada y, por lo tanto, bueno, intentaremos hacer alguna actividad de dinamización comercial, tanto en julio como posiblemente en septiembre. Y luego la calle, la avenida de Anaga, ahora tengo una visita en la próxima semana de una visita de obra y después de algunos problemas que hemos tenido por cosas que hemos encontrado, que no esperábamos encontrar y que nos han hecho replantear el proyecto, pues parece que ahora la obra ya va a un mayor ritmo y yo espero que antes de final de año esté terminada.
1: Muy bien. Una última cuestión de actualidad, alcalde. El primer teniente de alcalde, Carlos Tarife, concejal de Servicios Públicos, ha vuelto a hablar de resignificación con respecto al monumento a Franco. Yo creo que esto ya lo hemos hablado. Es una cuestión de lo que diga la ley y una cuestión técnica, sobre todo, más que una cuestión de valoración. Pero hacía referencia también don Carlos Tarife a la posibilidad de un cambio, si incluso hay un cambio de gobierno en la Moncloa, en España, de la ley de memoria democrática. Y alude a que desde luego tirar abajo monumentos como este, incluso el de la Plaza España o cualquier otro, tendrá un coste muy importante para el ayuntamiento. ¿Qué tiene que decir el alcalde a todo esto?
0: Bueno, yo veo que todo el mundo está opinando y aquí nadie se lee la ley, ¿no? Si el Grupo Popular del Parlamento quiere modificar la Ley Canaria de Memoria Histórica, que por cierto fue aprobada con votación por unanimidad, incluido el Grupo Popular, tuvo hasta un ponente en la ley, pues yo, oye, cada uno que siga el camino, yo lo dudo. Yo estoy en el Parlamento y he podido hablar con diputados del Parlamento y me han dicho que ellos no van a abrir ese melón, sí, en estos momentos. Por lo tanto, dudo que la modificación parlamentaria... Rajoy pudo haber también modificado la ley, tenía mayoría absoluta para hacerlo y 4 años para hacerlo. No lo hizo, no lo quiso hacer y tenía la posibilidad de hacerlo con mayoría absoluta que tuvo, pero no lo hizo. Entonces, yo veo que todo el mundo está hablando. Yo lo único que pretendo es cumplir la ley. Y la ley hay que cumplirla tal y como la ley está escrita, no como le gustan a unos a los que lo quieren quitar y a otros a los que lo quieren mantener. La ley hay que cumplirla como está escrita. Y lo que dice la ley es muy sencillo. Hasta que el gobierno de Canarias no haga un catálogo regional de vestigios franquistas y una estrategia que es la que determine cómo se financian todas esas actuaciones, y esa estrategia tiene que ir al Parlamento de Canarias, hasta que eso no ocurra, nosotros ahora mismo no tenemos ningún motivo legal para retirar el monumento. Y como no lo tenemos, no lo voy a hacer. Así de claro. Si eso se produce al final, pues por supuesto yo cumpliré la ley, porque yo no puedo saltarme la ley. Ni yo, ni nadie, ni ningún concejal, ni ningún cargo público puede saltársela, porque este es un Estado de Derecho, ¿vale? Entonces, mientras eso ocurre, yo no tengo por qué retirar el monumento a Franco y no lo voy a retirar, el monumento a la victoria de Franco. Pero si ocurriera que eso que demanda la ley se produce, pues no tendría otra posibilidad que retirarlo. También otra opción era que estuviera protegido, pero parece que todos los expertos de la Comisión Técnica de Patrimonio Histórico del Gobierno de Canarias parece que han concluido que eso no tiene ningún valor artístico. a mí me cuesta creerlo, porque Juan de Ábalos es una persona reconocida, un escultor muy reconocido, con obras a nivel nacional e internacional, y a mí me cuesta creer que una obra de un señor como don Juan de Ábalos pues no tenga ningún valor artístico, pero eso es lo que han concluido unos expertos de esa comisión técnica del gobierno de Canarias, y yo lo respeto. No puedo hacer otra cosa que respetarlo. Ahora, me produce cierta perplejidad, ¿no? A partir de ahí, si no está protegido, no se puede mantener según la ley. Y en eso estamos. En eso, en ese procedimiento estamos. Yo me mantengo en que el ayuntamiento debe de cumplir la ley. Y debe de hacerlo no buscando atajos, como intentó el gobierno de Ángel Víctor Torres, que luego los tribunales se lo tumbaron, ni tampoco yendo más rápido de lo que se debería, como algunas asociaciones pretenden. Hay que cumplir la ley como la ley está escrita.
1: Muy bien. Pues más claro el agua. Alcalde de Santa Cruz, José Manuel Bermúdez, muchísimas gracias. Un abrazo.
0: Bueno, muchas gracias, un abrazo.
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1: 8 minutos para las 11. Miren, estamos siempre muy pendientes a cualquier indicador económico que nos pueda mostrar, digamos, cómo va la economía en Canarias y sobre todo cómo te afecta a ti que nos estás escuchando en tu día a día, porque yo te voy a hablar de indicadores, o por lo menos del informe de indicadores macroeconómicos de Canarias correspondiente al mes de junio de 2026 de la ciudad de Tenerife, pero me pregunto cómo afecta al final todo esto al bolsillo de todos nosotros, ¿no? La verdad es que este informe refleja una evolución positiva de la economía regional durante el primer semestre del año, pero es verdad que este análisis también pone de manifiesto pues importantes retos estructurales, déficits coyunturales que tenemos ahora mismo, como son la vivienda, la productividad o la capacidad exportadora. Para hablar de todo esto, siempre es un placer saludar a Pedro Afonso, que es presidente de la SOE en nuestra provincia. Don Pedro, ¿qué tal? Buenos días.
11: Muy buenos días, ¿qué tal, hombre? ¿Cómo anda?
1: Pues muy bien, encantado de saludarle. Y, hombre, podemos decir que la cosa va bien en los datos macroeconómicos, pero con ciertas reticencias que ustedes llevan ya tiempo poniendo encima de la mesa, ¿no?
11: Sí, la verdad es que a veces esto del día de la marmota se repite más de lo que nos gustaría, ¿no? Realmente la economía, como nos hemos comprometido desde el principio de la constitución de esta confederación, ¿no? Estamos aquí para crear un país, una tierra, una riqueza. Los datos son buenos, la economía crece, la riqueza crece, los salarios crecen, y luego empiezas a ver perspectivas, empiezas a ver que agoniza el crecimiento económico, que la situación no termina de ser halagüeña y empiezan a venir signos complicados. Por ejemplo, ya se habla abiertamente que en los próximos dos meses Europa entrarán en esta inflación, sí. Que como todo el mundo sabe, y el que no, pues se lo ponemos un poquito a nivel de toda clase de oyentes con formación y con menor formación, que es que es un periodo sin crecimiento económico y con alta inflación, y al mismo tiempo, si vamos a verlo internamente, esas consecuencias en el sector turístico ya empiezan a verse en el sector de coches de alquiler, con una caída tremenda en el consumo de la compra de coches nuevos para reponerlos, porque
1: un 66% leído esta mañana, me parece un dato brutal, Pedro.
11: Exacto, es que claro, si la gente que viene está menos tiempo y gasta menos, al final todo, no solamente se resienten los hoteles, que se resienten, sino también todo lo que deriva a través del efecto tractor en la economía. Ocio, restauración, comercio y coches de alquiler.
1: Claro, efectivamente. Claro, porque podemos decir, vale, el PIB ha crecido un 3%, el Producto Interior Bruto Regional, el empleo ha aumentado un 3,6%, el número de empleados ha descendido también de forma importante. Pero claro, si después, por ejemplo, por mucho que suban los sueldos, si no hay vivienda o la vivienda está disparada, esa repercusión de la subida de sueldos es muy poca para las familias canarias, ¿no?
11: Claro, es que la poca vivienda que hay en el mercado está cara, porque haya subido porque sí, sino porque todos los precios que se generan a su alrededor han subido. Pero es que no solamente la renta familiar va para pagar los alquileres, que va para pagar los combustibles, es que va para pagar la energía, para pagar los precios en los supermercados, los colegios, y entonces al final resulta que te encuentras en una situación que subes los sueldos, subes por encima del IPC, incluso hay años como el año pasado que suben los sueldos por encima de los pactos que tenemos de convenios colectivos, y las familias no terminan de verlo. Entonces, ¿dónde está el problema? Si además a eso le añades que cada vez hay un decreto de un basurazo, o no te deflactan el IRPF y te sigue subiendo la presión fiscal, al final resulta que no hay que mirar solamente a los salarios, que bueno, siempre que se puedan mejorar, se mejorarán. Es que también hay que mirar por qué los presupuestos generales del Estado no se aprueban y no se puede reducir el IRPF, o por qué el gobierno de Canarias no baja el IJIC cuando ha tenido la mayor recaudación de toda su historia, o por qué en Canarias no se pueden hacer otras políticas, digamos, de ayudas sociales para las rentas más bajas, porque tenemos una regla de gasto que nos está asfixiando.
1: Hay un dato que me ha llamado poderosamente la atención de este estudio, es decir, ¿por qué las exportaciones canarias acumulan una caída superior al 23%? También parece un dato alto, ¿no? Es decir, ¿por qué estamos exportando menos? ¿Qué está pasando?
11: Es que antes exportábamos petróleo, amigo. Y te acuerdas que hemos cuando se cerró la planta de Cepsa,
1: sí.
11: Nosotros dijimos que eso iba a ser un problema grave para las exportaciones y para los costes portuarios, porque el tráfico se iba a reducir en un porcentaje altísimo.
1: Sí.
11: Pues mira, eso que decíamos y que nos decían que éramos agoreros, ahora se está culminando y se está dando. No porque nos satisfaga tener razón en este caso, sino porque la realidad es tosuda. Si no hay actividad económica de exportación, no se exporta. Y luego, obviamente, no nos olvidemos que el entorno que tenemos de exportación más cercano, que es el africano, no tiene una capacidad de gasto importante, y la movilidad externa, tanto aérea como sobre todo marítima, con los países de entorno cercano, tanto marroquí como subsahariano, no tiene las infraestructuras y los servicios adecuados.
1: Y en el lado contrario, encima, también tenemos una elevada dependencia de bienes importados cada vez más, lo cual no es bueno para nuestra economía porque nos hace depender de muchas cuestiones internacionales.
11: Claro, es que ahora, por ejemplo, estamos hoy le hemos mandado una carta al presidente del gobierno de Canarias.
1: Sí, sí.
11: Porque el Estado ha dicho que va a renovar y a mejorar en un real decreto las ayudas por el efecto de la guerra de Irán. Y bueno, lo que le hemos dicho es que aprendamos de lo que no se ocurrió la vez anterior y que no dejen a Canarias fuera. Que tenga un apartado específico para Canarias que pueda, por un lado, dotar suficientemente las medidas económicas y, por otro lado, que permita al gobierno de Canarias actuar fiscalmente y actuar aplicando los excedentes y las reservas anteriores que han sobrado de años anteriores para aplicarlas en las medidas para salir adelante en estos, espero, últimos meses de conflicto en Irán. Pero no nos olvidemos que la subida de precios se da desde la guerra de Ucrania.
1: Eso
11: no ha mejorado nada.
1: Bueno, pues esta es la radiografía que podemos ofrecer. Se da la paradoja de que crecemos económicamente, pero con todos estos condicionantes, pues no lo notan las familias canarias. Esa es la realidad. Pedro Afonso, presidente de la SOE, muchísimas gracias por atendernos. Un abrazo. Gracias.
11: Un abrazo fuerte, cuídate.
1: Hasta luego, así no te tiempo análisis.
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15: Bueno, se cumplen 5 años de la aprobación de la ley de eutanasia y la mayoría de los enfermos en España que necesitan cuidados al final de la vida no los reciben. Tan solo llegan a 1 de cada 3. El reto, además de su extensión y de que se garanticen por ley, es el desarrollo de una formación homogénea, reglada y especializada para médicos y enfermeras. Carmen Lavallen.
16: Solo 1 de cada 3 personas que necesita paliativo recibe esta atención integral para las personas con enfermedades avanzadas y sus familias en España. Y el problema no es solo la falta de acceso, sino que 5 años después de la aprobación de la ley de eutanasia, no hay todavía una ley que regule los cuidados paliativos, como lamenta en COPE el vicepresidente de la Sociedad Española de Cuidados Paliativos.
17: Parece mentira que un país como España, que tiene un magnífico sistema MIR, un magnífico sistema de formación posgraduada, no haya regulado los cuidados paliativos.
16: Además de mejorar el acceso y extenderlo a todo el territorio, la prioridad, subrayan, es aprobar la especialidad médica de paliativos y que haya formación obligatoria en las universidades para garantizar una equidad en la atención hoy inexistente.
15: Bueno, seguimos muy pendientes del Congreso, del Pleno en el Congreso de los Diputados. Junts propone ahora a Pedro Sánchez la vía del primer ministro británico Keir Starmer. Ya sabe, dimitir e investir a un nuevo presidente para lo que queda de legislatura. Miriam Nogueras le reclama dejar en manos del bloque de investidura la elección de un sucesor. Abrimos líneas con el Congreso. Ricardo Rodríguez.
18: La corrupción ha convertido la comparecencia de Pedro Sánchez en una suerte de cuestión de confianza. Ha sido una de las conclusiones de Junts. Miriam Nogueras ha subido a la tribuna con una propuesta más bajo el brazo. Que Sánchez se aparte y permita al bloque de la investidura elegir un nuevo presidente para terminar la legislatura, evitando así el adelanto electoral.
19: Senyor Sánchez, apartis i deixi que aquest Parlament posi algú que sí que tingui la capacitat de complir.
18: El PNV se ha mostrado en alerta, ha buscado desvincularse de Sánchez y ha marcado distancias con el llamamiento presidencial a defenderlo a él y a su gobierno.
20: Señor Sánchez, el Partido Nacionalista Vasco no está en ninguna operación contra nadie. Nosotras no estamos aquí para salvar su gobierno u otro gobierno de España. Estamos para representar a Euskadi.
18: Suma y sigue. Ione Belarra ha verbalizado la excepción de Podemos con la ejecutoria de Sánchez.
15: Por cierto, que el pleno de investidura del Popular de Juan Manuel Moreno Bonilla en Andalucía se va a celebrar la próxima semana, el lunes y el martes. Y le cuento también que los obispos españoles agradecen a la Iglesia y a la sociedad española su acogida y participación entusiasta junto al Papa en su reciente viaje por España. Lo hacen en una carta de agradecimiento tras reunión de la Comisión Permanente de la Conferencia Episcopal, que se ha reunido en Madrid lunes y martes. Abrimos líneas con la conferencia Faustino Catalina.
14: Así es, los obispos destacan la respuesta del pueblo en calles, estadios y templos visitados por el Papa, el seguimiento a través de los medios de comunicación, los hijos recién nacidos bendecidos por León XIV, la cercanía de la sociedad española a pesar de las molestias de la logística, piden acoger lo sembrado en estos días por el Papa para ponerlo en práctica. César García Magán, secretario general de la Conferencia Episcopal.
21: Os aseguramos nuestro compromiso para acompañar todo lo que el Papa ha sembrado en estos días. Os animamos a leer los discursos, a compartirlos y ponerlos en práctica. El viaje en sí mismo ya ha merecido la pena, nos ha hecho alzar la mirada, como decía el lema, y contemplar la cruz gloriosa de Jesucristo, fuente de alegría y consuelo.
14: En el capítulo de nombramientos destacamos el de Luis Ayala, laico de la Archidiócesis de Madrid, como nuevo presidente de Cáritas Española, donde sucede a Manuel Bretón. También anunciamos que José Chovera dejará después de 12 años, el próximo 1 de septiembre, la dirección de la Oficina de Información en la Conferencia Episcopal, aunque seguirá como secretario de la Comisión para las Comunicaciones Sociales.
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15: Y ahora con Movistar, las últimas noticias del Mundial. La selección ya pone rumbo a México, Daniel Asenjo.
23: En concreto, Alberto, a Guadalajara. Allí España se va a enfrentar en la madrugada del viernes al sábado a Uruguay, en juego la primera plaza del grupo, Elena Condis.
24: Hoy último entrenamiento en Chattanooga a las 11 de la mañana, a las 5 horas peninsular. Después, Aymeric Laporte en rueda de prensa y por la tarde la selección vuela a Guadalajara, donde el viernes nos medimos a Uruguay con amenaza de tormenta eléctrica. Anoche, el presidente Rafa Louzán, en el partidazo de la COPE, confirmó que le gustaría que Luis de la Fuente renovara y siguiera también en el Mundial de 2030.
25: A mí me gustaría que continuara Luis hasta 2030. Creo que se lo merece. Creo que el trabajo que ha hecho que está haciendo es espectacular y, por lo tanto, ahora mismo yo le diría que sí, sin ninguna duda.
23: Y hoy en el Mundial arranca la última jornada de la primera fase. Se deciden tres grupos en tres franjas horarias diferentes. A las 9, Bosnia, Qatar y Suiza, Canadá. A las 12, Escocia, Brasil y Marruecos, Haití. Y a las 3 de la madrugada, República Checa, México y Sudáfrica, Corea del Sur. Tiempo de juego desde las 8:30. Y al margen del Mundial, Mourinho ha hablado por primera vez desde que se anunció su regreso al Real Madrid. Lo ha hecho en la revista Vanity Fair, Melchor Ruiz.
26: Sí, dice Mourinho que la historia del Real Madrid no se puede comparar con la de cualquier otro equipo, que Mbappé es un jugador fenomenal y que va a intentar ayudarle para ser mejor todavía, que está en el Real Madrid en su regreso para ayudar y no para criticar, que nunca ha querido ser más importante que sus jugadores. Dice que el carisma no se compra en un supermercado y que la autoridad se gana trabajando y convenciendo al vestuario. Y termina con una frase muy clara: el Real Madrid es el mejor club del mundo y el Barça está entre los mejores.
23: Y en baloncesto, hoy cuarto punto de la final de la Liga ACB a las 8, Barça-Valencia. Si gana Valencia campeón, si lo hace el Barça, habrá quinto partido.
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1: 11 y 6 minutos. Abrimos la segunda hora de nuestro Herrera en COPE Tenerife. Si te incorporas ahora con nosotros, debes saber que hemos conocido los datos del informe de la COE macroeconómico, de indicadores macroeconómicos de Canarias, correspondientes a los primeros 6 meses del año. La conclusión es que en cifras macroeconómicas la economía crece así, pero que no llega a las familias. Que no llega a las familias porque hay problemas, como el de vivienda, por ejemplo, y la subida de los sueldos no se corresponde con la subida de la vida en general, con la inflación tan grande que tenemos en muchos aspectos. Hemos hablado también con el alcalde de la capital tinerfeña de ese acuerdo marco para nuevas obras en Santa Cruz y también del monumento a Franco. Insiste el alcalde en que hay que cumplir la ley, pero sobre todo hemos hablado de inseguridad en el sur de Tenerife. Escucha a Javier Cabrera, presidente del Círculo Empresario del Sur de Tenerife, muy enfadado con los últimos sucesos que han ocurrido.
36: Esto es un problema que cada vez está tomando mayor relevancia, cada vez la sensación de inseguridad va en aumento, cuadros policiales de décadas que en la zona sur no se completan. Aparte de eso, pues habría que sumarle la laxitud y la permisividad de nuestro ordenamiento jurídico, que además ha hecho que los delincuentes pierdan el respeto por la policía, pierdan el respeto por las instituciones y pierdan el respeto por nuestro pueblo.
1: Esto es lo que hay. En fin, un problema importante. 11 y 7 minutos. De otro problema vamos a hablar, de por qué la Universidad de La Laguna ha suspendido, ha eliminado la convocatoria de julio. Ahora te lo cuento, ha vuelto los mensajes, venga.
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1: Bueno, vamos a situarnos ahora en la Universidad Laguna. Lo hemos venido contando. Finalmente, el claustro aprobaba ayer un nuevo estatuto en el que se recoge la eliminación de la convocatoria de julio a partir del próximo curso. Esto significa que los estudiantes van a tener un llamamiento a exámenes menos. Para los más talluditos, permítanme la expresión coloquial, pues esta convocatoria de julio es la, digamos, la que tuvimos los de ya cierta edad en nuestra etapa universitaria en septiembre. La tradicional convocatoria de septiembre se pasó ya hace algunos años a julio y ahora, después de este cambio de estatuto, se ha decidido eliminar. Insisto que eso, repercute en que los estudiantes van a tener, lógicamente, una oportunidad menos para sacar sus asignaturas. Esto se aprobó con un voto a favor de 147 de los 250 miembros que componen el claustro y era necesaria la mitad de los participantes, más uno, lógicamente, para sacar adelante esta medida. Claro, entre el estudiantado, y ahora vamos a verlo, esto ha sentado bastante mal. De hecho, parece que los colectivos representantes en el claustro presentaron su dimisión e incluso algunos estudiantes se manifestaron ayer en el rectorado de la Universidad de Laguna. Pero para explicarlo todo, tengo línea al rector, que ya me está escuchando, que es Francisco García. Francisco, ¿qué tal? Buenos días.
10: Hola, buenos días, Guillermo.
1: Bueno, en resumen de lo que ocurrió ayer más o menos, corrígeme si me equivoco, si me he olvidado de algo, alguna clave importante un poco de lo que ocurrió ayer en la reunión del claustro. Francisco.
10: Sí, bueno, efectivamente, se debatían, ¿no?, los nuevos estatutos de la Universidad de Laguna, son unos estatutos a los que nos obliga la Ley Orgánica del Sistema Universitario del año 2023. Se aprobaron, como tú dices, con una amplia mayoría, 147 votos a favor, 56 en contra. De hecho, la propuesta de estatutos que se lleva elaborando ya hace más de un año y medio, por una comisión de 20 personas, representantes de todos los grupos claustrales, pues venía con mucho consenso, como te decía, ¿no? En fin, como en un 95% de temas, ¿no? Además, yo creo que son unos estatutos muy buenos para el futuro de nuestra universidad, nos va a permitir modernizarnos, agilizar procesos, etcétera, etcétera. Pero había tres aspectos en los que no había consenso, y esos aspectos se sometieron a debate y a votación, y uno de ellos, en efecto, era el artículo 106 relativo a la evaluación, ¿no? Había una opción que era mantener pues la situación actual, que son las dos convocatorias, es decir, cada asignatura tiene una convocatoria ordinaria, sí, al final de cada cuatrimestre, y una extraordinaria al final de curso. Esta extraordinaria contaba con dos llamamientos, ¿no? Y lo que la opción que finalmente se aprobó hace que sea, en lugar de dos llamamientos, un llamamiento, es decir, no se elimina ninguna convocatoria, sino que se elimina un llamamiento de la convocatoria extraordinaria, ¿no? Y a cambio de eso, lo que sí es importante es que la opción que finalmente resultó con mayoría en el claustro es que garantiza lo que se llama la evaluación continua, ¿no? Evaluación continua informativa. Se trata de una evaluación que un poco incide en que hay que hacer un seguimiento, ¿no?, del proceso de aprendizaje a lo largo de todo el cuatrimestre, con pruebas parciales, etcétera, de tal manera que no haya un solo examen final, ¿no? Esto se ancla en los estatutos y esto, pues evidentemente, pues da una mayor seguridad y una mayor exigencia respecto a que esto sea así. La idea de este tipo de evaluación es que, en fin, no se trata de hacer más exámenes, sino de tener un mejor aprendizaje y evaluar mejor.
1: Ay, yo entiendo que ustedes quieren, digamos, premiar y sobre todo potenciar la evaluación continua, pero vamos a aclarar esto de los llamamientos. Quiere decir, había un llamamiento en junio y un llamamiento en julio, y la realidad es que ya se elimina ese llamamiento de julio, con lo cual hay una oportunidad menos para estudiantado, ¿o no?
10: Sí, efectivamente, los dos llamamientos de la convocatoria extraordinaria, uno de ellos se elimina en la opción que finalmente resultó elegida, Guillermo, es tal y como tú lo dices, ¿no?
1: Y eso, porque la universidad, digamos, entiende que se quiere premiar que el estudiante saque, digamos, el aprobado en la evaluación continua durante el curso. Es decir, que no lo deje para las dos opciones finales. Es lo que ustedes, lo que está detrás de esta medida, entiendo.
10: Efectivamente, es lo que está detrás de la alternativa que se aprobó. Yo he de decir que esto ha sido un trabajo del claustro. El claustro es el que tiene la competencia para elaborar y aprobar los estatutos, y ahora, una vez aprobados, tenemos que aplicarlos. Lo que está detrás de esa opción que realmente se aprobó es efectivamente eso, ¿no? Quieres garantizar que el aprendizaje es continuo, la evaluación es lo que se llama formativa y no sumativa, es decir, no jugárselo todo a una última carta final. Sí. Esto es lo que está detrás de esta idea, ¿no? Invertir más tiempo en este proceso de evaluación continua y menos en hacer exámenes, que además, pues evidentemente, en junio y julio se produce una inflación de pruebas que genera pues un estrés, digamos, administrativo institucional. En cualquier caso, yo entiendo, y esto sí que lo quiero dejar claro, Guillermo, sí, la preocupación, la inquietud del estudiantado, porque respecto a que esto no sea real, es decir, respecto a que la evaluación continua no sea real, porque ya, de hecho, en el reglamento de evaluación se ha hablado de la evaluación continua, pero ahora lo que hacemos es fijarlo en los estatutos. Y lo que sí digo, y este es el compromiso de este rector y del equipo de gobierno, es que vamos a ser rigurosos en la aplicación de esta norma. Vamos a trabajar con el conjunto de personas implicadas, entre ellas y singularmente el estudiantado. Tenemos una oportunidad interesante, porque la transitoria de los estatutos hacen que no sea de aplicación ya en el próximo curso, sino en el curso siguiente, sino en el curso 27-28, ¿no? Si tenemos un año para trabajar en este tema, y nuestro compromiso es que vamos a trabajar con rigor, vamos a ser rigurosos en la aplicación de esta idea de la evaluación continua y vamos a trabajar con las personas implicadas e, insisto, muy especialmente con el estudiantado, respecto al cual entiendo su inquietud y su preocupación, y por eso pues vamos a trabajar colaborativamente.
1: Pero seamos realistas, Frank, quiero decir, esto estadísticamente va a propiciar, si quitamos una oportunidad, digamos, para los estudiantes, que al final haya más repetidores, que haya más estudiantes que no saquen esa asignatura en un año, que al final tengan que repetir esa asignatura el año que viene. ¿Estadísticamente va a ocurrir eso o ustedes creen que no?
10: Guillermo, todos los estudios que hay sobre los sistemas de evaluación indican que los procesos de evaluación continua, ¿sí?, cuando es real, la evaluación continua informativa aumenta el éxito académico. No hay ninguna duda de eso. La cuestión aquí es que tenemos que ser rigurosos y hacerlo real, ¿no? Y aplicar efectivamente la evaluación continua. Es decir, si hacemos evaluación continua real, la tasa de éxito será mayor. De eso no hay ninguna duda. La cuestión aquí es que tenemos que plantearnos como objetivo el que la hagamos, ¿no? Y desde luego por parte de este equipo así va a ser.
1: ¿Y de quién depende que se lleve a cabo esa evaluación continua de manera efectiva? O sea, ¿de la voluntad de los profesores? ¿De qué depende exactamente?
10: Bueno, depende, evidentemente, la competencia, la competencia de la organización docente y de la gestión del alumnado la tenemos en el equipo rectoral, y después en cada centro, pues ahí son los encargados, digamos, de organizar la oferta docente, ¿no? En cada titulación, y los departamentos universitarios son los encargados de asignar el profesorado, ¿no? A todos estos niveles tenemos que coordinarnos para lograr que esto sea efectivo, ¿no? Y que sea real. Y desde luego, por nuestra parte, somos conscientes, somos quienes tenemos que liderar el proceso y lo vamos a hacer, evidentemente.
1: ¿A ustedes qué les parece que todos estos colectivos de estudiantes, Asociación Canaria de Estudiantes, Libertad Estudiantil, Asociación de Estudiantes de la Universidad de Laguna, Ágora, Estudiantes en Defensa de la Facultad de Educación, hayan presentado su dimisión en bloque? O sea, ¿qué les parece el sentir de estos estudiantes que están en contra de esta medida?
10: Bueno, yo lo entiendo, desde luego, Guillermo, porque comprendo, ¿no?, la preocupación y la inquietud que plantean cuando dicen, bueno, digamos que pierdo una oportunidad más, ¿no?, una oportunidad, y a cambio no vamos a obtener nada, ¿no? El compromiso es que sí se va a obtener, y desde nuestro punto de vista se va a obtener algo más valioso, ¿no?, que es que vamos a tener un mejor proceso de aprendizaje y una mejor evaluación. Por eso vamos a trabajar y vamos a luchar, ¿no? Evidentemente, estos dos llamamientos era una singularidad de la Universidad de La Laguna, y por tanto entiendo, ¿no?, esa inquietud y
1: esto bueno, se ha llevado a cabo en otras universidades. Preocupación. ¿Se ha llevado a cabo en otras universidades públicas, Francisco?
10: No, como te digo, estos dos llamamientos eran una singularidad de la Universidad de La Laguna, ¿no? En otras universidades estos llamamientos no existían, no han existido. En la inmensa mayoría de las universidades españolas no existían estos dos llamamientos. En prácticamente todas las universidades existe una convocatoria ordinaria y una extraordinaria para cada asignatura, con un llamamiento cada una, ¿no? Esto era una singularidad entiendo, por tanto, ¿no?, que el estudiantado pues bueno, tenga inquietud, ¿no? Lo entiendo, ¿no? Lo entiendo.
1: Muy bien. Francisco García, rector de Universidad de La Laguna, muchísimas gracias por explicarse a los oyentes de la cadena COPE. Gracias. Un abrazo.
10: Guillermo, un abrazo. Gracias a ustedes.
1: Gracias de verdad. Bueno, 11:20. Voy a saludar también a Mario Ramas, que es representante del colectivo Libertad Estudiantil. Mario, ¿qué tal? Buenos días.
11: Muy buenos días. ¿Qué tal? ¿Cómo estamos?
1: Pues muy bien. Encantado de saludarte. Hemos escuchado atentamente al rector. Nos dice que el objetivo es fomentar la evaluación continua y que esto ya se hacía en otras universidades, pero a ustedes no les ha sentado nada bien que se elimine esta oportunidad de la convocatoria o del llamamiento, para ser más exactos, de julio, ¿no?
11: Sí, bueno, primero que nada, siempre dar gracias a la COPE porque nos dan un micrófono y hoy mucho más tranquilo, porque estamos seguros de que hoy sí que nos vamos a poder expresar, no como ayer compañeros en el claustro que se sintieron en muchos momentos cohibidos para expresar, ¿no?, sus pensamientos. Pero frente a lo que ha dicho el rector hace apenas unos minutos, la realidad es que los estudiantes pues nos encontramos frustrados porque nos están recortando derechos, ¿no? Y además de una forma poco democrática, en tanto en cuanto nosotros no podemos hacer nada. Estamos con las manos atadas y estamos viendo cómo delante nuestra se nos están recortando derechos sin además contar con nosotros, ¿no? Entonces es un duro golpe para los estudiantes de la Universidad de La Laguna.
1: ¿Ustedes creen de verdad que se va a fomentar la evaluación continua y que esa puede ser una solución para eliminarles a ustedes una oportunidad, digamos, de aprobar una asignatura? Es decir, ¿realmente les convence esto o no?
11: Lógicamente no. Vamos a ver, el rector es un cargo político y él tiene que quedar bien en los medios de comunicación. Pero la realidad es que la evaluación continua lleva años aprobada en la Universidad de La Laguna y hay muchos grados donde todavía no se ha aplicado. O se aplica de una forma errónea, o se aplica de una forma que hace que el estudiante se vea perjudicado yendo en evaluación continua. No nos engañemos, porque realmente la evaluación continua lo que hace es dar más carga al profesorado. Entonces el profesorado, en la medida de lo posible, va a intentar que los estudiantes vayan también por única, ¿no? Entonces, bueno, aquí lo único que ha hecho es lanzar algún titular para quedar bien, lógicamente, pero la realidad material de las medidas que se han ido aprobando en estos últimos años no benefician al estudiante, y luego volvemos a lo mismo, ¿no? Si esto es una universidad pública y se supone que queremos el desarrollo de los jóvenes canarios, ¿realmente estamos tomando las medidas oportunas para lograrlo? Porque aquí el rector, para unas cosas, es muy progresista y está muy a favor de la lucha y de demandar los derechos. Para Palestina cerró hasta bibliotecas para que la gente se fuera a manifestar, pero ayer no hizo nada. Es más, ya no es solo que no hiciera, sino que prohibió de forma tácita a los estudiantes manifestarse en tanto en cuanto cambió la presencialidad del claustro a formato online para que nadie pudiera esperarle en la puerta.
1: Estadísticamente esto puede suponer, Mario, que haya más repetidores. Es decir, cuando digo repetidores, pues hombre, si te quitan, es evidente, ¿no? Te quitan una oportunidad de aprobar esa asignatura en tiempo en julio, pues tendrás que repetir el año que viene pagando de nuevo una segunda matrícula, que evidentemente es más cara esa tasa por esa segunda matrícula en esa asignatura. ¿Pero tú crees que esto va a propiciar que haya más alumnos con esas asignaturas repetidoras, digamos, para el año siguiente?
11: Hombre, lógicamente, vamos a ver, al final los estudiantes, pues bueno, están acostumbrados a una forma de estudio, ¿no? Que uno siempre jugaba con ese periodo, ¿no? Pues, al final tú lo que hacías era más o menos repartirte la carga de exámenes entre los dos periodos de exámenes, ¿no? De la convocatoria de junio y julio. Ahora no van a poder repartirse los exámenes y aquí hay varias dudas, ¿no? La primera, ¿qué pasa con esos estudiantes que tengan exámenes de distintos cursos? Porque eso no lo han pensado, no han dado una respuesta. La realidad es que en la Universidad de La Laguna hay muchos estudiantes que a lo mejor tienen alguna asignatura de primero, alguna asignatura de tercero, sí, y a lo mejor les resulta que es el mismo día a la misma hora. Eso ya pasa en estos cursos, pero la respuesta que siempre nos daban es que se las arreglen, porque como hay varias llamamientos, pues que vaya alguno que no le sea a la vez, ¿no? Pero es que eso ya no se puede hacer. Entonces, ¿qué solución se le va a dar al estudiantado? Eso por un lado, ¿no? Y por otro lado, vamos a ver, los periodos de exámenes son muy justos, ¿no? Entre mayo y junio también. Entonces, lógicamente, esto va a suponer que el número de suspensos aumente y una de las mayores derrotas y problemas y dificultades que estamos observando es que hay muchos estudiantes que van a perder las ayudas y subvenciones que tienen porque no van a poder conseguir los créditos suficientes aprobados, ¿no? Entonces, esto va a suponer que los que menos tienen no puedan cursar sus grados en la Universidad de La Laguna. Esta es la consecuencia real que a mí sinceramente me sorprende como el rector, siendo tan progresista como él dice que es, pues al final está atentando contra los que menos tienen.
1: Bueno, hemos escuchado las dos partes y creo que ha quedado también bastante clara la postura de ustedes. Mario Lamas, representante del colectivo Libertad Estudiantil, muchísimas gracias. Gracias por atendernos. Un saludo.
11: Muchas gracias.
1: Adiós. Hasta luego. 11:26, en fin, saquen sus propias conclusiones. Venga, hablamos ya de salud ocular en un momentito, venga.
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1: Hablamos de salud ocular, como siempre, con nuestros buenos amigos de Clínica Miranza Muñoz. Ya me está escuchando el doctor Muñoz. Doctor, ¿qué tal? Muy buenos días.
29: Buenos días, Guillermo. Pues aquí estamos.
1: Bueno, pues.
29: En el trabajo.
1: Pues me alegro, que eso es importante, evidentemente. Sí. Doctor, hoy vamos a hablar de la córnea, ¿verdad? Y de los trasplantes de córnea, sí. ¿No? Además, están ustedes acreditados para trasplantes de córnea, ¿verdad?
29: Voy a sacar un poco de pecho.
1: Sí.
29: Sí, porque somos acreditados en la isla y dos centros y en Las Palmas uno, pero realmente los únicos que por ahora estamos haciendo trasplantes de córnea en clínicas privadas somos nosotros. Uh-huh. Lo cual lleva es complejo, porque conseguir córneas en las clínicas privadas, pues nosotros estamos en contacto con el Banco de Ojos de Barcelona y con un Banco de Ojos de Holanda.
1: Ah,
29: y nos las tienen que mandar por avión y eso, o sea, lleva su
1: procedimiento, su proceso.
29: Su procedimiento, sí. Pero bueno,
1: empecemos por definir qué es la córnea, doctor.
29: Mira, la córnea es esa fina membrana transparente que cierra el globo por delante, está delante del iris y de la pupila. Su función es, por un lado, ser transparente, que pase a través de ella la luz a la retina, que es donde se forman las imágenes, y por otro lado también tiene un componente de enfoque, es decir, es como una lente, hace que los rayos se enfoquen en la retina, o sea que tiene una doble función de protección y de enfoque.
1: ¿Y en qué casos es necesario realizar un trasplante de córnea?
29: Bueno, en los casos en los que haya una alteración en su transparencia, es decir, que se forme una cicatriz que impida que pase la luz a través de ella. Esas pueden ser, a veces son enfermedades congénitas que se llaman distrofias, que aparecen con los años y van formando como manchas en la córnea y hacen que veas mal. También degenerativa, hemos hablado del queratocono, ¿te acuerdas que hemos hablado del queratocono? Esa deformidad de la córnea que aparece en algunas personas y que tenemos en Canarias, sobre todo en la parte norte de la isla. Y también después de una infección puede producir una cicatriz, y la cicatriz puede hacer que no puedas ver. Y también después de una cirugía o hay una enfermedad que aparece con los años, que la córnea, otra es la función, para que esté transparente, las células que tienen que ir bombeando agua, porque por dentro tiene líquido el ojo, y entonces para que no se hinche, tiene unas células que bombean el agua. Si esas células no funcionan bien, se hincha la córnea. Entonces hay una enfermedad que se llama la distrofia endotelial, que esas células no funcionan bien. En ese caso también habría que hacer un trasplante de esa célula.
1: ¿Y en qué consiste el trasplante de córnea exactamente? ¿Cómo se hace?
29: Bueno, es sustituir el tejido corneal dañado por tejido corneal sano obtenido de un donante fallecido. La forma clásica era hacer tallar toda la córnea y cambiar la córnea dañada por un trozo que es como un botón. Le llamamos botón porque es un corte circular de todo, como si fuera un botón. Cortas un botón en la córnea dañada y un botón en la córnea donante y cambias uno por otro, que lo suturas bien con puntos sueltos o bien también lo puedes hacer con una sutura que llamamos continua. Con eso, bueno, pues quitamos el defecto y la persona puede volver a ver. Esa es la forma más clásica. Pero hoy en día tenemos también otras.

0: ocurrido.
1: Claro, efectivamente. Bueno, ¿y hay novedades en la cirugía de córnea, doctor?
2: Mucho, mucho, mucho. Sí. Ahora, realmente, fíjate, el que te quitaran tu córnea y te pusieran una córnea de otra persona completa y te dieran una serie de puntos ahí, significaba que el resto de tu vida ibas a tener ahí algo que no es tuyo y que tienes que tener mucho cuidado, porque si te dan un golpe podría, un golpe fuerte podría hacer que se saltara algún punto y los puntos no los podías quitar. Hoy en día podemos hacer otra cosa distinta, y es que las técnicas quirúrgicas han avanzado de tal forma que somos capaces de hacer trasplantes selectivos de las capas corneales afectadas, dependiendo de la patología que tenga. O sea, que si el daño está en la parte de arriba de la córnea, la parte más superficial, podemos hacer un tipo de trasplante. Y si son las células de dentro, como lo que te estaba contando, que aparece en la gente mayor, en aquella distrofia endotelial, pues podemos hacer un trasplante solo de esas células. Entonces, eso hace que al ser operaciones donde dejas parte de tu propio ojo, la recuperación sea más rápida, los problemas que pueda haber como consecuencia de un trasplante, porque tú sabes que la palabra asociada a trasplante es rechazo, ¿no? Pues en este tipo de trasplantes el rechazo es casi imposible y la recuperación visual es muy rápida.
1: Bien. O sea que vamos, que es una cirugía que tiene bastantes ventajas, evidentemente.
2: Hoy en día sí, sí, sí.
1: Estábamos hablando de ventajas, por ejemplo. ¿Qué ventajas aporta el trasplante laminar?
2: Pues una recuperación más rápida, el menor riesgo de un rechazo inmunológico, ¿no? Y la recuperación más rápida y la calidad visual es mejor. O sea que nos permite que el paciente al poco tiempo esté haciendo vida normal.
1: Bien, bien. Bueno, tengo preguntado a un oyente por aquí en el 610-1080. Sí. Esta pregunta ya nos la han hecho, yo no sé si una o dos veces, doctor, pero bueno, la volvemos
2: a ver.
1: Plantear y a repetir. Es un oyente que nos dice que tiene ojo seco y nos pregunta por las lágrimas artificiales del Mercadona. ¿Se son iguales que las que se compran en farmacias? Dice por aquí este oyente.
2: Bueno, las lágrimas artificiales en Mercadona son iguales que la marca blanca de la farmacia. O sea, en las farmacias también venden lágrimas más o menos baratas. Es que el problema de las lágrimas es que hay lágrimas que valen 20 euros. Las de Mercadona no sé qué precio tendrán, pero la lágrima en una farmacia, la lágrima blanca, puede costar 5 o 6 euros. Pero es que las super lágrimas que hoy en día cuestan hasta 20 euros. Las de Mercadona se pueden usar siempre y cuando no tengas un problema importante de ojo seco, porque en ese caso no son suficientes.
1: Claro.
2: Pero para como lágrima hidratante para la población general, pues sí, es una lágrima que se puede usar.
1: Dice, cuando llega el verano me siento fatal. Entre los aires acondicionados cuando estoy en sitios dentro o el calor por fuera, dice por aquí este día.
2: Claro, es que es eso. En esa época necesitamos ponernos lágrimas. Aparte de usar gafas de sol, que por otro lado también nos protegen un poco, hay que usar lágrimas artificiales, sí, tiene toda la razón. Y sobre todo las mujeres, a partir de los 40 y tantos, que debido a los temas hormonales, la lágrima se altera.
1: Bueno, volvemos a esta cirugía de la córnea. ¿Cómo se realiza, doctor?
2: Pues mira, esto es una operación que se hace con anestesia normalmente local, aunque hay algunos casos que hay que hacer anestesia general por las características del paciente. Dura entre media hora y una hora y el paciente se va para casa. No, ni siquiera es necesario quedarse ingresado. Antes se les ingresaba, pero hoy en día con estas técnicas, como no son tan agresivas para el ojo, pues se van a casa.
1: Normalmente, esto lo pregunto yo ya, todas las cirugías un poco que tienen que ver con la vista suelen ser siempre ambulatorias, siempre te vas para casa al mismo día, ¿no?
2: En todas las que hacemos nosotros en la clínica y hacemos todo tipo de cirugía de ocular, la hacemos ambulatoria.
1: Ya.
2: No, ¿Y
1: qué pronóstico tiene esta cirugía de la córnea?
2: Muy bueno, porque al quitar el tejido dañado, la calidad visual rápidamente se recupera, y lo principal también es que como solo quitamos una parte de la córnea, el riesgo de rechazo es mucho menor, que es lo más importante. Entonces, el pronóstico a día de hoy, con las técnicas modernas de trasplantes parciales o como llamamos lamelares, porque son solo de una lámina de la córnea, pues tienen un gran pronóstico.
1: Dicho en otros términos, una persona trasplantada de córnea puede hacer una vida con

0: con normalidad, ¿no?
1: Sí, por supuesto, además desde el primer día, porque piensa que si se lo hace es porque por ese ojo no estaba viendo, entonces nada más hacerle el trasplante y ya empieza a ver. Lo único que tiene que tener cuidado es en caso de que sea un trasplante, y pueda hacer vida normal, pero en caso de que sea un trasplante total, como le quitas todo el trozo y le pones unos puntos y todo eso, hay cosas que no puede hacer. Evidentemente, deportes de contacto no debería hacer,
0: claro.
1: Pero puede hacer vida normal.
0: Claro, efectivamente. Volvemos un poco a lo que hablábamos al principio. ¿Cómo se obtiene el tejido corneal? O sea, ¿hay bancos de ojos?
1: Bueno, exacto. Mira, el primer banco de ojos que hubo en Europa lo fundó en el año 62 el profesor Barraquer, el padre del que me formó a mí. O sea, sí. Yo tuve la suerte de estar 7 años trabajando en la clínica Barraquer, que era en aquella época, cuando yo estaba, te estoy hablando del año 85, 86, era el único banco de ojo privado de toda Europa. Entonces, pues nosotros, una de las cosas que teníamos que hacer cuando estábamos trabajando allí es estar de guardia para hacer las extracciones de ojo. Entonces, hoy en día existen bancos de ojos en todas las regiones. En Canarias lo que se hace, los hospitales públicos lo que hacen es aprovechar las donaciones de los fallecidos en el hospital y no necesitan un banco de ojos. Cuando hay un fallecido que tiene donan los ojos, pues rápidamente llaman a alguien que esté en la lista espera. Los bancos de ojos son para casos como el nuestro, ¿no? Que ellos guardan las córneas, o para cuando hace falta hacer un trasplante urgente que no tienes en ese momento una donación. El banco de ojos de el heredero del banco de ojos de la clínica Barraquer, que sigue existiendo, es el banco de ojos de la comunidad catalana, que es uno de los mejores bancos de ojos de Europa.
0: Bueno, pues siempre se aprende algo nuevo, es un tema interesante.
1: Tema curioso, sí. Además hay una cosa que la gente no sabe. Tú sabes que, tú dices, donación de órganos, siempre piensas que tienen que ser estas personas que se han muerto, pero que las mantienen artificialmente vivas para poder sacarle los órganos, ¿verdad? En el caso de los ojos no es así. Pueden morir en su casa y se le pueden ir a hacer una extracción de ojos en su propia casa. O sea, que hay de 6 a 8 horas para poder hacer el trasplante. No es como los casos estos de otros órganos que necesita que ese órgano esté en actividad hasta la acción.
0: Muy bien. A ver, una última pregunta rápida que nos pregunta un oyente por aquí. El mensaje es un poco largo, lo resumo. Básicamente el oyente nos dice que las gafas progresivas son muy caras, cosa que ya por otra parte ya sabemos. Y nos pregunta si es imprescindible que las gafas de sol también sean progresivas. ¿Qué opina usted? Nos pregunta.
1: No, es imprescindible, no. Depende de lo que quiera hacer con las gafas de sol. Si simplemente la quiere para ir por la ciudad, para conducir, para moverse, no, pero el problema es si las quiere para leer, pero es que solo sería si quiere leer pues en la playa o en la piscina o en algunas cosas de estas. Luego no es muy necesario, realmente es un lujo. Es un lujo. Si quiere pagar lujo, pues muy bien, pero realmente necesario no es.
0: Muy bien, doctor Muñoz, como siempre, un placer, un abrazo fuerte.
1: Gracias, Dios mío, un abrazo.
0: Hasta luego.
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0: 11:46, llegados a este punto quiero hablarte de iSignus. Es una empresa de ciberseguridad española especializada en hacer que el entorno blockchain y los criptoactivos sean seguros y accesibles para cualquier persona. Vamos a explicarlo con detalle con su CEO y con su fundador, que es Daniel Hernández. Don Daniel, ¿qué tal? Buenos días.
20: ¿Qué tal? Buenos días. Encantado de estar aquí. Muchas gracias.
0: Encantado de escucharte y de que nos cuentes en palabras claras para que la gente lo entienda. ¿Qué hacen ustedes exactamente en tu empresa, Daniel?
20: Pues nosotros esencialmente lo que hacemos es proteger las claves que tiene tu cartera de criptoactivos. Esencialmente es lo que hacemos. Uh-huh. O sea, proteger secretos y que nadie te pueda robar lo que es tuyo o a lo que tienes acceso.
0: Uh-huh. O sea, que el objetivo, digamos, es simplificar un poco el uso de esta tecnología sin comprometer la protección de las inversiones de las personas, ¿no?
20: Sí, claro, porque realmente la diferencia entre, por ejemplo, una cartera de blockchain o tu cuenta del banco es que en el mundo blockchain, cuando se hace una transacción, las transacciones no se pueden deshacer ni se pueden modificar. Y si alguien accede a tu acceso, a tu secreto para acceder a esa cuenta, pues puede hacer la transacción por ti y ya no vas a recuperar eso nunca más, ¿no? Es un poco diferente al mundo bancario porque no hay intermediarios. Entonces, ahí es donde se fundamenta toda la parte fundamental de la complejidad de esta tecnología, que es que una parte clave es que tengas la seguridad de que operas con tus activos y que nadie va a poder tener acceso a eso.
0: Obviamente, ustedes son una empresa canaria, pero trabajan para el mundo, ¿no? Porque yo lo primero que hago es poner signos.com y me sale la página web en inglés, como en primer término, ¿no? O sea, que trabajan para todo el mundo, lógicamente, ¿no?
20: Sí, sí. Por suerte, por desgracia, no lo sé. Al final, nacimos como empresa internacional desde el principio. Prácticamente tenemos clientes en 86 países diferentes y nuestro principal mercado es Estados Unidos y después el norte de Europa. Por de ahí lo de la web en inglés directamente. En España no hacemos muchas cosas, pero cada vez estamos teniendo más presencia por aquí.
0: ¿Significa eso que en España todavía la cultura de los criptoactivos, por ejemplo, perdón, de los criptoactivos no está tan implantada como en otros países de nuestro entorno?
20: Bueno, yo creo que más o menos, yo creo que nos podemos parecer a otros países de la eurozona, de la zona sur, pero sí, es verdad que en la parte norte de Europa o centro Europa hay más inversiones en criptoactivos de los que hay en España, lo mismo en Estados Unidos. También es verdad que Claro, por ejemplo, Estados Unidos es un mercado gigantesco, tan grande como Europa o mayor, ¿no? Entonces es un poco diferente la perspectiva en términos de volumen, pero sí podríamos decir que hay otros comportamientos de inversión en Centro Europa y en el norte de Europa que llevan a que la gente tenga más criptoactivos allí que en España.
0: Ya. Oye, si yo te pregunto, ponme un ejemplo de productos que ustedes ofrecen, un ejemplo concreto, por ejemplo.
20: Nosotros tenemos dos tipos de productos, uno puro B2C, o sea, cliente final, que se llama Hash Wallet, que es tiene el mismo aspecto de una tarjeta de crédito, y ahí es donde tú compras esa tarjeta y con esa tarjeta hay una app que te instalas en el móvil,
0: sí.
20: Generas todas tus carteras, las carteras que quieras para diferentes criptoactivos, puedes tener diferentes claves secretas dentro de esa misma cartera, o sea, puedes importarte carteras de otros sitios. Puedes hacer diferentes cosas con la app y la tarjeta, y las claves siempre residen en la tarjeta. O sea, nunca van a salir de la tarjeta, ni siquiera el usuario las va a conocer, de tal manera que lo que no se conoce no se puede robar.
0: Claro.
20: Que es casi como se producen todos los robos en este sector. Casi todos no se producen por fuerza bruta, porque ya casi todos los productos de seguridad pues utilizan elementos seguros, que son chips de seguridad que se utilizan también en tarjetas de crédito y lo utiliza también la industria bancaria. Es más difícil hacer un ataque de ese tipo que atacarte de forma social y que acabes tú dando las claves o que alguien te acabe instalando algo dentro del ordenador o del móvil para acceder a las claves de tus cartas.
0: Oye, para terminar, ustedes están instalados en el formato de enclave virtual en el Parque Científico y Tecnológico de Tenerife. ¿Qué supone para ustedes estar dentro del Parque Científico y Tecnológico?
20: Pues mira, desde el principio, o sea, no solo por los servicios que nos dan para poder tener ese enclave virtual, sino también todas las relaciones, los contactos con otras empresas, con la universidad. Para nosotros todo eso era muy importante y por eso nos decidimos desde el principio, desde que fundamos la empresa, en entrar dentro del parque científico. Y yo creo que para nosotros como empresa ha sido un acierto. Esa es nuestra perspectiva al respecto.
0: Muy bien. Daniel Hernández, CEO y fundador de iSigno. Muchísimas gracias por atender la llamada de la cadena COPE. Un saludo.
20: Muchas gracias. Un abrazo. Hasta ahora.
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0: 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Llegamos a las 12 en punto del mediodía. La mañana está caliente a nivel político, ¿eh? Con esa comparecencia de Sánchez en el Congreso. Te lo van a contar ya los compañeros a nivel nacional. 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
7: Es la 1 de la tarde, son las 12 en las Islas Canarias.
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7: Hola, ¿qué tal? Muy buenas tardes y bienvenidos a Mediodía COPE este miércoles 24 de junio. Hoy empiezan a bajar las temperaturas, sigue haciendo mucho calor, ¿eh? Pero ya no es la sofoquina de ayer. En donde la situación política sí está siendo esta mañana en el Congreso de los Diputados. El presidente Sánchez se ha defendido así de los casos de corrupción.
10: Estos son los tres elementos que componen ese nubarrón que eclipsa hoy nuestro debate público. Un caso flagrante y grave de corrupción, protagonizado por unas personas concretas que se aprovecharon de su peso dentro del Partido Socialista y en el gobierno para ganar dinero. Segundo, una investigación en torno al presidente Zapatero. Y en tercer lugar, una serie de acciones coordinadas que buscan debilitar la acción del Ejecutivo mediante ataques personales, campañas de desinformación y mentiras.
7: Sánchez ha ido más allá, ha acusado al Partido Popular de medidas neoliberales durante la crisis crediticia del 2008 que obligó al expresidente Zapatero a convocar elecciones en el año 2011. Esto también ha dicho Sánchez hoy.
10: No es lo mismo gestionar las crisis con una respuesta neoliberal que con los ERTEs que planteamos durante la pandemia. No es lo mismo congelar salarios, congelar las pensiones, que revalorizarlas año tras año. No es lo mismo abandonar a las personas dependientes que reforzar como nunca la financiación al Sistema Nacional de Dependencia. No es lo mismo tener un permiso de un mes cuando nace tu hijo que tener cuatro.
7: El 12 de mayo del año 2010 pasó esto.
11: Reducir las retribuciones del personal del sector público en un 5% de media y congelarlas en 2011. Suspender la revalorización de las pensiones. Eliminar la prestación por nacimiento de 2.500 euros. Suprimir la retroactividad del pago de prestaciones por dependencia. Una reducción de 6.045 millones de euros en la inversión pública estatal.
7: El mayor recorte de derechos sociales en la historia de la democracia lo llevó a cabo Rodríguez Zapatero, cuando su negación de la crisis, no había crisis, había brotes verdes, ¿te acuerdas? Casi provoca la intervención del país por parte de la Unión Europea, como pasó con Grecia, Irlanda o Portugal. No lo pudo hacer porque llegó Mariano Rajoy. Y efectivamente, la gente joven y no tan joven tuvo que huir de España como consecuencia de esas políticas de Zapatero. El desempleo, las deudas, el cierre de empresas, fue todo consecuencia de aquellas políticas basadas en la negación de la realidad. El presidente se ha mostrado en modo víctima y Feijóo le ha pedido responsabilidades políticas.
12: Uno podría justificar, no sé, al marido de Begoña, al hermano del músico de Badajoz. Podría justificar al grande de Coldo, al uno de Ábalos, al de Arriba de Plus Ultra, al jefe de Santos Cerdán, al P.S. de Leire Díez, al pana de Zapatero. Pero, hombre, justificar todo esto, eso es imposible, señoría. Por tanto, señor Sánchez, la corrupción es usted. We'll be right back.
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7: Hay más noticias que te cuento hasta ahora en titulares con Ángela Sánchez. ¿Qué tal, Ángela? Buenas tardes.
9: Buenas tardes, Pilar.
7: Tito Berni.
9: La Fiscalía pide 8 años de cárcel para el exdiputado socialista, presunto cabecilla de una trama de corrupción que cobró favores a empresarios a cambio de dinero, regalos, prostitutas. Hay novedades también en el caso Plus Ultra. Julio Martínez, amigo y presunto testaferro de Zapatero, tendrá que declarar como imputado el 21 de julio.
7: Andalucía.
9: Ya hay fecha para el pleno de investidura de Juan Manuel Moreno. Se va a celebrar la próxima semana, lunes y martes.
7: Adamuz.
9: La jueza del accidente de tren ocurrido el 18 de enero en el que murieron 46 personas da a los peritos 9 meses para presentar su informe.
7: Gracias, España.
9: Los obispos han mandado una carta a todos los españoles para agradecer la acogida a León XIV en su visita a nuestro país.
7: Y Cáritas Española.
9: La ONG de la Iglesia en España tiene nuevo presidente, Luis Ayala, laico y perteneciente a la diócesis de Madrid. Ha sido elegido por la Comisión Permanente de los Obispos para tomar el relevo a Manuel Bretón, que deja el cargo tras más de 9 años al frente de la institución.
7: Y en el deporte Movistar nos acerca la información del Mundial. José Luis Corrochano, muy buenas tardes.
13: Pilar, buenas tardes.
7: Cristiano Ronaldo se apunta a la fiesta.
13: Muy cuestionado después del primer partido con Portugal y gran protagonista la goleada de ayer contra Uzbekistán. 2 goles y primer jugador que marca en 6 mundiales. Hugo Ballester.
14: Se trata de un futbolista superlativo que a sus 41 años sigue escribiendo su nombre en la historia de este deporte. Con sus 2 goles de ayer en Houston, Cristiano Ronaldo es el primer jugador en anotar en 6 mundiales diferentes. Son 145 goles en 230 partidos con Portugal y está a solo 25 de los 1000 tantos en toda su carrera deportiva. Así lo define su seleccionador, Roberto Martínez, en COPE.
15: Hablar de Cristiano Ronaldo es hablar del icono de no solo de Portugal, pero de fútbol. Y es un poco el que lleva la simplicidad a la excelencia. Está centrado en ayudar a los más jóvenes del grupo, está centrado en dar los mejores, la mejor versión de qué es lo que representa jugar por la selección. Marca 2 goles, pero crea muchas, muchas oportunidades y se merece todo lo bueno que le venga ahora.
13: En el día de hoy se completan 3 grupos, el de Brasil a las 12 con el Brasil-Escocia y el Marruecos-Haití, el de Canadá a las 9 con el Canadá-Suiza y Bosnia-Qatar y el de México a las 3 de la madrugada con el México-Chequia y el Corea-Sudáfrica.
7: Gracias, Corrochano.
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7: A esta hora sigue el pleno del Congreso en el que Pedro Sánchez ha comparecido para dar explicaciones, está compareciendo para dar explicaciones sobre todos los casos de corrupción abiertos en su entorno. Vamos a escucharle.
35: Por tanto, desde ese punto de vista, señoría, quiero decirle que España está defendiendo lo que cree que es justo.
7: Enseguida te cuento lo que se está diciendo y lo que se ha dicho antes, ¿verdad? Pero es que tenemos novedades en este mapa de corrupción sanchista. ¿Te acuerdas del caso Mediador, la supuesta trama de corrupción del Partido Socialista que captaba a empresarios a los que ofrecían privilegios en contratos públicos siempre que pagaran un peaje de 5.000 euros? En algunos casos directamente amenazaban a esos empresarios con inspecciones o con retirarles las ayudas si no pagaban. Y como viene siendo habitual, en medio había restaurantes de lujo, hoteles, prostitutas, droga. El caso se destapó en el año 2023 y tenía un personaje central, el diputado socialista Juan Bernardo Fuentes Curbelo, más conocido como Tito Berni, el presunto cabecilla de la trama. Bueno, pues hay novedad. La Fiscalía acaba de pedir 8 años de cárcel para él. Patricia Rossetti, buenas tardes.
36: Hola, Pilar, buenas tardes. Se nos acumulan los casos. Nos habíamos olvidado casi de Tito Berni y compañía porque estamos en otros casos de corrupción. Pues resulta que la Fiscalía pide para el exdiputado del PSOE, Juan Bernardo Fuentes Curbelo, más conocido como Tito Berni, 8 años de cárcel por pertenencia a organización criminal y cohecho. 13 años para el considerado mediador Marco Antonio Navarro Tacoronte, a quien le atribuye los mismos delitos que a Tito Berni y le añade tráfico de influencias, estafa y falsedad documental. Y 11 años para el sobrino de Tito Berni, Taiset Fuentes, que era director general de ganadería del gobierno canario. Dice el escrito de la Fiscalía que desde mediados de 2020 hasta mediados del 21 2021, guiados por el ánimo de obtener un ilícito beneficio económico, los integrantes de esta trama idearon un plan criminal con previa concertación entre ellos y con una distribución de funciones claramente definidas. Y lo que hacía esta trama era proponer a empresarios, fundamentalmente del sector agrícola, ganadero y de energías renovables a nivel autonómico o nacional, importantes negocios en el sector privado, beneficios en el ámbito público a cambio del pago de regalos, dádivas, contratos, subvenciones y otros beneficios ilícitos en el ámbito público, todo ello en Canarias. El mediador Navarro Tacoronte se encargaba de captar empresarios dispuestos a acceder a esas peticiones ilícitas. Hacía uso de sus contactos y también de los que le facilitaban Tito Berni como diputado al Congreso y su sobrino Taiset como director general de Ganadería de Canarias. Se servían de sus cargos y además el mediador captó a un general de la Guardia Civil, Francisco Espinosa, para que intermediara con los empresarios dispuestos a pagar esas mordidas y que lo hiciera a cambio de regalos, comisiones y pagos en metálico.
7: De todo y por su orden. Gracias,
36: Patricia. La historia se repite.
7: Jefa de tribunales de COPE. En fin, y todo esto, como te digo, mientras en el Congreso hoy se habla de corrupción, como bien sabes, Ricardo Rodríguez, que nos lo está contando desde las 9 de la mañana. Ricardo, buenas tardes.
1: ¿Qué tal? Muy buenas tardes, Pilar.
7: Bueno, primero comparecencia de Sánchez de unos 30 minutos en la que lo niega todo, corrupción, ¿de qué me habla usted, no?
1: Sigue y en atacar a la oposición se está encargando en la réplica. Ya lleva unos 40 minutos. Pedro Sánchez está evidentemente en negar un clima de corrupción generalizado que, según él, no existe. Ha salido, está en la ofensiva contra el PP, acusando a Alberto Núñez Feijóo de suspender en su reacción frente a los escándalos propios. Hasta ha hablado de un Partido Popular carcomido por la corrupción. Esto es literal, Pilar. Bueno, hace dos días tenemos la sentencia del Supremo contra quien fuera su número dos, pero el que está carcomido por la corrupción es el PP. Y ahí ha caído en la obsesión de Isabel Díaz Ayuso.
2: ¿Por qué con Ábalos ustedes son tan contundentes y con la señora Ayuso tan connivente, señor Feijóo?
7: ¿Será por los 24 años de cárcel de Ábalos?
1: Quizás.
7: ¿Tiene algo que ver?
1: Pero sigue, hay una auténtica obsesión en la Moncloa con la presidenta de la Comunidad de Madrid.
7: Bueno, hay que decir que la presidenta de la Comunidad de Madrid, que sepamos, no está ni siendo investigada por nada, ni siendo imputada por nada, ni acusada de nada.
1: Pues aún así, y te voy a decir una frase textual de un asesor muy cercano al presidente del gobierno, hace unos minutos en pasillos: el mayor foco de corrupción de España está en la Puerta del Sol. Esta frase es textual, Pilar.
7: Bueno, pues debería ir a un juzgado y denunciarlo y presentar las pruebas. El gobierno a lo suyo, Ricardo, y la oposición centrada en pedir elecciones, como ha hecho Alberto Núñez Feijóo, ¿no?
1: Sí, para Alberto Núñez Feijóo da vergüenza ajena Pedro Sánchez, al que ha reclamado de inmediato la disolución de las Cortes y la convocatoria de elecciones. El líder del PP le ha recordado que está ante el Pleno por ser el número uno de un gobierno corrupto y le ha arrojado a la cara que ha sido una auténtica desgracia para España.
4: Por la decencia que representa esta Cámara, deberíamos echar a este gobierno con una moción de censura. Por mí, hoy mismo. Y a continuación le estaríamos dando la voz al pueblo en unas elecciones que Sánchez se niega a convocar.
1: La legislatura está exhausta, en esa idea insiste Feijóo, y el ambiente es incompatible con la normalidad democrática. Al jefe de la oposición lo escucharemos una vez Pedro Sánchez pues termine con su réplica, que no tiene tiempo, puede permanecer en la tribuna el tiempo que lo desee. Sin embargo, Feijóo solo podrá responderle con 5 minutos.
7: Y luego están los socios, Ricardo, que con más o menos intensidad también reconocen que la legislatura pues no va a ninguna parte.
1: Sí, es verdad que Sánchez está torciendo el gesto y bastante. En nombre de Junts, Miriam Nogueras ha subido a la tribuna con una propuesta bajo el brazo, bueno, imaginativa dirán algunos, que Sánchez se aparte y permita al bloque de la investidura elegir un nuevo presidente para terminar la legislatura.
7: El modo Reino Unido.
1: Exacto.
6: Senyor Sánchez, apartis i deixi que aquest Parlament posi algú que sí que tingui la capacitat de complir.
1: Ha seguido abandonando el barco a su manera. Hay que incidir en ello. El PNV, Maribel Vaquero, se ha desligado de ese llamamiento presidencial a salir en su auxilio.
0: Señor Sánchez, el Partido Nacionalista Vasco no está en ninguna operación contra nadie. Nosotras no estamos aquí para salvar su gobierno u otro gobierno de España. Estamos para representar a Euskadi.
1: Los nacionalistas vascos están en mirar el futuro, que tiene pinta de que va a cambiar a lo sumo en un año. Pero Jone Belarra ha verbalizado la excepción de Podemos con la ejecutoria de Sánchez. Hasta Esquerra sigue preguntándose aquello de continuar para qué. Al final, Pilar, el respaldo más férreo es lo que despunta Bildu para evitar o retrasar un futurible gobierno de derechas. La verdad es que es bastante triste, ¿eh?
7: Gracias, Ricardo Rodríguez, acá jefe de Nacional de COPE. Volvemos contigo en un ratito. Mira, hay historias que parecen de película, pero que por desgracia, pues no lo son. Te pongo en situación. Barcelona, otoño de 1991. La ciudad y todo el país se prepara para acoger un acontecimiento histórico.
5: A la ville de Barcelona, España.
7: Barcelona ha sido elegida para acoger los Juegos Olímpicos, los primeros que se celebran en España. El mundo nos mira, un espectáculo que va más allá del deporte y que en aquel otoño de 1991 está a punto de empezar. ¡Barcelona!

0: Queda trabajo por hacer, ¿eh? Obras por terminar, detalles por cerrar, preparar la acogida de más de 3 millones de personas. Hay mucha plancha también en materia de seguridad. Barcelona vive ese otoño previo a los Juegos Olímpicos una oleada de violaciones y robos que preocupan, la mayoría con un modus operandi similar. Se producen varias detenciones, entre ellas la de Ahmed Tomuji, que tiene 39 años en aquel momento, y una de las víctimas cree reconocer en él a su agresor, algo en lo que coinciden otros testigos. Ahmed entra en prisión acusado de 3 violaciones y un robo. Y con esa única prueba, ese parecido físico con un agresor, y es declarado culpable, penas que suman hasta 2 siglos de cárcel. Pero, ¿y si te digo que Ahmed nunca cometió esas violaciones? Que se ha pasado 15 años en la cárcel a pesar de ser inocente y que ha estado 36 años luchando para ser absuelto de las condenas. Los análisis de ADN demostraron que Ahmed no había participado en la violación. Los restos biológicos eran de otro hombre que se le parecía físicamente. Ahmed hoy tiene 74 años y hace una semana el Supremo ha reconocido su derecho a ser indemnizado con 2,5 millones de euros. Ahmed, buenas tardes, ¿cómo está?
1: Estoy bien, de momento estoy bien. Que la gente me apoya, me dan la cara por mí, todos están bien, contentos, todos. Está esperando años, muchos años esperando esa día, es eso.
0: Eso voy, ¿no? ¿Cómo han sido estos 36 años? Porque ha pasado usted un auténtico calvario.
1: Sí, muy difícil, no es difícil ya está, muy difícil. Eso es inocente, se mandan a la cárcel y tiene que entrar igual culpable. Muy difícil, no solo yo, toda mi familia está sufriendo años, un montón de años.
0: Claro, qué difícil, ¿no? Efectivamente, para su familia también, pienso por ejemplo en sus padres, ¿cómo lo vivieron ellos?
1: Muy duro. Duro, muy, muy duro. Mi padre se ha muerto si yo estoy aquí en la cárcel. No tiene como te lo explica usted. Muy duros. Sí.
0: Ya. Estamos hablando con Ahmed Tomuji. Él es un hombre que se ha pasado 15 años en la cárcel por unas violaciones que nunca cometió, aunque Ahmed en realidad han sido muchos años más los que has tardado en limpiar tu nombre, ¿verdad?
1: Sí, 36 años. Yo gritando, inocencia. Y gracias para gente, me ayudan y dan la cara por mí, muestran mi inocencia ante tribunales de España y al fin y ponen una justicia limpia. Eso que está esperando años. Está esperando este día.
0: Fíjese, por fijarnos, yo no sé si esto, por fijarnos en algo menos malo, ¿verdad?, de estos años, imagino que lo mejor habrá sido comprobar el cariño que le ha demostrado tanta gente.
1: ¿Cómo voy a pagar ellos? No tengo precio, ¿cómo voy a pagar ellos? No sé, son más de mi familia, esa gente. Yo soy un extranjero, un migrante. Son mucha gente, me apoyan, mucha gente.
0: ¿Y le queda algún recurso pendiente?
1: Y todavía me faltan dos causas tienen que mi indemnización. A ver si eso hacen otra vez justicia igual que esta. Y tengo esperanza. Y nunca hay una que está esperanza de mi cabeza, nunca. Claro que... Por lo menos voy a vivir un poco tranquilo ahora, ese tiempo que me queda de mi vida, no sé cuánto, hoy o mañana o esta semana, o no lo sé, pero por lo menos no voy a sufrir viviendo diligente igual que antes.
0: Porque la esperanza es lo último que se pierde, ¿eh? Ahmed, que ha sido un placer tenerle con nosotros, que mucha suerte con esas causas que le quedan pendientes. Gracias por habernos acompañado en Mediodía COPE.
1: A ustedes, muchas gracias, un abrazo para ustedes todos. Ojalá no va a pasar con nada como me pasara a mí.
0: Eso.
1: Muy difícil para una inocente si mandan a la cárcel.
0: Eso, ojalá. Un abrazo.
1: Igualmente. Venga, Dios.
2: Imagina que nos despojamos de...
0: Hoy es el quinto día de la ola de calor en España y hay puntos en los que las temperaturas van a alcanzar los 44 grados. Es verdad que en otros sitios ya ha empezado a refrescar, ¿eh? Pero ahora imagínate, o igual no tienes que hacerlo porque ya lo has vivido, que tampoco sería ninguna rareza, ¿eh? Imagínate que te quedas atrapado en un tren durante 10 horas a 44 grados de temperatura y sin aire acondicionado dentro del tren. Bueno, pues esto es exactamente lo que les ha pasado ayer a miles de pasajeros que viajaban entre Madrid y Andalucía. A las 8 menos 10 de la tarde se cayó un cable de alta tensión en Sevilla. Provocó daños en la catenaria y un incendio que hizo suspender el servicio de alta velocidad durante más de 10 horas. Hasta las 6 de la mañana, no se ha solucionado la incidencia. Hay pasajeros que viajaban entre Huelva y Madrid y que han tardado 15 horas en hacer el trayecto. Con ellos estaba Alejandro, que se ha bajado en Sevilla.
3: Personas que van a Madrid deberían haber llegado ayer y que no fueron ubicadas ni siquiera en autobuses a las 2 de la mañana. Cuando hemos llegado a Sevilla ha sido a las 10, cuando a las 10 deberíamos estar mínimo en Córdoba. Estamos aquí los pasajeros de Huelva, que no sabemos ni qué tren tenemos que coger, no sabemos absolutamente nada. Nos han soltado aquí en conforme hemos llegado. El caos es tremendo.
0: Hay trenes que han tenido que dar marcha atrás desde Sevilla para volver a Córdoba y desde allí poder coger un autobús para llegar a Santa Justa. A las 2 de la mañana en Sevilla era todo un sálvese quien pueda.
4: Renfe va a poner 2 autobuses hasta Madrid, pero solo 2 autobuses de 80 plazas. Yo así a primera vista no sé cuánta gente hay aquí. En un momento nos han contado. La gente un poco se ha organizado y han acordado que van a entrar primero mayores, también menores de edad y gente que tenga citas médicas mañana o urgencias de cualquier tipo. Y luego el resto de personas, o sea, yo en mi caso sería de los últimos.
0: Imagínate el lío, ¿eh? Adif no ha pagado una sola habitación de hotel. Tampoco ha facilitado los autobuses necesarios para que pudiera viajar todo el mundo. ¿Y qué es lo que ha hecho Adif? Te preguntarás. Pues mira, mantener las estaciones de Córdoba, Sevilla y Madrid abiertas durante toda la noche para que los afectados pudieran echar la noche en una esquinita en el suelo, como lo oyes. Pero es que pocas horas antes de que fallara el cable en Andalucía, hubo otra incidencia en Valladolid que afectó a los trenes que circulaban por el norte de España. Se produjeron retrasos de hasta 4 horas por falta de suministro eléctrico. Así que, como cada vez que hay una incidencia, la información que se da a los pasajeros es la de siempre, nula.
5: La estación está petada.
6: Teníamos un vuelo que salía a las 11:25 de Madrid y a lo mejor cogemos coche alquiler porque no hay previsión de que ningún tren salga.
7: Bueno, agobio, porque encima tenemos reservado y tenemos que entrar una hora y no creo que lleguemos a esa hora.
8: Pues es muy divertido porque como ya no te indemnizan tampoco.
9: Pues la gente ha empezado a irse a su casa, obviamente, a buscarse otros transportes. Tampoco te dan una solución.
0: Increíble, ¿eh? Pasar la noche en el suelo de una estación de tren porque no te pagan ni una habitación de hotel. Es que es de no creer. Bueno, pero ¿por qué pasa esto? Pues mira, porque la red ferroviaria española está sobrecargada y mal atendida. Por eso se rompen las catenarias y hay sobrecargas de tensión. Desde que se liberalizó las vías y Renfe dejó de ser el único operador, la circulación de trenes se ha incrementado más de un 70%. Y si hay más circulación y no se invierte más en el mantenimiento y en la reposición de los materiales, bueno, pues las cosas es que se rompen. Roberto Cabero es experto en energía.
10: Que una línea de alta velocidad se quede sin electricidad no significa que falte energía en España. Normalmente se debe a una avería local en la alimentación, la catenaria, una subestación o una línea que da servicio a esa infraestructura. Lo preocupante es que ya se han producido varios incidentes en los últimos meses. Por eso surge una pregunta razonable: ¿falta inversión o mantenimiento?
0: Bueno, pues resulta que faltan las dos cosas. Según datos del propio Ministerio de Transportes, la inversión en infraestructuras ferroviarias pasó de 6.500 millones de euros antes de la crisis del 2008 a 2.300 millones en 2018. El año pasado la inversión fue de poco más de 4.500 millones de euros. Son cifras parecidas a lo de 2010 y que no son suficientes para garantizar un sistema en el que circulan más del doble de trenes.
10: España necesita reforzar sus redes eléctricas de transporte y distribución, ya que la electrificación avanza cada año. Además, la generación distribuida repartida por todo el territorio debe ser una prioridad para reducir la dependencia de grandes infraestructuras y aumentar la seguridad de suministro.
0: Claro, y se junta el hambre y las ganas de comer, ¿no? Llega el verano y con él la mayoría de incidencias, ¿por qué? Por falta de suministro.
10: En verano no suele faltar electricidad, pero sí que se aumenta mucho la exigencia sobre las redes. Las altas temperaturas reducen la capacidad de cables y transformadores, mientras el consumo se dispara por el uso, entre otros, del aire acondicionado. El problema de fondo es que cada vez demandamos más electricidad y la red necesita más inversión y mantenimiento.
0: Claro, las altas temperaturas, pero es que en España hace calor. Hace calor en verano y eso pues no lo podemos resolver, ¿verdad? Si hay una sobrecarga de consumo de energía, la solución habrá que buscarla por otro lado. ¿La red ferroviaria requiere de qué? de inversión y de mantenimiento.
10: Si no se modernizan y refuerzan las infraestructuras de transporte y distribución, las incidencias pueden ser cada vez más frecuentes. La solución pasa por invertir más en redes, más en mantenimiento preventivo y más en generación distribuida, cerca de los puntos de consumo para hacer el sistema más robusto y seguro.
0: Pero nada, mientras unos pasan la noche en el suelo de las estaciones de tren porque no circulan los trenes, el ministro de Transportes se esconde detrás de X. Fantástico.
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0: Yo creo que esto lo sabes tú como lo sabemos todos. Cada vez gastamos más comprando lo mismo. Seguro que te ha pasado cada vez que vas a la compra, o incluso, fíjate, comprándote una camiseta, o incluso yendo al mercadillo, que ahora están tan de moda en verano. Pues el mercadillo este año es más caro que el año pasado. La inflación nos afecta a todos. Pero lo que para ti puede ser una suma de pequeños gastos, ahora ponte en una microempresa. El bar de la esquina, la panadería, la peluquera, la gestoría. Una microempresa, esta inflación es un infierno. En los últimos 4 años, los costes laborales se han incrementado el 4,3%. Esto es 5 veces más que antes de la pandemia. Hay empresas que aún así llegan a final de mes, pero la frutería, la ferretería o la pequeña tienda de ropa de tu barrio penden de un hilo. Son la mayoría de empresas del tejido empresarial español. Suponen ni más ni menos que el 99,8% del total de ellas. Ángela de Miguel es la presidenta de la Confederación Española de la Pequeña y Mediana Empresa.
13: Mientras la pequeña y la mediana empresa están creciendo, las microempresas en España están desapareciendo. Y todo ello en un momento de crecimiento económico. En gran parte debido al aumento de los costes en general, los costes laborales, que se identifica como el factor más crítico para el crecimiento de las pymes.
0: Mira, una microempresa cohesiona al barrio. Pero una microempresa hace que la gente se quede a vivir en la España rural. Mientras que el gobierno asegura que nuestra economía va como un tiro, 25.000 microempresas han tenido que echar el cierre en los últimos 5 años. Es un 16% del total de negocios de menos de 2 trabajadores de nuestro país. Y las que aún resisten, la subida de precios tiene menos margen de beneficios. Ahora ganan menos, pero además han subido los tipos de interés. Por eso, en vez de crecer, se estancan.
13: Estamos viendo que la PYME ha decidido no invertir, para lo cual nos está pidiendo financiación, lo cual también vemos que las empresas no quieren crecer, están desapareciendo porque el entorno y el ecosistema hace que sea muy difícil la supervivencia y trabajar el día a día también por el exceso de regulación y cargas normativas que también están frenando a nuestras pymes.
0: Conclusión, las pequeñas y medianas empresas en nuestro país, donde trabaja tu sobrino, tu primo, tu nieto, ¿verdad? Están ahogadas con la subida de los costes.
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0: Es la 1:30 de la tarde, son las 12:30 en las Islas Canarias.
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0: ¿Y qué está pasando a esta hora? Pues mira que Pedro Sánchez niega que en España haya corrupción generalizada, y menos en su partido, en la oposición toda, claro. Asegura que nunca ha conocido prácticas irregulares y que ni las toleraría. Confía además en José Luis Rodríguez Zapatero, ya no en Ábalos, claro, 24 años de cárcel, de condena. En Rodríguez Zapatero sí que confía por el caso Plusultra y asegura que son infundadas las acusaciones contra su familia.
3: Conviene saber que detrás de este cúmulo de titulares, de filtraciones, de especulaciones, hay tres cuestiones distintas, tres cuestiones de naturaleza y de escala diferentes, que, por cierto, determinados actores políticos y mediáticos están tratando de mezclar, para equiparar y con ello confundir a la gente, crear una sensación de corrupción generalizada que, ya les digo, señorías, no existe.
0: Claro, claro, la gente es tonta. Lo ha dicho en el pleno del Congreso de los Diputados, que todavía continúa, Ángela Sánchez.
4: Sí, Pilar, de hecho está compareciendo, sigue compareciendo Pedro Sánchez, último pleno antes del verano, que llega además después de esa histórica sentencia del caso Mascarillas, que ha condenado a 24 años de cárcel a su mano derecha, José Luis Ábalos, y llega además un año después de que Sánchez diera explicaciones en el Congreso por la detención de su otro secretario de organización, de Santos Cerdán. ¿Qué dice la oposición? Estamos en el Congreso, Sandra Senjo.
5: Feijóo exige a Sánchez que convoque elecciones, asegura que es el número uno de un gobierno corrupto sostenido por unos socios a los que les pide que muevan ficha.
6: Deberíamos echar este gobierno con una moción de censura, por mí, hoy mismo. Y a continuación le estaríamos dando la voz al pueblo en unas elecciones que Sánchez se niega a convocar.
5: Desde Vox, Abascal también ha exigido la convocatoria electoral y acusa al PSOE de ser una mafia que extorsiona a jueces y fiscales.
0: Gracias, Sandra. Vamos a seguir contándote aquí en Mediodía COPE lo que está pasando en el Congreso, pero además hay más cosas. Ángela, por ejemplo, si ahora el protagonismo está en el Congreso de los Diputados, el escenario de la tarde van a ser los juzgados de Plaza Castilla.
4: El juez Juan Carlos Peinado ha citado a Begoña Gómez a las 6 de la tarde para que entregue su pasaporte. Entrará, sabemos, por el garaje. El tribunal ha aceptado los juzgados la petición del Departamento de Seguridad de Presidencia del Gobierno.
0: Hay que recordar que ayer su secretaria, también imputada por el mismo caso, voluntariamente entregó ya su pasaporte.
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0: Es que ni un día sin su afán, ¿eh? Hoy está siendo una mañana muy intensa en el Congreso, te lo estamos contando, no es para menos, no todos los días tenemos oportunidad de escuchar a Pedro Sánchez, ¿verdad? Dar explicaciones sobre todas las causas de corrupción que tienen abiertas en su entorno.
3: Jamás conocí ni hubiera tolerado ninguna de estas prácticas. Es verdad. El Partido Socialista no se ha financiado irregularmente. No lo ha hecho. Al contrario, si ha ocurrido algo de eso, es que han sido otros quienes se han aprovechado de sus recursos. Ante este panorama, para mí la pregunta no es si debemos continuar. La pregunta es cómo no vamos a continuar.
0: Ah, es toda una sorpresa. Y todo a pesar de que la bola no deja de crecer en su familia, en el gobierno, pero también en su partido. De hecho, la última operación policial ha sido en el Ayuntamiento de Soria, que desde hace casi dos décadas gobierna el Partido Socialista. De momento, seis detenidos, entre ellos la concejal socialista de Comercio y Turismo, Yolanda Santos, que ha pasado a disposición judicial. Los otros cinco han sido puestos en libertad y deberán comparecer ante el juzgado cuando sean requeridos. COPE Soria, Sonia Maroto, buenas tardes.
7: Buenas tardes, Pilar. Pues tenemos una última hora. La concejala de Medio Ambiente del Ayuntamiento de Soria, Yolanda Santos, acaba de terminar su declaración.

0: contra tráfico de influencias, prevaricación administrativa, falsedad documental, organización criminal o blanqueo de capitales. Yolanda Santos ha sido suspendida cautelarmente de militancia y se le han retirado las delegaciones del área que dirigía. El Partido Popular ha pedido ya explicaciones tanto al exalcalde Carlos Martínez como a su sucesor Javier Antón. Califican los hechos de extrema gravedad y exigen la comparecencia de Martínez.
1: ¿Y Carlos Martínez ha dicho algo al respecto o todavía no ha dicho nada, Sonia?
0: Pues mira, el líder socialista emitía ayer un comunicado en el que manifestaba su total tranquilidad ante las pesquisas judiciales.
1: Otro que tampoco sabe nada. No se enteró de nada. Claro.
0: Casi 20 años fue además alcalde de esta ciudad. Ese registro judicial se produjo mientras Martínez participaba en Tánger en el foro de Ciudades Intermedias. El dirigente socialista asegura que fue informado ayer de la investigación y no el día anterior, como se publicó en un medio de comunicación. Y al respecto, hoy el PP también ha pedido explicaciones, ya que considera de extrema gravedad que pudiera haberse vulnerado el secreto de sumario. Carlos Martínez ha manifestado que va a mantener su actividad ordinaria. Mañana asistirá a la Junta de Portavoces de las Cortes de Castilla y León y, entre tanto, ha pedido respeto y prudencia al secreto de sumario. Se da la circunstancia, además, Pilar, que hoy comienzan las fiestas de San Juan de Soria, que paralizan por completo la ciudad. Hoy hay cena de gala en el Ayuntamiento de la capital y mañana aquí es día festivo. De hecho, ayer el operativo policial de la UCO coincidía con los preparativos de los festejos, y es que mientras se engalanaba la casa consistorial, la Guardia Civil estaba protagonizando un exhaustivo registro.
1: Mañana nos cuentas a quién encargan las flores. Sonia Maroto, gracias.
0: Buenas tardes, Pilar.
1: Hasta luego. Por cierto, tenemos una última hora en el caso Zapatero. La UDEF ha descubierto que el expresidente del gobierno cobró 200.000 euros por influir en favor de una empresa peruana ante el gobierno de Bolivia. Sería, según ha podido saber COPE, un nuevo presunto delito de influencia. Te lo vamos a ampliar en nada, pero la última hora es que la UDEF ha descubierto, según ha podido saber COPE, que el expresidente del gobierno, Rodríguez Zapatero, habría cobrado 200.000 euros por influir en favor de una empresa peruana ante el gobierno de Bolivia. Claro, me ponéis esta música y yo, en fin, como otro más, ¿no? Otro más. Ana Palacios, buenas tardes.
2: Buenas tardes, Pilar.
1: Vamos a hablar de parroquias católicas. ¿Qué necesidad tienen algunos líderes políticos de pasarse por una iglesia, ¿no?
2: Y de conocer también el trabajo que hacen en ellas, que es...
1: Bueno, de momento, si pasan y hablan con un cura, igual arreglamos algo. Oye, cerca de 23.000 parroquias católicas, la gran mayoría rurales, ¿verdad? Fundamentales para la vida de los vecinos.
2: Sí, y hoy lo que vamos a hacer, Pilar, si te parece, es conocer el día a día de una parroquia rural y de una parroquia urbana, cuáles son sus diferencias, a qué retos se enfrentan y qué actividades realizan.
1: Empezamos por la parroquia Nuestra Señora del Cielo. Está en el barrio de La Estrella, aquí en Madrid. El padre Juan Antonio Sánchez es su titular.
3: Es un barrio que, pues, hace 50 años estaba lleno de familias jóvenes, con muchos niños, y que ahora, pues, debido al alto precio de la vivienda, se ha quedado solamente con gente mayor. La parroquia, como toda parroquia cristiana, ofrece la vivencia de la fe, ofrece formación y también ofrece la posibilidad de salir de la soledad a personas, pues, que muchas veces viven solas, enfermas, mayores.
1: Lo acabamos de escuchar, ¿no? Uno de los desafíos, luchar contra la soledad, también, como nos ha dicho el padre Juan Antonio, promover diversas actividades que están orientadas a la formación y a la atención a los jóvenes.
2: Sí, los jóvenes en esta parroquia tienen las puertas abiertas y muchos aprovechan las instalaciones para estudiar, por ejemplo, los exámenes, como es el caso de Gala.
4: Normalmente las bibliotecas suelen estar bastante llenas, entonces cuando es época de exámenes esto es lo más cómodo porque nunca hay nadie y venimos, pues, los que conocemos la parroquia y el barrio nos pilla muy cerca y nos juntamos aquí unos cuantos y es mucho más cómodo y más tranquilo.
1: Gala es una de las jóvenes que además ayuda con el grupo Scout. Esto es un grupo que se creó en esta parroquia en los años 50. Ahora es el más numeroso de España. José Esteve es su fundador.
5: Yo conocí a mi mujer en el grupo Scout de Barajas. Siendo scouter, nos casamos, nos vinimos a vivir a este barrio. Y aquí hablamos entre nosotros, mi mujer y yo, que por qué no podíamos sugerir al párroco crear un grupo Scout. El párroco dijo que de acuerdo y creamos un grupo Scout donde el padre José Luis se entregó totalmente también.
2: Otra de las actividades con mayor recorrido en esta parroquia es la que

0: gestionan las señoras de Betania, que desde hace más de 3 décadas todos los miércoles cosen vestidos que envían luego al tercer mundo. Teresa Busto es una de las más veteranas.
1: Veíamos que el tiempo que teníamos libre lo podíamos emplear por algo muy positivo y que se aprovechaba muy bien. Cada una hace lo que mejor se la da, pero vamos, casi todas hacemos de todo, menos cortar, que solo cortamos Ana María y yo, las demás todas hacen de todo. A nuestras edades, ya que no trabajamos oficialmente, dijéramos, en el trabajo de cada una, todavía podemos ser útiles para y dar ejemplo de que hay que trabajar para los que lo necesitan.
2: Esto en una parroquia de aquí, de Madrid, pero nos vamos ahora a la provincia de Cuenca. El padre Fidel Gómez, es párroco rural, se encarga él solo de hasta 4 ayuntamientos.
0: Sí, porque los sacerdotes rurales pasan muchas horas en la carretera haciendo cientos de kilómetros.
3: Los mayores desafíos es el llegar. Son 4 parroquias, cada parroquia lleva su propio ritmo y sobre todo la población tan envejecida que tenemos. Entonces tienes que recorrer todos los pueblos, todas las casas para llegar a atenderlos y llega un momento en el cual parece que no llega. ¿Cuándo es el mayor desafío? Semana Santa, fiesta, porque todo el mundo quiere sus celebraciones, quiere una fiesta, quiere una procesión y no puedes. Tienes que al fin y al cabo o ir rotando o coordinarte de tal forma para poder atenderlo.
0: Imagínate, Pilar, un párroco para 4 municipios. Lógicamente el papel de los laicos es clave en el funcionamiento de estas pequeñas comunidades.
2: Claro, escasa población. ¿Qué provoca que todo el mundo arrime el hombro? Julián es vecino de 1 de los 4 municipios, ayuda al padre Fidel en la parroquia.
4: Mi función aquí es ayudarle en lo que pueda. Le ayudo a preparar para la Eucaristía, le ayudo a encender las luces, le ayudo por aquí si hay algo mal ponerlo, o sea, siempre estoy pendiente de él.
3: Abre, cierra. Yo le digo que es como mi padre de la iglesia.
0: La labor en las zonas rurales de los sacerdotes no solo se centra en los sacramentos. Los pueblos en España están marcados por la despoblación, el envejecimiento y la falta de recursos.
2: ¿Y de qué más cosas se encargan? Pues mira, Fidel, por ejemplo, de la atención social, el acompañamiento a los ancianos, el voluntariado. Carmen tiene 95 años. Para ella, las visitas del padre Fidel pues son fundamentales.
5: Cuando va a verte a casa y te da la comunión, ¿qué le dices? Que le dura una semana la alegría, por lo menos.
6: Está mala. Y va a verlo, claro, tiene 95 años. Va a verlo y cuando va, está perfecta. Que yo le digo, mejor que vaya Fidel a que vaya un médico.
7: Una persona tan maravillosa.
0: Lo más bonito, Pilar, como ves, de las zonas rurales es que se crea un vínculo especial y los vecinos llegan a sentir a su sacerdote como alguien de la familia. Por ejemplo, de esta manera hablan del padre Fidel, Basilio y Amparo.
8: Él nos quiere, pero nosotros también lo queremos. Estamos muy contentos con él con nosotros, y la verdad es que es un sacerdote. Es que lo que se diga de él es poco.
9: Y siempre le digo lo mismo, Fidel, que esa sonrisa nunca se te apague y que sigas siendo tú mismo. Te da igual lo que te dé, pero tú sigues siendo tú mismo.
0: Pilar, porque la vida de una parroquia, tanto urbana como rural, es en muchos lugares, como vemos, el primer rostro visible de la iglesia. Y es al final el lugar donde acuden los vecinos, lugar donde hacen voluntariado, el lugar también que es consuelo y el acompañamiento también para las personas mayores que se sienten solas. Y en el caso, por ejemplo, de Carmen, pues el sacerdote era casi su visita que la del médico, le curaba.
2: ¿Tú tienes pueblo, Ana?
0: Yo tengo pueblo adoptado de mi marido.
2: ¿Y vas al pueblo adoptado de tu marido?
0: Vamos,
2: claro. ¿Y qué significa en ese pueblo el párroco?
0: El párroco es la cercanía a todos, esa es la persona que une a todo el pueblo y que...
2: Es el amigo, sí. Juega las cartas, juega el dominó, se preocupa por todo el mundo.
0: Y está ahí,
2: claro.
0: Se reúnen todos.
2: Efectivamente. Ana, gracias por acompañarnos.
0: A ti, Pilar.
2: A esta hora es momento de escuchar la firma de nuestro compañero José Luis Restán, que hoy reflexiona sobre el papel de la Iglesia con los migrantes. ¿Qué tal, José Luis?
10: ¿Qué tal, Pilar? Hubo un momento en el discurso a las realidades que trabajan en la integración de los migrantes en La Laguna, en que el Papa, tras explicar y alabar el trabajo de numerosas organizaciones sociales e instituciones públicas en la acogida e integración de los migrantes, se dirigió especialmente a los católicos para pedirles algo más: que la integración no quede reducida a una tarea social, por necesaria que sea. León XIV dijo que quienes llegan a nuestras parroquias necesitan pan, techo, lengua, trabajo y protección, y añadió que también deben encontrar una comunidad capaz de ofrecer, con el testimonio de la vida y de la palabra, caminos para conocer a Jesucristo, respetando siempre la conciencia y la libertad de cada persona. Días atrás les había dicho a los obispos que la Iglesia no puede dejar de ofrecer nunca lo que le es propio, el amor de Dios revelado en Jesucristo. Es cierto que al ofrecer pan, techo y trabajo, la Iglesia ya está mostrando ese amor. Pero esas personas, como cada uno de nosotros, esperan siempre algo más. ese algo más que es la fuente de la que nace la caridad de la Iglesia, una fuente en la que cualquiera debería poder beber si libremente así lo desea. Evangelizar es compartir con respeto y humildad el tesoro que sostiene nuestra acción y nuestra esperanza, subrayó León XIV, mostrando el vínculo indestructible entre cada acción de promoción humana y su fuente, un asunto que durante años no ha sido pacífico ni ha estado suficientemente claro en algunos ámbitos eclesiales. Una iglesia que acoge es también una iglesia que anuncia, remachó el Papa precisamente en Canarias, un lugar donde la Iglesia está siendo modélica en la atención a los más pobres y vulnerables. Y concluyó recordando que, por un lado, la Iglesia recibe el Evangelio de manos de los pobres y, por otro, está llamada a ofrecer a Cristo a todos, sin imponerlo.
2: Bueno, pues te recuerdo las tres noticias de última hora que estamos manejando en estos momentos y de las que te daremos todos los detalles a partir de las 2 de la tarde. La primera es que continúa en el Congreso de los Diputados la comparecencia sobre la corrupción en el Congreso, y también el presidente Sánchez, que ha dicho que culpa a la oposición de extender el nubarrón asegurado de esta corrupción y afirma que ante esta situación, ¿cómo no vamos a continuar? La segunda novedad a esta hora es que la UDEF ha descubierto que el expresidente del gobierno cobró también, Rodríguez Zapatero, 200.000 euros por influir en favor de una empresa peruana ante el gobierno de Bolivia. Sería, según ha podido saber COPE, un nuevo presunto delito de influencias. Te recuerdo que el juez Calama ha citado al amigo y presunto testaferro de Rodríguez Zapatero a declarar el próximo 21 de julio por el caso Plus Ultra. Y en tercer lugar, la Fiscalía ha pedido 8 años de prisión para el exdiputado del Partido Socialista, Tito Berni.
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4: Y hola, ¿qué tal? Estamos a 10 minutos para la una en punto de la tarde. El presidente del Gobierno de Canarias, Fernando Clavijo, aterrizó esta mañana en la sesión de control al Ejecutivo en el Parlamento de Canarias tras su viaje oficial a Uruguay y Argentina, y lo hizo con dos cuestiones a debate: la pobreza y los salarios. Seguro que te suenan las dos. Sobre este último asunto fue preguntado por el portavoz del Grupo Socialista, Sebastián Franquis, quien dijo no entender con los datos macroeconómicos que tiene Canarias, que son los mejores de España, como los salarios son los más bajos, extremo que Clavijo desmintió, acusando a los socialistas de borrar de un plumazo los 4 años de gobierno del Pacto de las Flores.
5: ¿Por qué falla Canarias? Con una situación de crecimiento económico, batiendo récords. ¿Por qué con ese crecimiento los trabajadores canarios son los peores pagados del Estado español? ¿Por qué miles de trabajadores en Canarias están trabajando en condiciones precarias en esta comunidad? ¿Por qué?
6: Hace falta que grite, yo lo oigo. Lo oigo perfectamente. No por gritar más se tiene más razón. No lideramos el ranking de los salarios más bajos. No somos el farolillo de cola. Estamos entre los más bajos. Es una realidad. Pero también es una realidad que este gobierno ha conseguido que se suban los salarios por encima de la media de España.
4: Sobre este asunto volvió el portavoz de Nueva Canarias, Luis Campos, que expuso los datos del último informe de Cáritas como ejemplo de la realidad canaria. Trabajadores pobres frente a unos excelentes resultados de la principal actividad económica, que es el turismo. Clavijo respondió asegurando que muchas de las herramientas para crear riqueza están en manos del gobierno central y este no las utiliza.
7: Se están batiendo récord en llegadas de turistas, récord en materia de riqueza, récord en crecimiento del PIB. En un momento como este, Cáritas diga que ha atendido a un 2% más de hogares en situación de vulnerabilidad que el año anterior.
6: Al subir la inflación y no bajar el tramo o actualizarlo a lo de la inflación, pues en este caso genera desigualdad. Hay medidas que podemos hacer entre todos. Eso es lo que pedíamos en el decreto canario.
4: Clavijo se refirió también a la inspección que el Ejecutivo canario va a realizar a 78 gasolineras para detectar posibles irregularidades en la subida de los precios del combustible e insistió en que esto no va a depender, o no pretende, mejor dicho, prejuzgar, sino proteger los derechos de los consumidores canarios. Estamos en la 1:08 y hoy le estamos prestando especial atención a la inseguridad creciente o no. Es lo que nos estamos preguntando. ¿Tiene el ciudadano percepción de que la delincuencia ha crecido desmesuradamente y en realidad no? Bueno, ha habido un hecho claro la semana pasada y es ese homicidio sobre un ciudadano británico de 88 años que perdía la vida por las heridas causadas en un atraco, en un tirón al bolso de su mujer en el sur de Gran Canaria, en el sur de Tenerife, mejor dicho, en Los Cristianos, y que bueno, pues caía al suelo, se hacía daño, acababa en un hospital, acaba falleciendo, la policía ha detenido a 3 personas, pero es cierto que antes eran incidentes aislados o hurtos menores los que veíamos en las zonas turísticas, y esto ha dado paso cada vez a delitos de mayor gravedad. Y Javier Cabrera, presidente del Círculo de Empresarios del Sur de Tenerife, por ejemplo, se pregunta dónde está la presencia policial.
8: Cuadros policiales de décadas que en la zona sur no se completan. Aparte de eso, pues habría que sumarle la laxitud y la permisividad de nuestro ordenamiento jurídico, que además ha hecho que los delincuentes pierdan el respeto por la policía, pierdan el respeto por las instituciones y pierdan el respeto por nuestro pueblo.
4: Del sur de Tenerife a Gran Canaria, a Las Palmas de Gran Canaria, en barrios populosos, los vecinos cuentan que sienten que pierden el control de las calles y que se les escapa este tema de las manos, con zonas donde la ley parece haberse tomado un respiro bastante prolongado. Juan Angulo, de la Asociación de Vecinos Las Torres.
9: El entorno de Santa Catalina es inseguro. El entorno de San Telmo es inseguro. Pasear por las noches en la ciudad de Las Palmas de Gran Canaria es inseguro. Más incremento de robo, más incremento de peleas peleas callejeras, en centros de ocio, en tiendas, robo. ¿Qué pasa con la ciudad de Las Palmas de Gran Canaria?
4: La preocupación se extiende también a Lanzarote y Fuerteventura, en puntos como Puerto del Carmen o Corralejo. Pero, independientemente de la percepción, la realidad es que en el año 2025 las cifras oficiales registraban un descenso de criminalidad en Canarias de casi un 3,5%, aunque los delitos que se registran son más graves y se centran en los intentos de homicidio o los delitos de índole sexual. La realidad final es que muchos delitos no quedan registrados en la estadística oficial. Pero esa es otra historia. Son las 12:54. Hoy también te estamos contando una curiosa iniciativa, no vamos a llamar encubierta, pero vamos a decir un poco de tapadillo. Bueno, más de 8.000 personas, te lo estamos contando esta semana, aspiran a las plazas de docentes en las oposiciones que se están realizando estos días en el archipiélago. Cientos de ellos proceden de otras comunidades autónomas. Una situación que los sindicatos dicen que les preocupa, pero que la administración reconoce que no puede frenar. Para el cuerpo de maestros, por ponerte un ejemplo, hay casi 7.000 aspirantes que compiten por apenas 680 plazas. La Consejería de Educación ha introducido una serie de elementos para tratar de hacer un filtro. Por ejemplo, un acto de presentación obligatorio previo al examen y presencial. Eso obliga a la gente que viene de la península a tenerse que pagar un viaje, quedar unos días de estancia, luego volver, en fin. Están intentando frenar el efecto llamada de opositores peninsulares, pero la medida tiene sus límites. Nos ha contado hoy Mónica Ramírez, directora general de Personal y Formación del Profesorado de la Consejería de Educación.
2: La concurrencia no la podemos limitar, es decir, que se puedan presentar, obviamente no lo podemos evitar, pero que tengan que desplazarse a ese acto de presentación en el que entregan la programación didáctica y unidad didáctica, que es lo que van a tener que defender en la segunda prueba, no tiene por qué infringir ningún derecho de esos aspirantes. Sí. Hay otras comunidades autónomas que también lo hacen.
4: Bueno, Ramírez ha insistido en que las oposiciones son necesarias para reducir en cualquiera de los casos la tasa de interinidad, que supera ya el 27% en Canarias. Y bueno, el sistema educativo canario está un poco en una encrucijada, ¿no? Así lo ha definido en COPE Canarias el presidente del sindicato AMPE, Pedro Crespo, ante el final del curso escolar. Además, insiste en la falta de financiación por parte del gobierno de Canarias, que tendría por ley que destinar el 5% del presupuesto de la comunidad a esta materia. Finaliza el curso y Crespo hace balance reconociendo algunos avances, pero insisten que siguen existiendo importantes déficits estructurales que afectan tanto a las condiciones laborales de los docentes como a la calidad educativa que reciben los alumnos. En este último curso se ha vuelto a poner de manifiesto, asegura Crespo, problemas que llevan años arrastrándose y que requieren soluciones estables y una mayor apuesta presupuestaria por parte de las administraciones.
10: En este curso se ha vuelto a evidenciar las carencias estructurales, ¿no? Y un poco los retos que siguen sin abordarse en lo que es la educación, ¿no? El constante incremento de la diversidad en las aulas, muchísima más burocracia, aumento de conflictividad y después también la falta de medidas eficaces para proteger al profesorado y reconocer su labor.
4: Bueno, pues habla de reforzar plantillas, de reducir burocracia y también de dotar a los centros de más recursos, que estos deberían de ser los objetivos, asegura Crespo. Y las urgencias de Canarias estrenan una nueva etapa con la llegada de los primeros médicos internos residentes de la recién creada especialidad de medicina de urgencias. Esta ha sido una reivindicación histórica del colectivo que busca garantizar el relevo generacional en unos servicios que afrontan numerosas jubilaciones en los próximos años. La primera será Elizabeth Granados, que desarrollará su residencia en el Hospital Universitario Nuestra Señora de Candelaria en Tenerife. Hoy en COPE conocíamos cómo afronta esta formación y la importancia de esta noticia para las urgencias canarias.
11: Es muy necesaria la especialidad porque digamos que la formación está ya toda mirada para poder actuar, sobre todo, como mi tutora siempre me dice, que los minutos más importantes son los primeros 15 minutos. Entonces hay que estar preparado para poder estabilizar a un paciente en esos minutos, y yo creo que tienes que tener una formación dirigida a ello.
4: Dos futuros urgenciólogos más se van a unir a Elizabeth y comenzarán su formación en los hospitales de referencia de Tenerife y de Gran Canaria.
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4: Te lo hemos adelantado hace un rato y es las penas que la Fiscalía pide en el caso mediador que se han conocido esta mañana. 13 años para el mediador, Antonio Navarro Tacoronte, y 8 para cada uno de los otros dos acusados, Juan Fernando Fuentes Curbelo, alias el Tito Berni, y su sobrino Taiset Fuentes, exdirector general de ganadería del Gobierno de Canarias. El segundo, Juan Bernardo Fuentes Curbelo, el Tito, bueno, pues exdiputado del PSOE, pero diputado del PSOE en el momento de los asuntos. Bueno, esta trama, que se centra en los años 20 y 21, ofrecía tratos de favor, adjudicación de contratos públicos y anulación de expedientes sancionadores a cambio de dinero, regalos y servicios de prostitución. La una en punto en unos segundos, sigues informado en COPE con Pilar García de la Granja. Te habló a esta hora, como siempre, en la COPE, Gustavo de Dios. Muy buenas tardes, la una.
12: Son las 2 de la tarde, es la una en las Islas Canarias.
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12: Hola, ¿qué tal? Entramos en la segunda hora de Mediodía COPE de este 24 de junio. En alerta por calor siguen 14 comunidades autónomas, pero parece que va a llegar un desplome de las temperaturas, ¿eh? Aunque claro, depende de lo que se entienda por desplome, porque si pasan de 40 grados de máxima a 30, pues calor, sigue haciendo mucho calor. Mira, donde no hay alivios en la situación de parálisis política y económica que vive este país como consecuencia del deterioro institucional y de la corrupción. Y de los relatos, ¿eh? De los relatos que no tienen nada que ver con la realidad y que tanto daño están haciendo. Donde en los juzgados hay 8 causas abiertas contra el entorno de Sánchez, el Partido Socialista, personas relacionadas directamente con el gobierno, con el presidente Sánchez, con el expresidente Rodríguez Zapatero. Bueno, Sánchez, ¿qué es lo que ve? Pues una confabulación masiva interestelar de algunos jueces, periodistas, la ultraderecha, pseudomedios, para ir contra él. Es una pena, pero todos quieren acabar con él. El presidente intenta ganar el verano, pero sabe que su situación es límite, ¿eh? De hecho, hoy su mujer tiene hasta las 6 de la tarde para entregar su pasaporte. Ayer lo hizo su secretaria. Ambas han recurrido la medida. Otra novedad que te estamos avanzando en Mediodía COPE, el informe que acabamos de conocer de la UDEF, con la pasta que presuntamente se habría llevado Zapatero a costa de mediar con el gobierno de Bolivia, 200.000 euros. Unos empresarios contrataron, según la UDEF, a Rodríguez Zapatero para que fuera a hablar con el presidente de Bolivia y para que les quitaran una multa y a cambio le dieron 200... Zapatero es un hombre para todo. ¿Que tienes un problema porque alguien no te paga? No llames al hombre del frac. Zapatero habla con el presidente del país. Oye, ¿que tienes una boda que no sabes qué ponerte? Abre la caja fuerte y sacas unas joyitas. Oye, ¿que tienes un...? Es maravilloso. Si es que va a tener razón Sánchez. ¿De qué nos quejamos? ¿Corrupción? Bueno, ¿qué piensan el resto de los partidos de la Cámara? Bueno, donde los socios de Sánchez están mirando a Toledo, pues a Guantanina, ¿no? A Guantanina a todo gas. La oposición ha exigido convocatoria de elecciones, pero ya sabes, como si oye llover, porque dice Sánchez que, claro, con este nivel de corrupción, ¿cómo se va a ir? Bueno, y mientras tanto, ¿qué? Por ejemplo, este verano se espera que se firmen alrededor de 800.000 contratos temporales, un 12% más que el año pasado porque somos más gente y porque van a venir más turistas. Y además son puestos de trabajo que los ocupan prácticamente los estudiantes, ¿no? Para muchos de ellos es el primer empleo, otros lo van a hacer, lo repiten cada año. Y sobre todo, ¿en dónde? En el sector servicios. 7 de cada 10 empleos temporales de los jóvenes está ahí. Salario medio al año, 14.800 euros brutos. ¿Cuál es la tasa de temporalidad en menores de 25 años? Más del 55%. Ahí es nada. La temporalidad, la calidad del empleo, el pluriempleo, los impuestos, el no tener posibilidad de una vivienda o un alquiler digno, todo forma parte de la opción política que votas y que te gobierna. Estas cosas no caen del cielo. No hay una maldición sobre España, ¿eh? Son consecuencias de las políticas que se han llevado a cabo durante los últimos 8 años. Te lo digo porque igual merece que le eches una pensada. Al tiempo que si tienes una boda pides una joyita a Zapatero, pues piensas cuál va a ser el futuro de tu hijo o de tu nieto, ¿verdad? Porque más cosas nuevas, ¿eh? Ayer la UCO entró en el Ayuntamiento Socialista de Soria. El minuto y resultado es 6 delitos, 6 detenidos, entre ellos la concejala de Medio Ambiente y Turismo del Ayuntamiento, que se llama Yolanda Santos y que acaba de declarar ante el juez. ¿Qué se investiga en el Ayuntamiento de Soria? Soria, Castilla y León. Bueno, delitos de prevaricación administrativa, negociaciones, actividades prohibidas para funcionarios públicos, falsedad documental, blanqueo de capitales y organización criminal. Ahí es nada.
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12: Es que ni un día sin su afán. Miércoles 24 de junio hay más noticias.
14: Ni una Ángela hora Sánchez. Sin su afán, Pilar. Buenas tardes.
12: No, a este paso no nos sirven los monólogos, que no nos sirven. Hay que cambiarlo 5 minutos antes de estar contigo en directo. Bueno, vamos a ver. Normalizada, vas en tren, esto te interesa. Normalizada la circulación, a ver hasta cuánto. Aprovecha, cógelo corriendo. Línea del AVE Madrid-Sevilla.
14: Sí, porque ha estado interrumpida toda la noche por la caída de un cable de alta tensión que afectó a los últimos servicios en Atocha, en Madrid, en Santa Justa, en Sevilla. También obligó a cancelar el servicio de cercanías. Luis es un pasajero que iba de Huelva a Madrid cuando el tren se quedó parado antes de llegar a Sevilla. Su odisea la ha contado Ecope.
15: Una hora y pico allí en el tren, abrieron las puertas para circular un poco de aire, pasaron agua y nada, después nos comunicaron que nos traían un tren diésel, como la avería ha sido eléctrica, pues un tren diésel que nos traía a Sevilla.
14: Y esta mañana que pues más retrasos, han durado menos, es verdad, pero se han producido incidencias en otra línea de AVE, la que une Madrid con Valencia, en este caso por una incidencia técnica.
12: Pleno de investidura en Andalucía la próxima semana.
14: Lunes y martes, el candidato del PP y actual presidente de la Junta, Juanma Moreno, espera tener atado el apoyo de Vox en los próximos días para lograr su reelección.
12: Programa nuclear.
14: El director del Organismo Internacional de Energía Atómica asegura que a pesar de la negativa de Irán, pronto van a comenzar las inspecciones en sus centrales nucleares. Entre tanto, en el estrecho de Hormuz, buques y cargamentos valorados en 110.000 millones de euros esperan en la zona para poder atravesarlo.
12: Gracias, Ángela. Y ahora colmo y estar las últimas noticias del Mundial. José Luis Corrochano, buenas tardes.
16: Pilar, buenas tardes.
12: La selección lista para viajar a México.
16: Esta noche viaja a Guadalajara para jugar el tercer partido del grupo contra Uruguay. España, si gana, será primera, incluso le puede valer el empate. Uruguay necesita al menos empatar para tener opciones. Chattanooga, Miguel Ángel Díaz.
17: La selección volará esta noche rumbo a Guadalajara. La ciudad mexicana está situada a más de 1.500 metros de altitud y el vuelo durará algo más de 4 horas. El entrenamiento está fijado para las 5, al término del cual ofrecerá rueda de prensa a Aymeric Laporte. De la Fuente podría repetir contra Uruguay el mismo equipo que ganó ante Arabia. La selección vestirá completamente de blanco. Recordemos que está apercibido Pedri, que si viera una amarilla contra Uruguay se perdería el partido de 16avos.
16: Comienza la última jornada de la fase de grupos. Hoy se completan 3, el de Brasil con el Brasil, Escocia y el Marruecos, Haití, el de Canadá con el Suiza, Canadá y Bosnia, Qatar, y el de México con el México, Chequia y el Corea, Sudáfrica.
12: Gracias, Corrochano.
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12: 2:08 de la tarde, 1:08 en la Comunidad Canaria. Enseguida nos vamos hasta el Congreso de los Diputados, pero como esto es un suma y sigue, tenemos última hora en forma de un nuevo informe policial de la UDEF sobre Zapatero. La UDEF señala que el expresidente del gobierno cobró 200.000 euros por mediar con el gobierno de Bolivia para una empresa. Patricia Rossetti, buenas tardes.
33: Hola, Pilar, buenas tardes.
12: ¿Esto qué es?
33: Es un informe de la UDEF fechado hace tan solo 2 días, el 22 de junio, remitido al juez Calamán. Ese informe, la Unidad de Delincuencia Económica y Fiscal de la Policía, destaca y detalla los sucesivos encuentros de Rodríguez Zapatero con autoridades bolivianas, una dinámica de intermediación e influencias de cara a beneficiar los intereses del Grupo Gloria, todo ello mediando una contraprestación económica de 200.000 euros, empleando para justificar el pago de un contrato simulado con una sociedad interpuesta. El flujo de los fondos detectados, dice el informe de la UDEF, obedece al pago de lo acordado en un único contrato de prestación de servicio de asesoría suscrito por Zapatero como asesor y una sociedad peruana, Focus Social Research, como cliente. La UDEF da por acreditado que Zapatero hizo gestiones para conseguir una reunión de directivos de este grupo con el ministro de Justicia. Justicia de Bolivia y sostiene que pidió la intermediación del expresidente del país, Luis Arce. Son conclusiones que se extraen de un primer análisis de los dispositivos telefónicos incautados a la secretaria de Zapatero, Gertrudis Alcázar, en el registro del despacho del expresidente el pasado mes de mayo, el 19 de mayo. Un informe que detalla la agenda de Zapatero y en las conclusiones la UDF habla de indicios de la existencia de una organización criminal liderada por Zapatero que, aprovechando sus contactos y ascendencia pública internacional, se dedicaría al ejercicio de influencias de carácter ilícito en beneficio de distintos clientes.
12: Es Patricia Rossetti, jefa de tribunales de COPE. Gracias, Patricia.
33: A ti, Pilar.
12: Por cierto, hablando de Zapatero, el juez Calama ha citado el próximo 21 de julio a su supuesto testaferro, el empresario Julio Martínez. La incógnita es saber si hará como Víctor de Aldama, si va a tirar de la manta una vez que ha comprobado que el comisionista se ha librado de la cárcel en el caso Mascarillas por colaborar con la justicia en el Tribunal Supremo. Bueno, la corrupción centra este miércoles el último pleno del Congreso antes de que sus señorías arranquen sus vacaciones de verano. Pedro Sánchez ha salido a defender a los suyos, a pasar páginas sobre Ábalos. Ábalos, ¿quién es ese señor? A atacar a la oposición y a decir básicamente que nada de irse, ¿verdad? Nada de adelantar las elecciones generales, que se queda.
1: Ante este panorama, para mí la pregunta no es si debemos continuar. La pregunta es cómo no vamos a continuar.
12: A las 2 y 10 de la tarde vamos a regresar al mediodía COPE a la Cámara Baja. Ricardo Rodríguez, buenas tardes.
3: ¿Qué tal, Pilar? Buenas tardes.
12: Bueno, 48 horas después de conocerse la sentencia del caso Mascarillas, que condena con 24 años de cárcel a quien fuera su mano derecha en el gobierno y en el partido, Sánchez dice que la culpa de todo es del PP.
3: Sí, el presidente ha pretendido desactivar un clima de corrupción generalizada que, de creerle, no existe en su entorno. La estrategia del y tú más practicada por Pedro Sánchez como mecanismo de defensa frente al deterioro de su imagen le lleva a presentar al PP carcomido por los escándalos.
1: ¿Por qué con Ábalos ustedes son tan contundentes y con la señora Ayuso tan connivente, señor Feijóo? No hay un PP blando ni hay un PP duro, lo que hay es un PP carcomido por la corrupción.
3: Porque Sánchez niega haber conocido o tolerado la corrupción en el PSOE y ha defendido a José Luis Rodríguez Zapatero, para el que ha pedido tiempo y confianza. En todo caso, el gobierno está libre de polvo y paja porque él niega trato de favor a Plusultra.
1: Al gobierno le compete aclarar si hubo trato de favor en el préstamo a una aerolínea llamada Plusultra. Y la respuesta es clara, rotunda y contundente. No la hubo, no la hubo.
3: Y ha definido de infundadas las acusaciones contra su familia, mujer y hermano, construidas, según él, sobre un patrón de acoso y derribo similar al desplegado en otros países. Pedro Sánchez se ha lanzado desde la tribuna contra Juan Carlos Peinado.
1: Yo voy a confiar en la justicia de mi país, porque sé que la inmensa mayoría de jueces hacen un trabajo modélico, esencial y objetivo. Lo que le pido a la justicia, señorías, es que sea justa, que sea justa.
3: Sánchez no contempla motivos para irse, él se ve hasta el final de la legislatura, merece la pena continuar, repite ahora mismo su entorno en los pasillos del Congreso.
12: Gracias, Ricardo, no te vayas muy lejos. Como acabamos de escuchar, Sánchez, el presidente, ha salido en tromba contra Feijóo, pero ojo que este no se ha quedado atrás. El líder del Partido Popular le vuelve a exigir que se vaya. Lamenta que el país se haya acostumbrado a que los casos de corrupción sean el pan nuestro de cada día. En otro punto del hemiciclo está Sandra Senjo. ¿Qué tal, Sandra? Buenas tardes.
5: Buenas tardes, Pilar. Pues después de que Sánchez haya acusado al líder de la oposición de ser el pasado y el presente de la corrupción, Feijóo hace unos instantes en su turno de réplica ha sido contundente, ha dicho que no acepta lecciones y ha presumido de gestión ejemplar.
7: Por supuesto que al señor P.S. le estoy dando lecciones y se las daré mientras me dedique a la política. A mí no me ha financiado mi carrera ningún magnate de la prostitución. A mí no me ha metido en la cárcel ningún número 2 de mi partido. Y nadie de mi equipo ha sido investigado, ni juzgado, ni condenado.
5: Todo esto después de que Feijóo haya exigido a Sánchez que disuelva las Cortes y convoque elecciones y haya instado a los socios de gobierno a presentar una moción de censura hoy mismo. Les acusa de indignos, además de soberbia, refiriéndose a todos aquellos que, como con José Luis Ábalos, hoy han ovacionado en este hemiciclo al propio Sánchez.
12: Gracias, Sandra. La pregunta del millón. ¿Se mueve algo entre los socios habituales del gobierno o siguen como siempre? Amagan, acusan, pero no hacen nada porque, claro, están viviendo de ello. Ricardo, creo que Junts le ha dicho algo así como retírese usted y nombre a otro en su lugar, que traiga a Puigdemont, que es lo único que les interesa, ¿verdad? Y el referéndum. Pero claro, Sánchez como que oye llover.
3: Sí, no, de hecho Sánchez ya ha descalificado como un vericueto esa iniciativa de Junts, emplazándolo a seguir esa vía, dimitir para investir a un nuevo presidente para lo que quede de legislatura.
2: Senyor Sánchez, apartis i deixi que aquest Parlament posi algú que sí que tingui la capacitat de complir.
3: Miriam Nogueras le reclamaba dejar al elegido en manos del bloque de investidura. El PNV está con un pie fuera del barco. Maribel Vaquero cuestiona que le quede margen a la legislatura y rechaza salir en su auxilio, como ha reclamado Sánchez.
6: Señor Sánchez, el Partido Nacionalista Vasco no está en ninguna operación contra nadie. Nosotras no estamos aquí para salvar su gobierno u otro gobierno de España. Estamos para representar a Euskadi.
3: Bildu despunta como el más férreo respaldo, cierra de filas de Márchez Purúa en contra de un futurible cambio de gobierno.
8: Que dejen de resistir y pasen a la ofensiva, porque no van a parar, señor Sánchez, no van a parar. ¿O acaso cree que no se atreverán a imputarle a usted?
3: Hasta Esquerra continúa preguntándose aquello de continuar para qué, un extremo que ha llevado al presidente Pilar a sostener que él no se rinde. Y lo he vuelto a repetir, no se rinde.
12: No, ya lo hemos visto. Ricardo Rodríguez, jefe de Nacional de Cadena COPE. Gracias, Ricardo.
3: Gracias a ti.
12: El foco esta mañana ha estado en la intervención de Sánchez en el Congreso y el de la tarde va a estar en la reaparición de su mujer, de Begoña Gómez, en los juzgados madrileños de Plaza Castilla. Hasta ellos tiene que acudir para entregar su pasaporte o varios, si es que tiene varios, tal y como ha ordenado el juez Peinado, quien ha dictado la apertura de juicio oral contra ella por 4 delitos. Y si estos días estamos hablando de Begoña Díez, de Ábalos, de Zapatero, de Leire, ¿verdad, Díez? Vuelve también a primera plana el nombre de un hombre que ha salpicado al Partido Socialista. Te hablo de Juan Bernardo Fuentes Curbelo. ¿Este señor quién es? El Tito Berni. Aquel diputado del Partido Socialista por Las Palmas de Gran Canaria, que fue expulsado del partido tras destaparse que cobró dinero de varios empresarios a cambio de que estos lograran contratos. Aunque, como en el caso de Ábalos, lo que ocupó muchas portadas fueron las fiestas que organizó con prostitutas. Pues bien, Patricia Rossetti, hola de nuevo.
9: Hola de nuevo, Pilar, aquí estamos.
12: La Fiscalía mueve ficha y pide 8 años de cárcel para él.
9: Así es, 8 años de cárcel para Tito Berni por pertenencia a organización criminal y cohecho. 13 años al considerado mediador, Marco Antonio Navarro Tacoronte, a quien le atribuye los mismos delitos que a Tito Berni y le añade tráfico de influencias, estafa y falsedad documental. Y 11 años para el sobrino de Tito Berni, Taiset Fuentes, que era director general de ganadería del gobierno canario. Y dice la Fiscalía en el escrito que desde mediados de 2020 hasta mediados del 21, esta trama, guiada por el ánimo de obtener un ilícito beneficio económico, pues lo que hicieron fue, esta trama fue idear un plan criminal con previa concertación entre ellos y con una distribución de funciones claramente definidas. Y lo que hacía era proponer a empresarios, fundamentalmente del sector agrícola, ganadero y de energías renovables, tanto de nivel autonómico como nacional, importantes negocios en el sector privado y también beneficios en el ámbito público a cambio del pago de regalos, dádivas, contratos, subvenciones y otros beneficios ilícitos en el ámbito público. Y todo ello era en Canarias.
12: Bueno, pues muchas gracias, Patricia Rossetti.
9: Información.
12: Te recuerdo las 3 noticias de tribunales de hoy. La primera, según la UDEF, se ha descubierto que el expresidente del gobierno, Rodríguez Zapatero, cobró también 200.000 euros por influir en favor de una empresa peruana ante el presidente de Bolivia. En segundo lugar, la Fiscalía pide 8 años de cárcel para el Tito Berni. Y en tercer lugar, sigue la comparecencia sobre los casos de corrupción en el Congreso. Y Sánchez dice que todo es una confabulación y que aquí no hay corrupción generalizada. 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
3: Y hola, ¿qué tal? Muy buenas tardes. La 1:20 a esta hora se circula con completa normalidad por todas las carreteras, tanto de Tenerife como de Gran Canaria, sin atascos aparentes. En el caso de Gran Canaria, pues siendo fiesta en Telde y en Las Palmas de Gran Canaria en el día de hoy, en este 24 de junio, pues bastante probable que haya atasco, no sé, que haya un accidente o algo por el estilo, porque no es el caso. La gente no está saliendo y entrando de sus trabajos. Lo haré yo en breve, pero vamos, no está la cosa así. Bueno, en Tenerife, circulación completamente normal, también en la TF5 y en la TF1 en salidas y entradas de la ciudad de Santa Cruz y de La Laguna, tanto en sentido norte como en sentido sur. Hoy te estamos contando cómo más de 8.000 personas aspiran a las plazas de docentes que ha convocado el Gobierno de Canarias para el cuerpo de maestros, por ejemplo, y para docentes en general, pero en el caso de los maestros son casi 7.000 aspirantes que compiten por tan solo 686 plazas. ¿Qué ocurre? Que en comunidades como en Andalucía, pues no se han celebrado oposiciones y muchos opositores acuden a las de Canarias porque hay libre concurrencia en todo el país para que vayas a la que quieras. Bueno, el andaluz viene a Canarias, pero si el canario quiere ir a Cataluña, ya sabes que le piden una cuestión concreta de idioma, o si va a Euskadi, o si va a Galicia. Bueno, pues ahí está el debate. ¿Qué hace Canarias, la Consejería de Educación, para intentar filtrar o frenar ese efecto llamado opositores peninsulares? Pues como no puede prohibir que se presenten, pone cosas, como por ejemplo, tú dirás, ¿qué cosas? Bueno, por ejemplo, actos previos al examen obligatorios para hacer presentaciones, por ejemplo, públicas ante el tribunal. Mónica Ramírez, directora general de personal y formación del profesorado, nos lo ha contado en Herrera, en COPE Canarias.
15: La concurrencia no la podemos limitar, es decir, que se puedan presentar, obviamente no lo podemos evitar, pero que tengan que desplazarse a ese acto de presentación en el que entregan la programación didáctica y unidad didáctica, que es lo que van a tener que defender en la segunda prueba, no tiene por qué infringir ningún derecho de esos aspirantes. Sí. Hay otras comunidades autónomas que también lo hace.
3: Bueno, Ramírez ha insistido en cualquiera de los casos en que las oposiciones son necesarias para reducir la tasa de interinidad, que supera ya el 27% en Canarias, y que la norma obliga a convocar plazas que lleven 3 años cubiertas por interinos. Bueno, el proceso concluirá en julio con la incorporación de los nuevos funcionarios en prácticas. Y hoy también hemos querido analizar lo que ocurrió el fin de semana, y es que el Instituto Geográfico Nacional detectó en 24 horas un repunte de actividad sísmica en el entorno del Teide, con un total de 221 terremotos de baja frecuencia registrados entre la madrugada del sábado y el pasado lunes. Los sismos se localizaban al oeste de Las Cañadas, entre Pico Viejo y la pared de la caldera, a una profundidad de entre 10 y 15 kilómetros. Bueno, a pesar de que el instituto remitía un aviso al Servicio de Protección Civil del Gobierno de Canarias, los expertos subrayan que no hay motivos para la alarma y que ese tipo de avisos entre el instituto y Protección Civil son completamente normales. Y Taiza Domínguez, director del IGN en Canarias.
17: Cada vez que hay más de 10 terremotos en una hora localizados en una zona concreta, pues se manda también un informe a Protección Civil para que ellos vayan teniendo esa información de todo lo que puede estar pasando, sobre todo por eso, por si hay alguien ha sentido un terremoto, pues sepan que está pasando, que hay un terremoto realmente, ¿no? Realmente esos informes se suelen mandar habitualmente, lo que pasa es que pues en este caso ha trascendido.
16: Bueno, la actividad sísmica en cualquiera de los casos se frenó significativamente el lunes. En Santa Cruz, ¿cuál es el futuro del monumento a Franco de la avenida Anaga? La cosa es cambiante según el día. El concejal de Servicios Públicos, Carlos Tarife, ha dejado varias claves encima de la mesa en el transcurso de una entrevista con Guillermo García en el programa Herrera en COPE Tenerife. Bueno, él es partidario de que se resignifique este tipo de símbolos.
18: No voy a hablar de si dejar o no el monumento donde está. Eso es una decisión técnica. Que a mí gastar dinero público en tener que quitar los leones del Puente Serrador o la cruz de la Plaza España, creo que deberíamos de dotar a esa ley de memoria democrática a nivel nacional de un instrumento para que los ayuntamientos puedan resignificar con la parte técnica determinados elementos.
16: Estamos en la 1:24, dame 2 minutos.
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16: Tres minutos y medio para la 1:30. El presidente del Gobierno de Canarias, Fernando Clavijo, aterrizó esta mañana en la sesión de control al Ejecutivo en el Parlamento de Canarias tras su viaje oficial a Uruguay y Argentina. Lo hizo con 2 cuestiones a debate: pobreza y salarios. Este último asunto, el de los sueldos, fue el que le preguntó el portavoz del Grupo Socialista, Sebastián Franquis. Dijo no entender que con los datos macroeconómicos que tiene Canarias, que son los mejores de España, los salarios sean los más bajos, extremo que Clavijo desmintió, acusando a los socialistas de borrar de un plumazo los 4 años de gobierno del Pacto de las Flores.
30: ¿Por qué falla Canarias? Con una situación de crecimiento económico, batiendo récords. ¿Por qué con ese crecimiento los trabajadores canarios son los peores pagados del Estado español? ¿Por qué miles de trabajadores en Canarias están trabajando en condiciones precarias en esta comunidad? ¿Por qué?
31: Hace falta que grite, yo lo oigo. Lo oigo perfectamente. No por gritar más se tiene más razón. No lideramos el ranking de los salarios más bajos. No somos el farolillo de cola. Estamos entre los más bajos, es una realidad. Pero también es una realidad que este gobierno ha conseguido que se suban los salarios por encima de la media de España.
16: Sobre este asunto volvió el portavoz de Nueva Canarias, Luis Campos, que expuso los datos del último informe de Cáritas, como por ejemplo que la realidad canaria es la del trabajador pobre, resultados de la principal actividad económica, el turismo, por arriba, por encima de la media, y que cómo está el escenario que está con esos con ese informe de Cáritas. Clavijo respondió asegurando que muchas de las herramientas para crear riqueza están en manos del gobierno central y este no las utiliza.
32: Se están batiendo récord en llegadas de turistas, récord en materia de riqueza, récord en crecimiento del PIB. En un momento como este, Cáritas diga que ha atendido a un 2% más de hogares en situación de vulnerabilidad que el año anterior.
31: Al subir la inflación y no bajar el tramo o actualizarlo a lo de la inflación, pues en este caso genera desigualdad. Hay medidas que podemos hacer entre todos. Eso es lo que pedíamos en el decreto canario.
16: Clavijo se refirió también a la inspección que el Ejecutivo Canario realizará sobre 78 gasolineras para detectar posibles irregularidades en la subida de los precios del combustible e insistió en que no pretenderá prejuzgar, sino proteger los derechos de los consumidores canarios.
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16: También está el escrito de la Fiscalía para los involucrados en el caso mediador. ¿Lo recuerdas? Bueno, Antonio Navarro Tacoronte, el mediador, el que le ponía nombre al caso, 13 años de cárcel. Lo clásico, grupo criminal, estafa y cohecho. Para Tito Berni, Juan Bernardo Fuentes, exdiputado del PSOE, 8 años por cohecho y pertenencia a grupo criminal. Y lo mismo se pide para su sobrino, Taiset Fuentes, el que fuera director general de ganadería del gobierno de Canarias. El asunto, ya sabes, adjudicación de contratos públicos, anulación de expedientes sancionadores y pedían a cambio dinero, regalos y servicios de prostitución. Esto entre los años 20 y 21. Bueno, sin comentarios. La Fiscalía ya se ha dirigido al juzgado para que fije fecha para juicio oral. La 1:30, te habló a esta hora Gustavo de Dios. Sigues con Pilar García de la Granja en Mediodía, COPE. Buenas tardes.
2: Son las 2:30 de la tarde. 1:30 en las Islas Canarias.
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2: ¿Qué tal? Muy buenas tardes. Hoy es miércoles 24 de junio. Empiezan a bajar las temperaturas, dicen, ¿eh? Sigue haciendo muchísimo calor. Es verdad que vamos a tener a partir de mañana unos 10 graditos menos, pero entre tener 40 y tener 30 tampoco es que la bajada sea demasiado importante. En todo caso, bienvenida sea. En donde la situación política sí está subiendo de temperatura es en el Congreso de los Diputados. El presidente del Gobierno se ha defendido así de los casos de corrupción.
4: Estos son los tres elementos que componen ese nubarrón que eclipsa hoy nuestro debate público. Un caso flagrante y grave de corrupción, protagonizado por unas personas concretas que se aprovecharon de su peso dentro del Partido Socialista y en el Gobierno para ganar dinero. Segundo, una investigación en torno al presidente Zapatero. Y en tercer lugar, una serie de acciones coordinadas que buscan debilitar la acción del Ejecutivo mediante ataques personales, campañas de desinformación y mentiras.
2: José Luis Ábalos ha pasado a ser una persona concreta. Era su mano derecha como presidente de gobierno, era su mano derecha como secretario de organización del partido. Ha sido condenado a 24 años de prisión, pero es una persona concreta. Pedro Sánchez ha ido más allá, ha acusado al Partido Popular de medidas liberales durante la crisis crediticia del 2008 que obligó a Zapatero a convocar elecciones en el año 2011. Esto ha dicho esta mañana Sánchez.
4: No es lo mismo gestionar las crisis con una respuesta neoliberal que con los ERTEs que planteamos durante la pandemia. No es lo mismo congelar salarios, congelar las pensiones, que revalorizarlas año tras año. No es lo mismo abandonar a las personas dependientes que reforzar como nunca la financiación al Sistema Nacional de Dependencia. No es lo mismo tener un permiso de un mes cuando nace tu hijo que tener cuatro.
2: Claro, claro, y no es lo mismo. De hecho, el 12 de mayo del año 2010 pasó esto.
5: Reducir las retribuciones del personal del sector público en un 5% de media y congelarlas en 2011. Suspender la revalorización de las pensiones. Eliminar la prestación por nacimiento de 2.500 euros. Suprimir la retroactividad del pago de prestaciones por dependencia. Se prevé una reducción de 6.045 millones de euros en la inversión pública estatal.
2: El mayor recorte de derechos sociales de la democracia lo llevó a cabo Rodríguez Zapatero, cuando su negación de la crisis, no había crisis, había brotes verdes, casi provoca la intervención del país por parte de la Unión Europea, como pasó con Grecia, Irlanda o Portugal. Y efectivamente, Mariano Rajoy solo pudo gestionar la miseria y empezar a reconstruir el país. Así que, ya sabes, el presidente se ha mostrado en modo víctima. Feijóo le ha pedido responsabilidades políticas.
6: Uno podría justificar, no sé, al marido de Begoña, al hermano del músico de Badajoz. Podría justificar al grande de Coldo, al uno de Ábalos, al de Arriba de Plus Ultra, al jefe de Santos Cerdán, al P.S. de Leire Díez, al pana de Zapatero. Pero, hombre, justificar todo esto, eso es imposible, señoría. Por tanto, señor Sánchez, la corrupción es usted.
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2: Un día más te tenemos que hablar de escándalos. Ángela Sánchez, buenas tardes.
3: Buenas tardes.
2: Más sobre Zapatero. La UDEF ha detectado que cobró 200.000 euros a través de una sociedad pantalla peruana por ejercer sus influencias con el gobierno de Bolivia.
3: Y además que se reunió incluso con el presidente de Bolivia y dos ministros para mediar a favor de esta empresa que mantenía varios litigios millonarios con la administración de este país. El juez Calama le interrogó hace una semana sobre ello y así se contestó Zapatero.
7: Voy a hablar de una empresa peruana que se llama Focus Social Research, de la que usted ha recibido 200.000 euros. ¿Llegó a firmar algún tipo de contrato con ellos?
8: Uh-huh.
7: ¿Y qué trabajo realizó usted para esta empresa?
8: De asesoramiento.
7: Ya, bueno, pero eso es muy poco para un instructor.
8: Está en el contrato y no voy a profundizar más. No voy a decir nada más de esto.
2: Bueno, ni un día sin su afán, el Ministerio de Transición Ecológica implicado en la presunta trama corrupta de Soria.
3: Entre los seis detenidos está una subordinada de la vicepresidenta Sara Agesen, cinco han quedado en libertad y solo la concejal socialista de Medio Ambiente ha pasado a disposición judicial. La Guardia Civil sospecha que en 7 años la edil favoreció con contratos municipales por valor de 227.000 euros a una empresa para la que antes trabajó.
2: Los obispos agradecen la acogida que los españoles

0: triples. Inglaterra empató a 0 con Ghana y además Croacia 1, Panamá 0 y Colombia 1, Congo 0. Y se completan tres grupos: el de Brasil a las 12 con el Brasil-Escocia y el Marruecos-Haití, el de Canadá a las 9 con el Suiza-Canadá y Bosnia-Qatar, y el de México a las 3 de la madrugada con el México-Chequia y el Corea-Sudáfrica. Tres noticias en España: final de baloncesto, cuarto partido, Barcelona-Valencia a las 8 de la tarde. Si gana el Valencia, será campeón de liga. Acaba de informar Ducati que Pedro Acosta será el nuevo compañero de equipo de Marc Márquez la próxima temporada, firma hasta el 2028. Y en el draft de la NBA, el español Adai Mara ha sido elegido por Oklahoma Thunder en el puesto número 12. Y Sergio Larrea, el jugador del Valencia, elegido en el puesto 25 por Los Ángeles Lakers, pero termina en Dallas Mavericks.
1: Gracias, Corrochano. Escucha, esto es una realidad que ya está presente en muchos hogares, el de llamar a tu hijo por teléfono y que no te lo coja. No porque no lo oiga, ¿eh? No están sordos, no hay una epidemia de sordera entre los hijos en este país. Es porque él prefiere que sus comunicaciones con los demás sean por WhatsApp o interacciones a través de las redes sociales. Pilar García Muñiz, buenas tardes.
2: Esto lo sufrimos todos.
1: Vamos,
2: los que tenemos...
1: A mí me responde mi hija por Instagram y...
2: Lo curioso es cuando les llamas, no te cogen el teléfono, pero te mandan un mensaje y te dicen, ¿qué quieres?
1: Sí.
2: Dices, ¿y no me puedes descolgar el teléfono, cariño?
1: Hay ese chiste que ponen a un joven con un teléfono y empieza a sonar y el joven se asusta. ¿Qué pasa?
2: Claro.
1: No, que es un teléfono, es para hablar. Ah, no, esto es para mandar
2: emojis. Ellos lo
1: emojis,
2: utilizan,
1: ¿no?
2: Eso es, para mandar emojis, para escribir, para buscar en internet, de todo menos para hablar. Hoy los jóvenes, especialmente los millennials, nacidos entre 1981 y 1996, y la generación Z, los nacidos entre 1997 y 2010, que son 100% nativos digitales, sufren de telefobia, el miedo irracional o al menos una fuerte aversión a recibir llamadas telefónicas, porque están acostumbrados a poder editar las respuestas y una comunicación directa les genera inseguridad y ansiedad, como nos cuenta Adrián, que tiene 26 años, pertenece a la generación Z.
3: A mí la verdad es que no me gusta mucho coger llamadas. Si alguien quiere algo, puede mandarme un mensaje y en cuanto pueda, lo respondo. No es que me cause una ansiedad excesiva, pero pudiendo pensarte la respuesta y leyendo qué es lo que quiere la otra persona, ¿por qué no hacerlo así y no en tiempo real? Que al final te pueden poner un aprieto, pueden preguntarte algo que te ponga en un compromiso y no sabes por dónde salir.
2: O sea, evitan ciertas conversaciones, el que les puedan poner en un compromiso,
1: bueno,
2: el que no sepan qué responder.
1: ¿No?
2: Y además el 56% de los pertenecientes a la generación Z, es decir, más de la mitad, piensa que las llamadas telefónicas están asociadas siempre a malas noticias. Entonces dicen, ¿para qué coger el teléfono?
1: Claro, me llama mi madre para echarme la bronca.
2: Eso es,
1: para preguntarme
2: algún marrón me va a caer. Bueno, de la telefobia hablamos hoy a partir de las 4 en la tarde, que es algo que sufrimos los padres de jóvenes y adolescentes.
1: Con Pilar García Muñiz, que tiene la voz más bonita de la radio española. Gracias, Pilarín.
2: A ti.
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1: Feijóo le ha retirado su exigencia, le ha reiterado su exigencia que se vaya.
6: Lo único que se espera de usted en estas Cortes es que las disuelva. Disuelva usted las Cortes y vayamos a votar.
1: Abascal ha tirado de abecedario.
7: A de Ábalos, B de Begoña, C de Cerdán, D de Delsi, E de Eres, F de Ferraz, donde está la guarida de la trama, G de gerente del PSOE, H de hidrocarburos. Por ejemplo, en la P, ¿qué ponemos? Puente, Paco Salazar, Plus Ultra, Parador de Teruel, Pegasus, directamente PSOE o directamente P.S.
1: El resto de socios habituales del gobierno, mucho magar con retirarle su apoyo, pero ahí siguen, sosteniéndole.
8: Señor presidente, ¿seguir así para qué? Usted ha dicho, ¿cómo no continuar? Vale bien, pero ¿para hacer qué? ¿Para hacer qué?
9: Este gobierno ha sido una profunda decepción, no solo política, sino también, se lo tengo que decir, personal. Y por si es la última vez que usted y yo tenemos la oportunidad de intercambiar impresiones en este Congreso...
10: Señor Sánchez, el Partido Nacionalista Vasco no está en ninguna operación contra nadie. Nosotras no estamos aquí para salvar su gobierno u otro gobierno de España. Estamos para representar a Euskadi.
1: El presidente del gobierno va a ver esta tarde cómo se le retira el pasaporte a su mujer, a Begoña Gómez, mientras que desde el otro lado del Atlántico pueden llegarle noticias, y no para bien, de Donald Trump. El presidente de Estados Unidos recibe en la Casa Blanca al secretario general de la OTAN, a Mark Rutte.

0: mitad de los planes de Estados Unidos para revisar la presencia de sus tropas y bases en Europa por la falta de apoyo de algunos socios de la Alianza Atlántica a la guerra en Oriente Próximo. Así que, cuando faltan 20 minutos para que sean las 3 de la tarde, abrimos línea con Washington. David Alandete, buenas tardes.
1: Buenas tardes. El secretario general de la OTAN, Rutte, se reúne esta tarde aquí con Donald Trump. En el despacho Oval, es un encuentro a puerta cerrada y apenas dos semanas antes de la cumbre de la Alianza en Turquía. La reunión llega en un momento de tensión grande entre Washington y varios aliados europeos. Ojo, porque a España ya se le ha sumado Italia, con quien Trump ha tenido un encontronazo la semana pasada por, entre otras razones, lo que percibe como falta de gasto militar. Trump sigue muy molesto porque algunos países de la OTAN, sobre todo España, Italia y Reino Unido, no respaldaron las operaciones estadounidenses relacionadas con la guerra de Irán y la reapertura del estrecho de Hormuz. Además, Pilar, el Pentágono está revisando el despliegue de tropas estadounidenses en Europa y es muy probable que en esa cumbre en Ankara se anuncie una reducción de soldados de Estados Unidos en varios países.
0: Veremos qué es lo que pasa. Gracias, David.
1: Gracias a ti.
0: Y desde Washington damos el salto a Bruselas, donde el Parlamento Europeo ha dado un tirón de orejas a Pedro Sánchez. Le censura por mantener con China contratos estrictamente prohibidos por el Ejecutivo Comunitario. Olga Rodríguez, buenas tardes.
2: Buenas tardes. Fue la Comisión para la Creación del Escudo Democrático, a petición del Partido Popular, la que dejó por escrito que, pese a que Bruselas ha restringido el uso del 5G de Huawei, España ha adjudicado contratos a la compañía china. Es una mención que da contexto a las recomendaciones de los eurodiputados, en las que instan a los Estados miembros a depender menos de tecnologías de terceros y citan los ciberataques de Rusia, pero también del gigante asiático, como riesgos que ponen en peligro al viejo continente. El texto se llevará al pleno del mes de septiembre y será entonces cuando toda la Eurocámara se pronuncie sobre las reformas que los 27 pueden llevar a cabo para evitar injerencias extranjeras.
0: María tiene 19 años, es estudiante de Magisterio de Educación Infantil. Este verano ha encontrado trabajo en algo más de lo suyo.
3: Me han cogido para estar trabajando en una guardería de 0 a 3 años, a modo de apoyo, ayudando a las profesoras de la guardería en las horas de la comida, de la siesta.
0: Llegan las contrataciones de verano, el empleo temporal ligado a esta estación. Ojo, que es un empujón importante para nuestro mercado laboral, ya que este año se calcula que se van a firmar unos 800.000 contratos. Victoria Ballesteros, buenas tardes.
4: ¿Qué tal, Pilar? Buenas tardes.
0: Hablamos de camareros, monitores de campamento, socorristas. Especialmente nuestros jóvenes tienen en estos 3 meses una oportunidad de oro, bueno, pues para hacer una hucha y quién sabe, ¿no? Lo mismo quedarse en ese puesto en principio temporal.
4: Bueno, lo de quedarse está más difícil, te tengo que decir, Pilar, la mayoría. La mayoría se acaban. Pero bueno, es una puerta de entrada, ¿no?, al mercado laboral, porque las empresas valoran esa experiencia. Nos lo contaba el experto Florentino Felgueroso.
5: Nuevos empleados de verano son jóvenes que están estudiando y cuando acaban la carrera no, o sus estudios no sirven en este sector, ¿no? Porque realmente tiene un efecto positivo en las carreras laborales de las personas.
4: 7 de cada 10 empleos se generan en el sector servicios, pero más allá de las barras de bar o de las piscinas, los campamentos, lo que decías, están esos contratos de sustitución para cubrir vacaciones y ahí ya pues hay otro tipo de oportunidades, ¿no? En la sanidad, en las administraciones públicas, en general, sí, ganan experiencia, un dinerillo, los salarios, es verdad que dependen mucho de un puesto, desde un camarero que puede estar entre 1.200 y 1.700 euros echándole bastantes horas, hasta un socorrista que ganan bastante los socorristas, por encima de 1.500. Pero claro, no todas buscan únicamente un sueldo. Ahí tenemos el caso de Carmen.
6: A Dublín, a las rebajas de Inditex, pues eso, aprovechando un poco para hablar inglés y también para ganarme mi dinerillo en verano y nada, sacar ahorros.
4: Más allá del verano, los menores de 25 años siguen siendo el grupo con más temporalidad del mercado laboral. Está por encima del 50%.
0: ¡Qué barbaridad! Gracias, Victoria.
4: A ti.
0: Mira, y te cuento también que se cumplen 5 años de la aprobación de la ley de eutanasia y su balance no puede ser más demoledor. Hoy en España solo un tercio de las personas que necesitan cuidados paliativos los están recibiendo. Carmen Lavalle, buenas tardes.
7: ¿Qué tal? Buenas tardes.
0: Y además hay muchísimas diferencias entre comunidades autónomas y la falta de formación de profesionales.
7: Sí, igual,
0: ¿verdad?,
7: que con la ELA que comentábamos hace unos días, Pilar. Y es que el hecho de que no haya una ley que, pues, nacional sobre cuidados paliativos tiene consecuencias, como explica en COPE Alberto Alonso, vicepresidente de la Sociedad Española de Cuidados Paliativos.
8: Necesitamos la ayuda mucho más rápida para estos pacientes. Entonces, esas son cosas que proporciona una ley y esas son las hojas de las que se quejan los pacientes. No hay suficiente ayuda social, no hay suficientes psicólogos, no hay una atención de 24 horas.
7: Inmaculada Escriche, diagnosticada hace 10 años con un cáncer de pulmón con metástasis y beneficiaria desde hace 3 años de estos cuidados paliativos, pide que se extiendan para limitar el dolor físico, emocional y espiritual.
9: Muchas veces todos los que piden la eutanasia, si realmente conocieran lo que son los cuidados paliativos, no opinarían así y no se vería como logro.
7: Pero solo una de cada 3 personas que necesita paliativos recibe esta atención integral para personas con enfermedades avanzadas y sus familias en nuestro país.
0: Pilar. Hay que destinar dinero para la vida.
7: Totalmente.
0: Gracias, Carmen Lavalle.
7: A vosotros.
0: Te quedas con tu COPE más cercana.
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18: Muy buenas tardes, 1:48 y te cuento sobre el tráfico ya mismo. Oye, si me estás escuchando desde Tenerife y andas por la Tenerife 5 a la altura de la laguna, el aeropuerto norte, ya sabes, sentido norte también, pues oye, mucha precaución porque se están formando ya esas retenciones típicas de estas horas. Y también en la Tenerife 29, concretamente a la altura de Chamberí, sentido sur, eso sí, ya están formándose colas también. Igual que a la entrada a Santa Cruz de Tenerife, la entrada que viene desde el norte, o sea que, bueno, precaución y paciencia. Por lo pronto en el resto de islas todo está circulando con normalidad. Y oye, te hablo ahora del homicidio, ya sabes, de este homicidio de un ciudadano británico de 88 años que ocurrió la semana pasada en el sur de Tenerife. Pues bueno, debido a las heridas provocadas tras un intento de robo en plena calle, que bueno, devuelve el debate sobre la creciente inseguridad en las islas. En este caso hay 3 detenidos, pero la realidad es que los vecinos y los empresarios llevan años ya denunciando, y es que hay islas, pues bueno, que son cada día un poco menos seguras. En los núcleos turísticos del sur de Tenerife, Javier Cabrera es el presidente del Círculo de Empresarios y, bueno, el señor Cabrera pone el foco en la falta de agentes y en la efectividad de la justicia.
19: Cuadros policiales de décadas que en la zona sur no se completan. Aparte de eso, pues habría que sumarle la laxitud y la permisividad de nuestro ordenamiento jurídico, que además ha hecho que los delincuentes pierdan el respeto por la policía, pierdan el respeto por las instituciones y pierdan el respeto por nuestro pueblo.
18: Por ejemplo, en Gran Canaria, la situación en las grandes ciudades, como la capital de la isla, refleja pues una situación similar. En barrios populosos, los vecinos sienten que el control de sus calles se les escapa de las manos, con zonas donde la ley parece pues estar de vacaciones, ¿no? Haberse tomado un respiro y ya bastante prolongado. Juan Angulo es el presidente de la Asociación de Vecinos Las Torres.
20: El entorno de Santa Catalina es inseguro. El entorno de San Telmo es inseguro. Pasear por las noches en la ciudad de Las Palmas de Gran Canaria es inseguro. Más incrementos de robo, más incrementos de peleas callejeras, en centros de ocio, en tiendas, robo. ¿Qué pasa con la ciudad de Las Palmas de Gran Canaria?
18: ¿Qué pasa con la ciudad de Las Palmas de Gran Canaria? Nos quedamos con esa pregunta que hacía ahora mismo Juan Angulo. Y la preocupación se extiende también a Lanzarote y a Fuerteventura. En puntos, por ejemplo, como Puerto del Carmen o Corralejo, el incremento de la delincuencia de baja intensidad y la ocupación conflictiva están generando un clima pues de incomodidad, de crispación vecinal. De vuelta en el sur de Tenerife, la advertencia, asegura Javier Cabrera, es que, por desgracia, todo irá a más.
19: Esto es un problema que cada vez está tomando mayor relevancia, cada vez la sensación de inseguridad va en aumento. También es verdad y es objetivo que frente a este problema, la verdad es que nuestras fuerzas de seguridad están haciendo un esfuerzo admirable, a pesar de los escasos y miserables recursos con los que cuentan, ¿no? Para que este problema pues no tome magnitudes, vamos a llamar, sean difíciles de controlar, ¿no?
18: Y es que la impotencia de ver cómo los servicios de emergencia no dan abasto o no responden con la inmediatez necesaria, pues está minando la confianza en el sistema. No se trata solo de falta de agentes en las esquinas. Juan Angulo, en Las Palmas de Gran Canaria, también quiere resaltar que hay una estructura de atención que parece que está desbordada.
20: Llamar hoy a Jefatura de Policía Local al 092, donde igual no te cogen el teléfono, o cuando te lo cogen te dice que no tienen efectivo para mandar, no tienen efectivo. En esta ciudad, con 111 barrios, no hay efectivos suficientes para cubrir tanto de día como de noche.
18: Que claro, la sensación pues choca con estas cifras, ¿no? El año 2025 registró un descenso en la criminalidad en Canarias de casi un 3,5%, aunque eso sí, los delitos que se registran son más graves y se centran sobre todo en intentos de homicidio o los delitos de índole sexual. La realidad final es que muchos delitos, pues al final no quedan registrados en ningún lado, no quedan registrados en esa estadística oficial. 1:53 de la tarde, escuchas Mediodía Cope, te habla Alejandro Gómez y oye, quédate conmigo que en dos minutitos de nada te sigo actualizando sobre los temas más importantes de la jornada.
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18: Y el presidente del Gobierno de Canarias, Fernando Clavijo, aterrizaba esta mañana en la sesión de control al Ejecutivo en el Parlamento de Canarias tras su viaje oficial a Uruguay y Argentina, y lo hizo pues con dos cuestiones principalmente que llevó al debate: la pobreza y los salarios. Sobre este último asunto fue preguntado por el portavoz del Grupo Socialista, Sebastián Franquís, quien dijo no entender con los datos macroeconómicos de que maneja Canarias, pues que son los mejores de España, mientras los salarios son los más bajos. Extremo que Clavijo desmintió, acusando a los socialistas de borrar de un plumazo los 4 años de gobierno del Pacto de las Flores.
0: ¿Por qué falla Canarias? Con una situación de crecimiento económico, batiendo récords. ¿Por qué con ese crecimiento los trabajadores canarios son los peores pagados del Estado español? ¿Por qué miles de trabajadores en Canarias están trabajando en condiciones precarias en esta comunidad? ¿Por qué?
1: Hace falta que grite, yo lo oigo. Lo oigo perfectamente. No por gritar más se tiene más razón. No lideramos el ranking de los salarios más bajos. No somos el farolillo de cola. Estamos entre los más bajos, es una realidad. Pero también es una realidad que este gobierno ha conseguido que se suban los salarios por encima de la media de España.
18: Sobre este asunto volvió el portavoz de Nueva Canarias, Luis Campos, que expuso los datos del último informe de Cáritas como ejemplo de la realidad canaria. Trabajadores pobres frente a unos excelentes resultados de la principal actividad económica de las islas, ya sabes, el turismo. Clavijo respondió asegurando que muchas de estas herramientas para crear riqueza, pues que están en manos del gobierno central y que este, pues no las utiliza.
2: Se están batiendo récord en llegadas de turistas, récord en materia de riqueza, récord en crecimiento del PIB. En un momento como este, Cáritas diga que ha atendido a un 2% más de hogares en situación de vulnerabilidad que el año anterior.
1: Al subir la inflación y no bajar el tramo o actualizarlo a lo de la inflación, pues en este caso genera desigualdad. Hay medidas que podemos hacer entre todos. Eso es lo que pedíamos en el decreto canario.
18: Clavijo se refería también a la inspección que el Ejecutivo Canario realizará a 78 gasolineras para detectar posibles irregularidades en la subida de los precios del combustible. Y te cuento también, cambiamos de tema, y más de 8.000 personas aspiran a las plazas docentes en las oposiciones que se están realizando estos días en Canarias. Cientos de ellas proceden de otras comunidades autónomas. La Consejería de Educación ha introducido un acto de presentación obligatorio previo al examen, precisamente para tratar de contener el llamado efecto llamada. Mónica Ramírez es la directora general de Personal y Formación del profesorado.
3: La concurrencia no la podemos limitar, es decir, que se puedan presentar, obviamente no lo podemos evitar, pero que tengan que desplazarse a ese acto de presentación en el que entregan la programación didáctica y unidad didáctica, que es lo que van a tener que defender en la segunda prueba, no tiene por qué infringir ningún derecho de esos aspirantes. Sí. Hay otras comunidades autónomas que también lo hacen.
18: Ramírez ha insistido en que estas oposiciones son necesarias para reducir una tasa de interinidad que supera ya el 27% y que la norma obliga a convocar las plazas que lleven 3 años cubiertas por interinos. Escuchas Mediodía, COPE. Esta es toda la información de las islas hasta el momento y sigues informado con Pilar García Muñiz. Muy buenas tardes.

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2: El Congreso de los Diputados ha acogido hoy una nueva sesión de control al Gobierno. Nada hay más parlamentario que la luz y los taquígrafos, la discusión pública y el control al Ejecutivo. La oposición lo ha hecho, es su obligación institucional. El Gobierno, con el presidente al frente, lo niega todo y pretende una vez más erigirse en faro de moralidad. Los socios del Gobierno andan vapuleados y demuestran su incapacidad de reacción. La realidad se impone, pero siguen atrapados en la red clientelar que el gobierno ha tejido para apuntalarse. Y Sumar, como viene siendo habitual, arremete contra la judicatura. Felipe González lo ha definido con contundencia. El liderazgo de Sánchez es un liderazgo mercenario. Sánchez ha construido un proyecto político a la medida de sus ambiciones. Y ahora, como viene haciendo desde que se retiró 5 días para pergeñar una operación contra jueces y periodistas, vuelve a presentarse ante la opinión pública como un hombre sin mancha y asediado por sus enemigos. Como le ha indicado Núñez Feijóo, es bochornoso pretender obtener beneficios secundarios por la vía del victimismo, cuando además no se es víctima. Lo que a Sánchez le gustaría es que le amnistiaran incluso antes de juzgarle, pero las cosas en democracia no funcionan así. Sánchez tendrá que rendir cuentas antes o después en las urnas, pero además las investigaciones judiciales avanzarán y el control político que en democracia ejercen la oposición y la prensa libre también lo harán, por mucho que se enroque en su narración a la que ni siquiera los suyos conceden ya crédito.
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3: Bienvenidos al especial Mundial de la cadena COPE. Cristiano Ronaldo, el que faltaba, se une a la fiesta del Mundial. 2 goles a Uzbekistán en el 5-0. Es el primer futbolista en marcar en 6 mundiales. Floja, Inglaterra. En el Inglaterra 0, Ghana 0. Atentos a Colombia. Ganó 1-0 al Congo. Colombia podría ser nuestro en cuartos de final. En octavos de final, perdón. Y además, Croacia 1, Panamá 0. Panamá está eliminada. Hoy se cierran 3 grupos. Hoy hay 6 partidos. El de Brasil, 12 de la noche, con el Brasil-Escocia y el Marruecos-Haití. Veremos si juega Neymar. Ha dicho Ancelotti que ya está disponible. A ver si se une a la constelación de estrellas. Se cierra el grupo de México, 3 de la madrugada, México, Checa y Sudáfrica, Corea. Y el de Canadá a las 9 de la noche. Este es menú de hospital. Canadá, Suiza y Bosnia, Qatar. 2 cosas más del Mundial. Una triste: se ha marchado de Shan a Francia para despedir a su madre. Y una alegre: celebración en Argentina. Messi cumple hoy 39 tacos. Aquí en España, el Atlético confirma que denuncia al Barcelona ante la FIFA. Y primera declaración de José Mourinho como entrenador del Real Madrid. Lo ha hecho en Vanity Fair. Amo al Real Madrid y por eso vuelvo. Ahora, a Chattanooga con España. Está la selección española a punto, lo hacen el día de hoy, de viajar a México. Allí jugamos el tercer partido. Miguel Ángel Díaz.
4: Todo salió tan bien ante Arabia que De La Fuente podría repetir el mismo equipo ante Uruguay. La agenda de hoy es la siguiente: el equipo se va a entrenar a las 5, posteriormente ofrecerá rueda de prensa Lapor y la expedición volará a medianoche en España a las 12:30 rumbo a Guadalajara. Serán 4 horas de vuelo. España va a vestir el próximo viernes completamente de blanco. Desde ayer ya tenemos asignado árbitro. Va a ser el estadounidense Ismael Eltaf. Recordemos que Pedri sigue apercibido y que si viera una amarilla se perdería el partido de 16avos.
3: Hay un rey en la selección española, es Lamine Yamal, pero el príncipe Elena Condis es Mikel Oyarzabal.
5: Es el máximo goleador de esta selección, viene de firmar un doblete, fue el MVP frente a Arabia Saudí, está afortunadamente recuperado de unas molestias en la rodilla que sufrió la semana pasada, quiere jugar todo, le cansa que le pregunten y repregunten por si se siente infravalorado en el fútbol, asegura que no le da vueltas a eso, que ni los elogios le suben a las nubes, ni las críticas le hunden, solo escucha las opiniones de los suyos. Un Oyarzabal que le están saliendo muchos pretendientes, por eso le hemos preguntado por su futuro.
6: Tu nombre está sonando ya en equipos importantes. ¿Tú puedes garantizar que te vas a quedar en la Real Sociedad o estás abierto a cambiar de aires?
7: Estoy centrado en intentar ayudar dentro de 3 días al equipo de nuevo a ganar, que es lo que ahora mismo tengo en la cabeza. Lo he dicho 1000 veces que estoy donde quiero estar, en la que considero que es mi casa, y ahora mismo mi cabeza no está en eso, está en intentar llegar en las mejores condiciones posibles al partido de Uruguay, a intentar hacerlo de la mejor manera posible y ojalá tener que estar aquí todavía un mes.
3: Todo esto de España y más cosas en este Mundial. Primero es Cristiano Ronaldo.
8: Deu tapa para a linha de fundo, cruza, e Cristiano Ronaldo! Gol! Do homem que desafia o tempo, que desafia a biologia, o único na história a marcar em 6 Copas do Mundo diferentes, Cristiano Ronaldo! Ele é de outro planeta.
3: Hugo Ballester hablando con su seleccionador Roberto Martínez.
9: Cristiano Ronaldo, hoy con sus goles, es el primer futbolista en la historia de la Copa del Mundo en marcar en 6 mundiales diferentes.
10: Hablar de Cristiano Ronaldo es hablar del icono de, no solo de Portugal, pero de fútbol. Y es un poco el que lleva la simplicidad a la excelencia. Está centrado en ayudar a los más jóvenes del grupo, está centrado en dar los mejores, a la mejor versión, que es lo que representa jugar por la selección. Marca 2 goles, pero crea muchas, muchas oportunidades y se merece todo lo bueno que le venga ahora. Él ha sido muy, muy consistente en desde que llegué, en los 3 años y medio en la selección.
3: Portugal 5, Uzbekistán 0. Cristiano, Hugo Ballester, entra en la historia.
11: Con esta goleada, Portugal recupera su candidatura a todo, dejando atrás el tropiezo de la primera jornada y, como dices, con 2 goles de Cristiano Ronaldo que le convierten a sus 41 años en el primer jugador de la historia en marcar en 6 mundiales diferentes. Todo ello tras una semana convulsa y marcada por las críticas en la concentración portuguesa, tal y como reconocía el propio Cristiano al término del encuentro.
12: Te puedo decir que fue una semana muy, muy dura, una semana difícil. La semana que la opinión pública fue muy dura con nosotros, todos los jugadores, especial para mí, para el entrenador. Pero si es siempre así, no pasa nada, porque como debes calcular, ya son 23 años de profesión y siempre cuando las cosas van bien, Cristiano bien. Cuando va mal, es un retirado, ya está viejo, siempre será así.
3: Otra grande, Inglaterra, no pasó del 0-0 con Ghana.
13: Kane, Rodgers, Rhys James, and then off the bar by Kane.
3: Este remate de O'Reilly al larguero casi en el tramo final. Habla Javi Gómez con Bellingham.
14: ¿Cómo ves a Inglaterra?
15: Estamos aquí, estamos listos para competir. Hoy un poco complicado, pero no pasa nada. Estamos aquí con confianza siempre.
14: ¿Cómo estás tú?
15: Yo, bien. Bien, todo bien. Hoy cambia un poco antes de final, pero no pasa nada. Toda mi confianza en los técnicos y entrenador y los suplentes puede hacer un algo espectacular.
14: ¿España te gusta?
15: ¿España? Mucho, me encanta.
14: ¿Favorita?
15: No, equipo.
14: Sí, no. Equipo.
15: Muy bien también, pero el país mejor, me encanta.
3: El país le gusta mucho a Bellingham. Inglaterra no pasó del empate con Ghana, Javi Gómez.
16: Como para no gustarle, Corrochano, partido flojo de los de Thomas Tuchel, muy plano, sin ritmo de circulación, Kane desaparecido, Bellingham atascado y solo Declan Rice intentaba animar a los suyos, aunque no sería hasta el segundo acto cuando Saka y O'Reilly tuvieron las ocasiones más claras. Finalmente, empate a 0, ambos con 4 puntos en la siguiente fase. Queiroz, entrenador de Ghana, quejándose del VAR y el arbitraje por un posible penalti y expulsión a favor de los africanos.
17: Tuvieron mucha suerte. Una vez más en el VAR se fueron a tomar un café. Es normal. A mí también me gusta tomarme un café de vez en cuando, pero aquello fue un penalti clarísimo y tarjeta roja. ¿Tenéis alguna duda sobre eso? Vosotros que visteis el partido, ¿tenéis alguna duda? ¿O soy solo yo porque estaba dentro del campo?
3: En México, Colombia gana.
18: Córdoba, cayó Córdoba.

0: Colombia 1-0. Atención, puede ser rival nuestro en octavos, Rubén Martín.
1: Ese gol que escuchamos, el 1-0, lo metió Daniel Muñoz en el minuto 31 de la segunda parte. James Rodríguez lideró a una buena selección de Colombia, que efectivamente puede ser rival nuestro. Pero antes, Colombia y Portugal se van a jugar la primera plaza del Grupo K en la última jornada este domingo a la 1:30 en Miami.
0: La Croacia de Modric y de Budimir ganó 1-0.
2: Por la poetesto, Stanišić, Budimir, 1-0, 54 minuta.
0: El de Osasuna le dio la victoria a Croacia, Germán Dovarro.
3: Sí, Croacia derrotó 1-0 a Panamá gracias a ese gol del osasunista Budimir, que anotó casi nada más saltar al terreno del juego. Un partido muy justito de una selección demasiado veterana, con Livakovic, Guardiol, Modric, Kovacic, Perisic y compañía. Los croatas se van a enfrentar a Ghana en la última jornada. Con esta victoria están prácticamente clasificados para 16avos. Y los panameños eliminados del Mundial.
0: Todo eso en el día de ayer. Hoy, atención, hay varios partidos, 6 partidos. Se cierran 3 grupos. Por ejemplo, el Brasil-Escocia en Miami. Escocia-Puebla-Miami.

0: Nacho García. Brasil-Escocia a las 12. La noticia puede ser Neymar.
1: Sí, señor. Es el tercer partido de Brasil. Ya ha visto que Escocia, con su tartán army, promete llenar el estadio de colorido. La única duda es quién va a sustituir a Rafinha. Apunta el nombre de Luis Enrique, pese a los elogios de Ancelotti anoche hacia Ryan. Enrique sigue siendo el deseado por la afición para ese puesto. Confirmó el italiano que el riesgo de suspensión de Casemiro y Douglas Santos en caso de ver la amarilla no condiciona que vayan a estar en el once titular. Van a ser en principio los dos titulares. Y luego, lo que tú dices, en el Mundial de Cristiano, Messi, Haaland, falta uno. Falta Neymar, el ex del Barça y del PSG, va a debutar en este Mundial, probablemente en la segunda parte, para empezar a sumar y justificar todos los elogios recibidos públicamente por su técnico en conferencia de prensa, que descartó, con su gracia habitual, la limitación de minutos para Ney. Para Ancelotti, Neymar está para más.
2: Él puede jugar, yo puedo jugar 90 minutos caminando. Él puede jugar, está bien, trabajó muy bien, entrenó muy bien. Estoy muy feliz con él. Está de vuelta porque, obviamente, con la calidad de él puede ayudar al equipo. Aporta. También se nos juega, aporta experiencia, aporta conocimiento del juego, ayuda a los jóvenes. Está haciendo muy bien.
0: A las 12 de la noche también Marruecos-Haití. Marruecos necesita goles para ser primero. Manolo Oliveros.
3: Sí, señor. Marruecos-Haití en Atlanta también a las 12 de la noche. Busca, como Brasil, el primer puesto. Tiene peor diferencia de goles. Recuerdo, el primero del C juega contra el segundo del F, el grupo de Holanda y Japón. El árbitro será el holandés Danny McKelly. Se esperan unos 30 grados y soleado, y se espera también que Marruecos no repite equipo para dosificar esfuerzos.
0: José Manuel Oliva, se cierra hoy a partir de las 9 de la noche el grupo de Canadá, Suiza, Canadá, Bosnia, Qatar.
4: Se decide en Vancouver y en Seattle. Esta noche se decide este grupo B en Vancouver. Una de las anfitrionas, Canadá, se juega a ser primera de grupo. Le vale empatar ante Suiza, en donde podría ser titular Johan Manzambi, atacante del Friburgo, autor de un doblete en el triunfo de Suiza en la segunda jornada. Suiza, si quiere ser primera de grupo, necesita ganar el partido. En el otro choque que cierra este grupo B, Bosnia y Qatar se juegan la clasificación. No les vale el empate, necesitan ganar el partido para ser una de las mejores terceras clasificadas del torneo y meterse en los cruces. En Qatar, en la Qatar de Lopetegui, son baja por sanción dos jugadores, Ahmed y Madibo. En la Bosnia de Edin Seko se pierde el partido, también por sanción, el central Mujaremovic.
0: Esto es a las 9, a las 3 de la madrugada se cierra el grupo de México. México, Chequia, Sudáfrica, Corea del Sur. Lara López.
5: México ya tiene su boleto y solo necesita un empate para asegurar el liderato del grupo A con puntaje perfecto. Es por esto que el Vasco Aguirre prepara rotaciones importantes, y una de las más significativas y esperadas es que Memo Ochoa se perfila para ser titular y jugar su último partido en el que representa su sexto mundial, dándole descanso así al tal Arrangel. Al mismo tiempo también se estará jugando el Corea contra Sudáfrica. Para que Corea clasifique necesita ganar o empatar, pero Sudáfrica está obligada a ganar el partido. Las combinaciones para que avance uno u otro dependerán del marcador final.
0: Todo esto en la jornada de hoy, y siempre una mirada hacia Julián Álvarez y la denuncia Antonio Ruiz del Atlético a la FIFA por el Barcelona.
6: Sí, el CEO del Atlético, Miguel Ángel Gilmarín, confirmó ayer a la agencia EFE, lo avanzado el lunes por la noche en el partidazo, su decisión firme de denunciar al Barça ante la FIFA por lo que entiende juego sucio negociando con un jugador con contrato. Y además habló de falta de respeto del club azulgrana. Ayer Joao Félix con Hugo Ballester hablaba de la situación de Julián.
7: ¿Qué te parece que Julián haya dicho que se quiere ir del Atlético de Madrid?
8: Tendrá sus razones. No te puedo comentar mucho, tampoco me quiero meter en eso. Cosas pasarán ahí adentro que solo él sabe y la gente de fuera no sabe. Y que sea feliz y que haga lo mejor para él.
0: Todo esto del Mundial. ¿Y de qué se habla aquí en España? Luis Munilla.
9: Ha hablado Mourinho de Vanity Fair. Regreso porque amo al Real Madrid. Estoy aquí para ayudar a los jugadores, no para criticar. Necesito conocerlos, ha dicho el técnico portugués. Hay dos de mercado. Está muy cerca el traspaso de Sergi Altimira del Betis al Sporting de Portugal por 18 millones más 4 en variables. Y el Mallorca se queda sin Omar Mascarell, que se marcha a Arabia. La Comunidad de Madrid ha presentado este miércoles una propuesta de remodelación integral del Estadio de Vallecas. Se ampliaría el aforo hasta 18.500 espectadores, serían 2 años de obras y 60 millones de coste. En motos hay revolución en el equipo Ducati. Pedro Acosta será el nuevo compañero de Marc Márquez para las dos próximas temporadas y sale del equipo Pecco Bagnaia después de 8 años. final de la Liga ACB. Valencia puede ser campeón si gana hoy de nuevo al Barça en el cuarto partido de la final. La cita es a las 8 en el Palau. Draft de la NBA. Adai Mara, elegido en el puesto 12 por Oklahoma. Sergio de la Rea, en el 25 por los Lakers, pero termina en Dallas. Y el número 1 ha sido para AJ Dibanza, elegido por Washington Wizards. Y además, en fútbol sala, final de la Liga, el Pozo Murcia gana al FC Barcelona y se coloca 2-1 abajo en la serie. El cuarto partido es mañana, de nuevo en Murcia.
0: Enseguida, Cristiano Ronaldo.
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0: Vamos a Dallas, allí está Manolo Lama, pero está a punto de marcharse a Guadalajara. No de España, sino de México. Hola Lama, ¿qué tal? ¿Cómo estás, hombre?
1: Muy buena, Corrochano, aquí con la maletita hecha.
0: Tienes la maletita hecha, vale, perfecto.
1: Para ir ya y ver a Miguelito, a Elena, a Juan y compañía.
0: Oye, antes de que te marches y de que hablemos un poco de Mikel Oyarzabal, que quiero hablar de Mikel Oyarzabal, Cristiano Ronaldo, ayer que le estaba pidiendo a todo el mundo que apareciera, dos golitos, el único futbolista que ha hecho gol en 6 mundiales.
1: Bueno, yo creo que igual que le echamos todos los piropos merecidos a Messi, yo creo que a Cristiano Ronaldo también hay que darle lo que se merece. Evidentemente no es Messi, evidentemente Messi es posiblemente el mejor futbolista de la historia, pero Cristiano Ronaldo para mí es el mejor goleador de la historia. Es un hombre que no tiene el talento que tiene Messi, pero es un futbolista que a base de trabajo, de esfuerzo y de sacrificio es un depredador de las áreas. Ayer, fíjate, con la presión que supone ver que marca Messi, que marca Mbappé, que marca Harry Kane, que marca Vinicius, que marca Oyarzabal, era como todo el mundo obligándole a marcar. Pues marcó 2, pudo marcar otros 2, y si se las pones, que es lo que no le hicieron el primer día, él las mete. Si son capaces de generarle fútbol, él como caigan en el área las va a empujar.
0: Bueno, tú le bautizaste un bicho, es un bicho. Es que es un bicho que tiene una voracidad tremenda.
1: Además me gusta porque es que ya le llaman en muchos países.
0: Muchos sitios, sí. No, se titula ya, aquí en periódicos españoles, se titula el bicho porque le ha quedado el bicho. Y él, ya has contado tú en alguna ocasión que le gusta. Creo que en un encuentro que tuvisteis hace muy poco en un partido, en la final de la Copa de la Liga de Naciones, me parece, ¿no? Que le llamaste bicho y él apareció allí y te atendió. O sea, que le gusta lo de bicho. Un día te dijo, ¿por qué bicho, no? Te preguntó, ¿pero por qué bicho, no?
1: No, me dijo que es un bicho. Sí. Me dijo, un bicho eres tú.
0: Un bicho.
1: Algo que da miedo cuando te lo encuentras de frente y se descojonaba. Sí, sí, sí.
0: Bueno, nos falta uno que es Neymar. ¿Tienes confianza en Neymar si aparece o en este tienes menos confianza?
1: La verdad es que tengo muy poca confianza.
0: Menos confianza, ¿no?
1: Sí, porque él es talento puro, pero las lesiones lo han lastrado, lo han machacado. Y sinceramente yo creo que él sí que necesitaba esa velocidad para marcar las diferencias. Él en calidad técnica individual posiblemente sea de los mejores, pero claro, no te falta ahí ese punto de velocidad, ese para encarar. Dios quiera que aparezca, porque también creo que es un futbolista que se merece estar entre los mega cracks.
0: Vamos a verle esta noche, que le va a poner Ancelotti en el partido contra Haití, que es un partido fácil contra Escocia, que es un partido más fácil que otros partidos para la selección de Brasil, otro partido Marruecos-Haití. Bueno, Chattanooga, Miguel Ángel Díaz y Elena Condis. Hola a los dos, ¿qué tal? ¿Cómo estáis? Buenos días.
2: Hola, Corro, ¿qué tal? Bien. Muy buenas.
0: Vengo aquí a hablar de Mikel Oyarzabal, Vengo a hablar de Mikel Oyarzabal, que ayer estuvo con vosotros y creo que ha tenido, no sé si 19, 20 peticiones de entrevistas en los últimos días y decidieron sacarlo a la rueda de prensa porque es evidente que no puede atender a tanta gente individualmente. Y Mikel Oyarzabal, yo he dicho que Lamine es el rey porque es la estrella de la superestrella de España, pero este es el príncipe de la selección, ¿eh?
2: Desde luego, yo estoy enamorado de su última racha. Yo reconozco que al principio no tenía tanta fe a este futbolista, sobre todo cuando juega en banda, pero cómo se ha levantado. Recuerda que no pudo estar en el Mundial de Qatar porque estaba en los planes de Luis Enrique, porque sufrió una grave lesión de rodilla, no le dio tiempo a recuperarse. Y cómo ha crecido, cómo se ha levantado, y es que ahora mismo es absolutamente indiscutible. Está claro que la estrella diferencial de esta selección es Lamine Yamal, pero sus goles y su tendencia es tremenda y no nos cansamos de decir.
0: Yo creo que él vive bien a la sombra de Lamine.
2: Ahora sí, vamos
0: a
2: preguntar. No, y luego se mueve, se asocia, juega de espaldas. Es una barbaridad. Son 14 goles y 7 asistencias en los últimos 13 partidos.
0: Permíteme un segundo.
3: Y luego
0: dime, Elena, rápido, que hemos quedado con un amigo de Mikel.
3: Ah, no, pues...
0: Le saludo y luego vas contando. Bueno, ha quedado Marco Antonio Sánchez con un amigo de Mikel, que se llama Julen Echanis, pero un amigo de verdad, de los de la infancia. Hola, Julen.
4: Hola, buenas tardes.
0: Que estarás harto de hacer entrevistas hablando de Mikel Oyarzabal, que te llamamos por preguntarte por él. Le conoces desde hace muchos años, erais amigos o por lo menos compañeros de equipo de pequeños, ¿no?
4: Sí, al final nos conocemos desde pequeño, sí. Y luego empezamos a jugar también aquí en Leibar juntos, pasando por todas las categorías hasta que él se fue a la Real y ahí pues terminamos de enfrentarnos, sí.
0: Tú eres futbolista, el año pasado por tu Alete, este año has cambiado de equipo, ¿no?
4: Sí, este año estoy en la Peña Deportiva, que logramos el sábado pasado el ascenso a segunda red.
0: Eso
4: sí.
0: Es Ibiza, ¿no? Peña Deportiva es Ibiza, ¿no?
4: Eso es,
0: o sea, sí, que has cambiado
4: de Santa Eulalia, sí.
0: Por tu Alete, por Santa Eulalia, Ibiza, que no está mal, ¿no? No está mal.
4: No, la verdad que no me quejo.
0: Oye, cuéntanos, bueno, estarás a todo de contar cosas de Mikel. ¿Hablas con él estos días por WhatsApp o no le molestas? ¿O cómo es la relación durante una gran competición?
4: Bueno, pues la verdad que tampoco le queremos insistir mucho y ser muy pesado, ¿no? Porque para nosotros ya al final es no sé, lo hemos tomado como lo normal, ¿no? De que ya juego un partido con la selección o juego un partido de mundial. Entonces, pues cuando sí que tiene una cosa importante, pues ahí sí que le decimos. O sea, pero si no, en el día a día.
0: ¿Cuándo le mandaste un mensaje? ¿El día que estuvo 30 minutos sin tocarla o el día que hizo dos goles y dio una asistencia? ¿Cuándo le mandaste un mensaje?
4: Hombre, pues el día que marcó dos goles y una asistencia.
0: El otro le dejaste tranquilo, ¿no?
4: Sí.
0: ¿Qué te sorprendió más? ¿Que estuviera 30 minutos sin tocarla o que hiciera dos goles y una asistencia en 20?
4: No, sin duda lo que pasó el primer partido fue contra Cabo Verde, claro, eso sin duda.
0: Flipabas, ¿no?
4: Sí, porque además él es un jugador de asociarse, muy inteligente y lo ves y cuesta creértelo.
0: Oye, Julen, dice Nico William, preguntado por quién es el padre y la madre de la selección y los hermanos, dice el padre Rodri y la madre Mikel Oyarzabal. ¿Le reconoces en el papel de madre a Mikel Oyarzabal?
4: Sí, sin duda podría ser tanto madre como padre, o sea, perfectamente.
0: ¿Por qué?
4: Para nosotros también lo es, como ¿sí? amigo... Sí, un referente en todos los aspectos de la vida.
0: ¿Porque cuida mucho de la gente o qué?
4: Sí, nos cuida mucho, es un tío muy muy normal, muy tranquilo, muy familiar, entonces pues eso se valora.
0: Julen, tú has seguido mucho su carrera, es evidente que ha habido una evolución en su juego en los años de carrera. Ahora es un goleador, para España es un goleador, pero él no era eso antes, no era otra cosa, siempre jugón, asociándose mucho, pero ahora ya es goleador.
4: Sí, a ver, yo sí que es verdad. Quiere decir que el gol siempre ha tenido, ¿eh? Siempre ha tenido y es una cosa que al final pues no lo tiene mucha gente. Y lo estamos viendo ahora y pues mira, de maravilla, que cuanto más goles y asistencias dé, mejor para todos.
0: Le oímos ayer decir que su ambición, más o menos se tradujo, su ambición acaba en la Real, que es su sitio, su casa y tal. ¿Le reconoces ahí también en esa frase, su ambición acaba en la Real?
4: Sí, yo creo que él está muy tranquilo, muy cómodo aquí con todos sus amigos, su familia... No sé, o sea...
0: Es su hábitat, ¿no? Está cómodo en su hábitat, ¿no?
4: Sí. Yo no creo que necesite más. No lo sé, opino igual que él.
0: Se hizo muy viral cuando ganó la Eurocopa España y regresó, la fiesta que le montasteis, cuando que estarías en ella, ¿no? Julen, me imagino, en el recibimiento, ¿no? En Eibar.
4: Sí, ahí estaba, sí.
0: Y que eso es natural, una cosa natural de recibir a un amigo que se ha ido a hacer algo grande, ¿no?
4: Claro, le hicimos la broma eso, de que saliese de la peluquería y aparecer todos ahí, pues... Pues nada, un homenaje que se lo merecía porque una Eurocopa no se gana todos los días.
0: Oye, una cosa, Julen, es famoso Mikel porque tiene un pie muy grande. Tiene, creo que es un 47, me parece que tiene, que es un pedazo de pie. ¿Le habéis hecho, le bromeabas mucho con eso de pequeño o algo, con el pie grande que tiene o no?
4: Bueno, sí que es verdad que tiene un pie enorme y se ve, pero bueno, la verdad que tampoco le hemos hecho muchas bromas de eso. Mientras meta los goles con esos pies que tiene, es suficiente.
0: Tú le colocas, para ti me imagino que sí que eres su amigo, has visto cómo están todos, ¿no? Que está Haaland metiendo goles, Mbappé, está Messi metiendo goles, ayer Cristiano, él lleva dos goles también. ¿Tú le colocas ahí en ese Olimpo o te cuesta?
4: Bueno, no lo sé. Yo, como él bien dice, tampoco le pondría medallas. El que siga haciendo el trabajo humilde y seguro que llegan los goles, asistencias y todo.
0: Muy bien, Julen Etxaniz, amigo de la infancia de Mikel. Siempre que alguien le vaya, un amigo tuyo de pequeño, le vaya muy bien en la vida, es siempre una felicidad, así que lo disfrutar. Encima eres futbolista, pues lo disfrutas doblemente. Julen, te mando un abrazo y permítenos molestarte otro día cuando ya estemos en semis, ¿vale? Y estemos a punto de llegar a la final, te llamamos entonces, a ver qué tal le va a Mikel, ¿vale?
4: Eso está hecho.
0: Un abrazo, Julen, muchas gracias. Bueno, pues Julen refleja, la amistad que tiene Julen con Mikel refleja un poco la personalidad de Oyarzabal, vosotros que le conocéis, que convivís con él, ¿no? Miguelito y Elena.
3: Sí, es que yo lo que destacaba de Mikel Oyarzabal ayer en sala de prensa es que es de esos que dicen que ni les afectan las críticas ni para bien ni para mal, y no es solo que lo digan, sino que también lo demuestran, ¿no? Esa naturalidad que tiene, decía que solo escucha al final la gente de su entorno o los de dentro de la concentración, y me lo creo de verdad. Y además el detalle, ¿no? Cuando le ves celebrar los goles, los festeja con sus compañeros, con un vamos, abrazado a los suyos, sin buscar la cámara, sin hacer una liturgia especial ahora que está tan de moda hacer esos gestos. Un tipo normal.
0: Sí, es como Iniesta, sin tatuajes. Es un tío, total, tío sin tatuajes.
3: No. De hecho, fue de los primeros a los que le preguntamos si se iba a tatuar a Luis de la Fuente y dijo que él era más clásico, más tradicional.
0: Oye, que los tenga, que perfecto, que es el tiempo de la gente se hace tatuaje, pero que él es de otra manera. Manolo, ¿qué dice futbolísticamente de Mikel Oyarzabal?
1: Pues mira, lo ha dicho por ahí Miguelito y yo creo que tenía razón. A mí Oyarzabal me ha sorprendido. Oyarzabal yo siempre le tenía catalogado como un buen extremo izquierda. Con el paso del tiempo yo creo que perdió velocidad y perdió desborde en esa banda y de repente esa transformación a falso 9, recordándonos al mejor Cesc Fàbrega, pues le ha dado un salto internacional. Ahora mismo es un jugador top. Es un jugador que no hay mejor futbolista para la selección española que Oyarzabal, recordando las grandes Españas que jugaban sin un 9 puro y duro. Y yo creo que Oyarzabal ha encontrado su sitio y España ha encontrado su delantero. A mí personalmente ha sorprendido, yo sé que solo Joseba y Bispe confiaban en él.
0: Le conocían.
1: Tenemos que decir que, joder, que es un delantero top, top, top ahora mismo.
0: Miguelito, Elena, cerráis. ¿Qué hace España hoy? Habéis dicho antes que se marcha a la medianoche hora española o la medianoche hora de Chattanooga.
3: Medianoche hora española. Sí, medianoche hora española. Ahora en una hora y media entrenamiento, veremos los 15 minutos, después rueda de prensa Emery Laporte, y a las 6:30 aquí en Chattanooga, 6 horas más en la península, en España, volamos a, bueno, nosotros volamos media hora antes, los jugadores media hora después hacia México, Guadalajara, son 4 horas de vuelo aproximadamente, y mañana
0: Miguel,
3: ya toda la previa.
0: ¿Quién habla hoy? ¿Quién da la cara hoy en España?
2: Laporte a las 6:30, horario español, a las 12:30 aquí, después del entrenamiento. Bueno, tenía ahí alguna molestia antes del partido contra Arabia. Llegó a calentar Eric García en la segunda parte, pero como Oyarzabal dio un paso al frente, quiso jugar y al final ya bajó bastante el ritmo en la segunda parte y aguantó todo el partido. La pareja de centrales está clara, va a ser Cubarsí y Laporte, y vamos a ver si De la Fuente mete algún cambio de aquí a Uruguay. Yo creo que no, yo creo que va a repetir equipo, pero
0: mañana contamos que estaréis ya en México para la previa del partido. Recuerden, jugamos del viernes al sábado a las 2 de la madrugada. Del viernes al sábado a las 2 de la madrugada. Que tengáis buen día, Miguelito,
3: Elena. Y de blanco. Estrenamos la equipación que está agotadísima.
0: Vas a una tienda a hacer un regalo y te dicen, no, ¿dónde va usted? Aquí ya no hay camisetas blancas. No hay casi
3: en Atlanta
0: rojas.
3: En Atlanta quedaban.
0: Ah, a lo mejor te
3: por
0: pido
3: eso
0: una.
3: La tengo yo.
0: Elena, gracias.
3: Un beso.
0: Adiós, Miguelito. Hasta luego.

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2: Buenas tardes, ¿qué tal? Es miércoles 24 de junio de 2026. Abrimos ventana local para esta jornada. Seguimos con ganas de ver qué hace el Club Deportivo Tenerife. Desde la llegada de Martín Péchar este pasado viernes, seguimos sin saber qué pasa con las salidas. Necesarias, ¿eh? No lo digo yo. Lo dice el propio Felipe Miñambres. La situación de Aitor Sanz sigue sin desbloquearse. Y el caso de Michael Mesa, pues silencio absoluto. Y tampoco tenemos ningún tipo de atisbo de qué pasa con las camisetas, que supuestamente van a ser de Macron. Vamos a ver qué termina pasando con eso. Eso sí, hay que tener un poquito de calma porque el mercado es largo. Pero se están dando muchos movimientos en diferentes actores a lo largo de este mismo mercado, valga la redundancia, en equipos rivales, y no nos podemos tampoco quedar atrás. Mientras, el Club Baloncesto Canarias ya ha dado a conocer a su nuevo entrenador, Jaka Lakovic, y han dado detalles de la planificación de la pretemporada que se conocerán en esta media hora de programa. Con la realización técnica de Jorge Medina, les habla José Chinea, y hasta las 3. Estos son los Deportes COPE en Tenerife.
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2: Y como ya saben, se ha marchado Chus Birueta al Unicaja de Málaga y ha llegado Jaka Lakovic. Un cambio de ciclo parece ser que empieza a otear en el futuro del La Laguna Tenerife. El presidente del La Laguna Tenerife, Aniano Cabrera, ha dicho esto sobre Jaka Lakovic en su presentación.
3: La persona de Jaka como entrenador del Club Baloncesto Canarias, La Laguna Tenerife, es un aire fresco, aire esperanzador, y que estamos con una ilusión tremenda de que podamos empezar cuanto antes en una nueva temporada. Ya más adelante seguiremos con más cosas de esta rueda de prensa, pero sí quiero darle una bienvenida y que esta es tu casa y que hoy comienza un largo recorrido conjuntamente.
2: En respuesta, Jaka Lakovic se ha mostrado bastante agradecido con esta nueva oportunidad.
4: En primer lugar, quiero agradecer presidente, a la directiva y al club la confianza que han demostrado en mí para asumir y liderar este proyecto. Es un gran honor y gran responsabilidad que asumo ahora mismo con muchísima ilusión.
2: Y luego los objetivos son más o menos los mismos. Sí que es cierto que cambiando, que este año en vez de BCL tenemos la Eurocup.
4: Primero seguro es empezar la Liga ACB con un buen pie. Luego primer pico seguro será y primer objetivo que viene en medianos de enero sería clasificación para playoff de Eurocup. Luego enseguida viene otro gran objetivo con que siempre afrontamos con gran ilusión, es Copa del Rey. Y luego, para finalizar la temporada, es Playoff de Liga ACB, donde siempre queremos estar presente y, como hemos dicho antes, competir y estar entre los mejores.
2: Sin duda, Marceliño Huertas ha sido una de las claves y las figuras más importantes tanto en esta temporada pasada, a pesar de las lesiones, como las anteriores. Jaka Lakovic ha dicho algo sobre su continuidad.
4: Marce quiere continuar y quiere jugar. Es un líder, es un seguro de vida y es un jugador que hace equipo y sus compañeros mejores. Entonces, el deseo seguro mío, personal, sería si todo esto es así, que Marce puede continuar y liderar también este proyecto adelante.
2: El esloveno ha confirmado que ya ha tenido conversaciones con Marceliño Huertas y que los dos van en la misma sintonía sobre lo que quieren sobre la pista. Luego, en cuanto al mercado, Jaka Lakovic ha confirmado 4 refuerzos.
4: Reforzar o firmar cuatro posiciones. Uno de ellos es seguro un alero, un 3, por decir. Sería un 2-1, 1-2. y luego también

0: Hernández, Tim Abromaiti, West Van Beek, Gio Cermadini y el propio Roca, como comentaba antes. Luego tenemos jugadores que el club tiene opciones sobre ellos, como en el caso de Bruno Fittipaldo y Fran Guerra. Y luego hay jugadores que finalizan, que son Aaron Dornecan, Marcelinho Huerta, Tomás Scrapp, Patty Mills, Héctor Alderete, Elvar Fredrickson y Kevin Yevo. Pues de los jugadores que finalizan contrato, las opciones que tenemos, pues tenemos que valorar cuáles son las que encajan en esa idea, partiendo de que queremos mantener una estructura sólida.
1: De esos jugadores, Patty Mills parece ser que no va a continuar. Veremos si ese mensaje de que sonaba despedida por parte del jugador australiano al final simplemente era un mensaje de confirmación de su temporada y de su bienestar aquí. Vamos a ver qué sucede. Yo creo que, evidentemente, la Laguna de Tenerife se lo quiere quedar, pero el jugador intentará aspirar a otra cosa. Al menos eso parece ser. Por cierto, para cerrar ya el tema de Chus Vidorreta y su marcha de la Laguna de Tenerife, esto ha comentado Aniano Cabrera del acuerdo con Unicaja de Málaga.
0: Es ventajoso lo de Costa del Sol. Y sí, iremos a jugar al torneo de Costa del Sol en Málaga 11, 12 de septiembre, 12, 13 de septiembre, no recuerdo bien las fechas ahora, sí. Pero independientemente tendremos que hacer otro desplazamiento más para jugar esos 5 o 6 partidos que comentaba antes. Ya. Hay una cantidad económica cobrada ya, que quedarán reflejadas en las cuentas del club cuando presentemos las cuentas anuales. Y luego también pues tenemos la posibilidad de jugar un torneo que normalmente no estamos invitados y que nos da también una mejora de la pretemporada.
1: Pues ya está presentado el futuro del banquillo de la Laguna Tenerife. Veremos cuáles son los fichajes y cuáles son esos refuerzos de cara a la próxima temporada. Son las 2:38, una pequeña pausa y volvemos.
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0: Bien, y seguimos con el bloque del Club Deportivo Tenerife, que a pesar de que todavía no sabemos nada en cuanto a lo que comentaban en la introducción del programa, no tenemos ningún tipo de información sobre nuevos fichajes, sobre qué pasa con el tema de Aitor Sanz. Lo que sí sabemos es que este jueves, a partir de la 1:30, Raico García, máximo accionista del Club Deportivo Tenerife, Felipe Miñambres, presidente del equipo blanquiazul, y Sergio Batista, presidente del Costa de Gif, Tenerife Femenino, participarán en el foro Amigos del Sur, ¿vale? Y se entiende que Raico García aproveche el acto para hablar sobre el proceso de cambio que está liderando actualmente en la entidad blanquiazul. Eso es lo que nos han trasladado y veremos, ¿no?, realmente cuáles son esos cambios. La expectación ha sido enorme. Estamos hablando de que había 90 plazas disponibles y se agotaron en muy poco tiempo. De hecho, hay hasta lista de espera. Sabiendo esto, vámonos ahora directamente al tiempo de análisis.
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0: 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Y llamada internacional a nuestro amigo y compañero Jaime Méndez. ¿Qué tal, Jaime? ¿Cómo estás?
3: José, ¿cómo estás?
0: Bueno, un poco, no sé si tú compartes la misma sensación de este silencio, ¿no?, que está habiendo ahora mismo en el Club Deportivo Tenerife desde el viernes. Sí que es cierto que, bueno, el viernes teníamos el fichaje de Martin Pecher, que nos da un par de días para hablar, pero quedan muchas cosas por saber. Las camisetas, Macron, ¿qué pasa con lo de Michael Mesa? Que el Tenerife casi ni se ha pronunciado. La decisión de Aitor Sanz. Hay muchas dudas, muchas incógnitas en el aire, ¿no?
3: Sí, al final lo hablábamos el otro día, el viernes, cuando nos vimos, de que apenas hay noticias, apenas se mueve nada, todo sigue igual. Es como un poco raro, ¿no? Y más cuando el año pasado, por esta fecha, el Tenerife había dado un montón de noticias. Se notaba que básicamente el equipo estaba prácticamente al completo cuando empezó julio. Y ahora todavía no sabemos si ni siquiera nuestro capitán ha renovado o no ha renovado. Que yo entiendo que sí, porque si no, no sé por qué tanta la espera para hacerlo público el día 30 de junio y no antes. Pero sí, para mí es como hay un frenazo que no sé si es pensado o simplemente porque la situación está así.
0: A lo mejor quieren hacer como la Unión Deportiva Las Palmas, que en una misma mañana, en una rueda de prensa, pues anunciaron no sé cuántas renovaciones, tres fichajes, a su propio entrenador. No sé si esa es un poco la misma línea. Comunicativamente el Tenerife no suele trabajar así, pero no sé si...
3: Sí, puede ser. Sí, me imagino que como quizás la dirección deportiva esté esperando al 30 de junio, pues para que sea como el fin de esta temporada, porque no nos olvidemos que la temporada todavía no ha terminado.
0: Claro.
3: Porque realmente los contratos no terminan hasta el 30 de junio y a lo mejor están esperando a que esto termine, pues, para poder acoger y anunciar renovaciones, jugadores que acabarán contrato y no se les renovará, jugadores que, por otro lado, pues se va a coger e intentar romper el contrato con ellos, ceder, etcétera. Lo que está claro es que al final entiendo a la gente y hasta porque ascendimos tan pronto, ya hemos ascendido tanto tiempo ya, que claro, verte casi después de dos meses sin apenas noticias, salvo la queja de este jugador el otro día, pues te deja un poco como en plan de a ver qué está pasando aquí.
0: Claro, y también el tema de Michael Mesa, ¿no? Que sí que es cierto que hemos escuchado retazos por ahí, pero no hemos visto ningún comunicado ni nada así que del... O sea, ninguna postura del club. No sé si eso también te choca bastante.
3: Me choca en el sentido de que es un tema que generó muchísima controversia.
0: Muy turbio, ¿no?
3: A lo mejor lo espera... Sí, es decir, fue una cosa bastante turbia, una cosa bastante fea además, y que el club prácticamente no se haya oficialmente posicionado, sino que encima haya sido como el presidente, como que más o menos tocó ese tema en una comparecencia pública, etcétera, pero no es un comunicado oficial del club, es muy raro. Y más cuando no se sabe muy bien lo que va a pasar ni siquiera con Michael Mesa, ¿no? Porque al final, me imagino que dentro del código de conducta del club, lo que hizo no está contemplado. Entonces, veremos qué pasa. Pero sí, es verdad que parece como que todos han cogido vacaciones, hasta las personas que llevan las redes sociales, y tendremos que esperar un poquito más. Yo te voy a decir una cosa, José, que si tenemos que esperar dos semanas más, pero van a venir jugadores que den ese salto de nivel y vienen buenas noticias, Yo por mí espero, pero sí es verdad que nos tira todo como un poquito en el aire.
0: Claro, y el tema también del límite salarial, que ahí hay que hacer ajustes en base a también a esa fecha que comentabas antes, ese 30 de junio. Y te quería preguntar un poco, ya conociendo los rivales que están en esta segunda división, ¿cómo lo ves? ¿Ves, vas a ver una segunda división de las más duras de los últimos años, más, menos?
3: Es que yo cada vez veo a la segunda división toda más fuerte y más fuerte. Es más, creo que la temporada pasada, para mí la segunda división fue una absoluta locura, y lo de este año también va a serlo. Cada vez hay equipos más grandes dentro de la categoría. Creo que muchísimos equipos, bueno, ya se ha visto con los Racing, con los Deportivos subiendo a primera, pero es que los que se han quedado en segunda también son unos transatlánticos. Creo que después de muchos años de crisis económicas, institucionales, uh-huh, en muchos grandes clubes, ahora se está recuperando eso. Otros que antes eran pequeños y han tenido esa época de gloria, parece que están empezando a ceder un poco, como pueden ser los Eibar, los Girona, uh-huh, que ahora ha descendido, etcétera. Y lo que habrá que ver ahora es cara al Tenerife, que al final es una competición mucho más difícil que la primera temporada con Cervera en segunda división hace más de 10 años atrás. Y claro, si tú no eres capaz de mejorar la plantilla como debes, vas a vértela muy mal, porque al final aquí en segundo lo sabemos cómo es y nadie te perdona nada. Entonces es un poco expectante, y más ahora sabiendo más o menos cómo es la composición. Pero bueno, yo espero que podamos lograr la salvación, y bueno, después una vez lograda la salvación, si se puede alguito más, pues vamos a apreciar alguito más, y si no, pues mira, contento y feliz, que lo importante es estar en segunda división y ya que la primera llegue un día.
0: La primera esperemos que llegue desde luego. Jaime, un abrazo grande.
3: Un abracito, nos vemos.
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0: Y este fin de semana se celebra la primera edición de este Foro Internacional del Deporte, que se va a celebrar en la ciudad de La Laguna, en San Cristóbal de La Laguna. Insisto, sábado 27 de junio a partir de las 6 de la tarde, domingo 28 de junio desde las 6. Por cierto, el sábado va a estar Lidia Valentín, Saúl Cravioto y Pedrito Rodríguez. Y luego el domingo tendremos a Alex Correa, Pepu Hernández y Felipe Miñabres. Nos va a poner en contexto todo esto el concejal de deportes de San Cristóbal de La Laguna, Badel Albelo. ¿Qué tal? Encantado.
12: Hola, muy buenas tardes. ¿Qué tal? ¿Cómo están?
0: Oye, Badel, ¿cómo surge? ¿Cómo se comienzan los primeros contactos entre San Cristóbal de La Laguna y este Foro Internacional de Deporte?
12: Pues mira, al final el éxito de la gestión deportiva del municipio de San Cristóbal de La Laguna, pues un poco viéndonos o buscando el reflejo en aquellas ciudades que entendíamos que como modelo de ciudad tenían pues los hábitos saludables, las prácticas uh-huh. deportivas y que a todo eso pues tuviesen un aderezo de contenido que fuese un valor añadido para toda la programación deportiva que teníamos. Vi el foro que se había celebrado en otros sitios, empezamos a establecer contactos y a través de Laura Herrera, la conocida Laura, mujer vinculada al mundo del baloncesto sí. internacional, pues empezamos en conversaciones y gracias a esas conversaciones pues se le dio forma al Foro Internacional del Deporte, la primera edición en nuestro municipio y en el Teatro Leal, y estamos muy contentos de poder ofrecerle a la ciudadanía pues este espectáculo, porque sí. al final no solo es compartir experiencias, sino va a ser algo muy muy divertido y diferente a lo que estamos acostumbrados.
0: Badel, un motivo de inspiración también, es lo que comentaban también en esa presentación del propio Foro Internacional, inspiración y motivación para comenzar el deporte en figuras que también han tenido historias pues muy humanas, ¿no?
12: Sí, inspiración y motivación para los que pretenden practicar deporte y para los que quieran escuchar una historia que también pueda encauzar o a través de la experiencia de estos deportistas podamos encontrar muchas respuestas. Está vinculado al deporte porque son deportistas de primerísimo nivel, internacionales y conocidos por todos y todas, pero detrás del deportista de éxito también hay una intrahistoria, uh-huh. hay una vida personal, hay un ser humano, por así decirlo, que no solo es el foco mediático de cuando practican el deporte, sino todo lo que hay detrás, y la verdad que cuando uno los escucha también puede ser un valor añadido a la vida personal de cada una de las personas que vayamos a verlos, porque la verdad que merece la pena, ¿no?
0: ¿Cómo ha sido la organización y el contacto con el Foro Internacional? Ya me has comentado un poco con dónde ha estado el origen, uh-huh. pero también me gustaría saber un poco cómo ha sido la relación con ellos, ¿no? A la hora de darse sí, claro. este tipo de uh-huh. este tipo de actos.
12: Pues ellos trabajan con una serie de deportistas que uh-huh. después nosotros como ayuntamiento también les dijimos o propusimos un boceto de lo que nos gustaría tener, ¿no? Y a partir de ahí empiezan las conversaciones, las propuestas, quiénes gustan más, quiénes gustan menos. Luego vivimos en un territorio como el nuestro, que también tenemos ejemplos como es el de Pedrito, ¿no? Que sí. es un isleño que se forma en la base, que no pasó por la cantera del Club Deportivo Tenerife, y sin embargo estamos hablando por números de probablemente el futbolista no solo canario, sino el mejor futbolista español prácticamente. Si hablamos de títulos, así lo acredita los números de Pedrito. Y tenemos pasada, la oportunidad, sí. sí, sí, y tenemos la oportunidad de tenerlo. Luego, personajes mediáticos como Cravioto, etcétera, etcétera. Tenemos la experiencia. No sé si recuerdan que recientemente vino Carolina Marín.
0: Sí.
12: Y también contó uh-huh. y el teatro se llenó. De hecho, ya quedan muy pocas entradas para este Foro Internacional. Así que la gente también nos marca el camino y la relación claro. ha sido pues muy fluida, muchas conversaciones con Laura, muchas conversaciones con el organizador, muchos cruces de email, después un trabajo técnico deportivo también de la gente que trabaja en el organismo autónomo de deporte, muchas conversaciones con el alcalde de que también qué tipo de deportistas le gustaría a él tener en el municipio. Y sinceramente ha sido todo muy fácil, todo muy fluido, se ha dado, sí. y sí, se ha dado. A otras veces cuesta mucho más y sin embargo Esta vez se ha dado todo muy fluido y fruto de todo este trabajo que comento, pues tenemos un cartel creo que de primerísimo nivel.
0: A ver, me has comentado que quedan muy pocas entradas para esos puestos que quedan. Un poquito, ¿cuál sería el proceso para poder adquirirlas, Badel?
12: Pues a través de las redes sociales, uh-huh, incluso de la propia taquilla del Teatro Leal, se redirigen a un enlace. Son completamente gratuitas, pero es verdad que tiene que existir un registro para evitar pues sobreaforos y evitar problemas sobrevenidos por algo tan sencillo como un registro simple y retirar la invitación.
0: Bueno, te pregunto hoy también por el baloncesto, porque ya sabes que ya Kalakovic ha sido presentado, se ha marchado Chus Vidorreta. No sé cómo ves este cambio de ciclo también en la Laguna Tenerife.
12: Era un cambio de ciclo después de ver el desgaste personal que han comentado tanto de unos como otros, uh-huh, respecto a la vinculación de Chus. Y son ciclos que siempre se dan. A uno no les gusta vivirlos, pero se tienen que dar. En el deporte, además, suele ser habitual que haya cambios de ciclo. Lo no habitual es que haya un vínculo de 8 años con un entrenador que nos ha hecho llegar a lo más alto, ¿no? A partir de ahora, pues bueno, la plantilla hay que reestructurarla, es una plantilla que tiene una cierta edad, pero sigue siendo extremadamente competitiva. Veremos a ver cómo se mueve el mercado de fichajes y bueno, el entrenador, salvo el lunar del descenso del Granca, que es verdad que no lo perpetuó él porque vino otro entrenador, todos sabemos que los números, el resto de la temporada sí que estuvo él. Es un entrenador contrastado, con experiencia, fue un enorme y buenísimo jugador, así que yo creo que lo que merece, y más con el rédito que tiene el Canarias respecto a la confianza que tenemos que dar todos los aficionados, creo que merecen el respeto y la concesión de la oportunidad de demostrar que seguiremos siendo de los mejores equipos del país y seguiremos dando la talla en Europa. Así que vamos a ver qué es lo que pasa y después podremos opinar a caballo pasado.
0: Eso es. Una última y rápida. El Rally Ciudad de la Laguna, ahora también este Foro Internacional de Deporte, parece ser que la Ciudad de la Laguna está empezando a ser, no digo epicentro en el deporte, pero sí que es cierto que está empezando a coger más protagonismo, ¿no? Dentro de la propia ciudad, insisto.
12: Sí, dentro del modelo de ciudad que queremos, sin duda alguna, uno de los ejes vertebradores tenía que ser el deporte, también tuvo que ser en su día la cultura y sigue siéndolo. Y lo que hacemos es programar en consecuencia y sobre todo trabajar de la mano de los que hacen grande el deporte, que no somos los que estamos al frente de las administraciones, que hoy soy yo, mañana será otro y pasado será otro. Y a partir de ahí, de lo que se trata es de trabajar de la mano con quienes practican el deporte, que nos marcan el camino. A veces somos más efectivos, a veces somos más rápidos, a veces no lo somos tanto, a veces, uh-huh, somos más lentos, pero creo que el camino es trabajar de la mano de todo el conglomerado del deporte. Tú dices que no somos el epicentro, pero yo doy un dato, que sabes que me gusta la frase de dato mata relato.
0: A ver, cuéntame.
12: Y te invito a mirar el número de instalaciones que tenemos en la laguna. El número de pabellones y el número de polideportivos donde se puede practicar deporte. Pero también te animo a cuántas pruebas deportivas organizamos durante el año y que me busques una ciudad en Canarias que no es igual.
0: Lo apunto, Badel. Ha sido un placer hablar con el concejal de deportes de San Cristóbal de la Laguna. Un abrazo.
12: Un abrazo a ustedes como siempre y gracias por esta oportunidad. Un beso.
0: Bien, pues nos quedamos ya a poco de acabar este programa de Deportes Cope Tenerife. Recordar simplemente que el Club Voleibol Aris ha anunciado su octavo fichaje en este mercado estival. Hablamos de Cyril Gana, la receptora israelí, tendrá su primera experiencia en la Liga Iberdrola después de pasar por Israel, Francia y Portugal. Esto ha sido todo en este Deportes Cope Tenerife. Mañana volvemos con mucho más. Un abrazo y feliz tarde.
4: Son las 4, las 3 en Canarias.
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19: Hoy Media España se ha levantado de nuevo cansada y no por un partido del Mundial o por las hogueras de San Juan. Hoy nos hemos levantado de nuevo cansados porque otra vez ha sido imposible dormir. No sé cuántas vueltas hemos dado todos en la cama mientras mirábamos el reloj de madrugada y pensábamos, ¿pero cómo puede seguir haciendo este calor a esta hora? Es verdad que en España siempre ha hecho calor. Nuestros padres y nuestros abuelos también pasaron veranos sofocantes. En Andalucía, en Extremadura o en Castilla-La Mancha siempre se han alcanzado temperaturas temperaturas altísimas. Pero había una diferencia, y la veíamos especialmente en los pueblos, cuando en verano, después de cenar, se cogía una silla y se salía a la fresca. Los niños corrían por la plaza, los mayores conversaban hasta medianoche, y cuando llegaba la madrugada, uno podía dormir. La palabra clave era esa: refrescaba. Pero ahora ya no solamente hace calor de día, ahora también hace calor de noche. Los climatólogos llevan años advirtiéndolo. Las llamadas noches tropicales, aquellas en las que la temperatura no baja de los 20 grados, son cada vez más frecuentes, pero es que ahora hablamos incluso de noches tórridas cuando el termómetro no baja de los 25 grados. Es decir, noches en las que el cuerpo prácticamente no encuentra descanso. Y eso tiene consecuencias, porque cuando una noche no refresca, no descansa una persona, pero cuando eso se repite durante varios días, no descansa una ciudad entera. Y estamos hablando de junio, ¿eh? No de finales de julio o agosto, cuando tradicionalmente asumíamos que España era una sartén. Según los expertos, la ola de calor que estamos viviendo habría sido prácticamente imposible o muchísimo menos intensa sin el calentamiento global provocado por la actividad humana. Calculan que las temperaturas actuales son entre 2 y 3 grados más altas de lo que habrían sido en un clima sin cambio climático. 2 o 3 grados parecen poca cosa, pero son la diferencia entre una tarde calurosa y una situación potencialmente peligrosa. Son la diferencia entre dormir mal y directamente no poder dormir. Son la diferencia entre aguantar con un ventilador o tener que encender el aire acondicionado toda la noche. Y ahí aparece otro problema, el económico. Porque adaptarse al calor cuesta dinero, y eso significa que las olas de calor también amplían desigualdades. No todo el mundo puede permitirse la misma protección frente a temperaturas extremas. Y luego está la salud. Los especialistas recuerdan que el calor extremo agrava enfermedades cardiovasculares, respiratorias o renales. A veces afecta especialmente a mayores que viven solos, a personas vulnerables o a trabajadores que pasan horas al aire libre. Por eso cada vez se habla menos de buen tiempo y más de riesgo climático, porque una cosa es que haga sol y otra muy distinta es vivir varios días seguidos con temperaturas cercanas o superiores a los 40 grados, que es lo que está pasando precisamente en esta primera semana de verano que tenemos en nuestro país. Durante años el cambio climático se percibió como algo lejano, como una amenaza para el futuro, como una cuestión que afectaría a nuestros hijos o a nuestros nietos. Pero ya no hablamos del futuro. Hablamos del presente, hablamos de incendios que llegan antes, de veranos más largos, de olas de calor más frecuentes, de noches en las que no se puede dormir, de facturas eléctricas también más altas, de hospitales que se preparan para atender más urgencias relacionadas con las altas temperaturas. Y quizás la mejor prueba de todo esto no está en los informes científicos, aunque los informes sean contundentes, está en la memoria. Basta hablar con cualquier persona que haya vivido los últimos 40, 50 o 60 años en España. Todos dirán lo mismo: calor siempre ha hecho. Y es verdad, pero seguro que también dicen que lo que pasa es que antes por la noche refrescaba. Y quizá esto resume mejor que nada el debate sobre el cambio climático, porque todos recordamos el calor, lo que estamos empezando a perder es la fresca. Y eso sí es algo nuevo. Están pasando más cosas. La agenda, intervenida por la UDEF en el despacho de José Luis Rodríguez Zapatero, desvela una reunión con Santos Cerdán y Félix Bolaños el día en el que el presidente del Gobierno inició su retiro de reflexión. Patricia Rossetti.
18: El 24 de abril de 2024, a las 12 del mediodía, la agenda de Zapatero tiene anotada una reunión con Santos Cerdán y con Bolaños, y no tiene ningún encuentro más hasta el 30 de mayo. Zapatero anuló los encuentros de los 4 días siguientes al 24 de abril, coincidiendo con la reflexión de Pedro Sánchez, que se tomó 5 días sabáticos. Anuló un viaje a Bilbao, un acto a Guernica con las correspondientes citas gastronómicas, un viaje a León y otro a Zurich. Es lo que figuraba en los días siguientes con la palabra anulada. En la agenda también figuran almuerzos con su amigo, el imputado Julio Martínez Martínez, y otras reuniones con Cerdán. El 6 de mayo tiene agendado otro encuentro con el entonces secretario de organización del PSOE.
19: El Tribunal de Instancia de Soria ha acordado la libertad provisional de la edil detenida por presuntas irregularidades en el ayuntamiento. La concejala socialista tendrá que comparecer cada 15 días. Sonia Maroto.
20: En las diligencias declaradas secretas hay otras 6 personas investigadas, además de la concejala de Medio Ambiente y Turismo de Soria, que han sido puestas en libertad por la Guardia Civil y deberán presentarse ante el tribunal cuando sean requeridas durante el desarrollo de la instrucción. La causa está abierta para investigar hechos presuntamente constitutivos de los delitos de prevaricación administrativa, tráfico de influencias, falsedad documental, negociaciones y actividades prohibidas a los funcionarios públicos, blanqueo de capitales y pertenencia a organización criminal.
19: Y el precio del suelo urbano se ha encarecido casi un 9% en el primer trimestre de 2026. Según los datos del Ministerio de Vivienda, estas cifras suponen el mayor importe en 14 años. De media al metro cuadrado está a 188 euros. Marta Ruiz.
1: No veíamos un precio tan alto desde el segundo trimestre del 2012. Entonces, el coste medio del suelo urbano superó los 195 euros por metro cuadrado, niveles importantes, pero aún lejos de máximos de la burbuja inmobiliaria, ya que en el tercer trimestre del 2007 llegamos a ver el precio medio del suelo en los 285 euros metro cuadrado. La falta de terrenos para construir hace que el precio no pare de subir. Los mayores incrementos se dieron en Galicia, Navarra, Comunidad Valenciana, Madrid y Cantabria, con subidas de entre el 20 y el 40% en el primer trimestre, muy por encima de esa media del 9%. Y por precios, lidera Baleares con un precio medio de 449 euros metro cuadrado y Madrid con 380 euros, casi duplicando la media nacional. En este contexto, desde el sector de la construcción se urge a que haya avances en la ley del suelo, que sigue bloqueada en el Congreso, para dar más seguridad jurídica a los planes urbanísticos.
19: Y Coldo García, condenado a 19 años y 8 meses de cárcel por mordidas en contratos de mascarillas, ha presentado un incidente de nulidad ante el Supremo y pide suspender la sentencia. En los deportes, revolución en el equipo de MotoGP de Marc Márquez, Luis Munilla.
0: Sí, ayer conocíamos la renovación de Marc Márquez con Ducati y esto formaba parte de un plan preestablecido que se ha hecho oficial en el día de hoy. Director de COPE GP, Carlos Miquel.
21: Habrá dientín español en Ducati desde el año que viene. Pedro Acosta será el compañero de Marc Márquez. Hoy lo ha anunciado la firma italiana, después de dejar claro también que Pecco Bagnaia no va a seguir con ellos. Lo ha hecho de una forma muy graciosa, jugando sus jefes al quién es quién.
0: Atención al Mundial de Fútbol, porque hoy arranca la tercera jornada y se deciden tres grupos. Tenemos tiempo de juego hoy en COPE desde las 8:30, porque a las 9 se resuelve el grupo B con los partidos Suiza-Canadá y Bosnia-Qatar. Luego vamos a contar también la resolución del grupo C con los dos partidos a las 12, el Marruecos-Haití y el Escocia-Brasil con el estreno de Neymar. Y ya de madrugada se resuelve el grupo A a las 3 con el Sudáfrica-Corea y con el República Checa-México. Y además la otra cita del día es la final de baloncesto, la final ACB. Si gana el Valencia al Barça, será campeón. El partido es a las 8 en el Palau.
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22: Y te actualizamos la información desde COPE Canarias gracias al Baño Barato. Y te saluda Alejandro Gómez. Oye, en cuanto al tráfico, si estás en Tenerife y me escuchas ahora mismo desde el coche, pues mucha precaución y mucha paciencia si tienes pensado ir para el norte de la isla, ya que se están apreciando grandes retenciones en la Tenerife 5 que van desde Geneto hasta cerca del aeropuerto norte. O sea que mucha precaución y mucho cuidado, como siempre te aviso. Y también hay esas típicas colas a la entrada y la salida norte de Santa Cruz de Tenerife. En el resto de islas, por lo pronto, la circulación es normal. Y te cuento ya mismo que efectivos de bomberos de Tenerife fueron activados en la tarde de ayer noche de este martes por más de una treintena de fuegos de rastrojos o de basuras, la mayoría, pues ya sabes, como consecuencia de las hogueras encendidas por esta noche de San Juan. Te quedas escuchando La Tarde en COPE, que vamos a seguir contándote todo lo que te interesa con Pilar García Muñiz.

0: Pues a esta hora de la tarde, las 4 y 9 minutos, vamos a hablar un poquito de Pedro Sánchez, que es uno de los protagonistas del día, que para eso ha comparecido esta mañana en el Congreso de los Diputados. Y ha mostrado hoy sus cartas. Presentar en octubre el proyecto de presupuestos generales del Estado para 2027 y sabedor de que no tienen la más mínima posibilidad de sacarlos adelante, tener la excusa para adelantar las elecciones. Digo yo que habrá elecciones en el primer trimestre del año que viene. Y no se van a hacer coincidir con las elecciones municipales y autonómicas ya convocadas para el domingo 23 de mayo. El rechazo a esos presupuestos serán para el PSOE y para el resto del Parlamento el primer acto de precampaña para esas elecciones generales. Queda el verano por delante y después tocará apuntalar una legislatura agotada y manchada por la corrupción. Veremos si esto que te estoy diciendo ocurre como te lo estoy contando. Es una deducción de todo lo que hemos podido escuchar esta mañana, como te digo, en el Congreso de los Diputados en esa comparecencia del presidente del Gobierno. Es verdad que en política tres meses de verano son una eternidad, pero apúntalo porque por ahí seguramente van a ir los tiros. El discurso oficial es que el presidente no se rinde y que tratará de aguantar hasta el final, o sea, hasta el verano del año que viene. Bueno, voy con las claves de lo ocurrido en este último gran debate antes del verano y que se produce 48 horas después de la primera sentencia por corrupción contra el gobierno. El Tribunal Supremo ha condenado por haberse lucrado con la compraventa de mascarillas en pandemia a 24 años de prisión al ministro de Transportes y número 2 del PSOE, José Luis Ábalos, y a 19 años de cárcel a su asesor y hombre de confianza, Koldo García. Ya sabes que también ha sido condenado Víctor de Aldama a 4 años y medio de prisión, pero que este último no entrará en la cárcel por haber colaborado con la justicia. Por cierto, a la misma hora del debate sobre la corrupción, llegaba la penúltima noticia sobre corrupción. La UDEF constata en un informe que el expresidente Rodríguez Zapatero cobró 200.000 euros por influir a favor de una empresa peruana ante el gobierno de Bolivia. El juez del caso Plus Ultra, José Luis Calama, ha citado a declarar al empresario Julio Martínez el 21 de julio. Ya sabes que es el dueño de Análisis Relevante que pagó al expresidente Zapatero y a la empresa de marketing de sus hijas por informes de consultoría. Informes que nunca fueron escritos, sino que fueron verbales, según precisó en su declaración Rodríguez Zapatero. Bueno, cada día saltan nuevos informes de la UCO o de la UDEF, cada día se producen noticias en las causas sobre corrupción abiertas, bloqueo político en el Parlamento y ambiente irrespirable, pero para el presidente del Gobierno de España, algunos tratan de crear una sensación que en realidad no existe.
1: Conviene saber que detrás de este cúmulo de titulares, de filtraciones, de especulaciones, hay tres cuestiones distintas, tres cuestiones de naturaleza y de escala diferentes, que, por cierto, determinados actores políticos y mediáticos están tratando de mezclar para equiparar y con ello confundir a la gente, crear una sensación de corrupción generalizada que, ya les digo, señorías, no existe.
0: La corrupción, lo dijo ayer, son piedras en el camino y por eso Sánchez pretende seguir.
1: Ante este panorama, para mí la pregunta no es si debemos continuar, la pregunta es cómo no vamos a continuar.
0: Pues están conmigo esta tarde de miércoles Paloma Esteban y Antonio Agredano. Paloma, Antonio, ¿cómo estáis? Muy buenas tardes.
2: Hola, muy buenas tardes.
3: Muy buena.
0: Y sigue en el Congreso de los Diputados nuestro jefe de política, que es Ricardo Rodríguez. Ricardo, muy buenas tardes.
4: ¿Qué tal, Pilar? Muy buenas tardes.
0: Bueno, os pido a los tres una primera impresión de lo que os ha parecido el debate hasta ahora. Y luego nos vamos a detener enseguida en algunas claves concretas.
2: Bueno, yo no es que esperara grandísimas novedades, Pilar, pero sinceramente nos vamos exactamente igual que estábamos, que sin explicaciones. Yo creo que hemos sufrido por segunda vez una comparecencia del presidente del Gobierno con gravísimos casos de corrupción y en este caso, esta semana, ya con una sentencia en firme, y el presidente del Gobierno ha hecho una relación cronológica de algunas cuestiones, ha vuelto a pedir a la justicia que sea justa y ha seguido sin dar las explicaciones que yo creo que la ciudadanía merece y también te diría su propio partido y los electores socialistas.
3: Bueno, estamos viendo un PSOE absolutamente enajenado, que hoy incluso ha gritado "yo soy Begoña" o algo parecido. Tenemos un presidente que no preside, que no cuida de su partido, que no cuida de su gobierno, que no tiene ningún tipo de argumento para defender lo que ha hecho, que es elegir para estar a su derecha a personas que han terminado siendo corruptos, en este caso ya el primero Ábalos con sentencia. Es decir, alguna responsabilidad debería tener y si no la asume está incumpliendo los principios y los valores democráticos.
4: Bueno, era un pleno clave para el presidente del gobierno, que llegaba con el mazazo de esa primera sentencia que afecta a su gobierno, a quien fuera su número dos. Pero bueno, si escuchas en pasillos a su equipo, al equipo presidencial, el gobierno no ha tenido ningún caso de corrupción en los tribunales. Esto es textual lo que dicen. Y es cierto que Sánchez quería que esta comparecencia le sirviera para combatir sobre todo al PP o desactivar de alguna manera la idea de que su gobierno está acorralado, y ha tropezado además pues con los socios en el intento de tejer ese relato de supervivencia. De hecho, en la réplica, lo primero que ha hecho al subir a la tribuna ha sido revolverse en contra de algunos socios, diciéndoles que habían perdido la razón por llevarle la contraria. Incluso ha habido socios que no han querido salir en su auxilio.
0: Pues vamos con los puntos centrales del debate que se ha vivido esta mañana en el Congreso de los Diputados. Primera clave, salida al bloqueo político en el que estamos metidos. Que Sánchez dimita y el Congreso elija a otra persona de entre la bancada socialista. Esto se le ha ocurrido a la portavoz de Junts, Miriam Nogueras. Sánchez ha desdeñado la propuesta y les ha retado a que presenten una moción de censura junto al Partido Popular y Vox.
1: No se anden por vericuetos, señorías. Si ustedes quieren presentar una moción de censura con el Partido Popular y con Vox, háganlo. Pero no se busquen subterfugios de haga esto, haga lo otro. No, presenten la moción de censura.
0: La propuesta, te pregunto, Paloma, ¿la propuesta de Junts es un llamamiento a los socialistas descontentos con Sánchez?
2: Yo creo que no, Pilar. Yo creo que la propuesta de Junts es una ocurrencia a la que nos tiene acostumbrados, porque sinceramente no le encuentro mucho sentido. A ver, los socios parlamentarios, entre ellos Junts, sobre todo diría Junts, y el PNV, aunque no lo quiera reconocer en público, están muy incómodos con esta situación y está bastante claro. O sea, los socios están viendo arrastrados, sosteniendo a un gobierno que estamos ya en los minutos de descuento y que yo creo que es muy difícil seguir apoyando. Pero claro, también les parece muy incómodo dar un paso más, que sería apoyar al Partido Popular, y yo eso creo que no va a llegar. Entonces, en esta especie de limbo en el que se encuentran de rechazar mucho a Pedro Sánchez, pero sin sumarse, digamos, a la alternativa, pues surgen este tipo de ocurrencias, ya digo, a mi juicio, sobre todo ocurrencias para tratar de desmarcarse un poco de Pedro Sánchez. Pero, sinceramente, yo creo que los socios se quedan muy cortos en las explicaciones y en lo que tendrían que haberle dicho hoy al presidente del gobierno. Y es cierto que eso es lo único a lo que se puede agarrar Pedro Sánchez, y es las sensaciones que los socios parlamentarios dejan de apoyar a Sánchez, pero no apoyan una alternativa. Así que creo que esto de Junts de hoy es una ocurrencia más del partido de Puigdemont.
0: Vamos con la segunda clave. Feijóo asegura que si por él fuera, la moción de censura debería presentarse ya.
5: Por la decencia que representa esta Cámara, deberíamos echar a este gobierno con una moción de censura. Por mí, hoy mismo. Y a continuación le estaríamos dando la voz al pueblo en unas elecciones que Sánchez se niega a convocar. Ríanse. Quien prefiere un gobierno corrupto y que miente a otro honesto y que cumple su palabra es quien tiene que asumir la responsabilidad de que esta situación se prolongue.
0: Feijóo habla de una moción de censura, lo que pasa que no tiene los apoyos suficientes, pero sí se plantea la urgencia de una moción de censura. Gredano.
3: Bueno, yo creo que un poco hablar de cosas que ahora mismo no son pertinentes con la moción de censura. Aquí lo que podemos hablar es si un presidente está rodeado por la corrupción, no solo familiarmente, que lo está, sino en las personas que él ha elegido para su gobierno y también para su propio partido, porque no olvidemos que Santos Cerdán y Ábalos son secretarios de organización, han sido del PSOE, es si debe asumir o no su responsabilidad política, que es exactamente lo que Pedro Sánchez hace 10 años decía de la gente que tenía enfrente. Con casos, yo creo que aún menos escandalosos que esto, aunque la corrupción toda es obviamente reprobable. Hablar de moción de censura o no, lo que hace es dar oxígeno a Pedro Sánchez. El debate es, ¿debe dimitir Pedro Sánchez? Mi opinión es que ya debería haberlo hecho con lo que hay, pero está encastillado y hablaba ahí antes de los socios y claro, Paloma, ¿con quién van a estar mejor PNV, ERC, Junts, que con un presidente débil y necesitado de voto como Pedro Sánchez? No van a ir a mejor. Entonces van a intentar sustentar en la medida de lo posible para seguir esquilmando al Estado español como están haciendo ahora. El sanchismo es un engranaje donde no solo está el PSOE, sino que están todos los partidos que son socios, incluyendo Sumar y de alguna manera Podemos, por supuesto los independentistas, está PNV y sobre todo hay unos palmeros mediáticos sociales que también les interesa esto.
2: Pero mira, Agredano, esto yo lo compraba y lo he comprado durante toda la legislatura, pero yo creo que la situación ahora es tan precaria que realmente los socios ya poco pueden aspirar incluso a tener, digamos, más concesiones, a poder arrancarle más cosas al gobierno, ya no solo porque no haya presupuestos, que encaramos el cuarto año consecutivo, en toda la legislatura no ha habido presupuestos generales, y lo digo porque muchas veces esas concesiones que se pactan tienen que ir en un proyecto de presupuestos o tienen que ir en leyes y en paquetes legislativos que ya el gobierno tampoco puede salir adelante. O sea, fijaos qué triste es la sensación que deja hoy esta sesión en el Congreso, y es que todo el mundo sabe que estamos en el tiempo de descuento, que esto ya no da más de sí, pero nadie va a mover un dedo. Y hay que estar un poco al albur y a la espera de que el presidente del gobierno, en ese tiempo de descuento, que puede ser 1, 2, 3, 4, 5 y hasta 11 meses, decida poner fin a esto. Pero ya todo el mundo sabe que no da más de sí.
4: Eso sí, no se le lleva antes la marea judicial por delante al propio Pedro Sánchez, porque aquí es cierto que su propia bancada lo que está es viendo que está en un tiempo de descuento y que está en la agonía permanente. De ahí lo que hacen los socios es marcar distancias. El propio PNV lo que se ha visto hoy es que está con un pie fuera del barco, también mirando ya al Partido Popular. Y ya sabéis esa bicefalia que existe en el PNV. Yo estoy convencido que por la parte de la lendakaritza están tirando la caña claramente sotoboche, entre bambalinas, al Partido Popular, porque ven que el futuro pues pasa por Alberto Núñez Feijóo, evidentemente. Y mientras, pues aquí lo que hacen es dar algo de oxígeno, dejarle algo de oxígeno, pero está hoy la portavoz Maribel Vaquero ha rechazado claramente salir en defensa de Pedro Sánchez como él pretendía, como él ha reclamado a los socios.
3: En el País Vasco Bildu se está comiendo a PNV y ahora vienen las municipales y claro, al final todo el que ha apoyado al Sanchismo lo va a terminar pagando en la urna. Otra cosa es que le haya merecido la pena el viaje, y yo creo que a PNV le ha merecido la pena el viaje, y por supuesto a Junts y a ERC le ha merecido la pena este Sanchismo.
0: Citabas ahora mismo, decías textual, Ricardo, que Sánchez aguantará si no se lo llevan por delante antes las causas judiciales que están pendientes. Precisamente en el debate, Pedro Sánchez se ha empleado a fondo para defender las causas que afectan a su entorno familiar. Te recuerdo que está pendiente la sentencia tras el juicio al hermano del presidente por su puesto de asesor musical en la Diputación de Badajoz, y la Audiencia Provincial de Madrid debe decidir si envía a juicio con jurado popular a Begoña Gómez, que por cierto, hoy a las 6 de la tarde está citada para entregar el pasaporte. Sánchez ha defendido la inocencia de su mujer y también de su hermano.
1: Afectan a personas que quiero y porque sé, sin el más mínimo grado de duda, que se construyen sobre acusaciones infundadas, sobre un patrón de acoso y de derribo al que hemos visto desplegar en otros países y democracias occidentales.
0: Durante todo el debate, Sánchez ha repetido que ellos ya tomaron medidas contra los corruptos como José Luis Ábalos y como Cerdán, y ante las risas de la oposición dice que nunca tuvo conocimiento de prácticas corruptas.
1: Jamás conocí ni hubiera tolerado ninguna de estas prácticas. Es verdad. Es más, yo no hago lo que otros sí me hicieron a mí, sí hicieron a mi familia y sí hicieron a decenas de cargos políticos cuando gobernaba el Partido Popular.
0: Vamos, que lo de asumir algún tipo de responsabilidad, bueno, es que con todo el año que llevamos ni se le pasa por la cabeza.
2: Ninguna. Pero es que fíjate, Pilar, decía Sánchez hoy que él no tenía conocimiento y que de haberlo tenido no lo habría tolerado. Es que es imposible. Mira, si realmente él no hubiera conocido ninguna de las investigaciones que afectan a todas las personas que le rodean, no hablo ya de su familia, hablo del gobierno y del Partido Socialista, claro, tendríamos que estar hablando ya de una dimisión por incompetencia absoluta, porque no tendría fin. Pero es que es muy difícil de creer, porque, insisto, todos lo sabemos, Ábalos no era un ministro más, era el ministro ministro con más poder, de la total confianza, el hombre de más confianza del presidente del gobierno y que dirigía el Partido Socialista. Porque cuando el presidente del gobierno ostenta la presidencia, aunque sea secretario general de un partido, digamos que todo el aparato orgánico, están delegadas todas las competencias. Primero Ábalos siendo ministro y dirigiendo el Partido Socialista y después Santos Cerdán, sobre el que todavía pesan unas investigaciones en marcha, a diferencia de Ábalos, que tenemos sentencia. Es muy difícil de comprender, es imposible pensar que el presidente del gobierno en todo este tiempo no tuvo conocimiento. Las tramas de Ábalos comenzaron al poquito de llegar a la Moncloa, después de la moción de censura contra el Partido Popular, muy poquito tiempo después. Es imposible de creer, y digo más, Ábalos sale del gobierno dejando sorprendido a todo el país, lo vuelve a incluir en las listas para llevarlo como aforado y ahora nos llevamos las manos a la cabeza, no tenía ni idea de que este hombre estaba metido en todo esto. Es que es imposible, Pilar.
0: Ricardo, tú que sigues en el Congreso, ¿continúa el Pleno porque ha habido entre medias sesión de control?
4: Sí, de hecho, ahora mismo seguimos con la sesión de control en marcha y ahora mismo lo que estamos viendo es una iniciativa de Vox, lo que está ahora mismo en marcha. Es evidente que el grueso de sus señorías han abandonado ya el hemiciclo. Hace apenas unos minutos se iba Alberto Núñez Feijóo, pero el presidente del gobierno, en cuanto ha contestado a sus dos preguntas de la sesión de control, serían sobre las 2:30 de la tarde, 3:15, el presidente del gobierno ya abandonaba la carrera de San Jerónimo.
0: Son las 5 y no he comido, ¿sabes?
4: Bueno, pues probablemente ahora mismo estará comiendo, sí.
0: Hombre,
4: como él hace desayuno intermitente.
0: Ah, pues, ¿que hace ayuno intermitente?
4: Sí, sí, él come una vez al día, a las 5 de la tarde.
0: Ah, sí, ¿en serio? No, esto no lo sabía yo, este apunte. No, por sí, eso está tan delgado, no porque le está afectando todo lo que tiene encima.
4: Bueno, en su momento, ya que mencionaba antes Paloma Santos Cerdán, en su momento sí que fue un golpe muy duro para él, porque era su persona de absoluta confianza. Pero ahora mismo hay una competencia, no me hagáis, bueno, vale, cuento
0: bueno, Santiago
4: chascarrillos.
0: También, ¿no?
2: Ahora tienes que contar,
0: por favor, claro, ahora lo que nos gustan son pues los chascarrillos, precisamente.
4: Hay una competencia clara entre Fernando Grande Marlaska y Pedro Sánchez sobre prácticamente quién come menos.
0: ¿Ah,
4: entonces, sí?
0: Sí,
4: entonces es evidente, los dos desayunan por separado. Lo digo por si acaso. Y luego comen a las 5 de la tarde.
0: Ah, no, bueno, yo por lo menos no sabía esto, así se les ve a los dos tan fit. Bueno, Santiago Abascal se ha reconocido también que ha hecho ayuno intermitente y ha perdido no sé cuántos kilos.
3: Así estamos.
2: Lo lleva haciendo
3: demás,
2: muchos meses. Efectivamente, los que no lo hacemos, pues claro, Estamos de otra manera.
4: Yo no me siento capaz de hacer algo así.
0: En fin, por eso dijo, ¿no? Aquello de son las 5 y todavía no he comido, porque llegaba su hora vale, de la comida.
4: Era su hora, sí.
0: Que vamos con el otro gran asunto de esta tarde. En menos de 2 horas ya, Begoña Gómez debe acudir al juzgado de instrucción número 41 de Madrid, los juzgados de Plaza de Castilla, para entregar al juez titular, Juan Carlos Peinado, los pasaportes de los que disponga. Peinado ordenó el sábado la entrega del pasaporte a Begoña Gómez y también a su asesora en Moncloa, Cristina Álvarez, antes de abrirles juicio oral por tráfico de influencias, corrupción en los negocios, malversación y también apropiación indebida. Álvarez entregó ayer por la tarde su pasaporte y la esposa del presidente lo tiene que hacer esta tarde. Gemma Martínez Galindo es abogada penalista y explicaba esta mañana en Herrera en COPE en qué consiste precisamente el trámite de entregar el pasaporte.
6: Es un trámite rápido que se hace mediante una comparecencia en la oficina judicial, es decir, ni siquiera con el juez, con la funcionaria o el funcionario de justicia, y se conservan dentro del propio expediente. Esto tiene pues como una pieza separada, que es como una causa independiente dentro de la principal, en la que se mete en un plastiquito y se mete ahí guardadita hasta que, en su caso, se levante la medida.
0: Para esta abogada penalista, que es profesora de Derecho Penal en la Universidad CEU San Pablo, la medida de retirada del pasaporte es excesiva.
6: Es una medida que a mí me parece un poco exagerada, porque realmente es una medida que afecta a la libertad, a un derecho fundamental. Entonces, como tal medida que afecta a la libertad, tiene que justificarse muy bien, que haya un riesgo de fuga muy contundente y que realmente, bueno, se pueda entender que la persona que está siendo investigada y que va a ser acusada no se persone cuando reclame el juzgado su personación.
0: ¿Qué os parece esta medida? ¿Compartís lo que dice esta abogada penalista? ¿Es excesivo el hecho de que Begoña Gómez tenga que entregar su pasaporte?
2: A mí desde luego me lo parece. A mí me parece excesivo y sobre todo, ¿sabes qué pasa? Que me parece una decisión bastante inconsistente, Pilar, porque desde que empezó la instrucción sobre Begoña Gómez, que fue en abril del 2024, el juez Peinado no estimó que fueran necesarias medidas cautelares de este tipo. Lo podría haber hecho, precisamente como está explicando la experta, porque es una medida que se toma cuando existe riesgo de fuga o destrucción o posible destrucción de pruebas, cuando la instrucción ya ha concluido. No hay pruebas que destruir porque la conclusión porque la instrucción ya ha concluido y el siguiente paso ya es el juicio oral que precisamente ha pedido el juez. Por lo tanto, creo que es inconsistente, creo que es un exceso y además creo que le da alas al gobierno para un discurso victimista y mentiroso sobre el lawfare. Pero que hace mucho daño, ¿no?, a la justicia. Por lo tanto, creo que de todas las decisiones controvertidas que hemos visto unas cuantas del juez Peinado a lo largo de este proceso, quizá esta es una de las que peor me suenan.
3: Bueno, el juez Peinado tiene, supongo que también tendrá su público, pero es verdad que se ve que está siendo un poco errático en su decisión. En cualquier caso, no sabemos en qué punto está aún. No creo que esto sea una vendetta personal ni sea oxígeno para Sánchez y para Begoña, como han intentado, aunque esa victimización tampoco necesita demasiadas excusas en este caso, pero vamos a ver hacia dónde avanza y hacia dónde quiere ir el juez Peinado, que su argumento ha demostrado, y vamos a ver lo que tiene ya claro contra Begoña, porque parece que esto que parecía un suflé empieza a aterrizar y puede tener consecuencias penales.
4: Sí, llevamos 2 años y medio de investigación abierta por el juez y todos recordamos que desde el primer día lo que es Moncloa y el núcleo duro del presidente nos vienen diciendo que esto va a quedar en nada. Yo no sé en qué quedará finalmente y si en algún momento y si llega a juicio una vez suelte el caso el juez Peinado, pero lo que sí es cierto es que también, en parte, la Audiencia Provincial de Madrid ha venido sosteniendo esa investigación. Lo de retirar el pasaporte, pues sí, puede ser un exceso. El otro día lo comentaba con una penalista y me decía, bueno, peor hubiese sido la siguiente medida, que es el ingreso en prisión.
0: Hombre, sí, claro. Siempre eso es peor, desde luego, siempre eso es peor.
4: Pero no, era como una broma, vamos. Pero es cierto que bueno, vamos a ver, tampoco suele ser habitual que sea el propio juez el que cite para recibir el pasaporte, para la retirada del pasaporte, por lo que yo tengo entendido, normalmente es un funcionario sin más el que está presente para recoger ese pasaporte y hoy el juez, al parecer, dentro de un rato estará esperando ahí a Begoña Gómez, que ayer ya Moncloa confirmó que evidentemente ella iba a ir a los juzgados de Plaza Castilla.
0: Que lo tiene ya preparado. Bueno, pues a las 6 lo vamos a contar en este programa en la tarde. Por cierto, dentro de un momentito, de unos minutos, vamos a hablar de la telefobia, que no sé si sabéis lo que es. ¿Sabes lo que es, Paloma?
2: Pues la verdad es que no.
0: Eso es que no lo sufres tú. No, la telefobia, claro, tú piensas en la tele. No, bueno, tiene que ver con el teléfono móvil, sí, con la telefonía. Es que los chavales jóvenes tienen pavor a hablar por teléfono, evitan a toda costa hablar por teléfono. Pero bueno, que nosotros los adultos tampoco nos quedamos atrás.
3: Sí, y los no tan jóvenes.
0: Eso es, hemos cambiado las llamadas por notas de voz, muchas veces interminables, más bien por podcast. Y preguntamos a los oyentes, ¿eres de los que manda audios eternos? ¿Los escuchas a doble velocidad para sobrevivir? ¿Cuál es el audio más largo que te han mandado, Rosa? La pregunta de hoy, bueno, es de confesión, ¿eh?
7: Sí, ¿y quién es esa persona que no tiene fin? ¿Quién es esa persona que convierte cualquier mensaje en una serie de varias temporadas, que sí, eso lo hay. Yo pregunto, ¿preferís una llamada inesperada o una nota de voz de 5 minutos?
0: Yo prefiero una llamada.
7: ¿Tú prefieres llamada?
0: Sí, pues me dan mucha pereza las notas de voz. Y eso que yo una vez a Cuadrado, el presentador de Lo que Viene, le mandé una nota de voz de 13 minutos.
7: Pero bueno.
8: ¿13 minutos?
0: Sí, me hice, me di la vuelta en retiro mientras le contaba toda mi
3: vida. Cuidado, no se entere peinado que te quita el pasaporte.
0: Totalmente. Vamos, eso es de prisión directamente.
7: Es mejor una llamada
0: sí,
7: que una
0: nunca
7: nota
0: más.
7: De voz
0: lo he hecho solo una vez y dije, pero este podcast que le dejaba a este hombre, claro, me puso carita sonriente como diciendo, se te ha ido la cabeza.
7: Como diciendo, no te pienso escuchar.
0: Eso es.
7: 13 minutos, no.
2: Bueno, escuchó por dos seguro.
0: Hombre.
4: Yo hubiera sido incapaz de escuchar 13 minutos.
0: Era de cosas de que íbamos avanzando para el día siguiente. Sí, sí, lo puede corroborar él.
7: Pero es que hay veces que te pones a mandar un WhatsApp y estás tranquilamente y de que te das cuenta, llevas 6 minutos hablando.
0: Sí, sí, sí.
7: Claro, lo que te pasa cuando vas andando. De verdad, ¿qué nivel de desahogo tenemos con el botón verde del WhatsApp? Con tal de no llamar, es que se nos va la mano con los audios.
9: Hola, gente, yo no suelo mandar audios largos, al menos eso creo. Pero lo que sí que veo que últimamente estamos llegando al colmo de la tontada es que tú mandas un audio y al instante te contesta la otra persona con otro audio, tú vuelves a contestar con otro audio y hay a veces que ya dices, mira, llamamos, que terminamos antes o estamos haciendo lo mismo. Por lo menos hablas cara a cara y no a través de audio.
0: Sí, es verdad.
9: Un beso, gente.
7: ¿Es como un ping-pong?
0: Sí, es como un ping-pong. Y bueno, en el audio todavía, pero cuando tienes una conversación por escrito de WhatsApp tiene mucho peligro porque puedes malinterpretar el tono, ¿no? Tú lo puedes escribir con un tono y quien lo lee dice, uy, quiere decir esto otro, ¿no?
7: Hombre, claro, ese
0: tiene
7: es
0: su peligro, tiene su peligro.
7: Tiene su peligro. Bueno, el peligro y el problema lo tiene Antonio en su casa.
10: Buenas tardes, gente. La que tiene un problema con los WhatsApp eternos es mi novia. Se manda WhatsApp con su madre entre 45 minutos, hasta hora y 20 he llegado a ver algunos.
7: Y
10: con sus amigas igual. Se intercambian WhatsApp de 40, 50, una hora y pico de tiempo. A mí una vez lo intentó conmigo y me mandó un WhatsApp de 40 y tantos minutos y yo le contesté muy breve, mira cariño, si es algo bueno, bien, si es algo malo, pues lo siento, pero no me voy a escuchar 40 minutos de WhatsApp. Conmigo ya no lo hace más.
7: Claro.
10: Venga, un saludo a todos.
7: Es mejor sentar bases, es que eso no es un mensaje, es un audiolibro, por lo
0: menos. Totalmente, no sabía, o sea, ¿puedes mandar una nota de voz tan larga de tanto tiempo?
7: Yo creía que había límite.
0: Yo también.
7: Se paraba. Es que debería.
3: Hay un límite ético. Se ve que no se cumple.
7: Pero ese límite ético, ¿qué pueden ser? ¿2 minutos? ¿2?
0: No.
7: ¿Más?
0: Sí,
7: ¿Pilar manda uno de 13?
0: Sí.
7: No, eso está fuera del límite.
0: Me está contestando Cuadrado, que es a

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0: ¿Cómo ha cambiado la cosa, eh? Cuando antes sonaba el teléfono, podías estar seguro de que alguien en casa salía corriendo a descolgarlo. Hoy, sin embargo, cuando una llamada aparece en la pantalla del móvil, muchos jóvenes hacen justo lo contrario. La dejan sonar, la silencian o esperan a que termine para responder con un mensaje. Porque para una generación acostumbrada a los chats, los audios y las respuestas editables, una conversación en tiempo real puede ser como un salto al vacío.
1: A mí la verdad es que no me gusta mucho coger llamadas. Si alguien quiere algo, puede mandar un mensaje y en cuanto pueda, lo respondo. No es que me cause una ansiedad excesiva, pero pudiendo pensarte la respuesta y leyendo qué es lo que quiere la otra persona, ¿por qué no hacerlo así y no en tiempo real? Que al final te pueden poner un aprieto, pueden preguntarte algo que te ponga en un compromiso y no sabes por dónde salir.
0: Adrián tiene 26 años y pertenece a la generación Z. Hoy los jóvenes, especialmente los millennials y la generación Z, los nacidos entre 1997 y 2010, que son 100% nativos digitales, sufren de telefobia, el miedo irracional o al menos una fuerte aversión a recibir llamadas telefónicas. Hasta el 25% de la generación Z no coge nunca una llamada de teléfono y el 56% de ellos piensa que las llamadas telefónicas están, fijaros, Antonio Gredano, Paloma Esteban, que continúo con vosotros aquí en la tarde. Fijaros, el 56% de ellos piensa que las llamadas telefónicas están asociadas siempre a malas noticias.
2: Bueno, es que me sorprende muchísimo. Me sorprende muchísimo esa concepción.
3: Sí, sí, tiene algo de razón, ¿eh?
0: Bueno, claro, sí.
3: Por una razón, la llamada inesperada. Es decir, que si tú toda tu conversación con tu amigo, tus conversaciones de confianza, la haces siempre a través de los privados de Instagram o de WhatsApp, sabes que si te llaman, se rompe ese vínculo por algo. Algo ha pasado, ¿no? Eso es normal.
0: Pues vamos a hablar a continuación de la telefobia con el catedrático de Psicología Social de la Universidad de Málaga, Antonio Hernández Mendo. Antonio, muy buenas tardes.
4: Hola, Pilar. Muy buenas tardes.
0: Antonio, ¿qué es exactamente la telefobia y hasta qué punto podemos hablar de un fenómeno psicológico real?
4: Bueno, la telefobia podemos considerar que es un tipo específico de ansiedad comunicativa o de fobia social de carácter situacional, que no es un simple capricho, sino una respuesta que las personas, algunas personas tienen ante un malestar intenso de nerviosismo, de evitación, ¿no? Ante la realización o la recepción de llamadas telefónicas. Y esto es una realidad social que además está documentada y que tiene sus bases teóricas en la teoría de la reducción de la incertidumbre, ¿no? Cuando no tenemos indicadores de las caras con las que hablamos, ¿no? Porque las personas están diseñadas o evolutivamente para responder a la comunicación no verbal. Cuando eso no aparece, claro, aparecen esta sintomatología, que además ha sido descrito en revistas como pueden ser Computers in Human Behavior, y que, incluso se han desarrollado escalas específicas para medirlo. O sea que, bueno, estamos
0: ¿qué sienten?
4: Ante una...
0: ¿Qué sienten los jóvenes principalmente, me imagino, no, Antonio?
4: Ansiedad, básicamente. Uh-huh. Ansiedad, porque además está documentada, porque, ya te digo, esta la teoría a la que me he referido antes, una de las cosas que ha visto es que se produce un incremento del cortisol, que es la hormona del estrés. Entonces, claro, las personas que sienten esto, lo que sienten es que se incrementa la ansiedad, el nerviosismo, la agitación, ¿no? Esas son las sintomatologías que presentan.
0: A mí me desespera. Yo tengo un hijo que va a cumplir 20 años. Ha pasado, bueno, no sé si ha pasado ya la adolescencia. Ahí está. Ha pasado lo peor de la adolescencia, todavía le queda. Y a mí me irrita muchísimo, Antonio, porque yo le llamo por teléfono, jamás. Me coge el teléfono, pero a continuación me contesta con un mensaje y me dice, ¿qué quieres, mamá? Y yo digo, ¿y qué le costará descolgar el teléfono, no?
4: ¿Sabes qué pasa? Que los jóvenes que han nacido después de los 90 se han desarrollado, se han socializado en entornos digitales donde se han acostumbrado a que la respuesta no es inmediata, sino que pueden preparar un mensaje, borrarlo, matizarlo y pensarlo. ¿Cuál es el problema? El problema es que una llamada de teléfono necesita de inmediatez, mientras que el otro es asíncrono. Con lo cual, claro, no están preparados. De hecho, ellos no consideran que los smartphones, que es donde realmente empieza a aparecer esto, la principal función sea la llamada de teléfono, sino que tiene otras, está preparado para otras cosas, ¿no? Entonces, claro, se han desarrollado en un entorno donde la respuesta no es síncrona, sino asíncrona, ¿no?
0: Oye, estamos hablando de las llamadas, pero ¿qué ocurre en el caso de las videollamadas? ¿Tampoco les gustan?
4: Bueno, el tema de las videollamadas tiene su particularidad, en el sentido de que, claro, retomas otra vez el poder ver la cara de la otra persona. Pero pasa de que no tienes ese feedback visual. Pero aquí aparecen dos cuestiones. Una es la fatiga por videollamada, ¿no? El hecho de esto que se ha visto mucho durante la pandemia, ¿no? En el que empiezas a procesar miradas, pero claro, el problema es que a veces cuando se produce una desincronización entre la voz y la cara, pues aparecen vuelven a tener este problema. Luego es el segundo elemento son el efecto espejo. Efecto espejo, que es que te estás viendo continuamente en la pantalla, ¿no? Y te planteas, pues, tienes como una autovaloración obsesiva. ¿Qué es esto que estoy haciendo? Y muchos jóvenes prefieren, hombre, la videollamada a la llamada, pero si pueden asegurarse el texto escrito, siempre es mejor que el otro.
0: Pero al final eso les va a afectar también en su comportamiento, en su dialéctica, a la hora de enfrentarse a situaciones, ¿no?
4: Claro,
0: no todo se puede preparar, no todo se puede meditar, no todo se puede pensar. Claro, hay respuestas que hay que darlas de manera inmediata.
4: Claro, es que uno de los problemas que presenta esto es que tiene una afectación directa a nivel laboral, académico, porque claro, no se desarrollan los estilos comunicativos. Entonces, claro, en algunos entornos laborales donde la comunicación es, por ejemplo, el vuestro, ¿no? El estilo comunicativo es muy importante. Si no hay estilo comunicativo, no puedes comunicar, porque no todo es por escrito, ¿no? Entonces, sí, claro.
3: Antonio,
4: Sí, perdón.
3: Sí, no, tengo una duda con respecto a lo que estaba haciendo, perdona, le estaba diciendo, ¿es más fría la comunicación de hoy en día que la de antes, precisamente porque se utilizan esos términos, esos aparatos, y se evita de alguna manera la emotividad, la conversación, la cercanía, y si eso es reversible en el tiempo, si tenemos que ir buscando ya como sociedad volver, digamos, a esa comunicación más afectiva y menos a esa tan automática y tan fría?
4: Bueno, Antonio, ¿verdad?
3: Sí.
4: Bueno, vamos a ver, me has puesto muchas preguntas enseguida. Sí. Vamos a ver, hombre, tú piensas que esto de la telefobia, digamos, ahora ha adquirido mucha popularidad, pero en realidad se empezó a documentar a finales, bueno, en la década de los 80, cuando en los hogares empezaron a popularizarse los teléfonos, o sea que no viene de ahora. Sí es cierto que el hecho de que la comunicación en cierta manera sea tan pobre está afectando. De hecho, en nuestras clases estamos viendo cómo es muy importante que el estudiantado empiece a exponer, porque van perdiendo vocabulario.
0: Claro.
4: Entonces, por ejemplo, para un psicólogo es muy importante, la herramienta principal es la palabra. En cuanto a si es se puede reeducar, o sea, claro, todas las personas podemos cambiar, si no los psicólogos no tendremos trabajo. Estas cuestiones que aparecen con la telefobia, es una cuestión de ponerse en manos de un profesional de la psicología que, bueno, tienen técnicas relativas a la reducción de la ansiedad por distintas estrategias, distintas técnicas. O sea, que sí podemos volver. Sí es cierto referido a lo que decía de la sociedad, hombre, yo creo que no solamente esto, hay que replantearse muchas cosas que la sociedad actual estamos perdiendo, ¿no? Ahí, no sé si a lo mejor has visto por ahí una frase que decía Einstein, que el día que perdamos la comunicación y ves a un grupo de jóvenes con los teléfonos en la mano sin comunicarse, ¿no? Y esto lo vemos todos los días. Vamos a un bar y están con el teléfono y no se están comunicando entre ellos.
0: Pues,
4: no sé si he respondido las cuestiones que me planteabas.
3: Absolutamente todas, Antonio.
0: Sí, y es que se nos agota el tiempo. Además, ya sabes que la radio es así. Antonio Hernández Mendo, catedrático de Psicología Social de la Universidad de Málaga. Gracias, Antonio, por acompañarnos y por entender mejor este fenómeno de la telefobia, por ayudarnos a entender mejor este fenómeno. Gracias, Antonio.
4: Gracias a vosotros, Pilar, a ti y a tu equipo.
0: Gracias. Y un mensaje a los jóvenes, chavales, de verdad, que no pasa nada porque descolguéis el teléfono a vuestros padres, que nos encanta escuchar vuestra voz cuando os llamamos, que no os quema el teléfono ni os va a pasar nada malo. Rosa, los oyentes, ¿qué dicen?
2: Pues mira, aquí Javi, claro, porque no solamente los jóvenes, los mayores tampoco cogemos llamadas porque mandamos notas de voz y a veces muy largas, y Javi tiene una jugada maestra para no encajar un podcast de 3/4 de hora.
5: Buenas tardes, gente. Pues yo tengo un sistema infalible para evitar los audios de más de 5 minutos. Cada vez que me mandan un audio largo, le respondo con un breve mensaje que pone: perdona, no se entiende bien, se ve que tu teléfono no funciona. Y enseguida o me mandan un mensaje de texto o me llaman. Venga, buenas tardes, gente.
2: No está mal el truco. Bueno, audios eternos hoy en el 607-150602.
0: Agredano, Paloma, Esteban, gracias a los dos. Un placer, como siempre.
2: Adiós, buenas tardes.
3: A vosotras.

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0: Son las 5, las 4 en Canarias.
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0: Una hora después de su puesta en libertad provisional, la concejala socialista del Ayuntamiento de Soria renuncia de militancia en el partido y deja su acta de concejala en el Ayuntamiento. Yolanda Santos ha declarado hoy ante el juez por las presuntas irregularidades que la UCO de la Guardia Civil investiga en el consistorio de Soria. ¿Qué más ha dicho la edil socialista COPE Castilla y León, Carolina Tabanera?
3: Lo deja, dice, desde la responsabilidad personal e institucional, con el único objetivo de no perjudicar ni al Ayuntamiento de Soria ni al Partido Socialista, a los que agradece la confianza que han depositado en ella. Considera que es la decisión más prudente en este momento. Quiere dejar constancia de que mantiene plena tranquilidad y absoluta confianza en la justicia, en su trabajo y en que todo se esclarecerá con el tiempo y las garantías que corresponden a un Estado de Derecho. Pide igualmente respeto para todas las personas afectadas y para sus familias, así como prudencia a la hora de tratar estas informaciones. Reitera su disposición a colaborar con todo lo que legalmente proceda y pide que se respete el desarrollo de las actuaciones judiciales y el secreto de las mismas, si así lo determinan las autoridades competentes.
0: Entre tanto, en el Congreso siguen coleando las últimas novedades acerca de la investigación sobre el expresidente del Gobierno, José Luis Rodríguez Zapatero. El líder del Partido Popular, Alberto Núñez Feijóo, se reafirma en que la situación del Ejecutivo de Sánchez es insostenible.
4: 3 nuevas informaciones judiciales. ¿Usted cree que podemos vivir de 9 a 2 de la tarde con 3 nuevas informaciones judiciales? Y que el señor Zapatero, hay una pieza nueva de la UDEF hablando de un posible tráfico de influencias de 200.000 euros ante el gobierno de Bolivia en favor de una empresa peruana. Estas son las relaciones exteriores del expresidente al gobierno. Le pido perdón a los españoles por este espectáculo, pero esto hay que cambiarlo.
0: El Ayuntamiento de Burriana, en Castellón, ha detectado la presencia de varios pisos patera a raíz de la regularización extraordinaria de inmigrantes. Se reúnen todos en una misma vivienda con el objetivo de conseguir los papeles e incluso algunos han tenido que cambiar el proceso para obtener el padrón. COPE Valencia, Alberto Mínguez.
5: El 30 de junio finaliza ese plazo del proceso de regularización extraordinaria de personas extranjeras que impulsó el Gobierno de España. En la localidad castellonense de Burriana han detectado trámites que generan dudas. Desde el consistorio han descubierto varios pisos patera que acogían a un número elevado de personas con el objetivo de acceder a la documentación.
6: Hemos reforzado los controles en el padrón municipal tras detectar intentos de inscripción fraudulenta mediante el uso de documentación falsificada o situaciones irregulares de empadronamiento. Hemos eliminado la automatización del proceso y hemos establecido una revisión más exhaustiva de cada caso.
5: Escuchas a Isabel Monfort, que es la concejal de Servicios Sociales. Según Apoyo Saber COPE, los técnicos municipales han remitido a la policía local y a la Guardia Civil los expedientes bajo sospecha.
0: Del exterior, la última hora pasa por las declaraciones del candidato de la izquierda en las elecciones de Colombia, Iván Cepeda, que ha reconocido el triunfo del ultraderechista Abelardo de la Espriella, que ganó por una diferencia de 250.000 votos. Cepeda asegura que toma esta decisión como un acto de responsabilidad democrática.
7: He decidido aceptar el resultado que surge de dicho proceso y que señala que Abelardo de la Espriella es el nuevo presidente de la República.
0: Y en los deportes, Luis de la Fuente sigue perfilando el equipo para el partido ante Uruguay. Luis Munilla.
8: Es el partido que va a decidir el futuro de España en el Mundial, la madrugada del viernes al sábado a las 2, y a esta hora está previsto el entrenamiento de la selección en Chattanooga, Miguel Ángel Díaz.
9: Ahora mismo están saltando los jugadores al campo de entrenamiento principal aquí en Baylor School. En principio, de cara al partido ante Uruguay, Luis de la Fuente solo tiene la baja de Víctor Muñoz. No se descarta incluso que pueda repetir el mismo equipo que ganó y convenció ante Arabia. La expedición va a viajar esta madrugada a las 12:30 rumbo a Guadalajara. Serán 4 horas de vuelo. A las 6:30 de la tarde ofrecerá rueda de prensa a Aymeric Laporte. Recordemos que España vestirá de blanco ante Uruguay.
8: Hoy se decide entre grupos del Mundial. Tenemos tiempo de juego desde las 8:30 con el grupo B y los partidos Suiza-Canadá y Bosnia-Qatar. Luego a las 12, el grupo C con el Escocia-Brasil y el Marruecos-Haití. Y a las 3 de la madrugada se resuelve el grupo A con el Sudáfrica-Corea y el República Checa-México. Por cierto que hoy se va a estrenar en algún momento del partido Neymar con Brasil y es el día en el que Messi cumple 39 años. Y además la otra cita del día es la final ACB. Si gana el Valencia al Barça será campeón. El partido es a las 8 en el Palau.
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10: Y te actualizamos la información desde COPE Canarias gracias al baño barato. Te saluda Alejandro Gómez. Hoy, en cuanto al tráfico, si estás en Tenerife, mucho cuidadito si tienes pensado ir hacia el norte, ya sabes, hacia Tacoronte, por ejemplo, la Laguna de Más, ya que en la Tenerife 5 hay grandes colas, grandes retenciones que van desde Geneto hasta, bueno, prácticamente pasando el aeropuerto norte. O sea que mucha precaución y mucha paciencia, como siempre te digo. En el resto de islas, por lo pronto, todo en orden. Y Salvamento Marítimo rescataba hoy miércoles a un total de 66 personas migrantes que viajaban a bordo de una neumática que fue localizada navegando a unas 15 millas al este de Lanzarote. Y también que el Consejo de Gobierno del Cabildo de Tenerife aprobaba este miércoles el plan director de reforma del Heliodoro Rodríguez López, que contempla cuatro fases, una nueva capa exterior, aumentar los espectadores y hasta superar los 25.000 euros. 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

0: La música de Camarón de la Isla pertenece a ese pequeño grupo de artistas que consiguen algo extraordinario, seguir emocionándonos décadas después. José Monje Cruz habría cumplido 75 años el pasado mes de diciembre y por eso este año 2026 se está celebrando el Año Camarón, un gran proyecto cultural y musical que reúne homenajes, exposiciones, conciertos y encuentros para recordar a quien cambió para siempre la historia, sin duda, del flamenco. Camarón murió joven. A los 41 años de cáncer de pulmón, una vida corta pero prolífica, publicó 17 discos de estudio y otros tantos en directo y recopilatorios con su inconfundible voz, una voz rota, desgarrada y un quejío que le han convertido en la figura más importante del flamenco.
1: Escuela ninguna. El flamenco no tiene nada más que una escuela. ¿Transmitir o no transmitir?
0: El flamenco no tiene escuela, decía Camarón en una entrevista en 1988. El flamenco sale de dentro, como justamente le brotaba a él. Hoy no queremos hablar solamente de la leyenda, queremos acercarnos también al hombre, al José que volvía a casa después de los escenarios, al marido, al padre, al amigo, y también al artista que revolucionó un género sin perder nunca sus raíces. Y para ello me acompañan Dolores Montoya, la Chispa, compañera de vida de Camarón. Chispa, ¿cómo estás, Dolores? Muy buenas tardes.
2: Hola, buenas tardes.
0: Y me acompaña también José Manuel Gamboa, que es escritor, flamencólogo y una de las personas que mejor conocen la obra y el legado del genio de San Fernando. José Manuel, bienvenido a la tarde.
3: Bien hallado, que se dice.
0: Chispa, llevamos toda la vida escuchando la música de Camarón y llevamos toda la vida escuchando hablar de Camarón. Pero tú que compartiste tantos años de vida con él, cuéntanos quién era José, quién era Camarón.
2: Pues José era mi marido y Camarón yo creo que ya pertenece al mundo entero porque la gente lo quiere, la gente es que no sé, lo necesita, la gente dice yo no me gusta el flamenco pero me gusta Camarón y Camarón era flamenco puro.
0: Era emoción, era voz, era flamenco puro.
2: Era transmisión,
0: puro,
2: era ponerte los
0: pero también era de... timidez, ¿no? No le gustaban mucho, por ejemplo, las entrevistas.
2: Odiaba las promociones, las entrevistas, decía que para él era más fácil cantar. Pero es verdad que era un hombre tímido. Y José, pues te cuento, José era el padre de mis niños, mi marido, un hombre normal. Él le gustaba pasar inadvertido. Le gustaba vivir su propia intimidad, ¿no? Pero siempre fue imposible, porque él cuando subía a los escenarios, él era Camarón. Uh-huh. Él tenía mucho respeto porque había siempre 5.000 personas abajo esperándolo. Por muchos artistas que salieran cantando, él quería, la gente lo esperaban a él, si no aquí tengo
3: totalmente,
2: prueba.
3: Claro.
2: Entonces, que hay muy buenos artistas, muy buenos cantadores. Pero claro, él transmitía, él nunca hacía las canciones igual, hace una alegría de Cádiz y cada vez que la hacía diferente quejío, como le llegaba a él.
0: Bueno, es que José Manuel era pura improvisación, Camarón.
3: Sí. Era pura verdad, verdad. Yo no he visto, de los artistas que más yo he visto entregarse en el escenario, ha sido Camarón. Yo lo he visto hacerse sangre en la mano,
2: sí.
3: Apretada y cortar con las uñas.
0: ¿Hasta ese punto?
3: Sí, totalmente. Entonces... yo alguna vez escuchaba, hay gente que le gusta que cante mucho tiempo, pero a ver, si lo bueno es intenso, ya está. No, 14 horas de cante, no, pero es que media hora de cante de Camarón vale por 200 horas de mucho.
0: O sea, que acababa agotadito.
3: Totalmente, sí. Totalmente.
2: Bueno, también, perdona, también se tiraba una hora y media arriba en el escenario, bueno, le exigían un...
3: Sí, un tiempo, claro, claro.
2: Una hora 45 minutos y parecía que había cantado 10 minutos porque te sabía poco. La gente le exigía más y más y más. Y al pobrecito mío había veces que él salía otra vez y hacía dos fandangos más. Pero lo hacía como dice él, con esa fuerza y entregándose a su público. Y luego bajaba y nunca estaba contento. Decía, lo podía haber hecho mejor.
0: Sí, ¿eh?
2: Y si grababa un disco, lo escuchaba, luego decía, yo esto lo podía, tenía que haber hecho mejor. Que se quedaba con las ganas de volverlo a escuchar para mezclarlo de otra manera.
0: Bueno, la exigencia que se autoimponía.
2: Sí.
0: Él por eso, bueno, por eso fue tan grande. Si hay una canción que condensa su esencia, sus raíces y su manera de entender la vida, posiblemente sea esta.
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0: Bueno, una canción que no solamente lleva su espléndida voz, sino también su identidad, y que además deja una anécdota que retrata muy bien quién era Camarón, porque cuando viajó a Londres para grabar esta canción con la Orquesta Filarmónica, ni más ni menos, señaló a uno de los músicos y le dijo: oye, tu violín no va bien, ese violín está desafinado. Lo revisaron, oye, era verdad, estaba desafinado. Y eso que nunca estudió música, pero tenía un oído José Manuel extraordinario.
1: El mejor. El Camarón ha tenido dos cosas que nadie lo ha superado. O sea, la afinación de Camarón y el dominio del compás. Es que desde que Camarón apareció, el flamenco ha cambiado. Ya no se puede cantar tan fuera de compás y desafinado. Pero es que Camarón, lo difícil, afinar tiene una dificultad. Pero claro, si tú cantas como Camarón y te la juegas como él se la juega, eso sí que es difícil afinar los tonos que él hace, las caídas. Eso no hay quien lo haga.
0: Oye, ¿qué papel juega en su vida la venta de Vargas en su formación?
1: Bueno, es que es su formación.
2: Se crió allí.
0: Ahí se crió y ahí lo aprendió todo, ¿no?
2: Él era de San Fernando. Uh-huh. No es que lo aprendiera todo, es que ya nació aprendido, creo yo.
0: Sí.
2: Porque
0: lo
2: el señorito de la venta de Vargas, porque sí. Joselito de la venta de Vargas, que ya no vive, era su amiguito. Él, Manolito, el Lolo, la descansada de María de la Venta Vargas, o lo quería. Entonces allí en la Venta Vargas iba mi cuñado Manuel, que era mayor. Y ya cuando faltó el descansado de mi suegro, que murió, pues entonces decían: trae más niños rubios a que nos cante. Y él, hay una anécdota que cantó Lolo los otros días, lo dijo allí en San Fernando, en un congreso que hubo de flamenco, y se llegó un señorito y le decía: trae más niños rubios, lo llevaron, y le decía, echándole dinero, pero así, toma mamá, ¿no quieres cantar? Toma mamá, ¿no quieres cantar? Y sin embargo, dice, no tengo ganas, porque parece como si lo humillara dándole dinero. Y luego cuando él se fue, le dijo a Joselito: dame 20 duros, lo que había antes, porque me tengo que ir a Chiclana, al autobús. Por eso.
0: La venta de Vargas, que fue fundamental en su vida, me gusta mucho, Chispa, lo que dices. Es que él ya nació aprendido, efectivamente, sí. Ya nació aprendido.
2: Y ya la venta.
0: Lo llevaba en los genes. Y en su vida apareció también una figura fundamental, Paco de Lucía. Sí.

0: Bueno, yo creo que este tándem es insuperable.
1: Camarón, esto ya no se escucha más.
0: Esto no, a los dos. Que es imposible. Camarón y Paco de Lucía, Rosa María, el reflejo de una alianza que cambió, sin duda, la manera de entender el flamenco. ¿Qué papel, José Manuel, juega Paco de Lucía en la evolución artística de Camarón?
2: Pues el mismo que en sentido inverso. Camarón
1: sin
2: Paco, claro, no hubiera sido Camarón el que conocemos, y Paco Lucía igual. Eran dos hermanos.
1: Ellos se querían mucho, la verdad.
2: De Cádiz, los dos sagitarios, y los dos un tándem histórico que irrepetible, por supuesto, claro. Es que le han dado la vuelta al flamenco, está clarísimo. O sea, hay un antes y un después. Y además se mantendrá siempre, ¿eh? Sobre todo en el caso de Camarón, porque es una forma de cantar que eso jamás se va a olvidar. Él trajo una forma diferente de cantar. Su quejío es diferente al quejío que había antes.
0: Decías que Paco de Lucía y Camarón cambiaron el flamenco como era hasta entonces, pero se dio un paso más con este álbum.

0: Porque después de su etapa con Paco de Lucía, Camarón dio un paso más, dio un giro radical con este pedazo de disco, La Leyenda del Tiempo, un disco que revolucionó el flamenco en 1979. Un disco, yo diría que incomprendido en su momento, pero hoy considerado sin duda clave. ¿Qué supone este disco dentro del flamenco, José Manuel?
1: Bueno, hay que decirlo primero, que en el mundo del flamenco ciertamente el disco no gustó en un principio, pero fue importantísimo, porque es el que le abrió las puertas a la prensa musical, uh-huh. al resto de la prensa musical. Es decir, no salías en el cuarto
0: del
1: de los cabales, pero
0: claro.
1: Salías en televisión española, en los programas de televisión española de rock, ahí salía Camarón, en la revista de rock salía Camarón. O sea, tuvo muchísima más importancia que el resto de su carrera de cara a la prensa. O sea, que no lo podemos mirar desde el mundo del flamenco, porque el mundo del flamenco era todavía muy chiquitito y miraba nada más que para adelante.
0: ¿Pero por qué este disco es tan especial? ¿Por la mezcla que hizo entre o la incorporación de nuevos instrumentos al mundo del flamenco, por ejemplo?
1: Pues un poco por todo. Las obras ya son diferentes. Está grabado con otro concepto, un concepto más de como cualquier otro disco de pop, de rock. O sea, hay por pistas. Hay que ponerse en la época, que sonara una batería.
2: Cuando no había nada de eso,
0: Claro.
2: Eso porque ahora lo hace todo el mundo.
0: Pero a los flamencos chispa como le sentó en un primer momento.
2: Mal,
0: porque incorporar
2: eso, la batería era muy criticado. Eso fue, vamos, un desastre, ya está, y Tomatito se asustaron, dijeron, bueno, el próximo la voy la guitarra nada más.
1: Sí, sí.
2: Pero luego también mi marido dijo una cosa, digo, yo creo que no me entienden, que lo que tienen que hacer es escucharlo más. Y mira si lo están escuchando.
0: Hoy día se sigue escuchando porque es uno de los grandes discos de la historia de nuestra música. José Manuel, ¿qué hace que Camarón siga siendo décadas después una referencia absoluta del flamenco?
1: Pues aparte, es un genio y lo será siempre. Para mí Camarón es que aportó una forma de cantar nueva. Este es un artista que jamás va a pasar. O sea, como Caracol, como Manuel Torres. Sí, son artistas que siempre van a estar ahí porque hay una forma de cantar que ya... Eso es nueva y va a estar para siempre. La forma de cantar de Camarón estará siempre, siempre. Y vendrán generaciones. Alguien contó el otro día en la presentación, que es muy bonito, que tiene aficionados y seguidores que no han nacido todavía.
2: Es verdad. Sí,
0: ¿no? Describe muy bien, ¿no? Lo que es Camarón.
1: Israel Fernández, creo que lo dijo.
2: El Israel, sí, él es un fan de Camarón. Y mira que canta bien el chiquillo.
0: Pues con motivo de los 75 años del nacimiento de Camarón, este 2026 ha sido declarado el Año Camarón, un año de homenajes que va a culminar el 1 de diciembre en Madrid con un gran concierto que va a reunir a casi 30 artistas en torno a su figura. Hablamos de mucha gente, de Pablo Alborán, Kiko Veneno, Pablo López, José Mercé, Antonio Orozco, Sara Varas, Vanessa Martín, Tomatito, Miguel Poveda. Bueno, y así podría continuar porque que la lista es larguísima. Chispa, ¿qué tiene Camarón para conseguir reunir artistas tan distintos alrededor de su figura?
2: Y los enfados que tienen con la familia porque se creen que lo he organizado yo y quiere todo el mundo ir.
1: Claro.
2: Le dan igual, ellos quieren ir y nosotros no tenemos la culpa. Yo que pido que me perdonen porque yo ahí no la han elegido los que la han organizado, ¿no? Que ahora mismo, si te cuento, pues no sé bien los nombres, pero lo ha organizado Francisco Moreno, la Universal.
0: Uh-huh. Un gran concierto en el Movistar Arena en Madrid,
2: el 1 de diciembre.
0: Con 30 artistas cantando por Camarón, ni más ni menos.
2: Imagínate, un lunes, un martes, uh-huh. y el 1 de diciembre. Y yo creo que ya han comprado muchas entradas y espero que se vendan todas, vamos.
0: Seguro que sí. José Manuel, tú que has estudiado y contado a Camarón como pocos, incluso le has dedicado el libro Camarón, vida y obra. Para quien quiera acercarse de verdad a su figura, ¿qué es lo esencial que hay que entender hoy de Camarón?
1: No hay que entender nada, hay que escuchar.
0: Uh-huh.
1: Yo dije hace mucho tiempo que después, o sea, lo escuché decir también a Tomatito y que no me lo inventé yo, era aquello de cada día canta mejor, se lo decían a Gardel. Sinceramente, yo cada vez que escucho a Camarón, pero que lo digo de verdad, le encuentro algo que no había escuchado antes.
0: Uh-huh.
1: Y mira que lo he escuchado. Pues siempre le encuentras algo nuevo. Entonces, eso lo va a tener siempre. Es una caja de sorpresas continua. Uh-huh. O sea, lo que hay que hacer es escucharlo. de comprarte el disco y escucharlo.
0: Pues es, con ese mensaje nos quedamos. José Manuel Gamboa, gracias por ayudarnos a entender la dimensión del legado de Camarón. Y Dolores Montoya, la chispa, ha sido un placer tenerte hoy con nosotros en la radio. Gracias por abrirnos también la puerta a la vida más humana de Camarón. Gracias a los dos. Que vaya bien ese concierto.
2: Venga.

Que, por cierto, el 2 y el 3 de julio, coincidiendo con el aniversario del fallecimiento de Camarón, en San Fernando, en su lugar de nacimiento, en su San Fernando querido, hay dos conciertos. Y los premios Camarón, que van a ser el próximo 17 de octubre, y este gran concierto en Madrid, como te decía, en el Movistar Arena, el próximo 1 de diciembre, con todos esos artistas que no van a caber en el escenario.

0: Pues estamos ya en las 5 y 23 minutos de la tarde. Llega por aquí Jimeno. Que si Jimeno es un poquito brasas, que lo es, lo va a ser mucho más y con motivo. Jimeno, muy buenas tardes.
1: Hola Pilar, ¿qué tal estás?
0: Yo encantada, como siempre, de tenerte por aquí.
1: ¿Sabes por qué voy a ser muy brasas, no?
0: No, ¿por qué? Cuéntame.
1: Porque voy a hablar de barbacoas.
0: Bueno, festival del humor, ¿eh?
1: Pues sí, ha llegado el Mundial, ha llegado el buen tiempo, igual demasiado. Igual ha llegado demasiado buen tiempo, igual hay que regularse un poquito. Pero sí que es verdad que ya huele por las ciudades y por los pueblos, huele a carboncillo, huele a brasa, huele a chuletica. Y siempre, en todas las barbacoas, hay 10 personajes típicos. El primero, que normalmente es el organizador, está obsesionado con hacer las brasas. Desde que se levanta por la mañana, todo es hacer fuego, quema medio mobiliario que tiene por casa para llegar a tener perfecta la brasa potente para que eso haga la carne. Y esta persona no se relaciona absolutamente con nadie. Solo quiere hacer fuego, ver cómo se hace el fuego y ver cómo se apaga el fuego. Segundo personaje.
0: Porque el fuego relaja.
1: Hombre, que sí relaja. Yo es que soy de esos. Es que yo soy de los que hace las barbacoas y se queda mirando al fuego y no habla con
0: nadie. Claro, si es que eres el más brasas.
1: Ahí está. Y luego también, el que es brasas de verdad es el número dos, que también lo soy yo. Es el que critica las brasas. Este hombre llega a última hora sin hacer ni el huevo, oliendo bien, oliendo a colonia, no como el que hace las brasas, que huele a mojo ahí desde las 2 de la tarde. Y se planta al lado y empieza a criticar las brasas. Empieza a decir, pues esto no tira. Casi se te va a cocer la carne. O sea, lo que es toda la crítica hacia la brasa, que para el que está haciendo la barbacoa es la peor pesadilla. Tercer personaje de barbacoa. Este es un ser muy entrañable. Este hombre se ha enterado de que hay que cerveza gratis o vino gratis y ha ido a la barbacoa solo a beber. Y ya lo ves, que ya va pedo en los aperitivos. Esta persona es la que luego, cuando sacas la comida de la barbacoa, ya está dormido en un sofá. Cuarto personaje. Y este me encanta. Este también es el que llega a la barbacoa y dice, si es que yo casi no tengo hambre. Y le ves que pica de todo. Va cogiendo como, no tiene plato, porque como él ha dicho que no quiere comer, pero va picando de todos los lados.
0: Pero es que es fácil no tener hambre y luego ves todo eso delante que te gusta, ese choricico, las chuleticas.
1: Así que eres tú, ¿no?
0: Eso yo, correcto.
1: Tú eres la que dice, no quiero postre. Y cuando vienen los postres, dice, me das un poco, ¿no? Que eso fastidia muchísimo, ¿no? Tú eres de esas que pide palomitas la persona con la que vas al cine. Tú no quieres palomitas, pero metes la mano, ¿no?
0: Eso es, y el postre jamás lo pido, también, pero me lo como.
1: Ahí está, muy bien. Pues que sepas que eres el cuarto personaje de la barbacoa.
0: Anda.
1: Vamos a por el quinto. Este también es suele ser el dueño de la casa y está muy asustado por si se quejan los vecinos. Que está todo el rato, da igual que tengas un tono de voz y una conversación y que sean las 6 de la tarde y que todo sea normal, está callaos, como si estuvierais robando, ¿sabes? Estás haciendo una barbacoa tranquilamente, no pasa nada. Que se quejen los vecinos, hombre, no pasa nada. Seguimos. En las barbacoas se ve quién es quién, se ve rápido. Y si tú conoces a alguien que siempre se va antes para no tener que recoger, esa persona no es de fiar. O sea, de esos hay un montón. Que cuando ve que ya todo el mundo se está yendo, cuando empieza a ver que la gente está empezando a recoger, de repente tiene prisa, tiene que recoger al niño al cole, cuando son las 8 de la tarde, que el niño va al nocturno, parece ser. De repente tiene que hacer mil cosas al coche, todo por no recoger. ¡Vamos por el 7! Este me encanta. La persona que se encarga de comprar la carne. Esta persona, este personaje de barbacoa, comenta todo sobre la carne. Está obsesionado porque todo el mundo vea la calidad de la carne. Habla de la infiltración de grasa, de la beta, habla de todo el árbol genealógico del filete, que su padre, que el padre de la vaca era, que si era guayu, que si el otro era Kobe, que es que da una pereza, chico, de verdad, que me estoy comiendo un trozo de carne, que no quiero.
0: No estoy haciendo un tratado, ¿no?
1: No, ya está, que no es una oposición. Vamos al personaje número 8. Yo no sé si serás tú de estas personas, pero yo no. Mi chica sí que es de estas personas. Es esta persona que dices, ¿cómo quieres la carne? Y te dice, yo al punto. y luego le llevas la carne y se la tienes que pasar 600 veces porque su punto debe ser el punto que tenía el edificio Windsor cuando se quemó. ¿Qué punto es ese? El punto chancla.
0: De calcinado.
1: Y está, no, pero todavía no, es que sangra un poco. No sangra, la carne es roja. Vamos al noveno personaje. De estas y de estos personajes he conocido mucho. Este es el que dice que solo come verdura. ¿Sabes? Este es el que dice que solo come verdura y de repente se ha comido un trozo de chorizo, se ha comido un trozo de salchichón, le ha metido mano a un trozo de panceta. No al filete en sí, no al chuletón, porque eso ya canta muchísimo. Pero a lo que es todo el embutido y todo esto, le da bastante. Y luego tenemos al revés, tenemos al que critica al que come verdura, que en este caso soy yo, y de repente ve una brochetita ahí de pimientos con cebolla, con... Aquí la cosa es comer gratis. Verdura también.
0: La verdura nunca me gusta, el brócoli que se lo coma otro, pero en una barbacoa.
1: Eso es. Y termino. Soy muy fan del décimo personaje de barbacoa, que es el que se pone al lado de... Podríamos denominarlo el Ábalos de la barbacoa, ¿no? Se pone al lado del que está cocinando para trincar los mejores trozos. O sea, es el que lleva el plato a la mesa,
0: sí,
1: pero
0: sí,
1: ya
0: sí.
1: se ha comido el solomillo, se ha comido... Deja la raspa, ¿no?
0: Por el camino le va metiendo mano al plato.
1: Ahí está. Y así terminamos nuestros personajes de barbacoa.
0: Bueno, pues sí que se ha puesto hoy pelín brasas, Jimeno. Teníamos que decirlo.
1: Ahí está.
0: Las barbacoas que empiezan ya mismo, empieza la temporada con el verano, ya
1: sí,
0: sabes.
1: Sí, por cierto, si alguien me quiere invitar a una barbacoa, por favor, aquí estoy.
0: Eso es, aquí está Jimeno, que de este tema pues ya ha demostrado con su ranking que sabe mucho. Jimeno, ¿qué haríamos sin ti? Gracias.
1: Un abrazo.
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2: 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El Mundial se está jugando no solamente en los estadios, sino también en el móvil, en el enlace que te llega por WhatsApp, por ejemplo, en una web que promete entradas imposibles, en un sorteo que asegura camisetas gratis, o en una supuesta oferta de hotel, vuelo o trabajo para viajar al campeonato. Y ahí está precisamente el problema. El Mundial de 2026 se ha convertido en un enorme escaparate para los ciberdelincuentes. Hablamos del primer Mundial en tres países, Estados Unidos, México y Canadá, con 48 selecciones, más de 100 partidos y millones de aficionados buscando entradas, vuelos, hoteles, camisetas, apuestas o formas de ver todos los encuentros. Y claro, los estafadores lo saben. De hecho, solamente este año se han registrado unos 13.000 dominios web con referencias a la FIFA y cerca de un 9% han sido marcados como maliciosos o sospechosos. Porque claro, no te estafan cuando estás tranquilo, te estafan cuando tienes prisa, cuando tienes ilusión o miedo a quedarte sin entradas. Y de todo ello vamos a hablar en los próximos minutos con María Aperador, que es criminóloga especializada en ciberseguridad y que se dedica a la divulgación para que no caigamos precisamente en la trampa. María, ¿cómo estás? Muy buenas tardes.
3: Muy buenas tardes.
2: ¿Estás siguiendo el Mundial?
3: Bueno, estoy siguiendo las estafas del Mundial.
2: Que son muchas, por lo que estamos viendo, ¿no, María? Sí. Claro, con el Mundial ya en marcha, ¿qué tipo de estafas están circulando?

0: Y por último, lo que estamos viendo son camisetas y merchandising. Un montón de páginas web vendiendo camisetas a 20, 30 euros y que evidentemente son falsas.
1: Qué pasada todo lo que estás contando, todo lo relacionado con el Mundial. Claro, ven que es un acontecimiento global y dicen, esta es la nuestra, aquí podemos pillar, ¿no? Sí. ¿Qué copian primero los ciberdelincuentes? La estética, por ejemplo, de la FIFA, decías, copian simplemente modificando una letra. Es muy fácil, ¿no? Que tú lo ves en tu teléfono móvil, no te fijas bien y pumba. Ya has pinchado ahí pensando que es la FIFA y cuando te cercioras, cuando te fijas bien, ves que realmente ese dominio no es el de la FIFA. O copian los correos oficiales, las urgencias, últimas plazas. ¿Cómo se fabrica esa apariencia de confianza?
0: Pues mira, el primer paso siempre es comprar el dominio, que el dominio es la dirección de la página web. Uh-huh. Entonces ellos lo que hacen es registrar un montón de dominios y de páginas, como por ejemplo hemos visto fifa-tickets2026.shop o mundial-entradas.site. Luego copian la estética, utilizan herramientas para clonar el sitio web del tirón, ¿vale? Luego le ponen a la web el certificado SSL, el candadito para que todo el mundo se piense, porque hay mucha gente que sigue pensándose que ver el candadito en una página web es que sí, es legítima.
1: Sí.
0: Ellos compran el certificado o lo cogen porque es gratuito y entonces le dan ese halo de que la página es legítima.
1: O sea que ahora mismo el candadito no es garantía de nada.
0: No, para nada. Luego construyen el anzuelo, ¿no? Últimas entradas, camisetas a 20 euros y última cosa que hacen que es muy curiosa y es que ponen correos y chat de soporte. ¿Vale? Para adornar y darle un halo de confianza a la página web. Te ponen un chatbot de soporte uh-huh. o te ponen un número de teléfono al que tú puedes llamar para preguntar. Entonces tú pensarte que es la oficial.
1: Madre mía, el cuidado que hay que tener. ¿Cómo podemos distinguir una web oficial de una página falsa que imita a la FIFA o a una plataforma de entradas a una tienda de deporte?
0: Pues mira, si nosotros nos vamos a la página de abajo de cualquier página web, uh-huh. a la parte de abajo, perdón, vamos a encontrar la política de privacidad y vamos a encontrar el aviso legal de la página web. Por ley están obligados a poner el CIF de la empresa que hay detrás y la dirección uh-huh. fiscal de esa empresa. Claro, las páginas fraudulentas no lo tienen. Entonces, es muy fácil mirarlo de esa manera.
1: O sea, simplemente bajamos, es muy importante esto que nos está contando María. Bajamos y si es verdad, abajo te tiene que venir el número legal de la empresa.
0: Exacto, su CIF y su CIF. Dirección, sí, y su dirección fiscal.
1: ¿Y eso no lo falsifican?
0: No, porque tú puedes buscarlo en Google después.
1: Vale, o sea, lo mejor es, si nos viene ese CIF, hacer la comprobación de Exacto. que corresponde a una página oficial, a una tienda que sabemos que es legal.
0: Exacto, yo de casi el 90% de las páginas que estamos analizando, ninguna lo ha falsificado porque saben que la gente no llega a ese detalle.
1: María, si te llega por WhatsApp, por ejemplo, un enlace para comprar entradas, participar en un sorteo o conseguir una camiseta gratis, ¿qué deberíamos hacer antes de pinchar?
0: Pues pensar que cuando algo es demasiado bueno para ser verdad no lo es y sobre todo previsualizar la página porque muchas veces si le damos al enlace y la mantenemos pulsado se nos previsualiza, pero sinceramente yo no me dejaría llevar ya por absolutamente nada que nos llegue por WhatsApp o por cualquier otro uh-huh. medio que nos digan que esto es fácil, es barato y eso.
1: También se habla de falsas ofertas de empleo vinculadas al Mundial. ¿Cómo funcionan y qué buscan?
0: Bueno, pues aquí lo que estamos viendo son ofertas de azafatas, ofertas para pasar un día en el staff y que lo que buscan es los datos de los participantes y en muchas ocasiones incluso les hacen pagar ciertas cantidades para poder apuntarse a sus puestos de trabajo. Entonces ahí también está la engañifa.
1: En estas estafas hay algo además muy peligroso. Muchas veces la víctima no llega por un correo raro, sino buscando ella misma en Google una entrada, un hotel o una camiseta. ¿Cómo consiguen los estafadores colocar su página fraudulenta entre las primeras de la búsqueda?
0: Pagando, porque ellos pagan por poner anuncios. O sea, Google tiene lo que se llama el Google Ads, que es anuncios en los que tú puedes pagar y te posiciona la página web. Entonces tú cuando buscas, pues te sale patrocinado. Y te sale en la primera búsqueda. Ellos tienen muchísimo dinero.
1: ¿Y Google no coteja que esa empresa sea realmente legal?
0: No, porque es que estás pagando. O sea,
1: le da igual,
0: sí.
1: Claro.
0: Luego pueden tumbarla, pero ya ha pasado a lo mejor 3 días la página ahí posicionada.
1: Si hemos pagado en una web falsa o hemos dado nuestros datos, es decir, si hemos sido estafados, ¿qué podemos hacer, María?
0: Pues en ese caso tenemos que poner una denuncia para que quede constancia de que nos han robado los datos y tenemos que, pues si hemos dado datos bancarios, llamar al banco y que nos cancelen, o sea, que nos bloqueen la tarjeta para que no puedan hacer cargos con ella y hay que seguir un procedimiento para mitigar el que puedan robarte dinero o el que puedan suplantar tu identidad.
1: ¿Qué dato personal es el más valioso para estos estafadores? Porque a veces pensamos solamente en el dinero, ¿no? Pero quizá buscan el DNI, el

0: ¿Pasaporte, el correo, el teléfono?
1: Pues mira, hay un concepto en la dark web que se llama el full, que es full information, y es que ellos ya no solo quieren un dato nuestro, sino que los quieren todos. Cuantos más datos tienen de una persona, más vale. Porque tienen el pasaporte, tienen el DNI, tienen el correo electrónico, la dirección, y tienen una compilación de datos. Entonces, cuantos más datos tienes de alguien, más valioso es.
0: ¿Hay muchas suplantaciones de identidad?
1: Sí, hay muchísimas, porque a día de hoy todavía hay un montón de páginas y sobre todo plataformas en las que te puedes dar de alta simplemente con una foto del DNI.
0: Oye, y en este mundo de las ciberestafas, que cada vez va cambiando más, ¿qué papel está jugando ahora mismo la inteligencia artificial?
1: Pues la inteligencia artificial ahora lo que está haciendo es amplificarlo y escalarlo. Es decir, antes te querías crear una página web y pues lo podías hacer pues en un periodo de 2-3 días ya la tenías. Ahora crean miles en segundos.
0: Claro, todo va a una velocidad tremenda. Antes tardaban un poquito más y ahora, gracias a eso, a la inteligencia artificial, todo es mucho más inmediato. María, para quedarnos con una regla sencilla, antes de comprar, de pinchar o de rellenar datos relacionados con el Mundial, ¿qué debemos comprobar siempre?
1: Pues mira, yo ya diría que comprobásemos la parte de abajo de las
0: sí,
1: páginas
0: la que
1: web,
0: nos has dicho.
1: El aviso legal, y luego, si me permites, pues que analicen esa página web de una manera muy sencilla. La aplicación que yo tengo, pueden uh-huh. copiar el enlace de la página web, pegarlo y nosotros le decimos si es fraudulenta o no lo
0: es. ¿Cuál es tu página web?
1: Es una aplicación.
0: ¿La aplicación?
1: Se llama Vivalc.
0: Vivalc. Y además te podemos seguir también en redes sociales, donde haces mucha divulgación sobre ciberseguridad. ¿Dónde te seguimos, María?
1: Pues en Instagram, en TikTok, en YouTube. En YouTube hago contenido más largo para que la gente aprenda.
0: Eso es lo que nos hace falta. Sí, es verdad. Aprender mucha pedagogía, porque a veces con las prisas y el desconocimiento todos somos muy vulnerables. María Perador, criminóloga especializada en ciberseguridad. María, gracias por todas estas recomendaciones.
1: Gracias a vosotros.
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0: Con más cosas, porque durante 6 meses Ilia Topuria no va a poder competir. No le deja la organización para que se recupere después del combate que tuvo con Justin Gaethje y en el que acabó con la cara completamente desfigurada, inflamada, el ojo derecho casi cerrado, la nariz dañada, ensangrentado.
3: No. We finished the fight. No, we finished the fight.
4: No, la quiere parar. La quiere parar Alexander Topuria.
3: Alexander Topuria.
0: Así lo narraban en directo nuestros compañeros de Eurosport España. El hermano de Ilia, Alexandre Topuria, fue quien tomó la decisión de parar la pelea porque Topuria dejó de ver bien. Ana Huertas, muy buenas tardes.
5: Hola, Pilar, buenas tardes. Y claro, no ver bien en un combate de artes marciales mixtas no es simplemente ver borroso o ver doble. Si un luchador pierde visión por un ojo, además pierde distancia, pierde profundidad, pierde capacidad para anticipar golpes y queda mucho más expuesto. De hecho, Pilar, el médico que estaba presente durante la pelea, hizo una prueba a Ilia y determinó que no podía seguir. El doctor dice no, que no ve, se escucha como dicen estos narradores, pero el propio Topuria le convenció al doctor de que sí que podía continuar, y así lo hizo un asalto más, hasta el cuarto asalto, cuando seguir ya no era solo cuestión de aguantar, sino que podía convertirse en un riesgo serio para su salud.
0: Después de la pelea, Topuria fue trasladado al hospital y ahí llegó el parte médico. Fracturas orbitarias en los dos ojos, es decir, en los huesos que rodean y protegen el ojo, y también una lesión en el tabique nasal.
5: La parte más tranquilizadora es que, según las últimas informaciones, serían fracturas sin desplazamiento y de momento no parece que Ilia Topuria tenga que pasar por quirófano. Ahora la recuperación depende de dos cosas también: que baje la inflamación y sobre todo que esa visión vuelva a la normalidad. De momento, la UFC le ha impuesto una suspensión médica provisional de hasta 180 días.
0: Le suspenden, es decir, queda apartado durante meses, pero eso de suspender no quiere decir que conlleve una sanción, ¿no?
5: No, Ana? Es una medida básicamente de protección y de hecho, podría cortarse si pasa todos los exámenes médicos y recibe el alta por parte de un médico, pero tampoco significa que vaya a volver enseguida, porque claro, con una lesión así hay que comprobar que la fractura consolida, que la inflamación desaparece, que el ojo se mueve bien, que la visión está como antes, en fin, muchas cosas, porque claro, cuando vuelva a entrenar, aunque no sea una pelea, va a recibir otra vez impactos, y si vuelve demasiado pronto, un golpe en esa misma zona pues podría hacerle recaer y retroceder en esa recuperación.
0: Ana, quédate conmigo, que vamos a hablar a continuación con Nacho Solís, que es cirujano maxilofacial. Doctor, muy buenas tardes.
6: ¿Qué tal? Buenas tardes.
0: Doctor, supongo que le impactaría como a todos ver cómo terminó el combate de Topuria, que ha sufrido fracturas orbitarias. ¿Esto exactamente qué es?
6: ¿Es exactamente una fractura orbitaria? Pues es una fractura en la que el envolvente del ojo, o sea, la caja donde está contenida el ojo, se rompe. La parte buena de esta fractura que tenía Ilio es que no está desplazada, ¿no? Que fue al médico, le hicieron un TAC y vieron que efectivamente la fractura no era quirúrgica. Y eso, en realidad, son muy buenas noticias, porque el hecho de que no esté desplazada la fractura, lo que supone es que no ha habido una herniación del contenido del globo ocular fuera de esa caja que hemos dicho, ¿no? Por tanto, lo que hay que esperar es que esas fracturas consoliden por sí solas, pero suponemos, porque es verdad que el parte médico oficial es muy, muy genérico y poco detallado, suponemos que no ha habido ninguna lesión de los músculos que atrapan la órbita, porque es una de las indicaciones que llevan a que esa fractura sea quirúrgica.
0: También se habla de lesión en el tabique nasal. ¿Qué tiene que hacer? O la pregunta a lo mejor es la contraria. ¿Qué no tiene que hacer bajo ningún concepto ahora mismo Ilia Topuria para poder recuperarse 100%? Porque decíamos al principio que durante 6 meses la organización le ha suspendido, le ha prohibido competir para que se pueda recuperar. ¿Son 6 meses suficientes como tiempo de recuperación?
6: Pues mira, yo precisamente pienso que es demasiado tiempo para no poder competir. Es verdad que él ahora mismo no puede competir. De hecho, lo que probablemente le supuso el no poder seguir el combate es que no veía, ¿no? Y no veía, ¿por qué? Porque las fracturas del globo ocular, de la órbita, cuando ocurren, están al lado de una parte que son los senos maxilares, que están rellenos de aire y en contacto directo con el exterior. Entonces, en una maniobra de esfuerzo, ¿qué ocurre? Que ese aire se va a la órbita. Y eso es probablemente lo que a él le ocurrió. Ese aire se le fue a la órbita, entonces de golpe, muy rápido, se le hincha la órbita. ¿Qué tiene que evitar él en estos meses? Que yo creo que prudentemente podrían ser 2 meses y luego empezar a entrenar. Tiene que evitar hacer esfuerzos físicos que supongan que aumenten la presión alrededor de la órbita. ¿Para qué? Para evitar que esa pasada de aire del seno maxilar al ojo ocurra.
0: O sea que en 2 meses podría estar recuperado Ilia Topuria.
6: Yo pienso que en 2 meses una fractura de un globo ocular consolida. Uh-huh. Pensar que son fracturas que es un hueso que no es estructural. O sea, ese hueso no es como un fémur o una tibia que te aguanta el peso del cuerpo para caminar. El hueso de la órbita es un hueso que es poco más grueso que una lámina de papel. No es un hueso que soporte ningún tipo de fuerza. Lo que hay que esperar es que esa continuidad del hueso ocurra.
0: Lo que pasa que sí es verdad que si vuelve, no sé si en los entrenamientos, pero en un nuevo combate, si acelera la recuperación o el tiempo de exposición, puede volver a sufrir un impacto y eso no creo que sea bueno, ¿no?
6: No, no sería bueno, pero no creo que se rompiese por el mismo sitio. Uh-huh. Porque él no tenía una fractura del hueso malar, que es justo el hueso que hay en el pómulo, ¿no? Él ha tenido una fractura del hueso orbital y esa fractura, que probablemente haya sido por un traumatismo directo contra el ojo, no es una fractura, o sea, si le dan un golpe al ojo, el ojo se le va a romper igual, no por el hecho que hace 2 meses se rompió la órbita. Y luego, es verdad que él, yo creo que en 2 meses puede empezar a entrenar y coger tono. Uh-huh. Y luego esperar un tiempo para llegar al nivel, que es un nivel máximo, ¿no?, para poder competir con alguien. Sí que lo veo muy restrictivo, parar 3 meses. No sé si es una cosa impuesta por la organización. Uh-huh. O está sujeta a una valoración médica, ¿no?
0: Bueno, la noticia es que la competición es quien le suspende durante 6 meses para darle ese tiempo de recuperación. Supongo que él, si se recupera antes, lógicamente volverá a los entrenamientos para que en cuanto pasen esos 6 meses pueda volver a la competición, porque este hombre además es una máquina. Nacho Solís es cirujano maxilofacial. Doctor, muy amable, gracias por estar con nosotros.
6: De nada, muchas gracias.
0: Gracias, Ana Huertas.
5: Chao. También
0: a ti.

0: hablando con nuestros oyentes de los jóvenes que tienen telefobia, que vamos, que evitan a toda costa llamar por teléfono. Y bueno, que muchos adultos también, Rosa, que siempre le señalamos a ellos, a los adolescentes, a los jóvenes, pero que cada vez hablamos menos por teléfono y mandamos más notas de voz.
1: Bueno, de hecho somos capaces de pasar la tarde mandándonos audios de 4 minutos en vez de llamarnos por teléfono. Y bueno, dicen que el que avisa no es traidor, pues esa es Ana Mari.
2: Hola, gente, pues yo en el tema de los audios, en las notas de voz, pues poquito a poco las voy usando más, ¿no? Sobre todo cuando quieres hacer algo rapidito y que no se te olvide porque no te da tiempo a llamar a esa persona. Pero seguido le pongo a la persona, ponlo en velocidad 1.5 o 1 o 2, porque ya le aviso que es un poco largo y que se lo ponga a gran velocidad. Venga, un besito.
1: Bueno, todos en algún momento nos pasamos de las rayas y nos va la mano con los audios. Menos mal que puedes aumentar la velocidad de escucha.
0: Sí.
1: Claro. De todas formas hay que
0: ser... vamos con prisa, además.
1: Claro, pero hay que ser prudentes, como dice Julián.
3: Gente. Antes no mandaba tantos audios, pero ahora sí. Con la pericia, si no tengo las gafas a mano, sí que es verdad que mando, bueno, bastante audios más que antes. Largos no, más de un minuto no me gusta ninguno. El que intento mandar más de un minuto, lo intento recortar. Algunos audios largos los han mandado hasta de 10 minutos, pero bueno, porque eran instrucciones y cosas así, aunque hubiese preferido que me llamasen. Y la persona que más audios más largos, ella sabe quién es, así que se lía uno y otro y otro y otro y lo manda porque, como sabe que muchas veces no llevo gafas, así que, venga, que paséis buena tarde, buena calurosa tarde.
0: Eso es.
1: Bueno,
0: eso
1: cuando
0: es.
1: No tienes las gafas puestas, es un alivio poder darle al micro, ¿verdad? Y
0: totalmente,
1: echar ahí el rollo.
0: Porque si tienes que escribir, tienes un problema.
1: Claro, nos facilita mucho la vida, lo que pasa que no pensamos en quién manda, en quién recibe.
0: En quién escucha.
1: Exactamente, porque es que, como dice Julián, de un minuto sí, pero a veces los mando de 10. Bueno, de esto hablamos en el 607-150602.
0: Y enseguida también hablamos de Begoña Gómez, a ver si entrega ahora el pasaporte.
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0: Son las 6, las 5 en Canarias.
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0: El juzgado de instrucción número 41 es el punto informativo a esta hora, el que centra todas las miradas, porque está previsto que en este momento Begoña Gómez, la mujer del presidente del gobierno, entregue su pasaporte al juez Peinado. Esta fue una de las medidas que le impuso el magistrado tras la apertura de juicio oral. En los juzgados de Plaza de Castilla está Patricia Rossetti.
3: A las 6:45 de la tarde entraba el coche de Begoña Gómez por el garaje de los juzgados de Plaza de Castilla por quinta vez. Ya menos 10 se personaba en el juzgado de Peinado junto a su abogado Antonio Camacho para entregar el pasaporte tal como ordenó el pasado sábado el magistrado en el auto de apertura de juicio oral por la ley del jurado. Una diligencia rápida que se hace habitualmente ante el letrado de la Administración de Justicia. Una medida cautelar impuesta el pasado sábado y que la esposa del presidente del gobierno ha recurrido ante la Audiencia de Madrid, tribunal que tiene pendiente varios recursos y que tiene la última palabra ante el juicio por un jurado popular. Para imponer estas medidas cautelares, la retirada del pasaporte, prohibido salir de España y comparecencias quincenales, el juez Peinado argumentó el riesgo de fuga. Un riesgo de fuga que el magistrado matizó porque podrían colaborar los escoltas de la esposa del presidente del gobierno, miembros de la Policía Nacional, un matiz que ha levantado la polvareda en los sindicatos policiales y también para el ministro del Interior, Fernando Grande Marlaska, que es juez de carrera.
0: En el Congreso continúan las reacciones a las explicaciones de Pedro Sánchez sobre los casos de corrupción. Fuera del hemiciclo, el socio mayoritario del gobierno, Sumar, baja el tono y asegura que están dentro de un ejecutivo que está limpio y que es honrado. Por la parte de Sumar, dice Mónica García, pertenecen a un partido que no tiene corrupción.
4: Somos un gobierno solvente, somos un gobierno honrado, somos un gobierno limpio y somos un gobierno que avanza. Y si la pregunta es corrupción, nosotros sí que tenemos una respuesta. Si la pregunta es cero corrupción, yo pertenezco a un partido que tiene cero corrupción. Y si la pregunta es avance en derechos sociales, también tengo la respuesta en mi partido. Somos el partido y somos cierta transformadora que hace que este país avance.
0: Mónica García, la ministra de Sanidad, que es de Sumar. Y a partir del 1 de octubre entrará en vigor un real decreto que incluye grandes modificaciones en la regulación del tráfico en España. Entre ellas está la obligación de tener al menos 15 años para conducir un patinete eléctrico o la posibilidad de que las motos puedan adelantar por el arcén cuando haya retenciones. Ignacio Palmeres, experto en seguridad vial.
5: Va a propiciar que se reduzcan las retenciones porque este tipo de vehículos podrá adelantar, ¿no?, por la zona de arcén. Entonces, a través de las V16 conectadas y del ecosistema conectado, en el cual las mismas motocicletas, teniendo información de los navegadores GPS, pueden conocer si en un momento dado van a encontrarse un vehículo inmovilizado en esa zona y, por lo tanto, evitar accidentes.
0: A las 7, las 6 en Canarias, Ángel Espósito te va a contar las novedades de este nuevo Real Decreto aprobado por el Gobierno. Por lo demás, en Berlín se está celebrando desde esta tarde una reunión organizada por el canciller Merz para debatir sobre el apoyo a Ucrania, a la que no ha sido invitado Pedro Sánchez. En la reunión sí estará el presidente de Francia, Emmanuel Macron, la presidenta italiana, Giorgia Meloni, y el recién dimitido primer ministro británico, Keir Starmer. Nos vamos allí a Alemania, corresponsal en Berlín, Rosalía Sánchez.
6: Así es, Merz ha convocado a los 5 países que más están invirtiendo en armamento en Europa. Esa es la respuesta al menos que nos dan cuando preguntamos por qué no está España. Y el objetivo es coordinar la respuesta del pilar europeo de la OTAN a Trump. El presidente de Estados Unidos está enfadado porque los europeos no le han ayudado en la guerra contra Irán. Y estos 5 países van a intentar conformar una fuerza internacional para garantizar la circulación en el estrecho de Hormuz cuando haya un alto el fuego definitivo, para ofrecérsela a Trump y apaciguar así los ánimos. Y si no lo consiguen, lo que intentarán será coordinar la sustitución lo más rápidamente posible de las tropas y del armamento estadounidense que Trump se llevará de Europa como protesta. Va a ser una cena, hora alemana, a las 6 de la tarde, y el contenido de la cena será confidencial, aunque van a estar en contacto estrecho y constante con el secretario general de la OTAN, Mark Rutte, que está hoy en Washington.
0: Y en los deportes, hoy se deciden 3 grupos del Mundial. Munilla, buenas tardes.
7: Buenas tardes, Pilar. Comienza la última jornada de la fase de grupos y se resuelven 3 de ellos. El primero es el grupo B, con los 2 partidos a las 9. Suiza, Canadá y Bosnia, Qatar. José Manuel Oliva.
8: En Vancouver, Munilla, Canadá, Suiza. Si los canadienses empatan o ganan, serán primeros de grupo. A Suiza solo le vale ganar para acabar obteniendo el liderato. Una de las sensaciones del torneo, Johan Monzambi, podría ser titular junto al sevillista Rubén Vargas. A la misma hora, la Bosnia de Edin seco, sin el central Mujarenovic sancionado, se mide a la Qatar de Julen Lopetegui. Ambos tienen un punto. Si empatan, los dos estarán fuera del Mundial. El que gane pasará como uno de los mejores terceros de grupo a la ronda de 16avos de final.
7: Y esto lo cuenta Tiempo de Juego desde las 8:30. Luego a las 12 se resuelve el grupo C con el Escocia-Brasil y el Marruecos-Haití. Y a las 3 de la madrugada, el grupo A con el Sudáfrica-Corea y con el República Checa-México. Este es el director de la Vuelta a España, Javier Guillén, optimista con que Tadej Pogačar la corra este año.
9: La Vuelta estamos muy convencidos de que pueda venir este año. Yo creo que el calendario que está haciendo pues apunta un poco eso, que puede hacer la Vuelta, pero será el corredor quien lo decida, aunque ojalá que esté este año con nosotros. Yo soy más optimista que el año pasado, y el año pasado ya era muy optimista.
7: Son declaraciones en Eurosport. Hoy tenemos el cuarto partido de la final ACB a las 8 en el Palau. Si vuelve a ganar Valencia al Barça, será campeón. Y además, el Comité Olímpico Internacional termina con el amateurismo en los Juegos. Todos los olímpicos recibirán $10,000 solo por participar.
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10: Y te actualizo la información desde COPE Canarias gracias al baño barato. Te saluda Alejandro Gómez. En cuanto al tráfico, pues bastante tranquilidad en las principales islas. Eso sí, en Tenerife, en el sur, en la Tenerife 1, a la altura de los cristianos, pues ya se están empezando a formar pues pequeñas colas, pequeñas retenciones en la autopista que pueden ser molestas. O sea que si te diriges a esa zona, mucha precaución. Te cuento que el Cabildo de Tenerife y AENA firmarán próximamente el convenio por el que se fijará el trazado del paso del tren del sur por el aeropuerto Tenerife Sur, así como el abordaje de la llegada del tranvía a Tenerife Norte. También que la organización ecologista ATAN ha anunciado que va a pedir al Tribunal Superior de Justicia de Canarias la paralización cautelar del proyecto de construcción del circuito del motor de Tenerife, una vez que se ha confirmado la caducidad de la declaración de impacto ambiental. Te quedas escuchando La Tarde en COPE, que seguimos contándote todo lo que te interesa con Pilar García Muñiz.

0: Pues seguimos en la tarde de COPE. A esta hora pendientes de una imagen que realmente es un mero trámite judicial, pero que tiene mucha carga política. Begoña Gómez, la mujer del presidente del gobierno, está citada en los juzgados de Plaza de Castilla para entregar su pasaporte después de que el juez Juan Carlos Peinado acordara retirárselo como medida cautelar. La decisión llega dentro de la causa que investiga desde abril de 2024 y que el sábado dio un paso más cuando el magistrado acordó enviar a juicio con jurado popular a Begoña Gómez, a su asesora Cristina Álvarez y al empresario Juan Carlos Barrabés. Además de retirar el pasaporte, el juez acordó también la prohibición de salir del país y comparecencias periódicas. La defensa ya ha recurrido todas estas medidas cautelares, pero mientras tanto, la medida sigue vigente. La diligencia suele ser rápida, no es una declaración ni una comparecencia larga, pero tiene mucho foco mediático porque es la quinta vez que Begoña Gómez acude a Plaza Castilla. Y allí está nuestra compañera, la jefa de tribunales de COPE, Patricia Rossetti. Patricia, buenas tardes de nuevo.
1: Hola, Pilar, buenas tardes.
0: Sabemos que Begoña Gómez ha llegado ya, que ha entrado por el garaje, pero ¿ha entregado ya el pasaporte?
1: Pues mira, me comunican en este momento que ya sale, con lo cual ya ha debido entregar el pasaporte. Uh-huh. Ya llegaba a las 6:45 en coche, con esas medidas de seguridad que suelen solicitar cada vez que ella viene. A las 6:10 ya entraba en el juzgado de Peinado junto a su abogado, Antonio Camacho, que él llegaba por la puerta de público porque la entrada en coche nada más que nada estaba autorizada para ella. Y bueno, pues esto es, como decías antes, es un mero trámite. Esto hay veces que no hace falta ni que venga la persona que lo puede entregar el abogado, y es un trámite que se suele hacer, una diligencia que se hace ante el letrado de la Administración de Justicia. Begoña Gómez ya ha entregado su pasaporte, saldrá, imagino, en breve de los juzgados de Plaza de Castilla en coche, y bueno, pues esta es la medida que le impuso el juez. Ella ya ha recurrido esta decisión ante la Audiencia Provincial de Madrid, que tiene pendientes varios recursos, y es el tribunal que tiene la última palabra ante el juicio por jurado popular. Y bueno, pues esta es una medida que ha levantado pues cierta polvareda, cierto malestar entre sindicatos policiales, en miembros del gobierno, o incluso en vocales del sector progresista del Consejo General del Poder Judicial. Se presentó una queja, el lunes hubo una reunión extraordinaria, y bueno, con el voto de calidad de la presidenta del Poder Judicial, Isabel Perelló, la comisión permanente ordenó al promotor de la acción disciplinaria que valore si Peinado incurrió en una falta grave, a decir, bueno, pues ese comentario sobre los policías, para los conservadores, igual que para la mayoría de asociaciones judiciales, los vocales conservadores emitieron un voto particular. Bueno, pues tanto ellos como las asociaciones judiciales, la mayoría, piensan que el Consejo no puede actuar de esta manera, pues una manera disciplinaria, y que la respuesta está en la presentación de un recurso ante la Audiencia de Madrid, porque eso es una decisión jurisdiccional, y el Consejo no se suele meter habitualmente en decisiones jurisdiccionales. Ahí se respeta la independencia judicial, pero bueno, aquí hay mucha política, mucha carga política en este caso, porque aquí se trata de salvar a Begoña Gómez y quizá también algunos al presidente del gobierno. Sí, sí. La asesora de Begoña Gómez, Cristina Álvarez, está en la misma tesitura que la esposa del presidente del gobierno, imputada por los mismos delitos por los que va a ir a juicio por Tribunal Popular, si así lo decide la Audiencia de Madrid. Tenía que entregar al pasaporte y ella lo entregó ayer, ¿no? también recurrió la decisión de las medidas cautelares, las recurrió también ayer.
0: Una cosa que has dicho, bueno, el trámite es un trámite administrativo rápido, se presenta el pasaporte y generalmente lo recepciona un funcionario de la Administración de Justicia.
1: Sí, pero el letrado de la Administración de Justicia, que es quien lleva y quien dirige la oficina
0: pero
1: judicial.
0: Pero creo que estaba Peinado también presente ahí.
1: Peinado está de guardia, además de guardia. Me consta que Peinado tenía ahora otra declaración, porque me lo ha dicho uno de los que tenía que declarar, que venía por una querella, y dice, como soy querellante, tengo la citación ahora mismo.
0: O sea, no iba directamente a recepcionar el pasaporte.
1: No, entonces no hace falta que él esté. No sé si habrá estado, porque esto no me lo han comunicado ahora, pero no hace falta
0: que está de guardia.
1: Vale, sí, vale. Por eso la ha citado a las 6 de la tarde. Y tampoco, a lo mejor, hace falta que venga el protagonista. Puede entregar el pasaporte el abogado, pero en este caso, tanto Cristina Álvarez como Begoña Gómez estaban citadas.
0: Patricia Rossetti, jefa de tribunales de COPE. Gracias, Patricia.
1: A ti, Pilar, siempre un placer.
0: Gracias, Patricia. Bueno, más allá del ruido político, hay una parte que seguramente mucha gente se está preguntando en casa. ¿Qué significa realmente retirar un pasaporte y qué efectos tiene también? Nos acompaña Luis Ignacio Mateo, que es abogado penalista. Luis Ignacio, muy buenas tardes.
2: Hola, buenas tardes, Pilar. Muchas gracias.
0: Cuando escuchamos esto de entregar el pasaporte parece algo muy solemne, pero el procedimiento, como nos estaba contando Patricia, es más administrativo que otra cosa, ¿no?
2: Sí, efectivamente, como decíais, es un mero trámite lo que es la entrega del pasaporte o el guardarlo o el entregarlo. Lo relevante realmente es la decisión tomada sobre esa medida, que al final es privativa de libertad, aunque sea en parte.
0: ¿Para entregar el pasaporte tiene que acudir necesariamente la persona sobre la que pesan esas medidas cautelares, en este caso Begoña Gómez, o podría haber ido su abogado?
2: Realmente sí que tendría que acudir ella, porque al mismo tiempo que se le requiere para esa entrega del pasaporte, se le requiere para esa prohibición de salida del territorio nacional. Entonces esto sí que es un trámite que se tiene que hacer personalmente ante la persona a la que se le impone, porque precisamente esa orden o ese requerimiento es el que, en caso de quebrantarse, supondría un delito de quebrantamiento de esa medida cautelar.
0: Luis Ignacio, una vez entregado el pasaporte, ¿dónde queda? ¿Quién lo guarda? ¿Dónde se conserva?
2: Supongo que esto dependerá un poco de los usos y costumbres de cada juzgado. Lo habitual es que, se entrega, se mete en un sobre, se sella por las partes junto con el secretario judicial, el letrado de la Administración de Justicia, y queda en lo que llamamos nosotros una pieza separada, que es una especie de carpeta anexa al procedimiento principal con las decisiones sobre la libertad. Pues imagínate que sería el auto de prisión provisional, pues en este caso es la retirada de pasaporte, y queda ahí el pasaporte en un sobre, que se puede guardar o bien en esa carpeta o bien, si son más cautos, en una caja fuerte del propio juzgado.
0: ¿Y cuánto tiempo puede estar retenido? ¿Hay un plazo o depende completamente de cómo avance el procedimiento?
2: Eso es, depende exclusivamente del avance del procedimiento. Es una medida indefinida mientras se mantengan esas circunstancias, es decir, no es una condena, es una medida provisional, y como tal medida provisional se impone precisamente para evitar ese riesgo de fuga que aquí aprecia el instructor, y se mantiene mientras los órganos judiciales consideren que se mantiene ese riesgo de fuga.
0: Si la Audiencia Provincial le da la razón a la defensa de Begoña Gómez, ya hemos dicho que ha planteado un recurso a la Audiencia Provincial de Madrid, que tendrá que pronunciarse, ¿la devolución del pasaporte es automática?
2: Si el recurso es sobre la medida cautelar y la audiencia decide que efectivamente no le impone ninguna medida cautelar, sí, es prácticamente automática, vamos, lo que tarda en llegar esa resolución al juzgado y el juzgado en entregar el pasaporte. Y en retirar además esas prohibiciones, claro.
0: Le pregunto también, letrado, ¿considera que la entrega del pasaporte, esta medida cautelar impuesta a Begoña Gómez, es una medida excesiva, exagerada?
2: Es una muy buena pregunta. Claro, al final es que como medida cautelar estamos hablando sobre futuribles, ¿no? Sobre una previsión de si se va a fugar o no se va a fugar. Entonces, no hay una decisión, digamos, acertada, sino que es bastante subjetiva. Al final, lo importante, en mi opinión, es que esté fundamentada y que esté bien argumentada esa previsión de que sí que se puede fugar o no. Como abogado de la acusación le diría que absolutamente necesaria, y como abogado de la defensa le diría que desproporcionada.
0: Uh-huh. Bueno, realmente dentro de Europa se puede viajar con DNI sin el pasaporte, ¿no? En este caso sí que va a poder salir de España por Europa, pero sí es verdad que hay viajes que no va a poder hacer mientras siga vigente esta medida cautelar, la retirada del pasaporte. A esta hora ya sabemos que Begoña Gómez ha entregado su pasaporte, como le exigía el juez Juan Carlos Peinado, en el juzgado de Plaza de Castilla. Ya ha salido de esos juzgados. Y bueno, vamos a ver qué pasa con el recurso que ha planteado su defensa. Acabamos de hablar con Luis Ignacio Mateo, que es abogado penalista. Luis Ignacio, muy amable. Gracias por
2: gracias
0: contestar a todas estas preguntas. Gracias.
2: Gracias. Hasta luego. Gracias.

0: vamos a tener que trasnochar para ver el próximo partido de España, que juega frente a Uruguay la madrugada del viernes al sábado, esta vez en México, en Guadalajara concretamente. España que el domingo goleó a Arabia y que mostró una cara que no tiene nada que ver con la que vimos en el primer encuentro con Cabo Verde. Esta vez sí vimos juego, vimos velocidad, vimos idea, vimos alegría. Y ahí seguimos, con la esperanza de que España gane el Mundial, como hace 3 años lo ganó la selección de fútbol femenina. Las actuales campeonas del mundo son referentes para miles de niñas y nombres como Alexia Putellas o Aitana Bonmatí ocupan portadas en todos los medios. Pero hubo un tiempo en España en el que una mujer con un balón era poco menos que una rareza. Un tiempo en el que jugar al fútbol significaba escuchar burlas, desafiar prejuicios y abrirse camino prácticamente solas.
1: Pero las chicas hacen lo que pueden. Y a veces no se sabe si estamos en un partido de fútbol, en una exhibición de ballet o en un alarde de tarascadas que el árbitro no puede pasar por alto.
0: Tremendo, ¿eh? Las chicas hacen lo que pueden. Eran otros tiempos, evidentemente. Es la narración del nodo de un partido amistoso contra la selección italiana en 1972. Pero es que es una sensación muy extraña hoy día escuchar esto. Cuesta creer que hace apenas 50 años se hablara así de mujeres que simplemente querían jugar al fútbol. Mujeres que siguieron adelante cuando casi nadie las tomaba en serio. Javi Nieves, muy buenas tardes.
2: ¿Qué tal, Pilar? Buenas tardes.
0: Representaron a España estas mujeres cuando la federación ni siquiera quería reconocerlas. Ganaron campeonatos cuando apenas existían competiciones y llegaron a soportar insultos, incomprensión y silencio para que otras pudieran jugar después. Hoy queremos reconocer a las pioneras hablando con dos de ellas que hicieron historia prácticamente sin saberlo. Carmen Arce, apodada Cubalita, por su parecido con el legendario Cubala, primera portera de aquella selección española que jugaba sin reconocimiento oficial, y Pili Neira, una de las primeras entrenadoras de fútbol tituladas en nuestro país y referente del histórico Carbo, el equipo que cambió la historia del fútbol femenino en Galicia y también en España. Javi, ¿estás por ahí?
2: Sí, señor, sí, señor.
0: Ay, que te estaba, tío, ahí estaba sufriendo. Digo, ¿dónde está mi Javi Nieves? Que yo no puedo hacer esta sección sin él.
2: No, estaba escuchándote muy atentamente porque, bueno, Carmen es una historia muy poco habitual para su época y además fue su propio padre quien la animó a jugar al fútbol en un momento en el que casi ninguna otra niña lo hacía. Así
0: fíjate.
2: Que, bueno, es todo un ejemplo, es todo un ejemplo para todos y poder hablar con ella, que nace en una familia muy, muy humilde de Valencia, con un padre agricultor y una familia, pues en el fondo vinculada al campo, que no tenía nada que ver con el fútbol.
0: Con el deporte.
2: Aunque su padre sí que era muy apasionado al fútbol. Probablemente ella, pues nos lo cuente con mucha más alegría.
0: Pues vamos a hablar con Carmen Arce. Carmen, muy buenas tardes.
3: Hola, buenas tardes a todos.
0: Y también nos acompaña Pili Neira. Pili, ¿cómo estás? Muy buenas tardes.
4: Hola, buenas tardes.
0: Bueno, un placer escucharos a las dos. Oye, Carmen, lo avanzaba ahora Javi, tu historia empieza gracias a que tu padre fue el que te animó a jugar al fútbol, pese a que en aquella época al fútbol solamente jugaban los chicos.
3: Sí, bueno, mi hermano era portero del Don Bosco en los Salesianos, tenía 8 años más que yo y yo siempre estaba entrenando con él hasta que él se cansaba y yo seguía. Y mi padre, que era socio del Valencia y la familia de mi padre es muy, muy, muy aficionada al fútbol y al deporte en general y la verdad es que fue todo muy natural. Mi padre leyó la noticia en las provincias, me dijo, si quieres ir, encantado. Yo tenía 14 años y nada, a partir de ahí pues empecé a jugar y todo lo que pude y todo lo que nos dejaron.
2: Oye, Pili, tú siempre cuentas que el regalo de comunión que más ilusión te hizo fue el traje de fútbol, que ahí descubriste de alguna manera que lo tuyo iba por ese lado, por ese deporte.
4: Hola, bueno, pues sí, yo desde pequeñita en la calle, era una calle donde no había tráfico en aquella época, ¿no? Aquí en Coruña, yo jugaba al fútbol con los niños siempre. Y sí, mis padres, la verdad, aunque era una época complicada, a mí nunca me pusieron tampoco pegas para jugar. Y recuerdo con muchísimo cariño aquel traje de futbolista que me regaló un amigo de mi padre el día de mi comunión.
0: Uh-huh. Qué bueno. Oye, pero dices, yo jugaba con los chavales al fútbol. Cuando bajabais a vuestro barrio, porque antes los niños de antes jugábamos en la calle directamente, y os veían que os incorporabais a jugar con los chicos, ¿os miraban mal o qué pasaba? ¿Cómo aceptaban, bueno, si es que llegaban a aceptar que pudieseis jugar vosotras también al fútbol.
3: Bueno, en mi caso, bueno, perdón. Hola, Pili. Casi me cuelo.
0: Dime, Pili.
4: No, habla tu Carmen, hablo yo después.
3: Sí, bueno, que nosotros vivíamos en una masía muy grande y había una era, y allí era, bueno, aparte de entrenar con mi hermano en Salesianos, nosotros lo teníamos muy fácil porque teníamos el espacio para jugar. Y yo quisiera remarcar, igual que ha dicho Pili, que la excepción en nuestra época era que la familia no quisiera que jugáramos, porque en la experiencia nuestra, la gente que conocemos en Madrid, en Barcelona, en Andalucía, etcétera, eran casi todo, ya digo, con alguna excepción rara, eran familias muy volcadas y que nos apoyaban muchísimo.
2: Qué bien. Bueno, lo que sí. Quien nos apoyaba era vuestro país, por decirlo de alguna forma, porque en el año 71 debutaste, Carmen, con España. No hubo himno, no hubo reconocimiento oficial, el escudo lo llevaba sujeto con un imperdible. O sea, vosotras estabais representando a vuestro país y vuestro país todavía ni os reconocía.
3: Bueno, la verdad es que al principio éramos como una anécdota, ¿no? Se nota que dejamos de ser anécdota cuando empezamos a llenar campos. Nosotras hemos jugado en la Rosaleda lleno, nosotras en Valencia, en el campo de Levante, dos partidos con 10.000 espectadores, y lo que sucede es que cuando dejamos de ser una anécdota, que estamos generando afición por la época en la que estábamos, nos convertimos en un cierto grado de problema, y ahí es cuando empezaron a hacer para que nosotras pues nos apagáramos. Que menos en Cataluña y en algún otro sitio, prácticamente se acabó en casi toda España.
0: Pili, tú has contado que muchas veces os anunciaban en las fiestas de los pueblos casi como una atracción más, ¿no?
2: Ay, por
0: como,
2: Dios.
0: Como un espectáculo, y que teníais que aguantar pues insultos de todo tipo. Lo de marimachos casi era lo de menos,
2: ¿no?
0: Qué
2: barbaridad.
4: Sí, sí, bueno, yo el recuerdo de mis inicios en el fútbol, debió ser en el 75, yo debía tener 12, 13 años, y había un equipo aquí en Coruña, el Carbo, me llamaron, y bueno, lo único que jugábamos en un principio era por las fiestas, pues cuando veías la mujer barbuda, el hombre más gordo, la mujer enana, y después aparecíamos las mujeres futbolistas.
0: Madre mía, qué barbaridad, ¿eh?
2: Oye, ¿y eso os animaba, o os echaba para atrás, o os daba más impulso para seguir adelante?
4: Es que yo en aquella época era una cría, tenía 14, 15 años, yo no era consciente. Lo que quería jugar al fútbol
0: y
4: ibas allí. Lo que sí recuerdo es que teníamos a lo mejor el campo lleno de gente, y al acabar pues nos felicitaban, porque yo creo que iban a reírse de nosotros. Pero bueno, cuando acababa veía que sabíamos jugar, y entonces pues ahí empezábamos a tener un pequeño reconocimiento. Pero mira, bueno, yo quedé un campeonato de España que gané, fue en el Camp Nou, con la selección gallega, y la hemeroteca habla de 22.000 personas. A nosotros no nos reconocía nadie. Uh-huh. Llegamos aquí y seguíamos siendo las auténticas desconocidas.
0: Ya. ¿Te refieres a la Copa de la Reina, a la del 81?
4: Sí, justo. No, la Copa de la Reina no. La Copa de la Reina fue en Tarragona, también la gané, pero fuera en el campo de la gimnástica. Me refiero al primer campeonato de España de selecciones autonómicas que hubo. Que lo jugamos en el Camp Nou, y según la hemeroteca había 22.000 personas en el campo. Y bueno, oye, Carmen, te digo, y regresamos a Coruña y seguíamos siendo desconocidas para todo el mundo.
2: Y Carmen, tú tuviste que terminar la carrera muy pronto, porque durante años ni siquiera podías ver el fútbol, te tuviste que retirar, te lesionaste muy repentinamente, y debió ser muy duro despedirse de algo que amabas tan profundamente.
3: Sí, la verdad es que fue un duelo bastante profundo, porque tú imagínate un adolescente que está en los periódicos todos los días, que cuando vas al colegio en el autobús te preguntan cómo has quedado, que parece que estás en la cresta de la ola, y de golpe y de repente ahí hay un apagón. En mi caso, la operación de rodillas fue por una enfermedad que tenía mi madre también, que no me tenía que haber operado, pero bueno. Y para mí fue tan duro que yo no podía ver fútbol femenino, y cuando iba a Mestalla no podía ver calentar a los porteros porque lo pasaba fatal.
0: Fíjate. Pili, tú al final también tuviste que elegir entre fútbol, balonmano, porque creo que también jugabas al balonmano, si es que eres una deportista nata.
4: Sí, yo practicaba los dos deportes, pero en el momento que Bueno, hubo un momento que ya no pude seguir compaginando cuando la Federación Española empezó a tomarnos un poco más en serio. Entonces yo dejé el cargo y me fui a jugar un equipo donde jugábamos, bueno, Liga Gallega, uh-huh. Liga Coruñesa, donde no me requería tanto entrenamiento para poder jugar.
0: Oye, tengo una curiosidad porque estamos hablando con dos pioneras del fútbol femenino en nuestro país. Ya sabéis todo lo que han conseguido ahora mismo las chicas de ahora, que son unas cracks y que siguen reivindicando pues unos salarios acordes a los masculinos, ¿no? Es decir, verdad que los hombres ganan todavía muchísimo más dinero que las mujeres. En vuestro caso, ¿qué ganabais cuando conseguíais un campeonato, el título de la Copa de la Reina, que decía, se ríe, no sé quién se ríe por ahí, Carmen, creo que es Carmen,
3: sí,
0: la que
3: sí,
0: se
3: río, me río.
0: ¿Ganabais algo? ¿Qué os pagaban?
3: Bueno, ni dinero ni seguro. De todos modos, tengo que decirte que lo que ahora es el fútbol femenino, hay que pensar que es profesional desde el año 2021. Uh-huh. Y que yo te puedo decir que las jugadoras top que están ahora en el Olimpo, que tienen más de 24 o 25 años, cuando ellas empezaban, ni Alexia, ni Aitana, ni Mapi, ni ninguna de ellas pensaba que iban a vivir del fútbol. Es decir, el boom ha venido después.
0: Uh-huh. Ha venido recientemente, sí.
2: Yo tengo una curiosidad porque Pili, que bueno, llegó a entrar en la Escuela de Entrenadores de Fútbol con otras tres mujeres, a mí me gustaría que me contaras cómo ves a la selección española en este Mundial, cómo has visto los dos partidos, cómo nos ves este en este Mundial.
4: Bueno, yo la verdad que el primer partido, como comentabais hace un rato, fue una decisión, pero quizás no sé si fue confianza por parte de ellos al ser Cabo Verde, pero bueno, yo creo que tenemos una selección compensada. Yo creo que si no vamos a ser campeones, a cuartos de final creo que tenemos que llegar. Tenemos, hombre, que llegar y sin problema ninguno.
0: Sí, ¿verdad? Eso fijo. Y si llegamos hasta la final y ganamos, pues fíjate, qué gran alegría para todos. Pues ahora os llaman pioneras, sí, pero quizá la palabra correcta sea valientes. Valientes porque jugasteis cuando parecía que no debíais hacerlo, porque abristeis una puerta que hoy atraviesan miles de niñas y porque sin saberlo ayudasteis a cambiar la historia del deporte español. Carmen Arce y Pili Neira, muchísimas gracias a las dos por acompañarnos esta tarde.
3: Buenas tardes a la audiencia.
4: Gracias a vosotros.
0: Gracias.
2: Pues un ejemplo, las dos, de pues eso, de comenzar algo, de mantenerse ahí a pesar de todas las críticas, los insultos y lo que ellas no comprendían. Yo creo que yo les preguntaba si esas críticas las hicieron más fuertes y no cabe ninguna duda de que así fue, de que ellas lucharon de la manera que podían con lo que querían y para conseguir lo que querían, y ahí está el ejemplo.
0: Lucharon contra viento y marea y todos los prejuicios de la época. Javi Nieves, gracias por acompañarnos una tarde más.
2: Gracias, Pilar.
0: Un placer. Rosa Rosado, que estamos pues conociendo cuál es la nota más larga, sí, de sí, voz que han mandado nuestros oyentes.
5: Estamos mandando por audios.
0: Bueno, es que claro, la que nos ha contado el oyente que hace su mujer con su madre o con su cuñada de hora y pico, yo creo que esto va a ser difícil de batir este récord, ¿no?
5: Hora
0: 20, ¿no?
5: Hora 20, ha dicho el oyente.
0: Sí, que no sabíamos ni que se podía hacer eso,
5: claro,
0: en el WhatsApp.
5: Es que nos hemos acostumbrado a los audios eternos y notas de voz que parecen podcast. Por ejemplo, Bea es de las que, vamos, no se corta ni un pelo con los audios.
6: Hola, amigos. Mira, yo también reconozco que cuando me mandan un audio muy largo, pues digo, bueno, lo dejo para un rato que esté libre o que mientras me estoy arreglando, maquillando, pues lo pongo. Pero es verdad que a mí mi supervisora me llama Bea Podcast porque dice que mis audios son como un podcast en vez de un audio. Porque, claro, yo trabajo en un hospital, le tengo que explicar determinadas situaciones que no se explican en un minuto y medio. Pero así me tiene bautizada. Venga, un besito, buena tarde.
5: Bea es una enciclopedia del palique, te hace el programa sola, no necesita a nadie.
0: Oye, Bea,
5: cuenta,
0: vente,
5: ¿no?,
0: para acá, y nos rellenas un ratito
5: del
0: programa.
5: Bea Podcast, bueno, un poquito de cordura digital, ¿no? Es que debería haber un tope legal a la chachara en el WhatsApp, porque es que, a ver qué hacemos con el primo.
7: Buenas tardes, gente. Pues yo, desde que está el tema del WhatsApp, de los audios, yo tengo por norma no escuchar más de un minuto, minuto y medio, como mucho dos. Pero yo tengo un primo mío que trabaja conmigo, que son audios de 7 minutos 15, 12 minutos, audios bestiales. Digo, vamos, es que, en fin, los tengo ahí y los escucho, vaya. Que un discurso discursos por WhatsApp, ese. Venga, buenas tardes.
5: Discursos y conferencias. Yo tengo una tía que te los manda de 20 minutos. Y da igual que se lo digas, es que lo sigue haciendo.
0: Raca, raca, raca, raca, raca, raca. Sí,
5: bueno, claro, es que en 20 minutos repites 20 veces lo mismo.
0: Claro.
5: Que se te va la cabeza.
0: Oye, pero qué facilidad de palabra,
5: de
0: ¿no?
5: De palabras. Yo creo que la gente cuando se aburre, pues coge y dice, venga, que te voy a mandar un WhatsApp. Y no tiene fin.
0: Sí, sí.
5: Y entonces, claro, mandamos audios eternos, audios muy largos, porque hay personas que son capaces de convertir un simple qué tal, pues eso, en un podcast de 8 minutos. De eso hablamos hoy en el 607-150602.
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0: Se trata de la fragata F-102 Almirante Juan de Borbón, uno de los barcos más avanzados de la Armada Española, equipado con el sistema de combate Aegis y que este año ha ejercido además como buque de mando de la agrupación naval permanente número uno de la OTAN, una de las fuerzas navales de respuesta rápida más importantes de la Alianza. Durante meses ha navegado por el Atlántico Norte, el Mar Báltico y aguas cercanas al Ártico, participando en maniobras de alta intensidad junto a buques de numerosos países aliados. Y hay alguien que ha tenido la oportunidad de vivirlo desde dentro.
1: Diría que funcionamos como un ejército único. La OTAN, desde 1949, ha desarrollado una doctrina. La doctrina es la que nos dice cómo se opera en cada circunstancia y en
0: nuestro
1: cada
0: nuestro colaborador
1: de
0: Lethal Crisis, documentalista y viajero, se ha embarcado en el Almirante Juan de Borbón para conocer cómo trabajan los más de 200 hombres y mujeres que forman parte de su dotación y para descubrir cómo se prepara una fragata para un escenario de combate real. Lethal Crisis, Lethal, ¿cómo estás? Muy buenas tardes.
2: Muy buenas, muy buenas. Así es, esto lo vimos en febrero y muy consciente de que es algo que normalmente no se puede hacer. La Armada siempre fue hermética, ¿no? Entonces, la oportunidad, la verdad, que sí que fue increíble.
0: Vaya experiencia, desde luego. Lethal, cuando hablamos de una fragata de la Armada, la mayoría pensamos en un barco militar. Pero después de convivir con todos ellos, de estar varios días a bordo, cuéntanos, ¿qué es realmente el Almirante Juan de Borbón, esta fragata? ¿Un buque de guerra, una ciudad flotante, un centro tecnológico o todo esto a la vez?
2: Pues sí se podría llamar que todo a la vez, porque claro, o sea, una fragata es un buque de guerra, ¿no? Un barco para la guerra. En este caso, la F-102 es una de las más avanzadas, ya no solo de España, sino del mundo. Pero claro, para que esté en funcionamiento, pues realmente dentro es como una ciudad con restaurantes en los diferentes pisos, el comedor más que restaurante, ¿no? Para cortarse el pelo, las zonas de los baños, tal. Y después que también, esto yo lo viví en el submarino, yo estuve en un submarino de la Armada también en el S-70, creo, hace 4 o 5 años. Claro, estas personas tienen el turno de trabajo igual que el resto, ponte, de unas 8 horas, ¿vale? Después de su turno no se van para su casa, siguen estando en el mismo lugar. O sea, el trabajo y la vida no se distingue ya en lugar. No es que acabas y te vas pues ya para tu casa o a caminar, al campo, donde quieras. No, te quedas ahí y a convivir. Entonces, pues también tiene unas zonas para estar con la Play, con la tele, para desconectar cuando acabas con tu labor, ¿no? Y por eso la verdad es que es muy interesante.
0: ¿Qué fue lo que más te llamó la atención cuando subiste a bordo?
2: Pues a ver, es que tecnológicamente está muy preparada. Todo el espacio aéreo de España se podría controlar poniendo 5 de esas en las costas. O sea, es un montón de cosas. El barco, el buque, si no quedara nadie dentro del barco, ocurre lo que sea, no queda un solo humano con vida en el barco. El barco ataca y se defiende por sí solo. O sea, es una barbaridad.
0: O sea, la tecnología que lleva es tremenda, ¿no? Impresionante.
2: De lo más avanzado del mundo, de lo más avanzado del mundo.
0: ¿Y cómo son las condiciones de trabajo? ¿Qué es lo que hacen en la fragata? Me imagino que habrá diferentes especialidades.
2: Claro, de mecánica, para el que responde si hay un incendio, enfermería, para cocinar, para limpiar. Y después ya en la tecnología en sí, pues hay un montón de misiles, de sonar, de submarinos, helicópteros, de los pilotos, del controlador. Hay un montón. Al final, ¿qué es lo que digo? Este barco puede llevar guerra antisubmarina con otros barcos. Y de aire, entonces, claro.

0: documental hablas de la inteligencia acústica. En un mundo obsesionado con radares, satélites e inteligencia artificial, resulta sorprendente que el sonido siga siendo tan importante. ¿Cómo funciona esa especie de huella sonora que tiene este barco, que tienen los barcos en general?
1: Claro, o sea, cada barco tiene un sonido propio, es una huella.

0: al final desvela tu identidad. Entonces, ni siquiera a la OTAN se informaba sobre la identidad, el sonido que hace el barco en concreto. Solo el país conoce la identidad de sus barcos, ¿no? Porque si no, básicamente con que se detecte el sonido, tú ya sabes el barco qué es. El enemigo no lo sabe o se intenta que no se sepa, pero también a nivel de la OTAN, que lo que digo, ni siquiera se comparte con aliados.
1: Estamos hablando con el documentalista Lethal Crisis, que se ha subido a bordo de la fragata F-102, almirante Juan de Borbón, un navío que está perfectamente preparado para el combate.
2: Acaban de ensamblar los proyectiles y ahora mismo subimos al CIC y al puente de mando para ver esta maniobra en la que van a ejecutar 6 disparos.
3: Asignando montaje. Montaje listo, arrancado y en remoto. Orden de enfrentamiento recibida. Blanco en demora, 182, distancia 10 millas. En el aire. En el aire.
1: Esto letal que estamos escuchando son órdenes de combate. Claro, una cosa es ver una película y otra estar dentro de una fragata cuando suenan las alarmas. ¿Qué se siente cuando toda la dotación pasa en cuestión de segundos de la rutina cotidiana a un escenario que simula una amenaza real?
0: Pues como profesionales que son, aunque no sea, y ojalá que nunca llegue, pero no vivimos un escenario de guerra en sí, pero claro, al final la labor de ellos es hacer como si lo estuviera, para prepararse para ese día posible que pudiera ser, ¿no? Entonces, al final, lo que se sienta a nivel de la tensión y tal, pues ya te digo, casi es como estar viviendo esa guerra, ¿no? En el disparo de los proyectiles, que se ensamblan justo en ese momento que lo escuchábamos, o sea, es muy impactante cómo te retumba el cuerpo entero al disparo, porque eso, uh-huh, o sea, es una fuerza increíble, ¿no? Entonces, claro, estar fuera, aun yendo con cascos, ¿eh? Yo iba con la cámara, con cascos, intentando que del susto, del impacto, del disparo, pues no se me escape la cámara hacia cualquier lado, ¿no? Y después también estuve, que esto también fue de lo más increíble de inesperado, poder grabar en el CIC, que es la mente del barco, ¿no? Ahí sí que solo pueden entrar personal muy concreto, entonces ya no es que me dejaran entrar, sino que me dejaran
1: grabar,
0: filmar todo.
1: Uh-huh.
0: Claro. De hecho, fíjate que cuando estaba, por ejemplo, en los pisos de debajo del barco, los más altos mandos están en los más altos y el rango más bajo, pues en los de abajo, ¿no? Y me preguntaban, porque claro, ellos no han entrado nunca ahí. Fíjate que propia gente del barco me decían así entre broma, ¿no? En plan, oye, pero ¿qué hay ahí? ¿Qué hay ahí? Porque claro, es algo que no se sabe.
1: Qué bueno, ¿no? Que tú hayas podido acceder y fíjate, otros profesionales, sin embargo, no pueden acceder porque es un lugar muy, muy, muy, muy restringido. Lethal, ¿también presenciaste cómo se hacía el simulacro del ataque de un submarino a la fragata Juan de Borbón?
4: Posible submarino, continuamos investigación. Recomiendo pasar a alarma antisubmarina roja por reencontrarnos dentro del alcance de torpedos del posible submarino.
1: ¿Cómo intercepta la fragata el ataque de un submarino? ¿En cuánto tiempo se detecta su presencia?
0: Bueno, en este caso, maniobras hubo varias, pero la maniobra principal que se estaba haciendo allí en esos días, en la que participaban varios países, realmente no era el ataque de un submarino, sino la presencia del mismo. Eran el buque español, el otro buque era francés, creo, había, si no me equivoco, otro más, y el submarino era de Noruega. Entonces era una maniobra en la cual los buques entran en contacto con el submarino y caen hacia él. O sea, viran el sentido del barco para caer hacia él. Y entonces hacían varias pasadas, como entrenando la respuesta, uh-huh, de ese posible escenario en que de repente aparece en su radio un submarino.
1: Lethal, volviendo a lo que es la fragata, ¿cómo se organiza la convivencia de más de 200 personas en un espacio tan reducido durante semanas o durante meses?
0: Bueno, al final lo bueno que como son todos del ejército, de la armada en este caso, tienen esa disciplina. Me refiero a que manejar a 200 personas de otro ambiente igual era más lío, ¿vale?
1: Más complicado, la disciplina militar. Claro, claro.
0: Luego no hay que todo el mundo hace caso y sabe lo que hay que hacer.
1: No, pero hay que gestionar también,
0: No, eso desde
1: la
0: luego,
1: mente,
0: eso desde luego.
1: Porque es que no tienes lo que decías tú. Es que cuando terminas tu función, tus 8 horas de trabajo, dices, bueno, coges el coche y te vas a dar un paseo si estás en tu ciudad, en tu pueblo, donde vivas. Aquí no, es que te quedas en tu lugar de trabajo aislado, ¿no?
0: Sí, sí, las campañas son de meses ahí. Por ejemplo, había alguna cosita interesante. Uno de los que trabajaban en cocina tenía el permiso de comprar cosas de dulces, de bebidas, tal, para hacerse una despensa, una especie de tienda, porque todo el mundo tiene las 3 comidas del día. Incluso cuando entre horas tienen hambre, lo que sea, pues pueden ir a por un yogur, una pizza fruta, un té. Pero para salir de la rutina, al menos, si querían un día, de hecho, este hombre tenía también un horno para pizzas. Entonces, una forma de salirse de la rutina, aunque la comida está bien rica, o sea, al final comen bien, que es lo suyo, sin imagínate, encima bien cerrado y comiendo mal, ¿no? O sea, pero simplemente más al nivel de la cabeza, de romper con el ABC de todos los días, ¿no? Pues un día se pueden pedir una pizza o una tabletita de pan con no sé qué. Entonces, es como sus formas que tienen, los trucos un poco de salir de la rutina.
1: De la rutina, sus vías de escape.
0: Claro.
1: Durante la grabación del reportaje en esta fragata, Juan de Borbón, estuviste hablando con el contraalmirante Ruiz y te contaba esto.
5: Todas las semanas pasan barcos rusos por las costas españolas y nosotros les seguimos. Y si no estamos nosotros, hay otros barcos de la OTAN que les siguen. Simplemente para saber lo que hacen, para no encontrarnos con ninguna sorpresa. Eso es lo que hacemos aquí.
1: Letal, ¿percibiste preocupación real por el actual contexto internacional?
0: Bueno, el conflicto en comparación con la paz que se ha vivido, o sea, nunca en la historia había habido un tiempo de paz tan tranquilo que confunde, digamos, porque nos hace pensar, que me incluyo, que es lo normal, ¿no? Que ojalá que fuera así, pero si uno hace un repaso en la historia, lo normal es todo lo contrario. Entonces, al final, estas personas son aquellos que van a responder primero por nosotros, pasará lo que pasara. Son ellos quienes son los primeros en dar la cara con nosotros y además los que más presente tienen porque tienen más información geopolítica, ¿no? Pues de lo que está pasando. Entonces, sí, a ver, si nos comparamos con hace 10 o 15 años, pues obviamente el conflicto está más cerca. Sin esto decir que sea un drama y que mañana estamos en guerra, no es eso. Pero si lo comparas con hace 10 años, pues sí.
1: Pues hoy hemos hablado con Lethal Crisis de la fragata Juan de Borbón, la joya de la corona de nuestra Armada. Este escudo tecnológico es un mecanismo de defensa indispensable para proteger la seguridad nacional y mundial en un mundo donde la estabilidad es cada vez más frágil. Rubén Díez es Lethal Crisis. Lethal, muchísimas gracias por estar con nosotros una vez más y hasta el próximo viaje.
0: Nada, un abrazo y nos vemos. Un gusto. Chao, chao.
1: Chao, chao.
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14: Pues terminamos ya este programa con un oyente, Rosa.
15: Sí, hablamos de los audios eternos y terminamos con la definición perfecta del peligro del WhatsApp.
16: Pues mira, yo mando, digo, bueno, voy a mandar un audio a una amiga o un amigo, un familiar, y digo, nada, voy a preguntar qué tal están, porque hace dos o tres días que no me comunico con ellos, pero resulta que luego empiezo a contarles cosas y tres o cuatro minutos no hay quien me los quite. Pero bueno, esto es lo que tenemos ahora para comunicarnos.
15: Abrimos el grifo de la palabra y no baja de cuatro minutos.
14: Empiezas y que le damos mucho el palique todos.
15: Pues sí.
14: Y ahí está la demostración con esas notas de voz eternas que mandamos. Bueno, que la radio continúa en COPE, que llega ya mismo Expósito, que está a puntito de encender su linterna. Hasta mañana.

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2: Lo previsible se ha cumplido. El presidente del gobierno se ha negado a asumir ninguna responsabilidad tras la condena de Ábalos y los casos en investigación judicial de su entorno. Ha negado que tuviera información sobre lo que estaba pasando a su alrededor y se empeña en agotar la legislatura. Hace un año entonó un mea culpa y propuso una serie de medidas contra la corrupción que se han quedado en meras propuestas. Ahora su estrategia ha sido minimizar los casos y empeñarse en una fuga hacia adelante, negando que exista una corrupción generalizada y acusando a los medios de comunicación de crear este clima. Además, sigue empeñado en la defensa de Zapatero. Todo ello rociado con una dosis no menor de acusaciones a Feijóo y al Partido Popular de ser los corruptos, con un ilógico reparto de culpas y no poca altanería, retando a sus socios de Junts a presentar una moción de censura si lo desean. La irrealidad en la que vive Sánchez agudiza la degradación de la política española. Confiado en que el paso del tiempo haga que el humo se disipe en las urnas, el gobierno sigue apostando por agotar una legislatura sin asumir responsabilidades y con la credibilidad de su proyecto político bajo mínimos. Democracia, como le ha recordado Felipe González, significa rendición de cuentas sobre la responsabilidad política de quien eligió a sus colaboradores hoy condenados por la justicia. El manual de resistencia de Pedro Sánchez parece incompatible con la más mínima decencia personal y política.
3: Son las 7, las 6 en Canarias. ¿Qué tal? Soy Ángel Expósito. Encendemos la linterna de este miércoles 24 de junio.
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3: Enseguida te cuento lo que ha dado de sí, que ha sido bastante poco. El pleno de esta mañana en el Congreso ya te avanzó que no ha habido sorpresas. Pedro Sánchez presume de contundencia contra la corrupción, ja. Carga contra el PP, mejor dicho, contra Díaz Ayuso, y se aferra al sillón. El PP y Vox le piden que dimita, convoca elecciones, los socios se hacen los indignaditos, pero no van a dejar caer al gobierno. Ese es el resumen. Como te digo, enseguida ampliamos. La foto hasta ahora está en los juzgados de Plaza de Castilla de Madrid, donde Begoña Gómez ha entregado, creo que, los pasaportes, como le pidió el juez Peinado. Ahí está nuestra compañera Patricia Rossetti. ¿Qué tal, Pat? Buenas tardes.
4: Hola, Ángel. Buenas tardes. Pues Begoña ya no tiene pasaporte. Pasadas las 6 de la tarde, acompañada por su abogado, Antonio Camacho, entregaba el pasaporte en el juzgado de Peinado ante letrado de la Administración de Justicia, que es como se hace habitualmente esta diligencia. Ya le entrega el pasaporte, le han notificado la apertura de juicio oral. Retirada de pasaporte, prohibido salir de España y comparecencias quincenales. Son las medidas cautelares que le impuso el juez el pasado sábado y que ha levantado mucha polvareda. El juez alegaba riesgo de fuga y podrían colaborar los escoltas, miembros de la Policía Nacional. Un matiz en este riesgo de fuga que ha causado malestar entre los sindicatos policiales y también el ministro del Interior, Grande Marlaska, que es juez de carrera. Y el voto particular de la presidenta del Poder Judicial ha llevado al Consejo a que estudie si Peinado incurrió en una falta grave. Decisión que no ha gustado nada a los vocales conservadores del Consejo y algunas asociaciones de jueces que señalan que la respuesta para estos asuntos está presentando un recurso ante la Audiencia de Madrid porque es una decisión jurisdiccional. Hoy, Ángel, ha sido la quinta vez que Begoña Gómez ha entrado en coche por el garaje de los juzgados de Plaza de Castilla por motivos de seguridad. Y no han faltado en la calle las caretas de Pedro Sánchez, de Zapatero y de Maduro.
3: Gracias. El estallido del caso Begoña provocó que Pedro Sánchez se tomara, recuerda, 5 días de reflexión para luego anunciar que continuaría. Esto es inolvidable.
5: Como saben, el pasado miércoles escribí una carta dirigida a toda la ciudadanía. Les planteaba si merecía la pena soportar el acoso que desde hace 10 años sufre mi familia. Tras estos días de reflexión, tengo la respuesta clara. He decidido seguir con más fuerza, si cabe, al frente de la presidencia del Gobierno de España.
3: Con el tiempo hemos sabido también que Santos Cerdán y Leire Díez aprovecharon entonces para poner a funcionar las cloacas. Pues bien, esta es buena, ¿eh? Hoy sabemos que, según la ODEF, aquel 24 de abril de 2025, Cerdán y Bolaños se reunieron con Zapatero. El expresidente, además, anuló su agenda por completo los 4 días siguientes. Imagino que para consolar a Pedro. Bueno, hay más, ¿eh? La UDEF también sostiene que ZP no solo medió en el rescate de Plus Ultra, también cobró 200.000 euros por hacer gestiones ante el gobierno de Bolivia para que la justicia anulara una multa a una empresa de Perú. 200.000 pavos, no los ganas tú todos los días. Bueno, según la policía, cobró mediante un contrato simulado. El entorno de Zapatero dice que fue una consultoría legal. En defensa del expresidente ha salido esta mañana Pedro.
6: Primero, en su gobierno no hubo un solo escándalo. Segundo, hace 15 años que no ostenta un cargo público. Tercero, le avala como pocos, por tanto, la presunción de inocencia. Colabora con la justicia, lo ha manifestado. Ha defendido con gran convicción la legalidad de su actividad privada, como la de tantos expresidentes de gobierno. Y esa convicción y su trayectoria política explica la confianza que nos merece, que me merece a mí personalmente.
3: Lo mejor, aparte de los aplausos, es lo de la convicción. La convicción es que, si no ha prescrito, no vale la prueba, no entra en el fondo. Luego el presidente ha intentado pasar página de la condena a José Luis Ábalos, dejar claro que no piensa adelantar las elecciones y cargar contra la oposición. También ha tenido que medirse a sus socios, que le piden que dimita, pero con la puntita nada más. Sánchez ha llegado a retar a Junts a que apoyen una moción de censura de PP y Vox. Ricardo Rodríguez, buenas tardes.
7: Buenas tardes. Pedro Sánchez ha abandonado el Congreso contemplando de mala gana el rechazo de costaleros a adherirse a su desgaste. Nadie salvo él cree que pueda seguir.
6: No reconocen los esfuerzos que se está haciendo para prevenir y para responder de manera más adecuada a estos casos de corrupción que desde luego lamento. Lamento, pedí perdón.
7: En medio de un ambiente cada vez más hostil, los socios han sido duros. El PNV, en su nombre Maribel Vaquero, cuestiona que quede margen a la legislatura.
8: No estamos aquí para salvar su gobierno u otro gobierno de España. Estamos para representar a Euskadi.
7: Por Esquerra, Gabriel Rufián ha desmontado la estrategia del Itumas de Sánchez, que le ha salido al choque. Gobernar, le ha recordado, se hace gestionando.
9: Yo negocié con José Luis Ábalos, su palabra era la palabra de Dios.
6: Yo desde luego no me voy a rendir para poder envolverme en un halo de supuesta superioridad moral.
7: Igual de explícito ha sido con Miriam Nogueras y su idea de dimisión para investir a un nuevo presidente el resto de legislatura. Sánchez le ha retado a apoyar una moción de censura.
6: No se anden por vericuetos, señorías. Si ustedes quieren presentar una moción de censura con el Partido Popular y con Vox, háganlo.
7: En la Moncloa se limitan a ver al bloque de investidura condicionado por el actual clima.
3: A los socios se ha dirigido también Núñez Feijóo para pedirles coherencia. El líder del PP ha denunciado su soberbia por seguir apoyando a un Pedro Sánchez al que señala como el nexo político corruptor de todas las tramas investigadas. Sandra Asenjo.
10: Disolución inmediata de las Cortes y convocatoria de elecciones es lo que ha exigido una vez más Alberto Núñez Feijóo a un Pedro Sánchez al que acusa de ser el nexo político corruptor de todas las tramas.
11: Es el uno, eso sí, pero de un gobierno corrupto. Se lo digo sin presunto y se lo digo con el aval de una sentencia firme por unanimidad del Tribunal Supremo.
10: También ha habido señalamiento directo a los socios que siguen sosteniendo la legislatura, a quienes el líder del Partido Popular ha calificado de indignos y soberbios y a los que, de nuevo, ha instado a mover ficha.
11: ¡Qué soberbia! Con las mismas manos aplaudían ustedes al señor Ábalos.
12: Deberíamos echar a este gobierno con una moción de censura, por mí, hoy mismo. Y a continuación le estaríamos dando la voz al pueblo en unas elecciones que Sánchez se niega a convocar.
10: La condena a José Luis Ábalos y la lista de hasta 19 delitos que cercan al Partido Socialista en estos momentos han marcado la ofensiva del PP en esta sesión extraordinaria y de control durante la que, tal y como ha subrayado Feijóo, han salido a la luz hasta 3 nuevas informaciones judiciales que afectan al PSOE.
3: También Santiago Abascal ha pedido la dimisión del gobierno. El líder de Vox ha llegado a acusar a Sánchez de maniobrar para manipular y robar las elecciones.
13: Lo peor ya ha llegado. Que el presidente del gobierno, Pedro Sánchez, en connivencia con varias o varios de sus cómplices en otras tramas, está maniobrando para adulterar y manipular las próximas elecciones generales y mantenerse de forma fraudulenta en el poder. Lo puedo decir más claro, señorías. Sánchez está actuando para robar las próximas elecciones en España.
3: Del exterior me detengo en dos reuniones relacionadas entre sí. En Washington, Trump va a recibir hoy al secretario general de la OTAN, Mark Rutte, en pleno debate sobre la revisión del despliegue de tropas estadounidenses en Europa. En paralelo, en Berlín, el canciller Merz ha reunido a Macron, Starmer, Meloni y al polaco Donald Tusk para preparar la próxima cumbre de la OTAN. ¿No falta alguien en esta reunión? Sí. Los cinco buscan coordinar una respuesta conjunta a Donald Trump. Insisto, Alemania, Reino Unido, Italia y Polonia. Y Francia, claro. Rosalía Sánchez, buenas tardes.
14: Buenas tardes. Merz ha convocado a los 5 países que más están invirtiendo normalmente en Europa. Esa es la respuesta que nos dan cuando preguntamos por qué no está España en la reunión en la que se están fijando las posiciones del pilar europeo de la OTAN. Se trata de nuestra seguridad en tiempos muy difíciles, de la relación transatlántica y de reforzarnos como europeos, unidos. Por eso me alegro tanto de tener a Emmanuel Macron, a Giorgia Meloni, a Keir Starmer y a Donald Tusk en Berlín. Juntos van a pensar en esta cena en una fuerza internacional para garantizar el tráfico en el estrecho de Hormuz tras el alto el fuego y en cómo sustituir las tropas y el armamento estadounidense que Trump está a punto de retirar de Europa.
3: Y de vuelta a casa, la Comisión Permanente de la Conferencia Episcopal ha hecho balance hoy del viaje del Papa a España. Califican la visita de éxito y agradecen a los ciudadanos la acogida al Papa León. Faustino Catalina.
15: Los obispos agradecen a la comunidad cristiana y a toda la sociedad su presencia en calles, estadios y templos, acompañando con entusiasmo y cercanía al Papa durante su viaje por España, además de su comprensión por las inevitables molestias por la logística necesaria. Agradecimiento también a las familias que han presentado sus hijos para recibir la bendición del Papa y un compromiso de futuro para que dé fruto todo lo que León XIV sembró en esos días. César García Magrán, secretario general de la Conferencia Episcopal.
16: Os animamos a leer los discursos, a compartirlos y ponerlos en práctica. El viaje en sí mismo ya ha merecido la pena, nos ha hecho alzar la mirada y contemplar la cruz gloriosa de Jesucristo, fuente de alegría y consuelo. Continuemos juntos el viaje en comunión y misión para anunciar el Evangelio, cuidar la dignidad de la persona humana y servir al bien común.
15: La Comisión Permanente de la Conferencia Episcopal ha nombrado a Luis Ayala nuevo presidente de Cáritas Española, donde toma el relevo de Manuel Bretón, que deja el cargo tras más de 9 años de entrega y dedicación.
3: Y a esta hora llega Beatriz Mesa para ofrecernos un apunte en femenino singular cuando estamos encendiendo la linterna. ¿Qué tal, Bea? Buenas tardes.
17: Hola, ¿qué tal? Buenas tardes. Quiero contarte que una investigación realizada por una comisión de Naciones Unidas, por tanto con numerosas pruebas, concluye que Israel ha cometido genocidio al atacar deliberadamente a niños palestinos. El documento dice que más de 20.000 niños palestinos han muerto, más de 44.000 han resultado heridos entre octubre de 2023 y octubre de 2025. El informe documenta muertes por bombardeos, disparos de drones, francotiradores y otras armas con impactos en zonas vitales del cuerpo. Sobre género, y esto es un elemento clave y un elemento extremadamente grave, es que también se denuncia porque ha habido explotación sexual de niñas, ha habido violencia de género contra menores. El informe denuncia la destrucción de escuelas, universidades, hospitales y orfanatos. Según la comisión, el 97% de las escuelas y el 95% de las universidades de Gaza han sido completamente destruidas. Y esto es grave para una situación en la que los niños convertían su lugar de enseñanza como algo de protección social.
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3: Deportes en la linterna, Luis Munilla, buenas tardes.
19: Ángel, muy buenas.
3: Oye, hoy ya sabremos si pasan 3 grupos del Mundial. ¿Qué es?
19: Sí, bueno, comienza la última jornada de la fase de grupos y esto empieza ya a tomar velocidad porque efectivamente hoy se resuelven 3 de ellos. Tenemos tiempo de juego desde las 8:30 en COPE con el grupo B. Ahí los partidos son Suiza, Canadá y Bosnia-Qatar. Empiezan los 2 a las 9. Luego a las 12, atención al grupo C, porque ahí están el Marruecos, Haití y el Escocia-Brasil. Partido en el que en algún momento del encuentro se va a estrenar Neymar. Y a las 3 de la madrugada se resuelve el grupo A con el Sudáfrica-Corea y con el República Checa-México. Así que empezamos con la velocidad de crucero. España se ha entrenado esta tarde sin novedades, sigue al margen Víctor Muñoz y ha contado Miguel Ángel Díaz que ante Uruguay, el viernes por la noche, recuerdo, el partido España-Uruguay, viernes por la noche, madrugada a las 2, se resuelve el grupo A, ese partido, no se descarta incluso que pudiéramos repetir el 11 del partido ante Arabia. Hoy el Valencia puede ganar la Liga de Baloncesto si vuelve a ganar al Barça en el Palau, el partido es a las 8 y además es noticia importante del día en las motos que Pedro Acosta será compañero de Marc Márquez el año que viene en Ducati, de donde va a salir Pecco Bagnaia. Así que revolución en MotoGP.
3: Ay, vida más allá del Mundial. Gracias, Muni.
19: Hasta luego.
3: Chao. un minuto ya para tu COPE más cercana.
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20: Y te actualizamos la información desde COPE Canarias gracias al Baño Barato. Y te saluda Alejandro Gómez. Te cuento que Hoteles Escuela de Canarias, empresa pública adscrita a la Consejería de Turismo y Empleo del Gobierno Autonómico, incorporará a la oferta gastronómica de sus restaurantes, de forma, eso sí, temporal, una selección de los platos que un equipo de profesionales y alumnado de la entidad pues le sirvió al Papa León XIV en Gran Canaria. Y también te cuento que el Grupo Socialista en el Cabildo de Tenerife ha denunciado este miércoles el incumplimiento del Grupo de Gobierno, formado por Coalición Canaria y Partido Popular, de los acuerdos alcanzados tras el debate celebrado en diciembre de 2025, pues sobre la situación de la Playa de los Patos, que ya sabes que lleva cerrada desde diciembre de 2023. Te quedas escuchando La Linterna en COPE, que seguimos contándote todo lo que te interesa con Ángel Expósito.
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Hoy ha entregado su pasaporte, pero pide que se lo devuelvan porque llega el verano y es tiempo de viajes, ¿sí? Es lo que argumenta Begoña Gómez, la mujer de Pedro, tras la decisión del juez Peinado. La verdad es que un pasaporte puede generar muchos problemas, ¿eh? Para hablar de ello, tengo a John Uriarte, yo lo he visto, tiene un pasaporte que pone Hispania, Imperio Romano.

0: Luz y he entrado, pero él se va a tener que ir solito. No. Es lo que ha debido pensar Pedro Sánchez tras la decisión del juez, porque claro, al presidente si quiere viajar no le queda otra que irse solo o sin la pareja, con lo que le gusta a él volar. Fíjate, Espósito, solo conozco a una persona que le supera. Tal Espósito.
1: No puede entrar sin visado. Sí. No puede tener visado sin pasaporte y no tendrá usted pasaporte a menos que tenga usted país. Lo siento mucho, ha perdido usted un día entero. Denegado.
2: Lo siento mucho, me he equivocado y no volverá a ocurrir.
0: Ahí está.
3: ¿Te imaginas?
0: ¿Te imaginas?
3: Pues en más de un aeropuerto nos hemos quedado tirados, ¿eh?
0: Bueno, di que tú tienes el pasaporte en regla y todas esas cosas, ¿no? Luego vamos a hablar de eso.
3: Imagínate.
0: Luego vamos a hablar de eso, porque con el Tron de 4K tienes más sellos en el pasaporte que James Bond o el señor que hemos escuchado. El pasaporte tal y como lo conocemos nació en octubre en España, en el año 1920. Anteriormente existían salvoconductos o cartas de seguridad.
3: Lo que podría generar también algunos problemas. Imaginemos lo que pudo pasar en cierto desembarco.
4: Los papeles. Permiso de entrada al país, visado.
5: Pero yo no tengo más papeles que el mandato de mis señores. Yo soy Cristóbal Colón. ¡Bajad de la barca!
6: ¡A la patera todo el mundo!
7: Ya se le ve que es usted Colón, que se quiere colar. Pero si no tienen papeles ni han pedido asilo político, son ustedes ilegales y se acabó.
0: ¿Claro? ¿Claro? ¿Claro? Aquí ante la ley todo el mundo igual. Descubrimiento, pues habría sido más complejo, quieras que no. Bueno, cuando he escuchado lo de la mujer de Sánchez, he pensado lo que te he dicho al principio. ¿Tendré el pasaporte yo en regla? Porque desde que no viajo contigo...
3: No, amigo, si viajas mucho, sinceramente no hay problema. Pero si te despistas con la fecha de caducidad...
8: No te olvides de meter el pasaporte, porque irías a renovarlo, ¿no?
9: Claro, mujer, ¿cómo iba a olvidarme? Se me olvidó.
8: ¡Anson, que no podemos irnos de viaje! Yo te mato, ¿eh?
9: Es que no me lo recordaste.
8: ¿Qué?
9: ¿Para renovar el pasaporte es aquí?
10: Sí, pero es la hora de mi tercer desayuno, así que tendrá que hacérselo a mi compañera. Solo tienen que ponerse en esa enorme cola de ahí.
0: Claro, es que cuidado, ¿eh? Luego hay que hacerlo, ¿eh? Que digo yo que Begoña Gómez le habrá entregado el pasaporte en regla y no uno caducado, que esa es otra, claro.
3: Tenía dos, uno personal y otro diplomático, que es el que utilizan en presidencia o los ministros.
0: Ah, bueno, pues fíjate, sabes más que yo, qué cosas sabes, ¿eh? Bueno, reconozco que recorrí Suiza yo sin diplomático ni nada, ¿eh? Alemania, parte de ella y parte de Austria, tanto en avión como en coche, con pasaporte, carnet de conducir y carnet de identidad caducados.
3: Bueno, ¿cómo te quedas? No me sorprende porque la cabeza no te da más, pero la gente normal nunca juega con esas cosas, ¿o sí?
11: Otro policía del aeropuerto, este tío que está ahí para ver que tú eres tú. ¿Sabéis quién digo? El de a ver si es el de la foto. Sí, eres el de la foto. Mira, a ver si es de la foto. Sí, eres de la foto. A ver si es de la foto. Te dice, a ver si es de la foto. Pues tú estás mucho más delgado. Eres el de la foto, en general, ¿eh? Hombre, digo yo, habrá gente que diga, me voy a Arabia Saudí, me va a llevar el carnet de la tía en carne, nos echamos unas risas en la aduana. Pero es más raro, ¿no?
0: Ricardo Castilla lleva razón, porque esto no lo recomendamos. Lo mismo el poli se lo toma mal y acabas en la trena del aeropuerto, que tampoco debe ser un sitio muy agradable, digo yo. Bueno, por otro lado está lo de actualizar la foto. Porque claro, ¿y quién lleva la que se sacó en la primera comunión?
3: Sí, antes te la sacabas en un fotomatón. Ahora hay estudios que se especializan en fotos de pasaporte y carnet.
12: No me convence, hay algo que falla. La luz quizá no es adecuada para el encuadre. No expresa, no transmite.
9: Pero que son para el DNI, ¿qué más da?
12: Oiga, que aquí somos profesionales. ¿Qué digo profesionales? ¡Artistas! Usted no se va a ir de aquí con cualquier foto. Déjeme 10 minutos para recolocar los focos.
8: Parece un chimpancé. Ha traído el pasaporte antiguo.
0: Claro, es que está que por mucho tiempo hay quien no sale bien en las fotos. Y luego el que lleva barba, tú llevas barba y gafas en el sí, y claro, luego te la quitas y a ver qué pasa.
3: No, pero no me la quito.
0: No te reconocen. Bueno, tampoco se puede ya cambiar la fecha de nacimiento. Esto normal. Yo ya sé que hay gente que lo ha hecho, mucha gente antes, sobre todo en el DNI, cuidadín.
3: Lo que no se puede negar es que por lo que sea casi nadie sale favorecido en esas fotos.
13: Manda narices que nadie salga bien en el DNI, de verdad. O sea, es la foto que más veces vas a enseñar en tu vida, ¿eh? A mí me ha pasado un montón de veces. Me paran, me piden la documentación, la enseño y no me reconocen. Esta no es usted, señorita. Bueno, solo hay una foto peor que la del DNI. La de la fotocopia del DNI. Ahí ya no es que salga feo. Es que eres el exeomo directamente. Brad Pitt, en su fotocopia del DNI, es Javi, no Diego.
0: Ana Simón lleva razón. ¿Tú qué tal sales en la foto?
3: Bien.
0: Porque lo dices tú, ¿no?
3: Siempre, por supuesto. Me lo has preguntado a mí, ¿no?
0: Oye, ¿qué? Yo tengo pinta de terrorista anarquista de los 60, tengo que reconocer, doy miedo.
3: Y de los 2000.
0: Y de los 2000 también. Bueno, el caso es que Begoña Gómez se queda sin pasaporte durante un tiempo.
3: Bueno, teniendo en cuenta que todos los que rodean a Pedro acaban con problemas, lo mismo, oye, que viaje solo.
6: Felicidades, tiene el avión para usted solo. La convención de adivinos anuló el viaje por completo a última hora.
0: Que no te digo yo que si analizas todo lo que le ha pasado a Pedro Sánchez durante el mandato y a los de alrededor, yo igual no viajaba.
3: ¿Te imaginas que le quiten el pasaporte a él?
0: Pues oye,
3: yo ahí lo dejo.
0: Te digo una cosa, el disgusto iba a ser gordo, ¿eh?
3: Gracias, John.
0: Hasta luego.
3: Chao. Nos damos un paseito por las redes. Sánchez lo fía todo al apoyo del partido. Hola, Alba.
14: Hola, Ángel, porque parece que los socios hoy han vuelto a darle la espalda, aunque no todos. Desde Esquerra dicen que para qué seguir adelante con la legislatura. Desde Junts le han pedido que dimita otra vez porque no saca nada adelante. Así que ese ha sido un poco el resumen de esta mañana.
3: Tertulia hoy con Alberto Pérez, con Nicolás Redondo, a partir de las 10, las 9 en Canarias. Alberto propone.
15: Pues esta noche en la tertulia propongo hablar de lo que pasaba fuera del Congreso mientras Pedro Sánchez navegaba entre el cinismo, el victimismo y la arrogancia desafiante. Mientras el presidente del gobierno negaba que hubiera corrupción en su entorno y que todo lo había atajado a tiempo, la fiscalía pedía 8 años de cárcel para el diputado socialista Tito Berni por cohecho e integración en banda criminal. Y cuando aún no se habían apagado los micrófonos en el hemiciclo, Begoña Gómez entregaba al juez Peinado su pasaporte para apuesta por cuatro delitos. Y por si eso fuera poco, se conocían un nuevo informe de la UDEF con todas las agendas de Zapatero y toda su influencia en el gobierno de Pedro Sánchez en los últimos 2 años. Y es que, Ángel, la realidad de la calle es muy distinta, por mucho que se nos quiera vender otra muy diferente desde los escaños del Congreso.
3: Venga, apuntado. Gracias, Alba.
14: Hasta luego.
3: Hola, Paloma.
16: Hola, Ángel.
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0: 7:30, 6:30 en Canarias.
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0: Llevamos 30 minutos contando la actualidad de este miércoles, que te resumo en varias claves. Primera, Zapatero estudia emprender acciones legales por la filtración del chat con su secretaria Gertru y el contenido de su agenda del 24 y el 25. El entorno del expresidente cuestiona que el juez no haya seleccionado los mensajes relevantes para la causa. Te recuerdo que hoy un nuevo informe de la UDEF revela que se reunió con Cerdán y Bolaños el mismo día que Sánchez inició sus 5 días para reflexionar tras el caso Begoña Gómez. Segunda, en libertad provisional, la concejala de Soria detenida ayer en el marco de una investigación sobre supuestas irregularidades en el ayuntamiento. Yolanda Santos ha entregado su acta y se ha dado de baja del PSOE para no perjudicar al partido. Al parecer se investigan contratos municipales con una empresa vinculada a ella misma. Tercera, en Colombia, Iván Cepeda reconoce su derrota en las elecciones presidenciales y acepta la victoria de Abelardo de la Espriella. Dice que lo hace por responsabilidad democrática. A la vez, denuncia una campaña sucia de su rival, al que acusa de entender la política como un espectáculo. Te recuerdo, la diferencia fue solo de un 1% entre ambos. Y la clave económica del día que nos trae Iván Alonso. ¿Qué tal, Iván? Buenas tardes.
3: ¿Qué tal, Ángel? Buenas tardes. El precio del suelo urbano para construir volvió a subir en el primer trimestre del año, esta vez casi un 9%. Se sitúa ya en máximos de los últimos 14 años, según los últimos datos del Ministerio de Vivienda. El suelo es cada vez más caro, justo ahora que la falta de oferta sigue empujando el coste de la vivienda. Ahora mismo el metro cuadrado se paga 195 euros en niveles que no se veían desde el año 2012. Eso sí, seguimos lejos todavía del pico que tuvimos en este aspecto durante la burbuja inmobiliaria. De enero a marzo, el precio del suelo creció en casi todas las regiones, excepto País Vasco, La Rioja y Extremadura. En cambio, los mayores repuntes se notaron en Galicia, Navarra, Comunidad Valenciana, Madrid o Cantabria, con subidas de entre el 20 y el 40%, lo que es lo mismo, muy por encima de esa media nacional del 9%. Desde el sector de la construcción siguen reclamando avances en la llamada ley del suelo, que todavía, después de varios años, está bloqueada en el Congreso.
0: Gracias, Iván. A las 9:30 en clase de economía vamos a analizar el cambio de nuestra factura eléctrica que quiere implantar Bruselas.

0: En La Linterna nos gusta seguir muy de cerca las últimas investigaciones relacionadas con un tratamiento contra la ELA. Una enfermedad neurodegenerativa grave, progresiva, terrible, que en 2025 afectaba entre 4 y 5 mil personas en España. Tiene una incidencia de 900 nuevos casos por año, es muchísimo. No es la primera vez que hablamos de las ayudas que nos llegan a los enfermos y sus cuidadores, de la planificación de estrategias asistenciales, de la optimización de los recursos o de los planes de investigación y sanitarios que lleven no sé cuándo a una posible cura. Saludo un miércoles más al divulgador científico de La Linterna, Jorge Alcalde. ¿Qué tal, George? Buenas tardes.
1: Muy buenas tardes. ¿Qué tal?
0: Jorge, el domingo fue el Día Internacional de la ELA, fecha que han aprovechado las distintas entidades para seguir visibilizando la enfermedad, concienciándonos, como nuestros amigos de la Fundación Luzón, que acaban de conmemorar su 10º aniversario. En estos 10 años, ¿se han dado pasos de gigante o seguimos...?
1: Bueno, depende de lo que consideremos gigante, ¿verdad? Para un enfermo, para sus familiares, son pasos pequeñitos, diminutos, porque el único paso de gigante podría ser, si no la curación, una terapia que pudiese mantener la sintomatología controlada y que la calidad de vida fuese durante mucho más tiempo, mucho mejor. Pero desde el punto de vista de la ciencia, y sobre todo de la ciencia preclínica, sí es verdad que en estos últimos 10 años sí que se han dado pasos que podemos llamar de gigantes. Podríamos decir, Ángel, que hemos pasado de definir la enfermedad a comenzar a entenderla, a saber qué mecanismos hay, inflamatorios, neurodegenerativos, genéticos, detrás de ella. Esto sé que es poco consuelo cuando no se tiene todavía ni de lejos una curación, pero desde el punto de vista de la investigación científica estos pasos son muy importantes.
0: Precisamente de las últimas investigaciones y el desarrollo de nuevos medicamentos contra la ELA se discute por parte de los participantes en el congreso ENCALS, European Network to Cure ELA, 2006. Se celebra en IFEMA Madrid hasta el viernes. El doctor Alberto García Redondo es el director del Laboratorio de Diagnóstico Genético e Investigación en ELA del Hospital 12 de Octubre. Y junto al doctor Jesús Esteban Pérez, organizan el congreso. Además de nuestro referente en temas relacionados con los avances de esta enfermedad, recuerdo perfectamente aquel reportaje que hicimos en su laboratorio el 12 de octubre con los becarios. Fue muy chulo. Doctor Alberto, buenas tardes.
2: Buenas tardes, Ángel. ¿Qué tal? ¿Cómo estamos?
0: Te hago la misma pregunta, Alberto, que le he hecho a Jorge. ¿Hemos avanzado mucho en estos años?
2: Pues la verdad es que sí. Sí, debemos decir que sí, porque frente a... Bueno, pensar que no había posibilidades de tratamiento no hace tantos años, ahora ya tenemos alguna opción para un pequeño porcentaje de pacientes que tienen unas características genéticas concretas, pero que ha evolucionado la investigación para poder desarrollar este tipo de tratamientos novedosos.
1: Doctor, en este congreso se reúnen más de 1,000 participantes de todo el mundo que van a intercambiar conocimiento. ¿En qué áreas es donde más se ha avanzado en esta última década? No sé si en el conocimiento de las raíces genéticas de esta enfermedad, si en la posibilidad de entender un poco cuál es el mapa que hay en nuestras células que conducen a un tratamiento más personalizado. ¿Cuáles destacaría usted como estos hitos de este avance que usted ha dicho que son casi tan importantes?
2: Bueno, pues la verdad es que, como bien describías hace un rato, las características de cada tipo de paciente es donde más se está profundizando. La idea es que la ELA cumple en todos los pacientes unas mismas características de signos y síntomas clínicos, pero luego la evolución de cada uno es muy distinta y sus afectaciones en todo su organismo son diferentes, ¿no? Algunos tienen problemas de habla, otros tienen problemas de movilidad, otros tienen problemas de adaptaciones de otro tipo, ¿no? Y la evolución es muy distinta. En algunos casos, bueno, pues desde el momento del diagnóstico hasta el fallecimiento, desgraciadamente, pues pasa muy poco tiempo. En otros casos, como el conocidísimo Stephen Hawking, pueden pasar 50 años, ¿no? Entonces la idea es entender bien por qué esto se produce y qué subgrupos de pacientes tenemos, estratificarlos bien, comprenderlos en su unidad, en su calidad, de tal forma que podamos hacer una medicina personalizada y más directa para cada tipo de paciente. Entonces, ahora mismo, la investigación, y ahora en el Congreso ENCALS, que ha empezado hoy, gran parte de las ponencias y de las sesiones las dedicamos a esto, a entender bien cómo podemos subdividir los diferentes tipos de pacientes.
0: ¿Cuánto importante es la colaboración entre distintas disciplinas médicas? No sé, estoy pensando, por decir, hematólogos, neurólogos, traumatólogos, terapeutas. y también la colaboración internacional, porque en un congreso como este, lo que no aporta un americano lo aporta Alberto García Redondo o lo aporta el chino, ¿no?
2: Exacto, sí, sí, la colaboración es fundamental porque siempre en las enfermedades poco frecuentes, ¿no?, como es el caso de la ELA, una enfermedad relativamente rara, el número de pacientes con el que puedes hacer estudios de investigación en un sitio aislado es muy bajo en general, ¿no? Entonces, si no haces una colaboración, y mejor que sea internacional a que sea solamente nacional, pues es imposible. Y ahora, por ejemplo, pues el desarrollo de grandes registros en los que podamos incluir los datos de muchísimos pacientes, pues mejora mucho el progreso de la investigación. De hecho, hemos, gracias a la Fundación Luzón, estamos desarrollando un registro nacional de pacientes con ELA en el que se han involucrado ya 50 hospitales de España, y de tal forma que con los prácticamente 4.000 datos que tenemos de pacientes ahora mismo, pues podemos compartirlos con otros registros, un registro europeo que se llama Precision.

0: ENCALCE es un consorcio colaborativo de unos 100 grupos de investigación, tanto clínicos como de investigación más básica, a lo largo y ancho de toda Europa, de tal forma que se van desarrollando proyectos colaborativos para que podamos trabajar todos en común. Y bueno, pues la ruptura de las fronteras es evidente. En Europa es más sencillo. Y bueno, también la colaboración con muchos grupos de Estados Unidos es bastante sencilla. Y dentro de ENCALS lo que se ha desarrollado son dos plataformas. La que acabo de comentar del gran registro europeo, que ya tiene 40.000 datos de 40.000 pacientes con ELA. Y por otro lado, otro que se llama TRICALS. TRICALS es una plataforma que une tanto grupos de investigación como grupos clínicos, la industria farmacéutica, por otro lado, y las asociaciones de pacientes de cada país. Están implicados en ello también alrededor de 20 países distintos, y la idea es desarrollar nuevos ensayos clínicos de aquellas terapias en las que, claro, la industria farmacéutica no está del todo convencida porque es para una enfermedad poco frecuente, pero con la colaboración de todos estos factores, ¿no? Y sobre todo de las asociaciones de pacientes que de cada país y las fundaciones que ponen dinero, como la Fundación Francisco Luzón, para el desarrollo de estos ensayos clínicos, pues puedan salir adelante nuevos tratamientos de este modo.
1: A ver, una pregunta, igual es una estupidez, ¿eh, Alberto? Y si es así, pues me lo dices, pero mañana en el hospital, ¿qué es lo siguiente que estáis trabajando? ¿Qué es lo siguiente que vais a aplicar en un paciente que digáis, esto es nuevo?
0: Pues ahora la mayor novedad que tenemos es el uso de una cosa que se llama oligonucleótidos antisentido. La idea es un poco así como muy novedoso, terapia génica, muy relacionado con las vacunas ARN que salieron para el COVID. Y la idea es pequeñas moléculas de ácidos nucleicos, ¿no? Que es la información genética que se pegan a los genes que están mutados en los pacientes que tienen esa mutación, y al pegarse, entre comillas esto de pegarse, evitan que se exprese la proteína mutada. De tal forma que en estos pacientes consigues que la enfermedad o la sintomatología pues se frene un poco, que desde luego se aminore la marcha, porque el producto tóxico no se está produciendo. ¿Cuál es el problema de esto? Que, claro, el porcentaje de pacientes que tienen una característica de este tipo es muy baja. Ahora mismo ya existe un fármaco de este tipo aprobado desde septiembre del año pasado, y aproximadamente le llega al 1% del total de pacientes con ELA, que para ese 1% es fantástico porque está teniendo muy buenos resultados en cuanto a tratamiento y a minorización de la progresión de la enfermedad, pero bueno, pues es el 1%. Entonces lo que queremos es seguir con otros pequeños 1%, 5% para conseguir ir tratando a mayor número de pacientes.
1: ¡Qué grande! El congreso ENCALS ha arrancado ya y dura unos días en Madrid. Arrancó con un ciclo de cine sobre ELA en España, 5 películas que han acercado al público las historias humanas detrás de la esclerosis lateral amiotrófica. Congreso ENCALS 2026 en el IFEMA. Alberto, me estoy autoinvitando, pero en cuanto lo podamos organizar, ¿me enseñáis lo que estáis haciendo en ese laboratorio el 12 de octubre?
0: Bueno, por supuesto, cuando quiera, ya sabes que encantadísimos de teneros aquí, que ha sido un placer siempre que nos hemos encontrado, por supuesto.
1: Pues lo vamos a hacer. Jorge, ¿te apuntas?
2: Me apunto, por supuesto, porque ver en directo lo que se está haciendo, aunque sean pequeños pasos contra esta enfermedad, sin duda merece la pena transmitirlo a todos nuestros oyentes, en el diagnóstico y en el futuro, muy temprano también, en parte de la curación.
1: Alberto García Redondo, director del Laboratorio de Diagnóstico Genético e Investigación en ELA, del 12 de octubre. Gracias, suerte, toda la fuerza y nos vemos pronto.
0: Como siempre, gracias a vosotros por el apoyo y por la difusión de esta problemática que es muy importante para la sociedad. Todos podemos llegar a tener ELA y eso tenemos que ser conscientes.
1: Un abrazo, Alberto.
0: Un abrazo.
1: Adiós, chao. Adiós. Jorge, nos queda un minuto. No sé si lo veremos nosotros, pero vamos a ver grandes avances en la cura. ¿Qué podemos decir? Tenemos muchos familiares, sobre todo, de enfermos de la que nos escuchan.
2: Vamos a ver avances grandes, no sé si en la curación definitiva, porque en este tipo de investigaciones el desarrollo es exponencial. Cada vez que se pone una pieza del puzzle genético de un mal, es más fácil poner las siguientes, como los puzzles de verdad, y cuantas menos piezas quedan, más rápido se avanza en el diseño final. Hoy sabemos, lo hemos aprendido con el doctor

0: Que no existe una sola enfermedad llamada ELA, es una enfermedad multifactorial, que se puede aplicar investigación para el tratamiento personalizado, que no solo depende de la genética, pero que la genética es fundamental para conocer el mapa que nos va a llevar a una futura terapia, y esto va a ir mucho más rápido, ojalá, de lo que ha pasado con otras enfermedades. Hay muchísima gente, muchísimo talento, ojalá que también más dinero en investigar ese mapa genético y no genético que conduce a esta enfermedad que todavía no conocemos bien.
1: Mira que nos gusta dar buenas noticias, buenos testimonios, buenas entrevistas, a pesar de lo complicado del asunto.
0: Es complicado, pero aquí tenemos que ser optimistas.
1: Gracias, Jorge.
0: Pasa buena tarde.
1: Adiós. Aquí aparece Julio César Herrero para opinar un...
2: ¡Zas en toda la boca!
1: Hola, Julius.
3: ¿Qué pasa, Gelote?
1: ¿A quién le endiñas hoy?
3: Pues mira, el portavoz de Esquerra Republicana de Cataluña en el Congreso de momento, Gabriel Rufián.
1: No, pero si dijo que se iba en nada. Lo dijo hace 8 años.
3: 7 años, o sí, en unos meses. Bueno, pues es que al líder de la nueva izquierda nacional también le gusta dictar sentencias.
4: Porque es que la derecha tiene intereses, pero la izquierda tiene principios.
3: ¡Anda! Mira, como una buena comparsa.
5: La derecha no tiene corazón, y la izquierda reparte su frío, su calor.
3: Claro, lo que pasa, Gaby, es que la copla esta sigue.
5: Menos mal que me queda el carnaval.
3: Claro, y la comparsa se llama Los Sumisos. Así que, por afirmar que la derecha tiene intereses y que la izquierda tiene principios, el líder de los principios de la izquierda nacional y portavoz de RC, de momento, en el Congreso, Gabriel Rufián, se lleva un...
2: ¡Zas en toda la boca!
3: ...gaditano.
1: ¿Qué gran actor está perdiendo Hollywood y los Goya?
3: Por ejemplo.
1: ¿Verdad?
3: Dale tiempo.
1: Sí, sí, sí. Gracias, Julius.
3: A ti, salam.
1: Adiós.
3: Adiós.

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3: Pues son las 8 menos 10, 7 menos 10 en Canarias. 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
6: Y hola, ¿qué tal? Muy buenas tardes y vamos ya mismo a contarte en la linterna pues lo que sucede aquí en las islas. Y te cuento, bueno, te voy a hablar del terrible caso del homicidio de un ciudadano británico de 88 años la semana pasada en el sur de Tenerife, que venía aquí a celebrar su cumpleaños y, bueno, debido a las heridas provocadas tras un intento de robo, tras un asalto en plena calle, además, pues devuelve el debate sobre la creciente inseguridad en las islas. En este caso hay 3 detenidos, pero la realidad es que los vecinos y los empresarios llevan ya años denunciando esta situación. Hay islas que son cada día pues un poco menos seguras. En los núcleos turísticos del sur de Tenerife, Javier Cabrera es el presidente del Círculo de Empresarios y él quiere poner el foco en la falta de agentes y sobre todo en la efectividad de la justicia.
7: Cuadros policiales de décadas que en la zona sur no se completan. Aparte de eso, pues habría que sumarle la laxitud y la permisividad de nuestro ordenamiento jurídico, que además ha hecho que los delincuentes pierdan el respeto por la policía, pierdan el respeto por las instituciones y pierdan el respeto por nuestro pueblo.
6: De Tenerife pasamos a Gran Canaria y la situación en las grandes ciudades, como por ejemplo en la capital de la isla, pues refleja, por desgracia, una fractura muy similar. En barrios muy, bueno, muy poblados, los vecinos sienten que el control de sus calles se les está escapando de las manos, con zonas donde la ley parece haberse tomado unas vacaciones. Juan Angulo es el presidente de la Asociación de Vecinos de Las Torres.
8: El entorno de Santa Catalina es inseguro. El entorno de San Telmo es inseguro. Pasear por las noches en la ciudad de Las Palmas de Gran Canaria es inseguro. Más incrementos de robo, más incrementos de peleas callejeras, en centros de ocio, en tiendas, robo. ¿Qué pasa con la ciudad de Las Palmas de Gran Canaria?
6: Un panorama desolador, desde luego, tanto en el sur de Tenerife como en este caso nos contaba Juan Angulo, pues en Las Palmas, ¿no? La preocupación se extiende también a otras islas y ahora viajamos, pues, por ejemplo, a Lanzarote y a Fuerteventura. En puntos como, por ejemplo, Puerto del Carmen o incluso en Corralejo, el incremento de la delincuencia de baja intensidad, esos pequeños hurtos, esos robos, pequeñas agresiones y la ocupación conflictiva están generando ya un clima de crispación bastante grande entre los vecinos. De vuelta en el sur de Tenerife, la advertencia de Javier Cabrera es que todo irá a más.
7: Esto es un problema que cada vez está tomando mayor relevancia, cada vez la sensación de inseguridad va en aumento. También es verdad y es objetivo que frente a este problema, la verdad es que nuestras fuerzas de seguridad están haciendo un esfuerzo admirable, a pesar de los escasos y miserables recursos con los que cuentan, ¿no? Para que este problema pues no tome magnitudes, vamos a llamar, sean difíciles de controlar, ¿no?
6: Y la impotencia de ver cómo estos servicios de emergencia no dan abasto o no responden con la inmediatez que deberían, pues ya está minando la confianza en el sistema. No se trata solo de falta de agentes en las esquinas. Juan Angulo, en Las Palmas de Gran Canaria, apunta a una estructura de atención que parece ya que está desbordada.
8: Llamar hoy a Jefatura de Policía Local al 092, donde igual no te cogen el teléfono, o cuando te lo cogen te dice que no tienen efectivo para mandar, no tienen efectivo. En esta ciudad, con 111 barrios, no hay efectivos suficientes para cubrir tanto de día como de noche.
6: ¿Qué panorama se nos está quedando en el archipiélago? La sensación, desde luego, que choca con las cifras, y te cuento que, por ejemplo, en el año 2025, el año pasado, se registró un descenso en la criminalidad en Canarias de casi un 3,5%, aunque eso sí, los delitos que se registraban son más graves y se centran en los intentos de homicidio o incluso los delitos de índole sexual. La realidad final es que muchos delitos, pues desgraciadamente, no quedan registrados en la estadística oficial. 6:53 de la tarde, te habla Alejandro Gómez, estás escuchando La Linterna aquí en la COPE. Y a continuación, pues vamos a retomar algunos de los asuntos más importantes de la jornada.
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6: Y vamos ahora con clave política. Te cuento que el presidente del Gobierno de Canarias, Fernando Clavijo, aterrizaba esta mañana en la sesión de control al Ejecutivo en el Parlamento de Canarias, tras, bueno, su agenda, su viaje oficial a Uruguay y Argentina, y lo hizo con dos cuestiones a poner en el debate, principalmente la pobreza y los salarios. Sobre este último, sobre los salarios, pues sobre este asunto, fue preguntado por el portavoz del Grupo Socialista, por Sebastián Franquis, quien dijo no entender con los datos macroeconómicos de Canarias, pues si son los mejores de España, mientras que los salarios son los más bajos. Extremo que Clavijo desmentía, acusando a los socialistas pues de borrar de un plumazo los 4 años de gobierno del Pacto de las Flores.
9: ¿Por qué falla Canarias? Con una situación de crecimiento económico, batiendo récords. ¿Por qué con ese crecimiento los trabajadores canarios son los peores pagados del Estado español? ¿Por qué miles de trabajadores en Canarias están trabajando en condiciones precarias en esta comunidad? ¿Por qué?
10: Hace falta que grite, yo lo oigo. Lo oigo perfectamente. No por gritar más se tiene más razón. No lideramos el ranking de los salarios más bajos. No somos el farolillo de cola. Estamos entre los más bajos. Es una realidad. Pero también es una realidad que este gobierno ha conseguido que se suban los salarios por encima de la media de España.
6: Sobre este asunto, el de los salarios, pues le volví a preguntar el portavoz de Nueva Canarias, Luis Campos, que expuso los datos del último informe de Cáritas como ejemplo de la realidad canaria. Ese término que hemos trabajado ya mucho aquí en Antena, el término de trabajador pobre, pues personas que frente a unos excelentes resultados de la principal actividad económica, que es el turismo, pues siguen existiendo este tipo de perfil de personas. Clavijo respondía asegurando que muchas de las herramientas para crear riqueza están, sí, pero están en manos del gobierno central y es que resulta que este, pues, no las utiliza.
11: Se están batiendo récord en llegadas de turistas, récord en materia de riqueza, récord en crecimiento del PIB. En un momento como este, Cáritas diga que ha atendido a un 2% más de hogares en situación de vulnerabilidad que el año anterior.
10: Al subir la inflación y no bajar el tramo o actualizarlo a lo de la inflación, pues en este caso genera desigualdad. Hay medidas que podemos hacer entre todos. Eso es lo que pedíamos en el decreto canario.
6: Clavijo se refería también a la inspección que el Ejecutivo Canario realizará a 78 gasolineras, ya sabes, esa picaresca que se cree que están teniendo algunas gasolineras en el archipiélago, para detectar pues posibles irregularidades en la subida de los precios del combustible. E insistió en que no pretenderá prejuzgar, sino proteger los derechos de los consumidores canarios.
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6: Y como ya sabrás, pues más de 8.000 personas aspiran a plazas docentes en las oposiciones que se están realizando estos días en Canarias. Cientos de ellos proceden de otras comunidades autónomas. Una situación que preocupa a los sindicatos y a los interinos locales, pero que la administración reconoce pues que no puede frenar. Para el cuerpo de maestros hay casi 7.000 aspirantes que compiten por 686 plazas. La Consejería de Educación ha introducido un acto de presentación obligatorio previo al examen, precisamente para tratar de contener este llamado efecto llamada de opositores peninsulares. Pero la medida tiene sus límites, como no. Mónica Ramírez es la directora general de Personal y Formación del Profesorado.
12: La concurrencia no la podemos limitar, es decir, que se puedan presentar, obviamente no lo podemos evitar, pero que tengan que desplazarse a ese acto de presentación en el que entregan la programación didáctica y unidad didáctica, que es lo que van a tener que defender en la segunda prueba, no tiene por qué infringir ningún derecho de esos aspirantes. Sí. Hay otras comunidades autónomas que también lo hacen.
6: Ramírez insistía en que estas oposiciones son necesarias para reducir una tasa de interinidad que supera ya el 27% y que la norma obliga a convocar las plazas que lleven 3 años cubiertas por interinos. El proceso concluirá en julio con la incorporación de los nuevos funcionarios en prácticas. Y vamos rápidamente ya con el sistema educativo canario, ya que está en una encrucijada, así lo definía en COPE Canarias el presidente del sindicato AMPE, Pedro Crespo, que además insistía en la falta de financiación por parte del gobierno de Canarias. Le escuchamos.
13: En este curso se ha vuelto a evidenciar las carencias estructurales, ¿no? Y bueno, y un poco los retos que siguen sin abordarse en lo que es la educación, ¿no? El constante incremento de la diversidad en las aulas, muchísima más burocracia, aumento de conflictividad y después también la falta de medidas eficaces para proteger al profesorado y reconocer su labor.
6: Reforzar las plantillas, reducir la burocracia y dotar a los centros de más recursos, pues deberían de ser los objetivos, insiste Crespo, de cara al curso que viene para mejorar la situación. 6:58 de la tarde y vamos como siempre con el deporte. Deporte de la mano de nuestro compañero Juanfra Cruz. ¿Qué tal, Juanfra? Muy buenas tardes.
14: Hola, ¿qué tal, Alejandro? Buenas tardes. Estanis Pedrola podría ser jugador de la Unión Deportiva Las Palmas, quiere llevar a cabo, hacer efectiva la opción de compra que tiene el conjunto Gran Canario. Por otro lado, sigue en marcha la campaña de abonados por el Club Deportivo Tenerife, de cara a lo que va a ser la temporada 2026-2027. Y ya la próxima semana se va a conocer el calendario que tendrán los dos equipos canarios, el Tenerife y la Unión Deportiva Las Palmas, la próxima campaña en la segunda división del fútbol español.
6: Muchísimas gracias, Juanfra. En breve ya 7 de la tarde. Te cuento rápidamente que mañana, en cuanto al tiempo, pues volveremos a disfrutar de una jornada de tiempo estable, menos mal, y con predominio del sol. Eso sí, las temperaturas rondarán los 24 y los 28 grados, sobre todo en las zonas costeras. Y por favor, no te olvides de extremar la precaución con los índices de radiación ultravioleta que estarán por las nubes. Así que a protegerse con gorrita, sombrerito y crema. Nosotros volvemos mañana a las 7 de la mañana con Roberto González aquí en Herrera en COPE Canarias. Y yo me voy ya, que tú te vas a quedar escuchando la linterna en COPE, porque vamos a seguir contándote todo lo que te interesa con Ángel Expósito.
3: Son las 8, las 7 en Canarias.
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3: La última hora en La Linterna, lo último. Begoña Gómez. A las 5:51 de la tarde ha llegado al juzgado y ha entregado sus pasaportes al letrado de la Administración de Justicia. Han sido apenas 17 minutos... en donde, por cierto, también se le ha notificado la apertura de juicio oral contra ella. De esta manera, la mujer de Pedro Sánchez ha cumplido con las medidas cautelares que solicitó el juez Juan Carlos Peinado. No le quedaba otra. Begoña Gómez ha entrado y salido por el garaje de la sede judicial por motivos de seguridad, autorizado por quien corresponde, tal y como ha ocurrido en sus anteriores comparecencias. Por cierto, su defensa ha presentado un recurso en el que pide que se anulen todas las medidas cautelares, comillas, dada la temporada de verano que se acerca. Cierro las comillas. Tal cual, te lo juro, es que estamos en verano. En fin, lo penúltimo, el marido de Begoña, esta mañana en el Congreso.
18: Ante este panorama, para mí la pregunta no es si debemos continuar. La pregunta es, ¿cómo no vamos a continuar?
3: Claro, yo recuerdo que en el barrio, de chaval, decíamos aquello de pachulo yo y pa' pegarse mi padre. Pues aquí pasa algo parecido, ¿eh? Pachulo yo y pa' pegarse los que pasen por el juzgado. Claro, en esta situación, la pregunta es, ¿por qué no presenta Núñez Feijóo una moción de censura, aunque sea para perderla? ¿Qué tiene que perder? ¿La propia moción? Pero daría el pistoletazo de salida absolutamente a la campaña de las generales cuando toquen, cuando las convoque su sanchidad. Marcaría territorio, marcaría la agenda, aunque fuera para perderla, marcaría programa electoral, le dejaría al otro otra vez a los pies de los caballos, a los pies de los socios. Porque a los socios les iba a tocar retratarse. ¿Cómo era aquello, Lola Flores? A retratarse en... pues tal cual. Por ejemplo, a Puigdemont. Ahora tan ufano él, que sigue allí y tal. Venga, ¿es verdad o no es verdad que estás dispuesto a buscar un nuevo presidente? Dos, el PNV. ¿Es verdad que sigue siendo un partido de orden, un partido tradicional, un partido serio? ¿O no? ¿O la puntita nada más? A Bildu ni lo pregunto. Bildu ya se sabe. Apoyaremos presupuestos con tal de nuestros presos. Y los presos a cuentagotas siguen saliendo. ¿Esquerra Republicana? Bueno, pues hay que ver si Rufián sigue siendo un actor de sainete, de culebrón, de comedia. Yo creo que es un gran actor, dicho sea de paso, pero habrá que comprobarlo. Y claro, luego nos quedan los socios, los del gobierno, los del Ejecutivo, tanto Podemos, que estuvo, como Sumar, que está. Las herederas, seguidoras y súbditas de Pablo Iglesias, se llamen Podemos, se llame Sumar, se llame Izquierda Unida, me da lo mismo. Son lo mismo. Seguirán siendo tan progresistas, reformistas y feministas, a pesar de los casos del Tito Berni, que hoy reaparece, de Ábalos y compañía. ¿seguirán tragando con esta panda de guarros que han tenido sentados al lado? Claramente mi apuesta es que sí. Insisto, aunque fuera para perderla, Núñez Feijóo debería presentar la moción de censura. Ah, y mi postdata. No te pierdas la defensa que ha hecho Pedro Sánchez de Zapatero. No te lo pierdas.
18: Primero, en su gobierno no hubo un solo escándalo. Segundo, hace 15 años que no ostenta un cargo público. Tercero, le avala como pocos, por tanto, la presunción de inocencia. Colabora con la justicia, lo ha manifestado. Ha defendido con gran convicción la legalidad de su actividad privada, como la de tantos expresidentes de gobierno. Y esa convicción y su trayectoria política explica la confianza que nos merece, que me merece a mí personalmente.
3: Este es el típico corte, como el del soy feminista porque soy socialista, o la ética, o lo de María Jesús Montero de mayor quiero ser como Zapatero. Esto de Pedro Sánchez de la convicción es el típico corte para guardarlo. Nico, por favor, en archivo preferente, porque me temo que en semanas, si no meses, vamos a recuperarlo muchas veces.
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3: Repasamos con Alberto Escalante el resto de noticias de este miércoles 24 de junio y creo que empezamos precisamente por Zapatero. Alberto, buenas tardes.
20: Buenas tardes, sí, porque su agenda revela que se reunió con Cerdán y con Bolaños, ojo, el mismo día en el que Sánchez inició aquellos 5 días de reflexión.
3: Mira tú, que ahora está protestando porque dice que han desvelado su agenda otra vez. Las formas, ya. ¿Para qué se reunió Zapatero con Cerdán y Bolaños, el ministro de casi todo, el mismo día? Bueno, eso es lo que ha descubierto la UDEF. Como digo, en esa agenda del expresidente, Zapatero anuló todas sus citas durante los 5 días de reflexión del enamorado.
20: La Policía Nacional, seguimos con Zapatero, apunta a que recibió 200.000 euros por intermediar con el gobierno de Bolivia.
3: Ojo, intermediar, ¿verdad? ¿Para qué? Un informe de la UDEF señala que Zapatero intermedió en efecto para que perdonaran una multa a una empresa peruana en Bolivia. Existen indicios de que se habrían simulado servicios de asesoría y se llevó la comisión, 200.000 pavos. El entorno de Zapatero dice que fue una consultoría legal.
20: El debate de investidura de Juanma Moreno Bonilla en Andalucía se va a celebrar el próximo lunes y martes.
3: El presidente del Parlamento andaluz, Jesús Aguirre, ha propuesto al líder del PP tras haber mantenido una ronda de contactos con todos los grupos. Los populares y Vox ultiman un acuerdo similar al de Extremadura, Aragón y Castilla y León.
20: Irán niega que vaya a permitir inspecciones nucleares en su territorio.
3: O sea, desmienten a Donald Trump y al director general del Organismo Internacional de la Energía Atómica, Rafael Grossi. El líder estadounidense, por cierto, avisa a Teherán de que pondrá fin a las negociaciones si finalmente cobran peaje en el estrecho de Hormuz. O sea, incertidumbre total sobre el futuro.
20: Israel y Líbano negocian la creación de zonas piloto, así lo han llamado, en el sur del territorio libanés.
3: Serían zonas bajo control exclusivo de las Fuerzas Armadas libanesas. Se incluirían en una primera etapa de un acuerdo más amplio de paz. En cambio, Netanyahu dice que, mientras gobierne, Israel seguirá ocupando territorios en el Líbano.
20: El izquierdista Iván Cepeda reconoce su derrota en las elecciones presidenciales de Colombia.
3: Dice que lo hace por responsabilidad democrática, pero deja claro que ejercerá una labor de vigilancia frente al nuevo gobierno. Su rival, el ultraderechista Abelardo de la Espriella, ganó las elecciones con menos de 1 punto de ventaja.
20: De nuevo en casa, la actriz Elisa Mulia reaparece para declarar después de que el juez ordenara su detención.
3: La semana pasada no acudió a declarar, pese a que era la tercera citación. Alegó que estaba trabajando en Emiratos Árabes. Colgó un montón de vídeos por ahí posando. Mulia ha denunciado por presuntas calumnias al exdiputado Íñigo Errejón.
20: Detenido un menor de edad por violar a una mujer en Valencia en la noche de San Juan.
3: La víctima es mayor de edad, tenía intención de presentar denuncia por estos hechos. La policía también investiga una posible sumisión química y agresión sexual a una menor en Málaga. Todo ocurrió durante esta pasada madrugada. Y nos quedan los deportes.
20: Hoy arranca la tercera jornada del Mundial de Fútbol. Se decide quién pasa ya en cada grupo. A las 9 se juegan el Suiza-Canadá y el Bosnia-Qatar. A las 12 de la noche, Escocia-Brasil y Marruecos-Haití. Y ya a las 3 de la mañana, República Checa-México y Sudáfrica-Corea del Sur. Además, está en marcha el cuarto partido de la final de la Liga Endesa de Baloncesto entre el Barcelona y el Valencia Basket. Los valencianos serían campeones si ganan hoy. Y en el draft de la NBA, buenas noticias a Dai Mara, elegido por Oklahoma en el número 12, Sergio de la Rea en el puesto 25. Sus derechos han sido traspasados a Dallas.
3: Previsión del tiempo con Alba Gutiérrez.
0: Mañana jueves ya sí que vamos a empezar a notar esa bajada de los termómetros, aunque todavía no en todos los puntos del país. Lo van a notar sobre todo en el interior del Cantábrico, donde se van a desactivar esas alertas y las temperaturas se van a quedar por debajo de los 30 grados, como en Santander, que van a marcar los 24. Las mínimas también van a empezar a bajar, aunque seguirán por encima de los 20 grados, noches tropicales todavía en puntos de la meseta centro y litorales del Mediterráneo. Y en el resto del país habrá tormentas fuertes en Galicia, el Cantábrico y el Alto Ebro, sin descartar que en Extremadura llueva a partir de la tarde.
3: Te contamos una cosita más. Problemas en la línea de alta velocidad entre Madrid y Andalucía. Si ayer la caída de un cable de alta tensión obligó a interrumpir la circulación, hoy es un robo de cable de cobre el que está provocando retrasos. En Santa Justa, Sevilla, está Alfonso Tejero. Buenas tardes.
21: Buenas tardes.
3: Cuéntame, Alfonso, ¿cómo está la cosa?
21: Pues ahora empieza a normalizarse un poco, todavía con retrasos evidentemente, pero empieza a normalizarse un poco esta circulación, aunque durante toda la tarde yo te podría definir esta estación como un verdadero caos y en todos los sentidos. Conseguir información es algo completamente imposible. De hecho, yo me he acercado a las oficinas tanto de Renfe como de Adif y se pasaban la pelota mutuamente, haciendo imposible recibir ninguna información, y los pasajeros pues han vivido exactamente lo mismo. Nos cuentan que la máxima información que recibían eran la de estas pantallas que reflejaban el retraso, la hora de retraso de salida de esos trenes, y que de poco servía porque, como nos cuenta Jesús, iban variando poco a poco.
22: Totalmente cansado, totalmente desinformado una y otra vez, nada, o sea, no ha habido ninguna comunicación salvo el panel ese, en el que además cada 20-30 minutos cambian la hora otra vez, pero esa desinformación hacia el pasajero, hacia el usuario del tren, me parece totalmente inaceptable.
21: En definitiva, una estampa a la que ya tristemente nos estamos acostumbrando, de retrasos y pocas informaciones.
3: El foco en la linterna, otra vez, Zapatero.
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3: Es miércoles, el foco en la linterna lo enciende Alejandro Requeijo. ¿Qué tal, Reque? Buenas tardes.
24: ¿Qué tal, Ángel? ¿Cómo estás?
3: Oye, hoy hemos conocido un nuevo informe de la UDEF sobre Zapatero. Se le abre un nuevo frente ahora en Bolivia. Recuérdame, porque, en fin, huele que apesta.
24: Pues mira, Ángel, se trata de 200.000 euros que la UDEF dice que cobró el expresidente por mediar, por influir ante las altas autoridades de Bolivia en favor de una empresa. En realidad, si te fijas, es algo bastante parecido a lo que la policía le atribuye ya en el caso de Plus Ultra. Es decir, una empresa en apuros, un expresidente con muy buen cartel y buenos contactos según en qué sitios, como era Zapatero, y un poder de influencia que cuesta dinero y que hay que pagarlo. En este caso, como te digo, fueron 200.000 euros entre los años 2024 y 2025, es decir, bastante reciente.
3: Claro, la diferencia está, si lo de Plus Ultra fue un rescate, aquí fue una multa. ¿En qué consistió la mediación?
24: En este caso hay una empresa peruana, efectivamente, que es un grupo empresarial que se llama el Grupo Gloria. Ese grupo tiene una filial en Bolivia que se había metido en un lío. Estaba obligada a pagar una deuda de 100 millones. Zapatero se desplazó a Bolivia, mantuvo reuniones con el presidente boliviano de entonces, Luis Alberto Arce, que fue presidente entre 2020 y 2025, también con los ministros de Economía y de Justicia, ojo, y con el fiscal general de allí, el fiscal general boliviano. Bueno, la UDEF vincula estas gestiones de Zapatero con la decisión del Tribunal Constitucional de ese país de dejar sin efecto, suspender temporalmente, la sentencia que obligaba a la citada empresa a abonar el pago de una deuda de, ojo, 94,2 millones de euros.
3: Caramba. ¿La información de dónde se obtiene?
24: Sale de los registros, sale del análisis de la documentación incautada y de las comunicaciones con la omnipresente Gertrudis Alcázar, que, como sabes, es la guardiana de los secretos del expresidente, es la secretaria de Zapatero, que ya está investigada en el caso, en la Audiencia Nacional. Y ahí, en esos registros, se han encontrado, por ejemplo, las facturas que le giró Zapatero a la empresa, que le pagó los 200.000 euros. Fue una primera factura de 100.000 euros y otras dos de 50.000. Y también hay un contrato que los investigadores creen que es falso. Claro, son apenas 3 folios, es de mayo del 2024, y lo que llama la atención a mí personalmente es cómo definía a Zapatero. Dice que es una persona, ojo, cito textual, estos son comillas, con capacidad para prestar servicios de asesoramiento general en materia de posicionamiento estratégico, desarrollo, de prueba, en fin. Todo, como ves, muy líquido, Ángel, muy, muy ambiguo. También estipula que cuando Zapatero viajaba, según ese contrato había que pagarle, ojo, 10.000 euros diarios en dietas. 10.000.
3: ¿Cuánto?
24: 10.000 euros diarios en dietas.
3: Oye, espera, Álvaro García, buenas tardes.
1: ¿Qué tal?
3: Oye, las dietas cuando viajamos por ahí con COPE se parecen bastante, ¿no? Es tanto,
1: sí,
3: ¿no? 10.000 euros.
1: Clavadas, ¿verdad? Totalmente, absolutamente, sí, sí.
3: Joder, macho.
24: A eso, además, escuchadme, porque a eso luego había que añadirle los gastos de todo lo demás. Desplazamiento, por supuesto, en business,
3: los tickets, comidas. Y los tickets.
24: Ojo, que lo que dice la policía es que esto era ficticio, es decir, que él nunca prestó esas labores de asesoramiento general, sino que lo que se pagaron fueron sus influencias ante el gobierno boliviano.
3: Ya, el próximo viaje que hagamos, ¿cuál fue el último que hicimos?
1: Con Barcelona.
3: El del Papa, sí, pero antes Groenlandia.
1: Antes Groenlandia, sí, en enero.
3: Puede ser.
24: Groenlandia.
3: Claro, pues pasa.
24: Pues llama,
3: pasa.
24: Llama,
1: esto queda grabado, ¿eh?
3: Estuvimos 4 días, 40.000 pavos, tío, lo normal. Claro. Oye, ¿qué dicen los mensajes a la Gertrudis de aquí, de La Tercera? ¿Qué dicen los mensajes de Gertrudis?
24: Dice de todo, y de hecho la conclusión que saca uno al leer esos mensajes es que el conocimiento que tenía Gertrudis sobre las actividades de Zapatero era total.
3: Madre mía.
24: Que tenía, por cierto, guardado en la agenda del teléfono como el jefe. Así que el día que vaya Gertrudis a declarar a la Audiencia Nacional va a tener muy difícil alegar desconocimiento si le preguntan. Además, se le van a poder exhibir estos mensajes por si acaso pierde la memoria. Se aprecia cómo era la misma Gertrudis la que le gestionaba a Zapatero las reuniones con el entonces presidente de Bolivia. Te cuento que entre el material incautado también están las agendas de Zapatero.
3: Lo que faltaba. Oye, ¿qué se ha encontrado en esa agenda que también se ha enfadado por eso?
24: Pues lo primero que me ha llamado la atención es la intensísima actividad del expresidente. Reuniones constantes, viajes largos, además, eventos de todo tipo, pero quizá lo más relevante es la ascendencia que tenía sobre el gobierno actual de Pedro Sánchez. Hay reuniones y contactos entre Zapatero y casi todos los ministros, también con algunos periodistas, por cierto, que hacen muy bien porque hay que tener fuentes en todas partes. Alguno no queda muy bien retratado, ya te digo, pero bueno, hacen bien en quedar con las fuentes. Ya te digo que ahora entiendo por qué le consideraban su faro moral y su referente. Tenía reuniones con casi todos.
3: Pues continuará. Esto no ha hecho más que empezar. Gracias, Reque.
24: Un abrazo.
3: Adiós, adiós. 10.000 pavos por dieta al día. Tela, ¿eh? Hemos contado noticias, ahora escucha las voces del día. Empezamos con el líder de Vox, Santiago Abascal. Álvaro.
2: Sí, Ángel, en el Congreso Abascal le ha preguntado a Sánchez si no le da vergüenza haber dimitido por los presuntos casos de corrupción y le ha pedido además que convoque elecciones, pero acusando al presidente de manipular.
7: Está maniobrando para adulterar y manipular las próximas elecciones generales y mantenerse de forma fraudulenta en el poder. Lo puedo decir más claro, señorías, Sánchez está actuando para robar las próximas elecciones en España.
3: Donald Trump, presidente de Estados Unidos.
2: El gobierno de Irán dice que el acuerdo con Estados Unidos es una declaración de la derrota de Washington y recalca que ese pacto es el resultado de la autoridad, la dignidad y el respeto. En cambio, Trump piensa lo contrario.
8: La guerra está yendo muy bien, como saben. Estamos ganando por mucho. Irán está haciendo concesiones muy grandes. Veremos qué sucede, pero ha sido muy, muy, muy contundente. Está yendo muy, muy bien.
3: Francisco César García Magán, secretario general de la Conferencia Episcopal.
2: Los obispos califican de exitosa la visita a España del Papa León XIV y agradecen a la comunidad cristiana y a toda la sociedad su presencia en calles, estadios y templos acompañando al Papa durante su viaje. César García Magán también agradece a todas las familias que han presentado a sus hijos para recibir la bendición del Santo Padre.
9: Gracias por vuestra presencia en calles, plazas, estadios y templos. Gracias por vuestro entusiasmo y paciencia. Gracias a las familias, tantas habéis presentado a vuestros hijos recién nacidos para recibir la bendición del Papa. Gracias también a la sociedad española por su cercanía al sucesor de Pedro y por la comprensión ante las inevitables molestias que ha supuesto la logística del viaje.
3: Mario Gutiérrez es presidente nacional de educación del CESIF.
2: El Ministerio de Educación propone a los sindicatos establecer nuevos ratios alumnado-profesor. En el primer ciclo de infantil, el número de bebés por aula sería de hasta 4 menores de un año por educadora y un máximo de 8 en edades de entre 2 y 3 años. Es el borrador de educación entregado a los sindicatos.
4: Lamentamos profundamente que su aplicación no sea para este curso, sino para el 2027-2028, corrigiendo así el texto que habíamos acordado con el Ministerio, cuya aplicación iba a ser para el curso 2026-2027, también para el horario lectivo del colectivo docente.
3: Y el sonido musical Ed Sheeran.

Y esta vez es noticia porque ha querido tranquilizar a sus seguidores ante una posible retirada de la música. Hace poco más de una semana dijo que, y dejó caer la posibilidad de que una vez terminara su gira Loop, se iba a tomar un tiempo libre. El revuelo ha sido tan grande que el cantante del Reino Unido ha tenido que matizar que no va a dejar la música, sino que va a dejar de hacer giras durante un tiempo, que se va a poner a componer, a reciclar su cabeza y empezar a hacer nuevos proyectos. Lo ha dicho en uno de sus conciertos, así que Ángel, tranquilidad, porque seguiremos disfrutando de Ed Sheeran.

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2: Beethoven dijo que la música es una revelación mayor que toda la sabiduría y la filosofía. El maestro austriaco sordo, desde 1796, mantuvo una relación tan intensa con el piano que este terminó siendo su oído. Un vínculo que libró de un aislamiento que le hubiera llevado irremediablemente a la locura. Ese fue el poder de la música. Una emoción que nace de unas notas interpretadas con armonía, que nos ayuda a sentir la vida de otra manera. Tanto es así que la Fundación Músicos por la Salud llevan desde 2015 recurriendo a la música en directo para humanizar los hospitales y centros sociosanitarios. Guillermo Giner es el fundador y presidente de la Fundación Músicos por la Salud.
3: Bueno, acompañé a mi madre 11 meses en el hospital y conforme de un cáncer de colon y conforme iban sucediendo las intervenciones y ya teníamos claro que el pronóstico ya era paliativo y no curativo, pues iba bajando su estado anímico hasta que descubrí esto y era como darle a un interruptor. Pasaba al resto de habitaciones y tenía exactamente el mismo efecto.
2: En estos 11 años han conseguido llevar la música a más de 300 personas gracias a 700 microconciertos que han ofrecido en 80 hospitales, en 420 centros sociosanitarios de la mayoría de las autonomías. La música nos acompaña en los mejores momentos de nuestra vida, pero también está presente en los más dolorosos.
3: La actividad normal de la fundación es llevar a músicos a los hospitales. El músico llega a las 10 de la mañana y se va a las 12 y hace 4 microconciertos de 30 minutos en los servicios que nos indica la dirección médica del hospital. Los habituales son cuidados intensivos, hospital de día oncología, que es donde se administra la quimioterapia, salud mental y hemodiálisis.
2: Piano por la Salud es uno de los proyectos de la ONG, una iniciativa que promueve la instalación de un piano de cola en el hall de los principales hospitales de España, para que colectivos culturales del entorno próximo al centro, al hospital, el personal, voluntarios, pianistas de prestigio, ofrezcan microconciertos. El primer piano sonó hace más de 6 años en el hall del Hospital La Paz de Madrid durante una maratón de sangre. Fueron 2 jornadas en las que el instrumento de cuerda no dejó de sonar durante 12 horas al día.
3: Al año siguiente volvimos a repetir y posteriormente nos dijo el hospital, oye, ¿no se podría quedar el piano en el hall para intentar cambiar la experiencia de todas las personas que entran o salen en el hospital? Y bueno, tardamos a lo mejor un añito en hacerlo, pero finalmente lo conseguimos.
2: Desde entonces ya son 5 hospitales de España, como el de Manises en Valencia, La Fe también allí, los que disfrutan de un piano de cola en el hall. El repertorio va desde piezas modernas, como las firmadas por Duke Ellington, hasta partituras clásicas como esta que suena. El último hospital que se ha sumado a la iniciativa ha sido, hoy mismo, el Ramón y Cajal de Madrid. Piano por la Salud es una iniciativa de la Fundación Músicos por la Salud, que con un piano de cola en el hall del hospital busca que nuestro paso por estos centros nos resulte algo más amable, tranquilizador y cultural. Ya nadie cuestiona los efectos curativos de la música.
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0: damos un pasito por las redes. Nuevo caos en los trenes, joder. Hola, Alba.
1: Hola, Ángel. Y de nuevo, en esa línea de alta velocidad que une Madrid con Andalucía, ahora cuenta de un robo de cable que está provocando retrasos en esos trenes. Esta imagen también se repitió ayer en otros puntos de España, como en Pamplona. La falta de tensión en la catenaria provocó la parada completa de los trenes. Los pasajeros se tuvieron que bajar en Tafalla y fueron hasta Pamplona en autobús, un trayecto de unos 50 minutos. Y se están haciendo virales los vídeos de la Guardia Civil que estuvieron allí al pie del cañón, ayudando a esos pasajeros. Muchos de ellos eran personas mayores que iban en sillas de ruedas.
0: Los guardias civiles con el chaleco, armados, sí, de uniforme, dentro de los vagones, bajando maletas, transportando las maletas por las vías, por las piedras, ayudando a la gente a bajar el vagón. La verdad es que la imagen es impresionante.
1: Es impresionante y se están haciendo muy virales, sí, sí, muy comentadas y muy agradecidos los pasajeros.
0: Ponte en el lugar. Esperamos mensajes.
1: Hasta las 11:30 te seguimos leyendo, como siempre, en facebook.com/linternacope, también en X, que es el antiguo Twitter, ahí estamos, en @expositocope, en nuestro WhatsApp también, que es el 600-544-555, y en Instagram, en exposito-cope.
0: Hola, Palo.
2: Hola, hola.
0: Mensajito de Mutua.
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6: Hola, hola, Pepe, leyenda eterna. Buenas tardes, noches, tiempo de juego. Bienvenidos a la Copa del Mundo de Fútbol de la FIFA, USA, Canadá, México. Vamos a por el día 14 de competición. Entramos en velocidad de crucero porque entramos ya en la resolución de los grupos, en las terceras jornadas. Y cada día habrá tres tramos horarios, habrá seis partidos, dos, dos y dos, porque se tienen que jugar en cada grupo a la vez. Hoy resolvemos los grupos B, C y A, por este orden que me da un toque que te quieres morir. Pero bueno, es así. Primero se resuelve el grupo B, 9 de la noche, Bosnia-Herzegovina, Qatar y Suiza-Canadá. Bosnia y Qatar se juegan ser terceros de grupo, Suiza y Canadá el liderato. Luego a las 12, el grupo C, el de Marruecos y Brasil. Marruecos y Brasil, que no juegan entre ellos, se juegan por la diferencia de goles el pasar como primeros de grupo. Y luego los otros se juegan a intentar ser terceros. Y a partir de las 12 de la noche es ese grupo, el grupo C, en Atlanta y en Miami. Bueno, el de Brasil, si se juega y si se termina, porque está la amenaza esta de la vidente brasileña Baiana, de un ovni que va a montar la de San Quintín. Esperemos que no suceda. Yo creo que se quedó dormida viendo la película esta donde se jugaba una final Escocia-Brasil y se le juntó un poco todo. Pero bueno, estaremos atentos a cualquier cosa que suceda. Y a las 3 de la mañana el grupo A, que es el grupo de México y de Corea del Sur, República Checa, México y Sudáfrica, Corea del Sur. Hoy se cumple el 39 aniversario del nacimiento de Leo Messi. Para muchos el mejor jugador de la historia, para todos, porque esto es incontestable ahora mismo, el máximo goleador de la historia de los mundiales, con sus 18 goles. 39 años, felicidades a Messi. La selección española, recuerden, juega la noche del viernes al sábado, las 2 de la madrugada. Por supuesto que habrá tiempo de juego ante Uruguay. Uruguay se la juega del todo, España con un empate, lo más normal es que sea primera de grupo. En el tramo de 11 a 12 estaremos con los chatarugos, a ver qué nos cuentan del día en el que Víctor Muñoz ha entrenado en el campo, pero ha entrenado aparte. Ha hablado Laporte en sala de prensa. Y luego les contamos más cosas, porque hoy no hay partidazo, pero sí que habrá conexión chataruga con Tennessee. Al margen del Mundial, primeras declaraciones de Mourinho desde que fue anunciado como míster del Real Madrid otra vez. Ha sido en Vanity Fair, que no le pega mucho, pero ha sido en Vanity Fair. Amo al Real Madrid y por eso vuelvo. Mbappé es un jugador fenomenal y voy a intentar ayudarle a ser mejor de lo que ya es. Pues es un desafío. Y es noticia también para Jorge Hevia, para su familia, para David Jiménez y para todos los amantes del Rayo Vallecano, que el Rayo tendrá nuevo estadio. Será una remodelación del actual, que ha sido anunciada por la Comunidad de Madrid, que va a destinar 60 millones de euros a unas obras que van a durar 24 meses, que podrán convivir con la práctica deportiva y que van a aumentar el aforo en 4.000 espectadores. Esto quiere decir adiós al Muro de Vallecas. Habrá grada en los dos fondos. Fuera del fútbol tendremos el cuarto partido, que podría ser definitivo si gana Valencia en el Palau al Barça. Va 1-2 la serie, Barça-Valencia. Estamos teniendo ya, porque el partido empezó a las 8 de la tarde. Lo situamos a Albert Díez. ¡Hola, Albert!
22: Hola, Eri, muy buenas. Tiempo de juego. Estamos ya en el segundo cuarto, superando el Ecuador del mismo. Un partido muy igualado, muy físico, muy intenso. La quiniela es fácil. Si gana Valencia, será campeón de Liga. Si gana el Barcelona, forzará el quinto y definitivo partido, que se jugará el próximo sábado, 8 de la tarde, en el Roger Arena. Primer cuarto, 23-26, 3 arriba los de Pedro Martínez, que a nivel de resultado y también en el juego están dominando en casi todo el partido, pero todo muy igualado. Posesión del Barça, Joel Parra de 3, no entra. más 3 ahora mismo Valencia, 4:44 para el descanso, 30 Barcelona, 33 Valencia.
6: La pasada madrugada fue drafteado Adai Mara en el puesto 12 por los Oklahoma City Thunder y Sergio Larrea el 25 por Lakers. Luego fue traspasado a los Knicks y finalmente jugará en Dallas. Estas son cosas que pasan en el básquet americano. Pim, pam, pum, en un momento. O sea que esa es la vida de Larrea y de Adai Mara para el futuro en la NBA. Pedro Acosta será el nuevo compañero de Marc Márquez en Ducati. Motociclismo, ficha hasta 2028, movimiento que supone la salida del bicampeón Bagnaia del equipo italiano. El Movistar de ciclismo ha anunciado que Iván Romeo, uno de los ciclistas españoles más reconocibles, sobre todo del equipo telefónico, no va a correr el Tour de Francia a partir del 4 de julio, sale de Barcelona. Tampoco los campeonatos de España de este fin de semana en Sabiñánigo. Le dio un gripazo en, como se llame ahora, la Dauphiné Libéré. Le ha dejado baldado, no ha podido entrenar bien y prefieren que no esté en el Tour de Francia Iván Romeo y el Movistar. Y luego ha anunciado Pau Gasol que el olimpismo deja de ser amateur. El COI va a pagar a los deportistas $10,000 por participar en los Juegos. Un total de $100 millones en becas. Que es una grandísima ayuda, pero que es un cambio de estilo y de modelo de negocio en los Juegos Olímpicos. Precisamente vamos a Estados Unidos, son las 8:36, hora menos en Canarias. Vamos a presentar los dos primeros partidos del día en el Mundial, el Bosnia-Herzegovina-Qatar y el Suiza-Canadá, que como todos se ven en Dazón.
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6: Gema. ¿Está por ahí Gema? Esta Gema lo contamos después, ¿eh?
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6: Gema estaba en su sitio, ¿eh? Que está ahí hasta las 2 de la mañana vas a estar, Gemita.
2: Pues sí. Ya me he tomado 3 cafés, churro y yo a tu vera.
6: Bueno, no te pongas nerviosa. Están abiertos los sistemas de participación habituales en tiempo de juego, las redes sociales y el número de WhatsApp x@tjcope, facebook.com/tiempodejuego, Instagram tiempo de juego cope y el WhatsApp, Bruno,
23: 677-580-461.
6: En un minuto estamos en Seattle y en Vancouver.
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6: Vamos a empezar por el partido donde se juega la clasificación como tercero en el Bosnia-Herzegovina-Qatar, que tiene una pinta que a lo mejor el balón queda clavado en el centro del campo. Para contar este Bosnia-Herzegovina-Qatar en el Lumen Field de Seattle, está preparado Rubén Martín. Hola Rubén, muy buenas.
22: Hola, hola, muy buenas tardes Eri Frade, buenas tardes a todos los oyentes del tiempo de juego de la cadena COPE. De aquí saldría un tercero con opciones de jugar contra Alemania, contra Estados Unidos en 16avos. Así que la Bosnia de Edin Dzeko contra la Qatar de... ¿Contra la Qatar de quién, Heriberto? De Afif, de Milson...
6: De Lopetegui,
22: sí señor, mejor, sí. Claro que sí. Pensaba que ibais a decir contra la Qatar de Katy, de Fatih, pero no. Bueno, ¿qué va a jugar Bosnia-Herzegovina con Vasili en la puerta? Malis, Katic, Radeljic y Kolasinac en la defensa. Doble pivote para Pasic y Sunjic.

0: posibilidad de tormenta hoy.
1: Menos mal, porque no me apetece a mí estirar mucho más allá de las 2 de la madrugada, porque tampoco es plan, ¿no? Ya que hay 6 partidos que no se nos solapen, que precisamente se hace para esto, meter los grupos cada uno a una hora. Está Luis Millán de Horda Internacional para los 2 partidos de este tramo. Hola Luis, muy buenas.
2: ¿Qué tal, Eri? Hola a todos.
1: ¿Por quién te jugarías un café en este Bosnia-Qatar?
2: Por Bosnia, es una selección que me gusta mucho más que Qatar, que la veo de las más flojitas del Mundial. Veo que Lopetegui ha optado por tirar de veteranía, me parece, si no la plantilla de más edad de media que he visto hasta ahora, 11, edad 31 años. Una cosa de media 31 años, una plantilla muy veterana, así que tira por la gente de, te iba a decir galones, pero no sé si hay mucho galón en Qatar. Y Bosnia, sin embargo, que mete talento. Los ha nombrado Rubén, Bayraktarević en una banda y Alajbegović en la otra. Son dos jugadores de encarar, de desborde, de talento. Y yo creo que va a ir a por el partido siendo consciente Barbarez de que tiene una oportunidad de oro para meterse en la siguiente fase.
1: Que sí, tienen posibilidades matemáticas de ser incluso segunda las dos selecciones, pero tendrían que ganar su partido volviéndose tolocas, metiendo goles, porque está con menos 3 Bosnia y con menos 6 Qatar. Y están con 4 puntos y el balance muy positivo, más 6 Canadá y más 3 Suiza. En el otro partido que ahora presentamos, el Suiza-Canadá por el liderato de grupo, se juega en Vancouver, se juega en Canadá, en el estadio PC Place. Y para contarlo está José Manuel Oliva. Oliva, muy buena.
3: Hola, ¿qué tal, Eri? Muy buenas tardes, España. Desde Vancouver, Canadá, aquí se juega efectivamente. ¿Quién va a ser primero de este grupo B? Si va a ser Canadá, y va a seguir jugando en el primer cruce en este mismo estadio de Vancouver, que está absolutamente lleno ya, con casi 55.000 espectadores. Enfrente tiene a la Suiza, de dos jugadores del Sevilla que son titulares, Sow y también titular Rubén Vargas. También lo es el jugador del Real Betis Balompié, Ricardo Rodríguez. Las alineaciones de una y otra selección son las siguientes. En Suiza, que hoy actúa como local, juega Kobel en portería con Jaquez lateral derecho, Elvedi Akanji y Ricardo Rodríguez en línea defensiva. Medio campo para Freuler, para Granit Xhaka y para Jibril Sow. A la derecha, Eri, juega Johan Manzambi, el jugador que tanto nos llamó la atención con un doblete en el último partido ante Bosnia. A la izquierda, Rubén Vargas. Y arriba, Eri, juega Briel Embolo.
1: ¿Cómo mandas, Oliva? Ya solo te queda meter a Estados Unidos en las semifinales, que es tu pedrada.
2: Y no, ya llegará el asunto. Ahora Manzambi lo habrá descubierto Oliva. Llevo aquí hablando de Manzambi 3 meses y ahora se sube todo el mundo al carro.
1: ¿Crees que Suiza podrá Suiza con el factor cancha de Canadá, aunque haga de visitante en este partido?
2: Yo creo que debería. Después del pinchazo que vimos ante Qatar en el último minuto del primer partido, Suiza era clara candidata a ser primera de este grupo. Además, la lesión de Kone, yo creo que le va a hacer daño a Canadá en el centro del campo, que reserva también a Eustaquio, mete a Saliba, que es un buen jugador ahí, pero en principio para mí Suiza debería ser la favorita.
3: Repaso rápido, Eri, la alineación de Canadá.
1: Ah, claro,
3: que
1: sí.
3: Pendiente, ¿eh? Crepe en portería, Johnston, de Fugueroles con Cornelius y Larea en banda izquierda. Medio campo, juega Koniag junto a Saliba. A la izquierda, Dambé. A la derecha, el jugador del Villarreal, Tejon Buchanan, Jonathan David y Kyle Larin en la punta del ataque.
1: ¿Te gusta esta alineación de Canadá?
2: Sí, lo que he comentado. Al final yo creo que la baja de Kone en el centro del campo les hace daño. Entra a Saliba, que es un jugador de más talento, y otro como Eustaquio, que tiene mucha calidad y es un poco el que marca el ritmo, lo guarda en el banquillo ya pensando en la siguiente ronda y en no perder más efectivos en esa zona.
1: Enseguida saludamos también a Marcos López, que le ha caído en suerte el Bosnia-Qatar, y a Ander Cotorro, que va a comentar el Suiza-Canadá. Pero antes, abrimos un sobre.
4: Nos encanta en tiempo de juego abrir sobres de Panini. Aunque aquí yo ya he visto caer gotitas de sudor, ¿eh? Porque claro, los del Mundial no son sobres cualquiera. Te puedes encontrar ahí jugadores que no sabes ni decir. Si es que se agotaron en todos los kioscos.
1: Normal.
4: Se agotaron. La gente llamaba aquí a la redacción para pedirnos cromos, para pedirnos el álbum. Armenteros, tú has tenido que conseguirle a alguno álbum y cromos, ¿eh?
5: Sí.
4: Vamos a abrir uno en tiempo de juego.
1: Venga, vamos a abrir un sobre. Si sale algún jugador de las selecciones que juegan hoy, cumplirán su objetivo, el de ser primera de grupo o el de ser tercera. Sí salen, claro. Que no saldrán, porque nunca pasa lo que uno quiere. Esto es así. Sale Kalei Sobhi de Egipto. Nada. De la República Checa, Vladimir Koufal. Que hoy no juega la República Checa, no. Strand Larsen.

0: de Noruega. Vinicius Junior de Brasil. O sea que Brasil, primera de grupo. De Irán, Chesmi. Rodet Chesmi. De Nederlanden, de los Países Bajos y todas las Holandas, Malen. Es un buen sobre al final, ¿eh? Y Juan Fernando Quintero de Colombia, que es una selección feliz.
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0: Que es verdad que para mí pasa lo que pasa en tiempo de juego. República Checa juega a las 3, con lo cual la República Checa cumpliría también su objetivo de ser tercera de grupo, ¿no? Que es lo máximo a lo que normalmente podría aspirar. ¿Hay descanso de baloncesto en el Palau, Albert?
3: Sí, abierto brecha Valencia Basket. Está 12 arriba al descanso, 35-47 ante el Barcelona, con un parcial 5-16 en la recta final. Todo muy igualado hasta que ha intentado romper, sobre todo en este segundo cuarto, el partido del conjunto de Pedro Martínez para tener una ventaja holgada al descanso. 3-5, Barcelona, 4-7, Valencia. Queda toda la segunda parte por delante.
0: Ah, no, que la República Checa todavía puede ser segunda, que pueden pasar cositas. Bueno, vamos a ir contando grupo por grupo. Ahora está la cuenta muy clara. Bosnia y Qatar se juegan ser tercero, Suiza y Canadá el liderato. Enseguida estamos con los himnos, enseguida estamos con los comentaristas. Son las 8:47 minutos, hora menos en Canarias.
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0: Se despliegan los banderones en los estadios de Seattle y de Vancouver porque van a saltar enseguida los jugadores para que suenen los himnos de Bosnia, Qatar, Suiza y Canadá. Se resuelve el grupo B dentro de 10 minutos para el Bosnia-Qatar. Además de Luis Millán, que estará echando un vistazo a los dos, está Marcos López. Hola Marcos, muy buenas.
1: Hola, ¿qué tal? Muy buenas.
0: Puede ser durito, ¿eh?
1: Sí, pero la compañía siempre puede hacerlo muy agradable todo. Entonces vamos minuto a minuto y vamos analizando y viendo si va muy serio, muy duro, o es un partido también que se puede abrir y puede dar lugar a un buen fútbol, veremos.
0: Son de estos partidos que digo yo que es mejor que nos pillen juntos, que luego te sorprenden, que ayer tenía muy buena pinta en Inglaterra gana y salió un pestillo bastante interesante.
1: Sí, tú también te jugarías con Torro, contigo, con todos, con Oliva. Va bien.
0: Te jugarías un café tú también por Bosnia, ¿verdad?
1: Sí, yo creo que sí. Lo que pasa que estoy más cercano a ir con Bosnia siempre, pero que el seleccionador sea Lopetegui, pues, claro, pues hace que me apetezca que Qatar dé la sorpresa y pase de tercero. Veremos, hay que estar abierto a lo que pueda pasar. Pero ojo, que Bosnia es una selección que no le gusta llevar el peso del partido, que se maneja mejor defendiendo y contraatacando, más con la alineación de hoy, que quizás jugando posicional y en campo contrario. Veremos también qué partido plantea Julen, pero igual se le puede atragantar un poco, sobre todo hasta el primer gol a Bosnia. A Suiza no le resultó fácil.
0: ¿De dónde son Valenzuela y Guzmán, que son los árbitros de campo y de bar, Rubén?
3: Valenzuela es venezolano y Guzmán es de Tatiana. De Tatiana es el nombre y es de Nicaragua.
0: Tatiana.
3: Digo, ¿qué isla es esa que no la conozco? Debe estar al lado de Martinica o de Barbuda.
0: Y de Antigua y Barbuda.
3: No, es que es Tatiana Guzmán, que es el bar. Hola, bar.
1: Al final, estando con Rubén, fácil también. Yo ya estaba pensando en la rima. Yo ya no me atrevía
0: a corregir. Vamos a hacer un 11 de islas. Si se complica esto mucho, empezaremos por Tatiana bajo palos. Suiza, Canadá, lo va a comentar Ander Cotorro. Lander.
21: Hola, muy buenas.
0: Esto lo pitan Abati Abel y Soto Arevalo, que ¿de dónde son, Oliva?
22: Uno es brasileño y otro es de Venezuela. ¿Os suenan los dos países?
0: Sí, estos dos.
3: Es una isla de cerca de...
21: Esas son islas, ¿no?
0: De Tatiana, sí, las islas Tatiana. Igual que Rubén descubrió en su día la localidad de Pied de Coté en el Tour de Francia y acaba de descubrir Tatiana. ¿Qué esperas del Suiza a Canadá, Cotorro?
21: Bueno, yo creo que Suiza es una selección que con balón sabe hacer más cosas de las que la gente cree que sabe hacer. Entonces, a ver con qué nos sorprende. Y luego Canadá, por esa delantera que tiene con Jonathan David, que no se sabe muy bien cómo se dice, y Saint Larin, pues debería darnos cositas. Así que creo que va a ser un partido entretenido, aunque luego nos comamos un bocata de cemento.
0: ¿Queréis escuchar dos himnos a la vez en dos estadios diferentes?
1: Sí.
0: A ver si nos podéis mandar el sonido de los dos estadios a la vez, el batiburrillo que montamos.
3: Por supuesto.
0: Igual podemos hacer una mezcla.
3: Somos especialistas en batiburrillos y si nos pides pisar, no nos pisamos.
1: Eso es un mashup, ¿no?
0: Sí, como los que hace el Whopper, que le quedan genial.
1: Eso es.
0: Ahora está sonando el de Suiza y el de Bosnia. El de Suiza en Vancouver, el de Bosnia en Seattle.
22: Incluso podrían compartirlo, esta mezcla.
1: El de España, ¿con quién casaría bien?
0: Esto es muy cortito.
22: Con la marsellesa, Marco.
1: Con los fratelli de Italia.
0: Bueno, nos ha quedado raro, pero hay que hacer cosas nuevas en la radio.
3: Oye, han terminado a la vez, ¿eh?
0: Sí.
3: Clavaos.
0: Hombre, a ver si te piensas tú que yo soy un DJ.
3: No. Realizador musical, ¿eh?
0: Y ahora tienen que sonar los de Canadá y los de...
3: Qatar.
21: Ahora va a sonar mejor, ya veréis.
22: Están ensayando todavía.
1: Descubrir que los himnos los hace todos el mismo,
0: El del Oviedo y el del Sporting, por ejemplo, son del mismo.
1: Sí, pero es que tienen... fíjate, Eric, que no se pisa uno a otro, ¿eh?

0: terminado la vez también.
1: Sí, señor, ahí está. Terminó el himno de Qatar y a la vez el himno de Canadá era el que estaba sonando a la vez, ¿verdad?
2: Sí, correcto. Sí, el de Canadá. Lo que pasa es que aquí en Vancouver cantaban el de Qatar. O sea, han cantado el de
1: Hemos
2: Qatar.
1: Hemos hecho claro. El himno de Canatar.
0: Y el de Tatiana.
1: ¿Eh? Oye, pero el de Qatar sigue, ¿eh? Oye,
3: no lo sabéis, pero el himno lo ha hecho el mismo, ¿eh?
0: Sí.
2: La grada de Vancouver es toda roja, pero para aquellos que vayan a seguir el partido por la radio y por la tele, el que va de rojo es Suiza. Y el que va de blanco en Vancouver es Canadá.
0: Sí, porque hace Canadá de visitante en su propia tierra. Perfecto, pues estamos a 3 minutos y medio de que arranquen el Bosnia-Qatar por la tercera plaza y el Suiza-Canadá por el liderato del Grupo B de Barcelona.
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0: Está aquí Rubén Parra, que hace de árbitro, y más cuando no están ni Pedrito Lama ni Pedrito Martín. Hola, Parra, muy buenas.
5: Muy buenas.
0: ¿Tienen hoja de servicios?
5: Ramón Abati en el partido de Suiza, que ya ha pitado un partido, pitó el Bélgica-Egipto del 1-1. Y en el otro partido, en el de Bosnia, el venezolano Jesús Valenzuela, que ya pitó también otro encuentro, el Australia-Turquía, que sorprendentemente acabó con el 2-0 para Australia y el principio del fin para los turcos.
0: Hoy no va a ser un día de muchas probaturas. Hombre, igual sí que hay algún cambio en el Escocia-Brasil o en el Marruecos-Haití, porque a Marruecos no necesita el equipo titular para ganarle a Haití, seguramente Brasil tampoco. Hoy está Neymar ya vestido de futbolista, se supone, en el partido de Brasil, porque ha estado en todos los partidos, pero enseñando todos los pendientes y todas las marcas que le soportan todavía. Pero igual algún cambio hay en esos partidos, pero aquí no. Aquí los cambios que hay son para mejorar los equipos, y sobre todo en Suiza, donde juega Oliva, ese caballo loco que entró el otro día, hizo un doblete desde el banquillo, y que es el jugador que nos apetece ver a todos y que descubrió Luis Millán. Vamos a decir que lo descubrió Luis Millán, para que no se enfade.
3: No, yo no lo descubrí.
2: El padrino de Manzambi es él. Yo simplemente he montado el barquito de Manzambi, pero el que descubrió al jugador del Friburgo fue Millán en las eliminatorias
5: de
2: Europa.
5: Millán sale de por Mundial, ¿eh? Descubrió a Gasco en Qatar, fue el primero que habló de él, y ahora Manzambi.
6: Muy bien, Millán.
3: Ya está, ya, avancemos, venga.
5: Ahora dame 10 euros.
0: ¿Queréis hacer reparto de camisetas? Bueno, casi que lo hemos hecho, pero tú, Marcos, dices que vas con Qatar, ¿verdad?
6: Al final. Sí. Tengo muchas dudas. Venga, me quedo con Qatar. Con Bosnia, venga, Bosnia. No sé. Bosnia con seleccionador Lopetegui.
0: Vale. Cotorro, ¿tú con quién vas?
3: Yo con Manzambi.
0: Tú con Manzambi, que es Suiza. Oliva, ¿con quién vas?
2: Bien, Cotorro. Con Manzambi.
0: ¿Y Rubén, tú con quién vas?
1: Don Julen.
0: Con Don Julen, tú vas con Qatar. ¿Y tú, Millán, con quién vas en cada estadio?
7: Suiza y Bosnia.
0: A mí es que no me puede dar más igual. Y como soy un neutral, voy a ir con Suiza, que es uno de los países más neutrales de la historia. Estamos a 50 segundos de que lleguen las 9. Enseguida van a empezar las cuentas atrás en los dos estadios, pero antes nosotros tenemos que hacer el desdoble de programación. Ahora se lo van a explicar unas perfectas voces institucionales lo que tienen que hacer si quieren seguir escuchando Tiempo de Juego, que es quedarse en las FMs, o si quieren escuchar la linterna, pues tienen que irse a las emisoras COPE+. Siempre se puede elegir en cope.es. El caso es que a esta hora COPE te da más.
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10: Son las 9, las 8 en Canarias. Seguimos contando la actualidad de este miércoles, que te resumo en varias claves.
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10: Primera clave: Koldo García pide suspender la sentencia del Supremo y presenta un incidente de nulidad, paso previo para acudir al Constitucional. Está condenado a 19 años de prisión por organización criminal, cohecho, malversación, tráfico de influencias. Koldo argumenta que la sentencia se basa en declaraciones de Aldama no corroboradas. hay algunos que los tienen cuadrados. Segunda, la presidenta mexicana Claudia Sheinbaum dice que espera que su reunión de mañana con el rey Felipe sea cordial y fortalezca el diálogo bilateral. Sheinbaum asegura que en los últimos meses ha habido señales que han mejorado el clima entre España y México y viceversa. Ambos se verán en privado antes del partido de la selección española contra Uruguay. Tercera, la Unión Europea recalca que no va a realizar ningún tipo de concesión a los talibanes tras la reunión de ayer en la que hablaron del retorno de ciudadanos afganos a su país. Desde Bruselas dicen que solo son conversaciones operativas sobre esas repatriaciones. El gobierno talibán califica de exitosa la reunión y celebran la reactivación de los servicios consulares en Europa, algo no confirmado por la Unión Europea. Y cuarta, medios aéreos y terrestres trabajan para apagar un incendio declarado en la localidad sevillana de Gerena. El paraje afectado está muy cerca del límite de la provincia de Sevilla con Huelva. Además, se ha estabilizado un incendio en San Quirze del Safaja, en Barcelona, que ha obligado a confinar a unas 700 personas.

0: de abril de 1995, Sabadell. Rubén, un chaval de 16 años, campeón de Cataluña de atletismo. Todos le consideraban un deportista, un fenómeno. La tragedia se cruzó en su camino cuando dos motos se lo llevaron por delante.
1: Practicaba atletismo, campeón a nivel de Cataluña, y quería ser campeón de España. Normalmente no entrenaba los domingos, ya que el domingo fue a entrenar. Le abrimos la puerta a su madre y yo. En aquel momento pasaron dos jóvenes que estaban haciendo una carrera ilegal y se podía pasar muy bien a 60, ellos iban más o menos a 180. Y bueno, uno le tiró al suelo y prácticamente paralelo el otro le pasó por encima.
0: Es Vicente, el padre de Rubén. No puede olvidar aquel día, claro. Cuando se enteraron, bajaron a la calle, la ambulancia no tardó en llegar, fueron 15 minutos de trayecto al hospital eternos.
1: Su madre y yo lo acompañamos hasta el hospital, y cuando, no sé si hacía 15 minutos que estábamos esperando, después de aquel recorrido de miedo, que era desde el lugar hasta el hospital, salió una enfermera y un médico y nos dijeron que no habían podido hacer nada por él porque había llegado fallecido.
0: Una vida, una familia destrozada, todo por una carrera ilegal.
1: El miedo se convierte en oscuridad, una oscuridad que ojalá y no la viviera nadie, una oscuridad que te da la sensación de ahogo, te da la sensación de que vas a morir también. Pero bueno, al final siempre sacamos fuerzas, no sabemos de dónde, y sobrevivimos, imaginándote quizá que era una pesadilla, que después volveríamos a despertar y que aquello no era nada, pero no fue una pesadilla.
0: Mira, te cuento el caso de Ana. Ella perdió a su marido cuando salió con la bici. En 2013, un camión le atropelló y se dio a la fuga.
2: Un camionero atropelló a mi marido matándolo en el acto. Ni siquiera paró. Por no guardar un pequeño vacío, dejó uno inmenso en mi familia. Me llamo Ana y solo me separa de la muerte 1.5 metros. Igual que a los ciclistas en carretera. Al adelantar a un ciclista, mantén la distancia obligatoria. Le salvarás la vida.
0: Así contaba en un anuncio para la DGT su experiencia mientras mandaba un mensaje a los conductores que no respetan esas distancias. La injusticia hizo que luchara intensamente hasta lograr, 6 años después, que se reformara la ley del Código Penal.
3: Pues tendrá de 1 a 4 años de prisión por abandonar a la víctima. Esto es importante porque, claro, no se puede dejar que ninguna víctima pierda la oportunidad de vivir o que ninguna víctima pueda morir sola en una cuneta, ¿no?
0: No hay que olvidar que dentro de todos los protagonistas que forman parte de la seguridad vial, que formamos parte de la seguridad vial, hay eslabones, algunos más débiles que otros. Por ejemplo, los peatones, los ciclistas, los motoristas, que pueden sufrir graves consecuencias en caso de sufrir un pequeño impacto en un accidente.
3: Cualquier usuario de la vía está expuesto a que lo abandonen en un accidente de tráfico. Y cualquier esto afecta a todos, a peatones, a motoristas, a conductores, pero para mi entender, los que quedamos más protegidos somos el eslabón débil, ¿no? Que somos los peatones, los ciclistas y los motoristas seremos pues los más protegidos.
0: A esos eslabones más débiles, en principio, van dirigidas la gran mayoría de cambios aprobados en Consejo de Ministros a través de un Real Decreto que entrará en vigor el próximo mes de octubre y que traerá novedades con el objetivo de reducir accidentes y, por lo tanto, víctimas. ¿En qué consiste? ¿Cuáles son? ¿Qué opinan los expertos? ¿A quién afecta? Hoy hablamos de la nueva normativa de movilidad de la Dirección General de Tráfico. La principal novedad que incluye este Real Decreto es la incorporación, por primera vez en la legislación española, de una definición legal de usuario vulnerable de la vía, entre comillas. Va a incluir, en efecto, a motoristas, ciclistas, peatones y conductores de vehículos de movilidad personal. Vamos a intentar desgranar con más detalle todas estas normas, empezando con las que van dirigidas a vehículos a motor de dos ruedas.
4: Los motoristas.
0: Los conductores de estos vehículos reciben especificaciones muy concretas que están centradas en la indumentaria de seguridad que ayudan a salvar vidas en caso de accidente. Elma Sainz, portavoz del Gobierno.
5: Se establece el uso obligatorio de guantes de protección para conductores y pasajeros de motocicletas y ciclomotores en vías interurbanas y uso de un calzado cerrado en todo tipo de vías. Además, los cascos de protección de las personas usuarias de ciclomotores tendrán que estar obligatoriamente homologados y no simplemente certificados.
0: No cumplir con estas directrices de vestimenta supondrá una infracción grave con una multa de 200 euros. También los riders que realicen repartos en moto tendrán que usar el chaleco reflectante en todo momento. Como contrapartida, la reforma introduce una histórica demanda del colectivo de la moto que permitirá la circulación de motocicletas por el arcén derecho en situaciones de congestión de tráfico, fijando un límite de velocidad máxima de 30 kilómetros hora y supeditado a la señalización previa del tramo. Ojo. Ignacio Palmer es experto en seguridad vial.
4: Va a propiciar que se reduzcan las retenciones porque este tipo de vehículos podrá adelantar, ¿no?, por la zona de arcén. Entonces, a través de las V16 conectadas y del ecosistema conectado, en el cual las mismas motocicletas, teniendo información de los navegadores GPS, pueden conocer si en un momento dado van a encontrarse un vehículo inmovilizado en esa zona y, por lo tanto, evitar accidentes.
0: José María Riaño es secretario general de ANESDOR, la Asociación Nacional de Empresas del Sector Dos Ruedas. ¿Qué tal, José María? Buenas noches.
6: Hola, muy buenas noches.
0: Lo primero, ANESDOR, ¿quiénes sois?
6: Pues ANESDOR es la Asociación Nacional de Empresas del Sector Dos Ruedas. Es la asociación que reúne a todo el tejido empresarial de la moto y los vehículos ligeros, la categoría L de homologación europea. Estos son ciclomotores, motocicletas, triciclos y cuadriciclos, esos microcoches. Son los fabricantes de estos vehículos, pero también las empresas que hacen los componentes, los accesorios, y también las empresas que hacen el equipamiento del motorista, los cascos, la ropa de protección, etcétera.
0: Cuando dices fabricantes de motos, estoy pensando en las grandes marcas multinacionales de motos que operan en España.
6: Grandes marcas que operan en España, efectivamente, pero en este mundo también siguen existiendo nichos y algunas empresas que podemos considerar pymes, que fabrican pues vehículos muy específicos, como puedan ser, por ejemplo, motos de trial.
0: O un componente muy concreto.
6: Muy concreto.
0: Usuario vulnerable de la vía. ¿Por qué es tan importante?
6: Bueno, es muy importante porque ya había un reconocimiento legal en ámbito internacional a través de Naciones Unidas, lo había en ámbito europeo a través de la Unión Europea, pero no lo había en España. Y ciertos colectivos, ciertas personas, parece que querían reservar ese término de usuario vulnerable para exclusivamente para los peatones y los ciclistas, porque son las formas que más se están promocionando ahora en la movilidad. Pero hemos de recordar que el término de usuario vulnerable está referido no a la promoción de la movilidad, sino a la seguridad vial. Son esos usuarios que en caso de accidente van a tener unas consecuencias mucho más graves que los que van protegidos por una estructura como es un coche.
0: Algunos que... es evidente que tú vas en un coche con una moto al lado y, claro, un pequeño toque es que lo puedes matar. Mientras que en sentido contrario es difícil, aunque si te sales, claro, vete a saber. Pero es evidente quién es más vulnerable. Pero muchos oyentes que nos estarán escuchando seguro que piensan, pues ahí me pasan motos a 130 y a 140 por la autovía, por la izquierda o por la derecha.
6: Bueno, hay conductores de coche que no respetan las normas.
0: O que no se separan del ciclista, efectivamente.
6: Son los menos, pero son los que más se ven.
0: Claro.
6: Y pasa igual con las motos y pasa igual con cualquier modo de transporte. Pero ser usuario vulnerable legalmente es importante. Y es importante que recordemos que estos usuarios pues necesitan cosas diferentes de lo que necesitan los coches. Tradicionalmente se ha regulado solo pensando en los coches, pues oye, las bicis necesitan unas regulaciones específicas, las motos necesitan unas regulaciones específicas para garantizar su seguridad principalmente.
0: El capítulo del arcén en un atasco es una decisión que yo voy reclamando años. Cuando lo estaba comentando, leyendo la noticia, asentías con la cabeza. ¿Por qué?
6: Bueno, decías como contrapartida. No es tanto una contrapartida, es una medida más de seguridad vial. Las motos, en cualquier caso, se van a filtrar en el tráfico congestionado, se van a filtrar entre los coches. Si permitimos que circulen por el arcén, estamos aplicando el principio de segregación del tráfico. ¿Por qué creamos unos carriles bici específicos para la bici? Pues porque van mucho más seguras las bicis en su propio carril, separadas del resto del tráfico, ¿no? Y lo mismo pasa en el atasco. Circular entre coches con la moto en el atasco, pues cualquier cambio de carril inesperado, cualquier cosa que hagan los coches, pues es peligroso. En esa situación va a ser mucho más seguro y el conductor, el motorista va a ir mucho más seguro si va por el arcén, eso sí, a reducida velocidad.
0: Cada vez se ven más, por suerte, la vestimenta. Lo que antes era una cazadora de cuero, ahora lleva sus refuerzos, su estructura por la espalda, sus coderas. Eso lo vemos, por suerte, todos los días. Los guantes y el calzado, ¿por qué tanto hincapié?
6: Bueno, es verdad que no nos van a salvar de heridas mortales.
0: Lo increíble es como lo del cinturón. Lo increíble es que haya gente que siga sin utilizarlo.
6: Bueno, vivimos en un país y estos días estamos pasando una ola de calor que es la tentación, ¿no?
0: Pero
6: en Madrid muchas veces, o en verano muchas veces, pues vemos gente en bermudas, incluso con chanclas, que a mí como motorista que soy me cuesta entenderlo, ¿no? Pero bueno, como digo, no nos van a prevenir de heridas mortales, pero sí son heridas muy frecuentes y es lo que se trata de evitarlos. Fíjate, los guantes es una cosa tan natural como que en cualquier caída, en moto y no en moto, lo primero que tú vas a hacer es poner las manos en el suelo.
0: Por pura reacción.
6: Por puro instinto. Mm. Entonces se trata de prevenir estas lesiones.
0: Capítulo cascos. José María, ¿hay mucha diferencia entre un casco homologado, certificado y otro que no? Los que no sabemos.
6: Sí, sí la hay. El casco homologado ya era obligatorio en las motocicletas. La homologación son una serie de pruebas técnicas en una normativa internacional que aseguran unos estándares de seguridad altos. El casco certificado era una norma española que persistía válida para el ciclomotor, no para la motocicleta, pero sí para el ciclomotor, es decir, esa motito limitada a 45 kilómetros hora. Para los que nos escuchen, quizás les suena la palabra calimero. El calimero, ese casquito del ciclomotor mucho más ligero, que casi como un casco de obra, pues esto
0: la
6: es...
0: La cáscara de huevo.
6: Exacto.
0: De ahí viene.
6: Exacto. Esto es lo que a partir de ahora ya no se podrá utilizar en el ciclomotor. Habrá que llevar un casco de moto normal, bien sea un casco abierto, un casco jet, un casco modular o un casco integral, pero en cualquier caso, un casco homologado conforme a las reglas internacionales.
0: En los últimos años, no sé si coincides conmigo, me está viendo, claro, por las restricciones en las ciudades, por el asunto de la contaminación, por muchos motivos, un boom. Desde el punto de vista industrial, económico, ¿es un sector al alza?
6: Sin ninguna duda. Pues fíjate, poquitos datos que ilustran esta realidad que está pasando en España. En la última década, el parque ha crecido un 20%. Hemos pasado de 5 millones de motos en España a 6 millones de motos. De la pandemia aquí, el mercado ha crecido más de un 30%. Pronto alcanzaremos ya las 300.000 unidades anuales de motos matriculadas. Son ya 16% del total de vehículos matriculados. Y especialmente de la pandemia aquí, este año, sin ir más lejos, está creciendo el mercado a un ritmo del 23%. O sea, son datos muy potentes los que estoy diciendo. Y bueno, es una realidad provocada por la transformación de la movilidad que vivimos. Estos vehículos, lo estabas apuntando tú, son vehículos ágiles en el tráfico, fáciles de aparcar, son vehículos que responden a las inquietudes ambientales y, tercero y no menos importante, son vehículos mucho más económicos en la compra, en el mantenimiento, en todo, ¿no? Por eso, pues, complementan un coche. El coche se usa más para los viajes largos, etcétera, pero cada vez más en la movilidad urbana especialmente usan la moto.
0: Y ocupa menos en un atasco.
6: Se filtran
0: factor tiempo.
6: Diversos estudios, pero bueno, puedes ahorrar prácticamente un 60% del tiempo en un mismo recorrido.
0: Y la madre del cordero, para terminar. 6 de cada 10 accidentes de moto se deben a la actuación de otro vehículo. Puede ser otra moto o, en la mayoría de los casos, un vehículo de cuatro ruedas. ¿Es necesario concienciarnos a los que no montamos en moto mucho más sobre esos colegas de carretera, sobre esos vehículos de dos ruedas?
6: Sin ninguna duda. Hay que provocar ese cambio de actitud y quitar esa agresividad y ese cambio de personalidad que parece que nos entra cuando nos montamos en un vehículo, ¿no? Efectivamente, diversos estudios y el más reciente de Mutua Madrileña da ese dato. 6 de cada 10 accidentes son culpa de otro vehículo, generalmente de un coche. ¿Y qué pasa? Que cuando vemos problemas de accidentes de moto, la inercia es: vamos a hacer cosas con los motoristas. Que los motoristas hagan esto, que los motoristas no hagan esto.
0: Que también,
6: claro, por supuestísimo, claro. Pero que, como ves, ese 6 de cada 10 nos obliga a actuar también sobre los conductores de coche.
0: Vamos ahora con las novedades que existen en otro de los colectivos más desprotegidos dentro del entorno urbano, como en el interurbano.
7: Los ciclistas.
0: Lo primero es que, por si había algún tipo de duda, se hace obligatorio la utilización de manera generalizada del casco. Me parece una obviedad, pero ya era hora. Algo que se extiende a los riders, quienes, al igual que en el caso de las motos, deberán llevar un chaleco reflectante. Tú estarás pensando que por la noche, en tu ciudad, en tu barrio, te encuentras un montón de gente trabajando, lo subrayo, trabajando, repartiendo comida en bici, y es que no los ves. Bueno, en caso de no cumplir, se pondrá una sanción de 200 euros. Además, dentro de las ciudades, podrán circular por el medio del carril.
5: En vías urbanas se incorporan nuevas normas que son específicas para ciclistas. Circularán preferentemente por el centro del carril. Los conductores de vehículos a motor deberán dejar una separación mínima de 5 metros con los ciclistas que les precedan en el mismo carril. Y en vías de un solo carril, con la velocidad limitada a 30 km por hora o inferior y previa a la señalización preceptiva, la autoridad municipal podrá permitir circular en dos sentidos.
0: Importante va a ser el cambio que se aplicará respecto a los adelantamientos que los conductores de vehículos a motor hagamos a un ciclista. Habrá que modificar la maniobra. Habrá que reducir a 20 km por hora, claro, el efecto vela a la que puedes liar, respetar el metro y medio de distancia. Miriam Moya es perito judicial.
8: Cuando se produce una colisión, el cuerpo del ciclista recibe directamente gran parte de las fuerzas de este siniestro y en muchas de las reconstrucciones que he ido realizando en mi carrera provocan lesiones bastante graves. Por eso es fundamental la convivencia entre todos los usuarios de la vía, el respeto a las distancias de seguridad y mucha mayor concienciación de conductores y ciclistas.
0: Ahora novedades en un vehículo absolutamente de moda. ¿Te has cansado de verlo?
7: Los conductores de vehículos de movilidad personal.
0: Esto tan largo es el patinete, el monociclo. A partir de ahora, la edad mínima para conducirlo será 15 años. Tendrán la obligación de llevar siempre alumbrado y casco.
5: Se exige casco de protección obligatorio para conductores y además deberán utilizar un elemento reflectante de noche o cuando haya situaciones de visibilidad escasa. En el caso de personas que realizan su actividad profesional en estos vehículos, el reflectante será obligatorio usarlo en todo momento.
0: Al igual que ocurre con la bici, obviar estas obligaciones se sancionará con 200 euros. Por primera vez, la ley abre la puerta a que estos vehículos puedan transitar fuera de los núcleos urbanos, pero limitándolos a vías segregadas del tráfico a motor, carriles bici o vías ciclistas.
7: Otras reformas.
0: Además, en el Real Decreto también se incluyen otras novedades, como proteger a los menores de edad, dotando de entidad jurídica a los caminos escolares seguros. También habrá variaciones en los atascos, teniendo que abrir un carril de emergencia.
8: Algunas normas que hoy estamos incorporando pues ya demuestran su eficacia en otros estados europeos. Por ejemplo, el pasillo de emergencia. Se trata de medidas que han demostrado salvar tiempo, mejorar la gestión, en este caso la de emergencias, y sobre todo salvar vidas.
0: El texto también regula el estacionamiento de autocaravanas. A partir del 1 de octubre, estos vehículos no podrán desplegar elementos propios que excedan su perímetro. Deberán descansar solo sobre sus neumáticos, quedando prohibido el uso de calzas. Para analizar todas estas novedades y lo que puede suponer, hemos llamado a Silvia Ubago, responsable de movilidad y seguridad vial de la Fundación RACE. Silvia, ¿qué tal? Buenas noches.
9: Hola, buenas noches, Ángel. ¿Qué tal? Encantada de estar con vosotros.
0: Gracias por atendernos. Lo primero, una valoración en general. ¿Cómo habéis visto, luego si quieres concretamos, desde el RACE, estas nuevas normas?
9: Bueno, pues nosotros en general estamos muy satisfechos. La mayoría de las medidas aprobadas fueron propuestas que nosotros hicimos en su día al Consejo Superior de Tráfico, siempre con el objetivo de conseguir una movilidad más segura, sostenible y saludable. En este sentido es que es fundamental que la seguridad vial esté en la agenda política y que sea una prioridad, porque cuando hablamos de vidas humanas no podemos quedarnos cortos en estas medidas de protección. Así que, por lo tanto, de manera general, como te digo, satisfechos.
0: Al final, con estas medidas, ¿se evitarán muertes? La pregunta es muy directa, pero ¿esa es la intención?
9: Súper directa. Esa es la intención. Las medidas, siempre que parten para la protección de los usuarios, el objetivo siempre es el de evitar más fallecidos y lesionados graves en la carretera. No podemos olvidar que al año pierden la vida alrededor de 1.800 personas. Y además es una cifra que no conseguimos reducir, Por lo tanto, cualquier medida que al final trate de proteger a los usuarios, a todos los usuarios de la vía, y que trate de reducir este número, yo creo que deben ser bien acogidas. Y como te digo, siempre pensando que el objetivo es ese. O sea, el objetivo es el de reducción de víctimas y heridos graves.
0: Yo me acuerdo, claro, ya hace muchos años, yo llevo ya unos cuantos años en esto del periodismo, pero yo me acuerdo de hacer reportajes con 6.000 y 7.000 muertos al año. ¿Verdad, José María?
9: Efectivamente.
6: Sí, sí.
9: A finales de los años 80, 89, 90, el número de fallecidos en carretera llegaba casi a 10.000.
0: Fíjate.
9: Es una barbaridad.
0: Fíjate, no hace tanto.
9: Hemos mejorado mucho, pero no hace tanto. Hemos mejorado mucho, pero es que tenemos que seguir avanzando en ese sentido. No podemos pensar que se pierdan 1.800 vidas en la carretera al año. Es una cifra asumible. Creo que no es asumible y que todos deberíamos trabajar por reducir esa cifra y además cuanto antes.
0: José María.
6: Sí, en el año 2006, 2005, 2006, ¿no? Vacas gordas, estábamos todavía superando los 5.000 fallecidos en España, parecían cifras.
0: Hace 20 años.
6: Que nos las trabábamos con normalidad. Ahí llegó el carnet por puntos, llegó un cambio cultural en España, poquito a poco fuimos mejorando y ahora estamos pues intentando como bajar de esos 1.800, pero claro, cuesta cada vez más claro. Bajar y la realidad es que de esos 1.800 casi la mitad son estos usuarios vulnerables que estamos hablando hoy. Por eso tenía tanto sentido esta normativa centrada en los vulnerables.
0: Silvia, te pregunto por algunas excepciones. Por ejemplo, el cinturón en los taxis, el cinturón atrás en el taxi, vehículos de mercancías, autoescuelas.
9: Bueno, pues al final es una excepción que yo creo que no tenía mucho sentido. Si estamos hablando de proteger y estamos hablando de que el cinturón salva vidas a todos los usuarios, incluido, por supuesto, a los conductores de taxi, conductores de mercancías, profesores de autoescuela o personas que al final están realizando las prácticas de autoescuela. Entonces, no tenía mucho sentido que tuviésemos una norma y una norma además que sabemos, como digo, que es tan importante para proteger la vida y que hubiese esas excepciones. Yo creo que cuando hay una norma y una norma, como os digo, con esa entidad al final y con ese objetivo, las excepciones aquí no tenían cabida.
0: ¿Cómo estamos en relación con nuestros vecinos, con la Unión Europea, Silvia?
9: Pues estamos mejor que nuestros vecinos, porque, por ejemplo, la tasa de fallecidos por cada millón de habitantes estamos mejor que Francia, estamos mejor que Portugal, o sea que estamos mejor que nuestros vecinos. Pero es verdad, como digo, que todavía tenemos que seguir trabajando porque seguimos perdiendo muchas vidas y siempre hablamos de la cifra de pérdidas de vidas en la carretera, pero es verdad que la de lesionados graves es todavía
0: claro.
9: Más alarmante. Entonces, tenemos al final que intentar reducir esas cifras y además desde todos los ámbitos posibles. Nosotros ahora que estamos trabajando muy de la mano de las asociaciones de víctimas, hoy, por ejemplo, hemos estado en la Asamblea del Observatorio Iberoamericano de Seguridad Vial y que hemos traído a las víctimas de allí, de Iberoamérica, pues para solicitar al final que se trabaje allí en la región, vemos el sufrimiento que ocasionan los accidentes de tráfico, por lo tanto, los siniestros viales, como digo, tenemos que trabajar y además todos de la mano.
0: Pues tomemos nota, al final todos, absolutamente todos, estamos implicados en esto. Silvia Ubago, responsable de movilidad y seguridad de la Fundación RACE. Gracias, Silvia.
9: Nada, muchas gracias a vosotros.
0: Adiós, cuídate.
9: Adiós.
0: ¿Estás de acuerdo, José María, para concluir? ¿Estamos mejor que Europa o nos falta?
6: Sin duda estamos en buenas cifras, estamos mejor que muchos de los países europeos, no somos los mejores, los países nórdicos están mejor que nosotros, es verdad que ellos recorren menos kilómetros, pero estamos bien, pero eso no es ninguna excusa. El sufrimiento es tal que hay que seguir esforzándose, hay que seguir regulando y sobre todo individualmente cada uno atento, es decir, el día a día, la pérdida de la cabeza. Pensemos que las consecuencias de un accidente son dramáticas y nos pueden cambiar la vida.
0: José María Riaño, secretario general de la Asociación Nacional de Empresas del Sector Dos Ruedas, ANESDOR. Gracias.
6: Gracias a
0: vosotros. José María. Hoy hemos hablado de los cambios en la normativa de tráfico. A partir del 1 de octubre será obligatorio el uso de casco, tener el menos de 15 años para conducir un patinete, por ejemplo. Guantes y calzado de seguridad en las motos, absolutamente obligatorio. el arcén permitido en caso de atascos. En fin, medidas que mejorarán la protección también de los ciclistas, los más vulnerables, y que sobre todo deben empujar a que nos conciencemos. Como siempre, enlazo a nuestro tema del día, lo pone el maestro Luis del Val. ¿Qué tal, Luis? Buenas noches.
10: Hola, Ángel. Buenas noches. Y un saludo de nuestros compañeros de COPE de Las Palmas de Gran Canaria. Con la edad, los seres humanos cambiamos de gustos y preferencias. Recuerdo la ilusión que me hizo el regalo de un patín cuando ya tenía la avanzada edad de 7 años. Era un patín de 3 ruedas, la de delante móvil que giraba para encontrar la adecuada dirección y las 2 fijas de atrás. Creo que fue mi primera aproximación a lo que supone la autonomía de movimientos, que alcanzó la licenciatura cuando mi padre me alquiló la primera bicicleta sobre 2 ruedas. Todo ha evolucionado, incluso los patines infantiles, y ahora los conducen ciudadanos de 30 y tantos años, señoritas ya pasada la adolescencia y en ocasiones excepcionales incluso menores de edad. Las 2 estabilizadoras ruedas traseras han dado paso a una sola y el empujón de remo seco con uno de los pies sobre el asfalto ha sido sustituido por una batería eléctrica. La semana pasada, paseando con mi mujer por la zona urbana de la ciudad en la que vivimos, subíamos por una acera a una velocidad de 2 o 3 kilómetros por hora. De repente, en dirección contraria, bajando, apareció un patín conducido por un insensato, calculo que a una velocidad de unos 50 kilómetros por hora, que para un patín es como un utilitario a los 100 kilómetros sobre una carretera comarcal de 2 sentidos. Fue un gran susto. Otras noches el peligro no lo sufríamos nosotros, pero observábamos el peligro de, en plena noche, patines eléctricos circulando por la calzada entre automóviles sin una luz trasera o delantera y sin un chaleco reflectante. Por lo que he oído, ahora los patinadores deberán llevar casco. Pero si algunos conducen a la velocidad que lo hacía el insensato que les he descrito, el casco nos lo tendríamos que poner los peatones, porque un golpe a esas velocidades te puede machacar. Ya sé que primero tiene que existir el vehículo y después el código de la circulación. Por eso, en el siglo XVII no había código de circulación. Y el patín ha venido muy reciente, el patín eléctrico, y todavía es un vehículo anfibio, porque lo mismo te lo puedes encontrar en el sendero de un parque, en una acera o en una carretera. Como vehículo de acera es un peligro para los peatones, y como vehículo de calzada es un riesgo para el conductor patinador. Lo único que siento es que los taxistas, con las nuevas normas, van a tener que estar todo el día abrochándose y desabrochándose el cinturón de castidad. Lo llama así un amigo mío que tiene novia reciente y dice que cuando los 2 se han puesto el cinturón de castidad ya no se pueden ni dar un beso en la mejilla. Bueno, espero que las nuevas normas sirvan para algo y que los patinadores tengan piedad de los que vamos en el coche de San Fernando. Un ratico a pie y otro andando.
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2: Entramos en clase de economía. El precio del petróleo sigue bajando. El barril Brent se sitúa hoy en los $74, su nivel más bajo desde el inicio de la guerra en Irán. Te recuerdo que rozó en los peores momentos los 126. Esto no ha impedido que los mercados mundiales hayan cerrado con pérdidas. Iván Alonso, buenas noches.
3: ¿Qué tal, Ángel? Buenas noches. Sí, es verdad que no veíamos un precio tan bajo en el crudo desde el pasado 27 de febrero. Esas negociaciones de paz entre Estados Unidos e Irán han hecho que el petróleo pues vaya cayendo poquito a poco en las últimas semanas, algo que, por cierto, no se ha terminado de notar en el precio de los carburantes, que siguen más o menos igual que hace unos meses. De hecho, el propio Trump ha asegurado que abrirá una investigación allí en Estados Unidos contra las propias petroleras norteamericanas por no, ha dicho, trasladar esa caída a las gasolineras. Este descenso en el precio del crudo, que no ha hecho, eso sí, que los mercados, lo decías tú, hoy se libren de pérdidas, de esos números rojos. Apenas Wall Street, que acaba de cerrar ahora mismo con ligeras ganancias. Los demás no han tenido la misma suerte, entre ellos la nuestra bolsa, el IBEX 35, que se ha vuelto a quedar lejos de batir su récord histórico, aunque es verdad que ha aguantado la barrera de los 19.400 puntos.
2: El precio del suelo, cambio de tercio, volvió a subir en el primer trimestre del año, casi un 9%. Se sitúa ya en máximos de los últimos 14 años, según el Ministerio de Vivienda. Sí, existe un Ministerio de Vivienda. Desde el sector de la construcción reclaman avances en la ley del suelo, que está bloqueada en el Congreso. Marta Ruiz.
4: El suelo para construir es cada vez más caro. La falta de oferta sigue empujando el coste de lo que es el punto de partida de futuras viviendas. El precio medio del suelo urbano está en máximos de hace 14 años, 195 euros por metro cuadrado, según los datos del Ministerio de Vivienda para el primer trimestre. Unos niveles que aún así siguen por debajo del máximo histórico que nos dejó la burbuja inmobiliaria. Fue en el tercer trimestre de 2007 cuando el metro cuadrado alcanzaba la cota de los 285 euros. De enero a marzo, el precio del suelo creció en casi todas las regiones. Solo se salvaron País Vasco, La Rioja y Extremadura. Y los mayores repuntes se notaron en Galicia, Navarra, Comunidad Valenciana, Madrid y Cantabria, con subidas de entre el 20 y el 40%. Esto es muy por encima de esa media nacional del 9%. Si nos fijamos en los precios, lideran Baleares y Madrid, con el metro cuadrado a 449 y 380 euros respectivamente, casi duplicando la media nacional. En este contexto, desde el sector de la construcción reclaman avances en la ley del suelo, que está bloqueada en el Congreso.
2: Seguimos hablando de vivienda. España sumamos casi 4 millones de casas vacías, la mitad en la España rural. El crecimiento demográfico en las grandes capitales sigue aumentando la presión sobre el alquiler.
3: Sí, la continuidad de ese éxodo urbano que dio comienzo con el inicio de siglo concentra ya el 70% de la población española, o sea, 7 de cada 10 personas viven en las grandes capitales, en las áreas metropolitanas, y esto ha dejado a la España rural en una situación muy delicada. Es algo que denuncia el Observatorio del Alquiler en su último informe, informe que concluye que la despoblación, que la dificultad de acceso a la vivienda no son fenómenos independientes, que son dos caras de un mismo modelo de crecimiento que ahora mismo es claramente desequilibrado. Un territorio que se vacía frente a otro que se está densificando tanto hasta tensionar sus recursos. En los municipios de menos de 100 habitantes, dice este informe, hasta el 70% del parque residencial permanece vacío, o sea, 7 de cada 10 casas o tiene apenas un uso muy ocasional. En esos municipios entre 100 y 500 habitantes esa proporción alcanza el 57%. Y si hablamos de municipios de menos de 10.000 habitantes, donde reside 2 de cada 10 personas, concentran el 45% del total de esas casi, como decías tú, 4 millones de viviendas que están ahora mismo vacías en nuestro país.
2: El presidente de la COE, Antonio Garamendi, se presentará a la reelección del cargo después del verano. Lo ha hecho tras adelantar las elecciones previstas para final de año.
3: Lo ha confirmado hoy mismo el propio Garamendi. Era un secreto a voces. Ayer lo comentábamos en esta linterna. Va a aspirar a seguir siendo el líder de los empresarios y seguramente sea el único candidato.
5: Yo me voy a presentar a las elecciones de COE porque la gente, pues lo que me ha planteado es, oye, es un momento de seguir, tenemos el país que tenemos, hay que seguir trabajando en la línea, estamos contentos con la gestión que has hecho y te pedimos que tires para adelante. Y es un poco, y es lo que voy a hacer. Es decir, por tanto, que sepáis que me voy a presentar.
3: Garamendi ha confirmado que las posibles otras candidaturas que se quieran postular van a tener todo el mes de julio para presentar sus avales que, según los estatutos de la COE, deben estar firmados por al menos el 10% de los electores. Por cierto, Garamendi, que ha confirmado también que va a volver a presentarse en ese acto un acto en el que ha instado al gobierno a ser valiente para enfrentarse a un problema del que venimos hablando mucho aquí, el del absentismo.
2: Y este verano se firmarán unos 800.000 contratos temporales, cifra récord, un aumento de más del 12% respecto al año pasado. Parte de esos puestos ocupan estudiantes. Para algunos es su primer empleo. Victoria Ballesteros, buenas noches.
1: Buenas noches. La mayoría de estos empleos, 7 de cada 10, se generan en el sector servicios, aunque más allá de las barras de bar, de las piscinas y de los campamentos, están los contratos de sustitución, los que cubren las vacaciones. Y ahí hay otro tipo de oportunidades para los jóvenes en puestos en la sanidad, administrativos, bueno, en distintos servicios públicos. Los salarios, eso sí, dependen mucho pues del tipo de trabajo, pero un camarero puede cobrar entre 1.200 y 1.700 euros al mes en temporada alta, echándole bastantes horas, mientras que un socorrista pues suele moverse por encima de los 1.500. Pero no todos buscan únicamente el sueldo. Es el caso de Carmen.
6: A Dublín, a las rebajas de Inditex, pues eso, aprovechando un poco para hablar inglés y también para ganarme mi dinerillo en verano y nada, sacar ahorros.
1: Estos trabajos de verano suponen una puerta de entrada al mercado laboral porque las empresas valoran esa experiencia, aunque solo sean unos meses. Los menores de 25 años siguen siendo el grupo con más temporalidad, por encima del 50%.
2: En los próximos meses o años se viene un cambio en la factura de la luz. Bruselas quiere acometer una modificación en los peajes eléctricos. El objetivo es que nosotros, también las industrias, pagan en función de cómo, cuándo y dónde se usa la red. Contener el crecimiento de los costes del sistema y facilitar la electrificación de la economía sería el fin del asunto, pero ¿cómo será el cambio? Se lo preguntamos a Miguel Ángel López, economista, profesor del EAE Business School. ¿Qué tal, Miguel Ángel? Buenas noches.
7: Hola, Ángel, buenas noches. Un lujo y un placer participar en La Linterna.
2: Gracias, gracias por atendernos, profesor. Para alguien que no entiende nada de la factura de la luz, como yo,

0: más del 25% de los costes sean los que representen la red. Y lo que está haciendo este reglamento es establecer un sistema donde se va a pagar en función de la capacidad, en función de la hora y en función de la ubicación. Es decir, en función de que utilicemos más o menos electricidad en un momento determinado, es decir, que tengamos picos de demanda que obliguen a sobredimensionar el sistema, esto llevaría a que paguemos más. Este cliente que pida más energía en un momento determinado pagaría más. Luego, algo que estamos ahí acostumbrados es en función de la hora. Hay horas donde se genera mucha electricidad, por lo menos aquí en España, por el tema de la energía eólica o energía solar, y luego también por la ubicación, y esto es lo que puede llamar la atención. ¿Cómo es posible que estemos en Madrid, en Barcelona o en Bilbao, paguemos más o menos por la red? Esto tiene una justificación, y es que hay una estructura de para que nos lleven la electricidad a casa, y esta estructura puede estar más o menos desarrollada en determinados momentos. Uh-huh. ¿Y quiénes están llevando a cabo todo esto? Pues son sobre todo los grandes consumidores, que son los centros, claro, de datos.
1: Miguel Ángel, ¿qué tal? Buenas noches. Y entonces, para nosotros, hola, para los consumidores, ¿qué tiene esta reforma de ventaja?
0: Bueno, la ventaja para el consumidor pequeño no lo vamos a notar demasiado. ¿Por qué? Porque nosotros vamos a, por lo menos lo que intentan es que haya este sistema de peaje sea una herramienta para inducir comportamientos eficientes en el sistema, pero a nosotros pues no nos va a afectar tanto, porque utilizamos la energía, hacemos un uso según nuestras necesidades, que no nos llevan a que tomamos decisiones de invertir como un centro de datos, ponerlo en un lugar u otro, o generar más energía, o demandar más energía en un momento determinado. Por tanto, al pequeño consumidor no le va a afectar tanto de forma individual. Sí podemos pensar que quizás podamos tener este comportamiento eficiente que busca este peaje, utilizando la energía de forma más regular en el tiempo.
2: Uh-huh. Para el gran consumidor, industrias, grandes centros de datos, por ejemplo, ¿esto sí va a suponer un posible ahorro?
0: Sí, puede ser un posible ahorro en función de que utilicen la red de forma eficiente. Es decir, que no generen picos de energía, que utilicen la energía de forma constante a lo largo del tiempo. Y también incluso donde se sitúen, habrán lugares donde va a ser más barato utilizar la red porque hay un exceso de infraestructura, y otros lugares donde haya que crear una infraestructura para proporcionar esta energía a estos centros de datos, y por lo tanto sí que sea necesario pagar más. En cualquier caso, todo esto es un borrador. Tenemos información parcial, incompleta, y no sabemos muy bien cómo se va a desarrollar, pero es un poco lo que nos indica.
1: Claro, profesor, le iba a preguntar justo eso. Es un borrador por ahora, Bruselas lo tendría que aprobar, Parlamento Europeo, todas las instancias. ¿Cuándo podría entrar en vigor? ¿Cuándo podríamos ver esa reforma en nuestra tarifa eléctrica?
0: Hay varias cosas que se espera que sea relativamente pronto, y en estos plazos, cuando hablamos de la Unión Europea, con tantos países diferentes, con diferentes intereses, podría ser quizás un año y poco, que esto se pueda aplicar. Esto está reemplazando un borrador del año 19, o sea, un reglamento del año 19, ya era el momento necesario de desarrollarlo. Pero sí que nos está anticipando algo que se debe hacer y que, pues lógicamente, las grandes empresas, cuando tomen decisiones de inversión, lo van a tener en cuenta, porque va a ser inversiones a medio o largo plazo. Pero bueno, no hay un plazo concreto que podamos asegurar que se vaya a aprobar. De hecho, ni tan siquiera sabemos si se va a aprobar lo que incluye este borrador inicial.
2: Pues estaremos atentos y lo analizaremos cuando corresponda. Miguel Ángel López, economista, profesor del EAE Business School. Gracias, Miguel Ángel. Suerte.
0: Muchas gracias.
2: Adiós.
0: Es todo un placer. Hasta luego.
2: Buenas noches. Como cada miércoles, hablamos del sector primario en La Linterna. Miramos al campo, en este caso, a un producto que no puede faltar en muchas comidas de la dieta mediterránea: la cebolla. Los productores de esta hortaliza se quejan de que este año han tenido que tirar a la basura

0: miles de kilos o venderlos a precios irrisorios mientras sube la importación hasta un 30%, sobre todo de países no europeos. Esto ha provocado una saturación del mercado que está afectando a los agricultores españoles. Agricultores como Salvador Fernández, que es productor de cebollas en Fuente Palmera, en Córdoba. Salvador, ¿qué tal? Buenas noches.
1: Buenas noches.
0: En tu caso particular, ¿cuántas hectáreas de cebollas tenéis plantadas y cuál es la rentabilidad este año?
1: Bueno, pues teníamos plantada aproximadamente en la explotación unas 20 hectáreas. En dos o tres variedades más temprana y más tardía, pero sobre 20 hectáreas teníamos plantadas.
0: ¿Y cómo ha ido la cosa? ¿Cómo ha ido la rentabilidad?
1: Pues la rentabilidad es poniendo dinero del bolsillo, es como ha ido. Y no poco. Una hectárea de cebolla vale criarla entre 10 y 12 mil euros. Y este año más, porque como ha llovido tanto, había que tratar, cada tres días había que tratar porque se las comía el nidio. Entonces ha tenido mucho más costes que otro año.
0: O sea que directamente habéis trabajado a pérdidas.
1: A mucha pérdida este año. Caramba. Muchísimas.
2: Salvador, ¿qué tal? Buenas noches. ¿Cuántos kilos, porque he visto que también, aparte de venderlos a precios irrisorios, como decías, ¿cuántos kilos habéis tenido que tirar o mal vender de vuestras cebollas?
1: Pues aproximadamente habrán sido unos 400, 500 mil kilos se han mal vendido ya, porque esos precios a 10 céntimos y 12 céntimos que se han vendido las últimas cebollas. Pues las más tardías pensábamos que las primeras estaban un poquito mejor, estaban a 18, 20, pero eso ha ido fue cayendo debido, como ustedes saben ya, a una entrada de cebollas masivas de países terceros a unos precios que las han pagado caras y, sin embargo, aquí cuando ha llegado la campaña de aquí, pues estaba todo saturado de cebolla.
0: Precisamente, te iba a preguntar, ¿cómo os afecta esa importación masiva de cebollas a los productores nacionales y de dónde vienen fundamentalmente?
1: Esa exportación masiva, pues eso es yo no sabría cómo explicar eso, porque eso venían de Nueva Zelanda y vienen de varios sitios. Lo que no se entiende ni podemos entender, que estamos indignados, es que no haya ningún control y que las lineales compren a su capricho y que no el gobierno este que tenemos, el que sea, empezando desde el presidente Tabao, no miran nada más que tienen con sus problemas, pero el campo no lo mira absolutamente para nada. Entonces no se entiende que cómo pueden traer una cantidad de cebolla sabiendo por las previsiones que había de esta área de cebolla sembrada aquí en Andalucía y en varios sitios. O sea, que en Murcia y en Valencia, cebolla siempre. O sea, que ellos tienen datos para saber que había sembrado muchas hectáreas de cebolla para suministrar a todos los lineales. ¿Por qué traen una cantidad de cebolla cuando va a empezar la campaña? Simplemente para tirar los precios, como lo que han hecho, tirarlo. Llegaba el comprador y decía, a 10 céntimos, si las quieres, si no, déjala ahí. Uno las han cogido y otros ni las han cogido siquiera.
2: Salvador, ¿esto de la importación masiva es algo de este año solamente o ya viene de tiempo atrás?
1: Esto viene de tiempo atrás, lo mismo que en la cebolla y en todos los productos. Yo creo que eso lo hacen a propósito para tirar el mercado de los precios. ¿Por qué pueden traer tú durante el año y por qué traen la exportación? La traen un barco, lo que sea, la traen cuando va a empezar la temporada aquí.
0: Claro.
1: No tiene ningún sentido, porque cuando traigan un producto que traigan de afuera está bien, pero cuando no haya, ¿no? Pero cuando hay una campaña de millones de kilos de cebolla aquí en España, ¿por qué traen cebolla?
0: Claro.
1: Pues no tienen el objeto nada más que de tirar mercado.
0: Antes lo has apuntado, pero te lo vuelvo a preguntar, Salvador. ¿Cómo ha sido la temporada? ¿Cuál ha sido el problema? ¿El agua?
1: El agua ha sido un problema porque la producción ha sido bastante menos este año. En la mayoría de los casos, las cebollas trempanas, una cebolla que tiene que dar 60.000 kilos, 70, han salido a 30, 40 y a 20 y otras a nada. Porque el que la ha pillado en parcelas, con que le ha inundado el agua, pues han salido a nada. Y entonces, claro, ha habido menos producción y no sabíamos que había la mitad de producción, ¿cómo es posible que las cebollas no valieran? Está todo en la cantidad de cebollas que metieron antes de empezar la campaña de afuera. Ahí está todo el toquetón de esto.
2: Salvador, ya dices que ahora, esta temporada, no ha rentado dedicarse a las cebollas, pero ¿hasta ahora sí lo hacía? O sea, ¿sí daba beneficio o tenéis otros cultivos que os dan más?
1: Hombre, hay cultivo, pero que la cebolla, la verdad es que esto es, los agricultores decimos que cada dos o tres años nos hace llorar, porque viene un año a lo mejor medio bueno, que es rentable, y viene, pero viene más malo que bueno, ¿sabes? Y al otro año viene que no se entiende la forma del gobierno, de la TNE, porque ustedes sabéis que hay una ley que se aprobó que no se podía vender a pérdida.
0: Es verdad. Uh-huh. Es verdad.
1: Pues esa ley se la pasan ellos por donde sea, porque como he dicho, no da vergüenza a los compradores que vienen aquí ofrecerle a un agricultor 10 céntimos cuando sabe que tiene 15 o 16 de gasto.
0: Claro. Y la última, de cara a la temporada que viene, Salvador, ¿qué vais a hacer? Después de este año y de esta experiencia, ¿sabéis ya si vas a plantar cebollas o otro cultivo?
1: Pues la verdad es que no tenemos ni idea, porque no sabemos ya, los agricultores estamos que no sabemos para dónde vamos a tirar, porque nos pegan el palo en la cebolla y te vas a otro cultivo y te lo dan en el otro, y así andamos, de palo en palo. Así que la verdad es que no sabemos lo que hacer. Lo que pasa es que a lo mejor te dice, bueno, pues mira, este año nada valió más, el año que viene vamos a sembrar otra vez. El agricultor, yo soy agricultor que llevaré 20 años sembrando y siembro cebolla todos los años. Porque es la única forma de que a lo mejor un año viene que ganas el doble de lo que tienes que ganar. Y entonces por eso se siembra, porque no, cuando vengan dos años o tres malos ya no sembramos más, pero claro. Esto va así, un año siembra, otro año, pero claro, los que somos agricultores sembramos todos los años, y unos años valen dinero y otros años, como este año, hay que tirarla.
2: Una cosa más, Salvador, claro, aparte de que no haya esta importación masiva de la que estáis denunciando los productores, no sé si le pedís algo específicamente, alguna medida o ayudas o algo en este tipo de casos a las administraciones.
1: Hombre, esto, la medida es que dan dinero así como ha dado repartido dinero ahí, sin son de arre, y no hay nadie que diga, vamos a ver, vamos a poner dinero donde haya pérdida, no poner dinero, le han dado dinero a gente que no ha perdido absolutamente nada y le han dado dinero, y los que la han perdido, pues a lo mejor la mayoría, muchos ni van a pillar ni un duro. Así que yo creo que tienen que estar un poquillo más atentos al campo, porque los agricultores estamos bastante quemados, ¿eh? No, y cada vez menos agricultores, y la gente nueva no quieren entrar al campo ninguno, porque es muy triste estar tú un año trabajando y que luego tengas que dejarlo allí en el campo, porque cuatro señores se dedican a especular y a luego vas al supermercado y las cebollas están a 2 euros, porque si las cebollas estuvieran en el supermercado a 50 céntimos, dirían, pues mira, es que está más, es que hay mucha y está más. No, en el supermercado no baja. Entonces, ¿qué es lo que pasa ahí? No hay nadie que ponga pie en pared y diga, señores, esto no puede ser. Si en el campo está a este precio, no puede estar en el supermercado a 2 euros. Entonces aquí hay gente que se están forrando. ¿Y por qué lo hacen? Porque los leñadores de grandes compran para hacer eso, para comprar la cebolla, tirar y luego seguir vendiendo las carnes. Esa es la realidad.
0: Lo dicho, siempre decimos en esta sección lo mismo. Cuando vayamos a comprar, miremos el origen, la etiqueta y procuremos producto español. Salvador es Fernández.
1: Es muy importante eso, ¿eh?
0: Claro que sí.
1: Que la gente se concienciara y no compraran productos de por ahí.
0: Al final la cosa de los consumidores también. Salvador Fernández, agricultor, productor de cebollas en Córdoba. Gracias y suerte, Salvador.
1: Muchas gracias a ustedes. Buenas noches.
0: Adiós, buenas noches. Un par de pildoritas más, a ver si me caben, Iván, desde Bruselas. La justicia europea declara sostenible la fabricación de jets privados. Ojo, los aviones, ya sabes, estos de super fashion. Estos podrán recibir financiación verde. Parece un sinsentido, pero es así.
2: Parece un sinsentido porque, es una sentencia que ha llamado mucho la atención, Ángel. Anula lo que era la exclusión que se basaba en que la fabricación de este tipo de aeronaves, pues destinadas sobre todo a la aviación de negocios, de particulares, de personas muy ricas, tenía una mayor huella de CO2 por pasajero y kilómetro que la de otros medios de transporte, incluido el propio avión normal. Bueno, pues la Comisión Europea en su momento adopta una ley que establece que esos criterios técnicos para la clasificación de la fabricación de aeronaves y excluye a estos jets privados de que se le puedan dar este tipo de ayudas a la economía verde para mitigar el cambio climático, pero el Tribunal General de la Comisión Europea de Bruselas dice que no puede considerar que esos otros medios de transporte constituyan necesariamente alternativas bajas en emisiones de carbono frente a los aviones de negocios. Dice que en particular, con sus características específicas en lo concerniente a esas emisiones de CO2, los jets privados, la flexibilidad, la rapidez y la conectividad pueden ser parecidas a otros medios de transporte. A mí me ha llamado la atención, la verdad.
0: Y una cosa más, el euro digital está cada vez más cerca. El Parlamento Europeo ha dado luz verde a la creación de esta moneda para reducir la dependencia de las multinacionales americanas Visa o Mastercard. Se espera que entre en vigor antes de 2029.
2: Todo va lento, como siempre, en la burocracia europea, eso está claro, Ángel, pero el Parlamento ha dado su apoyo ya al proyecto impulsado por el Banco Central Europeo. Quieren reforzar la autonomía financiera de la Unión, no depender tanto de esas otras multinacionales, sobre todo norteamericanas. Es una aprobación que supone ya un paso decisivo para uno de los proyectos monetarios, pues de los más ambiciosos, y no el que más, de toda la historia de la Unión Europea en los últimos años. Si el calendario previsto se mantiene, que esa va a ser otra, el Pleno del Parlamento Europeo va a votar la propuesta en Estrasburgo durante este mismo verano, antes de que, pues, todos los Estados miembros negocien entre sí y tengan que votar. La iniciativa va pasando fases poco a poco, contempla la creación de una versión digital de ese euro emitida directamente por el BCE, que, lo aclaran, no sustituye ni al efectivo ni a las cuentas bancarias tradicionales, tampoco al Bizum que conocemos, sino que funcionará como una alternativa complementaria para realizar pagos tanto en internet como fuera de línea. Los propios ciudadanos que pueden almacenar euros digitales van a poder hacerlo en monederos específicos sujetos a límites de saldo, aunque este euro digital, todo apunta, como decías, que no llegará antes de 2029, pero bueno, veremos, ahí está ya casi aprobado.
0: Bueno, pues estaremos atentos, porque al final, como pasa con casi todo, nos afecta más que directamente. Sí, sí. Claro que sí. Iván Alonso, mañana más. Gracias.
2: Adiós, Ángel.
0: Chao, chao.

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0: Son las 10, las 9 en Canarias. ¿Qué tal? Soy Ángel Expósito. Seguimos con la linterna encendida de este miércoles.
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0: Cada día que pasa es más insoportable el olor de la casquería judicial, política, que acapara portadas, minutos de radio, televisión. Por mucho que intentemos huir, sucede. El abanico de casos de corrupción es infinito. Se está investigando en tantos frentes que día a día nos vamos encontrando con informaciones que solo hacen que señalar aún más a los implicados. De hecho, hoy hemos tenido un poco de todo. Begoña Gómez entregando el pasaporte, la Fiscalía pidiendo 8 años de cárcel para el Tito Berni. ¿Te acuerdas? Aquel de las fotos con prostitutas, la cosa más asquerosa y cutre del mundo. Que sin más novedades sobre los tejemanejes de Zapatero, hoy las hay gordas, ¿eh? Sobre el expresidente me quiero detener unos minutos porque hay varias informaciones de esta misma tarde. Uno, un nuevo informe de la policía, la UDEF, señala que recibió 200.000 euros entre 2024 y 2025 por intermediar con el gobierno de Bolivia para beneficiar los intereses de una empresa peruana. Lo normal. El grupo Gloria se llama. Tenía causas judiciales abiertas en Bolivia. Son peruanos, pero tenían una multa de 90 y pico mil euros. Bueno, el pago se justificó, el pago a Zapatero, por un contrato simulado con una sociedad interpuesta. Anda. Todo a través de la prestación de servicios de asesoría. Bueno, pues ZP habría realizado gestiones para conseguir una reunión de la compañía con distintas autoridades bolivianas. La policía cree que estos hechos apuntalan los indicios de la existencia de una organización liderada por Zapatero, que aprovechando sus contactos y ascendencia pública internacional, se dedicaba al ejercicio de influencias del carácter ilícito. Y es que al final, la compañía peruana se libró de la multa. El entorno del expresidente asegura que fue una consultoría legal. Dos, la agenda. La agenda de Zapatero intervenida por la UDEF revela que se reunió con Santos Cerdán y con Félix Bolaños el mismo día que Pedro Sánchez inició aquellos 5 días de reflexión enamorado. ¿Te acuerdas? Aquellos 5 días que se tomó tras estallar el caso de su mujer Begoña Gómez. Zapatero anuló los encuentros, su agenda, de los 4 días siguientes a disposición de Pedro. Y tres, nos situamos en diciembre del año pasado, hace nada, justo cuando detienen al dueño de Análisis Relevante, Julio Martínez Martínez, por el caso Plus Ultra. Bueno, pues, 3 días después, Zapatero pidió a su secretaria Gertru las facturas con Análisis Relevante. Le pidió que se miraran cuántos viajes hizo a Venezuela entre 2020 y 2025 y que se interesara por el IRPF que se le aplica. Ante estas informaciones, Zapatero estaría estudiando acciones legales por la filtración del chat con su secretaria, con Gertru, de la filtración de la agenda. Cuestiona que el juez no haya seleccionado previamente los mensajes relevantes para la causa. Un argumentario que también siguen desde Moncloa, claro, están de la mano. Fuentes del gobierno cuentan a COPE que están preocupados por la creciente frecuencia de filtraciones de información. Recalcan que los derechos fundamentales no son negociables, como por ejemplo la intimidad y la privacidad. Imagino que esto para siempre, no solo para Zapatero. En fin, esto huele que apesta. Van a salir más cosas, más informes, más novedades. Veremos cómo capean este temporal desde Moncloa, si es que lo hacen. De momento, esta mañana, Pedro Sánchez seguía defendiendo a Zapatero. Nico, recupérame el corte de Zapatero y de Sánchez hoy en el Congreso, porque este corte lo vamos a utilizar muchas veces.
3: Primero, en su gobierno no hubo un solo escándalo. Segundo, hace 15 años que no ostenta un cargo público. Tercero, le avala como pocos, por tanto, la presunción de inocencia. Colabora con la justicia, lo ha manifestado. Ha defendido con gran convicción la legalidad de su actividad privada, como la de tantos expresidentes de gobierno. Y esa convicción y su trayectoria política explica la confianza que nos merece, que me merece a mí personalmente.
0: Tiempo de tertulia, hoy con Alberto Pérez Jiménez y con Nicolás Redondo Terreros.
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0: ¿Qué tal, Alberto? Buenas noches.
4: ¿Qué tal? Buenas noches, Ángel.
0: Nicolás, ¿qué tal? Buenas noches.
5: Muy buenas noches. ¿Qué tal estamos?
0: Pues aquí, la verdad es que yo pienso, hoy lo comentaba en distintos actos que he tenido, hoy pienso en los oyentes especialmente, y deben estar hartos, no, lo siguiente, ya se pierden, ya no sabe si Leire era la secretaria de Zapatero, si Gertrú es la de Santos Cerdán, si Santos Cerdán estuvo antes o después de Ábalos, si las putas del Tito Berni las conseguía también Coldo, si... Es un carajal. Pensemos no en nosotros que estamos enfermos y trabajamos en ello. Sí. La gente normal y corriente.
4: Bueno, es que hoy en las agendas que ha desvelado, por ejemplo, la UCO, aparecían anotaciones de Zapatero y de Gertrudis, citas, y salía Leire. Y me decía, mira, con Leire. Y me decía, no. Digo, es que antes de esta Leire hubo otro Leire que era muy zapaterista, que era Leire Pagín. Claro. Y son citas con Leire Pagín y Viviana Aido. Que esas, de momento, ilegales.
0: Sí, pero una de estas mete la pata.
4: Claro. Entonces dices, no, había que explicar a la gente que ya pues, se perdían los propios compañeros. Digo, no, se refieren a comidas con Leire Pagín y Viviana Aido.
0: Nos perdemos, Nicolás.
5: Sí, bueno, yo me he enterado ahora y es verdad que es verosímil que sea Leire Pagín, efectivamente. Claro. No había pensado durante, claro. Tampoco es que lo piense mucho.
0: ¿Que fue ministra?
5: No, claro. Había pensado durante toda la mañana, todo el día.
4: Fue la que promocionó, o sea, tanto Viviana como Leire. Las promocionó mucho en su primera legislatura Zapatero, sí. eran pilares suyos.
5: Si no recuerdo mal, Leire Pagín fue diputada conmigo, alguna anécdota divertida tengo sobre ella que no puedo contar, y yo creo que ella tenía una relación muy intensa con la familia de Zapatero en León y toda esta gente, efectivamente. Y luego terminaron en Benidorm, si no recuerdo mal.
4: Exacto.
5: La familia. Ahora que lo habéis contado, me acuerdo perfectamente. Sí, lo de Benidorm es conocido porque hubo algún lío luego. Yo ya lo sé de refilón todo. Pero, mira, me ha sacado de dudas. Bueno, lo que decías, yo no lo puedo seguir. Yo, aparte de ser...
0: Eso, nosotros, imagínate la gente.
5: Yo no estoy dedicado a esto. Claro. Yo me pierdo totalmente. Que si, hoy me preguntaban sobre el debate y digo, ya sabía en general lo que iba a suceder. Segundo, es que no puedo seguir toda esa, es como un libro de aquellos de Tolstoy, ¿no? Que tenían al final del libro venían todos los personajes y era casi, es más, casi más largo la explicación de los personajes que el libro, ¿no? Bueno, pues estoy igual, vamos, perdido totalmente.
0: Nos va a poner sobre la pista, nos la deja votando, creo, Jorge Bustos. En La Linterna, el enfoque de Jorge.
6: Buenas noches. El protagonista del día estaba destinado a ser Pedro Sánchez por su comparecencia para abordar los casos de corrupción en el Congreso de los Diputados. En esa comparecencia, el presidente ha hecho lo que esperábamos que iba a hacer. Presentarse como una víctima de la persecución, distinguir algunos casos de corrupción reales de otros que a su juicio no lo son, y los que son reales, que es básicamente el de Ábalos, estaría ya amortizado y era un gran desconocido para él, y bueno, pues no somos perfectos, pero no tengo ya nada que ver con eso. Y luego el de su hermano y el de su mujer los ha presentado como cacerías desalmadas, donde no hay ninguna sustancia judicial. Bueno, los socios no han comprado del todo este relato delirante, es decir, que si él cree que ha salido más fuerte de esta comparecencia, se equivoca, pero bueno, por lo menos ha ganado tiempo porque ninguno de los socios ha anunciado una voluntad de votar a favor de una moción de censura, aunque le han mandado bastantes recados. O sea, el tiempo se le agota, pero de momento resiste. Sin embargo, por la tarde hemos conocido un nuevo informe de la UDEF sobre Zapatero, que ha vuelto a echar sobre Sánchez la losa de la corrupción, porque Zapatero es alguien con quien Sánchez sigue cerrando filas. Y ese informe de la UDEF apunta al perfil de comisionista internacional de Zapatero, esta vez para mediar para un grupo minero en Bolivia. Así que el futuro del expresidente, encima con la filtración de su agenda, se está poniendo cada vez más oscuro.
0: Gracias, Jorge. Te escuchamos mañana a partir de las 6 en Herrera en COPE. Por cierto, hablando de Zapatero, aprovecho para corregir, rectificar y enmendarme a mí mismo una cosa que he dicho que no es exacta. En efecto, Zapatero se reúne con Félix Bolaños y con Santos Cerdán tal día del año 25.
4: Eso es.
0: Tal día del año 24, un año antes exactamente esa fecha, Pedro Sánchez, enamorado, se pone a reflexionar 5 días. Pero la reunión que existió de Zapatero con Bolaños y con Cerdán fue un año después. ¿Para qué? No lo sabemos. También tiene su gracia que se reúna con el secretario de organización y con el ministro de casi todo. Pero insisto, no fue en la fecha ni en los días del enamoramiento. Bueno,
5: luego has dicho otra cosa, si me permites, que no sé si te has equivocado también,
0: a ver.
5: Pero sería curiosísima, ¿no? Yo te he entendido que la deuda de la empresa peruana era de 90.000.
4: No. No, 94,3 millones.
5: Millones de euros.
4: Ciento y pico bolivianos.
5: ¿Cómo puede ser 90.000 y le pagan 200.000?
0: No, me he equivocado, pero eran.
4: Al cambio, 94,3 millones de euros, no 94.300.
0: Ahora, eso no es una deuda. No, es que más que el rescate.
4: La historia de las agendas hoy, de toda la historia que en un informe de la UDEF, es tremendo, porque por un lado son los 1000 y pico mensajes que cruza con Gertrudis. Que todo el mundo
0: lo que tiene que haber ahí.
4: Lo que todo el mundo lo que conoce a Gertrudis saben cuál era la relación, que era, bueno, y de los chats se ve todas las los mensajes que cruzan, reuniones que propio Zapatero se jacta de ella. Hay un chat revelador en el que Gertrudis le manda a Zapatero, le reenvía una convocatoria del presi. El presi es el presi actual, en Moncloa a las 5 de la tarde con María Jesús Montero y con Bolaños. Y se lo reenvía Gertrudis a Zapatero. Y le dice: presidente, te convocan mañana a las 5. Le digo a los chicos son los escoltas, que te vayan a llevar después de una comida en el Santo Mauro que tenía. Y dice: sí, sí. Y dice, y le contesta Zapatero: jejeje, la he convocado yo. O sea, el propio Zapatero se jacta de convocar reuniones en Moncloa con Sánchez, con María Jesús Montero y con Bolaños. Eso entre otras cosas.
0: No está mal como curiosidad. Nicolás, en términos generales, ¿esto es soportable?
5: No, de ninguna manera. Lo de esta mañana, desde un punto de vista político, es tristísimo, porque el presidente del gobierno y quienes le mantienen en primera instancia, que son el Grupo Socialista y Sumar, y los que le mantienen como cómplices, que son el resto de los grupos que le apoyaron en la investidura, no se percatan de la situación que está viviendo el país. La situación es insoportable. Probablemente el único que sepa que es insoportable y le da igual sea Pedro Sánchez. Pero la situación es realmente insoportable. Si estáis vosotros como estáis, como decías al principio, si yo estoy asqueado de lo que estoy viendo, si el debate ha sido un y tú más, pero burdo, zafio, terrible. Es que el presidente al final, da igual casi lo que digan los demás, el presidente al final ha hablado del piso de Feijóo. Es que ese es un nivel de escarbar en la escombrera que hace insoportable la vida pública española. Y se trata de que si hay gente razonable, fíjense lo que piense, es que se pregunte, ¿de verdad podemos seguir así? El presidente del gobierno, hoy hay un debate que pensaba que iba a ocupar mañana, hoy y mañana, todas las primeras páginas.
0: Claro, pero
5: hoy y mañana es Zapatero.
0: Claro.
5: Es que soporta. Este próximo fin de semana tiene el Comité Federal. ¿Qué sabemos lo que pasará antes y qué sabemos lo que pasará después? Es que no es soportable, no es permisible ni digno que los que están mandando permitan que un país viva en esta situación. De verdad. Es que dices, todo lo demás, pues bueno, pues todo lo demás se irá dilucidando, pero es que ser tan irresponsables como para mantener esta situación, además utilizando grandes palabras, referencias terribles, de las que luego hablaremos supongo por el debate, pero al final es esto, todos los días los medios de comunicación, cumpliendo en términos generales con su deber, están hablando de la posibilidad. Bueno, así un país no puede sobrevivir, no puede. Hoy ha habido una reunión de los 4 grandes países europeos, por cierto, no está España, para hablar de la defensa de la Unión Europea. Hoy que se está...
0: No me hagas spoiler.
5: Ah, vale.
0: Vaya, es que quiero preguntaros luego del tema de la OTAN, que me parece absolutamente fundamental.
5: Venga.
0: Pero mira qué momento, me comenta mi compañera Alba y Nico, tienen el corte del tema del piso cuando habla Feijo.
7: A mí me sorprende que el presidente del gobierno le diga a todos los españoles dónde vivo, ¿no? Entre otras cosas porque tengo un hijo de 9 años, ¿no? ¿Se cree que yo soy como él? No. Ha intentado decir que quién me paga el piso, mi familia, lo pago yo y la madre de mi hijo. Pero hasta aquí, ¿hasta dónde puede llegar? A mí mi suegro no me ha regalado ningún piso.
4: Es que además... Es que es terrible. Claro, y además lo aprovechaba cuando no podía hacerle la réplica. Entonces, no se entiende muy bien
0: lo que
4: estaba
0: buscando. Pero permitidme la duda, no lo he oído. Yo, como Nicolás, estaba a mis cosas. ¿Ha dicho en la dirección y todo?
4: No, ha dicho en el viso. Ha dicho en el viso. Uh-huh. Un chale en el viso y que quién se lo pagaba. Pero lo ha aprovechado cuando no podía hacerle la réplica, ¿no? Hemos visto hoy a un presidente que, como decía Nicolás, bueno, pues sabíamos que iba a pasar al ataque, porque cuando más acorralados está, él lo que hace es eso, es un desafiante. Con esa de cómo no. La pregunta no es cuándo nos vamos a ir, sino cómo nos vamos a seguir, ¿no? Victimista, que ha estado pues diciendo el juicio a su hermano y lo de Begoña, son víctimas de los jueces corruptos, de la fachosfera. Tiene una memoria selectiva, porque ha recordado a Quirón, pero se olvida que su gobierno, el de Illa, por ejemplo, son los que más contratos tienen con Quirón.
0: Hombre, es que es así. Recientemente el Ministerio de Igualdad, por ejemplo.
4: Pero si es que es así, o sea, los mayores contratos con Quirón los tiene el gobierno central e Illa. Illa tiene todos los hospitales en gestión público-privada con Quirón, ¿no? Dice que es ignorante de todo lo que pasó, que nunca percibió el olor de sus cloacas, ¿no? Pues bueno, ni sabía cómo era Ábalos, pese a que, como tú recuerdas, cada 2x3 Ángel, luego le metió en las listas, ¿no? Cuando ya todo el mundo sabíamos quién era
0: Dos Ábalos, años, ¿no? Después, número 2 por Valencia.
4: Tal cual, y estuvo a punto de mandarle a Europa para que pudiera cobrar más dinero incluso. Llega a decir que no hay corrupción en mi gobierno, que dice que hemos detectado cuáles eran los corruptos y hemos actuado. No, lo han detectado la UCO, la UDEF y la Fiscalía, y ha tenido que actuar cuando ha tenido que actuar. Pero bueno, cada vez está más solo. Solo le queda ahora mismo, y lo hemos visto, le ha abandonado Junts, le ha abandonado Podemos.
0: Bueno, veremos ahora la verdad.
4: Vamos a ver, yo creo que ya lo de Junts y Podemos está amortizado y solo queda como el amante fiel Bildu, que eso es para hacerse dominar.
0: Hablando de los socios, permitidme que los introduzco con un corte y seguimos. Gabriel Rufián, de Esquerra.
8: Señor presidente, usted tiene pecado. Le pido que me mire a los ojos. Usted sabía algo más sencillo, más simple. Ustedes han robado. Yo negocié durante semanas con José Luis Ábalos la primera investidura del presidente Sánchez. Su palabra era la palabra de Dios, y Dios era Pedro Sánchez. Así que menos caritas, ¿eh? Y no me cuenten milongas.
0: Pa' chulo yo y pa' pegarse a mi padre. Miriam Nogueras, Junts.
9: Señor Sánchez, usted arriba aquí...
10: Señor Sánchez, usted llega aquí políticamente tocado y yo me atrevería a decir que tocado y hundido. Señor Sánchez, apártese y deje que este Parlamento ponga a alguien que sí tenga la capacidad de cumplir con Cataluña y de cumplir con los catalanes.
9: Y de cumplir más catalans.
0: Sánchez, a Miriam Nogueras.
11: No se anden por vericuetos, señorías. Si ustedes quieren presentar una moción de censura con el Partido Popular y con Vox, háganlo. Pero no se busquen subterfugios de haga esto, haga lo otro. No, presenten la moción de censura.
0: Y otra preguntita que deja.
11: Para mí la pregunta no es si debemos continuar. La pregunta es cómo no vamos a continuar.
0: Capítulo socios. Nicolás.
5: Bueno, yo creo que los socios se mueven en una pirotecnia todos, ¿eh? Quiero decir... Él ya ha ganado, en cierta medida, lo que pretendía. Ahora llega... Pedro Sánchez, yo no sé si toda su vida, desde luego esta última legislatura, y ahora clarísimamente, vive el día. Está pensando en lo que va a suceder, en lo que ha sucedido, ni siquiera en lo que va a suceder mañana. Ya verá cómo dribla los acontecimientos de mañana. Hoy le ha pasado lo de Zapatero, mañana puede pasar cualquier otra cosa. Y él pretendía llegar al final de la legislatura. Y está llegando. Ahora viene el verano, espera que España gane a Uruguay y pasemos la siguiente ronda y a ver si estamos fijando nuestra atención en el fútbol durante estas próximas semanas. Llega julio, agosto, como decía el escritor italiano, pues en agosto en Italia no se hacen revoluciones. Bueno, pues aquí tampoco, de decir, nos vamos tranquilamente mientras nos ponemos bien y se pone, pues llega octubre, porque en septiembre también tampoco vamos a ir con prisas. Y ya él llega al año que viene con tranquilidad y por lo tanto puede decir que ha terminado la legislatura, punto y final. Y los socios, pues lo que quieren hacer es algo imposible. Quieren demostrar que están en desacuerdo. Los que están, ¿eh? Luego hablaré del que no está en desacuerdo. Los que están en una situación difícil, pues el PNV, Junts, en cierta medida Rufián, pero a ver, Rufián no sabemos si es él, el partido. No sabemos nada de en realidad cómo funciona eso, ¿no? Pero bueno, en cualquier caso, estos tres partidos, estos dos partidos y Rufián, están diciendo que sí, que se tapan la nariz, que todo es terrible, que todo es brutal, que todo es insoportable. Lo dicen más que nosotros probablemente, pero luego al final han hecho durante estos tres años lo que han hecho: ordeñar la vaca.
0: Y luego los otros ¿eh? Seguir pisando moqueta.
5: Sí. Eso. Bueno, lo resumas. Porque lo que he visto al final ha sido cómo se levantó Yolanda Díez. Mira, aquí el problema con Yolanda Díez es si cuando llegue Feijóo sigue Yolanda Díez en el Consejo de Ministros. Porque es una cosa terrible la falta de decoro de estos personajes. Yo, bueno, y terminado todo esto, que es así como pirotecnia, pura pirotecnia, y luego quedan casi los más serios. Que son los de Bildu, no, casi no, los más serios, que son los de Bildu, que dice, oiga, que con este señor estamos mejor. Teniendo en cuenta lo que hemos justificado nosotros, ¿cómo a mí
0: deme mis pesos y yo lo apruebo, le dan los pesos y sigue aprobando.
5: Nosotros hemos justificado lo injustificable, lo peor.
4: Alberto, ha llegado, o sea, que yo lo llevo diciendo desde hace ya un par de meses, que va a llegar hasta el primer trimestre seguro del 2027. Y eso es prácticamente terminar la legislatura. Sin presupuestos, sin apoyos y sin nada.
5: Sí, pues igual,
4: es así. O sea, él le da igual porque él está en el corto plazo. Hay el panorama judicial. Ahora hemos visto, mientras estaba diciendo todo esto en el Congreso, su mujer ha ido a las 6 de la tarde a entregar el pasaporte al señor Peinado. A Peinado le van a la audiencia provincial, probablemente le va a revocar estas medidas. Pero va a seguir la instrucción, o sea, la parte mollar de la instrucción a Begoña va a seguir adelante, porque es así, o sea, porque efectivamente
5: sí, que va a juicio.
4: Hubo un auto con una frase desafortunada, con un párrafo desafortunado, que era lo de las medidas, lo de los escoltas que le podían facilitar la huida. Eso se va a revocar, va a devolver el pasaporte, pero la señora Begoña Gómez y va a ir a juicio como el señor Barrabés y como Cristina Fernández. Y ese juicio va a ser seguramente, según nuestros cálculos, para abril, mayo del año que viene. No va a ser antes porque es un juzgado por juego de instrucción. Entonces yo creo que en el primer trimestre del 27 van a ser las elecciones, porque es lo que le conviene. No quiere convocar con su mujer en el juzgado. Pero bueno, eso ya es terminar la legislatura. Lo del PNV, pues está viendo que efectivamente Bildu le está dando el sorpaso en el País Vasco, Junts está viendo que Alianza Catalana le va a sorpasar y le va a dejar como tercera fuerza política en muchos sitios, y Esquerra, pues lo que decía Nicolás, Rufián no sabemos si va o si vuelve o si está aquí a hacer el Frente Popular o quiere ir con Junqueras en la lista.
5: Él tampoco.
4: Él tampoco lo sabe. Y lo que le garantice es seguir en Madrid y no volver a Cataluña, ¿no?
0: En fin.
4: Pero bueno, y esto es como está el panorama, y es así de triste.
0: Capítulo moción de censura. Quiero hacer un apartado. Feijóo insiste en reclamar la dimisión de Sánchez, denuncia la soberbia de los socios, pone la responsabilidad sobre ellos para la moción de censura.
12: Por la decencia que representa esta Cámara, deberíamos echar a este gobierno con una moción de censura. Por mí, hoy mismo. Y a continuación le estaríamos dando la voz al pueblo en unas elecciones que Sánchez se niega a convocar. Ríanse. Quien prefiere un gobierno corrupto y que miente a otro honesto y que cumple su palabra es quien tiene que asumir la responsabilidad de que esta situación se prolongue.
0: Santiago Abascal acusa a Sánchez de estar maniobrando para manipular y robar las elecciones.
13: Señor Sánchez, convoque ya elecciones, devuelva la voz a los españoles. ¿Qué hace ahí sentado todavía? ¿No le da usted un mínimo de vergüenza? ¿No está cansado de fingir aplomo, tranquilidad, a ratos mezclada con la irritabilidad que no puede soportar por tener que escuchar todo esto? ¿No le da vergüenza, ni un ápice de vergüenza? ¿No sabe lo que piensan los españoles en la calle? Convoque ya elecciones.
0: Yo, opinión personal, personalísima, no soy nadie. Creo que, aunque fuera para perder, Feijóo tenía que presentar la moción de censura.
4: Hombre, yo creo que
0: sale la vena 4K, que debe ser muy parecida a la de tu barrio.
4: A la de Celos Ángeles.
0: O a la de Portu.
4: No, pero yo creo que hay que no dejarse llevar por la vehemencia y no darle oportunidades. O sea, enemigo que huye, puente de plata. Tú no puedes estar ahora ofrecer una moción de censura que la vas a perder.
0: Sí, pero que se retraten.
4: Pero que la vas a perder. Si están retrasados.
0: ¿Y qué?
4: Y vas a desviar la atención de todo lo que están, de todos los informes de la UCO, de todo lo que está viendo y de todo lo que va a
0: haber. 5 minutos.
4: Pero no puedes darle la más mínima oportunidad a Sánchez porque se va a agarrar a ella. Yo creo que hay que dejar ahora mismo. Junts lo ha dejado claro.
0: Joder, me estás cortando el rollo, tío.
4: Junts lo ha dejado claro que no va a apoyar una moción con Vox y con el PP. Hoy ha hecho una especie de propuesta, que es que el PSOE presente un nuevo candidato y ellos la apoyarán. Bueno, tampoco lo va a hacer porque Sánchez no está pensando.
5: Mira cómo han aplaudido como claro, para sustituirlo.
4: Sánchez no está pensando en el partido, Sánchez está pensando en sí mismo. Y los aplausos que decía Nicolás, ha habido una comparación hoy muy buena. Todos los que aplaudían hoy eran los mismos que estaban aplaudiendo como locos la moción de Ábalos en pie, ¿os acordáis? Con 15 kilos más o 20 kilos más
0: y
4: minuto y pico de aplausos. Pues son los mismos que están aplaudiendo.
0: Y era muy curioso cómo estaban a un lado Marlaska y al otro Yolanda Díaz aplaudiendo mirándole como obnubilados.
4: Se rompían las manos aplaudiendo a Ábalos porque ahora no conocen a
0: nadie. Nicolás, ¿tú me apoyas en la moción de censura o eres tan blandito como Pérez?
5: Sí, vamos a ver, yo tiendo a pensar en la actividad política, pensarlo, ¿eh? Luego yo no lo hice nunca, me llevaron más los instintos y la pasión en ocasiones, pero tiendo a pensar que se debe hacer lo que es útil y posible. Y yo, desde hace tiempo, sé que es inútil una moción de censura y que no iba a prosperar. Mira, si Feijóo insiste en la moción de censura para poner en evidencia a Junts y al PNV, me parece bien. Bueno, pues sabemos, lo sabemos todos, pero me parece bien. Ahora, si te dijera una posición básica, por mi parte, esto es muy lamentable para España, muy lamentable la situación que estamos pasando, pero no es la peor para el Partido Popular. Es decir, el Partido Popular puede casi sentarse a esperar que caiga la breva, ¿verdad? Por lo tanto, es malo para el país, es malo para la nación, no es malo para el partido de la oposición. Y en ese sentido, yo no daría ni la posibilidad, aunque pensando que fuera posible, de que los dos partidos nacionalistas, Junts y PNV, formaran parte de cualquier solución. Hoy no la daría. Sinceramente pienso que hoy no es conveniente que participen en ninguna solución. No puede ser que después de estos tres años terribles para el país, en el que se ha desarticulado absolutamente todo, dos partidos que han sido protagonistas de esa desarticulación con Pedro Sánchez participen de una hipotética solución. Por suerte, ese caso que María decidir entre lo conveniente y el bien mejor, pues no se va a dar. Pero en cualquier caso, esa reflexión yo me la haría si estuviera en las circunstancias de Feijóo y fuera posible la moción de censura. ¿Es conveniente que estos dos partidos hoy participen en cualquier solución cuando han sido los protagonistas de esta situación que estamos viviendo durante 3 y pico años? Pues no lo sé, yo no lo veo tan claro. Bueno, en el juego parlamentario, si lo que quiere hacer el PP es poner en evidencia estos dos partidos, pues bueno, pues bien, es el juego corto y diario y está bien. En el sentido largo, yo creo que, si me permites, como tú, voy a tirar una carta. En el sentido largo e histórico, tengo la sensación cada vez más intensa, vamos a ver si la racionalizo en el futuro, de que esta legislatura es un punto y aparte, espero que no un punto y final, de los 50 años de transición.
0: Interesante.
5: Y me gustaría que, si es un punto y aparte, los partidos nacionales, los que quieran, reconsideraran su relación con los nacionalismos. Porque no puede ser que sigamos otros tantos años creyendo que la solución es darles lo que pidan para que estemos tranquilos.
0: Pues ese,
5: pero bueno, eso ya lo abotemos.
0: Sí, no, para otro día y con más perspectiva, claro que sí. Bueno, que sepáis los dos que sois un par de nenazas. Dejadme 2 minutos que ahora vengo. No os atrevéis a presentar la moción de censura. Dale.
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2: Alberto, en tu avance te has fijado en otra trama de corrupción vinculada al PSOE de la que casi casi nos habíamos olvidado, pero que da tanto asco o más que algunos de los aspectos de Ábalos y compañía. El Tito Berni. Hoy la Fiscalía ha pedido 8 años de cárcel para quien fuera diputado socialista, 11 para su sobrino, 13 para el empresario que ejercía de intermediario y que dio nombre al caso Mediador. Dejadme unos minutos para hacer un poco de memoria con nuestro compañero de COPE Canarias, Gustavo de Dios. Gustavo, ¿qué tal? Buenas noches.
3: Muy buenas noches, Ángel. Buenas noches a todos.
2: Oye, hoy ha vuelto a ser noticia un personaje, el tal Tito Berni. ¿De quién estamos hablando? ¿Quién fue este sujeto?
3: Bueno, pues es el supuesto líder, Ángel, de esto que llaman caso Mediador, más conocido popularmente también como el caso del Tito Berni. Claro, los oyentes dirán, ¿de qué estamos hablando? Porque tienes razón, olvidamos muy pronto las cosas. Estamos hablando de una trama de corrupción descubierta en teoría en febrero de 2023. Pero los hechos nos llevan más atrás en el tiempo. Al año 21 y 22 operaba principalmente en Canarias, como evidentemente estamos diciendo. ¿Y qué pretendía la banda liderada por el Tito Berni? Bueno, el objetivo de esta red era ofrecer a diversos empresarios, generalmente empresarios del sector agrícola y ganadero de Canarias o del sector de las fotovoltaicas, ventajas en la contratación pública, acceso a subvenciones europeas o tratos de favor para evitar multas e inspecciones de la administración canaria, en este caso, en el caso de los agricultores y ganaderos. Todo ello a cambio, y este es el salseo, de sobornos y comisiones. Y tenemos 4 protagonistas. Uh-huh. Tenemos un protagonista que es Marco Antonio Navarro Tacoronte. Este es al que apodan el mediador, el intermediario. Tenemos un general retirado de la Guardia Civil, Francisco Espinosa Navas, y por fin tenemos a la familia Fuentes Curbelo, es decir, a Juan Bernardo Fuentes Curbelo, alias Tito Berni, que por aquel entonces era diputado del PSOE por la provincia de Las Palmas y líder además del PSOE en la isla de Fuerteventura. Y luego tenemos, perdón por la expresión, al tonto útil, entre comillas, así lo definían los de la banda, y está recogido en las grabaciones, el sobrino del Tito Berni, que se llama Taiset Fuentes, y que en el momento de los hechos, Ángel, era director general de ganadería del gobierno de Canarias, y cuando se descubre el pastel, fíjate qué casualidad, hacía 2 semanas que el PSOE le había designado como candidato a la alcaldía de Antigua, municipio de Fuerteventura, y a que no adivinas, y te lanzo la pregunta, ¿quién era el presidente del gobierno de Canarias por aquel entonces que nombró a Taiset?
2: ¿Un ministro?
3: Sí, efectivamente.
2: Un actual ministro.
3: Ha costado, pero hemos llegado a ello. Sí, Ángel Víctor Torres, que gobernaba en un ejecutivo de 4 partidos, que eran PSOE, Podemos y 2 partidos regionales, que eran Nueva Canarias, claro, de corte nacionalista, y Agrupación Socialista Gomera.
2: Gustavo, ¿es posible, conociendo lo pequeño que es Fuerteventura, lo pequeño y lo preciosa que es la isla de Fuerteventura, conociendo que aquello no es que sea un pueblo, es que son un montón de pueblecitos, desde la capital hasta las villas turísticas, pero ¿es posible que nadie se diera cuenta de la basura y de lo repugnante del tipo este? Lo digo por lo que luego hemos ido sabiendo con las prostitutas, con las juergas, etcétera.
3: Claro, claro. Bueno, pues es uno de los misterios de la humanidad, como si realmente los americanos tienen el OVNI de Roswell, ¿no? Esos son los 2 grandes misterios, si en Fuerteventura lo sabían o no. Bueno, pero es que fíjate, si nadie se percató, porque esto era como, no voy a decir público, ¿vale? Pero que un poco no se escondía, porque para acceder a esos supuestos beneficios de los cuales antes estábamos hablando, los empresarios tenían que pagar una cuota de 5.000 euros. Esto iba con sobre claro y se hacían escenarios oficiales para darse relevancia. Por ejemplo, el despacho de Tito Berni en el Congreso de los Diputados o la Dirección General de Guardia Civil en Madrid, donde también se dieron varios contactos. Y ahí viene el salseo, lo que tú comentabas antes. Las fiestas y la extorsión. La investigación reveló que muchos de los encuentros que se hacían con empresarios acababan en consumo de alcohol, drogas, servicios de prostitución costeados por los empresarios. El mediador, y estas son las fotos que todos hemos visto, grabó vídeos, sacó fotos en habitaciones cutres de hotel y apartamentos, que son las fotos que trascendieron en su momento, y a través de las cuales el mediador pretendía chantajear a los propios chantajeadores, ¿no? O sea, es como abracadabrante, ¿no? Que todo el entorno.
2: Sí, sí, a cada cual más repugnante. Oye, y desde el punto de vista, ¿cómo decirlo?, sociológico, de la mujer, ¿hubo reacciones? ¿Alguien ha dicho algo? ¿O como pasa con el caso Ábalos, aquí el feminismo se ha callado con la boca cerrada como puertas?
3: Bueno, aquí todo el mundo ha ejercido como campeones de ese famoso deporte de ponerse de perfil. Aquí en el momento cero todo el mundo, incluido también Ángel Víctor Torres, dice que él no tenía ni idea de esta historia. Por ejemplo, en el gobierno, si vamos al escenario oficial, y que bueno, que ellos, que en cuanto se enteraron de la historia, le destituyeron. Tito Berni entregó su acta en febrero de 2023, si mal no recuerdo, y que yo recuerde no hubo ningún pronunciamiento del sector femenino del PSOE a propósito de lo que vimos en materia de prostitución en aquellas fotos y lo que se reconoció por parte de la trama, ¿no? Y de algunos empresarios que declararon que sí que lo habían hecho. Aquí, además, esto se complica mucho, Ángel, porque lo que hemos conocido hoy es la petición fiscal de una de las seis piezas, que al final se van a condensar en tres para evitar la complejidad, porque hay otra que involucra a una serie de suministros electrónicos, y nos vamos al general de la Guardia Civil, que se utilizaban con dinero europeo y que esto lo iba a la Fiscalía Europea. Hay otra sentencia de otra pieza separada que fue en enero, que también involucra al ex general de Guardia Civil. Bueno, lo que hemos conocido ahora es los sobornos, la petición sobre la pieza que se refiere a los sobornos de los empresarios de ganadería y agricultura.
2: Que habrá más, Gustavo, que esto no ha hecho más que empezar.
3: Ah, sí. Esto tiene spin-off, segunda temporada, continuación y todas las partes que quieras.
2: Pues ya nos irás contando a medida que evolucione el caso. No nos olvidemos del tal Tito Berni, Juan Bernardo Fuentes Curbelo. Gracias, Gustavo de Dios, compañero de COPE Canarias.
3: Un saludo.
2: Un abrazo, amigo. Gracias. La verdad es que, sin entrar en profundidades políticas, qué asco todo, ¿no?
1: Es que además, acordaos que con él decíamos esta tarde, ¿no?
2: Os pido cierta brevedad porque tengo cuatro temas, sí. Y sobre todo el último me parece un temazo.
1: Con él empezó todo, ¿no? O sea, era que pensábamos que no íbamos a ver nunca
2: qué
1: más.
2: Putre,
1: cuando
2: qué.
1: Era la corrupción en gallumbos, con la coca, con las fotos.
2: Nos recordaba a Roldán.
1: Con el Ramsés. Efectivamente, era con las fotos de. Y decimos, bueno, pues.
2: Y luego ha habido otro que lo ha superado.
1: Otro y todo lo que estamos viendo y lo que vamos a seguir viendo, ¿no? Pero sí que es verdad que con él empezó todo, con el Tito Berni.
2: Nicolás, qué vergüenza.
4: No, sí, yo no me acordaba. Esto sucedió durante la pandemia, además, también, ¿no? En parte, ¿no?
1: Sí.
4: Las comidas en el Ramsés y todo esto, ¿no?
1: Había parte, sí.
4: Sí. Es que es terrible el contraste entre cómo lo pasó la sociedad y cómo. Sí. Sí, divertían algunos, ¿no?
2: Es verdad.
4: Bueno, vayamos al siguiente tema.
2: Sí, porque si no, nos calentamos. Begoña ha entregado el pasaporte, o los pasaportes, poco antes de las 6. Begoña Gómez ha llegado a Plaza Castilla para entregar el pasaporte, como le había pedido el juez Peinado. La defensa ha presentado un recurso en el que pide, comillas, anular las medidas cautelares, dada la temporada de verano que se acerca. Cierro las comillas.

0: cosas, no exagerar y no...
1: El juez de la Audiencia Nacional, de Zapatero, por ejemplo.
0: También, efectivamente. No dejarte llevar por la tensión. El interrogatorio que hizo el juez de la Audiencia Nacional es magnífico, porque hay sorna, inteligencia, tranquilidad, sosiego por parte de él, ¿no? Y también saber parar los pies. Bueno, en cualquier caso, se decía antes, ¿no? Lo decía Alberto... Da igual. Primero, esto demuestra, se ha demostrado hasta ahora que hay garantías suficientes y que el juez no es un juez que pueda hacer lo que quiera, está por encima de la audiencia provincial. Y segundo, que lo fundamental, la troncalidad de la instrucción va a seguir adelante. Es decir, que ha habido reparos, ha sido una instrucción tumultuosa, pero al final va a seguir adelante.
2: Nico, pero es que en este caso que nos atiende, lo que dice el abogado, es que es al señor de la calle, ¿qué pasa? ¿Que no tiene bastante para la temporada estival con la mareta o con las marismillas? ¿Que es donde va? ¿Que quiere irse?
1: ¿Que no hace falta pasaporte?
2: ¿A dónde se quiere ir?
0: No hay que hacer cosas que no hacen falta hacer, y sobre todo cuando estás en el escaparate.
1: Claro. Antes ha apuntado este asunto, Nicolás, me parece muy importante y muy significativo. Reunión en Berlín organizada por Friedrich Merz, el canciller alemán. Ha invitado al francés Macron, al británico Starmer, por ahora sigue Starmer, a la italiana Meloni y al polaco Donald Tusk para hablar del futuro de la defensa de la OTAN, una especie de previa de la cumbre de la OTAN en Turquía. En el horizonte, ¿qué pasará en julio? Si Estados Unidos rectificará o ratificará su repliegue en el continente, al menos en parte. ¿Te llama la atención alguna ausencia, Nicolás?
0: Sí, hombre, me llama la atención la ausencia de España. España tenía que estar necesariamente en ese grupo. Pero, bueno, me llama la atención.
1: Retóricamente.
0: En realidad no me llama la atención tanto. Porque ha habido otras tres o cuatro reuniones anteriormente a las que no ha sido invitada a España. Simplemente lamento que hayamos retrocedido al siglo XIX. Es decir, hoy hablaba Sánchez de la política exterior. He visto un poquitín, ¿no? Y cómo nos ven en el exterior, cómo no sé qué, la paz, Netanyahu, todas estas cosas. Bueno, la política exterior es lo más fáctico que existe en la vida. Es, ¿tienes influencia o no tienes influencia? ¿Te llaman o no te llaman? ¿Puedes defender tus intereses o no puedes defenderlos? Esto... Aquí sí, los diplomáticos pueden tener el lenguaje que quieran. Podemos no entenderles o pueden que no se comprometan nunca. Pero la realidad de la política internacional es muy, muy, muy concreta y muy de hechos. Y España ha perdido pie. Ayer hablaba Felipe González. Nosotros hemos estado todo el siglo XIX y parte del XX aislados del mundo. Una de las grandes reivindicaciones de la transición española es estar en el mundo. Primero con Felipe, luego con Aznar. Lo mantuvo Rajoy también en cierta medida. Pero con estos dos, con impulso, estuvimos en el mundo. Se nos llamaba, se nos consideraba. Es verdad que igual hasta en exceso, porque acabábamos de llegar. Puede ser cierto, todo lo que quieras, pero estos dos presidentes aprovecharon esa oportunidad, esa ventana para estar donde nos corresponde, por nuestra importancia económica en la Unión Europea, por nuestras relaciones con Iberoamérica, por nuestra historia, que tiene mucha importancia también en la política exterior. Bueno, eso lo hemos perdido. Ya puede enfrentarse lo que quiera a Netanyahu, ya puede decir que es muy amigo de no sé quién y no sé cuántos en Oriente Medio. Nosotros no pintamos nada.
1: Y eso es terrible.
0: Por desgracia.
1: Y eso es terrible.
2: Es que Alberto. Lo que no puede ser es... Bien, nosotros somos el adalid anti-Trump. Ha jugado a eso el presidente para intentar desviar la atención de otras cosas. Somos los principales activistas contra el gobierno de Israel. Me puede parecer bien también. Pero claro, eso no significa que cuando tus socios europeos se reúnan no quieran contar contigo. Ahí es, algo estás haciendo mal, algo estás haciendo muy mal. Y entonces...
1: Sí, porque ya no es Donald Trump.
2: No es Donald Trump ni es Israel. Son Italia, son
1: y cada uno,
2: Inglaterra, y son Alemania.
1: Y de varios colores, ¿eh?
2: Y que son rojos, azules y populistas, lo que quieras.
0: Claro.
2: Pero si tampoco estos cuentan contigo, algo estás haciendo mal y muy mal.
0: Claro.
2: Y sobre todo, no solo el presidente del gobierno, que lo está haciendo, porque está haciendo con esta política, nuestro ministro de Exteriores, el amigo Álvarez, que bueno, parece que se dedica mejor a callarse al Instituto Elcano y otras cosas.
0: Hablando solo con una frase a cabo, para que veamos lo que ha sido para las potencias serias la política exterior.

0: Exterior, Palmerston, primer ministro británico. Nosotros no tenemos, lo estoy recordando de memoria, no tenemos enemigos eternos. Tampoco tenemos amigos para siempre. Nosotros tenemos intereses. Y esa es la realidad.
1: Y venga quien
0: venga. Un presidente de gobierno, aparte de lo que piense, tiene que defender los intereses de su nación, de su país, de su sociedad, de los españoles. Luego tú puedes pensar lo que quieras y te dedicas a ir con Maduro como ha ido Zapatero.
1: Hablando...
0: Pero mientras eres presidente de los españoles.
1: Política exterior. Claudia Sheinbaum, México, recibe mañana al rey Felipe en México, en la víspera del partido España-Uruguay. La presidenta dice que ha mejorado el clima en los últimos meses gracias a los gestos de España y que va a ser un encuentro cordial.
2: Y nosotros lo consideramos, ese gesto que tuvieron. Y pues se abre una nueva comunicación. Nunca se rompieron relaciones, jamás. Pero pues es importante tomar en cuenta lo que dijo y pues mañana va a ser una reunión cordial. Yo lo que le quiero explicar es lo que significa eso para México. ¿Por qué es importante para México? El reconocimiento de los pueblos originarios.
1: En fin. Lo que lo diga.
3: Los pueblos originarios, ¿a qué se refiere? A ella que se apellida Sheinbaum.
1: Sí, que ¿no? viene de Ucrania y de no sé dónde más.
3: Sí, sí. O sea, yo esto me recuerda a cuando una polémica que hubo entre Carlos Fuentes y Camilo José Cela, cuando que decía lo mismo, ¿no? Que le decía no, y le echaba a Carlos Fuentes en cara.
1: Ahí me echó una bronca García Márquez.
3: Carlos Fuentes, con esos ojos grises que tenía, echándole la bronca a Camilo José Cela, que decía que no reconocían lo que había pasado en América y lo que habían hecho sus abuelos. Y decía Camilo José Cela, no, su abuelo no, el mío se quedó en Galicia, será el suyo. El mío se quedó en Galicia y nunca cruzó el mar. Claro, pues con esta señora pasa lo mismo, ¿no? O sea, ¿qué está diciendo Claudia Sheinbaum? Que le montó cuando estuvo Ayuso allí de visita, que bueno, pasó todo lo de Hernán Cortés y al final y sacaban que al final la presidenta dijo que cuente lo que hay en la plaza, en la calle Corrientes, no sé, lo que habían descubierto. Claro, habían descubierto pues miles y miles de cráneos, unos monumentos de cuando llegaron los españoles. Eso no lo hicieron los españoles, era lo que pasaban los aztecas, que tenían amedrentados a todo el resto de pueblos. ¿Qué nos va a contar ahora?
1: En un minuto, Nico, por favor. Sí,
0: bueno, primero, fíjate, yo es que la relación con México es de darle las gracias a nosotros, no de pedirles perdón. No. Las gracias por la gente que recibieron. Uh-huh. La gente que necesitaba pan y se fue a México, la gente que necesitaba libertad y se fue a México. Es que la mejor generación de México, que puede ser de los años 30 a los años 60, es una generación en la que participan los españoles del exilio o la influyen determinantemente en la literatura, en la filosofía, en la universidad en general, los españoles que se fueron al exilio. Yo les puedo dar las gracias y puedo decirles que nos tienen a su disposición para ayudarles en esa situación lamentable que vive ese país en este momento, con la narcodictadura, narcotraficantes, sí, ocupando parte del
1: país. Pero es un intento de desviar la atención interna.
0: Y, claro. Y que México es México por el entronque, que siempre, nunca es pacífico, de los que llegaron y de los que estaban. Eso es México. Si no llegamos, nosotros no tienen idioma, no tienen religión, no tienen estructura nacional y no tienen Estado, no tienen nada.
3: Como decía, ¿no?
0: Pero eso es una hipótesis, además, que no existe, porque es que estuvimos. Y estuvo uno de los personajes más importantes de la historia desde un punto de militar, que es Hernán Cortés. Y es que al cabo de 30 años ya había una universidad, y al cabo de 35 o 40 había escritores que están en la lista del siglo de oro español.
1: Universidades. Que sigue habiendo, ¿eh?
3: Hombre, claro.
1: Que sigue habiendo. Y un mestizaje.
0: De la Cruz.
1: Y un mestizaje que no hizo ni Francia, pero, ni Reino Unido, ni nadie, ni ningún lugar.
0: Sorinés de la Cruz.
3: Y el hijo de Hernán Cortés y la Malinche, claro. Acabó siendo un señor bien reconocido y toda esta historia, ¿no? Pero bueno, tan lejos de Dios y tan cerca de Estados Unidos, ¿no?
1: Permitidme un último tema. A mí me parece muy importante y os pido que escuchéis este corte con atención. ¿Sabéis que está César Antonio Molina últimamente, quien fuera ministro? Está en todos los medios, está de gira y demás. Creo que está presentando el libro.
3: Sí, creo que sí.
1: Bueno, ahora le cito y digo
0: sí, que sí. Sí, sí, sí, sí.
1: Estuvo en el canal, en el podcast que tiene el colega Juan Soto Ibars. Escuchad lo que dijo, porque es muy interesante.
4: Y Nicolás Redondo, que para mí es... Y sería, si él quisiera, uno de los que podría sacar al Partido Socialista del hoyo en el que está.
0: Es que es mi amigo.
1: ¿Qué?
0: Que es mi amigo.
1: ¿Qué? ¿Qué?
0: Y yo no sé si lo conocéis, pero te
1: sí, aseguro, yo le conozco, sí,
0: que traedlo para una entrevista. Y que aparte de todo lo que sabe, porque sabe muchísimo de todo, pero aparte que en 5 minutos te cuente su cese. Es extraordinario. Yo no me he parado de reír durante 1 hora y pico contando él con una gracia extraordinaria su cese y cómo le llamaron cuando estaba en Egipto y la relación con José Luis Rodríguez Zapatero. Es lo más agradable que hay. Pero además es un hombre, es un humanista. Que por cierto le han descalificado con una. Como son ellos, son unos ignorantes y muy, muy burdamente. Es un humanista y es un hombre muy apasionado y que defiende sin ninguna ocultación su posición de español y de demócrata español. Todo esto que he dicho es para agradecerle que piense en mí.
1: Sí, no, has hecho,
0: en su caso es merecido.
1: Has hecho un intento de desviar la atención, pero yo te iba a insistir. ¿Por qué te pones tan chulito y dices que no, Nicolás? Cuando somos millones. Toñín, por ejemplo.
3: Es un clamor.
0: Es que tengo, entre otras cosas, me pongo así, estupendo, justamente por los que me apoyan.
1: Porque somos impresentables.
0: Estoy mucho peor que Hernán Cortés, no tengas duda.
3: Joder, qué tropa, ¿no?
0: Quitando al exministro, por favor. Pero teniendo en cuenta quiénes me apoyan, sí, mejor me quedo en casa. Ya tengo una edad.
3: Decías tú que están criticando a César Antonio Molina que de una manera burda, y efectivamente, pero tú has visto lo que ha dicho esta mañana tu amigo, entre comillas, Pachi López, cuando le han preguntado por lo que dijo ayer Felipe González de que...
1: Sí, lo de Talavera, ¿no?
0: ¿Qué ha dicho?
3: Pues le dicen que se tenía que haber quitado de medio. ¿Qué opina de lo que dijo ayer González con Paje y tal? Y Pachi López, muy, muy ufano, rápido en los pasillos del Congreso, dice, no, lo que tenía que haber hecho Felipe González en su momento, cuando la corrupción le acosaba a él, es convocar elecciones y adelantar elecciones. Coño, pero es que es justo lo que hizo Felipe González.
0: Claro, claro.
3: O sea, lo hizo en el 93, que adelantó elecciones antes de que se acabara la legislatura, ahí pudo ganar y pudo formar gobierno, y lo volvió a hacer en el 96. O sea,
0: sí,
3: en el 96 volvió a hacer lo mismo, y como perdió por 1.5 puntos con diferencia con Aznar, pero le dijeron, le recomendaron, dice, no, pero puedes formar un gobierno con los nacionalistas. Y Felipe dijo, no, yo he perdido, ya se acabó mi tiempo, y yo me voy. Pero es que el señor Pachi López no sabe ni lo que ha pasado en su propio partido. Es tan ignorante.
0: Yo no lo había oído, pero voy a decir una cosa. Yo nunca hablo de Pachi López, otra cosa, porque la relación que teníamos con su padre era muy intensa, ¿no? Pero... con Felipe González, cuando era poderoso y cuando estaba de verdad ejerciendo poder, quien se enfrentó fui yo. Él tiene mi misma edad, pero quien habló tuvo un debate con Felipe González fui yo. Y teniendo ese debate con Felipe González, cuando Felipe González mandaba, no ahora, que era cuando se tenía que tener, nunca le perdí, el respeto que he tenido siempre a los veteranos, sobre todo, aparte de mi padre, a tres: a Ramón Rubial, a Felipe González y a Alfonso Guerra. Claro. Me he podido enfrentar con Felipe, fue público, o sea, lo tenéis ahí en los medios, pero siempre he tenido ese respeto que no creo que se les puede faltar nunca, de verdad.
1: Te acabo de mandar el link con lo de Pachi López y Felipe González, Nicolás. Gracias a los dos, Nico.
0: Vale, un abrazo.
1: Gracias, Alberto.
3: Un abrazo, venga. Muchas gracias. Chao, chao.
0: Adiós.
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2: Lo previsible se ha cumplido. El presidente del gobierno se ha negado a asumir ninguna responsabilidad tras la condena de Ábalos y los casos en investigación judicial de su entorno. Ha negado que tuviera información sobre lo que estaba pasando a su alrededor y se empeña en agotar la legislatura. Hace un año entonó un mea culpa y propuso una serie de medidas contra la corrupción que se han quedado en meras propuestas. Ahora su estrategia ha sido minimizar los casos y empeñarse en una fuga hacia adelante, negando que exista una corrupción generalizada y acusando a los medios de comunicación de crear este clima. Además, sigue empeñado en la defensa de Zapatero. Todo ello rociado con una dosis no menor de acusaciones a Feijóo y al Partido Popular de ser los corruptos, con un ilógico reparto de culpas y no poca altanería, retando a sus socios de Junts a presentar una moción de censura si lo desean. La irrealidad en la que vive Sánchez agudiza la degradación de la política española. Confiado en que el paso del tiempo haga que el humo se disipe en las urnas, el gobierno sigue apostando por agotar una legislatura sin asumir responsabilidades y con la credibilidad de su proyecto político bajo mínimos. Democracia, como le ha recordado Felipe González, significa rendición de cuentas sobre la responsabilidad política de quien eligió a sus colaboradores hoy condenados por la justicia. El manual de resistencia de Pedro Sánchez parece incompatible con la más mínima decencia personal y política.
3: Son las 11, las 10 en Canarias. Nos queda media horita con la linterna encendida de este miércoles.
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3: Cerramos otro día marcado por las distintas causas de corrupción abiertas en los tribunales. Horas después de que Pedro Sánchez sacara otra vez la cara por Zapatero en el Congreso, conocíamos nuevos informes de la UDEF sobre ZP. El gobierno y el propio expresidente se quejan de que se filtren conversaciones privadas con su secretaria e incluso detalles de su agenda. La policía va más allá y aporta nuevos indicios de posible tráfico de influencias, tráfico ilícito. Alberto Escalante, buenas noches.
4: Buenas noches. En concreto, el informe de la UDEF habla de que habría cobrado Zapatero una comisión de 200.000 euros de una empresa peruana por lograr que Bolivia, el gobierno boliviano, le perdonara una multa. Según la UDEF, Zapatero habría cobrado a través de un contrato simulado de una sociedad interpuesta. Los agentes creen que estos hechos apuntaran los indicios de que existía una organización criminal liderada por Zapatero que aprovechaba sus contactos y ascendencia pública internacional. El entorno del expresidente, sin embargo, defiende que todo fue legal y que forma parte de su trabajo normal de consultoría.
3: También te hemos contado que esta tarde el paso de Begoña Gómez por los juzgados de Plaza Castilla para entregar su pasaporte al juez Peinado. La mujer de Pedro Sánchez ha estado apenas media hora a la salida. Su abogado, Antonio Camacho, ha respondido muy escuetamente a la prensa.
5: Bien, todo ha ido bien.
3: Pues ya está. Con todo esto, a primera hora Pedro Sánchez defendía la limpieza de su gobierno y dejaba claro que no tiene pensado dimitir.
6: Para mí la pregunta no es si debemos continuar. La pregunta es cómo no vamos a continuar.
3: Esta tarde el PP ha usado su mayoría absoluta en el Senado para aprobar una moción que insta a Sánchez a adelantar elecciones. Junts se ha ausentado de la votación. Ah, amigo. El PNV ha apoyado al PSOE, claro. Mañana se votará un texto similar en el Congreso que no saldrá. Ricardo Rodríguez, buenas noches.
7: Buenas noches. Pedro Sánchez afronta una votación en el Congreso propiciada por el PP, instándole a llamar a las urnas. La prerrogativa de una convocatoria de generales es exclusiva del presidente, pero Alberto Núñez Feijóo puede testar el apoyo parlamentario al gobierno, incluso evidenciar la postura de cada grupo. Esa foto cargada de simbolismo es buscada por Génova cuando los costaleros se declaran alarmados ante la luz de causas judiciales en contra de Sánchez. Los populares cuentan con los respaldos de Vox, UPN y querrían incorporar a Junts en la ecuación. Esa pinza ha sido imposible en el Senado porque los posconvergentes evitaban retratarse con un texto idéntico al que les había censurado Francina Armengol en la Cámara Baja. En cuestión de horas, los 7 diputados encabezados por Miriam Nogueras pueden dar una nueva sorpresa en la carrera de San Jerónimo, toda vez han eludido participar en el debate ante el Pleno. Ahora bien, los de Carles Puigdemont vienen de deslizar la denominada vía Keir Starmer, que Pedro Sánchez dimita y le releve. Otro socialista está elegido por el bloque de investidura.
3: En Soria sigue abierta la investigación por la que ayer fue detenida una concejal socialista en el ayuntamiento. Hoy Yolanda Santos se ha dado de baja en el PSOE, ha renunciado a su acta. La causa está bajo secreto de sumario, pero estaría relacionada con las adjudicaciones municipales a una empresa vinculada a la propia concejal. En las últimas horas se ha producido una nueva detención. COPE Soria, Sonia Maroto, buenas noches.
8: Buenas noches. En Soria son ya 7 los detenidos en el marco de la operación policial que se ha desarrollado en el ayuntamiento de la capital. A las detenciones de ayer se ha sumado esta tarde la de una vecina de Soria. Tras la práctica de las diligencias pertinentes, está prevista su puesta en libertad con la obligación de comparecer en sede judicial cuando sea requerida. Las investigaciones continúan bajo secreto de sumario. Ayer la concejal socialista Yolanda Santos quedaba en libertad provisional con cargos tras pasar la noche anterior en dependencias de la Guardia Civil después de un exhaustivo registro de más de 11 horas por parte de la UCO y la Policía Judicial en el Ayuntamiento de Soria. Poco después comunicaba que renuncia a la militancia en el PSOE y al acta de concejal para no perjudicar ni a la institución ni al partido. La causa está abierta para investigar hechos presuntamente constitutivos de los delitos de prevaricación administrativa, tráfico de influencias, falsedad documental, negociaciones y actividades prohibidas a los funcionarios públicos, blanqueo de capitales y pertenencia a organización criminal.
3: Hoy también hemos conocido que el pleno de investidura de Juanma Moreno en Andalucía se celebrará el 29 y 30 de junio, la semana que viene. Se ha decidido hoy, tras la ronda de contactos que ha mantenido el presidente del Parlamento andaluz con los grupos. PP y Vox ultiman un acuerdo para su reelección. Yolanda Guirado, buenas noches.
9: Buenas noches, Ángel. El pleno de investidura comienza el lunes a las 12 del mediodía y la pregunta es ¿qué debe pasar para que Juanma Moreno salga investido presidente la próxima semana? Bueno, pues necesita mayoría absoluta en la primera votación, es decir, necesita que 55 diputados de los 109 que hay aquí en Andalucía voten a favor. Ya sabemos que la izquierda no va a favorecer la investidura de Juanma Moreno, por tanto, solo le queda el apoyo de Vox. ¿Cómo están las negociaciones entre ambos? Según los dos interlocutores, todavía no habría acuerdo, al menos esa es la versión oficial. Escuchamos a la portavoz del Gobierno en funciones, a Carolina España.
10: Las negociaciones van por buen camino. Nosotros tenemos la esperanza de alcanzar un acuerdo y tenemos que dejar trabajar, lógicamente, a los equipos negociadores dentro de esa prudencia y dentro de esa discreción que hasta ahora hemos llevado a cabo.
9: Si Juanma Moreno no sale investido presidente en la primera votación, 48 horas más tarde se repetiría la votación. Ahí solo necesitaría más si es que no es.
3: También es noticia de esta noche la reunión que están manteniendo Donald Trump y el secretario general de la OTAN, Mark Rutte. Este último reconoce que el rol europeo en la guerra de Irán ha sido positivo, pero admite que ha habido casos aislados que le han decepcionado. Por ejemplo, España. Washington, David Alandete, buenas noches.
11: Buenas noches. Donald Trump ha vuelto a cargar contra España. Esta vez ha sido delante del secretario general de la OTAN, Mark Rutte, en el despacho Oval. El presidente estadounidense ha reprochado directamente al ejecutivo de Pedro Sánchez no alcanzar el 5% del Producto Interior Bruto en defensa y no haber facilitado más apoyo a la operación norteamericana contra Irán. Trump mete a España en el mismo grupo de países con el que dice sentirse muy decepcionado, pero es el que más le ha molestado.
12: We were disappointed with the UK, we were disappointed with Germany and France.
11: Nos ha decepcionado Reino Unido, nos ha decepcionado Alemania y Francia, nos decepcionó la mayoría. España es un espectáculo horrible. España es terrible, incluso desde el punto de vista de la OTAN. No quieren pagar nada, creen que estar aquí de gratis. España no está en un buen grupo. Rutte trató de rebajar el choque, admitió que hay motivos de decepción en algunos casos, pero recordó que entre 4.000 y 5.000 aviones estadounidenses despegaron desde bases europeas, no españolas, durante la guerra con Irán. Aún así, Trump mantiene el mensaje. Washington seguirá protegiendo a Europa, pero exige que los aliados paguen más. España es el único país de la alianza que no llegará al 5% del Producto Interior Bruto en defensa de aquí a 10 años.
3: De vuelta a casa, esta noche hemos conocido que el profesorado de la educación pública madrileña va a iniciar una huelga indefinida a partir del 14 de octubre. Piden mejores condiciones laborales y educativas. El anuncio llega el día en el que el Ministerio de Educación ha ofrecido una bajada de los ratios para la educación infantil. El borrador contempla aulas de 4 niños menores de un año, un máximo de 8 en edades entre 2 y 3 años. Mario Gutiérrez es presidente del Sindicato Nacional de Educación de CESIF.
13: Lamentamos profundamente que su aplicación no sea para este curso, sino para el 2027-2028, corrigiendo así el texto que habíamos acordado con el Ministerio, cuya aplicación iba a ser para el curso 2026-2027, también para el horario lectivo del colectivo docente.
3: Y un último apunte, Se cumplen 5 años de la aprobación de la ley de eutanasia. La mayoría de los enfermos en España que necesitan cuidados al final de la vida no los reciben. Tan solo llegan a 1 de cada 3. El reto, además de su extensión y de que se garanticen por ley, es el desarrollo de una formación homogénea, reglada y especializada para médicos y enfermeras. Carmen Lavallén.
14: Son cada vez más necesarios y los equipos de paliativos, tanto en domicilios como en hospitales, están desbordados, pero hoy por hoy sigue sin haber una legislación que regule esta atención integral a las personas con enfermedades avanzadas y sus familias, más allá de una nueva estrategia nacional que, según señalan desde la Sociedad Española de Cuidados Paliativos, es demasiado genérica para solucionar los problemas. Alberto Alonso es su vicepresidente.
15: Necesitamos la ayuda mucho más rápida para estos pacientes. Entonces, esas son cosas que proporciona una ley. No hay suficiente ayuda social. No hay suficientes psicólogos, no hay una atención de 24 horas.
14: Solo 1 de cada 3 personas que necesita paliativos en España los recibe. Es el caso de Dima Escriche, a quien hace 10 años le diagnosticaron un cáncer de pulmón con metástasis.
16: Por fin he podido relajar. Paliativos es igual a calidad de vida.
14: La prioridad para los paliativistas es que se apruebe la especialidad médica y que haya una formación obligatoria en las universidades para garantizar una equidad en la atención actualmente inexistente.

0: abro comillas. Esta jornada del 9 de septiembre de 1925 no es, por cierto, la primera en la que Miguel Campín Saura se enfrenta a un trance semejante. Ya se ha visto antes cara a cara con el enemigo en el campo de batalla y se ha expuesto al combate sin cuartel. Cierro comillas. A sus 45 años, el teniente coronel Campins se encuentra junto a sus hombres a la espera de desembarcar en la playa de Cebadilla, un extremo de la bahía de Alhucemas. Este es el primer escenario en el que nuestro amigo, el escritor Lorenzo Silva, nos acerca al protagonista de su última novela. Un militar valiente, culto, que eligió la lealtad en uno de los episodios decisivos de nuestra historia. El libro se titula Con nadie. Vida y destino del general Campins. Edita Destino.
1: El personaje diría que vino a buscarme para pedirme que profundizara a través de uno de sus descendientes, a través de uno de sus nietos, Miguel Ángel Solana Campins, que precisamente a la salida de una presentación o de una mesa redonda en torno a Recordarán tu nombre hace 9 años, se acercó y me preguntó si conocía al personaje. Le dije que sí, y bueno, por encima, y dice, bueno, pues yo que es que he leído este libro y creo que le interesaría ahondar en él y creo que le podría interesar escribir sobre su vida.
0: Esta noche ponemos el lazo a la linterna con Paloma Serrano, con el general Campins, protagonista de uno de los capítulos de nuestra historia reciente. ¿Qué tal, Palo? Buenas noches.
2: Hola, Ángel, buenas noches. Este alicantino, hijo de un teniente de infantería que se quedó huérfano de madre siendo un niño, ingresó en la Academia de Infantería de Toledo en 1897. En 1911 pisó por primera vez Marruecos, primero en Ceuta y luego la zona de Melilla y el Rif, ya como oficial en prácticas del Estado Mayor. Desde entonces su vida militar quedaría ligada a los episodios grandes de la campaña marroquí, desde la guerra del Kert hasta la misión final de 1927, pasando por el desembarco de Alhucemas. El general Campins es otro personaje de la guerra de África y de nuestra guerra civil que Lorenzo ha rescatado del olvido.
1: Uno de tantos. Yo creo que la guerra civil pues tiene algunos acontecimientos y algunos personajes sobradamente recordados, y tiene muchos que merecerían recordarse también y que sin embargo se los ha tragado el olvido, y sobre todo se los ha tragado un olvido interesado. Yo creo que muchas veces en la memoria de la guerra civil lo que buscan muchos es algo que los ratifique confortablemente en sus convicciones o en su percepción o en su visión de aquel conflicto.
0: Su sentido de la responsabilidad, la lealtad, el deber como única patria le llevó durante el alzamiento a mantenerse en el lado de la República en su recién estrenado puesto como comandante militar de Granada. Todo por evitar un baño de sangre en la ciudad. Una decisión que tendría las peores consecuencias. Y es que el general Campins no fue un militar español normal en la época.
1: Es alguien que llega a Marruecos en 1911 y no se va hasta 1927, prácticamente la guerra de cabo a rabo y en los episodios más complicados. Es un hombre que está solo, pero él ha encontrado su refugio frente a esa soledad en el ejército, y ese ejército le ha inculcado un sentido del deber al que él se atiene, y al final de su vida lo dice a su mujer y a sus hijos. Les dice que, bueno, probablemente se ha equivocado, ha antepuesto ese deber militar a su vida personal y familiar.
2: Después de haber arriesgado su vida en varios combates en África, el verano de 1936 compartió destino con Federico García Lorca. El 16 de agosto, por orden del general franquista Gonzalo Queipo de Llano, fue ejecutado. Sus propios compañeros lo fusilaron a los pies de las murallas de la Macarena de Sevilla.
1: Campins es un personaje realmente difícil de interpretar. Es alguien que en un primer momento se mantiene leal a la legalidad republicana, pero que al darse cuenta de que está rodeado de golpistas y por no querer perder el control y por no querer dejar que sus subordinados desaten el caos en Granada, acaba accediendo a declarar estado de guerra, lo que lo convierte técnicamente en un sedicioso porque se enfrenta al gobierno.
0: Lorenzo Silva ha empleado 8 años para ahondar en el personaje y escribir Con nadie, vida y destino del general Campins. Ha accedido al sumario del Consejo de Guerra que le condenó a muerte, al diario, a sus notas. Por eso, la biografía de Miguel Campins no solo nos acerca a su figura, también nos permite conocer al detalle cómo transcurrió la Guerra de África y entender la Guerra Civil. Dos episodios muy ligados. Uno de los capítulos más interesantes es el que narra su relación con Franco, con quien coincidió en varias ocasiones.
1: Campins, que es un secundario, es un perdedor, es un derrotado, es un olvidado, permite iluminar la vida y la biografía y el carácter de un personaje que es todo lo contrario, como es Franco, ¿no? Que es alguien que acaba siendo recordado, que es alguien que se sale con la suya una y otra vez hasta llegar a la guerra civil. Y estos dos personajes se van encontrando desde 1912 hasta 1936. Es una cosa curiosa como van coincidiendo en muchísimos sitios.
2: Lugares como la Academia Militar de Zaragoza, 1928, Franco era el director y Campín su director. El alicantino, un hombre de perfil intelectual que hablaba varios idiomas, dejó huella en Zaragoza al crear un ideario con las claves para ser un oficial, valores que un siglo después siguen inspirando la formación de los oficiales españoles. A Lorenzo le gustaría que el lector se acercase de una manera menos simplista al desastre de la guerra civil a través del personaje.
1: El valor que tiene anteponer las propias convicciones, los propios principios y el propio sentido del deber, por un lado a la conveniencia, por un lado a lo que a uno le conviene hacer, y por otro lado al gregarismo más fanatizado. Campins, en julio del 36, se ve rodeado de fanáticos. Él intenta comportarse racionalmente, acaba pagando un precio muy, muy alto por ello, pero creo que da un ejemplo de dignidad.
0: Con nadie. Vida y destino del general Campins. Edita Destino, es la última novela de Lorenzo Silva, un trabajo que nos invita a reflexionar sobre la integridad, el deber, la lealtad, los principios en aquellos tiempos violentos de la historia de España. Gracias, Palo, por poner lazo a la linterna con la historia del general Campins y con Lorenzo Silva. Gracias.
2: Hasta mañana.
0: Adiós. La postdata en la linterna la firma Juan Fernández Miranda. Hola, Juan.
3: ¿Qué tal, Ángel? La última en redes sociales. Imagínate al cantante Dani Martín en el escenario en uno de los macroconciertos de su gira por los 25 años de su carrera profesional. De repente ve a una niña subida a los hombros de su padre. Lleva un cartel. ¿Me subes al escenario? El cantante lo lee y se dirige a ella.
4: Luego subes al escenario, luego, ¿vale? Bueno, me subes al escenario, ¿no? Pero luego, ¿vale? Tú quieres ya. Pero es que las cosas no pueden ser cuando tú digas. Estás muy mal educada. Ahora, ¿qué te crees que te subes en brazos de alguien? Bueno, eso sí, ya haces lo que quieras. ¿Qué te crees que soy yo? Un pelele. Cuando yo diga, subirás, ¿de acuerdo? Muy bien. Un aplauso.
3: En redes sociales le ha caído la del pulpo. Él dice que quiso ser tierno. Los asistentes dicen que fue violento. Y en redes sociales se ha montado un lío monumental. Tanto que Dani Martín ha tenido que pedir disculpas. Eso sí, también ha querido decir que está impresionado por la ola de odio en redes y que esto no es normal. Yo estoy con él. Se llama Turba y no saben de proporcionalidad. Y en ese plan...
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0: borracha? ¿Qué le pasa? ¿Qué le pasa? Como cada día te resumimos a través de los sonidos de COPE, las noticias y las voces que han marcado la jornada. Y para ello, Gonzalo Zavalla.
1: Buenas noches, Ángel.
0: Buenas noches.
1: Mira, hoy me he levantado a las 9 de la mañana y me he dicho a mí mismo, voy a verme la sesión de control, las explicaciones estas. ¿Sí? que tiene, te lo prometo.
0: Pero es muy raro.
1: Sí, por eso estoy aquí. Voy a verme a ver qué tiene que decir Pedro Sánchez, a ver si consigo sacar algo positivo.
2: De ilusiones también se vive.
1: Es verdad que positivo no he sacado mucho, pero he llegado a una conclusión muy interesante. En este país hay mucho talento desaprovechado. Por ejemplo, tenemos actores dignos de un Oscar.
3: Señor presidente, ¿seguir así para qué?
4: Es muy pesado, ¿eh?
3: Usted ha dicho cómo no continuar, pero ¿para hacer qué?
5: ¡Estoy preguntando!
1: Otros, por ejemplo, te saben tocar las palmas que ni José Manuel Soto.
6: Los socialistas vamos a decir cada vez más alto...
7: Verá cómo acaba esto.
6: Lo que ya dicen millones de españoles en la calle.
8: No veo.
6: Yo con Begoña.
9: Vamos, no me jodas.
6: Yo con Begoña.
10: Vergüenza ajena.
6: Claro que sí.
1: Otros podrían ganarse la vida haciendo melodramas.
11: Para mí las ilegalidades de José Luis Ábalos pues son particularmente dolorosas.
12: Pues no te digo que no habrá gente que se ría.
11: Particularmente dolorosas porque he compartido camino político con él.
13: Era un gran desconocido para mí.
11: Pero desgraciadamente no somos ni podemos ser perfectos.
9: Joder.
11: Si usted lo es, pues enhorabuena.
1: Lo bueno es que Ábalos va a cumplir ahora el confinamiento que no cumplió en 2020, cuando se lo estaba pasando de miedo. Pero sí, te aviso, Ángel, si les contratamos para cada una de estas funciones, nos van a salir caros, ¿eh?
14: Cuando Zapatero viajaba, según ese contrato, había que pagarle 10.000 euros diarios en dietas.
0: ¿Cuánto?
4: No me lo puedo creer.
0: Álvaro García, buenas tardes.
15: Muy buenas tardes.
0: Las dietas, cuando viajamos por ahí con COPE, se parecen bastante.
15: Sí, por supuesto.
0: Tuvimos 4 días, 40.000 pavos.
16: Hay que oír cada burrada.
1: Lo que tengo claro es que si montamos el circo...
0: Cuando estuvimos en la fragata Juan de Borbón en Escocia...
1: Sí.
0: ¿Tú no cobraste 10.000 pavos de día por dieta?
1: No, son 15, yo creo.
0: Ah, sí.
1: Sí, sí. ¿A ti te llegaron 10?
0: 10.
1: Vamos a tener que hablar con recursos humanos. Sí, sí, sí, sí. Lo que tengo claro, Ángel, es que si montamos un circo nos crecen los enanos.
0: En esta situación, la pregunta es...
15: Atención.
0: ¿Por qué no presenta Núñez Feijóo una moción de censura, aunque sea para perderla?
7: Ahí, ahí.
0: Marcaría territorio, marcaría la agenda, marcaría programa electoral.
4: Totalmente.
0: ¿Por qué a los socios les iba a tocar retratarse?
4: Naturalmente.
0: Por ejemplo, a Puigdemont.
4: ¡Es un criminal malo!
0: El PNV. ¿Es verdad que sigue siendo un partido de orden, un partido tradicional, un partido serio o la puntita nada más? Bildu, ya se sabe. ¿Esquerra Republicana? Pues hay que ver si Rufián sigue siendo un actor de sainete, de comedia.
15: No quiero hablar porque me voy a enfadar.
0: ¿Seguirán siendo tan progresistas, reformistas y feministas a pesar de los casos del Tito Berni, de Ábalos y compañía?
4: La zona cero del machismo.
15: Pues eso.
1: Pues sí. Realmente el objetivo de la comparecencia de hoy era dar explicaciones sobre lo de Zapatero, pero...
0: No te pierdas la defensa que ha hecho Pedro Sánchez de Zapatero.
11: En su gobierno no hubo un solo escándalo. Colabora con la justicia. Ha defendido con gran convicción la legalidad de su actividad privada.
0: Este es el típico corte como el del
15: soy feminista porque soy socialista.
0: O lo de María Jesús Montero de
17: quiero ser en unos años como el presidente Zapatero.
0: Es el típico corte para guardarlo.
9: Sí, sí, sí, tienes razón.
0: Porque me temo que en semanas y no meses vamos a recuperarlo muchas veces.
1: Y además, Ángel, no sé si te has fijado que dice en su gobierno no hubo un solo escándalo, colabora con la justicia y ha defendido la legalidad de su actividad privada. Y es muy curioso porque todo eso no lo puede decir ni de sí mismo, ni de su mujer, ni de su gobierno.
6: Pedazo de artista.
1: A estas alturas ya hemos mencionado a varios protagonistas del día. Empecemos por el final. Primero, Zapatero.
0: Según la ODEF, ZP no solo medió en el rescate de Plus Ultra, también cobró 200.000 euros por hacer gestiones ante el gobierno de Bolivia para que la justicia anulara una multa a una empresa de Perú.
14: Una empresa en apuros, un expresidente con muy buen cartel y buenos contactos según en qué sitios y un poder de influencia que cuesta dinero y que hay que pagarlo.
0: 200.000 pavos, no los ganas tú todos los días. La información...
14: Sale del análisis de la documentación incautada y de las comunicaciones con la omnipresente Gertrudis Alcázar, que como sabes es la guardiana de los secretos del expresidente, es la secretaria de Zapatero, que ya está investigada en la Audiencia Nacional.
0: Bueno, según la policía, cobró mediante un contrato simulado. El entorno de Zapatero dice que fue una consultoría legal.
1: Segundo, Begoña Gómez.
0: A las 5:51 de la tarde ha llegado al juzgado y ha entregado sus pasaportes.
15: Venga, gracias, bonita.
0: También se le ha notificado la apertura de juicio oral contra ella.
4: Pues muy bien.
0: Por cierto,
15: ojo, ojo.
0: Su defensa ha presentado un recurso en el que pide que se anulen todas las medidas cautelares.
15: Claro, claro.
0: Comillas, dada la temporada de verano que se acerca.
18: Vacaciones de verano.
0: Getabach. Te lo juro, es que estamos en verano.
5: Es que esto es para mear y no echar gota.
1: Es la pera, ¿eh? O sea, búscate un argumento mejor, que seguro que tienes alguno. Pero de verdad, que viene la temporada de verano.
0: Con un par.
1: O sea, y tercero, un clásico. Llevábamos tiempo sin hablar de él, pero hoy ha vuelto a las pantallas el Tito Berni.
7: Es un guarro.
1: No les va a sorprender mucho lo que les voy a contar, pero la fiscalía pide 8 años de cárcel para él por delitos continuados de cohecho y organización criminal.
8: Otro más.
1: Lo hemos hablado con Gustavo de Dios, compañero de COPE Canarias.
13: ¿Y qué pretendía la banda liderada por el Tito Berni? Era ofrecer a diversos empresarios ventajas en la contratación pública, acceso a subvenciones europeas o tratos de favor para evitar multas e inspecciones, todo ello a cambio de sobornos y comisiones. La investigación reveló que muchos de los encuentros que se hacían con empresarios acababan en consumo de alcohol, drogas, servicios de prostitución costeados por los empresarios, que son las fotos que trascendieron en su momento y a través de las cuales el mediador pretendía chantajear a los propios chantajeadores, ¿no?
1: Al final van a ser todos conocidos en la cárcel, ¿eh?
0: Y conocidas.
1: Son todos amigos ahí.
0: Y conocidas.
1: Madre mía. Y mientras llega el partidazo de COPE, vamos a apagar la linterna retrocediendo al 24 de junio del 47, día en el que nace el batería de Fleetwood Mac.

0: Es uno de los grupos favoritos de Paloma Serrano y por lo tanto
1: lo respetamos.
0: Míos.
1: Me parece bien.
0: Pues mañana más. Gracias, Gonzalo.
1: Un abrazo.
0: Chao.

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0: Haití, la temperatura alta, 30 grados de temperatura.
1: Permíteme, Oli, que a esta hora, ¿sí?, a las 11 y media aquí en España, saludemos a los oyentes de La Linterna, que se unen a la hora habitual del partidazo de COPE. Hoy no tenemos partidazo, hoy es tiempo de juego porque estamos contando la resolución de los tres primeros grupos del Mundial. Ya se ha resuelto el grupo B, Bosnia 3, Qatar 1, Bosnia 3 y Suiza 2, Canadá 1, Suiza 1, Canadá 2. Y ahora vamos a por el grupo C y estábamos presentando el Marruecos-Haití. ¡Perdona, Oli!
0: No, nada. Subamos más oyentes. Te iba a decir que en Marruecos hay 4 cambios en relación a los anteriores partidos que ha disputado en este grupo C. Por ejemplo, no está el chaval, la perla de Marruecos, el número 6, Bouadi, en el equipo titular. El equipo de Marruecos va a salir con Bono, Hakimi, Hal, Chadi Riyad, Salah Edine, Sofian Amrabat, El Anoui, Brahim Díaz, Saibari, El Canús y el Cabe. Este es el equipo de Marruecos que quiere ser, si lo permite Brasil, el primero de este grupo C, partido que comenzará cuando sean las 12 en punto de la noche en España. Quedan, por lo tanto, 29 minutos para este partido Marruecos-Haití.
1: Algo que te sorprenda de la alineación, sobre todo de Marruecos, que es la que tiene que golear Mansilla. Muy
2: pues,
1: buenas.
2: Hola, ¿qué tal, Eri? ¿Qué tal a los oyentes del tiempo de juego? Que vengo un poco embajonado porque no va a jugar Bouadi y a mí me apetecía ver a Bouadi y no va a jugar Bouadi. Pero bueno, entiendo los cambios que está haciendo el entrenador Mohamed Ouabi porque, bueno, con la selección que tiene que golear, pero con el equipo que tiene, me parece bien que dé paso a jugadores como Salah Eddin, que es un perfecto lateral izquierdo, o que meta el Kabi, que es el mejor goleador que tiene arriba y enganche por detrás a Ibarri. Bueno, vamos a ver qué tal Marruecos.
1: En 40 segundos presentamos el otro partido, si no hay un extraterrestre o dos o mil que lo impida.
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6: Y nos vamos a Miami.
1: Bobayana, una vidente brasileña, vaticinó que en este partido se iba a liar no la mundial, sino la planetaria, interplanetaria. Los extraterrestres, no con muy buenas intenciones, iban a aparecer y se iban a llevar jugadores, un drama, gente, caos, destrucción, un poco de todo. No sé si esto hace ir con miedo a Germán Dovarro al Hard Rock Stadium, de un sitio tan afable de otra manera como sería Miami, para el Escocia-Brasil. Brasil es líder de grupo y solo tiene que estar pendiente de la diferencia de goles con Marruecos. Germán Dovarro, ¿cómo estás?
7: Uf. No sé qué decir. Estoy en un estado ahora mismo casi catatónico. He visto algo parecido a un extraterrestre. Se llama Neymar. Está calentando.
1: Hoy sí, ¿eh?
8: Y por lo demás, Eriti, de momento no hay nave espacial. No ha sido abducido absolutamente nadie aquí en Miami. Así que tenemos un Brasil continuista frente a una Escocia que quiere dar la campanada. Te cuento que Ancelotti pone a Alisson en portería, Danilo, Marquinhos, Gabriel Magalhães y Douglas Santos en defensa, con Casemiro de stopper junto a Bruno Guimarães y Lucas Paquetá. Arriba Ryan, el niño de 19 años del Bournemouth, Mateus Cunha y Vinicius. Mientras que Escocia juega con Angus Gunn, en defensa con Patterson, McKenna, Hendry y Robertson. El medio campo para Ganondok, McLean, Ferguson y McGinn. McTominay y el del Nápoles en el enganche. Arriba Shankland. De momento, insisto, si buscas extraterrestres, lo más parecido es Neymar Jr. Yo no sé si Nacho García ha visto. ¡Nacho! ¿Has visto extraterrestres?
4: Muy buenas, queridos. De momento no. Recordemos que la invasión extraterrestre está prevista para dentro de una hora, hora y media. De momento estamos con normalidad. Lo que sí me gustaría es que denominemos a este derbi como el derbi de las faldas. De un lado las faldas escocesas, del otro lado las minifaldas brasileñas. Así que tenemos un partidazo. Recuerdo que aquí ha habido ya dos petardazos en los dos partidos anteriores, y Brasil, aunque es superior, veremos si no se le complica.
8: Bueno, vamos a ver si petardazos, si no lo hay, Eriki, pero está todo preparado, todo dispuesto para que ruede la pelota en 25 minutos. De momento, la vidente se ha quedado invidente porque aquí no hay extraterrestres, nadie ha sido abducido, pero... cuidado, que a lo mejor lo contamos. No será tormenta, no se detendrá el partido, pero a lo mejor desaparece media grada. En 24 minutos arranca el Brasil-Escocia.
1: Que van a comentar en tiempo de juego Julio Maldonado Maldini, módulo Patito. Hola, Maldini.
9: Hola, ¿qué tal, Eri? Muy buenas.
1: No te sedujo mucho el grupo B, porque estaba buscando parecidos razonables entre el segundo de Argelia y un actor de Breaking Bad.
9: Sí, se lo he mandado a Paco también. Es que es clavado, Sí, el segundo actor de Argelia y el... Si habéis visto Breaking Bad...
1: Se la ha visto, pero no me acuerdo de Hank,
9: nada. El que hace de Hank, que es el hermano, el cuñado de Walter White, es que es exacto, macho. Y sí, estaba ahí tonteando. Tenía los dos partidos puestos, pero tampoco tenía mucho y estaba ahí también pensando un poco en este partido de Brasil, que va a ser tremendo. Ojo, que como Escocia le gane a Brasil, Brasil es tercera de grupo.
1: Y ya con las alineaciones sobre la mesa, ¿qué piensas?
9: Hombre, creo que Brasil más o menos pone lo que tiene. La única duda, al no estar Rafinha, es que podía jugar en vez de Ryan en la derecha, podía jugar Luis Enrique, pero bueno, me parece que Cunha arriba el otro día jugó muy bien. Ryan creo que es un jugador, sobre todo en pocos metros hace mucho daño, y Escocia va a jugar mucho en largo. El otro día le funcionó en la segunda parte, donde Escocia mejoró ante Marruecos, meter a McTominay delante del doble pivote, y ahí le va a meter, con McLean y Ferguson detrás y McTominay por delante. Va a ser buen partido, porque Escocia yo creo que va a dar batalla de verdad, estoy convencido.
1: ¿Está sonando Pácar en el estadio?
4: Sí, por los escoceses.
7: Mira, escucha, que te la ponemos un poquito más alta. Mira.
9: Bien.
7: Hola, Y la cantan, los seguidores escoceses.
4: Sí, es la canción oficiosa de la selección escocesa con la que celebran sus triunfos, sus clasificaciones y sus cosas desde hace unos años.
1: La cara que es un dúo musical español de los años 70-80.
9: Sí, digo que ha habido varios Brasil-Escocia en los mundiales. 74, que fue 0-0, luego el del 82, que Brasil le pegó un baño a Escocia histórico. Y me acuerdo, hay una frase bastante mítica, que cuando el árbitro, están en los dos capitanes, el árbitro le dice a los jugadores, bueno, que gane el mejor, dice Graeme Souness, no, casi mejor que no.
7: Oye, aquel partido, nosotros. Julito, había sido 4-1, me parece 4-1 recordar,
9: fue,
7: ¿verdad?
9: 4-1, sí. Marcó Zico, marcó un golazo de falta espectacular. Y luego en el 98 jugaron también, yo creo que fue el partido inaugural,
4: 3-0.
9: Sí.
4: Para Brasil.
1: Lo más parecido a un brasileño que tenemos es Fernando Evangelio. Hola, Evangelio.
10: Buenas noches.
1: Porque casarte con una brasileña te da la nacionalidad brasileña.
10: No, mira, lo he preguntado.
1: No es como aquí, ¿no?
10: Tendría que irme a vivir allí. Y aún así yo creo que tendría que estar un tiempo, pero es una cosa que yo valoro. Si algún día me voy a vivir a Brasil, pues pelearé por tener pasaporte brasileño.
1: Claro, porque tu mujer, si está casada contigo, que sería lo normal si estás casado,
10: sí,
1: es que sea española por casarse contigo.
10: Sí, lo que pasa es que ella es italiana, ella tiene pasaporte italiano, vale. Y tiene que elegir entre uno de los dos, italiano
1: y
10: o español.
1: Italia, vamos.
10: Porque es que le ha costado mucho conseguir el pasaporte italiano, entonces de momento lo mantiene.
1: Bueno, y como puede estar aquí por la libre circulación. Sí.
10: Correcto.
1: Del 11 de Brasil, mira Neymar. Neymar es un...
9: Ahí está Neymar.
10: Neymar va a jugar un rato,
1: Es una SL con patas, pero vamos.
10: Va a jugar un rato, estoy convencido, y el estadio se va a volver completamente loco.
7: Ya te lo digo yo, mira, lo ves ahí con sus pendientes, que parece una estrella del rock, va a su rollo, a su bola, pero lo aclaman constantemente. Y hoy va a tener mínimo 15-20 minutos seguro.
9: Los que estáis en el estadio, se habla mucho de invasión escocesa. Yo veo mucho más camiseta de Brasil.
1: Se habla más de la invasión extraterrestre, Maldini. Te has enterado de eso, ¿no?
9: Sí, claro que me he enterado. De hecho, hay una hecha con IA que te voy a mandar.
1: La he visto.
9: Es impresionante.
1: Ya la he visto. Y luego es que hubo una película que no era una invasión extraterrestre, era como una especie de puerta a otra dimensión y tal.
7: Yo creo que se lo sacó de ahí,
4: No sé si hemos dicho que...
11: Neymar, chicos... Si Neymar no juega hoy 10-15 minutos al final, después de la oda que le dedicó Ancelotti en la rueda de prensa, nos ha vacilado.
10: va a jugar, sí, y el tiempo va a depender de cómo vaya el partido. Digo que no sé si hemos dicho que el Aeropuerto Internacional de Miami ha vacilado con el tema de los ovnis. Ha dicho que se activaba una protección especial para el cielo de Miami, para ninguna invasión extraterrestre.
1: Lo mejor es tomárselo con humor. Estamos a 20 minutos de que arranque el partido, cantando las alineaciones por los videomarcadores. Estamos más o menos a 10 minutos de que suenen los himnos en los dos estadios, porque son las 12 menos 20. Esto es Tiempo de Juego Mundial. 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
2: Cuenta atrás, 16 minutos para que arranquen en Miami, sí, el Escocia-Brasil, en Atlanta, sí, el Marruecos-Haití. ¿Los árbitros quién son, Pedro?
3: Pues en el Escocia-Brasil está el mexicano Ramos, que es un árbitro ya con mucha experiencia, ya estuvo en el anterior Mundial, lo hizo bastante bien y siendo mexicano, pues estando en un torneo que organiza también su país, pues me imagino que llegará lejos. Y el otro es el neerlandés Danny McKinley, que fue uno de los árbitros que peor arbitró en la primera jornada.
2: Fue el ¿de ahí las carrasperas o qué?
3: Árbitro del Estados Unidos-Paraguay. Y a ver si lo hace hoy mejor que el otro día.
2: Recuerdo que están abiertos los sistemas de participación habituales en Tiempo de Juego. x@tjcope, facebook.com/tiempodejuego, Instagram Tiempo de Juego Cope y el WhatsApp Bruno Casar
4: 677-580-461.
2: Y la combinación del Eurojackpot, Bruno Casar.
4: Del resultado del Eurojackpot de ayer martes 23 de junio de 2026, la combinación ganadora, los números 24, ajá, 27, ¿eh? 43, ¿eh? 48,
2: ¿cómo?
4: 50,
2: ¿sí?
4: Los soles, ¿qué? El 4,
2: ¿sí?
4: Y el 12.
2: ¡Lo tengo!
4: Enhorabuena.
5: Gracias.
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2: Cuando quieras, Eri. A ver si lo que va a haber va a ser tormenta en Miami, que me está enseñando la previsión aquí.
11: Esperemos que no, ¿eh?
12: Amenaza, ¿eh? Amenaza, bueno, cuidado, bueno, ¿eh?
11: A ver, yo
12: está
11: pienso,
12: amenazante. El
2: lontananza,
11: a ver, agua, ¿eh?
2: En lontananza, Florida, se está preparando, sí, una.
11: Lo que yo pasa, siempre he pensado una cosa, que lógicamente los dos partidos se juegan a la vez para que nadie salga favorecido. Si un partido se para, se debería parar el otro.
2: Porque en Atlanta no hay problema. Está Álvar Madrid por el estadio de Atlanta para el Marruecos-Haití, estrenándose como inalámbrico en este Mundial. Álvar, cambio, a ver qué tal.
13: ¿Qué pasa, Eri? Muy buenas. Bien. Saludos desde el Atlanta Stadium. Pero tengo que decir que me han boicoteado los técnicos de Chattanooga. Me han mandado el Quantum de Miguelito, que no funciona. Pero bueno, por aquí estamos. Aquí no hay problema de tormentas. Es un estadio cerrado. El mismo estadio donde jugó España sus dos primeros partidos. 22 grados de temperatura. Todo perfecto para que arranque el partido.
2: El cuento de Miguelito, que con Miguelito funciona, pero contigo extrañamente no. Pero bueno,
11: qué cosas.
13: No, me lo han cambiado. Se ha llevado el bueno a Guadalajara.
2: Uy, menudo son. Es que hay gente que vive con un alámbrico en el bolso. Igual que Tamara Seisdedos tenía a su madre con un ladrillo, pues hay gente que vive con un Quantum en el bolsillo. Pero bueno, cuenta atrás, 13 minutos para que sean las 12, para que arranquen los dos partidos. ¿Qué me cuenta, Marsilla?
14: Que mira que somos buenos en cosas en nuestro país, ¿eh? En algunas somos, yo diría que los mejores. Pero hay una en la que no hay manera. Hay una que me trae de los nervios, y no es esa que acabáis de escuchar.
2: ¿No?
14: No. Somos uno de los países que menos va al dentista de Europa. ¿Qué os parece?
2: ¡Fuera, hombre!
14: ¿Os parece mal? Como a mí. ¿Os parece mal?
2: ¡Vergüenza!
14: Somos el tercer país de Europa

0: menos va el dentista.
1: Bueno,
0: el tercero, hombre. Estamos a la cola. Vamos a ver si ha llegado a nuestras vidas, que lleva aquí toda la vida ya, Vitaldent, para recordarnos que una vez al año no hace daño. Claro, hombre, que no puede ser que menos de la mitad de los españoles vaya una vez al año solo al dentista, por favor. Que allí te lo van a hacer todo. Que tienen servicio de urgencias. Sí. Que están abiertos todo el verano. Que te hacen el tratamiento integral.
2: Sí, sí,
0: que
2: sí,
0: está
2: sí,
0: todo
2: sí,
0: financiado.
2: Sí, sí, sí, sí.
0: Por favor, que hay 412 clínicas por todo el país. ¿Vosotros estáis yendo al dentista? ¿País? ¿Seguro? ¿Seguro? ¿Seguro? Vamos a ver si es verdad. Vamos a ver si es verdad. Os voy a poner una canción que a mí me saca una sonrisa y os voy a ver los dientecitos, a ver cómo los tenéis. A ver, esos dientes. Que no os veo los dientes, que los quiero ver. Ah, pues sí parece, ¿eh? Vitaldent,
1: Vitaldent,
0: claro, una vez al año, una vez al año. No hace daño, hay que ir a Vitaldent.
3: Dientes, dientes.
1: Insisto en que esta canción tiene que seguir. Cuenta atrás, 10 minutos. Asoman ya los protagonistas al césped, por ejemplo, del estadio de Atlanta. Manolo Oliveros.
4: Ahora mismo, Eri, están asomando los protagonistas de Marruecos y de Haití. Y en unos instantes, dado el protocolo, sonarán los himnos. Hay muchos más marroquíes y haitianos en las gradas, saliendo, como digo, los gladiadores al terreno de juego.
1: Antes hicimos un mashup de los himnos sonando a la vez en los dos estadios y terminaron a la vez los dos himnos, que eran cuatro en realidad. Pero creo que no lo vamos a hacer en este tramo porque van a sonar himnos muy importantes.
5: Muy importante, el de Brasil.
1: Y aquí escuchando, aunque sea a trocitos, para ir mezclando los dos estadios. Cuenta atrás, ahora quedan 9 minutos. Asoman los protagonistas del Escocia-Brasil en Miami. Germán Nacho.
6: Se están desplegando las banderas de Escocia y Brasil, esas banderas enormes, imponentes, y tenemos, Nacho, preparados para saltar a los protagonistas.
7: Está completamente lleno el Hard Rock Stadium. Os digo que puede ser fácil 80% brasileños, 20% escoceses. Todos los escoceses van a estar a la izquierda de la pantalla, para quien lo vea. Y antes de arrancar, dejadme que resolvamos dos dudas rápidamente. La primera era el tema Neymar. Voy a preguntar a ver aquí, amigo, ¿tú quieres ver a Neymar jugando hoy, sí o no?
8: Sí, acredito que hoy él entre en campo, sí.
7: Vamos a ver más gente por aquí. Amigo, ¿usted quiere ver a Neymar hoy o no quiere ver a Neymar?
9: Sí, sí, mucho. Nosotros esperamos Neymar ya mucho tiempo.
7: Bueno, a ver, estas dos chicas, perdonad, os voy a romper el selfie rápido. ¿Queréis ver a Neymar jugar hoy o no?
10: Por el principio no, pero 15 minutos al final, cuando nosotros ganamos de 4-0, sí.
7: Bueno, 4-0 no está nada mal. Bueno, primera duda resuelta. Y ahora vamos a la más importante. Voy aquí con un amigo escocés. Excuse me, my friend. Vamos a preguntarle qué faldas prefieren los escoceses. I have an important question for you, okay? We're talking about skirts. What do you prefer, Scottish skirts or Brazilian skirts?
11: Oh, it has to be Scottish skirts. It has to be, bro. There's nothing better than a kilt. Okay. Nothing better than a kilt. Okay. We don't mind Brazilian skirts. We don't mind.
7: Nada, no se baja del burro. A los escoceses les gustan las faldas escocesas, no las
1: brasileñas. Como tiene que ser, porque es lo suyo.
7: Ya os he resuelto las dos dudas más importantes del partido, así que ya podéis seguir.
1: La falda es más tuya que de nadie, ¿eh? Estás ahí, perra.
5: Sí, la da por ahí, la da por ahí.
7: Sí, me ha dado pedrada, eso es cierto.
5: A los escoceses se les entiende hablando, es increíble.
1: Antes de que salgan los futbolistas y que suenen los himnos, os pregunto un poco a todos. Mira qué abrazaco hay de Ronaldinho Gaúcho, que ahora es inversionista en el Ravenna, con el que va a tener ficha en el fútbol italiano en la Serie C, y Carlo Ancelotti. ¿Veis una lucha denodada, un intercambio de palos goleadores entre Marruecos y Brasil, que funcionen los transistores? Cosa muy antigua esta.
5: No. Hombre, yo creo que Marruecos va a golear.
1: Y que haya pique por ser primero del grupo y que vayan apretando unos con otros y tal.
5: Hombre, el primero es importante, pero yo creo que es que la diferencia entre los rivales, yo creo que Marruecos seguramente puede hacer una goleada. Brasil bastante tiene con ganar el partido si lo gana, ¿eh? Para mí.
12: Sí, yo estoy de acuerdo
13: igual,
12: con Julio.
13: Es exactamente igual.
12: El panorama es ese, que Marruecos va a golear o va a querer golear y Brasil...
7: España, chicos, mira, dame un segundo, estoy con Dunga. Dunga, muy buenas, para España en directo. Dunga.
14: Sí, es un buen partido hoy, Brasil tiene que jugar mejor, seguramente va a jugar, que los jugadores que tiene, iniciamos... La Copa del Mundo.
7: ¿Y el Brasil es mejor, esta o en la que jugabas tú?
14: No, nosotros ganamos la Copa del Mundo. Esta tiene que ganar, ahora se puede comparar.
7: Gracias, muchas gracias. Ya se va para su posición.
1: Es el hombre que recogió la Copa del Mundo del 94.
15: Sí, señor, muy bien, Nacho, muy bien.
7: Sí, Sí, señor.
2: Carlos Dunga, qué mediocampista. Qué
5: muy bueno,
2: futbolista.
5: Muy bueno, muy Maldini, bueno. Muy estilo, muy estilo Maciño, Mauro Silva.
2: Maciño, Mauro, qué centro del campo aquel, qué barbaridad.
1: Está Nacho con una actividad que
2: da calambre. Sí, sí, está como en casa, falta. Nacho, ¿eh?
7: A ver si es lo último que voy a hacer antes de que me lleven los extraterrestres. Tenéis que congregar, claro, estoy claro, activo.
1: Igual te iban precisamente por eso.
7: Sí. Neymar, Vinicius y yo son los tres objetivos en el día de hoy.
1: Prácticamente al unísono, como tiene que ser cuando quieres que arranquen a la vez los dos partidos, están saliendo los jugadores de los cuatro equipos de este grupo C. Ya están Marruecos y Haití sobre el césped de Atlanta, Oli.
4: Sí, señor, en el círculo central está Marruecos, está Haití, para escuchar los himnos nacionales de los dos países, de Marruecos y de Haití, aquí en el estadio de Atlanta, absolutamente lleno.
1: También están Escocia y Brasil, Germán.
6: Más de lo mismo contamos desde Miami, con los escoceses y brasileños sobre el césped. Suena el himno escocés.

0: mola, ¿eh? Mardif precioso, ¿eh?
1: Sí, me ha encantado.
2: Ha sonado a la vez el himno de Marruecos, pero es que cuando suena una gaita, los gallegos asturianos, tal, es muy difícil que
3: es
2: nos,
3: espectacular.
1: Que claro, nos estando aquí, sí, estando aquí sí, tú y yo, Eriki, claro, un gallego y un asturiano.
4: Es que no.
5: Ahora, ¡vamos, Brasil!
2: Vamos a escuchar el arranque del de Brasil. Que es más largo que un día sin pan.

0: hasta Ancelotti, no es que se lo
1: supiera. Se lo ha aprendido Ancelotti, sí.
0: No, no se lo ha aprendido. Creo que hay karaoke en el videomarcador del estadio. Pero
2: ah,
0: bueno,
2: que le habrá venido bien.
0: Que le ha venido perfectamente. Han sonado los himnos en los dos estadios. Nos hemos quedado en los de Escocia y de Brasil, que son más cautivadores, por decirlo de alguna manera, o menos a nosotros nos ha pasado. Faltan 2 minutos y medio para que sean las 12, las 11 en Canarias, para que arranquen dos partidos los que deciden el grupo C, Marruecos, Haití y Escocia-Brasil, que como todo el Mundial, se ve en DAZN.
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0: Son las 12, las 11 en Canarias, aquí en España. Va a comenzar el grupo C en su última jornada. El Marruecos-Haití y el Escocia-Brasil. Brasil, 4 puntos. Primera, Marruecos, 4 puntos. Segunda, separados por 2 goles a favor de Brasil en la diferencia de goles. Escocia es tercera con 3 puntos y es colista del grupo. Haití con 0 puntos. ¿Ha habido puntualidad para el arranque del Marruecos-Haití en Atlanta, Oliveros?
2: No ha habido puntualidad todavía. No ha comenzado el partido en Atlanta.
0: ¿Ha habido puntualidad en Miami, para el Escocia-Brasil en el Hard Rock Stadium, Germán Dovarro?
12: Pues tampoco ha comenzado el partido todavía aquí en Miami, entre la selección brasileña y el combinado escocés.
0: ¿Dónde suena la cuenta atrás ya?
2: Aquí, por ejemplo, en Atlanta, a punto de sacar de centro el equipo de Marruecos.
0: Pues vamos a ver cuál es de los dos el que empieza primero. Pues ya que empezasen a la vez, sería lo suyo.
2: Aquí.
0: Pues nada, pues empezó primero en Atlanta, Marruecos Haití.
2: Comenzó en Atlanta el partido, efectivamente, y el balón hacia atrás.
12: Cuenta atrás.
2: Para el guardameta Bono.
0: La cuenta 3.
2: Y en los primeros segundos de partido, empate a 0 en el marcador.
12: Comienza también en Miami. Comenzó el partido. Este Brasil-Escocia viste completamente de azul. Medias azules, pantalón azul, camiseta azul Escocia, camiseta amarilla, medias blancas y pantalón blanco la selección brasileña.
0: Hay 17 segundos de diferencia entre partido y partido.
13: Esa indumentaria de Brasil, del amarillo, blanco, blanco. Solo la han lucido en 10 ocasiones antes de esta. La última fue en su Mundial, en 2014. Y es una combinación, no sé vosotros, a mí particularmente me gusta mucho.
1: A mí también me gusta. Recuerdo un partido del Mundial de Argentina que jugó así Brasil. Y sí, a mí me gusta, ¿eh? A mí me gusta también esta combinación. No sé qué ha pasado,
13: hecho,
1: con Paquetá.
13: Creo que solo han perdido un partido con esta
12: combinación. Que dice Nacho que ha recibido un golpe en la cara, a la altura de la mandíbula, y de eso se queja Lucas Paquetá. Pero vamos, yo sinceramente creo que tampoco es para tanto. O sea, es cierto que le deja el codo, pero no me parece una cosa extraordinaria.
14: Sí, es un poquito con bracito, sí, es cierto.
15: Deja bracito, sí.
12: Bueno,
13: marcando territorio.
12: La selección brasileña quiere salir desde el costado zurdo, pero recuperan los escoceses que manejan en el medio campo. Van a sacar la pelota de dominación McGinn. Apertura a la zurda. Viene la pelota a la frontal del área. Juegan los escoceses. Otra vez McGinn. La toca atrás. Manejando el juego escocesa por mediación de McLean. La pelota por dentro. Campo ajeno. Juegan los azules. Juegan los europeos. Juegan los escoceses. Viene el primer centro al interior del área. Lo resta Marquinhos. Globo. Balón arriba. Vamos a ver quién la baja. Recupera Escocia. Ay, esto... falta minuto y medio de juego. 0-0.
1: Esto va a ser Escocia, ¿eh? Ya hemos visto un balón largo, sí. Un centro lateral de Robertson. Ojo, porque McTominay es un buen llegador. Tienen a Sancla, que es un rematador nato. Y vamos a ver cómo funciona McGinn en la izquierda, que es una buena posición para él, aunque en Aston Villa suele jugar más en la derecha, donde le he visto alguna vez con Escocia también en este mundial.
0: Y mientras tanto, Marruecos amasando a la española el partido en el otro partido del grupo, Oli.
2: Sí, señor, lleva la bola en Rabat, la mete por la parte derecha, está jugando para Brahim. Esférico que ha llegado para Hakimi, Hakimi para Rabat. Anrabata que la deja para el Anuí, el balón que lo meten por la derecha, vamos a ver si llega, no llegó, y finalmente va a ser, por lo tanto, fuera de portería, balón para Haití.
0: Mira, han pillado a Beckham en el partido de Miami. Un vinito, parece una bañera.
9: Un buen tanganazo de Beckham.
14: Beckham lleva una vida durísima.
1: Una copa grande, pero era un vinito.
0: Vamos de campo a campo buscando el gol. 2 minutos y medio llevamos en Miami, Germán.
12: Y juega Paquetá, la toca la zurda para que progrese Douglas Santos. Busca un apoyo, aparece nuevamente Paquetá. Quería tocar de tacón para Vinicius. Recuperan los escoceses, van a salir desde atrás. El cuero que maneja Escocia. Va a seguir con la pelota controlada por mediación de McTominay.
14: Me encantó McTominay. Le recuerdo siempre, Maldini, una eliminatoria jugando en el Manchester United contra la Real Sociedad.
1: Deslumbró. Me gusta mucho.
14: Me deslumbró.
1: Me gusta mucho este jugador. Y aquí juega un poquito más liberado todavía. En el Nápoles ha hecho 2 temporadas muy buenas, pero juega más liberado porque juega por delante del doble pivote, y yo creo que eso le va a permitir llegar mucho más al área.
13: Cuanto más cerca del área McTominay, más peligro tiene para
0: él. Incluso cuando él era pivote, también tiene tanta llegada
1: también
0: que
1: llegaba. Claro.
14: Que llega y tiene gol.
12: Juega Escocia, lo hace por mediación de Hendry, la toca el costado derecho, le estaba doblando Patterson, maneja atrás Patterson, la toca nuevamente. A zona de contención para que juegue desde ahí McLean. McLean toca en corto, se incrusta ante los centrales, busca un apoyo, lo encuentra en Maquina. Maquina a la izquierda, retiene la pelota, la soba el conjunto escocés. Os digo una cosa, me parece favorito Marruecos en esta última jornada. Creo que
1: lo normal es que Marruecos sea primera de grupo.
14: Yo también.
1: Sí.
14: Yo también. Sinceramente. Juega Escocia, viene la pelota a campo ajeno, la toca atrás, aparece nuevamente Patterson, maneja por dentro, Brasil a la presión, jugando los escoceses, cómodos por mediación de Ferguson, se escora, conduce, toca la zurda, progresan los europeos, progresan los británicos, progresan los escoceses, la pelota viene repelida nuevamente para Escocia, estamos en el 4 de juego de la primera parte, lo estamos contando en el tiempo de juego de la cadena COPE, y de momento seguimos igual, Brasil 0, Escocia 0.
0: Camino del 5 en el otro partido del grupo. En Atlanta, 0-0, Marruecos, Haití. Haití que ha tenido el balón un ratito, Oli.
2: Sí, un ratito, ha llegado sobre la portería de Bono, pero sin peligro. 4 minutos 40 segundos de juego de esta primera parte, balón para Bono. El jugador del Sevilla o del Girona, por ejemplo, lleva el esférico en su propio terreno de juego, la mete para Rabat, la deja balón atrás para Chadir Riad, que la mete para Salah Edine para Rabat. Se embolican ahí, presión alta del equipo de Haití. Presión muy alta ahora.
9: Ellos tienen físico para hacer esa presión. Vamos a ver lo que les dura, porque evidentemente Marruecos debe dominar el partido y debe moverles grandes, con balón. Es un equipo físico y grande, sí.
2: El balón ahora de Hakimi, la mete por la parte izquierda. El amago, el tiro, el centro, desvía el portero. Todavía peligro en el área del equipo de Haití. Amrabat que ha robado. Juega el equipo de Marruecos que buscaba el primer gol en este campo de Atlanta. Minuto 5 y medio de juego de esta primera parte. Empate a 0, saca la defensa del equipo de Haití.
0: Y pregunto yo, Pedro Martín, si Marruecos se pone 2-0 y acaba 2-0 el partido, estarían empatados a goles a favor, a goles en contra y todas estas cosas. Brasil y Marruecos. Si quedase 0-0 el Escocia-Brasil. ¿Ahí qué pasaría?
15: Si
0: empatan a todo.
15: Si gana Marruecos y empata Brasil, pues Marruecos es primera, ¿no?
1: Claro.
0: Ah, vale, sí, no he dicho nada.
1: El 7-5,
0: claro. No pueden quedar empatados a todos, ¿no?
15: No, puede haber una combinación en la que la victoria de los dos coincida en el goles a favor y en contra, pero en eso ya pues tienes que ir al juego limpio, incluso al ranking FIFA.
16: Pero te vale con el 3-0-1-0.
0: Eso. Es que yo soy de letras, para que vaya quedando claro.
1: Sí, con 3-0 y 1-0 sería...
14: Pero te has explicado bien, Eriki, o sea, lo hemos entendido.
0: En caso de que empatasen a todos, ¿qué pasa?
14: Eso es.
0: No viene un niño con los ojos tapados a sacar una bola a un saco, ¿no?
2: Franco Gemma. Hay que ver, Pedro, las cartulinas amarillas que hay.
15: Sí, el juego limpio y luego el último caso ya, si tuvieran empatado también a eso, el ranking FIFA. Que evidentemente, yo creo que Brasil está por delante, no por mucho, pero está por delante de Marruecos.
16: Marruecos es la número 7 del mundo.
2: Hay una falta peligrosa a favor de Haití.
0: Anda.
2: Está algo lejana, pero quiere tirar Bellecard, el número 10 del equipo de Haití. Ahí está Bellecard, el jugador del Wolverhampton, para tirar sobre la portería de Marruecos en el minuto casi 7 de juego de esta primera parte. Tiempo de juego, Kobe, se va a resolver ahora el grupo C del Mundial 2026. Bellecard tira, fuera. Buscaba Vinicius, la escuadra derecha.
12: ¡Gol de Brasil!
1: Vaya error, vaya regalo.
12: ¡Qué cagada! ¡Y gol de Vini! ¡Gol! ¡Do Vini Junior! ¡Que aproveita a cagada mayúscula de la selección escocesa! ¡Y él solito tiene que recortar, embocar, empujarla y meterla en la jaula! ¡Vini! Tercer gol en el Mundial para Brasil. Habían llegado en una ocasión por mediación de Guimarães, en otra, en un remate alejado de Casemiro. Pero madre mía, lo que acaban de hacer los escoceses. Ay, en la salida de balón, en esa recuperación, en esa pelota para Vini, en boca y a la red. Marca Brasil, Brasil 1, Escocia 0.
0: Brasil, primero alerta en la presión y luego la tranquilidad de Vini, que también quiere su sitio en este Mundial para definir y hacer el primero para Brasil. 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
0: Es que ver a Escocia jugar a esto, intentar sacar balón jugado, es
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0: todo.
16: No.
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1: Un equipo que además tiene que jugar en largo. Portero, ha sido lamentable. Lamentable de Escocia, que no haya empezado mal el partido, la verdad, la selección escocesa.
0: Es que se tiene que revolver en su tumba media Escocia futbolística viendo esto.
1: Sí, sí, viendo esto, sí. Bueno, Vinicius ha marcado en los tres partidos.
0: Sí.
1: Jairzinho tiene un récord que es solo imposible y se puede superar, que marcar en todos los partidos de un Mundial siendo campeón. Eso es muy difícil que lo pueda hacer Vinicius, pero tiene ganas Brasil el Mundial y marcar en todos los partidos. Pero bueno, de momento lleva los tres partidos.
14: Ayer decía Manolo, y yo te pregunto, Maldini, ¿qué es más improbable? ¿Que marque en todos los partidos o que Brasil sea campeón?
1: Es que Brasil sea campeón. La verdad es que las dos cosas son muy difíciles. Pero
14: hombre,
1: que marque en todos los partidos que juegue Brasil, aunque no sea campeón, es más fácil que sea campeón.
16: Son difíciles, pero va en plano, ¿eh? De momento, sí. El hombre va en plano. O sea, estaba cuestionadísimo con Brasil Vinicius y tres partidos, de momento, tres goles. De momento.
0: Y decía Manolo ayer: esto es un mundial de futbolistas. Y casi que nadie, o casi nadie, de hecho, alguien lo tuvo que recordar. Y Vinicius lleva dos goles.
2: ¡Viene! ¡Gol de Haití!
15: Bueno,
2: Josep Leni, gol de tacón, gol centro de Verne, el lateral derecho desde la línea de fondo, desde el banderín de córner. Remata cerca de la línea de gol. Haití. Marca Josep Leni del Ferencváros. Marruecos 0, Haití 1. Josep Leni.
0: Marca el primero Haití. Marruecos 0, Haití 1. ¿Y sabes quiénes son los primeros en proteger?
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0: Parece todo correcto. Están revisando los de Marruecos en la tablet esta que tienen los banquillos, porque creo que no se lo acaban de creer. ¡Banquillo salvar!
17: No te imaginas la locura de los aficionados de Haití, que ya es de lo poco que les quedaba por hacer. Celebrar un gol de su selección en el Mundial, locura absoluta en este Atlanta Stadium, caras de preocupación en los aficionados marroquíes.
0: No hay ninguna duda de que el gol es válido ya, o sea que es una cuestión de frotarse los ojos y de que espabile Marruecos, Mansilla.
16: Eri, los cuatro jugadores que tiene arriba Haití, Providence un poco menos, pero Isidor, Casimir y Josef. Josef es el goleador este año del Ferencváros, ha hecho una muy buena temporada, un chaval criado en el Paris Saint-Germain. Son gente que te puede liar una de estas en el partido, porque tienen físico, porque tienen calidad, porque están acostumbrados a jugar en ligas mínimo de Europa League. Entonces... Marruecos igual ha salido demasiado relajado al partido.
2: Sí, con muchos cambios. Y además es el primer gol que marca Haití en este Mundial 2026.
1: De momento sigue siendo segundo a Marruecos, porque al perder a Escocia, pero claro, se le puede complicar un poquito.
2: Pero lo que quiere es ser primero a Marruecos, ¿eh?
1: Sí, claro.
2: Vamos a ver si lo consigue ahora mismo, o no, pero está dominando Haití.
0: Si le mete dos goles más Brasil a Escocia, ya empieza el partido de Escocia y Haití.
12: ¡Uy, Cuña! Golpeando desde la frontal, la envía arriba. La conclusión es, Maldini, no tenemos ni puñetera idea de esto.
1: O sea, no, hombre, no.
12: Lo normal es que Marruecos golee a la débil, sí, Haití, que Brasil sufra con Escocia. Dios, golee, regalo golee para Brasil.
1: Esta
12: se
1: es la
12: pone
1: grandeza,
12: por delante y marca Haití.
1: Golee, esta es la grandeza del fútbol, y más de un mundial, ¿no? Es así, o sea, esto es imprevisible todo, ¿no?
0: La pena es que Escocia haya ganado a Haití en su partido, en su enfrentamiento particular, porque si no el grupo estaría divertidísimo.
1: Y no mereció ganar,
2: el Cavi ha estado a punto de marcar, pero metió el puño en el primer palo Placid. El guardameta del Bastia, balón a córner.
16: ¿Cómo le ves de peso, Oli, al portero?
2: ¡Buah! Está fuerte,
16: ¿eh? Bien, está bien, ¿eh?
2: Está muy fuerte.
16: Está hecho.
2: Hakimi intenta centrar, busca el empate Marruecos. 0-1 en el marcador, minuto 12 y medio de juego de la primera parte en Atlanta.
0: Eso es así. 0-1 está ganando, sí, Haití a Marruecos. 0-1 está ganando Brasil a Escocia.
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0: El sopapo de Haití ha despertado a Marruecos, que casi empata, Oli.
2: El señor Saibari, el jugador del PSV, nacido en Tarrasa, ha podido marcar, pero envía por encima del travesaño de la portería de Placid. Quiere empatar naturalmente.
0: Meteros con el portero, meteros. La parada que acaba de hacer, anda.
16: Es buena parada.
2: Hakimi, hacia Riad, lleva la bola a Riad, está subiendo y la mete por la parte izquierda para Sala Edine. Va ganando Haití 0-1 el gol de Josep Lene. Balón por la parte izquierda para Marruecos, que va adelantando líneas. Ahí está el balón que va a llegar a la punta del ataque. Tapa Haití, otra vez dentro del área. Es el Canús el que quería meter por la parte izquierda. Y al final han enviado a córner, concretamente Duverne. Córner a favor del equipo de Marruecos.
0: Ahora estamos con el córner, pero mira ahora Escocia como la chusca de salida, Germán, ya no hay lío. No,
12: y Brasil está dominando el partido, claro, prácticamente que a su antojo. Empieza a jugar como le gusta y como quiere. Viene la pelota atrás para Gabriel Magalhães, combina con Marquinhos, aguanta, retiene. Yo me atrevería a decir, Evangelio, que en lo que llevamos de Mundial son los mejores minutos de los brasileños.
16: Va a estar
12: lo que
16: te digo. Cómoda con el balón Brasil, pero tampoco le va a importar que Escocia venga y correr, claro, que es como le gusta a Brasil atacar, con espacios.
2: Aquí mi centra, el rechace, perdona, en la línea de gol. Buscaban el gol Marruecos. Y todavía Brahim Díaz, que va a centrar para el portero, por alto, para Placido.
16: Nada, simplemente que está Brasil muy cómoda.
1: Sí, sí, sí. El gol cómo ha cambiado el partido, porque total. Escocia había empezado bien, realmente, pero
12: total.
1: Un gol ya te mata. Brasil está cómoda con el marcador a favor y con el balón.
12: Tiene Danilo, la pone atrás para Casemiro, que pone el centro, viene muy pasado, se pierde por la línea de fondo, saque de portería para Escocia. Nacho, ¿cómo están las cosas por ahí abajo? Cuéntanos.
13: No, decía Ancelotti en rueda de prensa ayer que quería ver a Brasil como vio a su equipo contra Haití. De momento está contento, pero no está exaltado, porque cuando ha hecho el gol Vinicius, todo el banquillo brasileño ha saltado a celebrarlo, y Ancelotti, que está ya experimentado en mil batallas, se quedaba con ese gesto tranquilo. Y por cierto, le está respondiendo a la confianza Ryan Carleto con ese robo y esa asistencia. De momento, muy bien en esa labor difícil de sustituir a Rafinha.
12: De todos modos, te digo una cosa, la cagada de máquina, o sea, está muy bien la presión de Ryan, todo esto, pero la cagada de máquina,
1: no, hombre, pues, es además, si ves que tienes al rival enfrente,
13: es más error que virtud, eso es verdad, sí, sí.
16: Pero Vinicius lo hace bien,
0: es un error de base, sí, claro, vale, somos sí. Escocia es un país inglés que generalmente,
12: claro que sí, hombre, pelotazo cosa arriba, no te complique la vida.
0: Estamos delante de Brasil. Por mucho que en una película hayamos jugado a la final del Mundial, centremos el tiro.
16: No les digas a ellos que son ingleses, por si acaso. No,
0: bueno, sí, británicos, perdón.
12: Tiene más posesión la selección escocesa, pero está Brasil mandando en el partido y no solo en el marcador. Viene el cuero arriba, la va a tocar de cabeza Gabriel Magalhães, atrás para Alisson, para su portero. Este ataja sin dificultad, viste completamente de verde, va a poner la pelota a rodar. Estamos en el 15, camino del 17 de juego de la primera parte, lo estamos contando en el tiempo de juego de la cadena COPE. con Fernando Evangelio, aquí con Maldini, con Heriberto Frade.
0: Imagínate cómo está el
12: Mansilla.
1: Un grande.
14: Oh, de verdad, estamos a unos niveles. La va a sacar Brasil desde atrás.
4: Estáis arruinando España.
14: Cada vez estamos mejores. Cada vez estamos mejor. Marquinhos para Gabriel, sale Magalhães, pisa la pelota, levanta la cabeza, el del Arsenal, busca a su compañero, el del Paris Saint-Germain, sale Marquinhos, semicírculo central, campo propio, aguanta y toca en corto, la pelota cae al costado derecho, aparece porque se ofrece Danilo, Danilo descarga para Casemiro, que toca a su vez en horizontal, no van a arriesgar en ningún momento.
1: No, Escocia está esperando también, ahí colocadita, pero bueno.
21: Al final Germán
1: no juega, si no fuera con ellos.
21: Al final Germán no juega Fabinho, ¿verdad?
14: No. Mira cómo las guarda todas, Evangelio.
1: Cómo las guarda, sí.
14: Es que Escocia... Mira Evangelio el inocente, cómo las guarda.
1: Sí, sí, parece inocentón, pero...
21: Ya le dije yo
0: a... Aquí te engaña. Tienes que volver cabronazo porque si no, no sobrevives.
21: Que era imposible si no que no jugara Casemiro.
0: Es que estaba pensando yo que Escocia está pensando que no me estropeen mucho la diferencia de goles y tal, porque...
1: A ver, Escocia está ahora ya en negativo, ¿no?
0: Claro, 3 menos 1 está.
1: Con 3 y con menos 1 yo creo que es difícil meterse.
0: Bueno, no sé, depende.
14: No, con 3 puede que sí, ¿eh? Maldita, sí, pero con muchos terceros, ¿eh?
0: Sí, pero si te hacen 3, menos 4 estás...
14: Menos, hombre, no. Si le meten una goleada, si le cae un saco, no, hombre. Pero
0: en eso deben estar pensando, porque no parece que estén pensando en empatar el Ecuador.
14: No, están pensando que Brasil no les haga voto. Espera que llega Brasil, llega Cunha, qué buen recorte, que marcharse el segundo también lo consigue. Va a abrir al costado derecho, cargan los brasileiros, por mediación de Danilo, pone el centro, la pelota viene suelta al segundo palo, recuperación por parte de los brasileiros, juega Douglas Sando la pone para Vini, Vini va a encarar Vini, ingresa en área Vini, ¡córner!
1: La verdad es que cada vez que aparece Vinicius está haciendo un gran mundial, decirlo, las cosas como son.
21: De la ansiedad con la que empezó Julio Brasil el mundial y la tranquilidad que le ha dado ahora el gol y lo que venía de antes, claro, la victoria contra Haití.
14: Yo insisto, he visto, me ha tocado hacer todos los partidos de Brasil, el 3-0 que le metieron a Haití, no jugaron a este nivel.
21: Está confiada ahora y el gol le ha dado... Más tranquilidad todavía.
0: Está bien ir creciendo en este torneo, igual no está tan bien empezar a saco y luego...
21: Los campeones van creciendo.
14: Claro. Bueno, vamos al córner. Lo va a poner Bruno Guimarães, que tiene buen pie. Cuarto de circunferencia a la derecha del arco, que defiende Angus Gang. La va a poner pierna derecha Bruno. Interior de área, la pelota queda suelta. La buscaba Paquetá. La va a tocar de cabeza. Toca finalmente con el pie izquierdo. La pone arriba. De cabeza también Magallanes. Va a salir Escocia. Quiere montar la contra. Quiere controlar esa pelota. Juega por el costado derecho. Viene Gannon Gouk. La toca atrás. Ahora por la zurda. Cargando los azules. El cuero para Escocia. Presión de los brasileiros. 18 camino del 19 de juego. Manda Brasil. Brasil 1, Escocia 0.
0: Para ir a Atlanta, Mansilla, te pregunto. ¿Cuántos de Haití juegan en el fútbol al máximo nivel? ¿Ya ha escuchado que el autor del gol juega en el Ferencváros, no?
22: Sí, Josef Isidor, Casimir Bellegarde y...
2: El Cami, balón atrás, Ebrahim Díaz, se la tapan, perdona. Pero ya habían señalado fuera de juego, balón para Haití.
0: ¿Y alguno más? ¿O ya están todos?
23: Yo creo que más. Yo te sumo uno, si quieres.
0: ¿Quién?
23: Jan Jaks es jugador de la MLS de...
22: Juega en el Filadelfia.
14: Filadelfia
22: ha hecho más.
23: Bueno, pero eso es fútbol. Que yo sepa, la Major League Soccer es fútbol profesional, ¿no?
22: No, pero no
23: y Filadelfia Junior es el campeón del año pasado.
0: Le tiene mucho cariño.
1: Le ha dicho él,
22: ha hecho máximo nivel.
1: A ver, te digo una cosa. El Ferencváros no es mejor que un equipo bueno de la MLS.
22: No.
23: Gracias, Maldini. Vamos, gracias, Maldini.
1: No tenéis ninguna duda, ¿eh?
22: No.
23: Bueno, Filadelfia Junior es el campeón de la Major League Soccer.
0: ¿Tuvo Vinicius en Miami?
14: Sí, la tuvo. Le pegó de exterior. Buscó el palo más alejado. Se le marchó por línea de fondo. Aplaudió toda la grada aquí en Miami porque ven que Vini está enrachado, que lleva 3 goles, que ha dado ya una asistencia y que el chaval está en estado de gracia.
0: No ha tenido mucho más que el arreoncito justo después del gol encajado Marruecos para intentar empezar a voltear este 0-1 de Haití, Oli.
2: Sí, la verdad es que no ha tenido demasiadas oportunidades. Está jugando Haití muy tranquilamente. ¿Cómo están por abajo los entrenadores? Perdona, porque ha robado el Canós por la parte izquierda. Va a centrar, pero salvaron los defensores el balón rebotado atrás para el guardameta Placitigo. ¿Cómo están los entrenadores? Álvar Madrid.
24: El entrenador Sebastián Migné de Haití se ha vuelto absolutamente loco con el gol de su equipo. Ouabi preocupado, intentando buscar soluciones, aunque Marruecos sigue apretando.
2: Este Sebastián Migné de Haití había sido asistente de Papin en el Olympique de Marsella. Ti,
4: ¿no? Sí, es un trotamundos, Oli. Ha estado GPP, en el Congo, GPP, en Kenia, en Guinea, ha estado en muchos lugares. Evidentemente es un entrenador que no puede vivir en Haití por motivos evidentes de seguridad. Pero bueno, ha hecho su mayor virtud ha sido convencer a tantos jugadores para nacionalizarse.
0: Oye, Alvar, ¿cómo has acabado tú en Atlanta? Estoy pensando yo. Es verdad que está 2 horas por carretera de Chattanooga, pero bueno.
24: Pues cosas de Manolo, porque la selección viajaba hoy a Guadalajara y como Juanma se ha ido para allá y no teníamos programa, pues me dijo, venga, niño, te vas a Atlanta, te coges el coche y vas para allá.
2: O sea que centrando el remate literal, que intentaba Hakimi. Ahí está Hakimi. Hakimi con el esférico buscando el gol del empate. Recordemos que Marruecos va perdiendo sorpresivamente.
12: ¡Uy! ¡Qué cagada otra vez! ¡Vinicius, el gol de Brasil!
5: Pero bueno,
12: ¡gol de Brasil! ¡Se inmola Escocia! ¡Gol al ritmo de samba! ¡Marcó Brasil! ¿Pero qué está haciendo Escocia? ¡Pero Hendry de mi vida! ¡Pero chico! ¿A qué juegas? ¿Qué jugáis a otra cosa? ¡Pierde la pelota! ¡Recupera Vini! ¡Y Vini! ¡Lleva 4 goles en el Mundial! ¡Vinicius Junior está de dulce! ¡Marca Vini! ¡Si le hace regalos! ¡Las enchufa! ¡Marcó Brasil! ¡Brasil 2, Escocia 0!
0: Debería contratar a Berisur la defensa de Escocia, porque el equipo de Berisur es el que más personas protege en el mundo. Si tiene que proteger a un equipo como este, pues yo creo que también se puede, ¿eh?
21: Sí.
0: Berisur, primeros en proteger. Pues eso, es una inmolación absoluta de Escocia. No ha acabado la cosa. Mira, casi le vale más el gol que la roja que le iba a caer.
21: Han hecho una cada central, ¿eh?
0: Va.
1: Ha sido terrible. Es que yo no recuerdo nada igual, ¿eh?
0: ¿Qué ellos, Nacho?
23: Pues es el gol número 14 de Vinicius con la canariña y se ha celebrado como si fuera casi el final del partido, porque está, ya ves, antes que eso, haciendo 80-85% de la grada es brasileña, así que se antoja fiesta y quizás veamos a Neymar más minutos, porque si esto va así de encarrilado, lo mismo no son 15, lo mismo son más.
21: Seguro que le vamos a ver.
0: Y creo que hay que darle a Vinicius su sitio en este Mundial.
21: Correcto.
0: Vinicius está en la mesa.
1: Igual le pitan falta,
14: Lo van a chequear,
1: Igual le pitan falta a Vinicius.
14: A mí,
1: la verdad que toca
14: a mí
1: defensa,
14: no me lo pare.
0: Pero si casi, o sea, se la hace en adelante, que tenía un tío agarrado a la cintura.
14: Que es tan leve.
21: Lo van a anular, pero
1: puede ser falta, Yo lo he visto, fíjate cómo llega Vinicius. Yo
14: creo que no.
1: Joder. El defensa
14: falta,
1: la verdad, que ni protesta,
21: Hay una pequeña zancadilla, ¿no?
14: Yo creo que el defensa tropieza.
15: El defensa le da tanta vergüenza lo que estaba haciendo que no protesta. Es cierto que hay un leve toque que le impide jugar la pelota, pero es que si anulas eso, tienes que anular casi todo.
0: ¿Pero quién le da a quién? ¿Vinicius al defensa o el defensa a Vinicius en su intento de tocar la pelota?
15: Vinicius está muy listo y mete un poquito el pie para entorpecer. Pero el jugador escocés está tan torpe que es que no protesta.
0: Porque toma la decisión.
14: Toma la decisión.
15: Se lo van a quitar seguro.
0: Si hablas, que se lo va a quitar.
14: Haz el review.
1: No lo vimos.
15: After review.
6: Cancel the goal is final decision.
1: Habita falta,
15: Bacala,
1: ¿no?
15: Bacala,
1: sí. Infame.
14: Madre mía.
1: Yo viendo la repetición no me lo parece.
15: No, si la ves a cámara lenta, no sé qué, tú ves que el delantero mete un poquito el pie para entorpecer al defensa. Pero es que si pitamos eso en ataque, tenemos que pitarlo en defensa.
14: Es que le pega nunca. El defensa a Vinicius, que Vinicius no le pega a él.
15: No, si mete un poco el pie está listo ahí, hombre. Si es que eso es una cosa.
0: A mí me parece que es el defensa que pega a Vinicius.
21: ¿Qué decís?
15: Que lo meta.
14: Por favor.
21: Es Vinicius el que toca al defensa. Otra cosa es que eso sea falta.
15: En realidad es el delantero el que toca a Vinicius, pero Vinicius pone el pie para que no pueda jugar la pelota al
14: defensa. El tema de la acción es que el defensa lo que intenta es jugar la pelota y Vinicius lo que intenta es que no juegue la pelota.
15: Claro.
14: Venga, vámonos a la pausa de hidratación.
15: Pero es todo muy ridículo.
14: Que se hidrate el árbitro, anda. Vámonos a la pausa de hidratación.
21: El árbitro es mexicano, ¿verdad?
14: Sí.
21: Estaba diciéndole Vinicius una vergüenza en castellano. Se lo está diciendo el árbitro en castellano.
1: A mí no me ha parecido falta.
14: A mí tampoco.
1: Sí, no me lo parece.
23: Vinicius se va ahora al cuarto árbitro también.
14: Haz una ronda rápida, Eriki. Para mí, ya te lo digo, para mí no es falta ni de coña.
0: Para mí tampoco.
21: Para mí tampoco.
0: Para mí tampoco,
21: pero le toca a Vinicius al defensa.
0: Para mí tampoco.
21: Claramente, además. Otra cosa es que eso sea falta.
14: No puedes anular un gol por eso, por Dios.
21: Eso es otra cosa.
14: Pero
21: no digamos lo que no ha sido. Vinicius toca al defensa.
14: No, Vinicius
1: no, pone
14: la pierna y el que toca es el defensa.
1: Es el defensa el que toca a Vinicius.
14: Vinicius toca la pierna para impedir que el defensa juegue el balón.
0: Ya está, venga, vamos a salir del bucle. Minuto 25, tiempo muerto en el Escocia 0, Brasil 1. Tiempo muerto que acaba de terminar en el Marruecos 0, Haití 1. ¿Qué dices, Lama?
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5: Ya sé que os gustan los carros y tal, pero es que no ibais a llegar a ningún acuerdo.
21: Sí, nos gusta, sí.
5: Eso es verdad.
21: En fin. Nos encanta.
23: El que se acercaba ahora a protestar a los medios era Neymar con el chaleco.
5: ¿Chaleco? ¿Oliveros? Chaleco es Oliveros, ¿eh? No,
21: respeto,
5: no.
21: ¿Eh? Por si faltaba alguien
7: dentro del área, pero no pasó nada.
14: ¿Dónde estás, Olivero? Vamos a ver, ¿estás con Neymar o estás en otro lado? ¿Dónde estás?
7: Estoy con Marruecos, Haití. Ha caído Saibari.
21: No
7: pasó algo, Pedro.
21: No era nada, Oli.
15: No lo he visto.
21: No era nada, ha caído de Maduro. Posiblemente le podían haber pitado falta en el comienzo de la jugada, que ahí sí que parece que lo tocan, pero aplica bien la ley de la ventaja y ya dentro del área va como... como un pinball, va chocándose contra jugadores y al final cae por inercia.
5: No vamos a volver a la jugada aquella, pero es que yo no sé qué habéis visto. Si es el defensa que en su intento de darle al balón le pega a Vinicius, sí, pero sí, es clarísimo.
14: Pero te voy a decir una cosa, Eric. Vale. O sea, ninguno va a cambiar de opinión. Es imposible. Ahora, es que es ahora para mí, no solo le da la patada el defensa a Vinicius, sino que es que luego lo intenta agarrar.
23: Eso no puede ser, sí, eso no, mira, puede ser, sí, falta.
14: No puedes anular este gol.
1: Mira, no hay más que hablar. Si es que el defensa ni protesta, se queda en
15: el... Claro, hombre, se queda vergüenza de lo que ha hecho.
21: Se lo sigue diciendo Vinicius al árbitro. Estamos todos de acuerdo.
15: O sea, tú imagínate que en un mundial te no ganas una final por esa mierda.
1: Bueno.
15: Mierda.
21: Que sí.
15: Es una cacafuti.
21: Cacafuti, sí.
15: Es la decisión más incomprensible que han tomado hasta el mundial.
5: Oliveros, ponle seriedad a esto, que está jugando ya Marruecos. Venga.
7: 0-1 en el marcador, minuto 28 de juego de esta primera parte anteriormente.
14: Fuera
7: lo ha intentado Saibari. Pero ha detenido Placid.
14: ¡Vergüenza!
7: No está llegando con mucho peligro el equipo de Marruecos.
21: No tiene...
7: Va contra corriente, 0-1 perdiendo.
21: Sí, no tiene las ideas claras en ataque. Y mira que está teniendo, lógicamente, el dominio del partido y la posesión, pero le está faltando claridad de idea, llegar bien por las bandas, poner balones atrás. No veo a Marruecos.
5: Nah, esto sale el nene y lo
7: paña. Y ahora, impotencia, falta de Marruecos sobre Casimir. El juego, por lo tanto, detenido en este minuto 28. ¿Cómo están las gradas, Álvar Madrid? Porque la mayoría son marroquíes.
17: Pues te diría, Oli, que está a un 60-40 para Marruecos. Los aficionados de Haití están absolutamente enloquecidos. Cada vez que la selección pasa del centro del campo, el estadio se cae. Y dejadme deciros que después de estar en los dos partidos de España aquí en este campo, vamos, aquello era un concierto de música clásica. Hoy de verdad hay mucho ambiente aquí en Atlanta.
5: Atención, que tenemos córner en Miami.
14: A favor de Escocia, lo va a poner Ferguson, cuarto de circunferencia a la derecha, de largo que defiende Alison Becker, mientras suenan las señales horarias. Allá va Ferguson a ejecutar, lo hace cerrado, primer palo, el balón que viene corrido al segundo. Viene el despeje de Magallanes, pero sigue cargando la selección escocesa. Por mención de McGinn, que pone el centro al segundo palo. ¡Viene ese cabezazo! ¡La va a sacar desde atrás, Paquetá!
1: ¡Qué pierna izquierda tiene McGinn! ¡Qué pelota
7: ponía! ¡Cuidado! ¡El tiro Placid! ¡Ha salvado por dos veces! ¡Por dos veces ha salvado Placid!
21: ¡Qué control ha hecho Raffoli!
7: Tremendo.
21: Qué control ha hecho en carrera. Y qué dos paradas con su portero.
7: Cómo se metía Hakimi. Ha desviado Placid el guardameta. Y después el tiro del Cavi, también desviado a córner. Ha sacado ya el córner Marruecos. Uy. Sin consecuencias de momento. Camino del minuto 30. Marruecos 0, Haití 1.
5: ¿Os habéis metido con el portero por frondoso?
21: Sí. No. Simplemente hemos...
15: Es que hermoso está.
21: Constatado hermoso está. Que es un jugador de 1,80 que pesa como Lukaku.
14: Eso es lo que te iba a decir yo, Mansi. O sea, yo que no lo estoy viendo, para que me haga una idea, que es un Lukaku.
21: Es Lukaku, pero con una altura de 1,80.
5: ¿Y qué pasa con los de 1,80 que pesan como Lukaku? ¿Pasa algo?
21: Bueno, que igual... es que ahora tiene barriga.
8: Remerienda, pero es ágil. O sea, las cosas como son.
15: Hay porteros de balonmano que están bastante cachas, por no decir gordos, y paran que no veas.
21: No tiene nada que ver el diámetro que ocupan y lo que ocupan en una portería y lo que tiene que ocupar este portero y lo que se tiene que mover.
15: Sí, pero que están ágiles los de balonmano.
21: Sí, por supuesto, se puede ser ágil.
15: Por tanto, voy a aprovechar para decir que Vinicius es el cuarto brasileño que marca en los tres partidos de la primera fase de un Mundial. Y las otras tres veces que pasó, Brasil fue campeona.
5: Este, por cierto, ojo, no me ha quedado muy claro.
15: En 1970 lo consiguió Jairzinho, en 1994 lo consiguió Romario. Y en 2002, Ronaldo y Rivaldo.
14: Cuidado,
15: los dos.
14: Cuidado con
16: muy
14: eso.
16: Bien, muy bien acompañado, Parra.
3: Sí, sí.
16: Di otro nombre, a ver si lo repite Parra. A ver.
8: No lo repito, lo estaba diciendo yo por el cuento. Y el Cidio metió 7 goles en 6 partidos y quedó segundo de ese mundial detrás de Torpedo. Metió 10.
0: Torpedo. Tiene mucha memoria. Venga. Germán, dale.
14: Aquí vienen los escoceses, viene McGinn, apertura del costado zurdo, le toca dar a los azules, fuerzan otro córner.
1: Bueno, creció un poquito Escocia. La bola extra que le ha dado el árbitro, porque con el 0-2 ya no teníamos partido, la verdad. Ha crecido un poquito, ¿eh?
14: Puso el centro Robertson.
15: Vaya vaca de falta capitán, Maldini.
14: Dale, Ricky, dale, córner.
21: Lo ha superado ya,
14: Eso me gusta, eso me gusta. Dale otra vez.
0: No.
14: Venga, por favor, dale otra vez.
0: No acepto órdenes de subordinados.
14: No, venga. No, pero es que esto no es una orden, es una petición, es una solicitud. Dale.
21: Es incluso un ruego.
14: Bueno, venga, vamos a la esquina. ¡Vamos a la esquina! La va a poner el equipo escocés. Va a sacar desde la misma zona Ferguson buscando primer palo. Viene el rechace abierto al otro costado. Le toca dar a McGinn. Va a encarar, va a recortar. Le están cerrando el camino. Quiere marcharse McGinn. Es un 2-1. Busca un compañero desmarcado. Recuperó Brasil. Lo intentaba Patterson. Va a salir la selección brasileira desde atrás. Se va al suelo Paquetá. Se marcha ahora fenomenal. Como un cañito. Pero pierde la pelota. Va a llegar el remate muy alejado del arco. ¡Córner!
1: Bueno, Escocia, Escocia de repente crece un poquito, aunque sea... Paquetá lo ha hecho muy bien, pero luego se le ha dado un escocés.
21: Y crea peligro a lo Escocia, Julio, con oleadas, sí, claro. Y juntando gente, metiendo centros.
1: Balones laterales, centros laterales, balones, jugadas a balón parado. ¿Existe eso Escocia? Claro, si es que tiene jugadores para jugar a esto.
14: Y lo que no han hecho es defender como defiende Escocia.
21: Y correcto.
14: Defendido como defiende Escocia, otro gallo cantaría. Irían a lo mejor 0-0.
1: Pues probablemente, pues sería un regalo. Tampoco ha hecho mucho más Brasil que aprovechar un regalo de Escocia.
14: Viene Ferguson, que no es Sir Alex Ferguson. Es otro Ferguson. Pone balón al interior del área, sale Marquinhos de cabeza. Dice el árbitro que hay falta en ataque. Pelota, por tanto, para los brasileños. 33 de juego de la primera parte aquí en Miami. 1-0 gana Brasil.
0: Y en Atlanta, van a escuchar bien, gana Haití 0-1 a Marruecos. Y parece que le han tenido que recolocar el hombro tipo arma letal a un jugador de Marruecos.
2: Sí, señor, al lateral izquierdo Salah Edine, el hombro derecho, pero parece que se ha recuperado el tiro. De nuevo el goleador Joseph Lenny lo ha intentado, pero salió desviado sobre la portería de Bono. La verdad es que está muy valiente Haití y en momentos está dominando al equipo de Marruecos. Va ganando Haití 0-1.
16: Es una selección muy divertida, que se va al ataque, que no sabe contemporizar con el balón. Evidentemente sabe que ellos atrás tienen problemas y la verdad que son alegres, da gusto verlo.
0: La verdad que he dicho lo de...
2: Impresionan, ¿eh? Mira cómo se anticipan en los duelos. Uh-huh. Ahora mismo, aunque el árbitro dice que ha habido falta concretamente sobre Saibari, balón por lo tanto para Marruecos, estamos en el minuto 34. De juego de esta primera parte y no acaba de convencer Marruecos. Marruecos 0, Haití 1.
0: Que he dicho que le han colocado el hombro como en arma letal. El arma letal se pegaba un estacazo con el hombro contra la pared. No han hecho eso, Volvemos a Miami, Germán, minuto 34.
14: Y juega la selección brasileña por el costado derecho por mediación de Danilo, que recibía de Marquinhos. Se apoya en Casemiro, la va a sacar desde atrás nuevamente para Danilo. Juega el lateral diestro, combina con el otro central, el diestro, en este caso Marquinhos. Marquinhos para Gabriel Magalhães, que se la va a devolver. Pierna zurda para la diestra de Marquinhos, el del Paris Saint-Germain. Semicírculo central, campo propio, busca un apoyo. Lo encuentra en Danilo, va a salir desde atrás. Presiona a partir del medio campo la selección escocesa. La pone Cuña. Cuidado con ese balón para Ryan. Ryan se va de uno, de dos. Pierde el equilibrio, se va al suelo. Y es puerta.
1: Buen juego Ryan, ¿eh? Jugador habilidoso. En poco espacio es un futbolista que te puede hacer mucho daño.
14: Ryan está diciendo que cómo da puerta y no córner.
21: Para mí era córner.
1: No, para mí también.
21: El arbitraje muy bien, ¿eh?
15: Sí, magnífico.
14: Evangelio, ¿qué tienes que decir del árbitro?
21: Pues que lo está haciendo mal. ¿Qué le vamos a hacer?
14: ¿Pero se puede decir que está tangando a Brasil?
21: No, tangando no. Yo esas expresiones no me las vas a escuchar nunca.
14: Pedrito Martín, ¿está tangando a Brasil o no?
15: Sí, pero efectivamente decimos cosas que no tenemos que decirlas, pero sí.
0: ¿México-Brasil mal, Evangelio?
21: México-Brasil, no.
0: Como antes preguntaba,
15: no, simplemente que es un árbitro mexicano.
21: No,
15: pero lo ha dicho porque Vinicius se ha referido a él en español.
0: No,
15: en castellano. En este caso, dos mexicanos. el del VAR y el del campo.
8: El VAR no tiene sombra de sospecha.
5: Escucha, sí, sí, la tiene, sí.
21: La tengo una vez de cada tres años.
5: Sí. ¿Ves?
14: La acción del córner es tremenda, Maldini. ¿La viste? La del córner. O sea, es que haya pitado saque de puerta ahí, sí, es, sí, es no, de no, risa.
1: Ha sido tremendo. O sea, Rayan no se lo creía.
14: Y que le pega
1: no, Ferguson, no, está, no está muy acertado el hombre, la verdad.
14: Bueno, juega Brasil, la va a sacar desde atrás. Estamos en el 36 de juego ya de esta primera parte. Con el 1-0 en el marcador aparece Douglas. Douglas Santos busca el apoyo de Vinicius. Este la toca en corto para Lucas Paquetá. Juega el 20, manejando la pelota Bruno Guimarães. La toca atrás, sale Marquinhos, levanta la cabeza, busca el apoyo nuevamente en Lucas Paquetá. Se repliega Escocia con un claro 4-4-2. Dos líneas de 4, dos arriba, la pelota para Vinicius. Juega Brasil, sienta la espalda, la toca para Paquetá. Ahora quieren conservar la pelota, conservar el esférico, no perder el cuero. Ahí está Magallanes, la toca atrás. Brasil toca, toca y toca y no deja de tocar. 36 y medio de juego, primera parte en Miami. Mandan los brasileiros, Brasil 1, Escocia 0.
15: Escocia, que es la selección que más veces ha jugado los mundiales sin pasar nunca la primera fase. Este es el noveno mundial que juegan. Y, joder, si no aprovechan este ya...
21: El primer partido lo jugó Igor Thiago, pero Mateus Cuñas está ganando bastante ser titular de esta selección.
14: Es que hace jugar mucho más.
1: Es que a mí me parece que técnicamente es bastante mejor.
21: Baja a asociarse, le da claridad al juego. Y luego otra cosa, que cuando, como ahora, Brasil tiene que defenderse, él curra mucho. O sea, Vinicius se queda y el que curra es él.
15: Oye, los escoceses siguen tocando abajo, ¿eh?
14: Sobre McTominay, porque sigan, y ya verás tú. Juega Bruno Guimarães, la pelota viene por dentro, es un 4 para 2, ¡fuera! La tuvo Ryan, golpeó de zurda. Saque de puerta para Escocia.
5: La que no encuentra el toque es Marruecos, para nada en Atlanta.
2: Que va, porque se anticipa muchísimo Haití, que está presionando, que está adelantando las líneas y que además cuando toca el balón son... muy, muy, muy buenos peloteros.
16: Creo que te ha pasado, Oli, lo mismo que me pasó a mí la primera vez que vi a Haití. Que yo tenía la sensación de que iba a haber una selección bastante limitada y dije, ostras, estos tíos juegan bien al fútbol, tienen calidad técnica suficiente como para competir.
2: El Canush, que está siendo de los destacados, hace la bicicleta, va a tirar. El balón que se mete, Hakimi, gol. ¡Gol! No pudo desviar bien el guardameta Placid. Se la dejó muerta cerca de la línea de gol para el jugador del Paris Saint-Germain, para el madrileño, para el getafeño, para Hakimi, a Kraft, que marca, empata para Marruecos. ¡Viva Marruecos! Marruecos 1, Haití 1.
5: Marca Rafa el primero de Marruecos y los primeros en proteger los de Berisur, que responden ante el peligro en menos de 20 segundos. Berisur, líder mundial en alarma.
20: Berisur.
5: Palmea de tal manera el portero que no le da fuerza a la pelota. La pelota va girando sobre sí misma con el efecto y se va metiendo por adentro y termina de empujarla muy pendiente a Raf. Banquillo salvar.
24: Caras de tranquilidad, celebración de Uabi y de los aficionados marroquíes que respiran y ya ven un poquito más cerca un buen resultado para Marruecos.
5: Pero el grupo
2: puede
5: está
2: ser que revisen,
5: que están revisando
2: el gol. Pero vamos, Hakimi está gol, haciendo gol. Unos gestos como si dieran gol, ¿eh?
24: Sí, está haciendo gestos.
5: Sí, canta
2: gol.
5: Sí.
2: Gol de Akraf, dan gol, a pesar de que se quejaban si ha habido una mano, ¿no? Dan gol, por lo tanto, empate de Marruecos.
15: A Rafael
2: que no ha llegado hasta el minuto 40 de juego de esta primera parte en Atlanta.
16: Ha tenido mala suerte el portero, porque el balón, cuando golpea el jugador marroquí, toca en el lateral derecho, en Duverne, y eso le hace dudar lo justo para que palmee mal.
1: Akraf, no sé si viste ayer a Colombia con lo de Daniel Muñoz, vaya partido que se cascó Daniel Muñoz.
16: Es buenísimo,
1: dos laterales derechos, sí, sí. Llegando al ataque, son dos laterales. La influencia ofensiva que tienen sus equipos es tremenda, ¿eh?
5: Pues ahora el grupo estaría Brasil 7, Marruecos 5, Escocia 3, Haití ya venía eliminada esta jornada 0. ¿Cuánto queda para el 45 para conocer el tiempo de prolongación en Miami, Germán?
14: Pues estamos en el 40 y 15 segundos, así que en 4 minutos y 40 segundos lo sabremos.
5: ¿Y cuánto queda para el 45 en el Marruecos 1, Haití 1 desde ya, Oliveros?
2: 4 minutos y medio, empate a 1.
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0: Nos quedamos en Miami, balón para Brasil, que gana 0-1.
12: Y que sigue a lo suyo, tocando, sin arriesgar, sin rifarla. La toca ahora Magalhães para Casemiro, que se incrusta entre los centrales. Devolución para Magalhães. Gabriel la toca para Lucas Paquetá. Este combina con Cunha. Tiene espacio Cunha, viene Cuña, chuta Cuña, fuera.
1: Esto le gusta mucho a Cuña, venir unos
12: le
1: metros más
12: encanta,
1: atrás.
12: Le encanta, sí, claro. Recibe, busca la portería, golpea con el interior.
1: A mí me está gustando.
12: Y
1: sí,
12: se le fue la pelota a la izquierda del arco de Gang.
1: Acordamos que hizo una temporada en el Wolverhampton espectacular y se ganó el traspaso al Manchester United. Y es un delantero que además lo tiene muchas

0: Sures, líder mundial en alarma. Se habrá quedado a gusto el colega. Banquillo salvar.
1: Vaya golazo de Isidor. Los aficionados de Haití están absolutamente enloquecidos en la grada. Celebran el gol en los banquillos.
0: Si no es el gol del Mundial, por todo, por colocación, por poder, por todo, no está muy lejos.
2: Hasta ahora yo creo que lo es. De este buen jugador de, del Sunderland, que sin duda, junto a Bellegarde, son los dos mejores jugadores de este equipo, los dos en la Premier. Es un zapatazo desde 25 metros, que es que va directo a la escuadra, es un misil.
0: Oye, el Mundial de Messi, Haaland, Vinicius, Cristiano Ronaldo… El gol es de Isidor.
2: Isidor.
0: El gol
2: de son unos inconscientes, mola mucho Haití, ¿eh?
0: Sí, sí.
3: Mola mucho. Claro que mola.
0: Hasta la gente de Marruecos en la grada flipa
4: la,
0: con
4: la
0: él.
4: La toma posterior es mortal, sí. O sea…
0: Bueno, pues
5: Haití que podría acabar o no tercero de este grupo.
0: No, no puede.
5: 16avos ya no puede.
0: No puede porque tiene el enfrentamiento directo con Escocia perdido.
6: Perdió con Escocia, sí, que sí, no mereció perder, nada, pero perdió.
7: Es última, sí, es última de grupo sí o sí.
0: Sí.
7: Todo lo que están haciendo ahora mismo es un homenaje a sí mismo.
0: Mira, y magnífico. Si llega a haber empatado con Escocia, que lo hubiera merecido.
7: Sí.
0: Habría grupo, pero vamos, habría grupo, pero de verdad. Estamos ya en el 44.
5: Providence dentro del área, se la quitan. Se metieron por el embudo, se emborracharon. Y finalmente es falta a favor de Marruecos, falta sobre Brahim Díaz.
0: Has empezado a decir Providence a la altura que sueles decir Leo, Leo, ya no te fías de nada.
5: ¡Uy, la que ha tenido Cuña! La acción por la derecha de Vini, la toca atrás, Cuña remata, saca Escocia, córner.
3: Abajo los palos, ¿eh?
6: La saca Patterson, sí.
3: Fíjate que todo hace un balón largo, una segunda jugada. Y a partir de ahí…
4: Qué bien ahora gana Vini la línea de fondo, ¿eh?
2: Los tres de arriba están disfrutando, ¿eh? Brasil.
3: Sí.
4: Qué bien ganó la línea de fondo. Oye, me habéis puesto los dientes largos. Estoy loco por ver el gol este que ha marcado.
3: Es un golazo, es un latigazo con la derecha ahí. A la escuadra,
7: además, como el
5: ¡gol! ¡Marruecos, gol! Saibari, centro de Hakimi. Desde la parte derecha y tal como venía el pase de la muerte. Fusila desde el corazón del área. Marca el de Tarrasa, jugador del PSV. Marca el goleador, Saibari. Hay emoción, hay partido. Se mete otra vez Marruecos. Marruecos 2, Saibari. Haití.
0: Reacciona rápido Marruecos, pero no tan rápido como reacciona y como responde Berisur ante el peligro en menos de 20 segundos, porque Berisur son los primeros en proteger.
8: Berisur.
0: Bueno, vuelve a resituar las cosas más o menos en posición normal Marruecos, Alvar.
1: Acá la alegría va por barrios, ahora le toca celebrar a los aficionados marroquí que hace 5 minutos se llevaban las manos a la cabeza.
0: Saibari, tres goles también en el Mundial.
2: Me alegro mucho por este jugador, que es un buen jugador del PSV, que nació aquí en España y con la crisis del 2008 sus padres tuvieron que emigrar y eligieron Bélgica. Un chaval que nació con problemas en los pies y tuvo que llevar bastante tiempo zapatos ortopédicos.
5: En Tarrasa, en la provincia de Barcelona.
2: En Tarrasa,
7: los cuatro goles de Marruecos en este Mundial son de jugadores nacidos en España.
2: Sí.
0: Sí, sí. Pues mira, tres Saibari, tres Vinicius, Oyarzabal lleva dos. Luego os pregunto cosas en el descanso, sobre todo por situar a Vinicius en el Mundial, porque hay gente que parece que no le quiere meter en la misma mesa que a los Messi, incluso Cristiano, Haaland, Mbappé. Sí. Y
3: si hablamos del Mundial, ha hecho más que Cristiano, que marca de momento en tres partidos Vinicius.
0: Sí, bueno,
3: si hablamos del Mundial,
0: como Vinicius siempre genera esa cosa, ¿no? Sí, pero yo creo que si es un Mundial de nombres y de jugadores, como decía Lama, Vinicius es el
4: que lo tiene que incluir en el Olimpo. O sea,
3: hombre, es que
4: no hay duda. O sea, con lo que está haciendo este chaval, tres goles y es una asistencia, ¿no, Evangelio? Lo que lleva también, me parece.
2: Sí, y es lleva una asistencia también. Es la confirmación también de cara al público brasileño, que le recriminaba que en el Real Madrid se salía y era un futbolista diferencial, aunque en los dos últimos años menos, y que la selección brasileña no daba ese nivel y en el Mundial está dando el nivel.
0: Ya estamos en las prolongaciones. ¿Cuánto se añadió y cuánto queda en Miami en el partido de Brasil, Germán?
5: ¡Nacho!
6: Se han añadido 6, estamos en el 2, tenemos 4 minutitos más. Por cierto, lo que decís de Vinicius es lo mismo que le pasa a Fede Valverde con Uruguay, ¿eh? El reclamo que decía Evangelio.
0: Claro. ¿Cuánto queda y cuánto se añadió en el Marruecos 2, Haití 2? Sorprendente, Oli.
5: ¡Hakimi centrando! Wow. Quedan...

0: Dos minutos y 10 segundos para que termine la primera parte, empate a dos.
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0: ¡Gol! Oh. ¡Gol en Miami!
4: ¡Gol de Vini!
5: Bueno.
4: ¡Gol! Buscando el segundo palo. Mira, Evangelio. Mira qué cosa más linda. El cabezazo de Vini en el segundo palo. Para poner el segundo. Mira al árbitro y le dice: anúlame este, anda. Anúlame este. Marca Vini. Cuatro goles. Una asistencia. Que no está en el Olimpo. Que no está en el Olimpo de los dioses de este mundial. Marca Vini, marca Brasil, marca el segundo. ¡Qué bien se va de su par! ¡Qué mal lo defiende Patterson! Brasil 2, Escocia 0.
6: A ver si Brasil rompe equipazo, como el equipazo de Berisú, que son los que más personas protegen en el mundo.
7: Muy bien.
6: Berisú, primero sin proteger.
7: Muy bien. Muy bom.
6: Muy bien. Banquillo,
7: brasileño.
8: Oh, garota. Otro error tremendo en la salida de Escocia. Este es el gol, lo digo bien, que antes he dicho 14. No, este es el gol número 13 con la canariña de Vinicius. Y el abrazo enorme que le ha pegado su excompañero en Real Madrid, Casemiro. Bueno, el aplauso también de Neymar desde el banquillo.
5: Y, lo del portero Gan también está mal colocado. Pues sí. Salta, vamos, Y se ha pegado un tiro como Ganes.
9: Y el propio Patterson pierde la referencia.
8: Sí, detrás Escocia no es Escocia. Y Neymar aplaudiendo. Neymar aplaudiendo porque sabe que va a jugar un rato.
10: Claro, todo lo que sea gol de Brasil, bueno,
6: hay falta peligrosa a favor de Marruecos, que casi voltea el marcador antes del descanso.
0: Casi voltea, pero no. Ha detenido finalmente Placid, el guardameta de Haití, de manera que terminamos los primeros 50 minutos. Empate a dos, Marruecos, Haití. Jugadores a vestuarios, Álvar Madrid.
11: Sí, los jugadores encaran ya el túnel de vestuarios. Veo caras muy serias en los jugadores de Marruecos, caras serias también en los jugadores de Haití, que veremos si son capaces de mantener este nivelazo que han tenido durante la primera parte.
6: Cuando lleguen los dos al descanso, hacemos el resumen de los dos. Estamos en el último minuto, en el último casi medio minuto, en Miami, en el 0-2 de Brasil.
0: Y va a jugar Escocia, va a sacar desde el costado derecho, va a poner la pelota en movimiento. El equipo escocés que está palmando 2-0, la saca Hendry, la pone al interior del área, recuperan los brasileños que van a meter el pelotazo largo para que corra Vini. Ha tenido que restar nuevamente la selección escocesa, la pelota queda suelta en el mediocampo, aparece Mateus Cunha, aguanta la pelota, quiere marcharse, combina con Vinicius, este de tacón de escuela, la pone, ¡oh, qué bien, Ryan, la sacó! ¡Qué jugadón! No cayó el tercero de milagro.
8: Muy
0: ¡qué
8: bien, Ryan!
0: Jugada de Brasil.
8: Muy bien, sí, Ryan, sí. Muy bien.
5: Escocia se está complicando la diferencia de goles con 3 puntos y como le mete un par de goles más a Brasil, se puede ir olvidando.
0: ¡Qué control de Ryan! O sea, qué cosa
5: muy buena.
0: Ante Robertson, que no es mal futbolista,
8: Es que este chico es muy joven, pero muy bueno. Ryan es muy bueno.
0: Viene, hombre, quitando Vinicius por los goles, Ryan es el mejor. Dime.
8: No, que quitando a Vinicius por los goles, Ryan yo creo que es el mejor de Brasil ahora mismo.
6: Cunha está jugando muy bien.
0: La suelta en la frontal del área, la quería empalar Douglas, se va a perder otra vez a córner. Vamos a ver si deja sacar o pita al final de la primera parte. Se acabó la primera parte. 2-0 para Brasil.
8: Se marchan los futbolistas, Vinicius alentando ahí a la grada. Se van viendo cómo su afición está satisfecha con lo que han visto en el césped, pero también con las noticias que iban llegando desde Atlanta, porque se aplaudieron muchísimo los dos goles de Haití por parte no solo de los brasileños, también los escoceses aplaudían los goles de los haitianos. Pero lo que tiene que hacer Escocia, lo primero de todo, es volver a ser Escocia y tratar de hacer algo aquí, que de momento están desaparecidos.
12: La verdad que no está ni sufriendo Brasil como algunos vaticinaban para mantener el ser primero de grupo. Brasil 7+5, Marruecos 5, porque está empatando en +1, y Escocia 3 puntos y -2 Cuidado con Escocia, que como se despiste mucho, le van a estropear la diferencia de goles y a lo mejor ahí se le empieza a complicar el poder pasar como uno de los mejores terceros.
2: Sí, sí, no, no, la maldición de Escocia tiene que seguir en este Mundial. Sí, sí, además que es que se lo están mereciendo, porque es que están regalando el partido. O sea,
5: ahora está con menos dos, ¿no?, de diferencia.
12: Estaba con
5: 3 puntos y menos 2 es difícil pasar, ¿eh? Para mí es difícil
12: no pasar. Va a estar fácil, ¿no? No va a estar fácil. Enseguida hacemos el resumen de la primera mitad de la última jornada de este Grupo C.
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12: Antes de resumen, ya está aquí el agua fiesta. ¿Para un gol que meta Haití?
2: No, metió dos.
12: Vale, sí. ¿Pero qué pasa con el primero?
2: El primero, yo en mis cuentas no contaba, pero es que al final la FIFA también se lo ha quitado. Es de Bono en propia puerta porque el disparo del remate del jugador de Haití iba fuera claramente.
12: Aguafiestas.
19: Lo importante es que el de Isidor sea de Isidor.
2: No, el Isidor. No, es un Isidorazo.
12: No hay cómo quitárselo. Isidor es genial, es el rey de la ciudad.
19: Correcto. Sí, señor. Hasta ahí llego yo, ¿ves? Hasta ahí. Más no me pidas, pero hasta ahí llego.
20: El gato.
12: Pero no era el que comía lasaña, no era Isidor, era Garfield, ¿no?
21: Sí, claro. Sí,
12: eran dos gatos diferentes.
20: Sí,
12: ¿no?
20: Sí, Garfield era más fácil saltarlo que rodearlo. Lo de Garfield era una cosa.
12: Sí, no comía peces. Lo
2: ponía pu.
12: Como comen los gatos normales.
2: Por cierto, que los anteriores goles de Haití, de jugadores haitianos, fueron dos de Shannon en el año 74, claro. Uno a Argentina y otro a Italia.
12: Estos son los números del Escocia 0, Brasil 2 al descanso. Con la posesión para Brasil, 52%, que tampoco es tantísima diferencia. Tiros a puerta, 0-4. Tiros fuera bloqueados, 4-7. Total de remates, 4-11. Faltas, 3-2, una más de Escocia, pocas en general. Corners, 3-4, uno más de Brasil. Y fueras de juego, ninguno en estos primeros 51 minutos de partido. Los mejores, Germán.
20: Oye, yo estoy dudando, Evangelio, si dáselo a Vinicius en Brasil. A lo mejor lo compartes conmigo y dices que sí, que pa'lante.
12: ¿Y a quién se lo vas a dar?
19: ¿Sí? ¿O a los defensas?
20: No, es un vacío, coño. O sea, vale, sin duda. Y en Escocia se lo voy a dar.
12: En Escocia, el árbitro.
20: Escucha, complicado. No, se lo voy a dar, pero porque ha ejecutado todas las acciones a balón parado. A Ferguson. Pero vamos, la selección escocesa ha dado grima.
12: El arbitraje de Palazuelos y Larios.
2: Pues. Bueno, anular ese gol de Vinicius está muy bien. Está muy bien. Exactamente, es una chingada magnífica. Si tú, cada vez que un jugador le roba la pelota a un defensa, pitas falta por cualquier leve contacto, como ha pasado en ese gol, entonces no puedes dar ningún gol. Porque siempre hay un ligero contacto cuando el delantero le arrebata la pelota al defensa. Siempre hay un ligero contacto. Entonces, pues bueno, pues si es magnífico, pues que sigan así.
12: Ah, cabrón. ¿Qué queréis decir de la primera mitad de tu Brasil, Evangelio?
22: Es verdad que ha ido con el viento a favor Brasil y que el primero de Vinicius ha llegado muy pronto, que ya estaba cómodo en el partido, pero que eso le ha dado tranquilidad para ir creciendo en el encuentro, para cuando ha tenido oportunidad de tener el balón, tenerlo y dominar, y cuando ha podido hacer lo que más le gusta, que es o bien presionar arriba, recuperar y terminar rápido la jugada, o bien dejar un poquito más de espacio y correr con espacios, que es lo que quiere hacer el ataque de Brasil, pues ha brillado un poquito más. Los tres atacantes están disfrutando mucho, se está confirmando Vinicius como una de las estrellas del campeonato, como él quería y como los brasileños querían, y vamos a ver a animar un ratito en la segunda parte, no sé si 20, 25 minutos, pero lo vamos a ver y el estadio se va a volver loco.
12: Maldini.
5: Bueno, Brasil muy superior, es verdad que, como dice Evangelio, estoy de acuerdo con él, se le ha puesto todo muy de cara con ese error Mira, lo están repitiendo ahora, ese error catastrófico de la defensa, que es el 1-0 de Vinicius.
12: Y a partir de ahí se te cae todo, claro.
5: Y a partir de ahí que se cae el equipo. Escocia ha tenido un tramo después de la poshidratación y del gol anulado a Vinicius, el que ha crecido un poquito, digo, ha metido algún balón en profundidad, centros laterales y tal, pero Brasil muy superior. Sin ver todavía una gran versión de Brasil, desde luego esta primera fase está siendo, por lo menos los dos, el partido de Marruecos sufrió, los otros dos han sido bastante plácidos.
12: Te llamamos Maldini porque estaba leyendo un mensaje de Guas y dice, que Escocia vuelva a ser Escocia, dice, lo está siendo, son una banda.
2: Sí, sí, sí.
5: Muy de Guas.
12: Y luego pone, horrorosos como de costumbre, siempre cantaron mejor que jugaron.
2: Es verdad. Pero por lo menos antes eran balonazos y no sé qué, estaba bien, pero es que esto...
5: No, hoy está siendo
2: es terrible.
12: Hombre, si se pusieran 2-1 por un accidente, pues a lo mejor tirarían ya de su naturaleza ya, más directa difícil. Y tal, pero es difícil. Y este es el resumen del Marruecos 2, Haití 2 al descanso. Con la posesión 67% para Marruecos, tiros a puerta 7-1. Pues claro, porque aquí también le cuentan el gol en propia puerta a Marruecos. Tiros fuera bloqueados 6-3. Total de intentos 13-4. Faltas 3-9, 6 más de Haití, saques de esquina 3 en la primera parte, todos para Marruecos, y fuera de juego 3, todos también para Marruecos. Los mejores, Oli.
1: Yo creo que en Marruecos sería sido Hakimi el mejor, el lateral derecho naturalmente, y por parte de Haití, sin duda, el golazo del Mundial de Isidore.
12: Fíjate que ha habido algún lateral en la historia que ha influido mucho en el juego de su equipo, pero yo creo, bueno, es verdad que se mueve por donde le da la gana, pero que hay pocos laterales que sean tan... influyentes en el juego.
5: Influyentes en ataque.
22: Kimmich, quizá sí, en Alemania.
12: No, en el juego en general. Porque luego también, como es tan alegre por arriba, a veces el problema está
19: en su espalda. Imagínate una conversación con alguien que no sepa de fútbol y que te pregunte, ¿pero quién es el bueno de ellos? Y te digas, el lateral derecho. Ah, bueno, el lateral derecho. No. El lateral derecho es el mejor lateral derecho de los últimos 3 años, seguramente.
2: Tranquilamente.
19: Y como estás diciendo tú, era justo lo que yo iba a decir, es el lateral derecho que más influye en el ataque de cualquier equipo. Es increíble. Físicamente está como un toro. Y aparte de eso, es que se mueve como un extremo, se mueve como un delantero, se mueve como un lateral, porque el físico le da para volver. Evidentemente es tan ofensivo que en alguna no va a llegar, pero para mí es el lateral derecho más influyente del mundo. Es el mejor.
5: Tiene mucho que ver Luis Enrique con eso también, porque es el que le ha hecho mejorar mucho en eso posicionalmente, atacando por dentro, pero ahora mismo está
2: Es lo que dice Marcelo, la diagonal es que tira para... Es muy al estilo de Dani Alves.
19: Sí, tiene ese estilo, sí. Eso es.
2: Mete por dentro para crear superioridad en el centro del campo y encima, como es buenísimo...
12: muchas más zonas del campo.
19: Pero es que tiene capacidad para dar profundidad al equipo llegando a línea de fondo también. Quiero decir que no es un delantero que se meta solo por dentro o que se quede en el centro del campo. Es que la verdad que tiene mucha versatilidad. Y luego, de Haití, pues hay mucha gente que posiblemente esté viendo por primera vez en su vida Haití y se habrá alegrado porque ha visto un equipo ofensivo, un equipo alegre, un equipo evidentemente anárquico como la mayoría de estos equipos, pero que tiene la calidad suficiente como para hacer un partido como el que está haciendo. Y me alegro mucho que es el país, bueno, es un país devastado desde 2010 tras el terremoto, un país que es el más pobre de toda la zona de Hispanoamérica y aparte con el problema que tiene en cuanto a criminalización, de seguridad y todo eso, que se estén dando por lo menos la alegría del partido de hoy.
12: Parece mentira que Dominicana y Haití sean la misma isla. Es que es una cosa que a mí me flipa.
19: Ya. Sí.
12: Pero bueno, es lo que hay. ¿Esa música dónde sale?
19: Este es el homenaje que hicieron tras el terremoto de Haití, ¿verdad? Que cantaron una cantidad de artistas. Sí. Alejandro Sanz, Shakira, estrellas mundiales.
12: Nuestras estrellas mundiales más preciadas son los oyentes de Tiempo de Juego. ¿Hay gente despierta, Bruno?
16: Sí, hay mucha gente despierta. De hecho, uno de los oyentes iba en la misma línea que Mansilla. Estos de Haití juegan, molan, me gustan y además tienen jugadores descarados que me gustan mucho y que yo me traería para la Liga Española. El del Zapatazo, por ejemplo, se merece una estatua con el golazo que ha marcado. No es sorprendente que los jugadores del Real Madrid, decía otro, que hicieron una temporada lamentable escaqueándose y paseándose, sean de los mejores del Mundial, Mbappé, Vinicius y Bellingham. A la mesa esa de la que habláis de vez en cuando, acaba de llegar Vinicius y se ha subido y ha tirado todos los platos bailando samba. Algún día, decía este oyente, el señor Lama reconocerá que se columpiaba cuando decía una y otra vez que Vinicius no tenía gol. Vinicius toca al defensa sobre esa jugada polémica de la que hablabais, pero en la vida puede ser eso falta. Si eso es falta, estamos dando por hecho que absolutamente cualquier toque o roce de atacante a defensa es falta. ¿Qué fútbol tan absurdo se nos está quedando? Y el último que decía, a ver cómo le explica Neymar a los extraterrestres que sí, que a él le pueden abducir, pero que el 11 de marzo es el cumpleaños de la hermana y que tiene que estar.
6: 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Sí, soy una persona ordenada. ¿Qué pasa? 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
2: Va a haber diferencia entre el arranque de la segunda mitad del partido de... Esto era Atlanta y el partido de Miami porque simplemente comenzó la segunda mitad, Oli.
3: Simplemente comenzó un minuto y medio, empate a dos.
2: Mensaje de Morris.
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2: Vamos a preguntar por cambios porque al menos en Miami sí lo ha sabido Gema. ¿Cambios?
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2: ¿Ha habido cambios para la segunda mitad del Marruecos 2, Haití 2, Oliveros?
3: No hay cambios ni en Marruecos ni en Haití. Se mantiene el 2-2.
2: Y en Miami sí, Germán.
7: Sí, ha entrado Nacho Tierney por Robertson, si no me equivoco.
8: Sí, cambian un lateral zurdo por otro y al que hemos visto también calentar con bastante actividad, no sé si entrará temprano, es a Lyndon Dykes, el delantero, el jugador del el Charlton Athletic, que ha jugado en los primeros dos partidos muy tarde ya, jugó creo que, si no recuerdo mal, 10-15 minutos, hoy podría entrar un poquito antes. Aquí, os tiro una pregunta, hablando de cambios, hay dos jugadores en Brasil que sabéis que están con amarilla, que son Casemiro y Douglas Santos.
7: Sí.
8: ¿Deberían cambiarlos para guardarles y que estén en la primera, el primer cruce?
9: Yo creo que sí. Yo metería a Fabinho por Casemiro.
8: Absolutamente.
9: Sí, sí, porque un partido con 2-0 lo tienes muy controlado. De momento. Y Marruecos tampoco. Si estuviera ganando Marruecos 3-0 y ves que puedes perder la primera plaza.
8: De hecho.
9: Bueno, tampoco cambiar Casemiro por Fabinho va a cambiar.
7: Pero
9: el
7: bueno, conociendo a Ancelotti, espérate al 60 tranquilamente. Tampoco tengas prisa.
10: No, de hecho, esto ya lo hemos contado más veces. Fabinho va convocado con Brasil al Mundial porque es una petición de Casemiro, por si acaso Casemiro se tiene que perder algún partido por sanción, que ha pasado en otros mundiales y que Brasil le ha echado de menos, y Fabinho va como recambio de Casemiro. Iba a decir que lo del cambio de Escocia, al final es que Steve Clarke se carga a su capitán al descanso. Sí, o sea, quiero decir...
7: Y no tenía molestias físicas aparentes, ¿eh? O sea, salvo que llegase al descanso y dijese me duele aquí. O sea, yo creo que es un cambio.
10: Es un toque.
7: Cambio castigo.
8: Se habrá pasado algo porque en los goles hemos señalado a los centrales, a Hendry, a McKenna y al lateral derecho, a Patterson. De Robertson no habíamos hablado tanto.
7: No, pero Robertson perpetró una primera parte también que es para
9: bastante,
7: verla,
9: ¿eh? Bastante flojo. Bueno, sí, como toda la defensa, ¿eh? Me gusta la palabra de perpetrar por la defensa.
7: ¿Verdad?
9: Ha perpetrado una...
7: Que fue una cosa muy lamentable.
9: Fue terrible. ¿Eh? Y si entra Dykes, yo no creo que vaya a jugar con dos delanteros. O sea, quitaría yo creo que a Shankland, que ni le ha tocado también, es verdad, ¿eh?
7: Bueno, pues juega Brasil, va a sacar la pelota desde atrás por medición de Gabriel Magalhães, mete el pelotazo con la zurda, largo, tan largo que se le pierde por banda para que juegue Escocia. Va a mover el cuero desde el costado por medición de Patterson. Manejan los escoceses, la pide McGinn, dime.
9: Si esto acaba así, Escocia va a tener que estar 5 días entrenando en Estados Unidos, o donde estén, que me imagino, con las maletas medio hechas,
7: claro,
9: a ver qué pasa en el Mundial.
8: A lo mejor se van a la street, ¿no? Dices.
9: Sí, no, quiero decir que, claro, ellos tienen que estar esperando a ver qué pasa el resto de jornada de los partidos.
7: Oye,
9: del resto de grupo.
7: Y una cosa, para ir ilustrando a la gente, o sea, a Brasil, como primera, le puede tocar
9: Holanda, ahora mismo sería Brasil-Japón y Holanda-Marruecos, ahora mismo.
7: Pero pues claro, es que hasta el tercero le puede tocar, ¿no?
9: No, sería... No.
8: ¿Seguro? El cruce ese, tanto me da lo mismo Brasil-Holanda que Japón...
3: Cuidado, Brahim. Puede tener peligro, sí, puede. El balón que quería meter por el área pequeña, pero no ha podido, será fuera de banda a favor de Marruecos, que busca el tercero.
9: Sí, Marruecos. Hay un link por ahí que le he pasado yo a Eri, ¿verdad, Eri?
2: Sí, sí,
9: de,
2: sí.
9: Que está muy bien de la BBC, que te va poniendo al minuto con cada gol.
11: Pero Suecia los no puede ser entonces segunda.
9: Hombre, sí, sí.
11: Por eso digo que le puede tocar también. Por
3: es que tiene ser, tres puntos Suecia y cuatro Japón.
2: Pero a Marruecos ya se le nota que ha habido Guaviña, porque están a otro rollo, Se nota.
3: Sí, sí, están a otro rollo. Tienen la obligación de irse hacia arriba y ganar 3-2 si lo consiguen. Pero Haití también va a su rollo,
2: Es más Haití por las risas que por...
7: El cabezazo de McTominay, el centro de Tierney al interior del área, cabeceó centrada, tajó sin problemas Alisson.
10: Pues es ni más ni menos que el primer remate a puerta de Escocia en todo el partido.
11: Muy seguro Alisson, Sí, es verdad que le va centrada, pero facilita, vamos, la coge como si tal cosa.
9: Mira, el primer tercero que ya se ha metido con cuatro puntos, que es Bosnia. Quiere decir que con tres puntos y negativo es difícil meterse,
11: Sí, sí, estoy de acuerdo contigo,
9: Sí, sí,
11: no lo tienen fácil.
9: Lo digo pensando en Uruguay, que se habla mucho de que Uruguay y España, que si empatan y tal. Si fuera Uruguay, no pastaría un empate.
11: No.
8: El sí, pero desde la izquierda era de Tierney.
12: Uruguay tiene el riesgo de perder con España. El empate le deja con bastantes posibilidades,
9: Sí,
12: con 3-0 yo creo que sí que entras,
11: No, vamos a ver, Pedro. Si gana, es primera...
12: No, claro, eso sí,
11: casi
12: sí.
11: Seguro, sí. Si empata tiene posibilidades y si pierde no tiene ninguna.
12: Claro, eso por eso. Pero es que, claro, si tú le haces un partido abierto a España buscando la victoria, lo normal es que pierdas.
11: Pero si Uruguay no sabe jugar abierto. Uruguay va a salir a intentar ganar, pero a su manera.
10: Recuerdo que en el Mundial que ganamos en Sudáfrica estaba Chile en nuestro grupo, fue el tercer partido, era Bielsa el entrenador. Y no se pactó nada, pero en los últimos minutos Chile se conformó con el resultado porque les valía.
9: Con 2-1, con 2-1 en contra.
2: Pues hay que ser agradecidos,
9: pero
2: claro,
9: Pero es que en ese partido se le valía seguro. En este Uruguay igual no le vale.
10: No digo a priori, digo, Julio, que durante el partido se ve a Uruguay que va a empatar y diga, bueno, pues vamos a empatar.
2: Yo lo que espero es que nos rasquen, pero vamos.
10: No te creas tanto.
12: No van a pagar hasta
9: el... No creo, ¿no?
11: No, siendo uruguayo yo creo que no, que van a jugar muy altiquitaca.
10: Amistoso, prácticamente.
12: Sí. De todas maneras, cuando jueguen Uruguay y España, ya va a haber muchos grupos acabados. Y Uruguay se puede hacer una idea si le hace falta o no.
9: Sí, eso sí que es verdad,
2: Porque está el juego parado en Atlanta, Oli.
3: Hay un hombre.
7: Espera, Eri, que viene Vini.
9: Ay, ay, ay.
7: Qué buen balón le puso Paquetá. Quiso cruzar, se le echó encima Gang. Sí, sacó el portero escocés.
9: Hendry estuvo bien, porque le obstaculizó lo justo para que no pudiera estar cómodo.
10: Le molesta un poquito.
11: Brasil está ahora mismo como un gorrino o una charca. O sea, ahora mismo están esperando, aguantando. Les dejan que tengan la pelota los escoceses, buscan espacios. Vamos.
2: Vaya cabezazo se han dado en Atlanta, Oli.
3: Sí, señor. Casimir ha sido el peor parado con Sala y el juego detenido. Le está preguntando el árbitro Álvaro Madrid si se encuentra bien del topetazo en la cabeza a Casimir. De momento está fuera del terreno de juego. Sí, Álvaro.
13: Sí, decía que están haciéndole pruebas para ver si está recuperado el jugador de Haití. Parece que lo está y que va a entrar en breves momentos.
2: Estamos
3: sí, señor, se ha reanudado el partido. Efectivamente, 2-2 y entró al terreno de juego Casimir.
2: En el 10 de la segunda, está en el 7 casi de la segunda, el Escocia 0, Brasil 2.
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2: Balón para Marruecos, que es ahora mismo la que estaría metiendo un poco la pata, Oli.
3: Vamos a ver, Hal. El número 25 lleva la bola por la parte derecha para Hakimi. Hakimi, el balón largo para Arkami. Arkami que se va a meter, la va a pasar. ¡Rico, pero no metió Saibari! Fuera de juego. Metió el pie izquierdo, no llegó a rematar bien. Pero situación antirreglamentaria. Busca el tercero el equipo de Marruecos. Balón para Haití. Estamos en este minuto 10 de juego de la segunda parte, 2-2.
18: Este Halal que dice Oli estuvo en el Atlético madrileño, estuvo aquí antes de irse a Bélgica Y de hecho, siempre en la
2: cuando le preguntan. Para Oli, porque es que está, suena muy mal esta conexión que tenemos ahora mismo. Todas las líneas tienen que pasar por el IBC de Dallas y ahora mismo parece que tenemos algún tipo de problema.
12: O una tormenta puede ser, ¿eh?
2: Puede ser una tormenta o puede ser cualquier cosa. Enseguida estamos allí, vamos a hacer las cosas bien, porque el sonido que merecen los oyentes de Tiempo de Juego tiene que ser bueno.
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2: A ver, que nos palpamos la ropa. A ver, Oli, probamos 1, 2, 3, ¿sí?
3: Sí, estamos en Atlanta, estamos. ¿Qué tal?
2: Ah, bien, perfecto, desde Atlanta.
3: ¿Qué vamos. ¿Qué tal el sonido?
2: Cañón.
3: Sonido.
2: Bien. Ahora sí, el que merecemos. Cañón. Todos. Y también.
3: Perfecto,
2: que,
3: cañón.
2: Que lo sufren mucho los narradores. A ver, probamos sonidos de Miami, Germán.
23: Vamos a ver qué tal suena Modo de Miami.
24: ¿Cómo suena?
9: Perfecto, perfecto, sí señor.
23: ¿Cómo suena Miami? Por Dios, ¿cómo suena Miami?
9: Miami Vice.
2: A ver si venga. Son los extraterrestres, ¿eh? Que se están acercando, ya han creado una barrera sónica.
3: A lo mejor era eso.
9: ¿A qué hora era lo del
23: Yo me estoy metiendo debajo de una mesa aquí ahora mismo, por si acaso. Nacho es un valiente, le estoy viendo. Está ahí, al descubierto. Yo te digo una cosa, si eres abducido, a mí no me digas nada, Nachito.
8: Era en la segunda parte, o sea que ya estamos cerquita. Por cierto, os cuento, hay cuatro hombres de Brasil calentando: Fabinho, Endriki, Luis Enrique y Bruno Guimaraes. Así que de momento no calienta Neymar.
2: Nacho no está asustado porque viviendo en Miami, pocas cosas te quedarán por ver ya. De los que se ve por ahí.
8: Sí, me falta la de los extraterrestres, por eso ayer me puse contento.
9: Dime, ¿es una ciudad buena? Yo. ¿Mola vivir ahí o no? Es una ciudad. Yo he estado una vez nada más.
8: Sí. Es que hay muchos Miamis. Tú dices Miami, la gente piensa en la fiesta, en la playa, y eso está. Pero también hay muchas otras
2: cosas. Hay que tener tu sueldo, Maldini.
8: Tranquila.
9: Sí.
8: Claro.
9: Pero no sabía que ibas por ahí, joder. Pero no, yo estuve hace muchísimos años y la verdad que me gustó.
3: Córner a favor de Marruecos.
2: Vamos.
9: A mí el clima me parece una pasada. Vivir en un sitio que siempre hace calor.
3: 59 minutos, el remate que no ha llegado desde lejos al Canús. ¿Para dónde? Placid, el guardameta de Haití. ¡Qué paradón ahora! El tiro muy bueno de un hombre que me gusta mucho, que es el 23, el Canús.
2: Y está muy tapado. De reflejo va bien, de peso, bueno, se podría revisar, pero... De reflejo va bien.
9: Sí. ¿Os acordáis de Schreiders, un portero holandés que la verdad que estaba bastante fondón, ¿eh? Con la de la selección.
3: De nuevo córner. Lo ha forzado el Cabe.
2: Celebremos los córneres.
3: A favor de Marruecos, pedía córner, pero no parece que lo dé el árbitro finalmente.
2: ¿Te gusta el Canús, Soli? Porque es muy buen jugador. Este jugador que está en el Stuttgart, que estaba en el Leicester antes, o sea, vamos, que pagaron 23 kilos por él, luego lo vendieron a Stuttgart por 15. Era un proyecto de jugador muy bueno. Tiene todavía 22 años, o sea que yo creo que va a crecer. Y a mí también me gusta bastante.
3: Juega por la parte derecha Haití. Han tapado. Por ahí andaba Saladine tapando. Y el balón para el equipo de Haití en el minuto 60 de partido. Marruecos 2, Haití 2.
2: Por el 57 transita los de Miami. La victoria cómoda, muy cómoda de Brasil, Germán.
23: Tiene pinta de ser cada vez más cómoda porque Brasil juega como quiere, a sus anchas. Viene Guimaraes, la toca en el apoyo que recibe de Cunha, que se ofrece siempre. Progresa por el carril derecho, Ryan recibía de Danilo. Viene Ryan, va a encarar, la toca nuevamente para Danilo. Maneja la pelota el equipo brasileiro, la toca atrás, el cuero le cae a Casemiro. Controla, va a tocar en corto. Juega Brasil, maneja, domina. Quiero preguntaros una cosa, Maldini, Eri, Evangelio. ¿Empezáis a meter a Brasil en el paquete de favoritos o candidatos?
2: Yo favorita
23: ¿o
2: no.
23: ¿O todavía lo mantenéis
9: candidato,
23: en un segundo o tercer escalón?
2: Favorita no, candidata sí.
23: Quiero decir, El grado de sorpresa que sería para vosotros que Brasil se metiese, por ejemplo, en la final, ¿cuál sería?
9: Bastante alto. Muy alto, diría.
23: ¿Evangelio?
10: Hombre, hay selecciones que están por delante. Sorpresa sería, pero vamos, que una selección que ha ganado 5 veces el Mundial y no me parecería tampoco una barbaridad. Hay un grupo de selecciones que pueden ganar el Mundial perfectamente viniendo desde una segunda línea.
23: ¡Uy, lo que le ha dejado Rayón Acuña! Viene el rechace para Paquetá, recorta, golpea arriba, ¡fuera! Joder, se está gustando.
10: Lleva unas cuantas ya, ¿eh?
23: Le está metiendo un... Antes hizo una cosa, Vini. Es que le está dando un meneo a Escocia. Y ya decía Pedrito, no, mira las estadísticas de los Mundiales, siempre le gana. Es que, chicos, es que los bailan.
9: A mí me salen 7 selecciones, 8 que pueden ganar el Mundial.
2: Te sale como Scaloni, entonces. 7, 8.
9: Son Francia, Inglaterra, Alemania, España, Portugal, Argentina y Brasil. Holanda ya no la meto ahí, ¿eh?
12: ¿Te imaginas que Ancelotti haga la...
3: Cuidado, peligro. Pele Cárdenas que se va a meter. Balcón del área. Se quedó el balón atrás. Se la han quitado finalmente, pero se metían 3 hombres con peligro sobre la portería de Marruecos. Hay transición ahora por parte de Marruecos. Ahí está Brahim recibiendo el balón por la parte derecha. El equipo marroquí. Y de nuevo hacia la transición el equipo de Haití.
12: Sí, Julio, que una selección que tenga Ancelotti de entrenador. Ancelotti tiene ángel, ¿eh?
9: Sí, claro que tiene.
12: Tiene ángel, ¿eh?
9: Sí, lo tiene.
23: Absoluto.
12: Nunca ha recibido unos parabienes como diciendo qué gran entrenador, porque casi nunca lo ha recibido, porque siempre... Bueno, pues es el típico entrenador que sí, que da buen rollo.
23: Llega Bruno Guimarães, puede hacer el tercero, se la deja. Gol de Brasil, gol de Cunha. ¡Gol! ¡La pinta campeúa! ¡Qué bien lo hizo Bruno Guimarães! ¡Aguantó! ¡Tocó! ¡Vio a Cunha! ¡Llegó! ¡Empujó! ¡Y metió el tercero! ¿Será o no será candidata? ¿Será o no será una de las favoritas? ¡Brasil hace el tercero! ¡Marca Cunha! ¡Juegan a placer! ¡Os brasileiros! ¡Un jugo bonito! ¡Marca Brasil! ¡Brasil 3! ¡Escocia 0!
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2: Puede ser la primera vez en muchos, muchos años y en varios mundiales en los que Brasil empieza a jugar a algo con lo que se identifique su gente y que lo que quisiera su gente. Para mí, si Brasil es candidata, una de las candidatas a ganar el mundial, es por el factor diferencial de Ancelotti. Si Ancelotti sabe llevar su flor y su hacer crecer a los equipos en temporada a un torneo corto,
10: exacto,
2: Brasil entra en otra dimensión.
10: Estoy de acuerdo.
9: Siempre, claro que sí, hombre. Y luego además está teniendo un Vinicius determinante. Cunha de repente está enchufado. Sí, pero yo, por ejemplo, a Francia, Brasil ganar la Francia me parece difícil, pero no puede pasar. No,
10: sería favorita Francia, yo también estoy de acuerdo en eso, pero va creciendo.
9: Pero puede pasar,
10: va creciendo.
9: Puede pasar.
10: Yo creo que vamos a medir el nivel real de Brasil en la
3: eliminatoria. Casi se la mete Haití en propia puerta. Tiró hacia atrás a Ricardo Adé para salvar una jugada de Marruecos y casi se la mete Haití.
9: A todo esto, después del partido que se está cascando hoy Escocia, que le ganó a Haití sin merecerle 1-0. Ya está -3, es que no merece pasar como tercero. Escocia.
3: No, con una banda, como dice Tomás.
2: Con -3 bueno, ya van a tener el...
9: Con -3 lo tiene difícil ya, ¿eh?
1: Va a tener el castigo que decías, Maldini, de estar 5 días ahí mirando el reloj.
9: Sí, viendo los partiditos, entrenando por si acaso y para casa.
1: A mí ya eso me parece justicia divina, ¿eh?
2: ¿Amarilla para quién en Miami?
23: Danilo.
1: Sí.
12: Aparte de que es un infierno de eso de estar 5 días esperando a ver lo que sucede.
2: Pues no ha sido penalti de petaca, ¿eh?
9: Es que puede ser penalti. Es
23: que no, yo creo que no, yo creo que le da fuera, pero le da justo fuera. O sea, está muy listo, mide muy bien dónde está la lateral del área.
2: Yo sé, ¿eh?
23: No, es fuera.
9: Yo lo veo justo.
23: Fuera.
1: Y otra vez Tierney, ¿eh? El cambio, que la verdad es que es de lo poquito que estamos viendo en la segunda parte.
10: Que mide mal, creo que mide mal Danilo, que le pega después de soltar el balón.
23: Lo que pasa es que mide bien dónde la hace. O sea, porque sabe que no está dentro del área.
1: Por cierto, es tercer gol en el Mundial de Cunha también, ¿eh? Que hizo 2 contra Haití.
10: Sí, está jugando buen Mundial Cunha, ¿eh?
23: Que lleva 4 Vini y 3 Cunha.
12: Cunha que hasta en el Mundial había metido un gol con Brasil solo.
23: Va a tirar la falta Escocia, Ferguson. Alisson quiso sorprender a Alisson, mete los puños. Muy buen portero este.
2: Por cierto, estaba en la grada
23: Gerard Butler.
10: El de 300. Que sí, es de escocés. Que se estaba apretando un buen whisky. El hombre.
2: De su tierra.
23: Gran actor, ¿eh?
2: Bueno, igual es un bourbon.
10: Igual es un bourbon.
23: Gerard Butler.
2: De hecho, esto es Esparta y...
18: O igual una areuca.
2: Sí,
18: mamarse.
9: Los escoceses saben de eso, ¿eh?
23: Bueno, es inmenso, ¿eh? Escocia. Viene el balón largo, segundo palo, toca de cabeza Danilo para el despeje, pero recuperan los escoceses por medición de Tierney, que va a poner el centro, lo hace el segundo palo, el cabezazo abajo, ¡qué parada de Alisson!
9: Bueno, ha estado bien, tampoco exageremos, ¿eh?
23: No, ha sido una gran parada, bien, una estirada bien, y ha metido las manos abajo.
2: Bien, siento que ya me has exagerado, Germán, ¿eh?
23: No. Me parece, o sea, por tu parte, me parece un... No sé,
9: es la parada, no es la parada del siglo, macho.
23: Me ha parecido un paradón brutal. Esto es
9: fuera de la repetición ahora.
2: Un tipo que se ha hecho famoso brutal por la frase "hay que demoler Riazor".
9: Vamos a ver la repetición.
23: Pero además con razón. O sea, en aquel momento había que proceder.
10: Pero no, menos mal que lo ha ocurrido también.
23: No.
9: Menos mal.
23: Yo quiero que os la repitan.
9: A ver si no la repite, puede ser la parada del Mundial.
23: Escucha, cuidado, Maldini, cuando la veas de nuevo.
10: Yo creo que es un buen rechace de Alisson. Buen rechace. La despeja y hace lo que tiene que hacer.
23: Una gran parada.
10: Fuera de ahí y ya está.
23: Vosotros todo es ir contra Brasil. Todo es ir.
10: Te has dado cuenta, ¿no, Germán?
23: Evangelio, estamos tú y yo solos defendiendo el fuerte.
9: Ya que no está Lama, ya
23: candidata, que no vale, que no sé qué. Mira. Sí, que es una parada, pero maravillosa.
2: Tal cual. El pie de Casillas a Rubén y está.
23: Hombre,
12: esos pelos que tiene, además, ahí.
23: Qué estética, ya cantaba los goles en la grada, los escoceses. Qué bueno es el Alisson.
10: Una cosa, había dado dos pasos hacia el otro lado. O sea que claro, lo ha hecho bien.
23: Mira, ante el de los zapatos.
1: Va a entrar Martinelli. Ahí está.
9: El primer cambio.
23: Y Paquetá también.
1: Paquetá, sí. Casemiro y Paquetá fuera.
9: Martinelli y Fabinho, imagino, etcétera, ¿no?
1: Sí, Fabinho estaba por ahí preparado, pero todavía
9: sí,
1: no está.
9: Sí, Fabinho.
2: Cambios que coinciden con el tiempo muerto en el 2-2 de Marruecos y Haití.
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2: Mientras tanto, en Miami, balón para Escocia que pierde 0-3. Claro, ahora se mueven ellos entre el intentamos maquillar el menos 3 o virgencita, que me quede como estoy.
23: Que yo creo que con este marcador, con este resultado, están virtualmente fuera.
2: Está Parra mirando un poco el tema de cuántos
12: pueden llegar a 3. A mí me salen 4 que puede que no lleguen ni a 3 puntos. 4 grupos.
9: ¿Cuáles son?
12: Estamos dando por hecho que la República Checa va a ganar a México, que lo tiene hecho, bueno, pero hay que verlo. Si la República Checa no gana, no llega a 3 puntos. En el grupo de Ecuador, Ecuador juega con Alemania y tiene un punto. Irán, tres cuartas de lo mismo, tiene 2 puntos. No le veo yo a Irán ganando tampoco. Y el Congo y Uzbekistán tienen 1 y 0 puntos. Que si empatan, se quedan con 2 y 1. O sea que lo mismo con 3.
9: Bueno, claro, si empatan,
10: lo normal es que el Congo gane ese partido. Lo normal.
23: Bueno. No sé, yo con
2: ¿no? Dicho bueno, como si
9: yo lo veo.
10: Tiene que ver con la posibilidad
23: de ser y lo vamos a contar. Hay
12: grupos en los que puede ser que no se llegue a los 3 puntos.
18: Lo normal era que Haití encajara 4 y aquí está.
23: Me han puesto ahora, vaya mierda de parada de Alisson, oye.
9: ¿Quién te lo ha puesto eso?
23: Yo no he sido, ¿eh?
2: Qué lamentable.
12: Lo que es terrible.
23: No sé ni para qué se tiró. O sea, yo creo que se ha perdido.
12: ¿Cuántos años le hizo Paco a la radio, tío? Lo que es terrible es que haya equipos, selecciones que estén en el primer día de competición, que se queden terceras y que tengan que estar pendientes 5 días después de cómo quedan nosotros.
10: Bueno, lo que tiene este formato.
12: Por eso el formato es una castaña.
2: Tiene que estar acá en el tiempo.
23: Las tormentas, los aplazamientos, es todo una chufla, hombre.
12: No, pero digo que el formato es que es muy injusto para las selecciones de los primeros grupos, muy injusto.
9: A ver, la pregunta del millón, ¿preferiríais más selecciones todavía?
12: No, déjame
9: que me explique.
12: Sí,
9: de
12: no,
9: forma
12: claro,
9: que solo pasen 2 por grupo.
2: Era.
9: Sí.
2: A ver, Maldini, ahora.
9: Más selecciones de forma que solo pasen 2 por grupo.
12: Claro, 64.
9: Las dos primeras y haya 16avos. ¿Lo preferiríais?
12: No, yo preferiría 32.
10: Es que esos son más partidos.
12: Pero dentro del desastre preferiría 64 antes que 48.
9: ¿Y que pasen solo 2?
2: Yo preferiría un cuadro de 64 y a leches directas ya. 64, 32, 16, 8, 4 y a todo.
10: Eso es imposible. Eso a Pedro le encantaría.
23: Yo, entre el susto o muerte que ha planteado Maldini, me quedo con el susto. sea, si ya es llegar a eso, pues susto.
2: 28. Aprovechamos el refresquito en Miami, 68 de juego, Escocia 0, Brasil 3.
3: Remate, perdona Eric, porque había subido Hal, pero no ha tenido consecuencias. Ya ha habido un triple cambio, se lo juega todo Marruecos antes, dos cambios en Haití. Tres hombres nuevos, Álvar Madrid, en el equipo de Marruecos.
13: Sí, se retiran del terreno de juego Brahim Díaz, el Cavi y Saibí, y entran Ounahi, Basine y Rahimi.
10: Destacar de
3: señor, un delantero Rahimi, y está también el jugador del Girona, Ounahi.
10: Eso es, y Yassin, este extremo derecho que es zurdo, que es un regateador nato. A ver si tenemos la oportunidad de verle un ratito, porque ha jugado en el Estrasburgo, juega ahí pegado a la derecha. Y la verdad que el tío regateando es un espectáculo. Y de los otros dos cambios que ha metido Haití, simplemente destacar que ha salido el mejor jugador, el máximo goleador de la historia de Haití, Nazón, el 9, que llegó a jugar en la Premier, que es uno de los jugadores que tuvo que salir huyendo en la guerra de Irán. Cuando se iba a montar en el avión, les dijeron que no podía salir, se tuvieron que volver y tuvieron que escapar en coche. Eli Munir, el exjugador de la selección
2: todo
10: española.
2: Todo esto con la música de fondo de la Real Banda Do Gaitas. Olé, olé, olé.
10: Se tuvieron que ir en coche por la frontera, huyendo de Irán.
2: Estamos en el refresquito del Brasil 3, Escocia 0, y estamos en el 72 del empate a 2, sí, entre Marruecos y Haití.
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2: Todavía pausa en Miami. Vámonos a Atlanta, al 2-2 de Marruecos, JT.
3: Sí, señor, va jugando por el centro del ataque. Se quería meter y es falta guapa a favor de Marruecos. Falta guapa a favor de Marruecos, si no lo soluciona el árbitro. Ahí está, sí. Se quejaba Rahimi.
10: Sí, no,
3: el
10: era
3: hombre
10: falta.
3: Que ha salido recientemente al terreno de juego.
10: Se queja de un agarrón, de que le han roto la camiseta por la parte del cuello del agarrón que le han metido, pero no ha pitado esa, ha pitado la siguiente.
3: Sí, señor, una falta sobre Hakimi, que se metía por el balcón del área. Vamos a ver si puede resolver Marruecos en este minuto con 2-2 en el marcador. Falta guapa perpendicular prácticamente por el centro al punto de penalti del área de castigo de Placid. El guardameta de Haití está preparado precisamente el número 16, el que nombraba Mansilla con el 16.
10: Sí, pero
3: está también Hakimi.
10: Esta es del Capi.
3: Es del Capi de Hakimi, sí. Akraf Hakimi, el del PSG, exjugador del Real Madrid. Toma carrera hacia atrás. 2-2 en el marcador, tiempo de juego, COPE. La radio del Mundial tira Hakimi a la barrera de nuevo. Hakimi, y otra vez tapó la barrera del equipo de Haití.
2: La ecuación de cuchillos gol no se ha dado nunca.
10: Es cierto.
9: Qué mal la tirada. Jamás, ¿eh?
3: Tiró a la barrera muy mal.
10: Qué mal.
3: Hakimi, estaba muy bien situada la barrera y balón cerca del banderín de córner para Marruecos en el 74 y medio. Marruecos 2, Haití 2.
2: Ahí está de Escocia.
23: Bueno, lo ha intentado McTominay. Siempre en boca de gol llega Tierney y McTominay chuta por encima de la portería para que saque Brasil y juegue Neymar.
9: Mira, ahí va.
23: Nacho.
8: Ya está preparado. Se pone en pie el estadio para recibir a Neymar. Voy a haceros una reflexión de cuánto lleva sin jugar Neymar. El último partido fue el 17 de octubre de 2023. Fueron eliminatorias con Uruguay. Han pasado casi 1000 días, ¿eh? Y 981 días después.
10: Y con Santos llevan 5 semanas desde la última recaída de la lesión. Estaba cantadísimo que Neymar iba a jugar un ratito en el partido.
9: Pues meto un gol y te cuento lo que se valía.
12: Bueno,
10: o de un pase.
12: Imagínate,
10: es que vamos.
12: Imagínate, Julio.
9: Hombre, algún pase dará, pero...
10: No, digo pase, digo asistencia. Asistencia.
9: ¿Eh? Ah, asistencia.
10: Pero vamos, que si encima marca, pase atrás.
12: Pues bueno, si pilla una falta frontal.
23: Fabinho para Martinelli. Martinelli conduce en campo propio, aguanta la pelota, se la pasa de un pie al otro. El cuero para Brasil, maneja por mediación de Fabinho.
2: Sacan a Cid y al Babieca este. Y...
10: ¿No te gusta o qué?
23: Yo te digo que Neymar va a hacer gol.
10: Yo, sí, eso, pues, yo es una decisión que entiendo perfectamente de Ancelotti, ¿eh? Cada ¿también? Día que pasa del Mundial la entiendo más.
9: ¿El llevar a Neymar?
10: Sí.
2: A ver en el campo cómo se traduce.
10: Es una, claro, es una decisión de refuerzo de grupo. Pero vamos, sí, clarísimo. La mayor parte de la gente que está jugando en Brasil tienen a Neymar como ídolo.
12: Como ídolo total, sí.
10: Y la selección lleva
23: para la afición también, ¿eh?
10: Y Brasil, hombre, vamos, es que la afición se vuelve loca. Es que vas a ver cuando entre. Vas a ver cuando entre.
2: A ver si López Ufarte se pone un poco en plan.
10: Eri, pero está en activo, quiero decir. Santos le ha...
23: Evangelio, van a por ti.
10: Santos le ha hecho un plan.
23: Están en contra de Brasil. Que es que odian a Brasil.
10: No, eso no tiene nada que ver.
23: Que no les gusta Brasil.
2: Solo queremos que pierda. A mí no me gusta Río de Janeiro, pero Brasil me gusta.
10: Santos, ahí también discrepamos.
23: Ni Campinas.
9: Depende de la zona de Río.
10: Santos le ha hecho un plan específico a Neymar, incluso poniéndole por encima de los intereses del equipo para que Neymar pudiera ir al Mundial. O sea, que esto... Hay meses que están... Llevan meses preparando esto.
23: ¿Qué dice Tati Mantovani?
10: Pues no lo sé.
23: Pregúntale.
10: Te iba a decir una cosa...
23: Pregúntale.
10: No la voy a decir.
23: Dile, dile lo que quieras.
10: No, cuéntalo. Estará hablando en otro
2: por el grupo
10: sitio.
2: Tenemos que haber traído a Pepe Reina y a Morata nosotros.
23: Te digo, sí.
2: Por la cohesión del grupo.
10: No es lo mismo, Heriberto. Neymar es el máximo goleador de la historia de la selección brasileña.
2: Hubiera rechinado menos si lleva a Carvajal que la llamada.
23: ¡Qué salida de puños de Alisson!
3: ¡Rahimi, gol! ¡Gol! ¡Viva Marruecos, gol! Rahimi, el balón muerto. Después de un saque de esquina desde la parte derecha para Rahimi, para el número 9. Se adelanta Marruecos, que va ganando. Rahimi, Marruecos 3, Haití 2.
2: Está dando la cara Haití en este Mundial con este gol de Marruecos. 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
2: Corner para Escocia, que busca el suyo. ¡Uy!
23: Con un cabezazo por encima de la portería. Lo ahí intentan va. Los escoceses, pero el momento es ahí este. Viene. Este es el momento. Se va Cuña. ¿Quién entra, Nacho?
3: Número 10 al aire, Neymar regresa con la canariña, se pone en pie todo el Hard Rock Stadium, cuarto mundial para él después de Brasil, Rusia y Qatar, ya le pueden sumar también este de Estados Unidos, partido 129 para Ney, 10 a la espalda y no hay duda, la gente lo quería ver, se ha puesto todo el mundo a ovacionar al 10 de la canariña.
9: Para la historia, que el golpe que le dio Zúñiga, ¿os acordáis? El colombiano.
23: Casi lo revienta.
9: Que le podía haber costado muy caro, ¿eh?
23: No, pues le pudo costar dejar el fútbol, Maldini.
9: Dejar el fútbol y a lo mejor estar en una silla de ruedas.
23: Acuérdate que se había retirado en helicóptero. Pero había sido una cosa muy espectacular.
2: Estoy sintiendo una lástima por Haití, porque creo que no se merecía perder el partido. Reacciones a este 3-2 al VAR.
11: Todo el banquillo que se levantó y se fue a abrazar a su compañero, a Rahimi, emocionado, casi llorando, casi quitándose la camiseta, fiesta en la grada y cara de decepción en los aficionados y en los jugadores de Haití.
2: Estaban revisando algo, pero al final es gol.
12: Sí, pues acaso hay una mano en el primer toque, pero no hay.
2: Imagínate lo que debe significar para un jugador marcar en la Copa del Mundo y más para un jugador como Rahimi, que... no es un jugador de talla mundial que está jugando en la Al-Ain, en los Emiratos Árabes Unidos. Debe ser absolutamente increíble. Y
9: es verdad que
2: da penilla el resultado, pero es que al final Marruecos por su propio peso estaba cayendo. Ya en la segunda parte Haití prácticamente ha desaparecido.
9: Es verdad que no le vale ya para ser primera, porque la diferencia de goles ya es muy grande por el de Brasil. O sea que ya Marruecos ya prácticamente es imposible que sea primera. Pero bueno, gana el partido, por lo menos... Y verdad que sacó mucho suplente hoy, yo estoy viendo el de Brasil.
3: Y ahora mismo un par de cambios en Haití. Ha salido Arcus, que es lateral derecho, y Simón con el número 25, y se han retirado Jean-Jacques y Duvernay.
2: Jean-Jacques, ¿no es como llaman a las vieiras en Francia? Jean-Jacques.
3: Número 17.
10: Jean-Jacques. No te puedo decir.
23: Y a Cousteau.
9: Jacques Cousteau, sí, me llevaba muchos programas de él, ¿eh?
23: Sí, qué buenos eran, ¿verdad?
9: Sí, claro, sí,
3: molaba. Sí, rápido, este Simón, ¿eh? Este Simón que es
2: Bolívar. Sí, es un mediocentro. Estuvo un año jugando en el Navarro, se llama el equipo de Avilés, ¿eh?
7: ese de Navarro, Sociedad Deportiva,
2: sí,
7: ¿eh? Navarro.
2: Sí, Navarro pues, de Vallinillo.
7: Estuvo un año ahí.
23: Lo ha marcado de milagro abajo, buscando el primer palo. Can mete la mano, córner.
8: Y lo va a poner en juego Neymar. Se va a la esquina Neymar y se pone todo el mundo ya con el móvil en la mano para retratarlo.
2: Olímpico, ¿eh? Una cosa loca, venga, ¿eh?
10: Bueno, estás entusiasmado, Roberto.
9: Si hay un penalti, ¿lo tira Vinicius o lo tira Neymar?
8: Lo tira Neymar.
10: Sí. Neymar. Clarísimo. Además, se lo va a ceder para hacer ya el combi completo.

0: ¿Os acordáis? Sí. Una foto histórica del Inter que se veía dentro del balón.
1: El Inter tiene muchas históricas.
2: Muy dentro, ¿eh?
0: Sí, sí,
1: es verdad. No está entre las 10 fotos más históricas del Inter. Sí.
0: Pero
3: a ti, por ejemplo, Parra, ¿cuál fue la portada de Inter que más te gustó?
0: Bueno, estamos en horario.
3: Viene Guimaraes, Guimaraes para Neymar, aguanta la pelota, el cuero es para Escocia.
4: Hay mano de Guimaraes, creo.
3: Sí, sí, sí, es lo que ha pitado.
0: ¿Vais a ver a México luego?
4: Sí. Yo sí.
5: Y de coña.
0: Y de coña, ¿no?
1: ¿Tú sí, Maldini?
0: Sí, yo tengo que hacerlo para Fox.
2: Yo tengo que hacerlo.
1: ¿Hablas en mexicano?
4: No vas a verlo, tienes que hacerlo.
1: ¿Hablas en mexicano, Maldini? ¿Utilizas cosas de ellos?
0: No.
1: Viva México, cabrones, güeyes y tal.
0: Lo que pasa es que hay un par de narradores que narran conmigo que son muy mexicanos y la verdad que me río con ellos porque...
3: Pero Maldini, una pregunta que te voy a hacer. O sea, ¿tienes que hacerlo o te apetece hacerlo?
1: Hay un Paco González, narrador en México, pero no sé si trabaja en Fox o en otra.
0: No lo sé, aquí hay uno que le llaman el pollo, no sé qué.
3: ¡Danilo!
2: Ese es Paco González.
3: ¡Casi marca otra vez, Vini!
1: Y a ti el patito.
0: Madre mía. Y luego narro también con algunos que narran desde Costa Rica también, que son bastante.
3: ¿Con ticos?
0: Son buenos narradores, ¿eh? Son buenos narradores.
1: El pollo.
0: Sí, lo pregunto por aquí. Si hice el otro día con él, el Bélgica-Irán.
3: No como los del tiempo de juego, que son una mierda de narradores.
0: Llaman el pollo tarde. Hice el Bélgica-Irán con él.
1: Prepara un doble cambio.
4: Raúl Ortiz, ¿no?
1: ¿Quién?
0: ¿Dime?
4: Raúl Ortiz.
0: No, es que no me sé cómo se llama el chico. Es un chico muy
1: Espérate, mal. Que no vamos a jugar a quién es quién tampoco. ¿Qué dices, Lama?
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1: Antes de preguntar por los cambios en Miami, le pregunto a Oliveros, ¿le queda un aire a Haití para intentar reempatar el partido?
7: Por lo menos lo va a intentar porque ha metido un hombre que es delantero, que mete goles, que es Pierrot, con el número 20. Va a intentar Haití buscar a ese hombre, el número 20.
1: ¿Y quiénes han entrado en el Escocia-Brasil?
3: ¡Nacho! Pues
4: se ha ido Douglas Santos, el otro que estaba amonestado, y Ryan, la novedad en el día de hoy. Ha entrado Alexandro por Douglas Santos y ha entrado Endriki, que era la gran demanda de la afición brasileña.
0: Ya tienen todos en el campo lo que querían, Endriki y Neymar.
3: Qué listo es...
0: Que podría ser Neymar el padre de Endriki tranquilamente, por edad, ¿eh?
3: Qué listo es Carleto.
4: Y por otras cosas también, no solo por la edad.
0: Ahí no te...
3: Explícate, Nacho, por favor.
4: Igual es mejor la vida nocturna, ¿no? Y esas cosas que a veces...
3: Pero que no tiene relación directa con Endriki, ¿no? ¿Quieres decir?
4: No, yo decía...
3: Vale, bueno, que nos has dejado a Maldini a mí descolocado.
4: Vamos a decirlo que sería algo así como esto que se dice de que todos somos un poco descendientes de Julio Iglesias, pues aquí en Brasil pasaría un poco igual con Neymar, ¿no?
1: Y hasta aquí.
0: Troco.
3: Bueno, viene Escocia, la pelota al interior del área la van a sacar los brasileiros. El partido está más liquidado, vamos. 3-0, minuto 37 de juego de la segunda parte. Carga Tierney, la pone al costado derecho, llegan los escoceses. Viene la pelota para McGinn, lo está cerrando Alexandro. Viene el centro al interior del área, cuidado con ese reverso, con ese giro, lo intentan los escoceses por medición de McTominay, la pelota nuevamente para McGinn, recorta, va para un lado, para el otro, la toca al pico del área, viene el balón al segundo palo, la toca de cabeza para Tierney, que reclamaba penalti y dice la
1: evita, venga por favor. Venga, por favor.
4: Las ganas que tenía Endriki, que estaba recuperando ese balón, ¿eh?
3: Sí, ha salido, pero como un bólido.
8: Endriki es un animal. Y es verdad que la
3: mira
8: gente...
3: Neymar, Endriki, mira Neymar. Sí. Qué espectáculo, cómo camina por el campo. Es verlo, esa silueta, ese porte.
1: Estoy
3: por
1: a
3: Dios.
1: Punto de rendirme.
3: Hombre.
1: Maldini, ¿cómo me has dicho que se apellidaba?
0: No lo sé, se llaman el pollo, Carvajal. El pollo, pero no sé cómo se apellida.
1: Bermúdez.
0: Se apellida. No, ese es el perro.
3: Se apellidará Neymar.
0: Es un mítico, se llama el perro Bermúdez, que yo le conozco personalmente, pero él está en Televisa, no en Fox. Y este es un narrador mítico, así que tiene ese bofarrón de ahí. ¡Soy hola, joder! Es un crack, el tío.
8: Buena imitación, Maldini.
1: Es que te voy a comer un día, Maldini.
0: El perro Bermúdez.
3: Oye, Maldini, es una
0: mítico,
3: cosa.
0: Hombre.
3: ¿Hacemos una cosa?
0: Dime.
3: ¿Por qué no narras ahora?
0: No, joder, no.
3: Un minuto.
0: Que no.
3: Escúchame, un minuto.
0: No,
3: yo te doy paso, mira.
0: No lo voy a hacer.
3: Lleva la pelota, Vinicius.
0: Yo no sé narrar.
3: Aguanta.
1: ¿Cómo no vas a narrar?
3: Vinicius la va a tocar a la izquierda. Juega Brasil, pelota atrás, Maldini.
0: Zapatero a tus zapatos. que sé que el nombre está muy de moda en España.

0: Aunque estoy lejos, ¿verdad?
1: ¿Cómo se
0: pero,
2: ¿por, qué, tanto, que, por el robobo de la jojoya o por qué lo dices?
0: No, yo no, que no narro yo, joder.
3: Así
0: no,
3: te
0: no,
3: piensas tú, Germán, que te cogen todos estos guantes todo el mundo. Es que, escucha, te digo una cosa, como una gallina.
2: Te digo una cosa, lo de la gallina es antológico.
0: Pero que Maldini, difícil, yo,
2: Maldini narrando un minuto, te digo yo que sería, pero vamos, muy viral, ¿eh?
0: Yo os admiro, por eso no lo hago, pues, pero, yo os admiro, mira, a todos los narradores, a Lama, en la, a, Lama a Rubén, a ti, a todos los que narráis, a Carlos Martínez en la tele.
3: Oye, ¿no es penalti eso que le acaban de hacer a Tierney?
2: Es lo que reclamaban antes, pero ahora dijo que no,
1: el balón lleva la bola.
4: Yo te diría que no es penalti.
0: Es dificilísimo narrar, tío.
5: Si acaso Marca, guapa. A favor de Marruecos, directamente mete el puño. Plácido envía el balón a córner.
3: Que ha visto la amarilla.
1: En esas jugadas, Eric puede pitar juego peligroso, pero nunca penal.
3: Es que me parecía que sí le había dado, si no.
5: Hakimi, ¿eh?
3: Sí, ¿eh?
5: Hakimi ha tirado directamente para buscar el cuarto, pero ha metido el puño. Plácido, balón a córner.
3: Pues ahora estamos con el córner, que antes lo hay en Miami.
6: Lo pone Neymar.
3: Uy, qué bien
6: viene
3: puesto.
6: El balón pasado al segundo palo para Magallanes. Qué bien se la puso al pie, se echó al suelo Magallanes. El remate acaba también en la esquina.
7: A quien no está esté viendo perfecto. El partido, habrán notado cierto tono de ironía en las palabras de Nifrade, pero ha puesto bien el córner.
8: Lo ha puesto bárbaro. Tiene más calidad en la pierna derecha que el resto de los hombres.
7: Que todos vosotros, iba a decir.
8: Que el resto de los hombres.
2: Vosotros reíros de Neymar.
3: Yo creo que deberían
5: apurar a Neymar. ¡Luchando! Gol de Yassine. La ha luchado Rahimi en la línea de fondo. Envió para Yassine. Ha metido gol. Si no lo remedia nadie. Gol de Yassine. Gol de Marruecos. Sería Marruecos 4, Haití 2.
3: Bueno, pues al final tranquilidad para Marruecos. 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Están protestando.
5: Están reclamando que había salido el balón.
8: Y sí que parece que ha salido, ¿no?
5: Vamos a ver si ha salido toda la
1: está
5: circunferencia,
1: limite,
5: toda la esfera o no.
8: Es difícil, difícil verlo, Oli, ¿eh?
1: Ahora nos pondrán una toma buena.
5: Vamos a ver.
1: Igual está ahí, ¿eh?
5: Porque la luchó, como decíamos, Rahimi.
3: La barriguita del España-Japón.
5: Para meter para Yassine.
8: Vaya cara de crío que tiene Yassine, ¿eh? Tiene 20 años, pero tiene una cara de crío, parece que tiene 12.
5: Y con un picotito.
3: Sí, sí.
5: Muy perfilado. Vamos a ver, porque le están ayudando desde el VAR. Es Dennis Higler el que le ayuda a Danny McKelly, el holandés, para chequear si es gol o no. De momento iba ganando Marruecos 3-2, a ver si sube o no el 4-2 en el marcador.
3: Pues ojalá no suba, porque me parecería demasiado.
7: Sí, para Haití, pobres.
3: Para Haití.
5: Pero bueno, lo ha buscado Marruecos, ¿eh? Sobre
3: sí,
5: todo en la segunda
3: sí,
5: parte.
3: Ha tenido reacción, sí.
5: Ha habido una reacción. Ahí están rodeando al árbitro para esperar a ver cuál es la decisión final. Chequeando desde el VAR. ¡Vamos!
3: Está, va a ser difícil de ver.
5: Minuto 90, pasan ya 18 segundos.
2: Mira, iba a acabar antes ese partido que el de Miami. Me da que no, ¿eh?
3: No sé.
5: Ahora tienen que esperando a ver qué sucede. El árbitro. A ver qué comunica.
8: Más nervioso Yassine, que lógicamente quiere que su gol suba al marcador.
5: Gol. Comunica que es gol. Comunica que es gol. Gol. Yassine para Marruecos. Marruecos 4, Haití 2.
3: Pues lo arregla Marruecos sobre la marcha. Cuando estamos entrando ahora mismo en el tiempo de prolongación, estamos a un minuto y medio de hacerlo en Miami, donde gana cómodamente también Brasil 0-3 a Escocia, que busca el suyo.
6: El remate flojito a las manos de Alisson. Este fue una parada es parable, ¿no, Maldini?
0: Esta
6: es
0: ya no es lo mismo, ¿no?
6: Está ya, digamos que es parable. Mira, Neymar intenta marcharse, pierde la pelota, pero recupera Brasil, que juega desde atrás. Estamos en el 88 y 40 segundos, solo que es lo mismo. A un minuto 20 segundos de llegar al 90. Juega.
2: Qué bien está Vinicius, de verdad.
0: Sí, está,
2: qué bien está Vinicius. Es que lo hace todo bien. La combinación, el toque, las descargas, los desmarques. Está haciendo un partido pletórico.
7: Y está muy bien de forma en el Mundial. Está y va creciendo, ¿eh? Partido a partido va creciendo.
2: Es más, os voy a decir una cosa.
3: Bueno, y con la sociedad que está haciendo con Neymar, ¡buah!
2: Exceptuando lo de Messi, Yo creo que no ha habido ningún jugador del nivel de hoy de Vinicius en un partido.
0: Sobre todo que es que en los tres partidos, eso le da mucha confianza, en los tres partidos ha marcado y ha aparecido. O sea, no es solo un día, como le ha pasado a Cristiano, que es un jugador, ya no sé, pero... Que no, está muy bien, está muy
7: cuidado
0: bien.
7: Cuidado que va Neymar. Aquí va la asistencia.
6: Allá va Ney, pone el centro. La saca la zaga escocesa, vuelve Neymar. Amaga, se hace sitio, chuta. Detiene la. Buscó los palos, Eriki. Buscó los palos. Chutó entre palos. La paró. ¡Gan!
3: Enseguida vamos a conocer también la prolongación en el Escocia 0, Brasil 3, porque es de 5 en Atlanta.
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3: ¿Y el añadido ha sido en Miami?
6: Nacho.
7: 6 minutos, los mismos que en la primera parte, ya hemos consumido... Medio minuto de esos 6, así que nada.
6: Ahora entran la familia Adams y Tony Curtis en la selección escocesa.
7: Dos delanteros, un chico muy jovencito, el caso de Finlay Curtis, tiene 20 añitos. Se va McKean, se va Sangland. El otro chico, el otro que entra, que es Che Adams, había sido titular en los primeros dos partidos.
0: Sí, fue titular otro día, sí. Juego de 9. Voy a pasar uno de más grandote, pero tampoco...
6: Vaya partido ha hecho Escocia, más.
0: Nada, lamentable.
7: Vaya mundial ha hecho Escocia.
0: Es que solo ha ganado Haití y sin merecerlo.
2: 1-0 y de forma muy cutre e inmerecida.
3: Mira, va a haber una falta guapa para Haití. A ver si la mete también y se queda la cosa un poco más justita.
5: Y señor, y con una cartulina amarilla anteriormente para Casimir, una entrada muy dura sobre el jugador Yassine, el hombre que había marcado el 4-2. Para el equipo de Marruecos.
8: Y creo que le ha perdonado la roja.
5: Es fuerte ese pierrote.
8: Se ha levantado rápido y ha ido a pedirle perdón al chaval, pero la entrada
5: era,
8: ha sido
5: era
8: fea.
5: Fuerte, sí. Era fuerte, era muy fea. Se ha levantado todo el mundo porque ha visto que ha sido una falta muy fea. Está Pierrot, que debe ser un tío fortísimo.
8: Sí, muy grande, claro. Es el que han sacado grande para rematar, pero no sé si va a ser Pierrot o Nazón o el 9. No sé quién la va a tirar.
5: Al final, vamos a ver si es Nazón. ¿Para dónde, Bono? ¿Para dónde? Bono a mano cambiada buscaba a media altura el tiro de Nazón a la izquierda de la portería de Marruecos y detuvo a mano cambiada con la mano derecha Bono para Marruecos.
3: Bueno, vamos a ir haciendo un resumen para...
5: 5 minutos ya, ¿eh? 5 minutos, hombre al suelo. Para ser atendido un jugador de Marruecos, Amrabat.
3: Te digo que vamos a ir haciendo un resumen para no pasarnos demasiado, para que la actualización informativa vaya más o menos a su hora, porque aquí ya está todo el pescado vendido. O sea que empezamos por los mejores en cada campo. Los mejores, quedan todavía 3 minutos en el Escocia, 0 Brasil 3.
2: Lo de Vini es indudable en Brasil, lo de Escocia, que lo diga Maldini, yo es que no me atrevo.
0: Yo es que creo que no ha habido ninguno que haya estado en nivel, más o menos.
3: Tierney, si acaso.
7: El chico que se va a entrar
0: un ratito.
2: Tierney a lo mejor la segunda parte también, pero es que en línea general ha sido un horror.
0: No merecen pasar, yo creo que pueden pasar con esta diferencia de goles negativa, podría ser, pero no lo merecen.
3: ¿El arbitraje aquí, Pedro, qué tal?
1: Pues después de lo que han hecho la primera parte, mal.
3: ¿Con quién te vas a quedar como los mejores del de momento? Y parece que va a acabar así. 4-2 de Marruecos sobre Haití, Oliveros.
5: Hakimi por parte de Marruecos y el golazo de Isidor de Haití.
3: ¿El arbitraje aquí, Pedro?
1: Makili, pues no está perfecto, pero vamos, tampoco está.
3: Mansilla.
5: Todavía Amrabat en el suelo.
0: Oye, lo de los extraterrestres, bacala al final, ¿eh?
1: Espera, que queda un minuto.
2: Mira que estábamos Nacho y yo con un miedo aquí.
7: Que no han venido.
2: Estábamos aterrorizados y al final no vinieron, ¿eh?
3: ¿Quién está de Marruecos fastidiadísimo, parece, en el suelo?
5: Amrabat, ¿eh?
3: Sí.
5: Amrabat, está que en el suelo, ya se levanta, le retiran, casi conmocionado. Ahí está dialogando con un asistente, con el doctor. Vamos a ver, pero esto ya... Hemos pasado 1 minuto 40 segundos del tiempo reglamentado, del tiempo añadido.
7: Pues sí, y terminará el partido.
8: Por resumir, ha sido mejor Marruecos. Quizá el 4-2 parezca un poco engañoso, pero es cierto que la segunda mitad se fueron al descanso con 2-2. Marruecos ha sido mejor y ha sido quien se ha ido por el partido. Y de Haití, pues que me alegro mucho de la imagen que han dado, aunque hubiera sido en este partido. Grenadí al aso es su grito de guerra, que significa granaderos al asalto. Vamos, chavales. Un país que ya he recordado antes que está absolutamente devastado y controlado por, principalmente por las mafias, que se ha pegado por lo menos este homenaje de hacer un gran partido,
5: para
8: Haití.
5: Y está buscando el tercero. El equipo de Haití está en el área de Marruecos. El balón muerto. Vamos a ver, querían colocar directamente Bono. ¿Qué hace con la bola? Todavía no terminó el partido.
3: No, pero están a punto de terminar. Evangelio Maldini, del de Brasil, ¿qué queréis decir? ¿Brasil increciendo, bueno, en este Mundial?
0: Sí, Brasil está creciendo. Vinicius está a un nivel muy alto realmente y Brasil está creciendo. Es verdad que el día que tuvo un rival realmente bueno contra Marruecos, el primer tiempo Brasil fue inferior, luego en la segunda parte mejoró un poquito. Va a ser campeona de grupo. Yo sigo sin verla una de las grandes favoritas, pero candidata, por supuesto.
7: Vamos a medir su nivel en las eliminatorias. Y queda el partido para siempre. Otro 3-0 a Escocia en los mundiales, como en el 98, por ejemplo. Y que Neymar...
6: ¡Uy, qué ocasión acaba de tener otra vez McTominay! Rematando a bocajarro. ¡Qué bueno es Becker, de verdad! El Alisson es este, bueno. Cómo tapa portería abajo, cómo la para, qué bestia. Espera que monta la contra Brasil. Viene Endri, corre Vinicius, Vinci. La toca para Neymar. Neymar, Vini va a chutar. Oh. La saca Escocia.
5: Final en Atlanta. 4-2 ganó Marruecos.
3: Algo desde abajo, Alvar.
10: Ahí fuera, ya.
3: ¿Ya qué? Puré.
7: No, me está negociando el hombre con nadie.
3: Llega la amistad. Pues ahí le dejamos en la zona mixta. ¡Gracias, Oli!
5: ¡De nada! Nos ha contado
3: este 4-2 de Marruecos sobre Haití. Marruecos segunda de grupo, Haití eliminada. Ya estamos a expensas de que acabe lo de Brasil.
2: Ya, ¿qué dices? Es que de verdad, Eric.
6: Bueno, estamos con 6 minutos ya por encima del tiempo. Va a pitar el árbitro. No sé si le va a dar tiempo a sacar siquiera de portería, porque dice que hasta aquí hemos llegado. Ganó Brasil, la gran estrella Vinicius. Brasil 3, Escocia 0, Nacho García.
15: Lo celebran todos, incluido también Ancelotti, que se abraza ahora al seleccionador escocés. Yo creo que si hubiera escrito cualquier brasileño un guión perfecto en el día de hoy, así es como ha transcurrido el partido de esta noche en Miami, pese a lo de los extraterrestres, que es lo único que nos ha fallado. Las caras de resignación en los jugadores de Escocia, que evidentemente son conscientes de que prácticamente han regalado el partido a Brasil, sin quitarle ningún mérito. Brasil ha sido también muy, muy fuerte. Neymar, todo el mundo quiere abrazarle. Se dirige ahora también a saludar a los colegiados, a los que ya les había dedicado unas palabras en el descanso. Y veo ahora también a Ancelotti caminando dentro del rectángulo de juego y acercándose a Vinicius para felicitar a su estrella hoy con esos 2 goles.
3: Sin problemas, Brasil, primera de grupo. Brasil ahora mismo se enfrentaría, si fuese el cruce este definitivo, a Japón, y se enfrentaría Marruecos a Holanda. Que vaya partido de 16avos.
0: Vaya partido,
3: sería. Enseguida vamos cerrando con los mensajes.
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3: Y este mensaje es de Gema Santos.
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21: Los mensajes, Bruno, que ya viene el pulpo con una mochila llena de calles para poner.
22: No hemos tenido en España un Neymar en la vida, no recuerdo un ídolo tal, y que luego no es comparable el fútbol sudamericano con el europeo en cuanto a figuras y referentes, decía este oyente. Esta Brasil podría postularse como una favorita al Mundial, pero es que el nivel que ha mostrado Escocia es pésimo. De hecho, un oyente decía, Escocia se va a ir a su casa como su nombre, pero con tilde, que no se quede a esperar. Y el último oyente, acabo de ver un tuit de la divina esta de los extraterrestres, y dice que han llamado, que hay atasco a la altura de Saturno, que ya llegan otro día.
21: Gracias a todos, me lo he pasado.